0: eso, le mandamos los videos y dijimos, solo pensamos que seguro nos cubría esto porque las olas las genera el viento, y al haber mucho viento, que el viento arrancó el techo, arrancó las ventanas, era el viento 100 kilómetros, ¿sabes lo que es un viento 100 kilómetros? No. Yo soy nacido, creo que a Montermoso, he visto su estado, pero nunca vi algo así, que con tanta fuerza las olas no vi yo.
1: La bancaria llamó a un paro nacional. El gremio liderado por Sergio Palazzo confirmó la medida para el miércoles 13, pero no será durante toda la jornada, sino que se concentrará durante las últimas 3 horas de la atención al público. Encontraron un cuerpo descuartizado en Río Gallegos e intentan determinar si es Aníbal Cepeda, el jubilado desaparecido desde el 20 de abril. El hallazgo se produjo este domingo, horas después de la detención de Marcelo Félix Curti, ahora imputado como presunto autor de la desaparición. Parte del cadáver fue encontrado en un complejo de departamentos de Río Gallegos que integra el listado de bienes decomisados en la causa Vialidad. Mar del Plata seguirá sin colectivos por el paro dispuesto por la UTA. Los choferes agremiados en la Unión Tranviarios Automotor anticiparon que los empresarios depositan este lunes el sueldo de abril adeudado, podrían levantar la medida de fuerza, y a pesar de una audiencia realizada ayer en el Ministerio de Trabajo bonaerense, la UTA ratificó que no habrá circulación de unidades mientras persista la deuda salarial. En Buenos Aires, a esta hora, y con el cielo despejado, la temperatura 11 grados una décima, 65 es el porcentaje de la humedad. 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

0: Y bueno, tenemos el privilegio de tener aquí a o vivo
1: el honor
0: al doctor Juan Enrique Romero.
1: Ay,
0: ¿cómo
1: sí.
0: va, doctor? ¿Cómo anda?
2: Me van a hacer poner colorado.
1: No, Doc, qué placer tenerlo en el piso, es una estrella.
2: Viene del campo directamente, versión rural.
0: Qué lindo, además nos trajo un montón de cosas
1: sí.
0: de
1: Uribe Larrea.
0: Doctor querido, acabo de venir de vacaciones y lo que le comentaba justamente a Brenda y a otros compañeros es no se ve la cantidad de gente paseando perros que se ve acá.
2: Es la misma conclusión a la que he llegado las veces que he tenido la suerte de viajar a Europa. Para mí tiene dos motivos fundamentales. El primero es que es muy caro tener un perro.
0: Uh-huh.
2: Es muy caro y la gente toma conciencia en cuanto a la dedicación se refiere. Mm. Nosotros somos más...
0: Tampoco hay bebés, tengo que aclarar.
2: Sí. La gente vive más el presente sí. individual.
1: Sí.
2: Lo cual podemos pasarnos 10 programas discutiendo.
1: Total.
2: ¿No? Pero más allá de eso, es caro tener un animal. Muy caro. Muy caro desde el punto... De hecho, la mayoría de las compañías de seguros tienen... un seguro específico. Yo tengo alumnos míos, colegas, en distintos lugares de Europa y ellos reciben un porcentaje altísimo de lo que les pagan uh-huh. a través de los seguros.
1: Mira.
2: Es decir, eso por un lado. Y por otro lado, existen lugares como Suiza, como algunos lugares de España, donde se paga patente. Donde si vos no querés pagar patente... Cosa que Brenda pone cara de extrañeza.
1: ¿Cómo es?
2: Es muy fácil. Yo te voy a explicar. Este país alguna vez fue país.
1: Mm.
2: No empezó con Milei, afortunadamente.
1: No, afortunadamente.
2: Afortunadamente. Y cuando éramos más país, pagabas una patente con el perro y tenías un guardián en la plaza.
0: Uh-huh.
2: Entonces yo me acuerdo cuando era chico... Una de las cosas, yo tenía una perra, vivía acá en Godoy Cruz y Santa Fe, la casa de mi abuelo está a 30 metros de acá, 40 metros de acá, todavía existe. Físicamente es la misma casa.
1: Uh-huh.
2: Y donde mitad y mitad me crié, yo tenía un caballo acá.
1: Me muero.
0: Pero, es verdad, había caballerizas por acá.
2: Y a dos corralones. Y en uno de los corralones,
0: es verdad.
2: Mi viejo me había regalado un caballo, y entonces guardábamos el caballo ahí, los fines de semana que yo venía a la casa de mi abuelo, andaba vueltas la manzana en el caballo. Imagínate lo que era esto.
1: No.
2: Esto donde estamos físicamente era el taller de Ortega. Era un taller de competición.
1: Mira.
2: De taller automovilístico de competición. Que no era el taller del barrio. El taller del barrio es donde está el Saibaba, que era lo de Osvaldo.
1: Mira.
2: Que era el taller de donde la gente, poca gente que tenía auto, arreglaba su auto. Acá,
0: pero había guardianes de la plaza, como vos
2: claro,
0: decís.
2: El guardián de la plaza era un señor uniformado. Que venía y te reconvenía, te decía, mirá que se te está por vencer la patente del perro. Si a vos se te ocurría subirte a un árbol y dañar el árbol, te sonaba un silbato y te hacía bajar.
0: Mirá. Sí, tenían si silbato, estaba, es
2: y
0: verdad.
2: Si estaba tu padre, se refería a tu padre, cuide a su chico que no se lastime que no lastime los árboles, etcétera, etcétera.
1: Qué bien.
2: Es decir, existía y existía el respeto al revés.
0: Uh-huh.
2: Digamos, del público
0: sí.
2: hacia el guardián. El guardián
0: se lo conocía.
2: Era una autoridad el guardián de la plaza.
0: Uh-huh.
2: Ahora, la patente era una chapita
1: sí.
2: pequeñita que se le colocaba en el...
1: Bueno, hoy día.
2: No, porque hoy es una medallita que vos le ponés por si se te pierde el perro.
1: Ah, no funcionaba de igual manera.
2: No funciona de igual manera. Esto era una chapita rectangular uh-huh. de bronce.
0: Tenías que pagar.
2: Que decía Municipalidad de Buenos Aires. Abril de 1960, 1988 el número,
1: sí,
2: por decirlo
1: sí.
2: así. Estaba grabado.
1: Sí.
2: Entonces vos tenías que ajustarla al pretal o a lo que fuera. Cuando volvías, el guardián de la plaza que te había reconvenido la semana anterior te decía, ah, fenómeno, veo que la renovaste. Mi papá se tomaba el colectivo, me acuerdo como si fuera hoy, lo estoy viendo. Tengo que ir al Pasteur, porque se pagaba en un solo lugar. Claro, no estaban las comodidades
1: claro.
2: de hoy en día, que pagás online, ¿qué haces? Pero la patente existió.
1: Wow.
2: Existió en la Argentina y existió hasta mucho tiempo después.
0: No, ¿y se creer. Justificaba porque el Estado tenía que recoger la caca o por qué?
2: Se justificaba porque existían una serie de servicios que hoy pretendieron ser mejores, pero tuvimos cosas insólitas, como por ejemplo lo tuvimos a De la Rúa como jefe de gobierno, que la solución para la caca del perro fue contratar un ejército de motociclistas con aspiradora. Uh-huh. Lo cual es una barbaridad, porque no estoy cambiando la mentalidad de la gente. Uh-huh. ¿Se entiende lo que te digo? Estoy limpiando la vereda nada más.
0: Uh-huh. En lugar de decirle a la gente que tiene que
2: recoger. Tiene que hacerlo, que si no te haces caca en el vecino. La castración gratuita, que es un hecho de salud pública, la vacunación antirrábica, que por ley es obligatoria, una cantidad de cosas que se suplían de alguna manera por lo suntuario, entre comillas, uh-huh. que hoy podría ser discutible, que no es suntuario.
0: Y notás hoy en día que aumenta todo el tiempo la cantidad de animales de compañía o no se nota tanto.
2: Hay una tendencia natural social de las parejas jóvenes de no tener hijos y de adoptar una. Primero, ¿por qué tenemos animales de compañía? Yo no hablo de mascota. Uh-huh. Mascota es una cosa que me da suerte. Y a mí los perros son personas no humanas. Uh-huh. Los gatos son personas no humanas. Por lo tanto, no, yo no los tengo. No soy el dueño. Convivo con ellos y soy el tutor responsable legal. Esa es mi posición filosófica. Pero más allá de esto, hay una tendencia natural, pareciera ser social, a no tener responsabilidades de hijos, que son responsabilidades de muchos años. Yo tengo hijos de 35 el menor y 50 el mayor. O sea, y todavía nos ocupamos de ellos, nos preocupamos de ellos.
1: Un hijo
2: de dejamos de tener la responsabilidad total, pero abrigate. Es decir, en el perro, esto pareciera ser, por una razón que yo no soy capaz de comprender en su profundidad, dura 15 años y después puedo reemplazar, o puedo no exactamente reemplazar, pero digamos, puedo tener dos, yo tengo cuatro, por ejemplo, uh-huh. y tengo cuatro, dos que son sus hijos, que tienen 6 años, y una que es la madre, que tiene 13, y otra que es la tía, llamalo así,
1: claro.
2: Si querés, que tiene 14. La 13 y 14, la de 13 va a vivir hasta los 20. ¿Por qué? Porque racialmente es bastante pronosticable. Pero la de 14 puede vivir un año más, 2 años más. Y va a entrar en la decrepitud de la vejez. Entre comillas, tenemos una tendencia natural al cuidado. Necesitamos cuidar, somos mamíferos.
1: Sí.
2: Entonces necesitamos cuidar. La mujer más que el varón todavía. Uh-huh. Entonces, esa necesidad de cuidado, hoy día las generaciones actuales las suplen más con el animal de compañía. La prueba la tenés en las grandes ciudades, que tiene que ver con el ritmo. Porque el animal de compañía posmoderno es el gato, no es el perro. Porque se acopla mejor.
0: Porque se arregla solo.
2: Se acopla mejor al ritmo. Uh-huh. Se acopla mejor al ritmo. El gato duerme 16 horas por día. Y cuando, Brenda, te voy a usar de ejemplo, cuando Brenda vuelve a la noche tarde, el gato la recibe porque está despierto, porque es un cazador.
0: Pero tiene perro.
1: Tengo perro.
2: Claro, pero eso involucra un sacrificio extra, que es sacarlo a pasear.
1: Sacarlo a pasear y un montón de cosas más. Y encima si tenés el que tengo yo. Que
2: el perro es mucho más dependiente que el gato totalmente.
1: Sí,
2: De nuestra voluntad.
1: Exacto. Tenemos consultas un montón de nuestros oyentes. Por acá Pablo nos dice, para el doctor, tengo una gata de 6 años y un gato de 2. La gata hace un tiempo empezó a orinar adentro de la casa. Tiramos feromonas, pero parece a veces que funciona, pero volvió a hacerlo.
2: La gata te está diciendo que nunca le preguntaste que incorporara al gato.
1: Pero yo tiene 2 años. Un poco tarde puede...
2: ¿Algún conflicto hay entre ellos dos? Entre el gato y la gata.
1: Sí.
2: Y la manifestación que tiene es la eliminación inadecuada. Se llama, es un proceso...
1: Protesta.
2: Es un proceso etológico.
1: Sí.
2: Descripto. Uh-huh. Se llama eliminación inadecuada. La eliminación inadecuada, cuando no tiene sustento en una causa sistémica, en una causa corporal, en una enfermedad física, es una manifestación emocional.
1: Bien.
2: Porque Porque se fue mi tutor a vivir a otro lado.
1: Sí.
2: Porque se murió mi compañero perro, mi compañero gato o mi compañero humano. Uh-huh. Porque cambió algo en el ambiente, porque me mudé.
1: Claro, y se enojan y lo manifiestan así. Uh-huh. Hola, doctor, ¿por qué los gatos naranjas son la mayoría machos? Dice Cayetano.
2: No están así.
1: ¿No?
2: No están así.
1: Pero tienen fama de que son los más locos.
2: Eso sí.
1: Ah, mira.
2: Eso sí.
1: ¿Por qué?
2: Porque hay una relación genética entre el color, los cocker spaniel,
1: los perros, los cocker.
2: Dorado.
1: Sí.
2: Dorado son... Había una línea que era más agresiva que otras.
1: Sí.
2: Los gatos que tienen naranja en alguna... por ejemplo, los siameses, todo el mundo cree que tienen un solo color y tienen 30 colores diferentes. Wow. Entonces, uno de ellos es el red, el rojo. El rojo es hiperkinético.
1: Mirá.
2: Hiperkinético. Y es hiperkinético así. El gato naranja es hiperkinético, pero no necesariamente macho. Sí, los tricolores son hembras, salvo dos que he visto en mi vida que eran hermafroditas.
1: Mirá, hablando de siameses, acá tengo una consulta que dice: buenas noches, soy Cristian de José Cepaz. Le quería hacer la consulta al doctor Romero porque tengo una gata siamesa que se empezó a hacer pis cuando duerme. Siempre duerme en la cama un costadito y encontramos la mancha cuando se levanta. Mi consulta es, ¿esto es normal? ¿Los gatos a una cierta edad se hacen pis solitos? Quedo atento a la respuesta.
2: No. No, deberías investigarlo, pero lo más probable es que sea la consecuencia de lo que se llama enuresis hormonopriva, es decir, incontinencia urinaria por falta de hormonas.
1: Ah.
2: Probablemente sea castrada, y que probablemente la haya castrado hace 2 años, o 3, o más.
1: Sí.
2: Y con el tiempo, de la misma manera que ocurre en la menopausia de la mujer, que muchas tienen incontinencia urinaria, uh-huh. No todas,
1: no.
2: Algunas gatas tienen incontinencia urinaria. Tiene que consultar con su médico veterinario, tiene solución.
1: Tiene solución, perfecto.
0: Mira vos.
1: Tenemos más. ¿Sigo, Tuni?
0: Sí, pero que me llama la atención que todas las consultas son sobre gatos.
1: Son de gatos.
0: ¿Viste? Es decir, que reafirma
2: lo que
0: decís, que el animal de compañía de ahora...
2: El posmoderno es el gato.
1: Ahora
2: no tengo ninguna duda.
1: Tengo todas de gatos.
0: Pero no es
2: cada vez se achicó más el perro.
0: Sí.
2: Mira, yo tengo 50 años de profesión.
1: Sí.
2: Me da escalofrío.
1: Ay, pero es lindo.
2: Y cuando empecé, todos eran ovejeros alemanes. Tuve la suerte de mi primer parto atenderlo en un puli, un perro húngaro.
1: Mira.
2: Que anda a encontrarlo y
1: no encontrarlo
2: ni en la figurita del mundial.
1: No.
2: En ningún lado. Y hoy en día tengo 2 pacientes ovejeros alemanes sobre 7.000 pacientes. Dos.
1: ¿Qué?
2: Dos.
1: Uh-huh.
2: Ovejeros alemanes, un dogo y tengo un pastor del Cáucaso que pesa y un danés que pesa 52 kilos. Uh-huh. Y un pastor del Cáucaso, es decir, los demás son perros medianos o perros chicos. Y el más popular de todos, digo lamentablemente porque es un animal con 11 patologías congénitas que habla también de un fenómeno sociológico, uh-huh. aspiracional. Vos y yo, Tuni, tenemos un amigo común que es llamado Sigismundo Freud,
0: uh-huh.
2: que decía que la gente hace cosas por lo aspiracional. Y mucha gente, que apenas llega a fin de mes, junta plata para comprar un bulldog francés que vale una fortuna a los efectos...
1: Mi perro.
2: A los efectos de... vas a saber qué, porque tiene 11 patologías congénitas.
1: No, es increíble. Yo te digo, es así. Pero yo lo adopté. No lo compré.
2: Bueno, muy bien lo suyo.
1: Lo abandonaron en realidad.
2: Muy bien.
1: Es una historia que después te voy a contar. Otra pregunta para el doctor. He tenido experiencias con gatitos, perritos y hasta tuve un caballo alazán, patas blancas. Mi pregunta hoy apunta a los gatos, dice. He comprobado que ellos nos eligen y perciben situaciones por acontecer con relación a nuestra relación. ¿Qué opina?
2: Primera de las cosas es, nos vamos a dar cuenta dentro de 300 años, si no lo vamos a ver, que los animales percibían muchas más cosas de las que nosotros pensamos que perciben.
1: Mira.
2: Siempre recuerdo una frase de un famoso etólogo que dijo, va a ocurrir que un día los animales van a decir, no hablábamos porque no teníamos nada interesante que decirle a este mono desnudo que dice tantas pavadas. Esta es la verdad. Pero es verdad que los animales perciben, porque pensemos una cosa, nos están sacando un retrato diario. Están filmándonos permanentemente. Entonces vos movés la cabeza de determinada manera y tu gato o tu perro sabe por qué la estás moviendo de esa manera, porque empieza a asociar. Vos no le diste bolilla. no le diste importancia a ese movimiento tuyo de cabeza. El gato sí. Y el gato, o el gato o el perro. Y la, más la percepción olfativa, tu cambio de olfato, tu cambio de actitud corporal, una serie de cambios hacen que vos, que el gato o el perro relacione y diga, está triste, tengo que acercarme, porque, porque además tienen un comportamiento absolutamente solidario con nosotros, absolutamente solidario.
0: Cuando estabas en el zoológico,
2: sí,
0: ¿tenías animal preferido?
2: Tengo animal preferido hoy en día. Hay varios animales preferidos silvestres, me estás hablando. Uno es el rinoceronte. Y el otro es el aguaraguazú.
0: ¿Qué es eso?
2: El aguaraguazú es un lobo de crin argentino. En argentino, no solamente argentino. En Brasil se llama lobo guará. En Paraguay también existe. Es un, una especie de zorro de patas largas. Precioso. De paso amblado.
0: ¿Pero por qué te gustaba el rinoceronte y por qué te gustaba, bueno, el lobo?
2: Tiene un sentido. Yo no soy médico veterinario porque sí. Mi abuelo fue cuidador del jardín zoológico. Yo me crié en el jardín zoológico. Mi abuelo, el Tano, que vivía acá.
1: Claro, te quedaba cerca.
2: El Tano
1: cerca.
2: Que vivía acá me llevaba a la trastienda del zoológico. A los 16, 17 años fundé la cooperadora del jardín zoológico. Wow. Y a los 39 fui director. Eso se llama movilidad social ascendente. Un señor me dijo, que habló de la comunidad organizada, se llama movilidad social ascendente. Pero más allá de esto, mi abuelo hizo nacer la rinoceronta que murió durante mi gestión. Entonces, te voy a contar una anécdota. Cuando yo tenía una Renault 12 Break que estacionaba en el medio de dos canteros, enfocando los faros hacia el recinto del rinoceronte, como era un maniático, hoy soy un detractor de los zoológicos, pero tiene un valor afectivo muy grande para mí. El hecho de haber alcanzado la dirección del zoológico, para mí tenía un simbolismo y lo sigue teniendo muy, muy grande. De hecho, estoy preparando un unipersonal para agosto.
1: ¡Epa! Pero,
2: sí, sí.
0: ¿En serio?
1: Mira qué buena noticia.
2: Ya se lo voy a venir a, se lo voy a venir a contar.
1: Sí.
2: Estoy muy entusiasmado, pero muy entusiasmado porque además cuenta anécdotas del zoológico. Una de ellas, ¿por qué razón yo digo que la ternura tiene 28 millones de años más que el ser humano? Todas las, la primera noche, imagínate, escoba nueva, barre bien, la primera noche... salgo del zoológico a las 7:30, 8 de la noche, era julio, enciendo las luces, esto es importante como detalle, y me encuentro que tengo una zanahoria en el bolsillo. Entonces me acordé que mi abuelo decía que los rinocerontes tienen un humor muy cambiante. Pensá que un rinoceronte tiene una piel de 2 centímetros a 3 de grosor.
1: Wow.
2: Por lo tanto, y que además es muy simple su razonamiento. Chicha se llamaba. Entonces yo la llamo, viene, le doy la zanahoria y mientras le estoy dando la zanahoria a través de la reja, le rasco la cabeza entre los ojos y empieza a entornar los ojos. Esto se transformó en un hábito. Encendía la luz y ya venía. Por eso conté.
0: Venía ahora, dentro de la pileta.
2: Dentro del recinto. Dentro recinto. De su recinto, claro, se acercaba.
0: Porque yo me acuerdo todo.
2: Se acercaba la reja. Se acercaba la, claro, reja porque sabía que después venía la zanahoria, venía la rasqueta. El ser humano tiene 2 millones de años sobre la Tierra. Los rinocerontes, 30. 30 menos 2, 28. La ternura tiene 28 millones de años más que el ser humano. De este tenor van a ser las anécdotas que voy a contar, asociándolo con musiquita, con esas cosas.
0: ¿Te llama la atención o te asombra este lío que tiene Colombia con los dos rinocerontes que llevó Pablo Escobar, el narco?
2: Mira, me llama mucho la atención. De hecho, hemos hecho muchos reportajes a quien es el actual responsable. De cuatro, primero, es muy típico, también es aspiracional, que cuando tienen mucha guita...
0: ¿Tienen un rinoceronte?
2: Pero tenemos un ejemplo concreto. Hoy fui... Yo tengo un Citroën de colección. Modelo... Porque fue mi primer auto. Entonces lo tengo... Me lo regalaron cuando cumplí 60 mis hijos, como rememorando aquel auto, y lo tengo pipi cucú. Entonces lo llevé a un encuentro. El único perro que había era un cotón de Tular. Un cotón de Tular es un perro de Madagascar.
1: Wow.
2: ¿Sí? Pero ¿por qué me llamó la atención? Porque es el perro de Adorni. Gastó $4,000 en comprarse un perro. Entonces, ¿qué quiero decirte con esto? Lo aspiracional tiene mucho que ver. Tiene muchísimo que ver. Cuando vos tenés guita, te llames Pablo Escobar, te llames como te llames.
0: No, los hizo traer por avión de África.
2: Claro, sí. Trajo cuatro. Cuando llegó el momento, y eso es un defecto importantísimo del gobierno colombiano, pues ubicó todos los demás, pero no. Qué tierno que es el rinoceronte, es el animal que más muertes tiene sobre sus espaldas en los safaris de África, porque es un animal territorial y agresivo. Hoy hay 190, entonces hoy...
0: Que atacan a las vacas.
2: Pero además hacen caca en el río Maguare, en el río Magdalena, es decir, en la región de Antioquía. Contaminan el ambiente, no tienen predadores. A ver, autorizaron la eutanasia de 80, de la mitad. Vos me preguntás, ¿te duele? No me causa gracia, pero no tienen que estar así. No tienen que estar allí, porque son, además pueden generar incidentes graves con la gente que cree que son tiernos. Son como las ardillas nuestras. Las ardillas nuestras empezaron con 8 ardillas que un industrial argentino que le sacó el sombrero porque creó la hilandería de Flandria, se conmovió y abrió la puertita. Hoy hay 150.000 ardillas que se comen los cables en Luján, en Moreno y demás. Son muy tiernas, Pi y Olín. Pero hay momentos en los cuales tenés que tomar... Y apareció ahora un magnate indio que quiere traer esos 80, quiere salvarlos y traerlos. O sea que estamos ahí todavía. Los métodos son o los mato, o los traslado, o los esterilizo y pospongo, tiro la pelota para adelante.
0: Último mensaje...
1: Último, tenemos un montón, quedan un montón afuera. Hola Doc, mi gata empezó a comer las piedritas sanitarias. Siempre fue temerosa con los otros que tengo, si bien convive con ellos hace bastante. Hace 9 años que la tengo. Nunca pasó esto, ¿es estrés?
2: Eso es pica o malasia, se llama. Es comer lo que no tiene valor nutritivo. En los gatos se da mucho con la lana, los pulóveres.
1: Mira.
2: En una época lo que hacíamos era, señora, cierre el placar y evítelo. Hoy en día existen tratamientos y drogas, mediadores químicos, mediadores neurotransmisores que permiten ser medicados por parte de los especialistas.
1: ¿Y lo mismo pasa cuando se chupan mucho las patas?
2: Eso pueden ser dos cosas. Una, que tengas un animal muy alérgico. Y que esto sea uno de los signos de esa alergia, me pica y me lamo, y otra que sea un tema de aburrimiento o estrés.
1: Mirá, etólogo.
0: Sí.
1: Siempre etólogo, ya aprendí.
0: Doctor Romero, nos encantó.
1: Ay, sí, esta qué visita. Rápido se pasó.
2: Yo encantado.
0: La verdad, nos encanta y...
2: Vos sabés que disfruto mucho... el escaso una vez por mes que me convocás, pero es lo disfruto escaso. Mucho.
0: Bueno, vamos a estar atentos al unipersonal.
2: Además, creo que sos un héroe porque aguantar a Brenda Castilla y aguantar a...
0: Muy bien.
1: No, ¿cómo aguantar?
0: Muy bien, la rea, in your Romero. Face.
1: No, doctor Romero, se está equivocando. ¿Cómo aguantar?
0: Un genio.
1: Te queremos, Doc. Gracias.
0: Gracias, Doc.
1: Las 21:30 horas en todo el país. 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
4: Es la hora 21:30 minutos en todo el país y en Buenos Aires. La temperatura 10 grados, 2 décimas.
5: YPF y las demás petroleras definen un nuevo aumento de los combustibles.
4: La reunión del sector ocurre a causa del inminente vencimiento del esquema de contención de tarifas aplicado durante los últimos 45 días ante la suba internacional del crudo.
5: Jaime Durán Barba analizó el impacto de la derecha en la política mundial.
4: El analista y consultor político consideró, en diálogo con Tuni Colman, que hay una nueva lógica en la opinión pública y deberemos acostumbrarnos.
6: Lo que ocurre es que el mundo cambió definitivamente. Estamos transitando hacia un nuevo mundo que... tiene una nueva lógica o no tiene lógica para los que nos formamos en el mundo antiguo, pero ya es así. Lo que está de moda es cambiar. ¿Cambiar qué? Cualquier cosa. ¿Con qué? Con cualquier cosa. Trump hizo económicamente, no le fue mal a Estados Unidos. Tuvo una serie de ventajas. Y perdió la reelección, cosa que en Estados Unidos no pasa nunca. Bolsonaro en Brasil, un país también en el que la reelección es casi un hecho, la perdió. No es otra vez un tema ideológico, es que la gente no quiere ser representada, la gente está siempre inconforme con todo, aunque objetivamente estamos viviendo mejor que en ningún otro momento de la humanidad. Todo ha mejorado, habiendo en el mundo una sensación de que todo ha empeorado, porque la sensación es igual en todo lado.
5: Otro brote en un crucero, más de 100 casos de norovirus en un barco que zarpó de Florida.
4: Se trata de un buque que partió desde Fort Lauderdale y llegará este lunes a Puerto Cañaveral, donde será inspeccionado.
5: Las personas afectadas registraron fiebre, vómitos y deshidratación.
4: Fútbol, playoff de la Liga.
5: En el Monumental se vibra al ritmo de River y San Lorenzo, que juegan el alargue con ventaja del Ciclón, 2-1.
4: Y ya está rodando la pelota en el estadio José Amalfitani, escenario del choque entre Vélez Sarsfield y Gimnasia y Esgrima La Plata.
5: El Fortín y el Lobo igualan por el momento sin goles bajo la atenta mirada del señor Andrés Gariano.
4: En Buenos Aires a esta hora y con el cielo totalmente despejado. La temperatura 10 grados, 2 décimas. La humedad 67%.
5: Más información en ámbito.com.
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0: Bueno, vamos a tener una semana con muchos
1: Tenía
0: temas.
1: Tenía que bajar la canción, Tuni. Ay, me arruinas mi trabajo. ¿Vos me querés hundir la carrera?
0: Sí, la verdad que
1: ¿Qué
0: sí.
1: ¿Qué me importa la semana que vamos a tener? No, mentira, me importa porque es de gran importancia y siempre en Rayos X, decime si no, Tuni Colman, nos adelantamos
0: a la información. Tratamos de ir para
1: siempre.
0: Adelante, efectivamente.
1: Vamos para adelante, pero mientras escuchamos a The Doobie Brothers, subímela, chino. Long Train Running, 21:37, escuchamos esta música espectacular. Ahora sí, para que Tuni te cuente todo lo que se viene en esta nueva semana.
0: Bueno, por lo prioritario es la marcha del martes en defensa de las universidades públicas a las 17 en Plaza de Mayo. Va a ser el acto.
1: Vamos, Tuni.
0: Por supuesto, sí. Les insisto mucho en que de las cosas buenas que nos han pasado en los últimos 20 años, la fundación de universidades en todos lados, que haya cerca de las casas una universidad para estudiar, es un salto cualitativo de máxima importancia. Así que junto con eso está el tema institucional, que no respeten una ley votada dos veces. Así que el martes es un momento de máxima importancia. El jueves, les insisto, a nivel internacional, está la reunión de Trump y Xi Jinping, es en Pekín. Es una cumbre muy importante donde se van a hablar de cosas de la Argentina. Les insisto que la tapa del New York Times de hoy es una gran foto del observatorio que tienen los chinos en San Juan. No funciona.
1: No
0: funciona en este momento por exigencias de Estados Unidos. Es decir, es una presión muy fuerte. Pero una de las cosas que se van a definir allí es toda la cuestión que tiene que ver con la guerra de Estados Unidos e Irán, que pega mucho en nuestra economía. Junto con eso está el tema de las naftas, que también se va a definir esta semana. Termina, como contó el informativo, el congelamiento del precio de la nafta y todo lo que aumenta, cada vez que aumenta la nafta,
1: aumenta todo,
0: casi todo lo demás,
1: a raíz de
0: porque todo se transforma.
1: Se transporta.
0: Efectivamente, todo se transporta.
1: Nada se pierde, todo se transporta.
0: Exactamente. Va a estar el juicio de los cuadernos, que va a seguir, con una declaración muy importante el jueves de un ex policía que se llama Jorge Basigalupo. En verdad, el que supuestamente redactó los cuadernos, Oscar Centeno, se los dio a Basigalupo y Basigalupo los tuvo guardados. Mm. Y es el que se los da al diario La Nación. Yo creo que más allá de todos los cuestionamientos que se le pueden hacer a Diego Cabot por las maniobras con los cuadernos, la realidad es que la responsabilidad de todo la tiene el fiscal Carlos Stornelli y la tiene el juez Claudio Bonadío, ya fallecido. Lo que decía hoy Raúl Eugenio Zaffaroni es absolutamente lógico. Totalmente lógico. Los jueces tienen que denunciar la coacción. Y si no, son cómplices. Esa es exactamente la situación. De manera que ese es otro hito. Declara el jueves entonces Jorge Basigalupo un protagonista central en la causa de los cuadernos. Bueno, más cosas de esta semana. Tenemos en línea a alguien con quien la verdad que me gusta mucho hablar porque logró algo que creo que no se logra en el mundo. En el mundo no se pudo lograr. Destituir tres fiscales. Facundo Macarrón es el hijo de Nora Dalmazo. Ustedes saben que la investigación del caso Dalmazo fracasó durante muchos años y ahora hay indicios muy fuertes de que uno de los que trabajaba en la causa, un parquista que ponía parquet,
1: sí.

0: El ADN da de que él intentó violar a Nora y la terminó estrangulando. Pero eso lo sabemos ahora. Y la verdad que había elementos como para saberlo hace
1: A tiempo, en
0: a
1: su
0: tiempo,
1: momento. Sí,
0: absolutamente.
1: sí.
0: Facundo Macarrón es el hijo de Nora Dalmazzo y lo tenemos en línea. Facundo, ¿cómo estás? Aquí Brenda y Tuni te saludan. ¿Cómo estás?
2: Hola, ¿qué tal Brenda? ¿Qué tal Tuni? Es un gusto, como siempre, charlar con ustedes.
0: No sé si
2: Y bien.
0: felicitarte, la verdad,
1: No, es un
0: porque es
1: horror.
0: tan horrible todo que
1: Es un
0: es
1: horror.
0: difícil felicitarte,
1: Sí.
0: pero la verdad
2: Sí.
0: que lograste, vos y tu papá, lograron algo que la verdad que no se logra en ningún lugar del mundo, ¿eh?
1: No.
2: Sí, a ver, es como yo siempre digo, no es. Es bastante triste ver que tres fiscales, o sea, tres funcionarios públicos, judiciales, que están en esas funciones porque han seguramente ganado un concurso y deberían tener las capacidades para impartir justicia, son destituidos porque lo han hecho muy mal y reiteradamente mal. Es triste para la sociedad cordobesa en general, pero también. Es reparador porque permite, desde un punto de vista institucional, revisar y corregir todo aquello que se hizo mal. Y eso es como, coincido con vos, Tuni, no se logra en cualquier lado. Es algo, es un paso muy importante, me parece, que es que la justicia rinda cuentas, ¿no? Ante la sociedad.
0: Ahora, Facundo, la verdad que más allá de la destitución, digamos, también hay que mirar un poco por qué pasó esto y todo el prejuicio respecto de tu mamá, el escándalo, lo escandaloso de la cobertura mediática. Cuando ustedes ya de entrada supieron que a tu mamá intentaron violarla. Y que el fondo de la cuestión fue eso, que intentaron violarla y que la estrangularon. Y entonces, que no se haya orientado hacia ahí, sino hacia complot económico de tu papá, eso muestra el prejuicio, una cosa repugnante.
2: Sí, es lo que se llama en derecho penal de autor, ¿no? Es cuando se busca. Se tiene una hipótesis y se busca acomodar toda la prueba a esa persona y a perseguirla en base a prejuicios y no a la prueba. Y esto es lo que se les critica.

0: un intento de violación, con mordedura, con violencia, con violencia en las piernas.
1: Sí.
0: Es decir, la verdad que no era tan, es decir, fue el prejuicio le ganó a la ciencia.
2: Sí, y lo peor de todo es que ese informe, y yo siempre le voy a estar agradecido al doctor Torre y a su equipo por habernos acompañado en ese momento, el fiscal Di Santo se negaba a incorporarlo al expediente estando yo como imputado. O sea, era tan ridícula la situación que yo estaba como imputado, como uno en la defensa trata de defenderse de aquello de lo cual el Estado lo acusa, y le estábamos tratando de acercar a la verdad, y no querían saber nada, no querían saber que era un abuso sexual. Para ellos les cuadraba que fuera un sexo consentido, aun cuando estábamos imputados Zárate y yo al mismo tiempo, y de Zárate sí decían que era un abuso sexual.
0: Claro.
2: Nunca quisieron incorporar ese informe de rigor científico, que bueno, incuestionado, ¿no? Estamos hablando de los mejores forenses de la Argentina.
0: Y no quiero joderte con esto, pero te voy a dar mi opinión porque seguí este caso desde el principio. La política fue siniestra en este caso. Es decir, se metió la política, lamentablemente cuando lo detuvieron a Sara te dijeron, están buscando una excusa porque Marcelo Macarrón estaba vinculado con De la Sota y acá hay negocios horribles. No, fue todo siniestro, la política, los prejuicios. Fue increíble y además vos lo sufriste tremendamente.
2: Sí, estoy de acuerdo porque fue la hipótesis funcional a esa post-intervención de la política que llamativamente, Tuni, no quedó en el jury, nadie lo quiso sacar. O sea, los fiscales nunca ejercieron en su defensa, más allá de que nos revictimizaron e hicieron un montón de estrategias con las cuales para mí les perjudicaron porque no fueron las más acordes de estos tiempos, ni siquiera pidieron disculpas, pero ellos nunca dijeron que hubo una orden política. Porque obviamente si hubieran confesado que había una orden política de ir hacia determinado lugar, ellos también estaban en falta porque incumplían...
0: Es que no se necesita una orden, Facundo. No se necesita, se presiona a través de los medios. Todo eso se hace... Y fue siniestro, toda la cobertura mediática fue siniestro. Yo me he equivocado muchas veces, pero este caso era sumamente claro y sumamente nítido. ¿Hay chance, te parece, de que este caso no haya prescripto y que se pueda condenar al asesino? Violador y asesino.
2: Sí. Para nosotros la causa no está prescripta hasta que le firmen una partida de defunción, por así decirlo, a la prescripción. Estamos luchando hasta que no la declaren prescripta, y aún si la declararan prescripta vamos a ir hasta las últimas consecuencias porque pensamos que se nos vulneró todos los derechos que teníamos como víctima y como querellantes, que se nos negó ser querellantes al ser justamente investigados, de ejercer esa o acompañar el ejercicio de la acción penal. Así que hay un recurso de casación, está ante el Tribunal Superior de Justicia de Córdoba, y realmente por los condimentos que tiene este caso, los condicionantes tan particulares, creemos que se va a habilitar la posibilidad de hacer un juicio por estas particularidades y que no haya operado la prescripción. No perdemos la fe.
0: Facundo, te deseo lo mejor y la verdad que, aunque no encaja del todo con la situación, te felicito, porque lograron entre vos y tu papá Marcelo algo que no se logró en ningún lugar del mundo, la destitución de tres fiscales que actuaron mal, que actuaron con prejuicios y con una

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1: Bueno, en este fin de semana, y va a estar en la tapa de los diarios de mañana, CAME, que hoy en día que es la Cámara Argentina de la Mediana, Empresa, dijo que sus ventas cayeron 3,2% comparado con el año pasado. Esto muestra que no se reactiva la actividad, que todo sigue muy parado, la gente con muchas dificultades para llegar a fin de mes, y eso es lo que está en el centro de la disconformidad. Pueden hablar mucho, pueden decir que las acciones suben, que bajan, que esto, que lo otro, pero la realidad del hogar es que la gente no llega a fin de mes y que se endeuda. Terminan diciendo cualquier cosa respecto del endeudamiento, de que la gente especula, ¿por qué no? Porque la inflación antes y entonces están acostumbrados a... todas cosas absolutamente incoherentes. Lo real es que las ventas bajan, eso es lo real, que las ventas están paralizadas y que la gente no llega a fin de mes.
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0: Entonces, esta causa sigue y esta causa va a producir una enorme cantidad de información también en los próximos días. Bueno, esta semana también seguirá la causa, la escandalosa causa Cuadernos, de manera que habrá más novedades que tiene que ver con eso. Y veremos, Milei el viernes entró a la reunión de gabinetes, a la reunión de gabinete a los gritos, y dijo: acá el que manda soy yo, y el que no quiere, que se vaya. La única que intentó hablar fue Patricia Bullrich, y Milei la hizo callar. Le dijo: vas a hablar después que yo termine. Y dijo: voy a echar del gobierno al que no respalda a Manuel Adorni. Así que todo esto va a producir novedades y más novedades durante esta semana. Bueno, dale, dale a Brenda su momento de gloria, mamita querida.
1: Todo excepto ti, tu
0: Ay, Dios mío.
1: unicornio.
0: Esto también se lo hacías a Mauro Federico.
1: De tu piel, bella,
0: No se lo hacías a Mauro Federico.
1: ¿Qué sabes?
0: Gracias, Mauro Federico, por aguantar esto, ¿eh?
1: Ay, que el otro día vi tu segundo nombre.
0: Marcos.
1: Marcos. Qué simpático. Tuni Marcos.
0: Mi abuelo paterno se llamaba Marcus.
1: Eso está mal. Ponerle a tus hijos y a tus nietos el nombre de tu abuelo, de tu bisabuelo, de tu padre. Está mal porque le transmitís toda la...
0: Perfecto. Sí. No. Yo a mi hijo le puse el nombre el segundo nombre de...
1: Bueno, tiene que ir a constelar. Tiene que
0: y
1: hacer
0: encima raro,
1: familiares.
0: No me lo permitieron. Tuve que hacer un proceso judicial porque mi papá se llamaba Egon.
1: Egon.
0: Sí.
1: Mira qué lindo nombre.
0: Que es en Juan, en alemán.
1: En alemán.
0: Realidad, sí.
1: Mira.
0: O sea, mi hijo se llama Alejandro Egon Colman.
1: Mira. Todos los días se aprende algo nuevo. Tú, Nicole, tengo todo excepto a ti. Tengo unos ganadores.
0: A ver.
1: Ganadores de libros.
0: Sí.
1: Putas y guerrilleras se los lleva Miriam. No, no se los lleva Miriam, lo escribió Miriam.
0: Lo escribió Miriam. Larrea, yo te dije, Larrea.
1: Lo escribió Miriam Lewin y Olga Bornat, editorial Planeta, se lo lleva Juana de Neguiz, terminado en 583. La imaginación sindical de Valeria Caruso se lo lleva Ángela de Neguiz, terminado en 872. Y 90 días para cambiar la Argentina de Tomás Aguerre se lo lleva Vero de Neguiz, terminado en 471. Los dos últimos libros, editorial Futuro.
0: Mauro Federico opinó que hay que mandar en cana a todos los que hacen este programa.
1: No hicimos ni el staff. Cuando vos no estabas.
0: Ah, mira vos.
1: Porque...
0: Por eso no lo hice.
1: Nada, nombramos rapidito a lo importante.
0: Ajá.
1: Pero no, tú ni yo quería respetar este momento como sagrado.
0: Correcto.
1: Entre nosotros.
0: Gracias, Mauro, por aguantar
1: Gracias,
0: esto.
1: Gracias, Mauro. Sí, la pasamos genial con Maurito Federico. 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Hoy estamos, bueno,
0: Mamita,
1: San Filipo se indigna. San
0: la
1: Filipo,
0: rea.
1: Estás muteado, no puedes decir nada, querido. Bueno, y el staff, la conducción, el capo de la mafia, la manzana que pudra el cajón,
0: el tipo de buenas intenciones arruinadas por la
1: caries
0: la banda esta.
1: Que te arranca de cuajo la de juicio, Raúl Tuni Colman. En la locución no puedes decir nada, la princesa de Disney, Brenda Prestía. En Anses y Astros, la doctora Laura Calergis.
0: Ajá.
1: De eso sí puedes decir.
0: Sí, al penal de Seiza también.
1: En la operación técnica, Juan Chino Rivera.
0: No, ese lo mandamos a China, sí.
1: Sí, que traiga guita. En la producción, Eugenia Rossi Gallo, Lorena Frances Chini, María Luz D'Amico, todas mujeres.
0: Sí, me doy cuenta.
1: Estamos a copando Marcos todo. Paz.
0: Sí, al penal, hay un penal femenino ahí.
1: Sí, penal para River. Servicio informativo, Gabriel Sanfilippo y Carlos Andrés, dos impresentables totales. Y en la coordinación, Cristian Carvalho y Garito Catlián, un lujo de equipazo hermoso que hace posible todos los domingos a las 19, Rayos
0: X.
1: En radio
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1: Hermoso, chicos.
0: Me toma exámenes.
1: Esta coreografía es hermosa.
0: Mi paciencia es infinita.
1: Cada vez
0: el
1: más.
0: Domingo que viene a las 19, aquí estaremos con esto que es...

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4: Es la hora 22, un minuto en todo el país y en Buenos Aires la temperatura 10 grados, 2 décimas.
5: Marcha federal universitaria contra el ajuste.
4: La crisis de financiamiento golpea a todas las universidades públicas y hospitales escuela del país y la falta de recursos ya provoca renuncias y deterioro en la atención, como ocurre en el Hospital de Clínicas.
5: El vicerrector de la UBA, Emiliano Jacobiti, aseguró que los docentes tienen que tener más de un empleo dado los bajos salarios y eso repercute en la calidad educativa.
6: Para poder mejorar todos los días, lo que tienen que hacer es trabajar en plataformas o buscar otro tipo de trabajo en lugar de estar haciendo el seguimiento que tienen que hacer de los alumnos. Eso, aunque nos duela decirlo, afecta directamente en la calidad de la enseñanza. A la larga, lo que está pasando es que los profesores muchísimas veces buscan alternativas, pero otras veces directamente tienen que buscar otros trabajos. De todo el sistema ya se fueron cerca de 10.000 personas, entre profesores, ayudantes, jefes de trabajos prácticos y no docentes. Y eso atenta directamente contra lo que yo creo es la única herramienta que tiene la sociedad argentina que le permite igualar y que el lugar de donde venís no te determine el lugar a donde podés llegar.
4: Las importaciones de bienes de capital cayeron 7,8% en el primer trimestre.
5: Las compras destinadas a inversión productiva sumaron 2.764 millones de dólares entre enero y marzo, con retrocesos en maquinaria y equipos, aunque crecieron los bienes vinculados al transporte.
4: Nueva medida de fuerza en el subte para este lunes es en reclamo del descuento de salarios.
5: Habrá molinetes liberados en la estación Federico Lacroce de la línea B durante una hora.
4: En tanto, EMOVA denunció penalmente a 171 trabajadores y justificó las sanciones.
5: Fútbol playoff de la Liga.
4: Cuando River parecía que se quedaba fuera en el alargue, llegó Juanfer Quintero para el empate 2-2 ante San Lorenzo.
5: El pase a cuarto se definió desde los 12 pasos.
4: Y ahí siguió una definición no apta para cardíacos, en la que River se impuso 4-3 a San Lorenzo con un Santiago Beltrán, arquero millonario, que hoy se convirtió en héroe.
5: En Buenos Aires, 10 grados 2 décimas, la temperatura, la humedad del 67%.
4: Más información en c5n.com.
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0: pero muy buenas noches. Sean todos, absolutamente todos, bienvenidos a este domingo, que no es un domingo más, es un domingo
1: de aquellos, Pipi. ¿Cómo les va? Buenas noches, bienvenidos abrigados.
0: Sí.
1: En esta noche de mayo.
0: Frío.
1: Fresco, 10 grados 6.
0: 10 grados 6 sí. La temperatura, bueno... Yo recién había venido hoy más temprano porque quería ver un poquitito el partido de San Lorenzo River que recién
1: ¿Estás
0: acaba.
1: ¿Estás bien, Pipi?
0: Estoy bien.
1: ¿Te tomo el pulso? ¿Estamos bien?
0: Sí, con lástima porque teníamos todo ahí para
1: ¿Qué
0: poder...
1: ¡Qué sufrimiento!
0: Mucho sufrimiento.
1: Hasta yo sufrí, que ¿viste? Nada que ver. Yo ya sufrí a la tarde con Independiente, pero claro. No obstante me enganché con los penales ahora.
0: A ustedes se los dieron vueltas,
1: no,
0: San Lorenzo
1: desgracia.
0: Tuvo un doble match point y después terminó errando los últimos tres penales. Bueno, sí. Pero ya está. Y todo venía porque había venido más temprano y sí. Justo me crucé a una oyente nuestra que me dijo, mándame saludos, Norma, Normita,
1: sí. Le
0: mandamos saludos, que estaba paseando al perro.
1: Ah, Normita, que es vecina.
0: Claro.
1: Yo me la cruzo re seguido.
0: Bueno.
1: Me dice, ¿qué haces, locutora?
0: Claro.
1: Y charlamos. Dice, ¿a dónde vas? A tal programa, al Info, a la Vale.
0: Mándame saludos. Yo iba para ver un poco el partido ahí en el shopping que está acá cerca de la radio.
1: Ajá.
0: Y mientras hacía tiempo para venir.
1: Pero
0: y
1: bueno. Casi que te vas a casa, Pipi. Todavía
0: casi,
1: te hacía un tilo para
0: pasé
1: que
0: cerca, pasé cerca. Pero bueno, lo quería ver sin ver, ¿viste? Cuando uno decís...
1: Ah, sí, vas pispeando.
0: Vas medio pispeando.
1: De poté. Sí, claro. Yo me pongo nerviosa, por ahí es como que no quiero...
0: Sí, así que bueno, pero acá
1: bueno,
0: estamos para
1: está.
0: Un domingo de aquellos, ¿eh?
1: Sí, señor.
0: ¿Cómo estuvo tu semana, Nora?
1: Bien, linda semana, con trabajo, un poco resfriada, no se me nota.
0: Estoy sí, un poquito,
1: un poco,
0: pero...
1: Un poco nasal estoy, pero bueno, ahí poniéndole garra y estuvimos de festejo en Vale, la FM donde trabajo.
0: 20,
1: hace
0: no,
1: muchos,
0: 20 años.
1: Cumplió 20 años el viernes, así que linda semana con mucha buena onda de los oyentes y también mucha buena onda de los oyentes de acá que le tenemos que dar gracias.
0: Sí, ¿por qué?
1: Porque vinieron, llegaron los números.
0: Y vinieron bien.
1: Y vinieron muy bien.
0: Cuando vienen bien, hay que agradecer.
1: Y sí. Y cuando vienen mal...
0: No decir nada.
1: Hay que
0: el sota.
1: ¿Qué haces?
0: ¿Cómo dice?
1: Iba a decir un refrán que no es muy publicable, así que mejor. Te haces el distraído. Está
0: bien. Haces el distraído.
1: Como perro que volteó la olla.
0: Ahí
1: ese
0: está.
1: Es publicable. Iba a decir otro que con un perrito también, pero
0: sí,
1: mejor no lo digo. Bueno, gracias a los oyentes porque siempre nos acompañan con muchísimo cariño. Vinieron muy bien los números,
0: sí. Así
1: que estamos contentísimos.
0: En un horario difícil porque
1: sí,
0: competimos
1: claro. Con
0: el fútbol, pero obviamente hay mucha gente que no ve fútbol, no escucha fútbol y nosotros estamos
1: y nos
0: muy
1: han
0: bien
1: elegido.
0: Ubicados. ¿Eh?
1: Sí, la verdad que sí. Así que muy agradecidos a todos y a la radio, por
0: gracias.
1: Supuesto.
0: Obviamente a la radio, que también nos saludaron las directivos. Estuvimos con Carballo el viernes, también muy contentos. Así que bueno, estamos todos felices y comeremos perdices.
1: Está muy bien. Dijiste Carballo y pensé en Racing, me perdí. ¿Qué pasó con Racing hoy?
0: Ganó.
1: Ah,
0: ganó también en el último minuto.
1: Ay, Dios, qué sufrido todo.
0: Le ganó a Estudiantes.
1: Pero todo va a ser así, Dios mío.
0: Minuto 89, terminó ganando Racing en cancha de Estudiantes.
1: Está contento Carballo.
0: Está contento Carballo.
1: Qué suerte.
0: Racing,
1: ¿eh? Bueno. Una profesora de Lizar decía, esto es un parto montañés.
0: Ah, mira.
1: Que es muy complicado, supongo, ¿no? No he
0: sí. Parido
1: y menos en la montaña,
0: no.
1: Pero entiendo que es una situación compleja.
0: Tenemos varias cosas hoy,
1: mucho,
0: Nora. ¿Eh? Ahora
1: mucho. Vamos
0: a dar la
1: sí. Temperatura,
0: las vías sí, de comunicación,
1: ahora,
0: que tenemos el nuevo WhatsApp.
1: Ay, sí, me gusta el número.
0: Y sí, por suerte ya termina con nuestro número, con nuestra frecuencia, 0710, así que
1: sí. Perfecto.
0: Pero tenemos, y ahora vamos a estar escuchando
1: sí. Nuestro
0: juego de publicidad.
1: Mm.
0: Que hoy...
1: ¿La sacarán?
0: Y yo creo que hoy es... Es fácil.
1: ¿Sí?
0: Hoy es fácil.
1: ¿Hoy sí?
0: Sí, sí.
1: ¿Viniste bueno?
0: Bueno, y me abuenó nuestra productora. Sí,
1: yo pensé que Arjona, que le decirle que está ocupado. Que no
0: sí,
1: podés,
0: que ¿verdad? Le está ocupado. Ah, Arjona sí, lo fui a ver el jueves.
1: Yo creo que eso te dejó como dulce.
0: Arjona sí, contento. Sí, Arjona lo fuimos a ver el jueves.
1: Gran show, después.
0: Después vamos a estar ampliando también.
1: Dale.
0: No, acá.
1: Bueno, la publicidad.
0: Cassandra me.
1: ¿Qué te dijo Cassandra Love?
0: Me recomendó esta publicidad.
1: Ah.
0: Que realmente es muy conocida. Vamos a ver si la sacan o no.
1: Está buena.
0: Ahora vamos a jugar.
1: Estuve chusmeando.
0: También
1: acá.
0: Vamos a agregar para, no para jugar, sino para comentar un poco
1: sí. Algunos
0: audios de la década del 80, del 70, del 90, como para ver de qué nos reíamos en esa época, qué nos hacía pensar en esa época, que creo que a la gente le va a gustar. Y obviamente tenemos también nuestras entrevistas.
1: Sí, claro.
0: Una entrevista, vamos a tener en minutos, el tema... Del momento para muchos jóvenes, para muchos chicos y para muchas parejas, obviamente, que tienen chicos en edad escolar, que son las figuritas del mundial.
1: Qué caras que están.
0: Están caras, hay sobreprecios en algunas, no se consiguen. Pero bueno, vamos
1: sí,
0: a estar hablando
1: complicado.
0: Con alguien que creó una aplicación.
1: Nah, es buenísimo.
0: Una aplicación, vamos
1: una
0: a decirte.
1: Una aplicación.
0: Una aplicación para conseguir las figuritas
1: una
0: del
1: idea
0: mundial.
1: Genial, ¿eh? Una idea genial, solo en la Argentina pasan estas cosas.
0: Solo en la Argentina. Se la creó un muchacho que está estudiando ingeniería en
1: Mar del Plata.
0: En Mar del Plata. Y bueno, vamos a estar hablando con él. A ver de qué se trata, perfecto, cómo podés entrar a esta aplicación y conseguir las que te faltan. O poder cambiar las que
1: claro,
0: no tenés la repe.
1: La figura, bueno. Repe, claro. ¿No te juntas más en la plaza, en el parque, a juntar bueno, figuritas?
0: Internet
1: ¿a cambiar?
0: Internet ha cambiado, entre otras todo. Cosas, eso. Yo cuando era pibe nos juntábamos o en Ducil, o en Berazategui, o en la estación de tren del Roca. Hoy, en una app.
1: En una app.
0: Acá se juntarían quizás en Parque Rivadavia. Bueno, claro. Y también vamos a estar hablando de un tema más más adultos, que en Argentina solo el 33% de las personas está satisfecha con su vida sexual.
1: Una lágrima, Pipi.
0: Un 33%.
1: Esto es peor que los resultados del fútbol.
0: Sí, ¿estás en el 66 o en el 33? Lo dejo a tu criterio.
1: Vos fíjate.
0: Bueno, así que muchas de esas cosas.
1: Solo el 33%.
0: Sí. Nuestros covers que fueron éxitos, vamos a estar hablando, que vos pensás, este de fulanito de tal, y no era, era un cover, no y era. Obviamente también la agenda de Nora Costa, ¿no?
1: Sí, claro, hay un montón de recomendaciones que con algunas me quiero anticipar, porque después hay que reservar lugares, porque son gratis, así que les vamos a contar con tiempo, porque se vienen festejos en la ciudad de Buenos Aires y va a haber mucha actividad el fin de semana largo de mayo, recuerden que el 25 de mayo cae lunes, y ahí ya hay mucha actividad, y Argentina se prepara para varias cosas, para el turismo extranjero y también para mucha gente que aprovecha en esos fines de semana y cuando hace frío, que vienen de diferentes lugares de la Argentina, ¿viste? A pasear a Buenos Aires, bueno, vamos
0: mucha
1: a,
0: gente,
1: a darles un par de, gente, ideas, de ideas.
0: Y bueno, y después algún comentario voy a hacer de lo de Arjona, al que le gusta Arjona, al que no, bueno, pero sí es cierto que tiene una voz impresionante, 62 pirulos y se manda 2 horas y media de show.
1: Bien.
0: Si no te gusta, es un embole, si te gusta, lo disfrutas.
1: Si no te gusta, te querés morir, si no, lo pasas bárbaro.
0: Y lleno.
1: Pero 13, obviamente...
0: 13 Movistar. Se manda.
1: No recuerdo, ves, que haya venido Arjona a la Argentina, y esto lo digo con objetividad, porque no es que a mí me gusta, pero hay que reconocer lo que llena y lo que vende, pero de hace años, de hace años, shows y shows y shows, y también sé, bueno, estuve viendo tus historias, Vale hizo la cobertura también, y muchísima gente que subió, y un show de calidad con... Con todo.
0: Te digo, el jueves
1: Si te gusta, buenísimo, y si no...
0: Los 13 shows están totalmente vendidos.
1: Sí,
0: en el medio también ahora va a Córdoba, va a Rosario.
1: Sí, vuelve.
0: Así que bueno, y termina, entiendo que recién el 25 de mayo, habiendo llegado el 1.
1: Sí, es casi todo el mes.
0: Todo el mes. Bueno, vamos a dar el número de teléfono.
1: Sí,
0: así
1: anótenlo.
0: Lo
1: si todavía no lo agendaron, nuestro WhatsApp, que lo tenemos nuevito y definitivo, si Dios quiere, 11-23-66-0710. Muy fácil porque termina como la frecuencia de la radio, 11-23-66-0710. @ Radio 10, estamos en Instagram, en Facebook, en el canal de YouTube. A Marce lo encuentran en M.
0: Echeverry,
1: okay. Y a mí en @ Nora Gabriela Acosta. Bueno, el @ ya es como que ni se dice, pero bueno.
0: Estamos acá bajo la atenta mirada del señor Dudech. ¿Cómo está Dudech? ¿Bien?
1: Aquí Dudech está, Junior.
0: Muy bien.
1: Dudech, vos estás bien, nosotros estamos bien.
0: Dudech Junior.
1: ¿Algún disgusto deportivo, Leo Dudech? ¿Estamos bien? Es de ferro. No le importa nada lo de hoy.
0: Lorena Franceschini en la producción, le damos la bienvenida.
1: Gracias, Lore.
0: Y hablando de Lorena Franceschini, la publicidad...
1: El chino.
0: De River, sí, pero bueno, en fin. Y el chino Rivera también. En fin.
1: Ay, mira, por eso te mira así pendenciero. Sí, mirá. Sí, Rivera, no. Te está chuceando. Nada, el chino es un santo.
0: Hablando del chino Rivera, hablando de Lorena Franceschini, Lorena es la que hoy estuvo preparando la publi.
1: La hacedora.
0: Y el chino Rivera pone la publicidad para jugar ya.
1: Dale.

0: Ahí está. Es fácil. No es fácil. Decís, esto sé, pero no me acuerdo el producto.
1: Tengo ahí, mirá, que lo saco y no lo saco.
0: ¿Es de una funeraria?
1: No. Claro, te dicen que no. Va a cantar mañana
0: lo llevan.
1: De tierra, claro, no. ¿Te imaginas con esa alegría, con esa esperanza una funeraria? Mañana. Mañana a las 9.
0: Claro, vayan saludando. Cerramos ya el Honka. No, el tipo circunspecto, ¿viste? 15 minutos, sí. Cerramos.
1: Con cara.
0: Prepárense. Bueno, no, ¿de qué es? ¿Es una funeraria?
1: No.
0: ¿Es? ¿Qué es? ¿De qué año?
1: Es como muy Cris Morena, muy luminoso.
0: La gente del futuro. No, claro. Funeraria no es. Puede ser un spot político.
1: ¿Será? ¿Qué es eso? ¿Será publicidad o propaganda?
0: Claro, te dice que hay mañana. Pero no te habla de porcentaje.
1: Yo no sé mañana.
0: No es político.
1: Claro.
0: Ahí está. Realmente fue una publicidad en su momento que se pasó por todos lados, era hiper conocida.
1: ¿Son conocidos los o las o les que cantan?
0: Creo que no.
1: No. No es que hay, es un chile que hizo tal.
0: Sí. Acá me dicen que no era argentina. Sí. Creo que es argentina, sí.
1: Está chequeado.
0: O sea, sí se pasó en la Argentina, eso claro. Sí, seguro. Pero sí, y hace bastante. Ajá. Hace bastante, tiene sus añitos.
1: Tiene sus añitos.
0: Así que bueno, estamos jugando. ¿A qué número?
1: 11-23-66-0-710. Y por supuesto, todos los que nos quieran comentar, decir, los recibimos.
0: Pueden ser mensajes de audio, mensajes de texto. Chinito Rivera, ganaste. ¿Estás contento? Más o menos. Bueno. Ahí está. Cuando yo llegué, hizo el gol River, me dice, quédate que vos sos yeta. Dale, no. Llévatelo. Llévatelo, dale.
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0: 20 minutos, ¿no? Pasan de la 22.
1: 22-20.
0: 22-20,
1: sí. Aja, Take On Me, temazo.
0: Ajá. Chungui. Bueno, dijimos que íbamos a tener dos entrevistas muy... Creo que importantes los temas que tocan. Y uno de ellos es, bueno, todo aquel que tenga hijos en edad escolar, sobre todo, y hay gente grande también que lo colecciona.
1: Sí,
0: yo ya no,
1: hay un montón de grandes.
0: Lo he hecho en su momento.
1: Yo el mundial pasado compré un montón de figuritas.
0: Bueno.
1: No completé todo, pero tenía álbum y un montón de figuritas.
0: Claro,
1: ahora vi lo que sale, no pienso comprar.
0: Y sí, yo ahora ya compro para mi sobrino. Pero bueno, vamos a estar hablando ahora con Valentín Señoranz, que es creador de una app, que ahora vamos a decir cómo se llama, así pueden entrar. Es alumno de Ingeniería Informática de la Universidad Nacional de Mar del Plata y creó esta app para poder intercambiar, que entiendo yo que debe ser una especie de Tinder de figuritas.
1: Mirá vos. Solo en Argentina.
0: Valentín, Marcelo Echeverri, Nora Acosta te saludan.
1: ¿Cómo estás?
2: ¿Qué tal? ¿Todo bien ustedes?
0: Bien, Valentín. Bueno, a ver, contanos primero el nombre bien de la app para que la gente pueda entrar ahora si es que no la conoce y un poquito cómo se te ocurrió hacer esto.
2: Bueno, la aplicación se llama Sticker Swap, está disponible tanto en App Store como en Play Store. Y bueno, nada, la idea surgió hace un año ya, en abril del año pasado, por bueno, todo lo que había vivido el mundial pasado, que era un lío el hecho de conseguir figuritas, no había stock por ningún lado, y bueno, el hecho de intercambiar también ya era más difícil, porque cuando sos más chico en la escuela es sencillo, pero después cuando uno va creciendo es por grupos de Facebook y de WhatsApp, y se va complicando.
0: Sí, sí, sí. ¿Vos qué edad tenés? Perdona que te pregunte, pero sos muy joven.
2: Yo tengo 23 años.
0: 23 años, así que vos has llegado a intercambiar figuritas en la forma clásica.
1: Mano a mano.
2: Sí, sí, sí.
0: Ajá. Okay. Tal cual. Bueno, esta aplicación Sticker Swap es S con S, T-I-C-K-E-R-S-W-A-P, que pueden entrar ahora.
1: Sticker, como pegar un sticker,
0: claro.
1: Y WAP como el WhatsApp.
0: Claro,
1: ¿no?
0: Está.
1: Ahí estamos.
0: Stickers.
1: Como la abreviatura, ¿está WAP bien ahí?
0: Sí, sí, sí, está bien.
1: Me así van a buscar bien la aplicación y la descargan.
0: Ahora, ¿cómo es? ¿Entrás y qué tenés que cargar? ¿Lo que vos tenés y lo que necesitás? ¿Cómo opera esto?
2: Bueno, primero, como bien decías, la tienen que descargar de las tiendas, ya sea App Store o Play Store.
1: Lo estoy haciendo, mira, lo voy haciendo en vivo.
2: Uh-huh. y van cargando las figuritas que les van tocando, es decir, las que van pegando en el álbum como sus repetidas.
0: Ajá.
2: La idea principal de la aplicación es que la gente no tenga que usar más el famoso papelito donde vas tachando, porque este álbum son 980 figuritas y escribir todas a mano era bastante tedioso.
0: Sí.
2: Así que la primera función es esa. Y una vez que buscarás todo lo que te va tocando, la aplicación te va a ir mostrando personas que se encuentran cerca tuyo, con las cuales vos podés intercambiar figuritas.
1: O sea que más que parecida a Tinder, es parecida a otra aplicación de estas de conocer gente, de las que te chequean quienes están en tu zona.
2: Exactamente. Tiene el apodo de que es como la aplicación de citas, porque la interfaz es muy similar, ya que a vos te van a ir apareciendo usuarios en los cuales te va a decir nombre, apellido de esa persona, la edad, y te va a decir cuántas figuritas vos tenés para darle a esa persona y cuántas esa persona tiene para darte a vos.
0: Ajá.
2: Si vos decidís intercambiar con esa persona, le das like, desplazando hacia la derecha, como funciona la aplicación de citas,
0: sí.
2: O lo pasás si no te interesa. Y ahora, si ambos se dan like, se hace un match y bueno, ahí se abre un chat para que puedan coordinar el encuentro.
1: Perfecto.
0: Ahí ya es privado.
2: Exactamente.
0: Ajá. ¿Y esto es todo gratis o tiene alguna parte premium o algo que es pago?
2: La aplicación es gratuita, la puedes descargar gratuita. Tiene ciertas limitaciones.
0: Ajá.
2: Por ejemplo, tenés solamente 7 likes por día, se renuevan cada 24 horas.
1: Ah, mira.
2: Pero si sos usuario premium, que tiene un valor solamente de 5.000 pesos, pagando a través de Mercado Pago por todo el mundial, accedes a distintas funcionalidades. Por ejemplo, likes ilimitados, podés ordenar a los usuarios que te aparecen por cercanía a vos o por cantidad de figuritas a cambiar en un rango de 1 kilómetro a 15. Y el gran diferencial creo que es este, que accedes a un foro donde la gente publica en todo momento dónde venden figuritas cerca tuyo.
0: Ah, bien. Ajá. Y yo te digo, no estoy ahora en este tema de la figurita. Acá hay muchas difíciles, ¿hay alguna sola? ¿Cómo es? ¿O no hay ninguna? Sí.
2: Y mira, o sea, siempre está el rumor de que hay, de que no hay.
0: Ah.
2: La gente comenta, bueno, por ejemplo, como que es Messi. Hay mucha gente a la que le tocó Messi ya, pero bueno, escasea en el mercado para intercambiar,
1: okay,
2: por el simple hecho de que la gente prefiere guardársela antes que cambiarla, ¿no?
0: Uh-huh. O sea, en principio la que estaría escaseando es la de Messi.
1: Messi.
2: Tal cual, sí, sí, sí.
0: Ajá.
2: Sí.
0: ¿Y esto es solamente para este álbum del Mundial?
2: Mirá, a priori sí, esta, bueno, es la prueba de fuego, como digo yo, pero bueno, la idea es buscarle una vuelta para que no muera en el post-mundial, ya sea
1: Claro.
2: agregándole álbums viejos o futuros, o ampliarlo a otro mercado del coleccionismo, es algo que estoy
0: Claro.
2: analizando.
0: Eso te iba a decir, porque también puede ser para la gente que colecciona, no sé, barcos dentro de una botella o la colección que se te
1: Claro,
0: ocurra,
1: a
0: ¿no?
1: un nicho más específico, digamos, que lo del
2: Exactamente,
1: mundial, que es mucho más
2: exactamente.
1: masivo, ¿no? Pero dura un poquito de tiempo nada más.
2: Tal cual.
0: ¿Sabés si hay otras aplicaciones o esta es la única?
2: Sí, estuve bien. Me aparecieron ahí una o dos aplicaciones más.
1: Ah, mira.
2: Sí, la verdad que sí. Pero bueno, esta aplicación es la más descargada por ahora. Triplicaba en usuarios al resto y
0: Ajá.
2: llegó a estar en un top 10 de aplicaciones de entretenimiento en App Store.
1: Te hago una consulta. Valentín, estamos hablando con Valentín Señorans, que es creador de la app Sticker Swap y es alumno de informática de la Universidad Nacional de Mar del Plata. Viste que en las redes, en las aplicaciones, perdón, para conocer gente, muchos dicen que, bueno, claro, si yo pago un costo especial, me suscribo y ahí puedo conocer, tengo otra oferta, otro acceso. En el caso de las figuritas, obviamente que vos explicaste que está la modalidad premium, que te da como más posibilidad de contactos. Pero ponele, si no conseguís la de Messi y la querés conseguir, ¿tenés que ser premium? ¿O puede ser alguien que simplemente gratuitamente se suscriba? O
2: No, no, no.
1: Mastantuono, que viene muy pedido últimamente. Como Azuleña lo digo, Mastantuono viene muy solicitado últimamente.
2: No, la verdad que, o sea, los beneficios que te da ser premium es que podés organizar a los usuarios que te van apareciendo,
1: Bien.
2: como explicaba antes, por cercanía o por cantidad de figuritas a cambiar.
1: Solo
2: Pero
1: eso.
2: exactamente, las probabilidades de, por ejemplo, intercambiar a Messi, son las mismas para ambos. Sí, sí,
1: Bien,
2: sí.
1: perfecto,
2: Ajá. O sea,
1: democrático.
0: claro, y esos 7 likes que son por día, en premium desaparecen y tenés libre, o eso es para todo, para tener una norma de conducta, digamos.
2: No, si sos usuario premium, son ilimitados
0: Ah,
2: los likes.
0: claro,
1: Meta like,
0: ahí
1: meta
0: está, ahí está.
1: like.
0: Bueno, ¿sabés de alguien si ya llenó el álbum?
2: Sí,
0: Ah, sí.
1: ya. Mira.
2: Sí, ya ha habido gente que lo completó.
0: Ajá. Habían sacado la cuenta que si vos no intercambiabas y solamente comprabas, era aproximadamente 2 millones de pesos.
2: Sí, es un número que
0: Wow.
2: la verdad me sorprendió.
0: Sí.
2: Y bueno, creo también por eso que la aplicación es una buena herramienta para que la gente no gaste de más y pueda completarlo.
0: Bueno,
1: Excelente.
0: excelente. Te felicito realmente. ¿Qué te dijeron en la facultad con esta
2: No, la verdad
0: creación?
2: que muy bien. Bueno, mis compañeros me felicitaron mucho y también profesores me han bancado a lo largo del proceso. Yo fui subiendo todo el proceso a Instagram
0: Ajá.
2: y bueno, muchos me habían comentado y me ponían me gusta, así que era muy, muy contento y agradecido con ellos.
0: Te hago, por mi parte, la
1: Sí.
0: última. ¿Cuánto tarda crear esta aplicación que vos creaste?
2: Y
0: ¿Cuánto
2: mira,
0: tardaste?
2: yo arranqué en abril del año pasado, pero bueno, hubo un mes que desistí, la verdad, el mes siguiente, porque si bien estudio ingeniería informática y tengo una
0: Sí.
2: buena base para desarrollar algo así, me faltaban las materias más importantes y se me
1: Ah,
2: había
1: claro.
2: complicado, o sea que tuve que ir aprendiendo en el camino,
1: Okay.
2: pero bueno, por suerte después le metí de lleno y terminó saliendo.
0: Mira,
1: ¿Y
0: bien.
1: lo pudiste utilizar, por ejemplo, la creación de esta app para algún trabajo práctico? ¿Te sirvió dentro de la cursada?
2: Mira, por el momento no,
1: No.
2: tendría que averiguar, llegado el momento para presentarlo como tesis,
0: Claro.
2: no sé bien cómo son los procesos
1: Fíjate, porque
2: administrativos y demás.
1: una tesis de producción sería.
2: Tal cual,
0: No,
2: pero bueno,
0: no.
2: veremos si sirve.
1: Claro,
0: Pero
1: sí,
0: si es
1: obvio.
0: cierto, es una fuente de ingresos.
1: Por supuesto.
0: Bueno, realmente te felicitamos, Valentín, ¿eh? Te mandamos un abrazo muy grande y ojalá que
1: ¿Vos juntás
0: esto te
1: figuritas?
0: funcione.
2: Muchas gracias,
1: ¿Vos
2: muchas gracias.
1: juntás?
2: Sí, estoy juntando, estoy juntando.
1: Ay, vení bien.
2: Y arranqué hace 2, 3 días a comprar porque bueno, con todo
1: Ah, mira.
2: esto y la facultad estuve muy atareado, así que se me había complicado, pero ahora ya
0: En
2: estoy
0: casa de
2: empezando.
0: Herrero.
1: ¿Te das cuenta vos? Bueno,
0: Bueno,
1: excelente.
0: Valentín, te felicitamos, ¿eh? Y te mandamos un abrazo muy grande.
2: Bueno, muchas gracias. Saludos
0: Bueno,
2: para
0: un
2: todos.
0: abrazo, ¿eh?
1: Beso.
0: Valentín Señorans, creador de la app
1: Sí. Así es.
0: Sticker Swap,
1: Así es.
0: alumno de Ingeniería Informática de la Universidad Nacional de Mar del Plata, creador de este, digamos, Tinder de figuritas para poder intercambiar las figuritas, verla difícil, bueno, y que te salga también unos pesos menos, no tener que comprar todas, ¿no?
1: Obviamente, buena
0: Ahora,
1: idea.
0: los reyes
1: Las
0: del informático,
1: figuritas
0: las
1: difíciles de
0: figuritas
1: Siempre
0: difíciles,
1: Noticias.
0: ¿quiénes son?
1: Gabriel Sanfilippo, Charlie de Andrés.
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5: 22 horas 30 minutos en todo el país y en Buenos Aires. La temperatura 9 grados 4 décimas.
6: Luis Toto Caputo salió a defender a Manuel Adorni.
5: Esta noche el ministro de Economía aseguró que coincide plenamente con el presidente Javier Milei con relación al apoyo brindado a su jefe de gabinete.
7: Pienso lo mismo que el presidente. Me parece que el presidente piensa, por supuesto, que Manuel es una persona honesta y lo defiende como tal. O sea, si el presidente pensara que Manuel no es una persona honesta y lo defendiera, a mí me parecería muy mal. Ahora, si el presidente piensa que es una persona honesta y no lo defendiera, me parecería mucho peor. Por lo tanto, a mí me deja tremendamente tranquilo la actitud del presidente. Me deja mucho más tranquilo como ministro.
6: El gobierno apura el envío de pliegos para la justicia y manda una tercera tanda con 33 candidatos.
5: Se trata de los postulantes a ocupar puestos relevantes en la justicia federal.
6: Por el último listado suman unos 110 aspirantes a camaristas, jueces, fiscales y defensores oficiales.
5: La lista incluye a Juan Tomás Rodríguez Ponte, a cargo de la dirección que administra las escuchas judiciales, y es apadrinado por el juez Ariel Lijo.
6: La esposa de Ponte es la fiscal Alejandra Mangano, que pidió cerrar por falta de delito la causa por la inclusión de Bettina Angeletti, esposa de Adorni, en la gira presidencial a Nueva York.
5: River eliminó a San Lorenzo después del alargue y por penales.
6: Los dirigidos por el Chacho Coudet, tras empatar 2-2, definieron el paso a cuartos con un Santiago Beltrán, que fue la figura debajo de los tres palos millonarios.
8: Creo que no iba a jugar ninguno otro tan dramático como este. La verdad que una sensación, un conjunto de emociones impresionante. Agradecerle a la gente por nos acompañó hasta el último momento. Sabíamos que no le podíamos fallar, así que estoy muy contento. Perdí un poco la cordura esa que suelo tener cuando juego, pero bueno, creo que la situación la meritaba. Tenía muchas sensaciones adentro de poder ayudar al equipo, así que me voy muy contento. Sabíamos que no le podíamos fallar a la gente. Yo creo que es eso. Empujamos hasta el final, sabíamos que se iba a abrir con la expulsión de ellos. Se hizo un poco todo cuesta arriba porque se supiera meter atrás y creo que era eso, era aguantar y saber que no le íbamos a fallar.
6: En Buenos Aires, 9 grados 4 décimas la temperatura, la humedad del 70%.
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0: 36 minutos pasan de la hora 22.
1: Sí, señor.
0: Estamos aquí en un domingo de aquello, Nora.
1: Claro que sí, y tenemos un montón de amigos, de oyentes que nos escriben. Mira, a nuestro número de WhatsApp nuevito. Nos pueden escribir, pueden grabar.

0: 0710, ajá. Hola equipo, dice Estela de la Boca. La publicidad es de Coca-Cola.
1: Mira.
0: Marta de Quilmes dice: la publicidad puede ser que era de una compañía de seguros, de Sancor. Bueno, vamos a ver, dice Marta. Buena semana, besos a todos. Gracias, Martita, besos a vos. Hola, buenas noches, gente. La publicidad es de Coca-Cola, se llama Mañana. Es un grupo de jóvenes cantando, una joven en el centro. La recuerdo, dice Susana de Olivos. Saludos para todos.
1: No nos están mandando de qué año.
0: No, Mabel de Banfield dice: publicidad de gaseosa, de Coca-Cola. Alberto de San Martín también dice lo mismo. La canción pertenece, dice esto Patricia, ajá. Patricia de Capital, manda saludos y dice: buenas noches. La canción pertenece a la publicidad de la gaseosa cola más vendida. Fue cantada en la década del 80 por un coro de chicos. Mira, dice Patricia. ¿Será? Mientras, ¿qué será? Estoy intrigada. Gaseosa, seguros, nada que ver.
1: Gaseosa, seguros. Seguros o leche, porque algunos se confunden cuando dijeron eso.
0: Ojo. Bueno. Claro, bueno. Por el nombre, seguro.
1: Fíjense.
0: Hermosa publicidad, dice Cecilia, de la gaseosa cola. Dentro de las voces está la de Julia Senko.
1: Mira.
0: Debe ser del 90 aproximadamente. Saludos y gracias por la compañía de todos los días. Y Ana de Devoto dice: estoy festejando con mi compañero mi cumpleaños y escuchándolos a ustedes nos manda saluditos, saludos y feliz cumple.
1: Feliz cumple.
0: Feliz cumple. Ana de Devoto.
1: Ana de Devoto, me feliz imagino cumpleaños. Que debe ser del barrio, no debe estar mandando desde adentro.
0: No. El barrio. Qué lindo barrio.
1: Del barrio de Devoto. Sí, lindo barrio.
0: Los pagos de Romero.
1: De Romero. De Gaucho. De Listorti.
0: También.
1: Lindo barrio.
0: Hermoso. Bueno, Anita, felicidades.
1: Feliz cumple, Anita. Toda gente que se comunicó al
0: 11-23-66-0-710.
1: Ay,
0: qué natural que no salió.
1: El número de la suerte.
0: Natural, natural. Pipi Norita, mira, uno sí, más. Gracias, dale, a ustedes por estar. Hermoso programa. Claudia de Capital y del grupo de fans de Marcelo Echeverri. Ah. Buena semana.
1: Gracias. Bueno, de paso, saludo al fans club de Marcelo Echeverri que está en Facebook. Saludamos a Silvana Oviedo y saludamos a Gabriela Medina.
0: Que saludos.
1: Son las administradoras de ese club de fans que nació allá en pandemia.
0: Muy activa siempre.
1: Por septiembre, octubre del 2020, que ya va a cumplir 6 años. En y está más activo que nunca ese club de fans porque ponen juegos, entretenimientos. Bueno, gracias a ellas dos, en nombre de ellas, a todos los miembros de ese club de fans. ¿Podemos escuchar de vuelta a la pública como para seguir jugando, el que no la escuchó?
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0: Y Julia Senko.

0: Fíjense bien. No se dejen llevar por lo primero que ven.
1: Claro. ¿Eh?
0: Vayan viendo.
2: La esperanza.
1: Una FJP, dicen por ahí. Administración Federal de Jubilaciones y Pensiones.
0: Sí, señor. No están mal.
1: Y es la época.
0: Era, puede ser la época, puede que no. ¿Qué sé yo? ¿Será? ¿Acá qué dice? Me dice Lorena Franceschini, me hace señas como el penado 14. No sé si estamos sufriendo algo.
1: ¿Estamos bien? Sí, no yo estoy sé, tratando no de espantar sé. Un mosquito que me quiere atacar.
0: ¿Tenés un mosquito? Hay un mosquito. ¿Cómo entró ese mosquito?
1: No
0: acá?
1: Sé cómo entró, pero sabes cómo va a salir, ¿no?
0: Bueno.
1: Con las patitas que no puede caminar.
0: Es así, toda gente entonces. Ahí ay. Está. Toda gente que no, se comunica.
1: Que ¿dengudo?
0: Dios santo. Ahí está el mosquito. Al 1123-660710.
1: Escuchan
0: ahí
1: un ruido fuerte, fui yo.
0: A mí no que me agarró el mosquito ese, ¿eh?
1: Y no, pues
0: bueno, y ya en minutos vamos a estar hablando del otro tema que habíamos sí. prometido, que solamente el 33% de las personas está satisfecha con su vida sexual. Recuerden que también tenemos los covers.
1: Mucha música, ¿eh?
0: Mucha música.
1: Mirá, me gusta.
0: Y también para... Bueno. Sí, ¿viste?
1: Y el cierre toda música y los títulos con sí. las noticias, que ya la mandó Carballo, está sí. contento con sí. Racing. Ya mandó todo temprano.
0: Ya mandó todo. Y tenemos también para jugar al final, no para adivinar ni nada, sino para recordar, a disfrutar. Ver si se acuerdan o no. Hoy tenemos un sketch de los años 80.
1: 80,
0: ¿eh? Un
1: okay,
0: sketch de perfecto. Los años 80 para recordar un poco, ¿viste? Cosas que nos hacían reír, cosas que nos hacían pensar. Uh-huh. Así que bueno.
1: Y la Chino, agenda para que salgan a pasear.
0: Para que salgan a pasear la agenda que te va a estar recordando Nora Acosta. Ahora el Chino Rivera, que acaba de ganar su equipo River Plate, a

0: Y equipo San Lorenzo me dice, vení.
1: Bueno, vení, dale. Chiquito, vení.
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0: agua,
1: vivir sin aire.
0: Hay algunos lugares que puede ir de nuestro país que sin agua, sin gas, sin
1: aire, sin garrafas,
0: sin sexo,
1: sin
0: también
1: sexo. Bueno, hablando, sin que gane tu equipo, ay, qué desgracia todo,
0: sin que gane, chicos, tu equipo, bueno, favor. Todo eso estoy yo,
1: ay, no,
0: en fin. No,
1: qué me queda a mí, Pipe.
0: Bueno, ay, señor, bueno. En realidad el dato de vivir sin sexo o con poco sexo, lo publicó, es un informe de la UBA, la Universidad,
1: sí, claro,
0: de Buenos Aires, que dice que el 33% de las personas solamente está satisfecha con su vida sexual. Para eso ya estamos en comunicación con Jacqueline Orellana Rosenberg, que es psicóloga y psicoanalista, especialista en vínculos y terapia de pareja, y también es sexóloga.
1: Todo eso.
0: Jacqueline, Marcelo Echeverri, Nora Acosta te saludan. Buenas,
2: ¿estás?
0: Noches.
2: ¿Cómo les va? Buenas noches.
1: Bien, buenas noches.
0: Bueno, a ver, me imagino que, bueno, este dato es medio alarmante o no, porque es muy poco.
2: Puede ser alarmante, pero no sé si novedoso.
0: Ajá.
2: Lo importante del dato,
0: sí,
2: es que no está hablando solamente de la vida sexual, ¿no? Es que solo el 33% está satisfecho con la vida sexual, sino que habla del estado emocional y vincular de toda una sociedad.
1: Ah,
2: porque,
1: okay.
2: Porque el deseo no funciona como si fuera una aplicación, uh-huh, ¿no? Que se activa automáticamente, sino que es algo que requiere de tiempo, requiere de presencia, de disponibilidad emocional. Y uh-huh, muchas personas hoy están muy sobreestimuladas, con muchos estímulos incluso sexuales, pero el erotismo es cada vez más inexistente.
0: Digamos, la previa, digamos, el deseo de uno sobre el otro. ¿Y qué quiere decir esto? ¿Que cada vez más es un trámite?
2: Claro, porque el erotismo, lo que llamamos erotismo, lo podríamos nombrar como deseo, necesita de misterio, de encuentro, de vacío, ¿no? Freud decía que el deseo surge de la falta. Y, por lo tanto, no de la saturación. Vivimos saturados, saturados a nivel laboral, saturados de redes y de reels que producen dopamina incesantemente, saturados de palabras, ¿no? Ajá. Yo siempre doy el ejemplo del reggaetón.
0: Sí.
2: Te pones uno y la cantidad de palabras con las que describe las relaciones sexuales, que son todos inabordables. Entonces, ¿qué pasa, no? No solamente el reggaetón, ¿no? O sea, abrimos Instagram y nos encontramos con cómo tenemos que tener relaciones sexuales, cómo mejorarlas, cómo aumentar el deseo, cómo aumentar los orgasmos, cómo conseguir mil cosas, como si el sexo fuera el mercado del cual puedo obtener también éxito. Entonces, esto va pagando el deseo.
0: Uh-huh. O sea que, más o menos, pongo el reggaetón por poner un ejemplo, que es algo muy escuchado y que son muchos temas que tienen connotación así sexual. Pasa como en la vida de Instagram o de las redes, que muestran una cosa que en la vida real después no sucede.
2: Claro, sube mucho la vara, por un lado, que es lo mismo que la pornografía en ese sentido, que nos muestran una cosa muy real de lo que es el encuentro. Bueno, estoy diciendo la palabra encuentro, y justamente el sexo es un encuentro entre dos personas que aún no construyeron ese encuentro. Quiere decir que estas dos personas deberían prestarse atención, estar presentes ahí, tranquilas, como para poder empezar a escribir algo, ¿no? Que aún no existe. Ajá. Entonces, si cada uno va al encuentro sobresaturado de información, y además no nos olvidemos que es la época de la performance, o sea, el sexo se volvió performativo. ¿Cómo voy a hacerlo? ¿Bien? ¿Cuánto me voy a lucir? A nivel imagen corporal, a nivel rendimiento, a nivel lo que obtengo del otro, y que hasta a veces es, si yo obtengo el orgasmo a través del otro, o si le puedo brindar yo el orgasmo al otro, entonces me siento exitoso. Se volvió performático. Uh-huh. Y en realidad, además de todo esto, tenemos a la tecnología que, o a las redes, digámoslo, como que de alguna manera no nos traen el problema, pero lo amplifican. Van a una velocidad que el ser humano no tiene la capacidad emocional de procesar. Entonces, tanto estímulo, nos acostumbramos a recibir inmediatamente satisfacción. Entonces todo es fugaz. Y los vínculos que requieren de tiempo y de presencia se volvieron frágiles.
0: Sí. Acá me imagino que en este 33% que habla de las personas que está solamente está satisfecha con su vida sexual, no hace distinción si estás en pareja estable o no.
2: No, no, totalmente. Y hay una diferencia enorme porque, por supuesto, en las parejas estables, en la cotidianidad, en la rutina, el estrés laboral, las crisis personales, son cosas que van jugando en contra del deseo. Y la verdad es que hoy podemos hablar de un estrés crónico en la mayor parte de las personas, la fatiga emocional, gente cansada psíquicamente, con poca energía. Cuando uno está sobrecargado, la energía libidinal baja. El cuerpo agotado entra como en un modo de supervivencia. En ese modo el deseo es casi imposible porque necesitamos del espacio, de la calma y de la seguridad emocional. Esto es fundamental en dos sentidos, porque la seguridad emocional tiene que ver con yo estar más o menos tranquila en otras áreas para poder prestarle tiempo al disfrute. Y por otro lado, en las relaciones estas frágiles que yo mencionaba hace un rato, que no hay seguridad emocional, porque no sé si me querés, no sé si mañana me vas a hablar, no sé nada de vos. Entonces no me siento cómoda, no me siento segura. Y ahí aparece la ansiedad.
1: Todo esto vos lo atribuís, Jacqueline, a la tecnología, a las nuevas formas de vida. Y en tal caso, ¿cómo uno detecta si está entrando en esta vorágine que te lleva a un displacer?
2: El primer indicador de cuando uno está entrando en esta vorágine es la baja del deseo sexual.
1: Bien.
2: Y acá hago un paréntesis. La baja del deseo sexual puede aparecer todo el tiempo en distintos momentos de la vida, por supuesto, ¿no? Tengo una semana muy complicada. Vamos a poner un ejemplo concreto y simbólico, ¿no? Tengo que rendir un examen final en la facultad.
1: Claro.
2: Entonces, no puedo esperar yo que esa semana sea un Latin lover. Pero bien, esto se repite, llevo un mes, llevo dos meses, bueno, algo me está saturando, algo está pasando porque yo no logro volver a conectar. No siempre tiene que ver con el otro, aunque a veces sí, ¿no? O sea, hay parejas que, bueno, se apagó esta cuestión, que sí se puede trabajar, quiero aclarar, porque cuando la pareja tiene otras herramientas y otras cosas a favor, se puede trabajar y los dos tienen que aportar un montón en eso, no es la persona con bajo deseo la única que lo tiene que laburar, ¿no? Muchas veces pasa, me estoy yendo medio por las ramas, pero muchas veces pasa que uno de los partner tiene mucho deseo y el otro no. Bueno, el mucho deseo del otro a veces termina jugando en contra, porque, como yo decía, el deseo surge de la falta.
0: Pero
2: quizás si mi compañero no me expresa permanentemente su deseo, yo voy a tener más espacio para fabricar el propio.
1: También satura en ese caso, entonces.
2: Tal cual, tal cual.
0: Pero el que tiene mucho deseo, que dijiste, también le juega en contra. ¿Pero por qué? ¿Por la frustración de que el otro no lo tiene?
2: No, por esto que digo de que el deseo nace de la falta. Cuando hay una pareja y uno está apagado y el otro siempre está encendido, porque yo lo escucho mucho en el consultorio esto, ¿no? Como él no para de decirme que él siempre quiere y nunca no quiere y no sé qué. Y eso no ayuda cuando vos además estás atravesando un momento de falta de deseo. ¿Por qué? Porque estás saturada de estímulo. El otro siempre quiere. No tengo el espacio para querer yo. Me siento como obligada a querer, en definitiva. Claro. Que esto no significa que yo vaya a exceder, pero que tengo esa demanda constante de, bueno, tengo que querer, porque él va a querer. Y a lo mejor nada que ver, después no pasa y no pasa nada, pero la sensación constante de tengo que en el sexo no puede estar el tengo que, tiene que ser algo que me surja a mí como deseo, si no es muy difícil de concretar.
0: Sí, y en tu experiencia como psicóloga, generalmente hay un patrón, digamos que el que siempre está más predispuesto es el hombre y menos la mujer, o al revés, o no, o es sui generis, puede ser random.
2: No me gusta mucho a mí el hablar de los géneros, pero la verdad, verdadera, Es que por lo general son los hombres, pero los que siempre quieren. Pero te voy a decir por qué voy descubriendo yo. Porque en general el hombre tiene el mandato de ser alguien muy sexual, de tener que querer siempre. Porque la masculinidad muchas veces se juega de ese lado, ¿no? Como que el hombre es muy activo, tiene que
1: Claro.
2: querer. ¿Cómo no vas a querer? ¿No? Y muchas veces pasa en el consultorio con parejas que al hombre, cuando uno le dice, pero si vos no tenés ganas, ¿por qué lo harías? Y cambia mucho la dinámica ahí, ¿sabes? Los hombres enseguida dicen, ¿en serio? ¿No es un problema esto? Yo puedo no querer, aunque parezca una pavada, como lo estoy diciendo, realmente muchos hombres se sienten muy liberados cuando entienden que no tienen que querer siempre, que su masculinidad no está en juego ahí, que está bien estar cansado, que está bien no tener ganas ese día, que también pueden decir que no, o incluso que también pueden no buscar un tiempo si es que no lo sienten.
0: Y esta insatisfacción del 66%, ¿está hecho el estudio de a qué se debe? O sea, ¿qué es lo que influye? No sé, no me conecto con mi pareja
1: O no quiero tener
0: o no
1: pareja.
0: quiero tener pareja o no sé, o
2: Mira,
0: no.
2: el dato de la UBA no lo arroja,
0: Ah.
2: pero por eso te digo que lo podemos pensar como un
1: Claro.
2: síntoma social. Un 66%
0: Sí.
2: habla de algo colectivo, no de algo individual, ¿no?
1: Jóvenes, más adultos, no discriminan la
2: Claro,
1: edad.
2: no, y habla un poco de la forma o el tiempo que le estamos designando como sociedad al disfrute. Porque el sexo es el espacio de disfrute y de placer. Esto es como ir al cine. ¿Cuánto tiempo yo realmente le dedico? Cuando voy al cine, ¿logro apagar el teléfono y desconectar? ¿No? Bueno, en el sexo pasa algo parecido, no los estoy comparando, pero para ser gráfica en relación a lo que tiene que ver con el espacio de disfrute. En la sociedad en la que vivimos, el disfrute no nos resulta productivo. Si no me da algo, nos cuesta un montón abordarlo y cada vez más, porque vos fíjate que la gente que trabaja cada vez más, estamos cada vez más corriendo atrás de cosas que creemos que podemos alcanzar y se nos corren. Fíjate que de comprar cosas materiales pasamos a comprar felicidad, ¿no? Ya nos dicen cómo ser felices. Tenemos que
1: Experiencias,
2: respirar profundo,
1: experiencias, sí.
2: claro, o respirar profundo, sentir el aroma del
1: Claro.
2: café por la mañana. Tengo que hacer cosas para ser feliz. Bueno, a ver si así me siento feliz. Entonces es como que es todo muy mercantil y lógicamente este 66% está denunciando una forma de vida moderna.
0: Quizás también es cierto que antes no se decía o no se expresaba esa insatisfacción por la teoría del aguante, que hay que aguantar y no sé, y era también tabú hablar de tus cosas personales, ¿no? Íntimas.
2: Si nos vamos de acá hace 60 años, la encuesta era totalmente inviable, nadie te iba a
1: Claro,
2: preguntar
1: claro,
2: si
0: claro.
2: disfrutabas o no. Pero son datos realmente que nos arrojan una realidad moderna, no podemos negar. Como decía Nora, me preguntaba por las redes. Y, a ver, no nos trajeron el problema, pero lo precipitaron, lo
1: Claro,
2: amplificaron. Las
0: sí.
2: redes hacen esto, amplifican algo que estamos teniendo, un problema que estamos teniendo. ¿Ustedes recuerdan la canción de Serrat, usted que corre tras el éxito
0: Sí.
2: ejecutivo de película?
1: Sí.
2: Bueno, en esa época ya estábamos hablando de estrés laboral, de la obsesión por el dinero, de la necesidad, ni hablar de otros ámbitos, ¿no? La necesidad de trabajar, la necesidad de llegar a fin de mes, las crisis económicas. Todo esto es algo que viene pasando en la sociedad y viene creciendo permanentemente y las redes lo amplificaron. Porque nos están mostrando todo el tiempo lo que nos falta.
0: Sí, y también es cierto que por más que muchos te dicen, sí, está mal, la gente se va a acostar con el teléfono.
2: Ni
0: Y mira
2: hablar.
0: el teléfono antes de dormir. O
2: Y
0: de
2: mira
0: hacer
2: qué
0: sexo.
2: comprar. ¿Qué
0: Claro.
2: comprar? O el
0: Ajá.
2: viaje que hizo el fulanito, o el viaje que hizo Menganito, lo que en realidad debería estar pasando en su vida. O el tipo que te dice que trabaja
1: Claro.
2: 4 horas en el Caribe y es sumamente exitoso y que si vos trabajás muchas horas estás haciendo todo mal. Digo, estas cosas son las que vemos cuando nos vamos a acostar.
1: Claro,
2: Entonces es
1: no.
2: como...
1: Sí, perdón, perdón, seguí, seguí, por favor.
2: Nada, iba a decir que es como muy desmoralizante, ¿no? Ya estoy en la cama y bueno, ¿Cómo remonto esto?
1: Claro, sí. Pero además la simplificación en lo conductual, ¿no? Porque esta dopamina efímera que te generan las redes sociales, no sé, te pongo un ejemplo tonto, simple, pero antes querías comer, no sé, una pizza, bueno, te cambiabas, ibas a la pizzería que a vos te gustaba, buscabas el pedido, mientras tanto

0: sociedad en la que vivimos, de los que nos acompañaron, de los que nos quisieron. Entonces, fortalecer los vínculos y profundizar los vínculos. Si de alguna forma, quizás quien te dice, en lugar de mirar al tipo que está en el Caribe, te vas a Atacama, pero estás charlando con una amiga.
1: Y mirás un poquito a los ojos, ¿no?
0: Ay, por Dios.
2: Sí. Bien. Bueno, Jacqueline Orellana Rosenberg, con ella estábamos hablando. Gracias por estos minutos y bueno,
1: muy interesante,
2: muy claro tus conceptos.
0: Bueno, gracias a ustedes.
2: Muchas gracias.
1: Bueno, gracias igualmente.
2: Jacqueline Orellana Rosenberg, a raíz de este estudio de la Universidad de Buenos Aires, que dice que solamente el 33% de las personas está satisfecha con su vida sexual, y uno de los temas fundamentales es la hiperconectividad.
1: Claro, y la simplificación que implica, que te lleva a anular un montón de conductas que tiene que ver con estar con un otro.
2: Bueno, momento de noticias, ¿no?
1: Sí, claro, están acá vinculándose con todos ustedes a las 11 en punto, Gabriel Sanfilippo, Charlie de Andrés.
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4: Es la hora 23 en todo el país y en Buenos Aires. La temperatura 9 grados 4 décimas.
5: El vicerrector de la UBA salió al cruce de Alejandro Álvarez.
4: El subsecretario de Políticas Universitarias de la Nación había afirmado que el gobierno envió los fondos a las universidades.
5: Pero Emiliano Jacobiti aseguró que eso no es verdad.
6: Yo creo que el gobierno tiene menos credibilidad. Hoy lo tenés a Dorni cuestionando a profesores y a directores de hospitales, cuestionando, diciendo yo mandé la plata, que el Ministerio de Capital Humano deja claro en su comunicado que no lo mandó. Él habla de una partida de gasto de funcionamiento, lo que se estaba reclamando era la otra, que ellos mismos reconocen que van 5 meses y todavía no se pusieron ni siquiera a distribuir los fondos que tienen que repartir para los insumos hospitalarios. Eso hace no solamente que se pueda atender menos, sino que también los profesionales de la salud que se forman tengan menos casos vistos. Efectivamente, no es un problema de fondos. Para que nosotros tomemos conciencia, los 80.000 millones de pesos que reclamaban los directores de los hospitales para poder funcionar es menos que lo que el gobierno va a gastar para financiar la baja del impuesto a los autos de lujo.
4: Volver al futuro. Según Luis Toto Caputo, el 2019 será diferente.
5: Al ministro de Economía se le traspapeló el calendario y perdió de vista en qué año estamos.
7: A partir de junio, cuando entran en construcción todos los kilómetros estos de ruta, a ver, cuando vos entrás en un periodo bueno, digamos, esa bonanza se empieza a retroalimentar. Entonces, inocencia fiscal empieza a aprender más, la ley de modernización laboral empieza a aprender más, los empresarios empiezan a animar a contratar gente, porque ahora saben cuánto les sale un despido, porque además, en vez de pagar 18 puntos de cargas, pagan solo 2, porque además ahora van a tener un fondo que les permite pagar eventualmente algún despido. Entonces, todo eso viene en los próximos 18 meses y va a ser un círculo virtuoso. Por eso yo imagino un 2019 absolutamente diferente. 2027 absolutamente diferente a lo que se imagina la gente.
4: Los alimentos importados ya representan hasta el 10% de las ventas en los supermercados.
5: Y pese a que aún tiene poco peso en las compras, creció la oferta y la mayor competencia con los nacionales contribuyó a la pelea por los precios en el marco del objetivo oficial de desacelerar la inflación.
4: En Buenos Aires, a esta hora y con el cielo totalmente despejado, la temperatura 9 grados 4 décimas, 70 es el porcentaje de la humedad.
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8: Entendemos que el equilibrio fiscal parezca un mero capricho, pero no es, ni más ni menos, que la solución definitiva a los problemas que azotan desde hace décadas a la Argentina.
9: Dijeron que...

0: Soy Cecilia de la Plata. Me parece Hola. Que la canción esa es de una propaganda de Coca-Cola, hará 40 años atrás, si no estoy equivocada. Bueno, espero haber acertado. Si no es así, me hicieron recordar que era muy linda la canción. Era un coro de chicas y chicos más o menos de la edad que tenía yo en ese momento, 12 años, 13 años, y me gustó mucho. Abrazo.
1: Qué bueno, abrazo, gracias.
2: Gracias. Estaba comiendo una galletita yo.
3: Hola, ¿qué Hola. Tal? ¿Cómo están? La publicidad que están pasando era de Coca-Cola y era del año 85, 86 más o menos. Okay. Creo que por esa época. Gracias. Mundial. Juanjo de Rosario.
1: Excelente, Juanjo, gracias a todos por comunicarse así. Al 11-23-660-710. No sé si será así,
2: no
1: pero
2: sé,
1: bueno.
2: Pero si es así,
1: excelente,
2: claro.
1: Excelente que se comuniquen, que año, tengan buena onda, claro.
2: Año de nuestro segundo campeonato mundial.
1: Exacto.
2: ¿Será
1: Mira,
2: el cuarto este?
1: Acá Lili dice, en nuestro canal de YouTube también, dentro de todas las opciones, escuchar la radio, acceder a los recortes de los principales contenidos, no vernos el rostro porque por feos
2: nos detecta el antivirus
1: no,
2: y nos hace percha.
1: No, sabes que anula todo. Pero nos pueden escribir los oyentes, porque hay un chat siempre que está súper activo. Y Lili dice, es de Coca-Cola la publicidad. Se llamó Soy el Mañana del Mundo y es de 1986. Alejandro Romero dice, creo que es de Coca-Cola, década del 80. Marcelo Jiménez nos manda saludos a todos. Y Laura también, un fuerte abrazo.
2: Bueno.
1: ¿Cuándo? Y después son mensajes, claro, escuchan el informativo y también comentan. Obviamente.
2: Ah, claro.
1: No es para menos, porque uno se indigna, ¿viste?
2: Se indignaron con
1: como
2: el
1: antes, viste que siempre había alguna tía, sí. alguna abuela que se peleaba con la tele. Y dice,
2: bueno,
1: oh, desgraciado.
2: Acá no es para menos.
1: Y
2: porque
1: te parás y le decís. Sí,
2: dos veces pusieron distintas noticias de River que le ganó a San Lorenzo. Sí. Para mí están indignados con él.
1: No, igual con otro tema.
2: No, eran otro tema.
1: No, eran otro tema. Ah. Una cascada de temas para indignarse.
2: Mirá vos. Muy bien. Bueno, entonces ahora tenemos nuestra. Vamos con la publi,
1: sí.
2: Si alguno no la escuchó, para recordarla.
1: Una más.

0: optimismo, realmente.
1: Hoy no se consigue.
0: Cortá con tanta dulzura. Necesitamos la otra gaseosa que venga y ¡pa! Le dé a los tobillos.
1: Tírate la tónica.
0: Necesitamos la tónica, ¿eh?
1: Se sube el azúcar, chicos, por Dios.
0: Qué bueno. Bueno, año, producto, ya en 40 minutos aproximadamente lo vamos a estar dilucidando. Pero sí, ahora momento de la agenda de Nora Gabriela. Momento de agenda.
1: ¿A qué no sabes quién cumple 90 años?
0: 90 años.
1: Sí, redondito.
0: Redondo, redondo. A ver, una pista. ¿Qué, artista?
1: No.
0: ¿Cantante?
1: No.
0: No, no sé, entonces no sé. ¿Político?
1: Famosísimo.
0: ¿Pero político? No.
1: No.
0: ¿Deportista?
1: No, pero tiene que ver con el deporte, con el arte y con la política.
0: Macaya Márquez.
1: No.
0: Bueno, no sé entonces.
1: El obelisco.
0: El obelisco, claro.
1: Y ahí vamos todos.
0: Mira cómo me enganchaste.
1: Sí, gana el, viste, como te dice una cosa.
0: Yo estaba buscando una persona.
1: No, viste, te hice como con la publi. No era una persona, era un objeto. Pero qué objeto.
0: No era un ave.
1: El emblema por antonomasia de la ciudad de Buenos Aires. ¿Por qué no de Argentina? Algunos dirán, no, pará, tenemos un montón de otros símbolos. Bueno, el obelisco es uno de ellos. Cumple 90 años el 23 de mayo. Cae sábado y es fin de semana largo.
0: Ah.
1: ¿Y qué va a pasar? Va a haber un gran espectáculo, un gran show que va a incluir música en toda la avenida Corrientes, por lo menos de lo que es Callao hasta el Bajo, pero principalmente en la zona donde están, bueno, sí, Callao, Rodríguez Peña, ya empiezan los teatros, hasta la altura de Suipacha,
0: claro,
1: Maipú, es la zona donde la zona se concentra fuerte, más lo teatral. ¿Y por qué digo esto? Porque va a haber todo un festejo que va a incluir, por empezar, la posibilidad de hacer visitas gratuitas al obelisco. Ya

0: Hemos hablado de las visitas, sí, y de la cantidad de gente que se quiere anotar. Bueno,
1: pero que son pagas, estas no.
0: Pero son pagas. Ahora, va a haber, son pocas, tampoco es que va a poder subir mucha gente, porque además el cupo es reducido, porque es un lugar pequeño, digámoslo, y hay un ascensor y después se sube el último piso por escalera. Pero si entran a miradorobelisco.com.ar, ahí se van a encontrar, más allá de que pueden sacar entradas con tiempo para cuando deseen, que va a haber algunos turnos, ese sábado 23 de mayo, donde se va a poder visitar gratuitamente el obelisco. Pero no es lo único que va a pasar, porque van a hacer un espectáculo de mapping, que es esta proyección de imágenes sobre una superficie, en el obelisco, que promete ser innovadora, muy interesante, muy linda para ver, mientras esto se va a proyectar en todo el obelisco, que tiene 60 y pico de metros, 67 y medio, si no recuerdo mal. Sí. Bueno,
1: yo lo medí.
0: ¿Vos lo mediste?
1: Sí, sí, sí.
0: Porque vos llegás, vos sos más alto. Yo no llego, me tengo que subir la silla. Entonces, bueno, ¿qué va a pasar? Va a haber un espectáculo de mapping que promete y mucho. Va a haber espectáculos gratuitos de música y de otro tipo de entretenimientos a lo largo de Avenida Corrientes. Muchos teatros van a sumar funciones hasta más tarde, porque al cumpleaños del obelisco se suma además el evento Corrientes 24 horas. Esto va a implicar que negocios que cierran a determinado horario, como lugares gastronómicos, como complejos teatrales, se van a extender. Algunos teatros van a tener funciones inclusive en trasnoche. En esa noche en particular, el subte, como siempre, el subte B, la línea B, que pasa por toda la Avenida Corrientes, también va a funcionar hasta más tarde, aproximadamente. Están definiéndose hasta las 2 o 3 de la mañana. Usualmente se estira entre 1 y media y 2, pero esta va a ser una celebración muy especial. Va a haber espectáculos gratuitos en la calle, un show de mapping en el obelisco. Viste que todo pasa por el obelisco. Todo. Cuando muere alguien importante, imagínate, acordate lo que fue cuando murió Maradona. Sí, bueno. Cuando ganamos el Mundial. Cuando se reclama. Cuando hay manifestación. El obelisco es sede... Bueno, Plaza de Mayo tiene otra connotación, por supuesto, ¿no? Pero el obelisco es un lugar que da para todo.
1: Es el lugar del festejo.
0: Y sí, y está el local de comida rápida, que esperemos que esta vez salga ileso, pobre. Porque no es la idea. Esto va a ser muy celebratorio, va a haber espectáculos en los teatros de la zona, hasta más tarde, con funciones extras, va a haber mucho show gratuito a lo largo de Avenida Corrientes, va a haber un servicio de transporte especial, sobre todo en subterráneos de la Ciudad de Buenos Aires, para poder movilizarse ese día, visitas gratuitas que por eso se los cuento ahora, si bien faltan dos fines de semana, pero con tiempo, porque no son tantas las visitas, y también si quieren se pueden anotar para hacer una visita paga, pero está la posibilidad de la gratuidad. Todo esto va a pasar en Avenida Corrientes junto al efecto, al festejo Corrientes 24 horas, y prometen que va a haber espectáculos muy buenos al aire libre para todo el mundo. Así que ojalá el clima acompañe, va a estar...
1: Ojalá. Y mucha gente que siempre va, pues te digo, la gente, muchos ya, los que me conocen, saben que vivo ahí cerca, y a la mañana...
0: ¿Vos vivís en el obelisco y tu ventanita es la de...
1: La ventanita es la del obelisco.
0: ¿Y vos mirás de ahí?
1: Yo miro de ahí,
0: por
1: miro
0: eso
1: todo.
0: Lo mediste.
1: Miro todo.
0: Qué vivo
1: todo.
0: Que sos.
1: No, y cuando salgo de la radio los domingos, que trabajo a la mañana con Lili, que vuelvo para casa, te digo, siempre hay gente haciendo la fila para poder subir al obelisco. No sé si quizá no le va a sacar algo de gente el año que viene cuando inauguren la Vuelta al Mundo en Puerto Madero.
0: Bueno, claro.
1: Eso me parece
0: va
1: que
0: avanzado,
1: puede andar.
0: Pero por ahora... ¿viste?
1: Ahí en Puerto Madero en su momento hicieron y no funcionó el sistema de góndolas como en Venecia.
0: Ah, sí.
1: Eso estuvo 2 meses, 3 meses, no funcionó y lo tuvieron que desactivar.
0: El obelisco 90 años, pero respeten los rangos, es el obelisco.
1: Es el obelisco, es el obelisco.
0: Y prometen un festejo muy, muy interesante. Bien. ¿Y sabes qué más va a pasar ese fin de semana? Algo de lo que vamos a hablar en el último tiempo. ¿Vos tomás mate, Pipi?
1: Sí.
0: ¿Sí? ¿Sos matero?
1: Sí, tomo mate. Bueno, no sé si matero.
0: Moderación.
1: Pues no, tomo no todos los días.
0: No sos de los que andan con el termo para
1: No.
0: Bueno, se viene la Expo Mate. Atención, gente de zona norte o el que tenga ganas de viajar. Esto va a ser en San Isidro, en el Centro Municipal de Exposiciones. Es la segunda edición que se va a hacer. Va a haber cata de mates, va a haber charlas, va a haber talleres y sommelier de mate. Oh. Porque hay sommelier de mate, como hay sommelier de vino, hay sommelier de café y de tantas otras bebidas. 23, 24 y 25 de mayo, de 11 a 19. Esto va a ser en San San Isidro. Y en junio, pero esto se los voy a contar después, se viene el Mundial del Mate en la ciudad de Buenos Aires. Acá sí va a haber muchísima actividad y competencia entre Argentina, Uruguay y Paraguay. El Museo Nacional del Mate está en Avenida de Mayo 853. Dicen que es el kilómetro cero del mate. Bueno, el Mundial se va a disputar ahí con muchísima actividad. Esto va a ser en junio. Se lo contamos un poquito más adelante y de paso vamos a hablar de algunos mitos, pero si te parece, porque hoy tenemos un montón de
1: y
0: cosas.
1: Y cada cual tiene su forma, ¿no?
0: Su forma, de su cebar manía. Mate. Si empezamos con cómo se ceba, cómo se prepara, cómo se ensilla el mate. En azul decíamos, vamos a ensillar el mate,
1: ¿sí?
0: Que es cuando lo preparas, como preparar el caballo, ¿viste? Ensilla el mate. Ensillar el mate es prepararlo, porque no es poner yerba y tirar el agua así nomás. Pero bueno, hay una serie de mitos y de cosas que después vamos a charlar acerca del mate y de las costumbres de los argentinos que nos van a sorprender.
1: Bien, perfecto. En la agenda de Nora Acosta, recordá que ya en minutos nada más venimos con los éxitos que en realidad no eran originales, sino que eran covers. Y hoy también tenemos para recordar un lindo sketch de la década, en este caso del 80, que lo vamos a estar haciendo también en minutos. Y después, bueno, para terminar con nuestra música de cierre, y tenemos también temas para comentarte que han pasado en la semana y de lo que se va a estar hablando la semana que entra, que comenzó hoy, la semana comienza un domingo, pero que se va a estar hablando ya en estos, a partir de mañana, digamos. Vamos y venimos, Chino, dale.
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0: 19 minutos pasan de la hora 23, eso así quiere decir es. Que quedan 40 minutos para que termine el día, 40, 41 minutos, ¿eh? Y tenemos mensajes de los oyentes que se comunican, ¿a qué número?
1: Un montón de mensajes, gracias a todos, al 11-23-66-0710, hola, buenas noches. La publicidad es una especie de institucional de Coca-Cola, se realizó en todo el mundo, en muchos idiomas, en la canción no se habla de la marca, no se la menciona, acá se difundió primero esta versión y luego otra más ecuménica, con fragmentos de las de otros países. La recuerdo de finales de los 80 o principio de los 90. Nos dice alguien que da un montón de data, pero no nos dejó el nombre. Gracias. Gracias por tu mensaje. Hola, la publicidad es de Coca-Cola, es de fines de los 80. Soy Aide, la profesora de música de mi escuela primaria. Cambió la parte en la que dice Coca-Cola es así por el futuro es así. Y la cantamos en el último acto de séptimo grado en 1988, dice Aide. Hola Pipi, hola Norita, muy bueno un domingo de aquellos, los estoy escuchando, dice Daniel de San Miguel. Gracias Dani. Ya termino de agendar el nuevo número. Qué bien, dice María de Munro. Qué partido tan emocionante River. Ganó, pero 11-23-66-0710 el nuevo número. Agéndenlo. Nos cuentan que en Paraná hace mucho frío.
0: Sí, acá también.
1: Nos dicen que es muy lindo escucharnos desde Neuquén. Somos una gran compañía. Nos cuenta Florencia, que nos desea una buena noche. Gracias, gracias. Hola, Marce y Norita.
0: Hola.
1: Dice Mariana de Boedo. La canción de la propaganda la super tengo, pero para saberlo googlearía y así no.
0: No, así no.
1: Marce, contá sobre el recital de Arjona, que sé que tanto te gusta. Sé que lo disfrutaste mucho, seguro. Yo lo vi dos veces, hace bastante tiempo. Él tiene su público y llena días de estadios. O los que critican sus letras también genera algo polémico. Yo soy fan de Ale Sanz y de Cristian Castro, entre tantos. Les mando un beso a los dos. ¿Me mandan uno? Obvio.
0: Un besito.
1: Otro beso.
0: Muy bueno el recital de Arjona. Y creo que siempre lo que se critica es lo que tiene éxito, porque lo que no tiene éxito no lo critica porque la gente no se entera. Ahora, el tema está que cada cual puede escuchar y le puede gustar lo que le quiera. Si no molestas a otro, ¿qué tiene de malo si te gusta algo que a otro no le gusta? Mientras no lo impongas, después el recital, sí, para mí estuvo muy bien.
1: Producción del show espectacular.
0: Una producción espectacular. Un recital de 2 horas y media.
1: A mí me encanta la banda y los músicos y los coristas que tiene.
0: El tipo,
1: y las coristas.
0: Como te digo siempre, te puede gustar, no te puede gustar. Ahora, no viene a ser, como se dice normalmente, ni a chapucear ni a robar. Realmente son 2 horas y media de show con mucha producción. El estadio completamente lleno en todos los recitales que hizo, está todo vendido, como decíamos. Son 13 en Capital Federal, más lo que hace en el interior, en estos 25, 26 días que está en el país. Todos los que estábamos ahí, sí, todos satisfechos porque realmente cantó las canciones viejas, que a uno les gusta, va mechando con algunas nuevas. Y después algo muy novedoso, al menos para mí, que es te pone un QR en el escenario, en una de las pantallas, y vos tenés posibilidad, antes de que empiece el show, de escanear ese QR y pedir los temas con tu nombre.
1: Ah, mirá.
0: Entonces, después, él se pasa a un segundo escenario, más chico, y ahí empieza a cantar las canciones que la gente le pide.
1: ¿El segundo escenario más chico está más cerca de donde está la torre de sonido?
0: Claro, entonces
1: eso hizo Tan Biónica.
0: Claro,
1: el
0: para estar en los
1: de Tan Biónica
0: lugares.
1: También, para hacer algo más íntimo.
0: Claro.
1: Va hacia ese lugar, es un escenario más chico, generalmente es un clima un poco más íntimo y tranquilo, y a su vez está más cerca de otro sector, de un lugar que es enorme.
0: Claro, y aparte también para estar, digamos, no solamente con el que más paga, sino también con el que paga un poco menos, un rato menos, obviamente, pero estar en todos lados. Y ahí en ese QR que vos pedís las temas, bueno, es lo que decíamos hoy, ¿no? Internet atravesó todo. Era impensado hace unos años decir, voy a pedir a través de un QR de mi teléfono el tema para que lo cante el cantante que esté en ese momento, ¿no? Entonces, bueno, ahí te aparece, Marcelo, pim, pum, pum, pum, pidieron tal tema, ¿no? Entonces él le dice a la gente, bueno, acá empataron, ¿qué tema quieren este? Y ahí, a la carta, son unos 7 temas, poneles, que
1: Arjona la carta.
0: Que la gente elige y, bueno, y ahí lo está cantando. Y muy buenos todos los músicos que tiene. Él es realmente una persona muy muy detallista con todo lo que es el sonido. Ha pasado en otras oportunidades donde el sonido no era bueno, se levantó y se fue, que lo han tildado de cabrón, pero dijo, este sonido no es bueno, o lo arreglan o me voy, hasta que no lo arreglan no vuelvo. No acá, en otro país incluso.
1: Ah, ¿verdad? Mira, menos mal. No, a nosotros esas cosas
0: no acá pasan. No pasó, pero bueno, puede pasar.
1: No sabía eso, mira.
0: Sí, sí, muy detallista. Es muy, muy, muy detallista.
1: Pero yo a nivel ponele mala onda, viste que Luis Miguel, por ejemplo, o sea, le pone mala onda, viste. Enseguida te mira mal, la primera cosa.
0: Sí, que... no, este no. Pero sí, es muy detallista, yo bien, te digo.
1: Exigente.
0: Lo sigo hace más de 30 años. Sí, sí, él acá empezó en la calle Florida, tiene más sí, una sí, canción. Sí. Y es verdad, cantando la gorra en calle Florida, allá en fines de los años 80. Así que bueno, buen recital y bueno, iré de vuelta, porque voy a ir de vuelta. Me invitaron, voy de vuelta. No pago tanto.
1: No. El que puede, puede. Yo sé que tenemos un contrato millonario acá, pero bueno, no vamos a develar información.
0: Voy invitado. Si
1: qué
0: no,
1: lindo.
0: Bueno, hablando, también decía la gente de frío en Paraná, acá sí. En Capital Federal también.
1: Hace frío, 9 grados 4 décimas, y va a ser frío a la mañana muy temprano del lunes. Así que si esta noche vuelven tarde a casa o tienen que salir temprano porque comienza la semana laboral para muchos, 6 grados la mínima, 16 la máxima. Un día bastante similar al domingo en cuanto a las condiciones de que va a estar despejado, con algo de viento, no tanto, moderado, y mucho sol a la mañana y a la tarde con alguna que otra nube. El martes ya empieza a subir la temperatura, 8 la mínima, 19 la máxima, el miércoles 10 y 18 los extremos, y así se va a mantener jueves y viernes, muy similar, inclusive hasta el sábado. No hay pronóstico de lluvia, recién el sábado algo más de nubosidad.
0: Bien.
1: Mañana 6 grados.
0: Bueno, tenemos antes de ir al informativo unos 4 minutitos. ¿Tenemos en puerta el sketch?
1: ¿Está en puerta?
0: Si tenemos, lo podemos... Sí,
1: en
0: lo
1: cinta
0: tenemos.
1: Abierta está, mirá.
0: Está en cinta abierta.
1: Es de la época.
0: Ahí está. vamos a escuchar, a ver, de qué nos reíamos, ¿no? En los años 80, hasta los años 80. Esto es precisamente de los años 80. Lo vamos a escuchar y después lo comentamos un poquito. Dale, chinito.
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3: Hablando de ropa, pero decime una cosa.
4: Pero para...
3: ¿Dónde te vestís? ¿En el Palacio de la Risa?
4: Son más ordinario que poncho de plástico vos.
3: ¡Qué gracioso!
4: No, vos te vestís bien. ¿Albion House?
3: ¿Qué tal? ¿Albion House?
4: Sí. Cuanto más barato, mejor.
3: Veo que tenés una gran memoria. Para lo que sepa, esto de Julito Lazabal, bien empilchado estoy. Pero lo que me llamó
4: la
3: atención...
4: ¡Guarda la mano!
3: Lo que me llama la atención, que sepas de eso de Albion House. Ahí te deschavaste con la edad.
4: Me contaron.
3: Si no, que te contaron que vos debes tener más de 50 años.
4: ¿Pero qué te pasa?
3: Operación, a ver acá. Anda, el nudo, ¿quién te operó? ¿Tú viste? ¿No se nota? Bien, bien operada.
4: Cállate la boca, ordinario.
3: ¿Qué pasa? ¿Qué olés?
4: Uy, de nuevo, ¿cambiaste de perfume?
3: Sí, se llama Machu Picchu.
4: Machu Picchu. Por el olor es pichicaca.
3: ¡Qué guaranga! Pero cada día estás peor. Mirá, lo voy a ir a ver a este tío.
4: ¿A dónde te crees que vas a ir? Sentate con ese gil de cuarta y espera.
3: ¿Cómo le va? ¿Qué dice Álvaro?
5: Está con el perro de azotea. Eran tan pobres en el barrio que le llamaban perro de azotea. No tenía dónde esconder el hueso.
3: ¡Muy bueno!
5: Estuve.
4: ¡Gracioso! Ustedes dos son tan giles que deben pensar que las aguas bajan turbias. Estuvo inspirado en un cloaquista.
3: ¡Qué bonito!
5: ¡La bocaza!
3: ¿Y a vos te dicen linterna? Porque te prendés en la oscuridad.
5: A esta habría que apretarla un día.
3: Un día la tenemos que mantear.
5: Sí, y apretarla bien apretada.
3: Vamos a apretar bien.
4: ¿Sabes dónde la paz de nada ustedes dos? Creo que saben es esperar. ¡Vaya, señores!
5: ¡Vamos,
4: Sí, en su lugar,
3: sí, que nos agarra un poco débil.
5: Y te gustó, estamos apurados, que si no. Pero, oiga, una sonrisa de satisfacción te vi.
3: ¿Cómo le sintió el calor humano?
5: Claro.
3: Álvaro, por favor.
5: No, usted.
3: ¿Sabe dónde la podemos llevar a ese aguantadero que usted tiene, ese matadero? ¿Qué? ¿Qué?
6: No me haga tampoco, hombre, vamos.
5: No, ¿cómo va a decir el aguantadero?
3: Si la vez pasada borracho que lo encontré en la calle por redes, ese
5: ¿Alí borracho?
3: Sí, en ese acto.
5: ¿Se
3: acuerda que usted me dijo, vamos al aguantadero? Tengo el matadero acá a tres cuadras.
5: Le ruego, por favor, no tengo ningún aguantadero.
3: ¿De qué?
5: Tome cinto.
3: Después de usted, Álvaro.
5: Bueno, Por favor. Gracias, muy gentil.
6: Está muy bien.
0: Bueno, ahí está, ¿eh? Estábamos escuchando al gran Alberto Olmedo, Javier Portales,
1: y Silvia Pérez.
0: Silvia Pérez. Mm. Obviamente muchos dirán, es otra época, sí, hoy claro. Esto ya no. Pero en ese momento era lo que tenía pico de rating. No Toca Botón se llamaba el programa, había nacido allá por 1981 con ese nombre en el viejo Canal 11, que hoy ya no está, y después continuó con su mayor éxito en Canal 9, que tampoco está en los lugares donde estaba, ninguno de los dos, uno en Pavón y otro aquí en Pasaje Geli. Y bueno, y terminó lamentablemente el 18 de diciembre de 1987, último programa, y no pudo seguir en 1988 porque el gran Alberto Olmedo falleció en Mar del Plata.
1: Un 5 de marzo.
0: Un 5 de marzo. Uh-huh. A los jóvenes, 54 años sí. Tenía Olmedo, ¿eh? 54 años, había nacido en 1933. Bueno, ahora momento de noticias. Sí. Cuando venimos tenemos muchas más cosas y vamos a dar unos datitos
1: y
0: más
1: mucha música.
0: De Alberto Olmedo y Javier Portales y No Toca Botón, y vamos a recordar también otros momentos, ¿eh? Ahora nos informamos.
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9: Es la hora 23:30 minutos en todo el país y en Buenos Aires. La temperatura 8 grados 7 décimas.
10: Jorge Macri confirmó que buscará la reelección en la ciudad en 2027 y defendió las PASO.
9: El jefe de gobierno porteño dijo que será candidato el año que viene y sostuvo que las primarias sirven para ordenar coaliciones y ganarle al peronismo.
11: Yo voy a ser candidato el año que viene a jefe de gobierno seguramente. Después, ¿qué van a hacer los demás? No tengo ni idea. No hay manera de saberlo, ni tampoco estoy poniendo mucha energía en eso. Parece que falta una eternidad. La gente está muy en el día a día, estar especulando electoralmente, me parece que no es momento. Yo laburo todos los días de jefe de gobierno. Me votaron algunos, otros no, trabajo para todos. Y el tiempo dirá quién te vota más adelante y quién no. Yo tengo experiencia en competir en PASO, en ir a varias elecciones. Me apasiona gestionar esta ciudad, es una ciudad vibrante, desde cosas como la de Colapinto a ya llegar casi a 800 casas recuperadas que se habían usurpado. ¿Y qué pasaba con esas casas? Generaban el mal en cada barrio, habían roto un derecho constitucional que era que alguien sea propietario. Bueno, se las devolvimos. Eso es lo que a mí me gusta, cambiar la realidad todos los días.
10: Desde la provincia de Buenos Aires advierten por la escasez de vacunas antigripales.
9: El titular de la cartera de salud bonaerense, el doctor Nicolás Kreplak, indicó que menos del 30% de los mayores de 65 años están cubiertos por este faltante.
12: La reducción tan fuerte de la entrega de vacunas, especialmente de la vacuna de la gripe, cuando comienza la campaña de vacunación, hoy tenemos en los adultos mayores de 65 años menos del 30% de cobertura de vacunación para la gripe en las puertas del invierno. Esto, cuando pasó hace poco en el hemisferio norte, generó un colapso del sistema sanitario. Y estamos hablando de en Inglaterra, en Europa continental. Pasó eso, estamos en niveles que son muy preocupantes, y si el virus circula fuertemente, ya está empezando a circular. Y si circula fuertemente con esta tasa de cobertura de vacunación, puede ser una la crisis provincia. Grande.
10: Desarticularon un búnker narco en la Villa 31. Detuvieron a dos extranjeros y secuestraron droga lista para vender.
9: Se trata de un ciudadano de nacionalidad peruana y uno de nacionalidad chilena, ambos con antecedentes.
10: Desde el gobierno porteño adelantaron que pedirán sus expulsiones del país.
9: En Buenos Aires, a esta hora y con el cielo despejado, la temperatura 8 grados 7 décimas, la humedad 72%.
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0: Cristian Castro.
1: Cristian Castro, qué lindo tema este.
0: Sí.
1: Me gusta, lo digo siempre porque potente. Realmente es muy potente, la versión de Rec también, así que bueno. Te digo gracias también a toda la gente que nos está viendo en este momento, que no tenemos imagen, pero nos escuchan por YouTube.
0: ¿Viste?
1: Realmente es un sacerdocio.
0: La verdad que sí, gracias.
1: Pero bueno, gracias
0: a todos. En el YouTube de Radio 10, ahí nos encuentran.
1: Sí, ahí estamos, Nora Gabriela Costa, Marcelo Echeverri, ahí está. Y mucha gente que se comunica al 11 23 66 0710. ¿Qué dice?
0: ¿Qué dice la gente por aquí? Dicen, bueno, quedaron interpelados con las entrevistas, sobre todo con lo que nos decía, para que perdí los mensajes.
1: ¿El sexo?
0: Tirando. Sí, no. En realidad, Jacqueline, claro, pero estoy acá.
1: Ay, bueno.
0: Viste, tenemos tantos chats de la radio que se me perdió. Lo de la entrevista, lo del deseo, básicamente, más que sexo. Yo creo que no nos damos tiempo para vivir plenamente, y el sexo es parte de esa falta de tiempo o de deseo, porque vivimos alienados, dice María de Citibel. Hola, preciosos, qué frío horrible. Estoy en casa calentita con la estufa, escuchándolos por YouTube. Les mando la foto de mi compañero del alma, Pochito, que es un maltés adoptado. La propaganda es de Coca-Cola, mediados de los 80. Se llama Soy el Mañana del Mundo. Hola, Norita, hoy te escuché en el informativo casi todo el día.
1: Sí.
0: Bueno, gracias. Dice un montón de cosas lindas y estuvimos 6 horas. No es todo el día, es un cuarto de día. gracias por este programa para terminar el domingo. Miles de besos a los dos. Laura, desde Villa Pueyrredón, gracias Laurita. Y Ceci y Ariel nos están escuchando de regreso a la ciudad de Chacabuco, así que ahí en la ruta estamos sonando, les mandamos un abrazo y que lleguen muy bien.
1: Bueno, muchas gracias a todos los que se han comunicado al 11 23 66 0710. Ya vamos a pasar por última vez la publi para que sigan jugando.
0: Bien.
1: Y recordando lo último de Olmedo, que lo habíamos dicho, pero bueno, lamentablemente ese fallecimiento del 5 de marzo de 1988, que todos los que tenemos cierta edad, recordamos esas fechas, qué estábamos haciendo en el momento que nos enteramos
0: claro,
1: de algo, ¿no?
0: Sí.
1: Y creo que Olmedo no es la excepción. Y recién decíamos fuera del aire con Nora, que bueno, nosotros teníamos, bueno, Nora más chica que
0: yo
1: era
0: séptimo
1: una nena,
0: grado, me acuerdo.
1: Y yo séptimo, tenía unos 21
0: yo
1: años.
0: Tenía 12, 13 yo.
1: Y con 21 años, claro, para mí ya era todo un hombre inmenso, grande de edad de Olmedo.
0: Claro.
1: Y hoy digo, tan solo 54 años.
0: Sí,
1: ¿no?
0: Sí, sí. Y qué verano trágico ese. Qué verano horrible. Sí, para la farándula argentina fue.

0: Bueno, ahí está.
1: A 20 minutos de que digamos sí, de qué se trata. ¿Vos decís que vienen bien rumbeados los oyentes?
0: Y
1: ¿estás
0: mucho
1: en condiciones de afirmar algo?
0: Sí, sí. Lo de la cochería lo descartamos. No es una cochería
1: no.
0: Que te dice que el mañana va a ser mejor.
1: El futuro, no. Y no condice el perfil, no.
0: Descartemos también lo del partido político.
1: Ah, ¿y la aseguradora?
0: No sé si la
1: ¿la FJP?
0: Eso no lo descarto del todo. No lo descarto del todo. El que dijo de la aseguradora no lo descarto del
1: ¿y
0: todo.
1: ¿Y la gaseosa?
0: Tampoco. Tampoco lo descarto.
1: Bueno,
0: momento de nuestros éxitos.
1: Sí.
0: Que uno dice, esto es de fulanito de tal.
1: Y no.
0: De, acá te vas a enterar que no era de fulanito ni de menganita, sino que era de otra persona que quizás...
1: Sultanita.
0: Desconocidas completamente. Comencemos con el primero. A ver, ¿qué tenemos?
1: Qué buen tema.
0: Esto es Enanitos Verdes.
1: Tu cárcel.
0: Tu cárcel, año 2004. La gente dice, empieza a sonar esto con esta introducción y dice, estos son los Enanitos Verdes.
1: Claro.
0: Ahora van a empezar a cantar.
1: Y son.
0: Ahí va.

0: Pero acá en Radio 10, en un domingo de aquellos, nosotros te decimos la posta. Te decimos, mirá, es un exitazo, está buenísimo.
1: Acá se popularizó por los enanitos.
0: Pero no es de ellos, no, no es de ellos. No. Vamos a escuchar el original.
1: Es
0: otra cosa. Esto es de 1986.
1: Para mí que lo sacan, ¿eh? A ver, ¿quién canta?
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0: Otra cosa.
1: Muy distinto.
0: Muchos pueden pensar que este era un cantante que conocen, y no, tampoco.
1: Y sí, lo conocen.
0: ¿Lo conocen?
1: Al vocalista, sí. Quiero otro que viene a la Argentina y llena, ¿eh?
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0: A ver, lo sacarán, le damos 10 segundos.
1: Sigue con la misma melena que en la época de esta versión. Capaz con algunas canas, pero... Viavín.
0: ¿Por qué no?
1: ¿Por qué no? Pero recuerda...
0: Bueno, ¿cómo se llamaba, Nora, este grupo?
1: Los Bukis.
0: Los Bukis.
1: Los Bukis.
0: Los Bukis.
1: Y hay un artista que ha venido muchísimas veces a la Argentina.
0: ¿Lo sacaste? Vos sí, porque sí, me lo al bueno, oyente. ¿Lo sacaron? Sí,
1: claro, apodado el Buki porque integraba Los Bukis, versión original de Tu Cárcel. A ver si lo tiene.
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0: Alguno para mí se puede confundir con un cantante argentino santiagueño que no es.
1: Ah, pero no. No es argentino.
0: No es argentino, no es santiagueño, no es Leodán.
1: No.
0: Pero bueno.
1: Pelo un poco más largo.
0: Pelo un poco más largo.

0: versión que estamos escuchando ahora es la de Morat, o son los enanitos. Está la versión de Morat, que es nueva, es de 2025-26, es muy nueva, grupo colombiano Morat, que se asemeja bastante, me confundí, no, Chino, está bien, pero esta es la de los enanitos. La de Morat es mucho más parecida a la de los enanitos verdes, quizás un poquitito más de power, pero nada que ver con el original.
1: Un poco más de altura.
0: Vocal.
1: Ah, claro.
0: Harry, más agudín.
1: Enanito. Vamos con el segundo éxito que no es de original. Puedo decir, estos son los Beatles. Este tema es de los Beatles.
0: Y no son.
1: Sí, son estos. Pero no es de ellos.
0: No es de ellos.
1: No.
0: ¿Y de quién es?
1: Es de otra persona.
0: ¿El anterior arreglaron todo bien, Bolito?
1: Sí, no, acá todos arreglaron, ¿eh?
0: Armónico.
1: Acá todos gusta. Arreglaron.
0: Qué suave. Vamos y vamos. There must be some words
1: and Portman. Por favor, Mr. Portman. Bueno, este es un éxito de los Beatles de 1963.
0: Por favor, señor cartero.
1: Que si vos lo escuchás, decís, sí, esto es de los Beatles. Y obviamente los Beatles lo han popularizado, sí, claro. Lo han hecho un éxito. Pero el tema ya existía. Y lo habían cantado otros. En forma original. Oh, yes, wait a minute, Mr. Postman. Este no es un cover, este es el original. El covers es el de los Beatles.
0: Otra.
1: Este es de 1961, dos años antes.
0: Está muy buena también, ¿eh?
1: De Marvels. O Marveletes.
0: De Marvelettes.
1: Marveletes. Marveletes.
0: No.
1: No, por si lo quieren googlear, así se escribe.
0: Ah, sí, sí, con doble T.
1: Está bueno también.
0: Sí.
1: Pero el éxito bueno. Es el otro.
0: ¿Qué chido? Lo que pasa es que anda contra los Beatles.
1: Y bueno.
0: Anda a competir. ¿Y cómo hacer?
1: Pero, viste, tuvieron dos años.
0: No, pero para... esa época fue una época dorada de grupos de vocalistas femeninas.
1: Sí. Ahí está.
0: Ahí va.
1: Señor Cartero. Por favor, señor Cartero.
0: Eso dice, claro.
1: Los dos están buenos.
0: Muy
1: pero
0: bien.
1: El éxito es el de los Beatles. Y vamos a ir con otro más de los Beatles. Que vos decís, esto es de los Beatles. Y tampoco es de los Beatles.
0: No.
1: No.
0: Hemos vivido engañados.
1: Escucha.
0: Wow. ¿Quién dijo que Domingo es bajón?
1: Hey. 1964, The Beatles.

0: ¿Quieres decirlo vos, Nora?
1: ¿Lo digo?
0: Dale, sí.
1: ¿Lo digo o lo digo? Marco Antonio Solís, claro. El Buki. Ahí lo tienes.
0: Bueno, este es el tema original.
1: Mirá.
0: De los Bukis con Juan Antonio Solís. Marco Antonio Solís.
1: Marco Antonio.
0: Marco Antonio Solís.
1: Marco Antonio Solís.
0: Y acá lo popularizó Los Enanitos Verdes.
1: Ahí va.
0: 8 años después de haberse creado.
1: Esta

0: quítate algo.
1: Claro, esto vendría a ser una Sally larga y alta, ¿no? Claro. La traducción, esto es 1964 de los Beatles. El otro, el original, también fue un éxito, pero de
0: 1956. Un poco antes. Wow. Nos ponemos de pie, señor.
1: Little Richard. 1956.
0: Muevan la patita, aunque sea.
1: Ah, madera, ¿cuánto tiempo, eh?
0: 70 años, Pipi, 70 años.
1: Mamá, este es el original, 1956, lo hizo Little Richard.
0: Qué espectacular esas voces negras, por favor.
1: Y 8 años después lo hicieron los Beatles, que lo han popularizado aún más, ¿no? Temazo, ¿eh?
0: Acá arreglaron bien, porque en esta época las discográficas sacaban chispas.
1: No, pero han arreglado fuerte, bien. Han arreglado bien, ¿sí? También. Sí.
0: ¿Todos contentos?
1: Todos contentos.
0: ¿Hablaste con todos? ¿Están todos bien?
1: Ya no, muchos ya.
0: Ah,
1: no,
0: bueno,
1: están.
0: Por ahí.
1: Pero,
0: algún deudos. Ejercicio espiritual.
1: Los deudos. Bueno, un temazo en dos versiones. La original, bueno, de Pequeño Richard, y la otra de Los Beatles. Que muchos pueden pensar que era de los Beatles, pero el que tiene un poquito más de años sabe que no, que el original era de 1956, como bien dice Nora, 70 años, y en el 64 también lo han hecho muy popular los Beatles, que han hecho muchos covers los Beatles, sí, lo que pasa es que muchos piensan, claro, que eran de ellos, y muchos eran covers.
0: Y ante la masividad,
1: un poquito más y nos vamos con esto, y cuando venimos, vamos con los títulos que se van a estar hablando en el día de mañana.

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0: vamos terminando el día, vamos terminando el programa. Quedan 10 minutos para que comience el lunes.
1: Sí, 11 de mayo, día del himno.
0: Día del himno nacional, sí, señor. Argentino. Y bueno, y hablando también nuestro sumario, de lo que se va a estar hablando.
1: Noticias.
0: En el día títulos. De mañana. Sí, señor, acá estamos. Bueno, acompañar el cambio no es aplaudir todo. Esto en medio del caso Adorni, el PRO, con esta frase, publicó un mensaje con críticas al gobierno. Bueno, esto fue publicado domingo. Caputo, el ministro de Economía, negó que el caso Adorni afecte la marcha de la economía. Nadie va a dejar de invertir por la declaración jurada del jefe de gabinete, dijo el ministro de Economía esta noche. Discapacidad, el gobierno detectó sobreprecios, escucha bien, de hasta el 4.239% en compras de sillas de ruedas, prótesis y andadores durante el año pasado. Las universidades públicas se van a movilizar este martes. Crisis del consumo. Las ventas minoristas PYME cayeron 3,2% en abril y crece la preocupación en el sector. Estos son datos de CAME, la Cámara Argentina de la Mediana Empresa. ¿Vuelve a subir la nafta? Es una pregunta. YPF y los demás y las demás petroleras definen esta semana si vuelve a aumentar los combustibles tras el vencimiento del esquema de contención de precios, que era por 45 días. Y bueno, y la guerra sigue sin resolverse. Parece que la que sí se puede resolver es la de Ucrania con Rusia.
1: Sí, parece.
0: Bueno, ojalá, sí. Ojalá que se vayan resolviendo, porque realmente no es nada bueno sale de una guerra, ¿no?
1: No, claro.
0: Subtes. Anunciaron una medida para mañana lunes, en reclamo, te lo había dicho ya también Nora, en reclamo del descuento de salarios. Habrá molinetes liberados en la estación Federico Lacroce de la línea B durante una hora.
1: Así es, sí.
0: La línea B de Subtes. Este martes se va a realizar una nueva marcha federal universitaria, como ya habíamos dicho. Otro brote en un crucero de más de 100 casos de norovirus, que es un barco que zarpó de Florida, o Florida, como vos quieras decirlo.
1: Virus respiratorio, el norovirus.
0: Donald Trump rechazó la propuesta de Irán a su propuesta de paz. Dice que es totalmente inaceptable. Recordemos que Irán la respondió a Pakistán, que es el que está oficiando de mediador, y dice, esto no me cierra, dijo Donald. Y esto es lo que puede seguir haciendo subir la nafta, ¿no? El petróleo. En una cambiante de definición, River le ganó a San Lorenzo por penales y se clasificó a los cuartos de final del torneo Apertura. ¡Qué chele bacher!
1: Si querés la leía yo esa.
0: Sí, bueno, ahora tengo que leer la de Racing. Racing le ganó en la última jugada a Estudiantes de La Plata y pasó a cuartos, en tanto Central sacó a Independiente.
1: Bueno.
0: Que lo dio vuelta, porque venía ganando Independiente, lo dio vuelta. Bueno, realmente muy atrapante. Algunos están en contra de esta definición, porque dicen que es como injusta. Por ejemplo, Independiente Rivadavia de Mendoza, que perdió e hizo todo el campeonato primero. Y otros dicen, mira, realmente es atrapante y le da posibilidad a equipos, como fue, por ejemplo, el año pasado Platense, de salir campeón, que en un campeonato más largo se les es más complicado. Bueno, es de las dos, En la viña del señor está todo. Campeón de la Liga, Barcelona, le ganó el Clásico al Real Madrid, se coronó y en su equipo... Y es un equipo de época con la Masia como la bandera. Escándalo en Rosario. Quisieron tener sexo en un avión.
1: Ah, tremendo.
0: Y fueron detenidos por exhibicionismo.
1: Por favor, chicos. Claro, aparte, qué incomodidad.
0: No era un avión privado.
1: Entre que la gente no tiene ganas y tan incómodo, no.
0: ¿Cómo lo? Pero debe ser en business, porque en el cárcel turista no tenés ni lugar donde sentar.
1: Y en el baño.
0: En el baño.
1: No te de vuelta rápido porque
0: creo que la que había,
1: te das contra una pared.
0: Una vez lo había confesado, creo que Graciela Alfano, ¿no? Que había tenido sexo en un avión, no me acuerdo ya. Pero bueno, en fin. Continúa la desesperada búsqueda de una mujer que desapareció en Bariloche.
1: Sí.
0: Y los argentinos arrasaron en los premios Platino. El Eternauta, Belén y Guillermo Argentina, Franchella Argentina, se consagraron Argentina. En México. Cosas que ya entiendo que se van a estar hablando. Bueno, algunas ya hoy domingo. Y otras, ya en minutos, cuando comience el lunes, se va a estar hablando de esto.
1: Y con respecto a la marcha universitaria, un datito más para los que se quieren sumar o tener en cuenta el dato, será este martes 12 de mayo a las 17 a Plaza de Mayo.
0: Claro, ahí está, a Plaza de Mayo.
1: Las este coordenadas. Martes.
0: Bueno, antes de despedirnos, no sé si hoy vamos a tener tiempo de algún... Sí, por lo menos un tema vamos a poner.
1: Por lo menos.
0: Ponemos un tema y después ponemos la definición de la publi, ¿te parece, Chino? Para terminar bien arriba, el domingo...

0: técnica Nico El Tucu Cáceres, en la producción Lorena Franceschini, en el Info San Filippo y de Andrés, en la edición Diego Durán, en la coordinación artística es de Cristian Carballo y Gary Toclatian, la dirección general de Iván Velasco y Carlos Infante.
1: Qué grande, Chino, estás contento, Chino, nuestro editor, nuestro operador, nuestra productora, hinchas de River.
0: Qué suerte, ¿no? Están contentos.
1: Por un minuto de amor,
0: Uy,
1: Chino.
0: Qué bueno, en vivo.
1: Esto es en vivo, Alejandro Lerner.
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1: Qué linda versión esta, ¿eh?
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1: El tema es, recordé, es muy lento.
0: Claro, un Lerner más rockero acá, no tan melódico.

0: gran Alejandro Lerner, ¿eh? Muy prolífico.
1: Sí, claro. Compositor, intérprete. Grosso, grosso.
0: Para él, para los demás.
1: Claro.
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1: Uno de los mejores estudios de grabación de la ciudad de Buenos Aires, ¿eh?
0: Sí, señor.
1: Sí,
0: señor.
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0: Te quedemos que poner la música.
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1: Ya la funeraria ya fue todo. Ah, no.
0: Habíamos descubierto. Claro, la funeraria no.
1: No. ¿La FJP?
0: Tampoco.
1: ¿La aseguradora?
0: Tampoco.
1: ¿La leche?
0: Tampoco.
1: Decilo, Enzo. Perdón, la referencia, ¿no?
0: Enzo, no es justo el mejor día para nombrarme
1: te
0: a Enzo Francescoli. Pero bien, bien, no importa. Nah, se dio la lógica, está bien. No tenías a Enzo mucho. A ver, ¿qué es esto? ¿Cómo le gustaba a Lorena Franceschini este tema?
1: Ah, lo cantó todo el programa.
0: Ahí está.
1: Ah, casi un coro gospel.
0: Sí.
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0: Construiremos un mundo mejor. 1987.
1: Mira, se casi 40 añitos.
0: 40 tiene. Años. ¿Se construyó un mundo mejor? Lo dejo a tu criterio.
1: No sé, a la empresa le fue bien lo del mundo mejor.
0: ¿A quién?
1: A la empresa y la publicidad sí. Le fue bastante bien. Sí. Al mundo mejor.
0: Pero ya le iba bien en el 87 sí, también. Sí, así que sí. Al mundo... ¿Qué
1: falta
0: sé yo?
1: Un tornillo.
0: Sí, es cierto que es un mundo que cambió completamente del 87 sí, ahora claro. En todo, ¿eh? En tecnología, en costumbres, en todo, realmente en todo. Algunos dirán que fue para mejor, otros no. Que fuera de broma, ese es tu criterio. Ese es tu criterio. Tampoco teníamos un lechado de virtudes en el 87.
1: No,
0: en el mundo.
1: Nunca, así pero que, bueno.
0: Bueno, ahí estamos, nos vamos, volvemos el domingo.
1: Sí, ya está, bueno, que tengan una hermosísima semana. Mañana abrigados, va a haber sol en Buenos Aires. Estén donde estén escuchando la radio. Gracias a todos, ya llega el himno nacional, en el día del himno nacional. Las noticias y luego Mejor Ahora con Jorge Pizarro.
0: Gracias por estar del otro lado. ¡Chau!

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2: Medianoche y un minuto en todo el país y en Buenos Aires. La temperatura 8 grados 7 décimas.
3: Según Luis Toto Caputo, el caso Adorni no tiene impacto en la economía.
2: El titular del Palacio de Hacienda, que pasó de no hay posibilidades de que vuelvan a no crecen las inversiones por el riesgo Cuca, ahora minimizó el escándalo generado por el jefe de gabinete.
4: Yo no creo que tenga ese impacto. Sí, te diría que entiendo que es la forma de pensar de mucha gente, porque es tradicionalmente lo que pasó en Argentina, sobre todo cuando no tenías un gobierno peronista. Pero no creo que sea esta vez, por lo que digo siempre. Hoy Argentina está con un programa económico mucho más sólido, que hace que te parezcas más a un país normal. En un país normal, si hay un problema político, no tiene impacto en la economía, no tiene impacto en su moneda, no tiene impacto en el riesgo país. Y si mirás, el riesgo país está prácticamente en los mínimos con el caso Adorni, pero sobre todo en pleno shock externo. Entonces eso no está pasando. Ahora bien, si me preguntás si tiene impacto en la economía real, definitivamente no. Nadie va a dejar de invertir en Argentina por la declaración jurada de Adorni.
3: Fútbol, playoff de la Liga.
2: En el José Amalfitani, Vélez Sarsfield quedó eliminado al perder 1-0 con Gimnasia y Esgrima La Plata.
3: El único gol del partido fue convertido de penal por Torres para darle el triunfo al Lobo, que terminó jugando con un hombre menos.
2: La semana laboral comienza con mucho frío.
3: Nos amplía la información nuestra compañera Luis Armé.
5: La semana comienza con tiempo frío en la mayor parte de la Argentina. En la región del AMBA se prevé un día soleado, un buen comienzo de semana con vientos moderados del sudoeste rotando al noroeste. Se va a presentar una mañana fría con temperaturas mínimas que rondarán los 3 a 6 grados, en tanto que la máxima para el día lunes se prevé en 16 grados.
3: En Buenos Aires y alrededores, 8 grados 7 décimas la temperatura, la humedad del 72%.
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¿Cómo les va? Buen día, bienvenidos. Todas las hojas son del viento, cantaba Spinetta. Y en esta época del año, en el otoño, en el invierno, el viento es como que se hace dueño de las hojas. Esas hojas que han cambiado de color, que ya no son verdes, que son doradas, que crujen cuando las pisamos y que de alguna manera arman como una alfombra especial sobre las calles que caminamos.

¿por qué no pensar que Dios es ese terapeuta divino que renueva todo, todo lo que nos pasa? Y que la clave es no faltar a la cita. Es un terapeuta tan benevolente que si llegas tarde te atiende igual. Y la consulta no tiene costo. Así que, ¿por qué no unirnos a este divino terapeuta que sana y que renueva la mente y el cuerpo y también el alma? Así que a este terapeuta, en el comienzo de la semana, me gustaría entregarle aquello que de mí no me gusta, aquello que me lastima, o aquello con lo cual lastimo a otras personas. Y ojalá tenga siempre presente que el amor de ese Dios que sana de verdad, el amor de Dios por mí, no tiene medidas. Y que cuando uno deposita no dinero, sino toda su confianza en Él, le permite llevar adelante su propio proyecto de plenitud. Porque el proyecto de Dios es que a vos y a mí nos vaya bien, que tengamos una buena vida. Y aunque parezca mentira, aún en las dificultades, nos capacita para tener un cauce despejado. Ese Dios es médico del cuerpo, de la mente y del alma. Y la medicina que tiene es su buen amor. Con el cual nos bendice a nosotros y a todas las personas que nos rodean. Por eso, hoy me animo, ojalá alguno de ustedes quieran hacerlo también, a pedir, a invocar, a suplicar por su presencia, que siempre quiere regenerar lo que hace daño, lo que necesita ser restaurado. Hoy vayamos a la cita con este divino terapeuta. Y puede ser que para vos y para mí sea un día muy especial. Porque para curarse hay que tener confianza. Y porque quien pone la confianza en su médico preferido y no se vuelve atrás, es imposible que se pierda en la mentira. Y por el contrario, nos demos cuenta que con la verdad, aún el camino más escarpado y sinuoso puede ser posible. Ya sé que los pies dolerán, que habrá cansancio y tal vez en algún momento hasta ganas de abandonar. Y no es que Dios no te lo permita, lo que siempre te ofrece es sostenerte con su mano derecha para poder seguir. Y podrán pasar innumerables cosas de todos los colores. Lo que no podrá pasar es que te quedes tirado en el camino, si es que vos decidís tener una cita con este que es el médico más sanador del mundo.

¿Quién es en tu vida concreta esa persona que sabes que aunque hagas lo peor del mundo, aunque caigas en lo más bajo posible, te va a perdonar sin pedirte muchas explicaciones? Nos consuela el saber que jamás estamos solos, que Dios siempre está. El estar solos en general es una elección personal, porque incluso las personas que se han quedado solas por no tener familia pueden elegir estar acompañadas siempre si tienen amor a mano. Vivimos, qué curioso, ¿no?, en un gran mundo globalizado donde incluso se ha globalizado la soledad, donde hay miles y miles de corazones que viven rodeados de personas, pero que no son amados, que viven buscando compañías virtuales a través de una pantalla, pero que en el fondo, y no en el fondo profundo, en el fondo ahí nomás, están y se sienten solos. Vivimos en el mundo en el que millones de personas, incluso nosotros, decimos estar conectados. Pero la conexión a veces tiene, ¿sabes qué?, poca señal. Y la conexión no es por amor. Pero el buen Dios, el que vos tengas, siempre está con cada uno de nosotros. Somos nosotros los que a veces nos alejamos o faltamos a la cita. O no dejamos que ese amor salga a relucir. Somos nosotros los que a veces tenemos miedo al amor porque pensamos que amar es cumplir y cumplir. Y eso no es amor. Eso no hace bien. Amar no es cumplir. Amar no es hacer por lástima, por compasión. Amar a veces es también decir no. Amar a veces es la rebeldía y otras veces es la mansedumbre. Somos nosotros los que no dejamos que el buen espíritu haga su obra en nosotros. Somos nosotros los que le tenemos miedo al amor, porque a veces, muchas veces, pensamos que amar es cumplir, como recién te decía, y cumplir no hace bien. En términos del amor, cumplir es como una máquina que permanentemente funciona forzada. Un día se rompe. Se puede cumplir con el amor, sí, dando amor. Se puede amar al cumplir las cosas, pero nunca se deja de amar. Se puede si tenemos en claro que al cumplir amamos, que es como estar saliendo de cada uno de nosotros, saliendo hacia los demás, para hacer lo que el verdadero amor impone hacer. Que a veces es simplemente acompañar. Acompañar en silencio. Acompañar a veces es muy duro, no es una actitud pasiva. Y acompañar también tiene condiciones. Una de las mejores situaciones que alguien te puede obsequiar es su compañía. Para lo que fuere. Pero hay algo que no puede

pasar. Cuando más comprometido es el ofrecimiento, menor puede ser la traición. No hay espacio para la traición. Cuando alguien más te ofrece, no podés devolverle una mentira. Porque eso que te ofrecen, la compañía, es uno de los mejores estímulos que uno puede tener y sentir. La compañía produce o renueva capacidades, te hace aparecer en vos emociones que tal vez pensabas que estaban muertas o muy dormidas. La compañía te hace conectar, sentirte vivo. La clave está en reconocer, porque incluso en situaciones muy, muy delicadas, frágiles, lo que una persona necesita es ser vista, reconocida por otro, por el otro, ser escuchada y respetada. Y claro que es importante hablar de estos temas y hablarlos fluidamente. Hablarlos con el corazón en la mano. Sin sentir vergüenza de tus debilidades, de tus errores. Pero jamás con la mentira. Jamás con la traición. Algo que en este mundo está muy presente, lamentablemente. Y claro que hay que vivir sintiendo compasión por el otro, que es la manera de entender lo que al otro le pasa profundamente, es sentir en tu piel lo que el otro siente, es inexplicable con palabras. Pero nunca es debilidad. Nunca es lástima. Porque al final nos toque atravesar lo que nos toque. La compañía es lo único que nos sostiene como humanos. Después, todo lo demás será después.

para el día de hoy. No resistas ni huyas de las dificultades en tu vida. Porque las dificultades no son algo fortuito que nos ocurre, sino que son ocasiones hechas especialmente para crecer. Acoge cualquier circunstancia que llegue a tu vida, por más dura que parezca. Confiando de que esa circunstancia, de ahí, por más fea que sea, dolorosa que se sienta, amarga que uno pueda saborear, de ahí saldrá algo bueno, aunque parezca mentira. Hay que cambiar la lógica de nuestra cabeza y ver cómo los problemas son oportunidades para confiar más plenamente en Dios, que jamás te abandona. Un antiguo monje salesiano decía que cada vez que él tenía un problema simple o grave, él decía: Dios está aquí. Y trataba de sacar de su cabeza lo que ese problema acarreaba. Por eso, cuando empieces hoy a sentirte tenso, inquieto, con miedo tal vez, o con dudas, deja que esas sensaciones sirvan de alerta. Son como llamadores que te recuerdan que necesitas de ese ser superior que está ahí, al alcance de nuestra mano. Y de esta manera, las necesidades llegarán a ser la puerta de entrada a una mayor relación con Dios. Aunque en el mundo se proclame la autosuficiencia, a Dios le gusta que dependamos de Él. Porque ese es el camino para una vida abundante. Y ahí está la lógica de agradecer las dificultades de la vida. Porque al agradecerlas, Dios te abre una gran puerta. Nos protege de la idolatría y de la autosuficiencia. Creernos que solo podemos, que todo tenemos o que nadie nos hace falta. Ojalá no nos pase nunca.

0: Bueno, le agradecemos a Ariel Mayorano esta canción, este recuerdo de Charly García. ¿Sabés cómo se llama esta canción? De mí. ¿Y sabés de quién habla? De lo que te puede pasar a vos, a mí o a tantos otros. Cuando estemos mal o cuando estemos solos. Bueno, una vez más, bienvenidos. Me gusta siempre recibirlos, darle la bienvenida un par de veces. Como para que se sientan en casa, para nosotros también sentirnos como en familia. El señor Luciano Huentecura se encarga de la producción general del programa y hoy no está Luján, que anda con alguna nana, pero sí está un amigo de este programa, el señor Martín Pared, con quien hemos iniciado este ciclo. ¿Cómo le va, Martín?
1: ¿Qué tal, Jorge? ¿Cómo va? Nuevamente aquí.
0: Bueno.
1: Nos encontramos allá por...
0: Febrero.
1: Febrero fue que empezamos, ¿no?
0: Bueno, bienvenido.
1: Bien. Gracias, gracias, muy amable.
0: Recuerdo con mucho cariño, no solo su participación profesional, sino sus mates, así que...
1: Sí, ahora vienen, ¿eh? Vinimos con eso porque sabía que venía...
0: Bueno, bueno.
1: Que se iba a ilusionar con esos mates.
0: Sí, la verdad que me ilusioné, pero fue lindo reencontrarlo. ¿Sí?
1: Está bien.
0: Bueno, tenemos, señoras y señores, las habituales vías de comunicación, pero vamos despacito, porque se viene un lunes muy fresco. La temperatura actual... Martín, en Capital y Gran Buenos Aires.
1: Ahora es de 8 grados.
0: Bueno, ¿la humedad cómo venimos con eso?
1: Bueno, la humedad está en 76%, está un poquito alta, la humedad en esta noche.
0: ¿Y de vientos?
1: El viento, hay viento del oeste a 4 kilómetros por hora.
0: Bueno, menos mal, porque si no, con 8 grados y con viento, ¿saben qué estaría apareciendo? Lo que se llama la sensación térmica, o sea... Ese viento haría que en el cuerpito sintamos más frío que lo que marca claro. El termómetro. Pero por ahora, 8 grados.
1: Exactamente.
0: Y atención con el pronóstico del tiempo. Después de una semana como la pasada, que fue muy lluviosa. Bueno, veamos cómo arranca esta semana. ¿Qué dice?
1: Va a arrancar con frío, Jorge. La mínima va a estar ubicada en 6 grados, o sea que va a descender un poco más la temperatura a lo largo de la madrugada. Y la máxima va a llegar a los 16. Se espera para hoy buen tiempo... fundamentalmente cielo despejado durante casi todo el día, algo nublado hacia la tarde-noche, pero va a ser un día de sol en la ciudad de Buenos Aires hoy lunes.
0: Bueno, un día clásicamente otoñal, con 16 de máxima, con una madrugada que llevará estos 8 grados a 6, así que si sos de los que comienza el día tempranito, bueno, no te desabrigues, no desatiendas tu salud. Tenemos el número del WhatsApp, atento para recibir los mensajes. Este número que les va a contar Martín tiene la doble función, es decir, puede recibir mensajes escritos y también llamadas telefónicas. Siempre estamos recomendando que se animen a llamar porque son muchos los mensajes escritos y a veces nos damos abasto, aunque todos los leemos al final del programa, pero mejor ejerzamos ese hábito de poder conversar, una costumbre que no sé por qué va desapareciendo de la práctica diaria, el poder conversar, aunque pensemos distinto, aunque no nos llevemos bien, pero poder mínimamente conversar. Así que el número del WhatsApp es este.
1: 11-23-66-0710.
0: Bueno, y como muchos me han preguntado en el Instagram, Jorge Pizarro Periodista, que es ahí donde... seguimos conectados después del programa y durante el día. Bueno, sí, es un número nuevo. Por eso Martín se los va a repetir una vez más lentito como para que aquellos que no han podido tomar nota lo puedan registrar.
1: Nuestro WhatsApp es 11-23-66-0710.
0: Perfecto. Y también las líneas directas clásicas para que esas sí, sin poner 15, sin nada... Son líneas telefónicas comunes, como las de antes. Estos son los números para que podamos conversar.
1: 5-122-6332, reiteramos, 5-122-6332 y 4-473-1268. Lo reitero, 4-473-1268.
0: Bueno, señoras y señores... tenemos para arrancar la semana con muchos temas para proponer, así que ahí vamos, despacito.
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Bueno, yo sé que el tema de Adorni es importante, que no deja todos los días de presentar nuevas variantes, pero, pucha, que la realidad diaria se hace muy compleja. Por ejemplo, hay que decir que una familia necesitó más de 850 mil pesos en abril para las compras de supermercados. En verdad, el relevamiento hecho por la consultora económica revela que las familias argentinas precisaron entre 861 mil pesos y 984 mil 200 para realizar las compras mensuales del supermercado durante el mes de abril. El informe, denominado Changuito Federal, reveló el valor de alimentos y bebidas disponibles en las tiendas online de las principales cadenas y marcó amplias diferencias entre distintas regiones del país. El estudio privado realizado a nivel nacional indica que el monto puede elevarse hasta un millón de pesos en algunas provincias. A la espera del dato de la inflación oficial, el costo de llenar el changuito subió en el mes de

Si solo llenar el changuito costó un 3,2% más, ¿qué inflación nos van a dar a conocer dentro de algunos días? Si a eso le tenés que sumar el aumento de la luz, del gas, del agua, del colectivo, de internet, de telefonía celular, del cable, de la prepaga, de los alquileres, ¿y querés que siga o ya es suficiente? Si solo alimentos fue el 3,2%. Ahora, ellos es probable que nos den el dato mentiroso con la fórmula vieja y que digan que la inflación del mes de abril fue menor a la de marzo, porque, claro, la ecuación de consumo responde a mezclar cosas que se usan todos los días con cosas que se usan o nunca o cada muerte de obispo. ¿Qué querés que te diga? Es la mentira organizada, como dice la canción. Ahora, no por eso no deja de ser mentira. Otro dato clave es que el gobierno está definiendo qué va a hacer con el aumento de los combustibles. ¿Por qué razón? Porque eso impacta, derrama sobre todo, pero de manera directa, sobre el servicio de transporte. Por eso va a haber en los próximos días audiencias para evaluar aumentos en las tarifas de los trenes, por ejemplo. A su vez, YPF va a decidir si extiende la medida que estableció de que no se muevan los valores de los surtidores por 45 días. Y este jueves el INDEC va a publicar el índice de precios al consumidor. En marzo, el salto del precio de los combustibles fue del 25% en naftas y en el gasoil. El impacto fue tan grande que el gobierno dijo: el humor social es malo, aparece el escándalo de Adorni, que no puede justificar la plata efectivo que le llueve por todos lados. Entonces, copiaron tarde lo que hicieron otros países ni bien estalló la guerra entre Estados Unidos e Irán. Por ejemplo, Uruguay y Chile congelaron los precios de los combustibles inmediatamente y por tiempo indefinido. La Argentina tardó en tomar esa medida, la tomó por 45 días que se están por vencer ahora y hay que ver qué ocurre. Pero ya están orejeando la carta y dijeron que el precio de los combustibles está atrasado entre un 10 y un 15%. Cuando vos hablás con los colectiveros, los empresarios de los colectivos, te dicen que el boleto mínimo debiera estar costando 1.800 pesos o 2.000, lo que ya vale en otras provincias del interior del país, pero acá en el área metropolitana no, si es que el gobierno mantiene su idea de que las empresas de colectivos pagan el gasoil a 1.700 pesos cuando ellos dicen nosotros lo pagamos entre 2.100 y 2.400. En el medio de todo esto, vuelve a aparecer el escándalo de Adorni, que no da tregua. Claramente no da tregua. El presidente dice que Adorni es una persona de bien. Y nosotros, sin exagerar, podríamos decir que Adorni es una persona de bienes. Hasta ahora demostró eso. Y que tiene la enorme posibilidad de presentar

0: su declaración jurada de bienes hoy lunes y demostrar si es una persona de bien. Por ahora es una persona que no puede explicar la cantidad de bienes que tiene o el movimiento de dinero que hace o lo que cada uno quiera. Y nadie entiende por qué tarda tanto en presentar esa declaración de bienes que para un contador sin mucha experiencia, armar la declaración de bienes de un año para el otro, si la economía de la persona es normal, no demandaría más de 2 días de trabajo. Para un contador, diría yo, con muy poca experiencia. Ahora, hace 60 días que el país está trabado y el gobierno está enfrascado en la cuestión de Adorni. Y la pregunta que una y otra vez resuena con mayor potencia es ¿por qué el presidente lo aguanta? ¿Podrá ser por lo que Adorni sabe? Y puede ser una respuesta. ¿Podrá ser que es mejor tenerlo cerca y no suelto y que abra la boca? Y puede ser otra respuesta. ¿Puede ser que el presidente interprete que entregar a Adorni sería un gesto de debilidad? O también uno podría decirle de debilidad, no, presidente, sino de transparencia, que es la sanata con la que usted hizo campaña. Y digo sanata porque si fuera verdad no tendríamos que estar hablando de esto. Así que veamos bien de qué se trata todo esto, pero que no nos distraiga del foco. Y el foco es la grave, gravísima situación económica que presenta una Argentina con inflación y recesión. Con una destrucción progresiva, sin pausa, de su aparato productivo y la pérdida todos los días de fuentes de trabajo, de centenares de fuentes de trabajo. ¿Cuál sería el destino del país si esto se prolonga en el tiempo? Y lamentablemente no hay mucho que pensar para ello.
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1: Bueno, un poquito de Alejandro Lerner para ir matizando la madrugada. Gracias a todos los que se suman, ¿eh? Muchas gracias. Les voy a presentar ahora al doctor Lucas Bianco. Ahora les contaré de quién se trata. Pero antes, un tema que se me escapó y que le voy a pedir a Martín brevemente que nos lo traiga a la cuestión, porque tiene que ver con esa actitud de tero que tiene el gobierno. ¿Vieron lo que hace el tero? Grita en un lado y pone el huevo en el otro. Esto es lo mismo. Tenemos un presidente que grita, insulta, dice groserías, menosprecia. Como si eso fuera a convencer, como si eso fuera sinónimo de razones. No, eso es sinónimo de debilidades. Cuando uno tiene razones, se planta, explica con firmeza y de ahí no se mueve y ofrece todo lo necesario para que su posición sea sólida. El insulto barato, soez, la carajeada, el grito, la denigración por el pensamiento diferente del otro, lo único que denota es extrema debilidad y falta de respuestas concretas. Escuchen esto. No terminan de aprender de su propia medicina. Escuchen esto.
2: Bueno, la información, Jorge, tiene que ver con que el gobierno detectó sobreprecios de hasta 4.239% en compras de sillas de ruedas, prótesis y andadores. Esto fue durante el año 2025. Obviamente tiene que ver con la situación de discapacidad, ¿no?
1: Bueno, espera. Ubiquémonos. Año, me dijiste.
2: 2025.
1: Presidente, Milei.
2: Milei.
1: Ok. Administración, Milei.
2: Exacto.
1: PAMI, Milei. O sea, todos funcionarios de este gobierno. Detectaron sobreprecios como nunca se habían encontrado. Pero miren, estoy hablando del PAMI de Matilde Menéndez y de Alderete. Nunca se habían encontrado sobreprecios de este nivel. Repetí el porcentaje.
2: 4.239%.
1: En la compra de...
2: sillas de ruedas, prótesis y andadores.
1: Bueno, ¿algo más agrega la información?
2: Sí, el informe que da es un informe interno de lo que tiene que ver con salud. Habla de desvíos críticos y sobreprecios y dice que en el rubro sillas de ruedas el presunto sobreprecio llegó al 2.000%. Está discriminado por cada uno de estos rubros. La adquisición de un andador registró una diferencia del 4.239% entre el monto que le facturaron al Estado y el valor de referencia obtenida para un equipo de prestaciones idénticas.
1: Bueno, ¿no? Quiere decir que el PAMI es la única organización en el mundo que compra al mayor, al por mayor, y no consigue buenos precios. En el caso de las sillas de rueda, más del 2.000%. Y en el caso de los andadores, más del 4.000%. Ahora, ¿a quién le van a echar la culpa de todo esto? Y miren que yo no voy a hablar bien del PAMI de la gestión anterior, del gobierno de Alberto Fernández. Por supuesto que no, porque esto es un proceso de decadencia creciente. Pero ahora, de estos sobreprecios de más del 2.000% en sillas de ruedas y más del 4.000% en andadores, ¿a quién van a ser responsables? Ahora, esto ocurre en el mismo marco de sobreprecios que se denunció en las prestaciones a discapacitados, donde Spagnuolo denunció, después quiso volver atrás y nunca sabemos bien en qué punto está, pero habló de aumentos, de sobreprecios en los medicamentos, que era del 5%, pero que este gobierno lo había elevado 3 puntos más porque había un 3% que iba para arriba. Entonces, por un lado están los sobreprecios y por el otro lado es que te sacan las sillas, los andadores, las muletas, las prótesis, los remedios, porque dicen que no tienen guita. Ahora, ¿estos tipos son o se hacen? ¿De qué está hecha la moral, si es que la tienen? Porque, puta, hay que ser no solo cruel, sino despiadado y desfachatado para andar tomando medidas que perjudiquen a personas con cáncer, a niños del Garrahan, a discapacitados o a personas mayores, hay que salir a decir plata no hay, no sé qué y no sé cuánto, no. Darte cuenta que las jubilaciones mínimas alcanzan para 10 días del mes y que el bono hace más de 2 años que está congelado, como si en este país no hubiera inflación. Y mientras tanto hacen este despilfarro de plata. No llegaron con el tachín tachín de que esto no iba a pasar más, de que nadie iba a usar el avión, la flota presidencial para subir a los familiares, de que no iba a haber acomodados, como está la esposa de Tusenegger, que es directora de un centro de idioma inglés, y resulta que, oh casualidad, le adjudicaron de manera directa a capacitar en inglés a no sé cuántos miembros del personal diplomático de la Cancillería. Son o se hacen estos tipos. Y perdónenme si pierdo en algún momento la elegancia, pero es demasiado. Es demasiado. Ni aún teniendo sangre de horchata te la podés bancar. Bueno, ya seguiremos con otros temas. El doctor Lucas Bianco está en línea y es presidente de la Asociación de Argentina de Abogados Penalistas. ¿Cómo le va, doctor? Buen día. Gracias por atendernos.
0: Buenas.
1: Bueno, gracias por atendernos.
0: No, a ustedes.
1: Bueno, vio que la Argentina se ha vuelto en el país del rebusque, en el país del Rappi, el Uber o el OnlyFans. Y sobre uno de estos...
0: Sí, te estaba escuchando y me es muy difícil no pensar en una persona que cuando está en su actividad privada compró un saco de 200.000 pesos en 12 cuotas y después desde la función pública lo vemos gastando $254.000 en una reforma, viaje a Dubái, viaje a Nueva York. Perdón que me meta en este tema, pero...
1: No, porque creo que todo tiene que ver con todo, lamentablemente.
0: Sí, es la verdad que es... Yo lo he dicho en las últimas 2 semanas mucho, parece que venían con un discurso anticasta y en definitiva eran unos muertos de hambre que esperaban llegar a la función pública para robarse todo. Uh-huh. Y como defensor me parece que están muy mal asesorados, porque yo a Adorni lo estoy calificando últimamente, y hablando como penalista, como pato criollo, porque cada vez que habla surge una nueva causa penal en su contra, no para.
1: Pero vio que, a ver, el presidente, con todo respeto digo esto, considera que es una persona de bien. Ahora, podríamos preguntarle por qué piensa eso, porque hasta ahora todas las evidencias, más allá de los gritos... O de las inconsistencias del propio presidente al defenderlo, pero todo indica que Adorni manejaba una cantidad de dinero en efectivo que nada tiene que ver con sus ingresos, que eran, hasta noviembre del año pasado, no excedían los 3 millones y medio de pesos al mes, teniendo una sola vez al año un sueldo de 5 millones y medio, una sola vez.
0: Desde el punto de vista probatorio, las causas avanzan por dos cuestiones. En primer lugar, porque el periodismo, en una actitud que le hace muy bien a la vida institucional del país, tomó el tema y lo siguió adelante. Y en segundo lugar, porque es tan evidente el incremento patrimonial que la justicia no puede mirar por otro lado, aun cuando es un funcionario que actualmente está en el poder, porque generalmente el Poder Judicial de nuestro país sigue los tiempos políticos de momento, pero en este caso es tan evidente el incremento patrimonial que no les quedó otra que avanzar con las investigaciones.
1: Uh-huh. Ahora, todo parece estar sujeto a la presentación de la declaración patrimonial de bienes, algo que no sabemos por qué se estira tanto.
0: Me parece que ya se pasó el punto de no retorno, ya haga lo que haga, es absolutamente injustificable. Si presenta algo, va a terminar presentando algo falso, cometiendo un nuevo delito, falsedad de instrumento público. Ya pasó el punto de no retorno, está en una espiral descendente que cada vez la situación es más grave. Es imposible saber por qué sigue siendo funcionario, Sí, me parece que todos tenemos la sensación cuando lo vemos en medios que estamos viendo una foto del pasado, porque es cuestión de tiempo, en algún momento tiene que dejar de ser funcionario, no da para más.
1: El otro día leía en las redes sociales que un abogado, no recuerdo el nombre, planteaba que el presidente es cómplice al defenderlo tan, tan cerradamente, terminaría siendo cómplice de esto. Digamos, ¿es una exageración verbal o técnicamente lo es, desde el punto de vista legal?
0: No. Si nos ponemos en lo estrictamente jurídico-técnico, realmente correspondería. Lo que pasa es que también hay que entender que estas cuestiones no son solo jurídicas, son más hechos políticos que jurídicos.
1: Bien. ¿Hay condiciones para que el presidente sea llevado, condiciones, me refiero, jurídicas constitucionales, para que él se haga un pedido de juicio político al presidente?
0: La causa por la criptomoneda Libra es muy, muy grave. Ahí sí creo que se la ha frenado por una cuestión política. Y vuelvo al rol, a la importancia del rol del periodismo. No le ha dado tanto envión como sí al tema de Adorni. Pero el cobro, tanto del presidente como de su hermana, por hacer, en definitiva, publicidad a esta estafa, que estuvo comprobado, está comprobado que es una estafa, la verdad que
1: bueno,
0: es
1: ellos utilizaron una disquisición semántica. Dijeron, no hicimos publicidad, dijo el presidente, divulgué. ¿Es lo mismo?
0: Sí, claro que lo mismo. A ver, es una cuestión de agarrar el diccionario de la Real Academia Española y guiarnos por eso. No hay mayores discusiones. Eso es infantil, esa respuesta.
1: Bueno, ahora vamos a contar por qué lo llamamos en realidad, pero la charla, como suele ocurrir en este programa, al final espontáneamente la realidad, nos gusta conversar, nos llevó para otro lado. De 0 a 10, ¿cuán respetuoso de la ley considera usted a este gobierno? Porque hay algo que me llama la atención. La ley de financiamiento, mañana va a haber una marcha universitaria que pareciera ser, va a ser muy importante. La ley universitaria, el financiamiento, se votó 5 veces, se aprobó, está publicado en el boletín oficial. La justicia en 2 ocasiones le dijo al gobierno que cumpla y el gobierno no cumple con eso. Entonces, ¿qué me pasaría a mí o a usted si no cumplimos una ley o no cumplimos la disposición de un juez? ¿Qué nos pasaría?
0: El incumplimiento de la disposición de un juez es el delito de desobediencia y está castigado, reprimido con prisión. Del 1 al 10, ¿cuánto cumple la ley este gobierno? Cero. Cero.
1: Bueno, le voy a pedir un favor, doctor Bianco. ¿Usted me podría bancar 2 minutos que vienen las noticias? Sí, y después, sí, vamos a hablar de un tema. Acá hace 10 años, vieron que en la Argentina nos la pasamos discutiendo siempre las mismas cosas y no entendemos por qué no se resuelven. Hace no menos de 10 años, acá está en discusión si Uber, Cabify, Didi o la aplicación para transportar pasajeros, Mongo Aurelio, si son legales o no son legales. De hecho, entre la pandemia y estas aplicaciones, la Ciudad de Buenos Aires pasó de tener 35.000 taxis a no más de 12.000. Una licencia de taxis valía lo mismo que un auto y hoy prácticamente te la regalan por 1.000, 2.000 dólares. Entonces, parece ser que algo está cambiando. Hay una decisión judicial que a mí me llamó mucho la atención y la tiene el doctor Bianco. La vamos a comentar después de las noticias. Y sabemos que a esta hora hay muchas personas que trabajan en estas aplicaciones. Así que quédate ahí que ya venimos.
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5: Una de la madrugada, un minuto en todo el país. En Buenos Aires, 8 grados la temperatura. Axel Kicillof negó que ahora mismo esté trabajando en la construcción de un frente electoral para 2027. No obstante, reclamó que todos aquellos sectores que se vean perjudicados por las políticas del gobierno libertario lo expresen abiertamente para que el reclamo sea más transversal.
6: Yo no estoy ahora trabajando en un frente electoral, una coalición, en candidatura. Lo que estamos diciendo es que las políticas de Milei y Milei están afectando a todos los sectores, e incluso a fuerzas políticas que son muy diversas. No estamos proponiendo acuerdos electorales. Estamos diciendo que los que los afectan o no están de acuerdo con las políticas de Milei lo expresen, porque si no parece que es una cuestión solo del peronismo o solo de determinados dirigentes. Pues si no estamos limitando, entonces dicen, ah, bueno, quieres ser candidato, entonces quieres juntar a tal y a tal. Y me parece que lo más importante es que durante 2 años hay muchos que no se animaron a oponerse a Milei. Bueno, está muy bien que lo hagan si no están de acuerdo, que rompan con el miedo. Bueno, algunos verán que Milei cae en las encuestas, lo que sea. Hoy lo que permita que grupos ciudadanos, ¿no?, que tal vez no creen en el peronismo o están en contra y entonces escuchan más a otros dirigentes, bueno, que todos lo expresen, porque lo de Milei es espantoso.
5: Las importaciones de bienes de capital cayeron 7.8% en el primer trimestre. Las compras destinadas a inversión productiva sumaron 2.764 millones de dólares entre enero y marzo, con retrocesos en maquinarias y equipos, aunque crecieron los bienes vinculados al transporte. Desarticularon un búnker narco en la Villa 31. Detuvieron a 2 extranjeros y secuestraron droga lista para vender. Se trata de un ciudadano de nacionalidad peruana y uno de nacionalidad chilena, ambos con antecedentes. Desde el gobierno porteño adelantaron que pedirán sus expulsiones del país. 8 grados la temperatura en la ciudad, la humedad del 70%. Más información en ámbito.com.
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1: Solo en la imaginación de un artista, en 19 días, Martín,
2: sí,
1: puede haber 500 noches.
2: Exactamente.
1: Que es como se llama esta canción que canta Joaquín Sabina. 19 días y 500 noches. Es más o menos. Para mí que Joaquín tiene la misma calculadora que el ministro de Economía argentino cuando te da la inflación.
2: Exactamente, la que vamos a conocer esta semana, digamos.
1: Sí, sí. Aunque se lo podemos permitir a Joaquín porque es un artista.
2: Un poeta y un artista, ¿no?
1: Claro, no... No al señor Caputo, que se supone
2: claro,
1: sabe de economía y o de finanzas.
2: Exacto.
1: Aunque también hace bastante poesía con los números, ¿vio?
2: Parece que sí, pero está confundiendo las disciplinas, digamos. Está mezclando, sí, el arte con la economía.
1: Sí, sí, bueno. Pero hay algunas personas que adolecen de confusión crónica. Se llama confusionitis. Y por ahora, sí, y por ahora no hay medicina para eso.
2: Qué pena.
1: Sí, es como una enfermedad autoproducida, ¿vio? ¿Qué tenés? Claro. Confusionitis.
2: Vos sabés que el jueves vamos a ver qué pasa con Adorni en diputados. Bueno, hay una convocatoria de parte de la oposición, de algunos bloques de la oposición, para sesionar, la pidieron, todavía esto no está confirmado, el próximo jueves 14 a la mañana, con distintos expedientes que piden básicamente la interpelación de Manuel Adorni.
1: Ahora, perdóname, ¿no? Vos sos el que entiende de ese mundo de la política. Yo ahora voy a seguir hablando con el doctor Lucas Bianco y ya tenemos preparada una muy linda historia para conocer, para poder compartir la historia del loco Larry.
2: Bien.
1: Pero todo paso a paso. Pregunta sobre lo que acabas de decir.
2: Sí.
1: ¿Para qué van a pedir una sesión el jueves para ver de interpelarlo a Adorni si lo tuvieron la semana pasada y lo pudieron haber paseado con un montón de preguntas y la verdad?
2: Bueno, la pregunta que haces, esto suscita algunas diferencias en la oposición. Unión por la Patria no firmó esa convocatoria, ese pedido, porque opinan que en realidad habría que empezar a meter otras discusiones, que lo Adorni ya en el Congreso ya fue suficiente con el otro día su exposición y que habría que empezar a plantear otro tipo de proyectos. Sí,
1: porque
2: ¿no?
1: Yo creo que si vuelven a plantear lo de Adorni en el Congreso, lo tuvieron la semana pasada, es una manera de decir, vamos a seguir distrayendo con un tipo que prácticamente es un cadáver político, aunque el gobierno lo banque ahí. Es como cambiar, o sea, como tratar de tapar el sol con un dedo, y
2: claro,
1: no se puede.
2: Te redondeo con esto. El argumento de los que convocan, entre ellos el diputado Esteban Paulón, que piden esta sesión, es el principio de revelación. Usando términos del presidente Milei, dice, queremos ese día ver quiénes están a favor y quiénes en contra de Adorni. Más allá de que los números son 129 lo que necesitan para lograr el quórum, no nos den para la sesión, que quede claro en este principio de revelación, quiénes bancan a Adorni y quiénes no.
1: Bueno, retomo con el doctor Lucas Bianco, que es presidente de la Asociación Argentina de Abogados Penalistas. Estábamos en este punto de la Argentina, en la cual tenemos recesión e inflación, un país y muchas personas quedándose sin trabajo, el país ya no de la changa, sino del rebusque. Y en esto aparecieron algunas cosas muy marcadas. El Rappi, o sea, el delivery, el OnlyFans, o sea, la exposición erótica con sexo implícito incluido, que se paga en dólares, y para mucha gente, aún para policías y mujeres de la gendarmería, es un recurso. Para no ser expulsados, ¿qué están haciendo ahora? Utilizan antifaces. Y el otro tema es la cuestión del Rappi y el Uber, perdón, del Uber, Lidl y las aplicaciones, que parece que ya no son tan negocio. ¿Por qué razón? La semana pasada que llovió, utilicé para venir a la radio estos servicios de aplicaciones, porque a la noche prácticamente taxis no hay. Y lo que me decía es que hay tan pocos viajes que los viajes son muy baratos. Y es cierto, yo de mi casa para venir acá a la radio gastaba 7.000 pesos. La semana pasada me salió 4.100. El mismo recorrido. Pero ahora apareció, se reflotó la discusión sobre si los vehículos para transportar pasajeros para aplicación son legales o ilegales, o si los taxistas corren con desventaja, porque tienen que tener la matrícula, la revisión técnica vehicular, un seguro determinado, la tramitación en SACTAS, o sea que es una verificación municipal, bla, bla, bla, bla, bla. Bueno, doctor Bianco, está ahí usted, ¿no?
3: Sí, sí.
1: Bueno, ¿qué novedades hay al respecto? Esta larga discusión.
3: Salió una sentencia de la Cámara en lo Contencioso Administrativo que para la Ciudad Autónoma de Buenos Aires les impone a los que acuden a estas aplicaciones para ganarse un extra, porque la verdad es en un mercado laboral tan complicado como el argentino, en situación de crisis como la actual, nadie vive exclusivamente de eso. Era buscar un extra para poder llegar a fin de mes, y les impuso a todos estos conductores, básicamente equiparó a la regulación a lo que es taxis y remises. Entonces ahora se les exige licencia profesional, la contratación de seguros específicos, que por supuesto son mucho más caros, la desinfección anual, prácticamente equiparó, cuando en un principio en realidad estos servicios era una aplicación que vinculaba a dos privados y estaba lejos de lo que es el transporte público de pasajeros tan regulado. Uh-huh. Digo, sin desconocer, todos sabemos que toda actividad tiene que tener una regulación, uh-huh, pero bueno, lo bueno de estas aplicaciones es que como que se entendía que eran dos particulares contratando privadamente, la regulación era mucho menor. Uh-huh. Ahora, a partir de esta sentencia, lo cual que es una sentencia que me parece infantil, porque creer que una sentencia puede modificar un fenómeno humano es tan ridículo como si mañana saliera una sentencia que prohíbe al argentino tomar mate.
1: Bueno,
3: no,
1: pero
3: va a cambiar
1: nada, pero
3: en la práctica.
1: Pero en tal caso apareció muy, muy tarde. Esto que suena lógico, porque realmente es mucha la desventaja que hay sobre lo que tiene que invertir un taxista para poder hacer su trabajo y lo que tiene que invertir alguien que se maneja con una aplicación. Digamos, eso es muy dispar. Ya llega muy tarde esto.
3: Llega muy tarde y yo creo que no va a pasar nada con esa sentencia. Primero, porque me parece imposible el cumplimiento. Y segundo, porque queda todavía una instancia recursiva, que es la Corte Suprema de Justicia de la Nación, que creo que es la que va a tener la última palabra.
1: Uh-huh. Ahora.
3: Perdón, la última palabra, que va a ser distinta a lo que dijeron en este momento la justicia.
1: Uh-huh. Ahora, a ver. Esto significa que hasta que salga la apelación, cualquiera que hoy esté en este momento, después de este fallo de la semana pasada, de la Sala 2 de la Cámara de Apelaciones, en lo contencioso administrativo, cualquiera que esté manejando un vehículo y transporte pasajeros, y no sea un taxi, ¿tiene que tener todos estos requisitos o todavía no es de aplicación?
3: Es de aplicación hasta tanto la legislatura de la ciudad regule una normativa específica con los lineamientos de esa sentencia. Básicamente les dice cómo tiene que hacer la ley, lo cual también es medio raro que un juez le diga a un legislador lo que tiene que hacer. Por eso digo, me parece que esta no es la última palabra. Sí es cierto que a partir de la sentencia deberían cumplir, pero termina siendo un tema de controles de tránsito, porque la gente, y esta es una opinión personal, no va a cumplir, va a seguir usando la aplicación sin el registro profesional, sin contratar el seguro especial, y si no me engancha el control, sigo cobrando y trabajando.
1: Ajá. ¿Esto significa que se regularon estas aplicaciones como Uber, Cabify, Didi? ¿Se regularon de alguna manera o no?
3: No, porque la regulación debería venir por el legislador, que es el que debe, claro, regular. Pero bueno, esto por la ventana, a través de una sentencia judicial, intentan, vuelvo a lo mismo, y vuelvo con lo del ejemplo de si dijera una sentencia que no podemos tomar más mate. Es muy infantil creer que una sentencia de un juez tiene la fuerza para cambiar un fenómeno social. Uh-huh. Es al revés. La ley se acopla y puede encauzar un poco un fenómeno social, pero nunca imponer un cambio de conducta global, bueno, globales no, digo, generalizadas.
1: Uh-huh. Aunque haya tanta diferencia, tanta desigualdad entre el taxi y esta clase de vehículos que transportan pasajeros.
3: Yo soy usuario de taxi, me parece que es una cuestión generacional, yo no tengo ninguna aplicación y creo que no la voy a tener, a mí me gusta el taxi. Uh-huh. Pero también entiendo que hay una cuestión de precios que lo hace poco competitivo en comparación con estas aplicaciones, pero a ver, querer a través del derecho frenar un fenómeno nuevo que la gente está eligiendo es imposible. Se me ocurren muchísimos ejemplos, el trabajador que está en la cabina de peaje que se opone al telepase. Y bueno, a ver, es la nueva realidad, es querer aferrarse al pasado y presentar por ahí un amparo por mi fuente de trabajo. Yo entiendo al trabajador y entiendo que necesita un ingreso, pero también entiendo que el usuario quiere lo más barato y lo más práctico y que el futuro es así.
1: O sea que ya no debiéramos estar pensando si esto está bien o esto está mal, o digamos la competencia no es pareja, sino que ya por instalado el sistema es imposible cambiarlo. Aunque esté torcido.
3: Yo creo que los que mejor la entendieron, que me pasó llegando a Aeroparque, me pidieron, porque yo no conseguía taxi, me pidieron a través de una aplicación, alguien me hizo un favor, y quien vino era un taxista que tenía la aplicación instalada, y me pareció fantástico. Era el taxista acoplándose a la modernidad, no unas medidas judiciales tratando de cambiar la realidad. Uh-huh.
1: Bueno, o sea que acá no podemos hablar ni de ganadores ni de perdedores. No es que perdió Uber y ganó el taxi.
3: No, todavía no. Ahí queda una instancia recursiva que es la Corte Suprema y va a ser la que tenga la última palabra. Y seguramente llegue a una posición más salomónica que trate de dejar conforme a todos, que es lo que un buen juez siempre tiene que hacer.
1: Pero acá quedarán conforme todos porque el taxista dice, mira, yo no tengo manera de competir.
3: El hecho de que los taxistas sean un monopolio, que es que comprar la licencia, que eran caras o la heredábamos, era bastante injusto también. Entonces también hay un tema ahí que tiene que terminarse en algún momento. Las aplicaciones venían a democratizar un poco eso, es decir, bueno, yo quiero trabajar transportando y puedo. Entonces la Corte, más allá de todo lo que se la critica y los integrantes de turno, la Corte en estos temas que no son tan politizados suele tener criterios muy acertados. Y yo creo que va a terminar resolviendo con una resolución salomónica que deje bastante conforme a las dos partes. No tengo dudas de eso.
1: Doctor Biango, ha sido un placer conversar con usted. No lo conocía. Bueno, la charla dio para todo, así que le agradezco el madrugón.
3: No, Jorge, el placer ha sido para mí. Le agradezco.
1: Adiós.

0: Dina. Dejo ahí la pregunta boyando. Bueno, como esto ya está, dicen que el mismo ministro de Economía Caputo fue el que pidió que lo saquen a Dorni del puesto, del cargo, porque esto le estaba haciendo mal a la imagen, a la confianza en la economía argentina. Bueno, parece que esto le valió alguna reprimenda al ministro de Economía y entonces vieron que acá es un gobierno de obediencia debida total. Entonces, como quien no quiere la cosa, el fin de semana salió a hablar el ministro de Economía Caputo.
1: Sí, así es. Y se refirió a la cuestión Adorni, algo que ya lo cual se había referido Jorge el viernes pasado en la conferencia que dio en Casa Rosada previa a la reunión de gabinete junto a la ministra de Seguridad Alejandra Montoliva y junto al mismo Adorni. En este caso Caputo estuvo en el programa de Luis Majul y se refirió precisamente al caso Adorni, negando que el hecho vaya a perjudicar cualquier proceso de inversión. Dice, nadie va a dejar de invertir por la declaración jurada de Adorni, dijo el ministro de Economía textualmente, en el mismo sentido de sus declaraciones del día viernes.
0: Bueno, ¿no? A ver, hagamos lo siguiente. Pensemos en esto, llevémoslo a una empresa. Adorni sería como el CEO. En una compañía privada, el jefe de gabinete tendría un puesto parecido a un CEO. ¿Vos como presidente de la compañía pondrías a un CEO que no puede justificar la plata que gasta? ¿Sería alguien confiable para esa función? Pareciera ser muy obvia la respuesta, excepto en el universo Milei. Bueno, les voy a presentar, como les dije, a la próxima historia que, bueno, nos va a dar un poquito de aire fresco. La historia del loco Larry. ¿Por qué le dirán así?

0: Bueno, no te podés quejar, Gorosito, porque mirá cómo se ha esmerado la producción para recibirte. Jorge Larry está en línea. Jorge, ¿cómo estás?
1: Hola, Jorge, ¿cómo estás? Un gusto.
0: Mirá cómo te ambientaron, Pucha, carrozas de fuego, mi viejo.
1: No, tremendo. Muchísimas gracias.
0: Bueno, hay personas que vos decís, che, ¿de dónde sacan fuerzas? ¿O cómo es que se animan a algo tan difícil en una etapa donde pareciera ser que la vida o los años te llevarían para otro lado? ¿Vos cuántos años tenés, Jorge?
1: 47 años.
0: ¿Y a qué te dedicas?
1: Soy ingeniero electrónico de profesión y trabajo en una empresa metalúrgica como gerente de producción.
0: Bueno, está difícil el ámbito metalúrgico, ¿no?
1: Bastante difícil.
0: ¿Eso es más difícil que correr 43 kilómetros o no?
1: Uf, bastante más difícil, la verdad que sí. Pero bueno, poniéndole las mismas ganas que le pongo a correr, a la actividad también profesional.
0: Ajá, escúchame, vos empezaste a correr, digamos, a tener la idea de ser maratonista, ¿a qué edad?
1: A ver, yo soy un apasionado de los deportes, siempre me gustaron los deportes, practiqué bastante deporte de chico, y siempre me gustó correr, pero bueno, por ahí a veces uno, por cosas de la vida, digamos, a las cosas que por ahí te apasionan o que son sueños de juventud, lo va dejando de lado por cumplir otros objetivos nobles también, ¿no? Como son a veces perseguir una profesión, armar una familia, los trabajos. Uh-huh. Y bueno, yo siempre practiqué deporte, pero por ahí esto que me apasionaba tanto, que es el running, no lo hacía de una manera muy dedicada o con mucha continuidad. Hasta hace un par

0: de años, diría, creo que empecé a dedicarle un poco más en el 2022, 2023, ya había corrido un par de maratones, pero de alguna manera empecé a tratar de dedicarle más a esto que me apasiona y que me hace tanto bien, y que yo considero mucho más que una actividad deportiva.
1: Ajá. Acabas de decir algo que es fundamental. Vos dijiste, van pasando los años y nosotros postergamos, por ahí nos damos cuenta a los 40 o a los 50, que nos postergamos, no digo ni que esté bien ni que esté mal, nos postergamos por otras personas, por responsabilidades, por mandatos, por lo que fuere, postergamos nuestros deseos, nuestros mejores deseos, como en este caso, deseo tuyo era correr, con lo cual no perjudicabas a nadie, pero requiere de tiempo y disciplina que por abocarte a otras cosas no podías tener.
0: Correcto, coincido plenamente con eso, y eso es lo que pienso y lo que trato de transmitir. A ver, yo creo, a veces claramente es más fácil, otras veces es más difícil, pero yo creo que con un poco de cabeza, con organización, con bastante esfuerzo, uno puede tratar, por lo menos hacer el intento de perseguir las cosas que nos apasionan, los sueños de juventud, yo le digo, eso que cuando éramos chiquitos teníamos 7, 8 años y no nos preocupaba la plata y eran los que nos movilizaban, ¿no? O sea, che, me gustaría ser, y en algunos casos a la gente ya le apasionaba la música y a otros, como a mí, nos gustaba correr y nos veíamos corriendo todo el tiempo y compitiendo quizás en unos Juegos Olímpicos, pero bueno, repito, la vida por ahí después te va llevando, y ya a medida que te vas haciendo más grande, empiezan a importarte otras cosas. Y a esos sueños por ahí uno los deja de lado, ¿no?
1: En tu caso, ¿qué fue lo que te hizo posponer este deseo tuyo de dedicarte de pleno a la maratón?
0: Sí, a ver, repito, yo creo que seguí lo que era tradicional, ¿no? Una carrera universitaria, con el tiempo que se lleva, ingeniería, y uno dice, y muchas veces en la vida dice, pero cuando termine esto, lo hago. Y cuando terminas ese objetivo que te pones, te aparece otro, te aparece un trabajo, te aparece una familia, y cuando termine esto, y eso pasa muchas veces en la vida, ya cuando termine este máster, me hago ese viajecito con la familia que quería, o termino, ese curso de instrumento que me gustaba. Y lo vas postergando, y la vida se pasa. La vida se pasa.
1: ¿Cuántos kilómetros? Dicen que la maratón de Boston no solo es una de las más antiguas, sino una de las más exigentes. ¿Cuántos kilómetros son?
0: A ver, maratón, todas las maratones son distancia oficial 42 kilómetros y 195 metros.
1: Bien.
0: Boston, como decías, es una de las maratones más, es la maratón más antigua que actualmente se corre. Este año se celebraba la 130ª edición. Y sí es una maratón considerada muy dura porque por la geografía del terreno. Tiene mucho desnivel, al principio mucha pendiente, a favor vas bajando, pero aunque eso pareciera que te ayuda, en realidad te desgasta mucho las piernas, vas golpeando mucho los cuádriceps. Y entre el kilómetro 25 y el kilómetro 32 tiene cuatro subidas muy famosas, que se llaman las Newton Hill, que si vos no has llegado muy entero, y bueno, correr el riesgo de padecerla. Y en una carrera tan larga como son las maratones, el manejo de la energía del cuerpo es muy importante. Ahora ha pasado, por ejemplo, la maratón de Boston, que ha sido muy un momento muy viral de un corredor, de un participante, que le faltaban 250 metros y queda totalmente acalambrado y vienen otras dos personas y lo ayudan. Bueno, en una carrera tan larga te puede pasar eso. Entonces, el saber dosificar la energía es muy importante. Y bueno, eso es lo que tiene de desafiante esta carrera de Boston, ¿no?
1: Bueno, a ver, algunas de estas maratones, uno entra por sorteo de lotería o porque sí. pagás una membresía que cuesta muchos miles de dólares, pero acá, acá no es ni la suerte ni la plata que tengas. Acá es, según la edad, tenés que rendir, o sea, tenés que calificar recorriendo determinada cantidad de kilómetros en X cantidad de tiempo. ¿Es correcto eso?
0: En este tipo de maratones, sí. Boston forma parte de un grupo selecto de maratones que se llama Majors, que actualmente son 7. Y es como has visto en el tenis, el Grand Slam, el Abierto de Australia, Roland Garros, Wimbledon. Para el mundo de la maratón, Boston, Chicago, Nueva York, Londres, Berlín, Tokio y ahora Sydney son esas majors. Esas majors, como vos decís, se puede entrar pagando un paquete que es bastante caro, un sorteo que en algunos casos está, pero es muy complicado entrar, o si vos cumplís con ciertos estándares de tiempo que, de acuerdo a tu edad, la organización establece.
1: Ahora, ¿quién verifica que esa declaración, vos decís, bueno, yo hice tantos kilómetros en tanto tiempo, vos podés...
0: Porque tenés que tener esa marca de una carrera, de otra maratón oficial.
1: Bien, perfecto. Ahora se entendió. Bueno, ¿por qué a los 47?
0: Yo, por ejemplo, en mi caso lo tenía de la Maratón de Buenos Aires. El Maratón de Buenos Aires es una maratón aceptada para tener un tiempo, digamos, que te sirva para presentarlo como válido en una major.
1: Ajá. Bueno, vos terminaste siendo el argentino mejor calificado en esta maratón de Boston, repito, una de las más exigentes del mundo. Ahora, ¿qué te lleva a vos a los 47 años a andar corriendo por la vida kilómetros y kilómetros, cuando lo razonable es ir sin prisa y sin pausa?
0: Está bueno, ¿no? Ir sin prisa y sin pausa. Pero también está bueno hacer las cosas que nos mueven adentro. A mí, yo digo, el running es mucho más que una actividad deportiva para mí. A mí me ha dado muchas otras satisfacciones. Por ahí todos tenemos nuestra historia de vida, más fácil, más complicada, qué sé yo, cada uno tiene sus bemoles en su historia de vida. Pero yo digo que los deportes de resistencia, a mí particularmente el running y de larga distancia, maratón, te forjan características creo que muy muy positivas para tu personalidad, ¿no? Te forjan resiliencia, te forjan ese sentido de esfuerzo, de sobreponerte a las dificultades, y bueno, por ahí te ayuda a encarar la vida de otra manera. Yo siento eso, lo uso mucho para eso, te digo. A veces lo tomo como mi terapia, pero es más allá de sentirme bien físicamente. Es ver que me propongo algo difícil y con mucho esfuerzo, con mucha disciplina, con mucha perseverancia, superando los problemas de la diaria, de la vida, del trabajo, de la familia, las complicaciones, logro conseguir esos objetivos.
1: Entonces, bueno, espera, acá viene un punto clave, porque esto puede ser que sea algo que está internalizado en los que hoy tienen 40 o más. Pero mayoritariamente, dicen los que estudian los distintos extractos, estratos etarios, que de los 40 para abajo el umbral del sacrificio es cortito, el umbral de la frustración es cortito. Enseguida digo, uy, no puedo. Lo hago más o menos, o sea, vos sentís que eso también forma parte de la disciplina que el deporte te ha dejado.
0: Correcto, totalmente, y creo que es justamente algo muy lindo e importante de ver de este tipo de deportes, que por ahí no se le da, creo yo particularmente, la importancia que tiene en un mundo como el de hoy para nosotros, donde la gente vive a mil, donde mucha gente vos la ves frustrada, con depresión, que anda por la vida medio sin rumbo, y bueno, este tipo de actividades creo que te ayuda mucho a manejar esas situaciones, ¿no? A manejar la ansiedad, a manejar la frustración, y creo que es muy importante inculcarlo en los más jóvenes, eso que vos decías, en las generaciones de menos de 40.
1: Che, Jorge,
0: yo lo siento así.
1: Déjame hacerte esta última pregunta. ¿Por qué te dicen el loco?
0: Mira, el apodo loco creo que sale un poco de mi forma de encarar el deporte y que creo que también tiene un poco de mi forma de encarar la vida. Yo trato de, en las cosas que hago, ser bastante apasionado, ponerle todo mi esfuerzo, mi pasión, mi persona, y particularmente me ha pasado que acá en el running, en el deporte, bueno, me trazó quizá objetivos que parecían para mi edad muy altos. Eso ha hecho que yo lleve un ritmo de entrenamiento bastante exigente.
1: Por ahí pasa la cosa. A mí me contó un amigo
0: por
1: tuyo.
0: Por ahí pasa la cosa.
1: Que, entonces, por ejemplo,
0: verme corriendo a las 5 de la mañana,
1: claro,
0: y verme corriendo de vuelta a las 6 de la tarde,
1: sí,
0: haciendo tres turnos un sábado, corriendo 180, 200 kilómetros en una semana.
1: Sí. O por ahí un día de lluvia, o por ahí un día con temperatura bajo cero. Entonces, entre tus amigos decían, che, y ese que está ahí corriendo, mirá, no para de llover, y ese es el loco Larry.
0: Exactamente.
1: Y entonces, al final te vieron hacer tantas locuras que te quedó lo del loco, pero locuras para entrenar, a eso me refiero, ¿no?
0: Bueno, sí, locuras para entrenar, locuras sanas, diría yo.
1: Ajá.
0: Creo que es lindo cuando la locura sana, una pequeña dosis de locura es linda, es distinta,
1: Jorge,
0: a veces refresca.
1: Claro que sí. Te mando un gran abrazo y adelante con los faroles, ¿sabés? Como decía mi abuela.
0: Yo le mando un abrazo grande, muchísimas gracias por darme el espacio. Para mí, como le dije hace un rato, el running es más que una actividad deportiva. A mis 47 años lo hago con mucha pasión, sabiendo algunas limitaciones que tengo, pero en esto que me ha tocado, sin buscar ahora de ser el mejor argentino en Boston y que ha tenido mucha repercusión, yo he aprovechado, trato de aprovechar para pasar el mensaje de lo lindo que es esta actividad, de lo bien que hace, de que cualquiera puede, a cualquier edad, y que es tremendamente enriquecedora. Hoy el running está bastante de moda, por suerte, hay muchos grupos, y creo que es una hermosa oportunidad para mucha gente que nunca ha hecho un deporte, de acercarse y sentirse bastante bien. Así que bueno, trato desde mi humilde lugar que me toca ahora, pasar ese

0: qué sé yo, me gustaría que pueda llegar y que mucha gente se pueda sumar y por ahí darle una satisfacción también a su vida.
1: Te mando un gran abrazo y gracias por esto.
0: Un abrazo grande, que tengan una buena noche y un lindo programa.
1: A no rendirse, abrazo. A no rendirse, de no, eso se trata.
0: No, eso sí que nunca. Un abrazo grande.
1: Un abrazo, adiós.
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0: Y me demoré un poquito porque quería que ella apareciera en escena. Es la señora Gloria Estefan. El anterior era José Carreras. Y los dos juntos están haciendo este bolero solamente una vez. Y no hay nada más que suspirar y disfrutar. José Carreras, Gloria Estefan, solamente una vez. Bueno, Martín, ¿me cuenta qué pasa con los subtes en el día de hoy?
1: Sí, va a haber una medida de fuerza, no paro, sino que los Metro Delegados decidieron levantar los molinetes. Esto va a ser en la estación Federico Lacroze de la línea B, hoy a partir de las 7, entre las 7 y las 8 de la mañana.
0: Línea B de Bueno.
1: Exactamente.
0: Solo en la estación
1: Federico Lacroze.
0: Muy bien.
1: Es una medida que ya han hecho semanas pasadas. Están, bueno, denunciando los delegados que han recibido descuentos por parte de la empresa EMOVA por medidas de fuerza que vienen haciendo en el marco de un reclamo por mejores condiciones de trabajo y la denuncia que persiste de la existencia de asbesto en algunas formaciones. Así que esto es lo que están denunciando y denuncian que le han descontado a muchos delegados en sus recibos de sueldo.
0: Bueno, muy bien, entonces, de 7 a 8 y solamente en la estación Federico Lacroze.
1: Exacto.
0: De la línea
1: B de Bueno, entonces levantamiento de molinetes entre las 7 y las 8 de la mañana.
0: Repito, es solamente la línea B y solamente esa estación Federico Lacroze, que es la estación que además está frente a la estación ferroviaria de la línea Urquiza.
1: De la Urquiza, exacto.
0: Bueno, 51-22-6332 o 44-73-1268. Buen día, ¿quién habla? Buen día. 51-22-6332.
2: Hola, Jorge.
0: Sí, ¿quién habla?
2: ¿Qué tal? Claudio Delano, ¿cómo te va?
0: Bienvenido, Claudio.
2: Buen día. Bueno, mira, primero quería hacer un comentario, pero no es el tema que quiero hablar. O sea, la verdad que el abogado ese recién que habló es un campeón, como diría. ¿Cómo se llama?
0: Se llama
2: Caputo.
0: Lucas Bianco y es presidente.
2: No, pero diría Caputo que es un campeón, porque la verdad que el argumento que dio

0: dicen, o sea, a mí me falta dinero ahora, ¿no? Yo, por ejemplo, tengo un arma acá, entonces salgo a robar, como aparte a mí no solo me falta dinero, a un montón de gente. O sea, tenemos que, o sea, como cada vez hay más delincuencia, habría que legalizar la delincuencia. No, no lo entendí bien el razonamiento. La verdad, y encima es presidente de una asociación. Uh-huh. Pero bueno, no sé si a vos se te pasó el tema así por...
1: No, a mí me quedó claro. Lo que él dice es el tema
0: que,
1: de...
0: Que está bien ilegal.
1: No. Lo que él dijo es otra cosa. Él dijo, esta cuestión llega 10 años tarde cuando ya está instalado Uber,
0: sí.
1: Cabify, Didi.
0: Y Ochoa también está instalado, uno está instalado cada vez más delincuencia.
1: Bueno, lo que pasa es que, pará, a ver, no lo lleves a ese extremo. Acá, ¿y cómo? Acá, no, pero acá...
0: Es ilegal.
1: A ver, no es ilegal. Lo que están diciendo... Pero no me compares con... A ver, seamos razonables, no ridículos. No me compares esto con un delito claramente establecido en el Código Penal. Acá hay muchas zonas grises. Acá lo que se dice es, básicamente, quedó claro que las empresas tributan, hay toda una organización, el chofer tiene que facturar como monotributista y tiene que cumplir con determinados requerimientos que claramente están en desventaja con el taxista tradicional. Y yo eso lo entiendo y me parece muy injusto. Ahora, lo que él plantea es, esto ya lleva más de 10 años, es uso y costumbre. Y nadie dice que sea un delito la actividad, sino que tienen que cumplimentar determinadas exigencias.
0: Bueno, escúchame, igual no es el tema que quiero hablar. Y no quiero discutir con vos, ya no quiero
1: polemizar. No,
0: la empresa
1: discutiendo.
0: No tributa. Eso son cosas que pone el periodismo, que no sé.
1: No, pero espera. La
0: empresa no tributa. Porque la empresa, por ejemplo, Didi, está en Shanghái.
1: Pero.
0: Ya, decime.
1: Pero escúchame. Pero acá, una cosa es que la base esté en Shanghái. Y otra cosa es que.
0: Está.
1: Acá tiene una... A mí me habían dado una oficina. Creo que está cerca de 11.
0: En San Juan y Jujuy, anda. Un día anda, que vos andás por todos lados. Un día anda a ver lo que es esa oficina.
1: Bueno, está bien. Lo que te quiero decir es que no conozco el lugar, pero para, aunque sea un monoambiente, si tiene un número fiscal y una dirección fiscal...
0: No tiene. ¿Y cuál es el número fiscal? Es lo mismo que vos una vez dijiste que estás equivocado. Que no sé, que tienen un seguro Uber del banco,
1: no lo dije yo.
0: Y eso es mentira.
1: No es mentira porque esta información me la dieron el Banco Galicia. Entonces, ¿cómo vas a decir una cosa por otra?
0: Bueno, andá a decir. Pero, yo te digo porque yo tengo.
1: Pero mi viejo, escúchame, a ver, vino un chofer de Uber y mostró su póliza. La mostró.
0: Sí.
1: Al otro día yo me quedé conforme y llamé al banco. Y el banco tiene una línea especialmente para eso. Entonces, ¿por qué te voy a dar bola a vos con lo que me decís que no me da ninguna evidencia? Sí, bueno, por un lado, vino un chofer y lo mostró que había un seguro especial, que ahora no recuerdo el nombre técnico.
0: ¿Tendrá un seguro de remis? Sí, puede
1: no,
0: ser.
1: Pero está bien, no sé, viejo, pero a ver, lo que te quiero decir es que tiene un seguro. Vos acabás de decir que no tiene. Yo te digo sí tiene. Ahora, bueno, si eso es... Como, claramente no es lo mismo que tiene un taxista y estoy yo estoy a favor de que los taxistas sientan que el trato es desigual. Pero
0: no importa, no hablemos de desigualdad, hablemos de legal o de ilegal.
1: Pero
0: o sea,
1: pero de dónde sacás vos que es ilegal no me expliques nada porque si no haces el ejercicio de la chantada argentina. El tipo vino y mostró su seguro. Al otro día yo no le creí y llamé al banco y me dijeron que sí. Entonces vos no me mostrás nada y te tengo que creer algo que no me podés mostrar. Acá vino un chofer de aplicación porque un día se armó un revuelo sobre este mismo tema. El tipo vino hasta la radio, bajó, pidió permiso, lo atendió al productor, lo hicimos pasar, mostró el seguro y listo. Yo no le creí y al otro día llamé al banco. ¿Qué quiere que te diga? Ahora, vos me decís, no existe eso y no me mostrás, no me das una evidencia para que te pueda creer. Entonces, ¿por qué te creería? No te ofendás, pero ¿por qué te creería? No me hables del biribiri, demostrámelo. Yo te estoy diciendo lo que vi y lo que averigüé. Vos no tenés más allá del biribiri, no tenés nada.
0: No, ninguno, no es biribiri, pero yo explico una cosa. por ejemplo, el seguro del taxi.
1: No me lleves para otro lado, viejo. No me lleves para otro lado. Demostrame por qué vos decís que los vehículos de aplicación. Demostrame por qué los vehículos de aplicación.
0: Yo el seguro te lo puedo llegar a vender, pero si
1: No. Me estás haciendo biribiri, viejo. A ver, vino un chofer, me mostró el seguro. Vino el chofer y me mostró el seguro. Al otro día llamé al banco y averigüé. Las dos cosas coincidían. Te digo, cuando me mostró el seguro, no creí. Por eso el otro día llamé. Listo, tengo que reconocer que existe. Ahora, vos insistís en que no y no me das una demostración. Entonces, no me pases por la luna y el sol cuando te estoy diciendo, demostrame que eso que vos decís, que no tienen seguro para trasladar a pasajeros, demostrame que es cierto. Dame un papel que diga, mira, esto que te mostraron no sirve. Mientras tanto, es biribiri. Ahora, si algún día vos conseguís el papel, yo, con la misma nobleza con la que reconocí...
0: El papel no dice nada, porque si yo te muestro un papel...
1: No es un seguro especial, no es un seguro común, es un seguro que tiene el destino del traslado de pasajeros, viejo.
0: Sí, muy bien.
1: Bueno, ya está.
0: ¿Y cobro alguna vez? ¿A cuánto se
1: llega? No lo sé, ni vos tampoco lo sabés. No lo sé, ni vos tampoco lo sabés.
0: No lo cobró nadie.
1: No lo sé, ni vos tampoco lo sabés. Cuando tengas algún dato, mira, si algo no pasa en este programa, es la chantada. Cada vez que hablamos, por eso te digo, yo no le creí al tipo. Vino, me lo mostró y dije, ¿será verdad? Al otro día llamé al banco. Volví al día siguiente y dije, señores, yo no le creí, en el banco me mostraron que existe. Punto, ya está. Visto, hay que reconocer, no hay que discutir al pedo por discutir, hacer largo una cosa. Cuando vos tengas una evidencia para decir que no tienen seguro para trasladar a pasajeros, yo te voy a recibir de mil amores.
0: Mañana voy al Banco Galicia,
1: Dale, anda. Te invito a eso.
0: No, sí, seguro, ¿no? Porque aparte, bueno, no era el tema ese que yo quería hablar.
1: Dale.
0: El tema es que acá este país, no tiene solución, porque escúchame, acá tenemos los poderes, hay tres poderes por la Constitución Nacional y hay un cuarto, bueno, que sería el periodismo, y están todos los poderes corruptos y podridos, lamentablemente. Porque, o sea,
1: mira, te voy a decir algo que te puede sonar raro. Yo creo que el periodismo nunca debió haber sido un poder. Y si hoy es un poder, déjame terminar. Y si hoy es un poder, no es el cuarto poder, es un poder de cuarta, porque está demasiado infectado. ¿Me entendés?
0: Totalmente.
1: Listo. Eso pienso.
0: Pero bueno, pero lo que pasa es que eso influye mucho en la gente, o sea, y en el pensamiento de la gente. O sea, pero bueno, acá el problema principal para mí es la justicia, que no hay justicia. Porque, como vos decís, escúchame, están las leyes, están los fallos de los jueces, están los... O sea, de todo y no se cumple la ley, de los discapacitados, de nada.
1: En eso, o sea, tenés razón, pienso igual que vos.
0: Por eso el señor ese que habló, el abogado, justamente, el abogado ese que tenía CENISPA, que defendía a los cosas.
1: No, otra vez vuelve la mula al maíz. El tipo, cuando le pregunté, ¿cuánto cree usted que este gobierno acata la ley? Dijo cero. De 0 a 10 dijo cero. Sí. Entonces, ¿qué le discutí? Escúchame, habla por vos. Dejate de joder con lo que pasó. No,
0: pero él dijo que la justicia se mueve por la política.
1: No, él dijo. Puede ser que estemos, que yo tenga que andar aclarándote a cada rato. Da tu opinión y a la miércoles y vamos para adelante. Dale. Hacés hablar un muerto, mi viejo. Dale.
0: ¿Cómo?
1: Hacés hablar un muerto. Dale.
0: ¿Por qué?
1: Porque sí. Dale. ¿Tenés algo más?
0: Que no tenemos solución. Y bueno,
1: No, yo creo que tenemos solución. Creo que tenemos solución.
0: No, ¿y cómo va a ser? La verdad es que estoy muy triste porque, no sé, a mí me va mal, a todo el mundo alrededor que tengo le va mal, o sea...
1: ¿A qué te dedicas vos?
0: O sea,
1: ¿A qué te dedicas? ¿Qué
0: haces? Yo soy taxista, por eso te llamaba.
1: Taxista de techo amarillo sos.
0: Obvio. Bien. Pero yo lo que te quiero explicar, que yo, por ejemplo, soy taxista, tengo seguro, ¿no? Pero yo tengo seguro. Pero yo tengo que hacer la habilitación. Si yo no la habilito y tengo un accidente, el seguro no me paga.
1: Está bien, o sea, pero el seguro está bien. Listo, terminó la conversación, porque la verdad, en serio, ya ya es suficiente. ¿Mm? Termino acá, listo. Estoy diciendo una y otra vez que entiendo que la situación es dispar, que el taxista tiene que cumplir con muchas cosas y el chofer de una aplicación no. Estoy diciendo que es dispar, que es desigual. Ahora, en esa desigualdad, alguien encontró una forma para que haya un gris, como tantas cosas en la Argentina. Y ahí quedó. Lamentablemente, ahí quedó hace 10 años que se discute esto. Ahora, en otros países, cuando esta aplicación empezó a funcionar, antes de que salieran a funcionar, se establecieron reglas claras. Hay que cumplir estos requisitos, estas son las normas, y de esta manera se trabaja de manera desde el transporte y desde la parte administrativa. Acá en la Argentina, como todo, arranca en lo turbio y durante años va turbio, ahora se instaló. Como decía el abogado, andá a sacar ahora cualquiera de estas aplicaciones. Y de hecho, hay muchos taxistas que han interpretado que estas aplicaciones, te lo dicen, ya no hay con qué darles, entonces además del taxi con el reloj, se pusieron a trabajar no con una, sino con todas las aplicaciones. Porque según el momento del día, funcionan mejor unas o mejores las otras, o hay una que te permite discutir el precio. Es un embrollo bárbaro, pero eso es porque acá las cosas se hacen a los ponchazos. Entonces, ¿viste esto como querer enderezar un árbol que de arranque no le pusiste el tutor? Y bueno, creció torcido. ¿Y qué va a hacer? Lo que va a pasar es que va a haber un punto donde según donde se haya empezado a torcer, se corta y se rompe, se quiebra. Buen día. ¿Quién habla? Buen día.
2: Hola.
1: Sí, ¿quién habla?
2: Hola, Jorge, ¿cómo estás? Gerardo, acá de Versalles.
1: Bien. Estamos
2: para saludarte y agradecerte la compañía que nos hace a la noche.
1: Bueno, muchas gracias.
2: Lo que sí te pido, mirá,
1: Jorge. Este me hizo calentar, el de recién me hizo calentar.
2: ¿Qué querés? Para suspenso, tienen que existir todas las aplicaciones. Uno para los pasajeros es fantástica. Otro, que hay fuente de trabajo. Entonces estoy a favor de que existan las aplicaciones, que existan los taxis. Bueno, tenemos que ampliar la fuentes laborales. Lo que sí te pido es suspendamos el tema de Adorni y hagamos foco en el desguace del plan remediar, el desguace de PAMI, el desguace de la salud pública, el desguace de las pymes. Ahí hay que hacer foco, basta con este tipo.
1: Bueno.
2: Imagínate vos que a Ginés González García, excelente sanitarista, el segundo después de Ramón Carrillo, lo echaron porque puso 5 vacunas adelantadas. ¿Entendés lo que te digo? Y murió sin pena y ni gloria.
1: Sí, yo creo que estuvo bien echado.
2: No, para mí no. Hizo tantas cosas bien que a lo mejor cometió un error, aceptó el error.
1: Bueno, pero ¿sabés qué pasa? La Argentina, nuestro país, es un país donde acá no existe la cultura de que los errores se pagan. Y acá no fue un error naif. El tipo acomodó a sus amigos y uno de ellos, el más traidor de todos, Berbisky, porque fue el que lo denunció.
2: Sí, totalmente de acuerdo.
1: ¿Me entendés? O sea, pero el tipo acomodó a sus amigos y o familiares para que le dieran una vacuna en un momento donde todos queríamos vacunarnos porque había un gran miedo a morir por una enfermedad desconocida que nos tenía enjaulados, encerrados, como presos en casa. Entonces, lo que hizo Ginés fue grave, muy grave, y lo que hizo el presidente, la festichola en Olivos, cuando no te permitía...
2: No, eso es totalmente de acuerdo.
1: Ir a enterrar a un familiar querido que se te había muerto en un hospital sin que lo pudieras ver, eso también fue muy grave.
2: Pero totalmente de acuerdo. Pero yo digo, por ese error que él se rectifica después...
1: Está bien, eso habla de la nobleza de Ginés. Mira que, a ver, a mí me tocó hacer la campaña peronista y lo conocí muy mucho. Un tipo noble, pero la pifió, y una pifia de ese tipo no la puede sacar barata. Y peor que Ginés González García, ¿sabés quién fue? El expresidente Alberto Fernández, que dijo, bueno, eso no fue algo grave, fue como si alguien se adelanta en la fila. O sea, mirá, mirá el criterio moral de alguien que era el presidente de la nación.
2: Pero te digo, Jorge, son impresentables, señor, no pasa nada. Pero para mí, Ginés, yo como personal de salud te digo, y lo sigo mucho, lo seguí mucho, y la verdad que fue impecable en todo lo que hizo.
1: Está bien, a ver.
2: Imagínate vos ahora.
1: Te quiero decir una cosa, nadie juzga lo que hizo bien, porque para eso está, para hacer las cosas y hacerlas bien. Lo que hizo, vos querés tapar todo con ese horror que hizo con todo lo bueno. Lo bueno que hizo es a lo que está obligado, a hacer las cosas bien. Acá no hay que aplaudir a un funcionario que haga las cosas bien. Es para lo que llegan, para lo que están, para lo que se comprometen. O sea, ¿qué mérito le vas a dar a un tipo que es funcionario y es honesto? Pucha, tenés que ser funcionario y tenés que ser honesto. Y si no, quédate en tu casa. ¿Me entendés?
2: Sería lo ideal, sí, totalmente.
1: Bueno,
2: totalmente
1: listo. ¿Cómo voy a aplaudir a un tipo que llega a un ministerio y hace las cosas bien? Si llegó ahí para eso, no llegó para hacer las cosas mal o para robar. ¿Qué le voy a aplaudir? ¿Que haga las cosas bien y que sea honesto? Ni loco. Ni loco. Y si sumando una cagada, lo saco una patada en el culo, de una. No hay tu tía. Cuando eso sea lo que pasa acá, nadie se va a animar a meter tan fácilmente la mano en la lata, viejo. No puede ser un deporte nacional, llegar para chorear.
2: No, sí, totalmente de acuerdo.
1: Bueno, pero entonces, ¿qué le querés disculpar? Al pobre Ginés, que descanse en la gloria. Pero se mandó una macanosa, un macanón, y listo. Y lo que hizo bien, yo lo que más le rescato a Ginés es cuando instrumentó el plan de los genéricos. Pero eso tenía una falencia.
2: Pero por eso, ¿puedes remediar que lo desguazaron ahora?
1: Pero eso tenía una falencia. Sobre esos genéricos, en un país donde hay tanta cosa trucha, no había control. Entonces, pasó que habían detectado partidas de medicamentos que lo que tenían era una mezcla de bicarbonato y algún otro polvo y no, por ejemplo, los químicos para los cuales específicamente eran.
2: Ah, no sabía eso.
1: Sí. Por vos, ¿eh? Bueno, falló, o sea, después eso lo ajustaron. Pero, ver, nosotros nos olvidamos que acá, durante el gobierno de Menem, vendieron leche en polvo para los pibes de familias pobres que adentro tenían vidrio molido.
2: No, eso no sabía.
1: Bueno, acá nos olvidamos que durante la época de Menem chorearon con los guardapolvos blancos para los pibes. Hicieron, un acto de corrupción usando los guardapolvos de los pibes. Estamos todos locos.
2: No, sí, es verdad.
1: Bueno, un desastre. Un desastre.
2: Hasta que hay que tener un poquito más de control y...
1: No, un poquito no. Acá tenés que tener la mano limpia y las uñas cortas, viejo. Ya con la mano limpia no alcanza.
2: No alcanza, ¿verdad?
1: Bueno.
2: No, pero también por eso tenemos tantas cosas que hay que apuntar. Bueno, por ejemplo, el plan remediar para mí es fundamental. Porque sí. Tenés hospitales, tenés cárceles, tenés comisarías.
1: Pero el plan remediar que abastecía de genéricos a... ¿Ese era el plan remediar?
2: Sí, claro, de genérico.
1: Sí, si este gobierno...
2: Yo toda la vida trabajé en hospitales muy pobres y nosotros no teníamos plan remediar, estábamos en el horno con papa. ¿Eh?
1: Claro. Bueno, de hecho hoy...
2: Hoy un tratamiento, por ejemplo, un antibiótico, un plan de antibiótico básico, común, para una neumonía de la comunidad... Y te está saliendo 25 o 30 mil pesos.
1: Sí, sí.
2: ¿Cómo hace el paciente para llegar a eso? Imposible. Es imposible. Uh-huh. 30 mil pesos.
1: Pero además, para mucho de mira, poco, quiero, para quiero poco, a mí me gusta hablar de lo cotidiano. Por prescripción médica tengo que tomar un suplemento de proteínas. ¿Sabes cuánto? Proteínas, sin receta, sin nada. ¿Sabes cuánto vale? 65 mil mangos.
2: Totalmente.
1: Un suplemento de proteína, viejo. O sea, está bien. Bueno, y cada vez son más las cosas que las coberturas de las prepagas cubren. ¿Por qué razón? Porque este gobierno te hizo, haciéndose los otarios, te mandaron un aumento encubierto, que es cada vez hace más, más amplia la lista de medicamentos de venta libre. ¿Y eso para qué es? Sí. Para que no te quepa el descuento del 40%, del 50% o el que te...
2: Totalmente de la prepa.
1: Bueno, mi viejo... Están
2: aumentando todos los meses el 2%, 2,5, todos los meses.
1: Te mando un abrazo. Locura. Tengo que ir a las noticias. Creo que está Carlos de Andreso.
2: Porque, querido, abrazo grande y gracias por el acompañamiento que nos haces todas las noches.
1: No, gracias a ustedes por tenerme paciencia. De eso se trata. Vamos al momento de las noticias en Radio 10.
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6: 2 de la madrugada, 4 minutos en todo el país. En Buenos Aires, 8 grados la temperatura. Los metrodelegados harán una apertura de molinetes este lunes en la estación Federico Lacroze. Será a partir de las 7:30 de la mañana para exigir la devolución de salarios descontados de manera ilegítima a los trabajadores que realizaron medidas de fuerza en reclamo de mejoras en las condiciones de trabajo y la eliminación del asbesto, entre otras exigencias. La bancaria llamó a un paro nacional. El gremio liderado por Sergio Palazzo confirmó la medida para el miércoles 13, pero no será durante toda la jornada, sino que se concentrará durante las últimas 3 horas de la atención al público. Terminó el congelamiento de precios de las naftas, por lo que YPF podría reacomodar los valores en los surtidores. Actualmente el litro de nafta super ronda los 2.000 pesos, pero ya en algunas provincias se venden entre 2.300 y 2.400 pesos, por lo que se estima que la petrolera estatal podría convalidar ese valor a nivel nacional. Continúa el frío en la ciudad. El informe de Eloísa Armela.
7: La semana comienza con tiempo frío en la mayor parte de la Argentina. En la región del AMBA se prevé un día soleado, un buen comienzo de semana con vientos moderados del sudoeste rotando al noroeste. Se va a presentar una mañana fría con temperaturas mínimas que rondarán los 3 a 6 grados, en tanto que la máxima para el día lunes se prevé en 16 grados.
6: 8 grados la temperatura en la ciudad de Buenos Aires, 72 el porcentaje de la humedad. Más información en ámbito.com.
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0: Bueno, ¿se acuerdan del niño Ángel, no? Ese niño que aparentemente fue asesinado, tenía más de 20 lesiones en la cabeza, o sea, 20 palazos en la cabeza. Entonces, por eso están presos la madre y el padrastro.
1: Exactamente.
0: Bueno, pero ahora aparece una nueva versión sobre la muerte del pibe Ángel, que tiene 5 años, que ojalá Dios quiera Angelito pueda descansar en paz, pero solo podrá ocurrir cuando se sepa la verdad. Y esa nueva versión parece que, a contramano de lo que dijeron hasta ahora peritos, no sé qué, no sé cuánto y no sé dónde, la causa de la muerte, no sé de dónde sale, sería otra totalmente distinta a los 20 palazos o las 20 lesiones que tendría el niño en la cabeza. Entonces, Martín, actualícenos esto que hoy va a ser tema de conversación.
1: Exactamente, algo que conmociona a Comodoro Rivadavia son informes periciales que fueron presentados ante la justicia de Chubut que indican que Ángel Nicolás López, de 4 años, murió a causa de un cuadro de neumonía bilateral. Y como bien decía Jorge, esto contradice la hipótesis inicial de la fiscalía, que se basaba en un informe preliminar de autopsia donde se detallaba que el menor presentaba más de 20 lesiones internas en la cabeza. Bueno. Así que por esto la defensa de Marina Altamirano, que es su mamá biológica, uh-huh, y de su pareja Michael González, va a pedir la libertad de ambos, que se encuentran detenidos en este momento, ¿no?
0: Bueno, a ver, déjenme analizar un par de cositas nada más. Todos los estudios de los peritos criminalísticos que analizan muertes por traumatismos craneales dan como resultado que en el cerebro hay lesiones y o edemas producto de esos golpes repetidos, que generan una inflamación y un colapso del sistema neurológico. Si el nene tenía 20 lesiones en la cabeza, lo primero que un perito hace es buscar si hay un edema, una inflamación, roturas. O sea, no la pueden pifiar ahí, porque si no, mándenlos ya no a estudiar, mándenlos a su casa y que se dediquen a otra cosa. Confundir una muerte por lesiones, por golpes en la cabeza, con una neumonía, es peor que eso. Es peor que lo anterior, que determinar que la muerte fue por violencia, por golpes de un objeto romo, duro o contundente en el universo encéfalo-craneal. Decir, concluir que una muerte fue por ese tipo de lesiones implica haber aceptado y o registrado los edemas o lo que serían los moretones internos. Si eso no hay, la muerte no fue por las lesiones que tenía en la cabeza. Pero si ellos dicen que murió por eso, es porque tuvieron que haber descubierto los edemas o las consecuencias de esos golpes. Por ejemplo, moretones internos, por decirlo, por explicarlo fácil. La diferencia entre eso y una neumonía es como decir la diferencia entre Chile y la China. Los dos empiezan con CH, los dos tienen la letra I, pero uno está en la punta del mapa y el otro está en la otra punta del mapa. No hay conexión posible. Pero supongamos que murió el chico por una neumonía bilateral, como acaba de describir Martín. ¿Eso es culpa a los padres? ¡No! Porque si el pibe tuvo una neumonía bilateral, es decir, los dos pulmones afectados, ¿cuánto sufrió ese chico? ¿Cuánto tiempo tuvo fiebre? ¿Cuánto tiempo ese chico no expectoró, respiró mal, tuvo la nariz tapada o tuvo indicios de esa neumonía que no tiene un proceso sin manifestaciones? Entonces, por una razón o por la otra, ahí hubo o la agresión directa de los progenitores o el desinterés por cuidar al nene. Pero más allá de lo que dirima la justicia sobre qué decisión va a tener que tomar con la madre y el padrastro, tienen que aclarar de qué cuerno murió. O sea, ¿se dan cuenta las cosas que pasan aquí? Porque nos acostumbramos a que nadie profundiza un rabanito. Y entonces, hoy decimos una cosa, mañana, por eso soy tan apegado a decir, ¿de dónde sacaste esto? Entonces, a ver, los médicos que concluyeron que el pibe murió por las 20 lesiones que tenía en la cabeza, tienen que explicar cómo llegaron a esa conclusión. Porque hoy el cadáver habla. La escena del crimen habla. Y porque tiene que haber otro montón de antecedentes que validen una buena o una mala conducta interesada o desinteresada por el bienestar del niño de los adultos a cargo, que también hacen a la cuestión. Así que el niño Ángel descanse en paz. Pudo vivir 4 años y andás a ver cómo los vivió. Pero lo que no puede pasar es que acá se tomen todo para la joda, aún los que se supone están preparados para hacer las cosas bien.
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0: Bueno, 51-22-6332-4473-1268 o esta línea de WhatsApp, Martín.
1: 11-23-66-0710.
0: Bueno, ahora les vamos a contar una historia increíble, pero a cualquiera le puede pasar. Antes, déjame saludar en la línea uno quién está. Buen día. Buen día.
4: Hola.
0: Sí, buen día. ¿Con quién hablo?
4: Buen día. Jorge, ¿cómo estás?
0: Muy bien, ¿con quién hablo?
4: Te habla Ramón, desde Comodoro Rivadavia.
0: Bien.
4: Lamento lo que ha pasado con Ángel y bueno, ya sabemos todo lo... Todo, ¿no? Ojalá que se dedique, sepa...
0: Escúchame, Ramón, ¿sí? Bancame un minutito. ¿Sí? Quiero que prestes atención a la historia que viene. Déjame saludar a quien está en la otra línea. Buen día. Buen día.
4: Oye.
0: Sí, ¿quién habla?
4: Ah, ¿me toca a mí?
0: Te toca a ti. ¿Quién sos?
4: Perdón que te moleste, Jorge.
0: No es molestia. ¿Quién habla?
4: Charlie Novidente de San Fernando.
0: Bueno, escúchame, Carlitos. Bancame lo mismo que a Ramón, que quiero que compartamos esta historia de la cual me acabo de enterar. Bancame ahí.
4: Dale para adelante nomás.
0: Bancame ahí un minutito. Resulta que yo llegué hoy a la radio y vi que Luciano, que es un encanto de persona, tenía algo raro y inmediatamente detecté, digo... Apareció con la cabeza como si estuviera haciendo el servicio militar, como si lo reclutaran ahora en el regimiento Patricios. Entonces le dije, che, Luciano, ¿qué te pasó? Me dice, no, fui a la peluquería, me corté el pelo, pero no te imaginas lo que ocurrió. Estaba Luciano, viernes fue, ¿cómo le va, Luciano?
5: ¿Cómo le va, Jorge? Hola, Martín.
1: ¿Cómo va, Luciano?
5: Buen día a todos los oyentes.
0: ¿El viernes a la mañana?
5: No, el sábado a la mañana.
0: Sábado a la mañana.
5: Fin de semana.
0: Fin de semana.
5: De descanso. Dije, voy a comprar comida para el gatito y a la vuelta un panfletero me dice, pasá a la peluquería, bla, bla. Peluquería que ya había visto con anticipación días anteriores.
0: ¿Barrio?
5: Barrio Montserrat.
0: Bien, perfecto.
5: En la puerta un chico me dice, ¿querés cortarte el pelo? Yo justo venía con intención de cortarme el pelo.
0: Claro. Vos entonces tenés tu peluquero tradicional.
5: Sí, siempre. Bien. Voy al dominicano del barrio que te corta genial, pum, barato, bueno.
0: Bien.
5: Excelente servicio.
0: Pero es solo cortar el pelo.
5: Corte y barba.
0: Corte y barba. Presten atención, ¿te corta el dominicano del barrio que corta barato y bien cuánto?
5: 18.
0: 18. Presten atención, porque ningún detalle es menor. Solo es corte y barba. Corte de cabello, te prolija la barba, 18 mil pesos, el dominicano del barrio Montserrat. Él iba a comprar comida para el gatito. Sale un pibe de una peluquería bien puesta, nueva.
5: Sí.
0: Panfleteando un chico en la calle. Che, vení, tenemos una oferta, una promo, bla, bla. ¿Cómo era esa oferta? ¿Qué decía el panfleto?
5: La promo era corte de pelo.
0: Sí.
5: No incluía barba, pero incluía café con leche o lo que quieras tomar, más sí. Un masaje.
0: Más un masaje.
5: Sí.
0: ¿Qué tipo de masaje?
1: ¿A dónde?
5: El masaje era con esa pistolita, ¿viste? Que es para los masajes.
0: Sí, es una pistola eléctrica,
5: claro.
0: Que genera como
5: unas vibraciones.
0: Pequeña, pum, pum. Sí, que tiene un cabezal que vibra tiene distintas velocidades, lo cual le da a esa vibración que se transforma en un masaje distinta intensidad.
1: Entonces, ¿pero a dónde va la pistola esa?
0: ¿Cómo?
1: ¿A dónde va esa pistola? No, en la espalda.
0: En la espalda, en el cuello. Bien. El masaje decía que era para alguna parte del cuerpo en especial. Algo así.
5: Claro.
1: Es un tono del tipo.
5: No me lo especificó, pero dije, wow, qué copado.
0: Descontractura, bien,
5: genial, buenísimo. Dije, voy a probar algo distinto. A mí me gusta probar cosas distintas, entonces...
0: Sí, no exagere con eso. Lo que le quiero decir, suelo cambiar
5: de barbero, suelo sí, de...
0: Está bien, lo que quiero
2: a mí
0: decir
2: me
0: es
2: gusta.
0: Que... Lo que te quiero decir es que el precio, a ver, si el barbero, el dominicano, 18.000 cabello y barba, y acá te daban 25 cabello, masajes y el café con leche, solo el café con leche, solo son 5.000 mangos. Sí. O sea, ¿me entendés? Una sesión de masaje, por más que dure 10 minutos, vale 10.000 pesos. O sea, digamos, estabas recontramortizando lo que ibas a pagar. ¿Mm? Sí. Bueno, ¿qué pasó?
5: Me dice, agregame, veo que venís cargado, venite en un rato, agregame a Instagram, me dice el Instagram, Radio 10, pum, lo agrego. Le escribo cuando llego a mi casa y le digo, che, ¿puedo pasar ahora? Me dice, no, pasate en 30, 40 minutos. Perfecto, mientras hago un par de cosas en casa, me hago unos mates, bla, bla. Me voy a la barbería. Cuando entro, el chabón no estaba. Ingresa a los pocos minutos y me dice, vení, cortar el pelo, pum. Me empezó a cortar el pelo y me empezó a chamullar. Cuando veo que me empieza a cortar el pelo, digo,
0: no era este la chabón, peluquería de Don Mateo.
5: Este no. Chabón no sí. Sabe.
0: Te manda chabón. Señal de que está enojado. Señor. Está enojado, porque usted muchacho, no es de hablar así.
5: El muchacho.
0: Sí, no es de hablar
5: el
0: así.
5: El joven.
0: El joven, sí.
5: El joven de 18 años me empezó a cortar el pelo, tuqui, tuqui, tuqui, tuqui. Digo, este no sabe.
0: Bueno, ahora, si usted vio que no tenía el pulso firme para darle con la maquinita, le estaba dando.
5: Con la máquina y después empezó a entresacar el pelo arriba.
0: Pero
5: y
0: si digo, usted vio que no era muy hábil con el uso de...
5: Agarro y le digo, disculpa, no hay problema, quédate tranquilo, yo me tijereteo en casa, dejémoslo acá.
0: Sí.
5: Me termina muy nervioso supuestamente el corte.
0: Sí.
5: Y me dice, cuando está terminando, ¿querés el masaje? No, gracias. ¿Querés el café con leche? No, gracias. Y me cobró 18.
0: Bien. No te cobró los 25.
5: No me cobró los 25. Me voy a mi peluquero y le digo, che...
0: ¿Pero por qué fuiste a tu peluquero? ¿Porque te viste en el espejo y te espantaste?
5: No, en el espejo era una mordida...
0: O sea, te había... Rintintín te había cortado el
5: ¿Vos
0: pelo.
5: Vos pensás que yo tenía una cita a la noche. No iba a terminar en nada esa cita. Porque
0: ¿primera
5: el pelo,
0: cita era esa?
5: Sí, el pelo no sabe lo que era. Era una mordida inexplicable. De búfalo.
0: Sí, inexplicable.
5: Inexplicable. Voy a mi barbero y le digo, me saco la gorra y le digo, me tenés que solucionar.
0: Era tan esto. Grave que tuvo que andar con gorra.
5: Sí. Mira. Igual fueron 2 cuadras de diferencia, ponele.
0: Bueno, pero la vergüenza mucha, 2 cuadras y gorra. No pudo mucho. Ni bancar 200 metros con eso que le habían hecho.
5: No. Ah, bien. Pero te cortaste recién, me dice. Sí, pasa que estaba tomando mate con una amiga, le digo, y la hija está empezando a cortar el pelo. Corta hace poco y está haciendo como un combo. Te hace masaje y el café con leche.
0: Le inventaste.
5: Le inventé.
0: Porque si
5: para
0: no...
5: Que, claro, para que
1: no... Que no se sienta traicionado.
5: Me dice, ah, pero te mordió bastante la cabeza. Y bueno, pudo hacer lo que viste.
0: Lo que hoy estamos viendo.
5: Sí, que está fachero. Ahora está fachero.
0: Sí, la verdad que no lo...
5: Pero muy
0: no,
5: pelado para el otoño.
0: Bien, perfecto. Bueno.
5: No hay que... Me vendieron gato por liebre.
0: No, pero a ver, lo curioso de todo esto es que la propuesta sonó atractiva.
1: Claro.
0: Ahora, vos vas a estas cosas y ¿a quién le reclamás después? Y bastante honesto que te cobró 18 y no 25 porque le rechazaste... O sea, vos tuviste miedo que el café con leche lo prepare Gilla Murano.
5: Y terminar.
0: Claro, y que los masajes terminen siendo cualquier otra cosa que no opine.
5: ¿Y sabes qué me dijo? Me dijo, espero que te haya gustado el corte. Sí, sí, muchas gracias, le digo.
0: Bueno. Cosas de la vida, dale, vamos.
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0: Ahora les voy a contar un secreto, pero que no se entere Luciano. Se acordó hasta de la recontratatarabuela del peluquero, Luciano.
1: Y aparte con una primera cita.
0: No, sí.
1: Imagínese.
0: No.
1: La tensión.
0: Sí, a ver.
1: O sea, tenía mucho para perder.
0: No lo preocupemos a Luciano.
1: No solo el pelo.
0: Está rara la cabeza de Luciano.
1: A mí igual me está fachero, ¿eh? Yo lo apruebo. Así como está ahora, no quiero imaginar, habrá sido complicado, digamos,
0: bueno,
1: antes, ¿no?
0: Está bien. Me quedo con su impresión.
1: Sí, no, yo lo banco.
0: Usted lo banca.
1: Sí,
0: bien.
1: Sí, sí.
0: Ramoncito, ¿estás ahí?
2: Sí.
0: Es increíble, ¿viste? Las cosas que pasan todos los días.
2: Tremendo.
0: Pero,
2: tremendo,
0: pará, sí. A ver, él se lo tomó porque es un sol de persona, se lo tomó bastante bien. Pero otro tipo te hace un relato salvaje de eso.
2: Seguro, seguramente.
0: Bueno, no te quiero distraer. Contanos para qué llamaste.
2: Bueno, básica y principalmente agradecerte, Jorge, por la apertura para despertarnos el interés de buscar a ese, dije, como está todo esto, tan como anarcocapitalismo, a río revuelto ganancia de pescador, el que más, el que la gana el más fuerte, bueno, en fin. Pero vos viste, para mí, ojo, y por eso te agradezco de que busquemos a ese previsor, a ese, lo que vos nos contaste, al máximo redentor, por este el otro nombre, el que buscamos por ahí, un terapeuta, al terapeuta máximo.
0: Terapeuta divino.
2: Claro, claro. Te quiero agradecer por eso, che, Jorge.
0: Bueno.
2: Y te quiero pedir una bendición a vos. Viste que uno puede bendecir o maldecir, ¿no?
0: Sí, claro.
2: Bueno, quiero pedirte tu bendición porque yo quiero, viste, no sé cómo decir, una expresión pedirte la bendición porque yo quiero ser presidente en 2027. Pero ojo, yo no lo quiero ser ni por la fama, ni por el poder, ni, no. Lo quiero, viste, porque, mira, te cuento cortito. Yo ahora tengo 60 y yo soy jubilado, viste, cobro la mínima y demás. Pero vos sabés que cuando yo tenía 20 y pico de años, estaba el pleno ejercicio del presidente, el ex presidente Alfonsín, yo era casi CEO, pero era encargado del el recuento de todo lo que era el valor numerario de los billetes, de lo que tenía que pagar la empresa nacional Yacimientos Petrolíferos Forestales acá en Comodoro, en Comodoro Rivadavia, sería Yacimientos de YPF, Chubut Sur, Santa Cruz Norte. Pesos más, pesos menos, eran entre 6 y 8 millones de dólares, y eso pasaba por mis manos, Jorge. Yo era el encargado de recuento. 15 días antes iba y en el Banco Nación, acá de Comodoro, hacía esa tarea. Tenía 20 y pico de años yo. Yo ya me había recibido técnico contable, bueno, en fin, me había conseguido ese trabajo. Bueno, cuando en el antiúltimo, o en el penúltimo día de mes, teníamos que ya que retirar la plata porque teníamos que ir a llevar los pagos a Santa Cruz y después ya veníamos acá a Comodoro, Jorge también se llamaba el tesorero del Banco Nación. Me presentaba en nombre de la empresa, ¿no? Porque yo era empleado de la empresa. Voy a dar el nombre porque ya no existe más el nombre. Ahora tiene otro nombre. Junta de la Sociedad Anónima. Yo era él.
0: Escúchame, ¿no? Yabrán terminó comprando Juncadela.
2: Claro, claro. Bueno, yo era empleado.
0: Sí. ¿Y alguna vez me contaron cómo la compró? Mejor no entrar en detalles. De cómo la compró. Entre claro, comillas, claro. Compró.
2: Claro, claro, claro. Bueno, yo quiero retomar la época de, viste, de que yo tenía 20 y pico de años y era empleado de esta empresa, de Juncadela. Iba a retirar, ya te digo, entre 6 y 8 millones de dólares de yacimiento Chubut Sur, Santa Cruz Norte, y él, de nombre Jorge, también el tesorero, me decía, pibe, no podés retirar la plata. No tiene YPF no tenía fondos, Jorge, no tenía... entonces me dice, no tiene, está en rojo. Y yo, entonces, ¿qué hacía? En esa época no había ni internet, ni celular, ni nada. Le pedía permiso ahí al tesorero y llamaba a mi jefe. Jefe, acá no me permiten hacer el retiro. Y yo andaba con 2, 3, 4 camiones blindados, con hombres de fuerza de seguridad, de todas las fuerzas de seguridad, viste, era un operativo bastante importante, eran, ponele, sin mentirte, entre 40, 50 sacas de dinero, viste, pues ya te digo, eran entre 6 y 8 millones de dólares. Bueno, y entonces mi jefe se ponía en contacto con la central ahí en Buenos Aires, y no sé qué pasaba, en fin, aparecía el dinero. Yo me acuerdo de un dirigente sindical, Ibáñez, no sé si te acordás vos, Jorge.
0: Diego Ibáñez.
2: Bueno, y aparecía el dinero. Desde esa época, y acá va la bendición, que me des la bendición, Jorge. Yo desde esa época, 20 y pico de años, yo ahora ya soy jubilado. Después, antes de los 30 años, abandoné eso, viste, de ser CEO o encargado de administrar. Después fui tesorero de otra empresa grande. Y después, ¿sabes qué? Me dediqué a los medios de comunicación en mi provincia natal. Yo soy de La Rioja. No pienses mal de... Es más, ¿sabes qué? Te cuento algo, Jorge. Estaba laburando para una radio chiquita, ¿viste? Ahí en Chilecito. Chilecito es la segunda ciudad en importancia de La Rioja, FM Líder. Y bueno, me destinaron, viste, ahí en 1989 para la asunción de el entonces presidente Carlos Saúl Menem. Y yo estuve, viste, ahí haciendo la cobertura, ahí para Chilecito, viste. Y como era el único que iba ahí para la ciudad, no solo para esta radio, sino para la radio municipal, para qué sé yo. Es más, Jorge, cuando yo estuve ahí...
0: No te me enoje, Ramón, pero me estás mareando de todo lo que estás diciendo. Redondea una idea, dale, métele.
2: Dale. La hago cortita, ¿vale?
0: Sí.
2: Bueno, la bendición que te pido. Quiero yo, viste, con lo que te cuento, que parece una fábula, yo quiero ser presidente en el 2027. Dame la bendición. O que aparezca alguien, viste, que se la juegue por Argentina.
0: No.
2: El sello, viste, que tengo yo. Unión por Argentina.
0: Escúchame, quiero decirte una cosa, no lo tomes a mal. Pero,
2: no.
0: Pero sin conocerte, ¿cómo te daría la bendición para algo tan, pero tan delicado como poder presidir el país? Antes de bendecirte, preferiría conocerte. Pero,
2: dale.
0: Pero,
2: me gustaría conocerte
0: si,
2: a vos también,
0: pero, porque
2: yo te sigo desde que estabas en la tele.
0: Si tenés buenas intenciones, la verdad, hacé el camino que creas necesario. Ahora, bendecirte sin conocerte sería una irresponsabilidad. Pero igual, qué bueno que a los 60 y tantos tenés ganas de aportar para enderezar esto. Te mando un abrazo grande. Carlitos, ¿me escuchás? Buen día.
3: Sí, acá, Charlie.
0: Bueno, decime.
3: No, te quería molestar por algo, viste, que te acordás de ese que la semana pasada, creo que fue, te quería hablar de la carne, viste.
0: Sí.
3: ¿Te acordás de ese? Porque me impactó lo que hablaste con este muchacho.
0: Con el dueño.
3: Que hubo 4.000 personas para el trabajo, viste.
0: Para 60 puestos. El que vende el kilo de carne a 11.000 pesos, pero tenés que comprar media res y ellos te la dan toda cortada. Son 70 kilos de carne. 700.000 pesos el precio.
3: A eso voy.
0: Sí.
3: ¿Por qué? ¿Bueno, entendés algo? Tanta diferencia. Y después hablan, viste, de que cierran las carnes. ¿Cómo entendés eso?
0: Bueno, porque él dice que va al Matarife y compra a ese precio y puede vender ese precio y gana plata. De hecho, está, a ver, los 60 puestos es para un local nuevo que están por abrir en Moreno.
3: Claro. Pero, ¿sabés? ¿Te acordás que hablamos de pobre María Luján, que le cobraron 6.000 pesos un bife?
0: Un
3: coso.
0: Sí. Sí, un bife.
3: Es increíble, ¿eh?
0: Sí. Sí, a mí me llamó la atención.
3: Por eso a mí me llamó la atención, ¿viste?
0: Pero el éxito en cantidad de ventas y cómo está ampliando su negocio, y además el tipo bien plantado, porque le digo, escúchame, y si viene la mafia y te dice, no, tenés que vender los precios más arriba, y dice, que vengan, acá los espero, pero a mí nadie me va a imponer lo que tengo que hacer en mi negocio.
3: Y sabés que se está bien plantado,
0: ¿eh? Sí.
3: Está sí. Muy bien plantado,
0: ¿eh? Sí. Él vende todos los cortes en la media res, todos los cortes a 11 mil pesos promedio, tenés que llevarte los 70 kilos de carne, y él además te los corta, mirá, te si los embolsa, te los etiqueta, o sea, un fenómeno, servicio completo.
3: Sí, pero mirá, hoy un muchacho me dijo lo mismo de que estabas comentando con vos, con este muchacho, que están haciendo lo mismo en Matadero.
0: Mirá, bueno, ahí en Mataderos, sobre la avenida Lisandro de la Torre, hay todavía 5 o 6 carnicerías que venden a precios muy populares.
3: Claro.
0: Bueno, Charlie, te mando un abrazo.
3: Gracias, perdón la molestia.
0: No es molestia, mi viejo, gracias a vos por llamar, al contrario. Bueno, bajó la temperatura, mi estimado Martín, ¿no?
1: Sí, está mucho más baja, ha bajado bastante, se está ubicando en 7 grados ahora y, bueno, la mínima para hoy 6 grados, así que puede bajar un poquitito más.
0: Bueno, perfecto. Ya que estamos entonces, repasemos el pronóstico del tiempo para que a nadie le sorprenda el frío, mi estimado.
1: Así es, bueno, el pronóstico anticipa para hoy, reiteramos, mínima de 6, máxima de 16 grados, buen tiempo, ¿eh? Cielo despejado durante prácticamente todo el día, algunas nubes hacia la tarde-noche, pero va a ser otro día de sol en la Ciudad de Buenos Aires hoy con frío.
0: Por supuesto. ¿Cierra la Feria del Libro hoy?
1: Así es, la edición número 50 de la Feria del Libro, último día hasta las 22, ayer estuve ahí paseando por la Feria del Libro. Impresionante la cantidad de gente, ¿eh? Sobre todo, bueno, un día domingo, pero en realidad
0: pero es como la peatonal San Martín, se camina, pero no se compra mucho.
1: Exactamente, es justo lo que iba a señalar, porque es lo que están señalando los organizadores, que ha crecido exponencialmente la cantidad de gente que participó en la feria...
0: De visitantes,
1: pero las ventas, si bien todavía los números no están cerrados completamente, hay en general un consenso de que las ventas han sido muy, muy flojas, ¿eh? Una entrada de 12 mil pesos, obviamente que hay docentes, por ejemplo, periodistas, distintos jubilados que no pagan, pero hay una entrada que sale 12 mil pesos.
0: 12 mil pesos.
1: Hay que tener en cuenta que hay que estacionar, hay que llegar hasta ahí. Es un gasto ya ingresar ahí.
0: Sí, así que algo que un cafecito que tomes.
1: Seguramente, ¿no? Si uno va con chicos y demás.
0: Un libro que te compres.
1: Un librito. Y,
0: se,
1: sí.
0: Se
1: sí.
0: Te fueron 80 mil pesos.
1: Por lo menos. Entre 80 y 100 mil pesos gastás de mínima.
0: Bueno, una esto, pena.

que por temor al escrache, un presidente no pueda ir al evento, tal vez el evento cultural más importante que tiene la Argentina, a nivel de los 5 más importantes del mundo en su género. Bueno, 51-22. ¿Y cómo es que esto no es gratuito? De entrada libre y gratuita. 51-22. Aunque lo tenga que financiar el Estado, ¿quién podría poner reparos en financiar la Feria Internacional del Libro para que cualquiera pudiera llevar a sus hijos sin que una familia que tiene que pagar la entrada y se quiera llevar un libro no descomponga su presupuesto mensual porque te patinaste 100.000 pesos en un domingo, un sábado o cualquier día para asistir a la Feria del Libro e inculcarle a tus hijos el hábito por la lectura, que es el principal ejercicio que puede hacer tu cerebro o el mío, leer? En un país donde cada día hay más burros porque se enseña mal, por desinterés, por abandono o deserción escolar, por lo que fuere. Porque no se inculca el discernir, el pensar. Y todo eso nace a partir de la lectura. La lectura es más importante que las matemáticas. Y voy a decir, no, pero el que sabe matemáticas, el que resuelve un cálculo, es un genio. No, porque primero, para resolverlo, lo tenés que entender. Y solo lo podés entender si tenés la gimnasia y la lectura. Comprender un texto. ¿Será un texto con palabras o un texto con números? Pero es el ejercicio de comprender, de discernir, de evaluar. Bueno, hoy en día me han dicho, y tienen razón, que el hábito de lectura, el libro tradicional, se ha reemplazado por la lectura digital, la de las pantallas. Bueno, ¿saben ustedes que el tiempo promedio de permanencia en un texto cada vez es menor? ¿Por qué pensás vos que cuando vas a un portal de noticias, lo más importante de la noticia está casi al final? Porque como para los portales, el negocio es que vos no solo entres, sino que permanezcas, te obligan a que vos empieces a leer, y vos decís, che, pero el título, ¿cuándo llega? Y está al final. 51-22-6332. Jamás, así como la inteligencia artificial jamás podrá reemplazar la creatividad humana, la inspiración, el arte,

0: Jamás una pantalla podrá reemplazar a un libro, por más viejito que sea. Siempre el libro, aunque sea lo menos moderno, ganará la pulseada. Porque el libro, vos lo podés leer, podés volver a leerlo, lo sentís en tus manos, y hasta casi los libros tienen un aroma que una pantalla nunca te podrá dar. Al contrario, la pantalla te quema los ojos, porque ya distintos estudios oftalmológicos han dicho que el brillo y la exposición durante más de 2 horas frente a una pantalla genera esos haces de luces, generan como si fuera una luz quemándote la piel. Lo que pasa es que se nota menos. Por eso, una de las consultas que más ha crecido en los consultorios oftalmológicos es lo que se llama la sequedad de la córnea. Y es producto de tantas horas de pantalla. Y uno de los productos oftalmológicos que más ha crecido en la venta son las lágrimas para humectar el ojo. Bueno, 51-22-6332-4473-1268. Buen día, ¿quién habla?
1: Hola, buenas noches. ¿Cómo estás, Jorge?
0: Muy bien, ¿quién habla?
1: ¿Qué tal? Le habla Patricio de Tigre.
0: Bueno, Patricio, bienvenido.
1: Muy, muy interesante cómo arrancó el programa. No sé si estoy de acuerdo en todo, pero mucha gente necesita como que una palabra de aliento y está muy bueno.

0: No,
1: no
0: lo
1: jugó
0: que,
1: mucho,
0: lo,
1: digo.
0: Bueno, porque de él no depende, creo, qué sé yo.
1: Sí, pero viste que ellos se llaman la familia judicial, ¿no? Como que entre ellos no se pisan.
0: Sí, es cierto, es cierto.
1: Claro, como que inconscientemente dijo, bueno, va a quedar todo ahí, viste, no pasa nada. No sé, no se jugó mucho, digamos. ¿Qué, no. ¿Por qué no lo pueden nacionalizar, Uber, directamente hacerlo estatal y listo?
0: Porque, viejo, porque eso está... Porque no podés expropiar una empresa.
1: Como hicieron con los trenes, ¿te acordás?
0: No, bueno. Bueno, mirá cómo terminó YPF. En fin, bueno.
1: Bueno, pero... y con respecto a Milei, vos te asombrás de que grita, pero es lo que hizo siempre, por eso llegó al poder. No entiendo, o sea, sí, siempre fue así. Prometió motosierra y lo está haciendo, no sé de qué se asombran.
0: No, yo no me asombro. Lo que digo es que las consecuencias son tan graves que, la verdad, eso sí, no deja de alguna manera de sorprenderme cómo no...
1: Sí, te entiendo, pero vos me parece que pensás mucho, sos muy inteligente y estás muy bien informado. La gente normal piensa con la heladera y la economía, no le importa Adorni, Ginés González, no le importa nada, si la economía va bien... Se le perdona todo.
0: ¿Pero vos pensás que la economía, vos pensás que la economía va bien?
1: No, por eso digo, si la economía fuera bien, lo demás sería accesorio. El argentino promedio está acostumbrado al robo. No, lamentablemente está en todas las partes de la sociedad.
0: Sí, sí.
1: ¿No te parece?
0: No, la verdad yo me resisto a que haya personas que se acostumbren al robo. Me resisto a eso.
1: Y qué sé yo. Lamentablemente, yo por ejemplo laburo en un restaurante y veo como mis compañeros se llevan mercadería. ¿Y qué? ¿Lo voy a mandar al frente?
0: Bueno.
1: No, lo digo que está bien, digo que es así.
0: Sí, yo tenía un amigo que tenía un restaurante y él descubría que hacía las compras de carne y al final de la semana siempre le faltaba... ¿cómo se llama la pieza de lomo? ¿Qué es, una bola de lomo?
2: Sí, creo que es bola de lomo. Sí,
0: bueno,
2: sí, sí.
0: Siempre le faltaba una o dos. Hasta que un día descubrió dónde se la llevaban. Y lo descubrió por algo que ni te imaginás. Partían la bola de lomo en dos y se la ponían entre las piernas. Y lo que pasó es que ese día, andás a ver, se ve que la bola de lomo durante... estuvo mucho tiempo fuera de la heladera, empezó a mojar el pantalón y a sangrar, y lo que vio ahí era que algo raro había, que no era humano, y lo que tenía en el pantalón, entre las piernas, pero fue un problemón, porque al tenerlo entre las piernas, hubo que impedirle salir del local y llamar a la policía, pero mientras vos le impedías salir del local, el tipo le clavó una demanda por secuestro. Después lo resolvieron.
1: Ahí que...
0: Pero vos viste, o sea, es complicado todo, ¿me entendés?
1: Claro, porque la justicia falla a favor del más débil, en este caso el empleado, siempre es así.
0: No, bueno, acá no se trata de más débil o más fuerte, se trata del que roba o no roba. Sos ladrón. Si es por eso, siempre el que roba va a tener, se va a amparar en esa excusa y decir, bueno, no tengo y por eso robo. Pero eso no habilita
1: no,
0: que esté bien.
1: El otro tipo te dice, no, te hace una denuncia por secuestro y al final para arreglar, ¿viste? Para no ir a más.
0: No, pero espera. Te puedo pedir un favor. Pensemos con la cabeza sí, claro. Y no con la sentadera. Dale. Ok, te mando un abrazo. 51-22-6332 4473-1268. Buen día, ¿quién habla?
3: Buen día, Jorge. Le habla Fernando en Buenos Aires.
0: ¿De qué parte de Buenos Aires?
3: En la capital. Aires? En la zona del barrio norte.
0: Bien.
3: Escuchaba atentamente la conversación suya con este muchacho que decía que su parecer es que domina en Argentina el común denominador del robo, de la transgresión. Y usted decía que se resiste a creer que sea así o se resiste a creer que hay gente que lo acepte, ¿no? ¿Cómo es eso?
0: No quiero pensar eso.
3: Entiendo. ¿Pero porque no lo quiere pensar o porque no quiere ver esa realidad que es objetivamente para muchos la realidad?
0: No, primero porque no la quiero aceptar y segundo porque si yo me rindo frente a eso es como que la convalido y no la voy a convalidar.

0: Es decir, ¿por qué hay los impresentables, algunos de ellos, ¿no? ¿Qué hay o impresentables femeninos en el Congreso de la Nación, por ejemplo? Cuando uno analiza cómo se expresan, cómo actúan, repugna republicanamente ver eso.
1: Bueno, ahora, femeninos, ¿cuál es la razón? Femeninos y masculinos.
0: No, claro, por eso dije primero incluir lo masculino, pero como quise señalar casos femeninos repugnantes de mal manejo, de pésima oratoria, de falta de información, de ignorancia, como la que se reunió con el embajador de Checoslovaquia, no se estaba jugando con la física cuántica o qué, porque Checoslovaquia no existe, pero bueno, o cosas por el estilo, me refiero a la diputada Santillán, etcétera, etcétera. Y no me interesa hacer aquí un análisis sesgado, partidista, porque no es mi intención. Lo que digo es, esa gente es emergente, es el resultado de una sociedad que produce ese tipo de gente, y por eso llegan donde llegan. Entonces, más allá de que uno se resista y no quiera que sea esa la realidad, creo que aceptar que existe el problema ayuda a diagnosticar, bueno, y por lo tanto a combatir el problema.
1: Pero usted se está quedando con una parte de la conversación de ese joven, porque el joven arrancó diciendo, qué bueno que en el programa se hablan de cosas del espíritu.
0: Pero y claro, sí, se refería a su introducción, la introducción que usted hizo, muy interesante.
1: Espere, ¿y por qué hago eso? Cosa que muchos han tratado de sacarle al programa, ¿no? Con críticas y esas cosas. ¿Y por qué yo insisto? Porque hace unos meses participé de una charla muy interesante

0: para después entender. Primero creo, después entiendo. Entonces, sí, sí. Hoy en día nos quieren hacer creer que el bien y el mal no existen, que es lo mismo, y no es lo mismo.
1: Bueno, yo creo que usted tiene razón, no es lo mismo. El bien y el mal existen, claro que sí. Lo que digo es que comprender que existe el mal, es decir, no caer en la trampa, usted me lleva a un plano muy interesante, evidentemente usted maneja información de tipo espiritual, teológica, por lo que escucho, se refiere a Pascal, que fue un pensador...
0: No es espiritual, no es teológica, es también San Exupery, la lectura...
1: No, correcto. Sí, usted menciona el capítulo 21 del libro, del Pequeño Príncipe, que cuando incluso agrega a la frase que usted dio, creo que ya me equivoqué, pero creo que agrega como consecuencia de que lo invisible es esencial a los ojos, no se ve bien sino con el corazón. Metáfora que quiere implicar, entiendo yo, que lo esencial está más allá de lo material. Por lo tanto, la realidad divina, las cuestiones de valores superiores, forman parte de la esencia de la vida. Yo coincido con eso. Lo que digo es que precisamente lo que Saint-Exupéry señala ahí, de hecho su crítica inteligentísima, con un lenguaje casi infantil, pero que trasciende a lo infantil por mucho, en ese libro... que es el Principito, cuando habla del borracho, de la locura del materialismo, etcétera, sí. etcétera.
0: Digo, pero perdóneme, reafirmemos sí. que esto lo escribió en un libro sí. increíble, que no es solo para los niños, para los jóvenes, sino para los adultos, ni que hablar, lo escribió sí. un señor llamado Saint-Exupéry, que era agnóstico.
1: Sí, pero era un tipo sensible, un tipo inteligente. Claro. Puede no ser religioso en las prácticas, puede no adherir a una liturgia particular, etcétera, etcétera. Su vida es muy interesante. Pero el punto es que señalar que el mal existe es precisamente no caer en la trampa del mal. Porque parte de la disolución de los valores, y eso que a usted le preocupa, y coincido, que es esta suerte de moda, de ideología que lleva a que si uno confiesa abiertamente en un medio como lo estamos haciendo ahora, que uno puede creer en la divinidad, en una forma de trascendencia más allá de lo evidente, si uno cree en valores de rectitud, de honradez, etcétera, etcétera, está como fuera de foco, fuera de moda, es un poco tonto, es un ingenuo.
0: Pero además, lo que a mí me molesta es que no nos demos cuenta que esto no aparece de la nada. Esto aparece y al mismo tiempo aparece, ¿sabes qué? La liviandad en los planes educativos, el cuestionamiento de la familia, el bombardeo hacia las religiones. O sea, todo resabio moral lo hacen pomada. ¿Para qué? Para que el mundo sea un festival anarquista de decadencia y de individualismo. Y entonces, sí, unos poquitos sí, manejan sí, todo. Ahora, hay que ser muy bobina para no darse cuenta. Y sin embargo, le hacen el juego. O sea, no lo puedo creer.
1: Estoy de acuerdo. Usted es un hombre valiente al expresar, cuando habla... usted transmite, sin decir que lo sea, aunque lo diga, es un hombre de fe, evidentemente.
0: Claramente.
1: Pero no tiene que excusarse para nada. Yo le digo, como oyente, con cierta regularidad de su programa, me interesa mucho escuchar a las personas que llaman, me interesa mucho esta dinámica comunicacional que se establece en su programa. Y usted ejerce esa libertad de expresión tan combatida, ¿no?, por los autoritarios de turno en cada lugar. Lo hace con valentía, porque me hace pensar, creo que hay un pasaje del Evangelio, los textos sagrados del cristianismo histórico, donde creo que el maestro de Nazaret, Jesús, se pregunta proféticamente, cuando el Hijo del Hombre, título profético que se atribuye a sí mismo, creo, cuando el Hijo del Hombre regrese, ¿encontrará la fe sobre la tierra? Y creo que esa pregunta es la pregunta clave. Justamente la fe a la que usted creo que apunta y que tiene que ver con los valores, con lo bueno, está siendo bombardeada porque en la medida en que eso no exista, prolifera lo otro. En un mundo gobernado por lo otro, llamémosle así. Así que yo, por un lado, bueno, rápidamente lo felicito por su valentía, Jorge, si le sirve este modesto comentario.

0: de un oyente nocturno en Buenos Aires.
1: Bueno, le agradezco mucho y más que el comentario, valoro el ratito de conversación, porque no, de esto se trata.
0: No, y si me permite un segundo, estaban hablando de la Feria del Libro, me permite una recomendación que quizás usted ya la conozca, para usted y la audiencia. Ah, están hablando de los libros. Hay un libro fantástico que se llama El infinito en un junco, que refiere al papiro. Es un libro extraordinario de una escritora española llamada Irene Vallejo, relativamente reciente, un par de años, que cuenta la historia del libro, la invención de los libros en el mundo antiguo. El infinito en un junco.
1: No lo conozco, no lo conozco, pero lo voy a buscar. El infinito en un junco.
0: Se lo recomiendo fervorosamente, porque es un relato poético y preciso de cuando los libros eran jóvenes y todo sucedía por primera vez, dice un comentarista, ¿no? Y como usted es un hombre de libros, que está haciendo una defensa de ellos en este mundo, y muy bien que lo hace, creo que es un libro que usted merece y necesita leer, porque le va a encantar y seguramente pueda compartir con su audiencia.
1: Le agradezco.
0: El infinito en un junco. Irene Vallejo, una mujer joven, inteligentísima, cultísima, pero que con amenidad, con sencillez, logra transmitir esa maravilla de la historia del libro.
1: Le agradezco la conversación y la generosidad de aceptar la tenida, aunque tengamos algunas pinceladas diferentes, y la recomendación del libro. Le mando un gran abrazo y gracias.
0: Igualmente, buenas noches.
1: Buen día, ¿quién habla?
2: Habla Betty de Temperley. ¿Cómo le va, Jorge?
1: Me va bien, Betty.
2: Me alegro mucho. Estuve un poquito con Luciano y su corte de cabello. Yo me sonrío y le recomiendo que siga con la gorra porque hace mucho frío.
1: Muy bien, Lucía.
2: Un poco de humor.
1: Muy bien, Betty, muy bien.
2: Tanta pálida. Yo, llega un momento. Bueno, vamos a lo nuestro.
1: Sí.
2: En este caso, a lo mismo. Yo soy una ayuda a memoria de su programa.
1: Sí.
2: Cuando no me quedo dormida o cuando lo agarro un poquito tarde.
1: Sí.
2: Soy bastante noctámbula con el mate. Y empiezo por las editoriales, pero hoy salté la editorial, porque estoy totalmente de acuerdo en todo lo que es la espiritualidad y todo lo que es nuestro sentir y pensar más allá del dogma, ¿no? El bien y el mal, eso, el bien y el mal, está unido a los valores también.
1: Ajá.
2: Los valores están dentro del bien, Jorge,
1: de
2: siempre.
1: De eso estábamos hablando recién, ¿no?
2: Sí, estuve escuchando hasta que apagó, que Luciano me conectaba con usted. Entonces apagué la radio.
1: Bueno.
2: Pero lo seguí escuchando por el teléfono. Y el mal es cuando tergiversamos, olvidamos, manipulamos los valores. Pero los valores están, Jorge. Y a veces nosotros, los de mi generación, yo el día que lo llamé a usted, justamente había cumplido 80 largos, digo yo.
1: Uh-huh.
2: Y hoy tengo un amigo que le puse un marcapaso, un amigo, hermano de la vida, hace 15 días, y cumple 89 años hoy, y está entero. Y esos valores de familia, de patria, de hogar, los tiene bien claritos. Es un nieto en España, el único nietito que tiene está con la hija en España. Bueno, allá vamos. ¿Qué le quería decir? ¿Quiere que hablemos un poco, o no, del tema de las vacunas y del tema de las chanchadas que nos han hecho los gobiernos y nos siguen haciendo?
1: Pero,
2: ¿o prefiere que hablemos un poquito más de lo que estuvo hablando usted recién?
1: Mira, te voy a proponer algo. Pensá vos, elegí uno de esos dos temas y mientras vos elegís, vamos a las noticias de las 3 de la madrugada que Carlos de Andrés nos tiene preparadas para que nos enteremos qué pasa en el país y en el mundo.
2: Espero que no se corte, porque si no ahí es mi saldo, pero métale para adelante.
1: Le meto para adelante, mi estimada Betty, le meto para adelante. Bueno, ¿quiere presentar usted las noticias? Hágalo, ayúdeme, a ver.
2: Bueno. No, Andrés dijo usted que las presenta.
1: Carlos de Andrés las lee. Pero vos presentá las noticias en Radio 10. ¿Cómo sería?
2: Va a presentar las noticias en Radio 10.
1: Muy
2: escucharemos
1: bien.
2: Escucharemos atentamente.
1: Muy bien, Betty. Ahí estamos.
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5: Tres de la madrugada, dos minutos en todo el país. En Buenos Aires, 8 grados la temperatura. El jefe de gobierno porteño, Jorge Macri, dijo que va por la reelección de la ciudad.
6: Yo voy a ser candidato el año que viene a jefe de gobierno seguramente. Después, ¿qué van a hacer los demás? No tengo ni idea. No hay manera de saberlo, ni tampoco estoy poniendo mucha energía en eso. Parece que falta una eternidad. La gente está muy en el día a día, estar especulando electoralmente, me parece que no es momento. Yo laburo todos los días de jefe de gobierno. Me votaron algunos, otros no, trabajo para todos. Y el tiempo dirá quién te vota más adelante y quién no. Yo tengo experiencia en competir en PASO, en ir a varias elecciones. Me apasiona gestionar esta ciudad, es una ciudad vibrante, desde cosas como la de Colapinto a ya llegar casi a 800 casas recuperadas que se habían usurpado. ¿Y qué pasaba con esas casas? Generaban el mal en cada barrio, habían roto un derecho constitucional que era que alguien sea propietario. Bueno, se las devolvimos. Y eso es lo que a mí me gusta, cambiar la realidad todos los días.
5: River eliminó a San Lorenzo y está en cuartos de final del torneo. Santiago Beltrán figura debajo de los tres palos millonarios, esto decía.
7: Creo que no iba a jugar ninguno otro tan dramático como este. La verdad que una sensación, un conjunto de emociones impresionante. Agradecerle a la gente por nos acompañar hasta el último momento. Sabíamos que no le podíamos fallar, así que estoy muy contento. Perdí un poco la cordura esa que suelo tener cuando juego, pero bueno, creo que la situación la meritaba. Tenía muchas sensaciones adentro de poder ayudar al equipo, así que me voy muy contento. Sabíamos que no le podíamos fallar a la gente. Yo creo que es eso. Empujamos hasta el final, sabíamos que se iba a abrir con la expulsión de ellos. Se hizo un poco todo cuesta arriba porque se supiera meter atrás y creo que era eso, era aguantar y saber que no le íbamos a fallar.
5: En Buenos Aires, 8 grados la temperatura, la humedad del 70%. 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

0: cuidarte.
1: Bueno, ahora retomo la conversación con Betty. ¿Qué tema elegirá Beatriz de los que ella anticipó para comentarnos? Tema antivirus. El secretario general de la Organización Mundial de la Salud dijo no es lo mismo que el COVID, pero hay una enorme preocupación, más allá de lo que esté pasando en ese crucero que usted, Martín, nos actualiza.
2: Sí, exactamente. Tedros Adhanom Ghebreyesus es el titular, director general de la Organización Mundial de la Salud, que buscó llevar un poco de tranquilidad. Dijo que el riesgo para la población es bajo y descartó la posibilidad de que haya una propagación y se convierta en una pandemia, como fue el caso del coronavirus en el año 2020 y 2021. Lo cierto es que, bueno, sí ha habido mucha preocupación a raíz de este caso, de este buque que zarpó desde Ushuaia a Cabo Verde, que fue recibido por España, donde iba un ciudadano argentino a bordo, que, bueno, ahora ya están todos estos pasajeros en un proceso de repatriación. Y en el caso del ciudadano argentino, tiene que cumplir una cuarentena en Países Bajos. Pero se conoció, bueno, otro brote en otro crucero con un virus distinto que se llama norovirus. Es un virus que genera problemas gastrointestinales, a diferencia del antivirus, que afecta más que nada a la cuestión respiratoria. Y en este caso son 102 pasajeros, 3 integrantes de una tripulación de un crucero que fueron afectados por este brote en un barco que zarpó desde Florida, Estados Unidos.
1: Bueno, a ver, dos cositas. La primera, lo curioso, una de las cosas curiosas del COVID, ¿cuál sigue siendo? Nadie sabe cómo empezó. ¿Cuál fue el caso cero de COVID? La periodista china que estaba investigando murió en un extraño accidente. ¿Por qué fue el COVID? ¿Por comer murciélagos? Si tienen la costumbre de comer murciélagos desde hace siglos. O sea, ¿por qué hubo antivirus? ¿O fue una manipulación genética en un laboratorio? ¿O fue otra cosa? ¿Qué sé yo? Porque mientras no haya una respuesta, vale pensar todas las posibilidades. Entonces, la primera cuestión, ya que el secretario de la OMS dijo no es como el COVID, ¿qué sabe si eso no es, si no sabemos cómo empezó el COVID? Segunda cuestión, la reaparición del antivirus recrea una particularidad. ¿Sabían ustedes que hay un antivirus, una cepa argentina, que es esta? ¿Cómo se contagia el antivirus? Por el orín de la rata. Bueno, este antivirus se contagiaría por saliva o por contacto cercano, esta cepa argentina. Ahora, ¿por qué es antivirus si la condición, si el origen es tan distinto? No lo sé. Pero se habla de un antivirus cepa argentina. ¿Sí? Bueno, Betty, ¿definiste al final de qué vas a hablar?
3: Miren, al final voy a hablar del antivirus, si tenemos un momento. Tuve un acercamiento en su momento a un excelente muchacho del sur, Marcelo, que murió de antivirus.
1: Ajá.
3: En el año 2000 viajé al sur con mi esposo, que él ya se retiraba de la empresa. Este es otro tema, el tema del retiro voluntario, que no era voluntario. Era una estafa, ¿no? Más allá de esto. Y al año siguiente era el último viaje que hacíamos con otra pareja, gente grande, ellos ya se iban a deshacer del coche. Y le comento a mi hija Mariana, que es docente, psicopedagoga: ay, Mariana, tu comadre, que vive en Trevín, la comadre de Mariana, es un paraíso. Ay, mamá, me gustaría ir. Y nos vamos al sur, al año siguiente, las vacaciones de los docentes, en julio. Y sí, se enamora, fue muy lindo, fue un viaje espléndido. Estaban los Mirachi allá en una chacra, haciendo su reposo, su tranquilidad. Y me dice, mami, me voy a ver, si me das una mano con papá, me vengo al sur. Me voy a hacer la experiencia. Dale.
1: Bueno.
3: Así lo hace. Los trámites acá, pide el traslado. y se consigue con su comadre de allá.
1: Escúchame, Betty, andame al centro de la historia, que tengo otras personas
3: ahí. Yo iba cada mes y medio, la iba a visitar. Y en esas vueltas que tengo yo, cuando ando por la vida, que ando hasta el día de hoy, gracias a Dios, me voy al puesto de planes de este muchacho, en Trevelin. Él tenía la chacra con su familia, la ruta que va de Trevelin a Esquel. Y charlando con él, le compraba algunas plantitas para mi hija, para el departamentito que alquilaba. Me dice, Beatriz, yo, usted sabe que me llamo Beatriz, ¿quiere venir el sábado a la chacra? Está mi suegra de visita y toma el té con mi mamá, Galeses. Bueno, cómo no, Marcelo. Un frío, me voy al puesto, le aviso a mi hija, ella estaba con otros preparativos, trabajaba todos los días, mucho.
1: Betty, andame al fondo de la cuestión, te suplico, dale.
3: Lo voy a buscar a Marcelo, agarra su camioneta y vamos. Llegamos a la chacra y me hace mucho frío, Beatriz. Se va a ir a la casa, yo voy a ventilar el galpón, porque creo que hay ratas, que hay ratones, y tengo forraje para los animales, y saca todo, saca las bolsas, y yo le digo, ¿no quiere que me quede charlando con usted, Marcelo? No, vaya, me dice, vaya a tomar el té. Bueno, voy a tomar el té, él limpia su galpón, a las, ya oscureciendo, 4:30, 5:00 p.m, y viene mujer y me dice, ¿quiere que la lleve de vuelta a Trevelin? Sí, pasaban los colectivos uno por hora, es que la Trevelin. Sí, Marcelo, lléveme, muchas gracias. Paraban en cualquier lugar de la ruta los colectivos. Y me lleva. Bueno, pasan los días, me vengo a Buenos Aires y me dice Mariana por teléfono, mami, ¿sabes que Marcelo, el florista, está internado? Se pescó un virus. ¿Cómo que se pescó un virus? Limpiando el galpón. El antivirus.
1: Claro.
3: Y falleció. Si ustedes buscan, por ahí debe estar. No me acuerdo el año. Bueno. Pero tiene que haber sido...
1: No, pero 2000. está claro el poder de ataque que tiene ese virus y por eso la preocupación. Betty, te mando un cariño grande.
3: Porque al barrer, se ve que levantó.
1: Y lo aspiró. Por eso, claro, como detallaba Martín...
3: En los experimentos también.
1: Claro, compromete esencialmente el tracto respiratorio. Te mando un abrazo, que tengas lindo día. Y seguí así, tan jovial. 51-22-6332 o 44-73-1268. Buen día, ¿quién habla? Buen día. Bueno, a ver, mientras normalizamos las líneas telefónicas... Sí, usted tenía para comentarme, Marcelo.
2: Sí,
1: perdón, Martín.
2: Martín, está mejorando el tiempo en Mar del Plata. Fue un fin de semana complicado por la ciclogénesis. Las imágenes que vimos de lo que fue la costa bonaerense fue tremendo.
1: ¿No? A ver, yo vi dos imágenes que me impactaron mucho. Primero, las olas, 7 metros, cómo rompían contra la escollera. Pero después, algo muy impactante fue... creo que era la imagen de la Bristol, de todas las porquerías que se ve que los humanos tiramos al mar.
2: La basura,
1: y que el mar devolvió. Pero había de todo lo que ustedes se puedan imaginar.
2: Sí, tremendo.
1: Desde botella, bolsa, calzoncillo, corpiño, de todo lo que puedan encontrarse. De cualquier porquería, de todo lo que ustedes asocien a basura, el mar lo devolvió a la playa y quedó un espectáculo... yo te diría vergonzante, de lo que es la falta de conducta del ser humano y el respeto por la naturaleza. Porque mirá que yo voy bastante frecuentemente, en invierno y en verano, a Mar del Plata. Es la ciudad donde me gustaría terminar mi vida, claramente. Y hay... Sexto, vos no podés decir, mirá que Mar del Plata está abandonada, Montenegro la dejó un desastre. Pero vos no podés decir que en la playa faltan cestos. Ahora, entre tirarlo al cesto y tirarlo al mar, decime, tenés que caminar 10 pasos más. Dale. Vean ustedes, busquen la foto porque es muy difícil de describir, pero es escandalosa lo que el mar le devolvió a la playa para que nosotros, si tenemos un poquito de vergüenza, nos sintamos así de avergonzados. Así que las dos imágenes, la de las olas gigantes esta otra.
2: Sí, bueno, hay que decir, Jorge, que ya se ha realizado la reapertura del Paseo Dávila. Se ha dado por finalizado el alerta para esta zona. Sí. Por supuesto, ahora empiezan las tareas de intentar limpiar todo esto, de lo cual estabas comentando, y todo el desastre que ha quedado a la vista. Estuvo lloviendo hasta hace muy poquito en Mar del Plata, pero ya se espera para hoy buen tiempo, frío, sí, por supuesto, pero buen tiempo para esta semana.
1: Bueno, una de las cosas, vieron que nosotros escuchamos a todos. A mí siempre me gusta encontrarle el fundamento a las cosas y si no, pregunto. El viernes llamó un oyente de Mar del Plata planteando la sugestiva situación. Dijo, che, mira, cada vez que se puede en Mar del Plata interrumpen las clases. Cada vez que hay pronóstico de lluvia interrumpen las clases. Eso lo dijo el viernes a la madrugada. Entonces desde aquí le dijimos, pero mira que el pronóstico da cuenta de que se viene un fuerte temporal. No, es una lluvia, sino más. Bueno, mirá lo que pasó. Entonces, porque lo que nosotros tratamos de analizar con la oyente es decir, pero ¿a quién le conviene que no haya clases? A nadie le conviene. No le conviene a los maestros, no le conviene a los alumnos, a la familia, no le conviene a ningún funcionario que no haya clases. Porque hoy en día en la escuela vos te organizás el día, la familia se organiza acorde a los horarios escolares. O sea, vos sabés que el chico, un turno, doble turno, está en la escuela, come ahí, merienda, desayuna, qué sé yo, sabés a qué hora lo puedes dejar, los padres trabajan. Hoy en día, ¿qué matrimonio o qué padres no trabajan los dos? Bueno, pero la señora insistía con esto, que cada 2x3 se corta. Siempre había un pretexto para suspender lábilmente el día de escuela. Bueno, hay que decir que la realidad indicó que el viernes estaban bien suspendidas las clases. Bueno, 51-22-6332, 44-73-12-68. Buen día, ¿quién habla?
0: Hola, buen día.
1: Sí, ¿quién habla?
0: Rubén de Neuquén.
1: Bueno, Rubén, lo escuchamos con atención.
0: Yo quería aportar el tema de la peluquería.
1: Ah, el tema de lo que le pasó a Luciano, el productor, sí, ¿viste? ¿No sabés? Sí, sí, hay furor entre los mensajes, tanto en las redes sociales como aquí recibiendo llamados, porque hay mucha gente que dice, sí, que una vez que estás ahí, te pasa lo que te pasó, ¿a quién te quejas? A nadie.
0: Bueno, a mí me pasó que yo fui a una peluquería y me cobraron 10 mil pesos. El corte de pelo.
1: Sí.
0: Es una peluquería que ya tiene como 70, 75 años. Es una peluquería de un señor ya mayor de edad. Entonces, le digo, bueno, le pagué, qué sé yo. Y me dice, me empezó a cortar el cabello, me puso la capa esa que te ponen. Y yo veía que había una lata de esa que viene el dulce de batata. Y iban con un cepillo pasándole un líquido a la tijera y a la máquina de cortar el pelo. Y le pregunté, le digo, que ¿con qué la desinfectaba? Y me dice, tengo Nafta Super, me dice.
1: No, para. Lo que le pasó a Luciano ya era insólito. Ahora, que vos me digas que ibas a una peluquería donde el peluquero desinfectaba con Nafta Super, esa me cuesta creértela, no lo tomes a mal.
0: No, por favor, tenés derecho a dudar.
1: No, pero vos, bueno, pero a ver, el derecho a dudar surge de lo insólito.
0: Sí, bueno, pero es real.
1: Pero espera, ¿y el líquido qué color tenía? A ver, ¿te alcanzaste a ver?
0: Al azul, así al con Nafta.
1: Ah, claro, o sea, el típico color de la Nafta, la Nafta, claro, Super es media celestona.
0: Sí, sí. Entonces yo, bueno, me cortó el pelo, qué sé yo, a todo eso tenía contacto del combustible con mi cabello.
1: Pero, espera, escúchame, te quiero decir una cosa. ¿El olor?
0: Sí, sí, el olor, porque después fui a mi casa.
1: Pero está bien.
0: Y me me lo pude sacar, pero durante días.
1: Pero escuchame una cosa, pero al ver, pero está bien, el tipo viene con la lata dulce batata llena de nafta y con eso, vos decís que con eso, supuestamente, entre comillas, esterilizaba la tijera y todo lo demás. Pero yo ni loco le dejo que me ponga la mano encima, sí, la tijera.
0: Ya era tarde, ya te había empezado a cortar.
1: No, pero escúchame, pero está bien, pero entre que saca la tijera de la lata con nafta y te la lleva a la cabeza, yo me levanto y no me agarra ni a palo, escúchame.
0: Y bueno. Pero el tema era ahorrarse los 35 que sale el corte.
1: Pero está bien, te ahorras. Pero espera, te ahorras, pero escúchame, te ahorras, en serio, pará. Yo entiendo, no me voy a meter con tu economía y quiero ser respetuoso en esto. Te ahorrás de 35 a 10. Y si te prende fuego cortándote el pelo con una tijera embebida en nafta, ¿qué haces?
0: Y me dice encima, bueno, ahora con esto dice, se te van a morir todos los piojos, me dice. Y bueno, le digo yo, y después tuve como una semana
1: para. Vos me estás contando esto. ¿Vos me estás contando esto en serio, así tan suelto de cuerpo? O sea, tan tranquilamente.
0: Sí, sí, me pasó. Y después tuve como una semana lavándome con champú para la caspa para sacarle el olor, porque era terrible el olor a nafta. Ni de ahí de pasar cerca de un calefactor porque me quemaba toda la cabeza. Pero sí me pasó.
1: A mí me cuesta creer que el tipo llega con las tijeras y el peine en la lata de dulce batata con nafta y vos te dejás tocar con eso. Me cuesta creer que lo hayas hecho eso. Es más.
0: Bueno, ya está.
1: No, está bien, pero me cuesta creértelo, ¿sabes? Quiero ser respetuoso, pero me cuesta
0: creértelo. Bueno, cuando la próxima vez cuando vaya, que me toca ahora en unos días, le saco la foto al tarro y a la peluquería.
1: ¿Pero qué? ¿Vas a ir a la misma peluquería?
0: Es que me corta bien, es el tema.
1: Escuchame una cosa, pero vos sos más boludo de lo que yo pensaba. Porque, porque la verdad, en serio, o me estás tomando el pelo a mí, no sé.
0: No, te estoy tomando el pelo. ¿Por qué te voy a tomar el pelo?
1: Porque me acabas de decir que ibas a un lugar donde tardaste una semana en sacarte el olor a nafta y que te pareció un espanto que el tipo desinfectara, que además no es desinfectar, con nafta en una lata de dulce batata, y vos me decís que te dejaste cortar el pelo una vez, que tardaste una semana en sacarte el olor y que vas a volver a ir.
0: Entonces, sí, para que vos veas.
1: No quiero ver nada. La verdad no quiero ver nada. O sea, punto. A ver, vos me lo contaste, listo, a mí me cuesta creértelo, pero jamás te pediría andar para que te lo crea, porque me seguiría costando creértelo. Y me parece que ya, si vas otra vez, el problema no sería tanto del peluquero, que sí lo tiene, por irresponsable, sino por vos, que te querés tan poco. Te mando un abrazo grande. 51-22. Quiero que sepan lo siguiente. No le creí nada, pero quise seguir el juego a ver hasta dónde llegaba. Y es muy difícil volver del ridículo. Pero más triste es ser un boludo a cuerda o a repetición. Y utilizo esta palabra porque está aceptada por la Real Academia Española y porque no encuentro ninguna otra razonable que reemplace cómo calificar a este individuo.
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0: Bueno, hemos quedado todos aquí un poco boquiabiertos, estupefactos. Me decía recién Martín, nunca escuché nada igual. Ah, no, yo nada. Tampoco. Sí. Pero usted trajo a la memoria algo que sí pasaba en la época de nuestros abuelos.
1: Sí, que era que se usaba querosén para matar los piojos.
0: Claro. Bueno, que después se probó que eso dañaba el cuero cabelludo.
1: Exactamente.
0: Seriamente.
1: Era tóxico, claramente.
0: Bueno. Pero acá, teóricamente, era para la nafta para desinfectar.
1: Claro.
0: Bueno, vos sabés que, a ver, durante mucho tiempo se habló sobre el entrenamiento que tienen que tener los peluqueros. ¿Por qué razón? Y hasta incluso los peluqueros, para algunos, la actividad de la peluquería debiera tener más regulaciones. ¿Por qué razón? Porque manipulan objetos cortantes.
1: Claro.
0: Entonces imagínate que alguno tenga un brote psicótico. Manejan navajas, tijeras, o sea, pueden armar un desastre. Pero, y además, sí están reguladas las normas para desinfectar. De hecho, hay esterilizadores,
1: sí,
0: que aún las peluquerías más de barrio los tienen, porque esto es también una manera de cuidar al estilista, al peluquero,
1: claro,
0: que puede en cualquier momento cortarse y tener alguna complicación. Si se corta con un objeto que está infectado por algún virus o alguna bacteria. Ahora, esto me pareció que el señor quiso ser simpático y se pasó de vueltas. Prefiero ponerlo así. O tal vez, para verlo desde con los mejores ojos posibles y haciendo mucha voluntad, tal vez trató de hacerlo sentir bien a Luciano.
1: Claro.
0: Después de la experiencia que a él sí le cupo de verdad vivir. Bueno, 51-22-6332 o 44-73-1268. Buen día, ¿quién habla?
2: Sí, hola. Soy Daniel de San Justo.
0: Sí.
2: Y sí, ante todo, la verdad, lo felicito. Su sabiduría en cualquier tipo de tema es impresionante.
0: Sí.
2: Estaba cuando estaba en Rivadavia. Me quiero referir a algo a muchos años.
0: Sí, perdóneme, ¿usted está hablando con el manos libres o alguna cosa por el estilo?
2: Estoy hablando por el celular.
0: Sí, pero ¿tiene el altavoz puesto?
2: Ah, sí.
0: Bueno, sáquelo porque se escucha mal, por favor.
2: El tema que no escucho bien. Hola.
0: Sí, bueno.
2: ¿Me escucha?
0: Ahora lo escucho mejor, sí.
2: Lo escucho bajito.
0: Bueno, ahora le vamos a dar un poquito más de vuelta.
2: Lo escucho bajito.
0: Bueno, ahora le vamos a dar más retorno para que se escuche mejor, pero
2: dale.
0: Adelante, que a usted lo escuchamos bien.
2: Bien. Y me refiero a los antepasados en cuanto a estas personas que han creado las pirámides y tantas otras cosas en el mundo, impresionante. La verdad, estoy sorprendido y no me cabe la menor duda de que son seres superiores a nosotros, en el sentido de cómo han cortado estas semejantes piedras con una perfección y todo lo que han hecho. He visto, reitero, documentales impresionantes.
0: Bueno, lo de las pirámides egipcias sigue siendo un misterio.
2: Sí, es un misterio desde ya. Mi criterio.
0: Las murallas. No le cabe la las murallas, desde la muralla. Las murallas, desde las murallas, desde la muralla china hasta la muralla en el camino del Inca.
2: Claro. Porque digo, uno, con todo respeto, ¿no? Yo respeto, hablan de Dios y qué sé yo, pero yo, a mí se me ocurre que estas personas, o mejor dicho, seres extraterrestres, obviamente, no sé si están acá después de la muralla de hielo que circula alrededor de nuestro planeta.
0: No sé nada de una muralla de hielo alrededor de nuestro planeta, porque alrededor de nuestro planeta está el Sol, o sea que no podría haber hielo si está el Sol.
2: No, me refiero, bueno, está bien, de nuestra Tierra, Bueno, no quiero abarcar mucho.
0: No, pero es que está diciendo, a ver, está diciendo algo sin sentido. Esto es lo que, a esto respetuosamente lo quiero llevar.
2: No, no.
0: Y lo otro que le quiero decir es que,
2: no me he expresado bien.
0: Bueno, pero usted habla de una muralla alrededor de la Tierra y yo le digo es imposible porque alrededor de la Tierra está el Sol. Entonces, no podría.
2: Bueno, yo tengo bien entendido, si es verdad o mentira, no sé, hay un contrato de todos los países que no pueden, digamos, ir después de la muralla.
0: No, señor, la verdad le digo, mire, no sé ningún contrato, la verdad, mire, ya tenemos muchas cosas que son delirantes en el mundo como para agregarle más. Lo otro que le digo,
2: claro,
0: no, lo otro que le digo sí. Es lo siguiente. Claramente, si uno reconoce a Dios como el principio y el fin, la eternidad toda, la creación toda, si hay o no vida después de la Tierra, también es una creación de Dios. El universo es una creación de Dios. ¿Mm? Le mando un abrazo. Gracias. 51-22-6332 o 44-73-1268. Estamos pasando por un ratito medio insólito del programa, donde está desde la desinfección de tijeras y peines en una peluquería con nafta en una lata dulce de batata usado hasta la muralla de hielo alrededor de la Tierra. Retomemos la cordura. Bueno, Trump, ¿sí?
1: Bueno, el presidente Donald Trump rechazó la postura de Irán ante la propuesta de paz que fue presentada por el país.
0: ¿Qué es lo que consideró inaceptable? O sea, ¿qué es lo que le hizo ruido a Trump?
1: Bueno, entre las exigencias de Teherán figuran el levantamiento de las sanciones económicas contra la República Islámica,
0: sí,
1: y el reconocimiento de su control sobre el estrecho de Hormuz. Digo, son dos aspectos centrales, sí, que son absolutamente intolerables
0: para Estados Unidos. ¿Pero qué pretende Trump? ¿Controlar el canal de Panamá y el estrecho de Hormuz? Digamos.
1: Exactamente.
0: Quiere ser el dueño del mundo.
1: O sea, es como el no acuerdo, digamos,
0: claro,
1: la no propuesta.
0: Claro.
1: Así que bueno, esto por supuesto no hace más que agravar la tensión entre ambos países, que están enfrentados en este conflicto, recordemos, desde el pasado 28 de febrero, ¿no?
0: Bueno, o sea, vos fíjate, ya llevamos marzo, abril y lo que transcurre del mes de mayo, y la guerra de Ucrania contra Rusia, que lleva más de 4 años, 5 años.
1: Sí.
0: Bueno, las dos guerras tienen como elemento en común el interés por la energía. En el caso de Ucrania, por debajo de Ucrania pasa el gasoducto que comunica Europa con Rusia. Y en el estrecho de Hormuz, por ahí pasa el 40% del petróleo que se distribuye en todo el mundo. Entonces, algunos dicen que esta sería una idea de Trump. ¿Para qué? Para que al obturar el paso de los buques petroleros por ese estrecho, por el conflicto, Asia, especialmente Japón y China y Europa, dependan de Trump para encontrar petróleo, que se asegura el petróleo en Estados Unidos, en Venezuela y en Canadá. Y además están barajando la posibilidad de una inversión muy grande de una petrolera norteamericana en Vaca Muerta. Con lo cual Trump se haría dueño del petróleo si es que él, por este conflicto, impide que los barcos con crudo pasen por el estrecho de Hormuz. Y como la economía estadounidense está en declive, esta sería una manera de reavivarla. ¿En base a qué? A una cosa tan repudiable como es la guerra. Igual en los Estados Unidos a Trump no le va para nada bien pensando en las elecciones que vienen en pocos meses más, en noviembre, donde el norteamericano le cuestiona la guerra contra Irán y le cuestiona la economía doméstica. 51-22-6332 o 44-73-1268. Buen día, ¿quién habla?
3: Buenos días. Diana de Boedo,
0: ¿Quién
3: Cava.
0: ¿Quién habla?
3: Diana de Boedo, en Buenos Aires, de Cava.
0: Ah, bueno, ¿cómo le va, Diana? Bienvenida.
3: ¿Me escucha?
0: Sí, la escucho.
3: Tengo la suerte de algunas madrugadas despertarme o quedarme hasta las 2 de la mañana o despertarme 2 a 4 para escucharlo.
0: Ajá. Bueno, gracias por eso.
3: Es, He escuchado muchas muy buenas notas. Nunca quise participar, pero ¿por qué no hacerlo hoy? Ya que se está mencionando un tema que el del uso de un peluquero nata para cortar el pelo y la posición de evaluar si hay probabilidad de que ocurra o no sobre ese tema.
0: Sí.
3: Yo lo que quería comentarle, porque siendo egresada de Ciencias Exactas en Química y habiendo estado en el programa de transformación de automotora, GNC, etcétera,
0: Sí.
3: en su momento, en el año 2000,
0: Sí.
3: por una propuesta de laboral, comparé la mejora de calidad del aire en Buenos Aires
0: Sí.
3: por la sustitución de naftas, precisamente, por un pequeño parque automotor en relación a los taxis. Para resumir, porque hay gente que puede tener algo esencial,
0: Sí.
3: he pedido los análisis cromatográficos promedios estándar en su momento para de YPF de Capital
0: Sí.
3: y medido en la serie de control de automotores de la Ciudad de Buenos Aires, en el laboratorio ambiental
0: Sí.
3: de CABA, cuya jefa era una colega de
0: Bueno,
3: otra
0: pero
3: orientación.
0: hágamela fácil porque ninguno de nosotros entiende
3: Fácil
0: tanto
3: es
0: como
3: esto,
0: usted. A ver.
3: fácil es esto. Sí es probable, bajo, de que la gente, porque lo sigue usando los mecánicos, utilice una nafta a los fines de una profesión que los está dañando en salud porque lavan las piezas y enjuagan en sus reparaciones
0: No,
3: mecánicas.
0: pero señora,
3: Entonces,
0: espéreme,
3: sí.
0: me sorprende que usted, como una persona supuestamente entendida, vinculada a este ambiente, confunda el lavar una pieza grasosa de un motor con nafta en esterilizar un peine o una tijera para cortarle el cabello a una persona.
3: No, no es que lo relacioné lógicamente, simplemente
0: Pero.
3: pensé que si la persona vive lejos de, en el AMBA y está cerca
0: No,
3: de
0: señora,
3: muchísima gente que
0: espere, espere, espere. A ver, le quiero decir una cosa, no se me ofenda. La
3: No, no quiero ofender a usted.
0: peluquería estaba en Monserrat, acá en la ciudad de Buenos Aires.
3: Ah,
0: Era
3: peor aún. No,
0: una
3: perfecto.
0: peluquería bien puesta. Y aún esté en la Conchinchina del mono de la mona, lo que le quiero decir es que es inaceptable que alguien esterilice en el año 2026 usando nafta. O sea,
3: Coincido con usted que es una locura absoluta,
0: bueno,
3: un
0: pero.
3: motivo de ignorancia absoluta y que la persona que llamó no quiso ni siquiera aceptar el peligro que está corriendo.
0: Exactamente.
3: Coincido
0: Bueno, por eso, no, no,
3: totalmente
0: me
3: por eso.
0: pareció que usted recién lo
3: Solamente
0: quería justificar. Una cosa es
3: no
0: el
3: quise
0: mecánico,
3: justificar.
0: una cosa es el
3: No, no,
0: mecánico
3: no,
0: que
3: no.
0: lave una pieza grasosa con nafta o querosén, se entiende, pero no eso

0: pero no eso aplicable para esterilizar una tijera o un peine o una cortadora de cabello.
1: Nunca fue mi intención justificar, sino
0: claro.
1: Pensar que hay locuras que siguen existiendo. Yo solo quería informar para los oyentes que escucharon y para esa persona o alguien que, sí. que crea posible hacerlo sin una denuncia penal por afectar la salud pública, que el contenido de las naftas tiene un 33% a 35% sí. de unos componentes cancerígenos.
0: Ah, peor aún. O sea, no es el olor, no es la irritación, no es que no sirve para desinfectar nada, sino que además tiene, usted ¿olora? Revela, un 30% de elementos químicos cancerígenos. Señora, le agradezco mucho el llamado. Gracias, muy amable. Perdón si la malinterpreté. Adiós.
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0: llama Nuevo Día, esta canción, la canta Diego Torres. Ver lo mejor o lo peor. Bueno, parece que acá, Lucho, ¿vos lo llevaste a la peluquería de Leandro? No, no fuiste a la peluquería de Lucho. Bien, perfecto. Bueno, vos quedaste bien, pero Luciano tuvo ahí un percance. Se suma Leandro a la realización del... Bueno, la realización artística del programa. No, no. Acá hay veces que hay un programa que ustedes escuchan y un programa que no se escucha, que es muy picante, muy bravo. Yo voy a contar todo. Dicen que Leandro fue a la peluquería con un abogado.
1: Sí.
0: Que es lo que le faltó a Luciano.
1: Asesoramiento legal.
0: Exactamente. Bueno, 51-22-6332 o 44-73-12-68. Bánquenme un chiquito que tengo que actualizar dos temas. El primero, la búsqueda de la mujer que desapareció en Bariloche. ¿Qué tenemos de esto, Martín?
1: Sí, bueno, continúa llevándose adelante la búsqueda de esta mujer de 52 años que desapareció en la ciudad de San Carlos de Bariloche. Analía Corte fue vista por última vez en el barrio Melipal cuando se fue de su casa a media mañana del viernes pasado. Hay un amplio operativo que se ha desplegado. Gabriel Bondel, amigo de la familia, confirmó que Analía desapareció entre las 11 y las 12:30 del 8 de mayo, cuando su marido Milton se fue de su casa en la zona del kilómetro 6 en Rancho Grande.
0: Bueno.
1: También, bueno, hay un dato aquí que cualquier persona que pueda aportar datos sobre su paradero debe comunicarse, si te parece, y damos los datos, al 911, al teléfono de la comisaría 27 de Bariloche, que es 2944-4422.
0: Bueno, llama a ese número a ver qué tienen. No vaya a ser que nos ocurra como pasó con la señora en Rincón de los Sauces, que llamamos al número y nadie atendía. Y después, cuando conseguimos, nos dijeron, no, esta comisaría no, es la de enfrente, en un pueblo donde viven 20.000 personas. Y se tiraban la pelota de un lado para el otro. Después, al otro día, apareció. Pero esa llamada, que fue muy de lo que le puede pasar a cualquiera yendo a una comisaría. Después de 20, 40 minutos nos atendió en la primera comisaría una cabo que tenía más voz de dormida que otra cosa. Y nos dijo, no, nosotros no, la de enfrente. Pero ¿cómo? La de enfrente están buscando una mujer que desapareció con un bebé de 4 meses. No, la de enfrente, nosotros no. Después tardamos 20 minutos para que nos atiendan enfrente. Y ahí, después de idas y venidas, nos atendió un oficial, dijo, bueno, sí, algo no, vamos a ver mañana al mediodía. Después, ese mismo día apareció. Ahora, es raro, porque la mujer apareció. Primero, ¿cómo se fue de un lugar donde se conocen todos? ¿En qué viajó si estaba sin auto? Esta costumbre...

0: fiebre de que pasan cosas raras y nadie pregunta cómo pasó, qué pasó, por qué pasó. Tan fácil. Mira, si querés ser investigador, periodista o alguien con sentido común, hacete estas preguntas. ¿Qué, cómo, cuándo, dónde y por qué? Punto. Vas a ser el mejor investigador del mundo. ¿Qué, cómo, cuándo, dónde y por qué? Y se terminó. Aplícalo en cualquier orden de tu vida. Buen día, ¿quién habla? ¿Buen día? Bueno, ya venimos con eso. Segundo tema, los argentinos que estuvieron muy bien posicionados en la entrega de los premios Platino, señor.
1: Impresionante. Los premios Platino 2026, la edición número 13, que se celebra en Riviera Maya, en México. Bueno, Argentina obtuvo varios premios por El Eternauta, también por la película Belén. Sí. Bueno, a ver, por ejemplo, Guillermo Francella recibió un Platino de Honor, ¿no? Fue premiado por su trayectoria. Mejor miniserie o teleserie cinematográfica iberoamericana, también El Eternauta. Ricardo Darín, por esta misma serie, mejor interpretación masculina en serie de televisión. Bruno Stagnaro, por El Eternauta, mejor creador de miniserie o teleserie. Mejor interpretación de reparto en serie femenina, Andrea Pietra, por El Eternauta. También mejor interpretación de reparto en serie masculina, César Troncoso, por la serie El Eternauta. Mejor música original en miniserie, Federico Jucid. Bueno. Algunas de las premiaciones, además de la recibida también por la película Belén de Premio al Cine Educación en Valores.
0: Bueno, hasta ni esto le sale bien al gobierno. ¿Por qué razón? Porque mirá si el gobierno apoyara al cine. Lo cual en cualquier sociedad no se discute. Ahora, si había películas mal financiadas o dinero mal invertido, por supuesto que eso hay que revisarlo y no hay que permitirlo. Y si hay que llevar a los tribunales a alguien, llévenlos, como fue Andrea del Boca. Igual lo de Andrea del Boca fue escandaloso. ¿Por qué razón? Porque ¿en qué se defendió ella? Dijo, yo la terminé. Después no era mi responsabilidad que fuera o no fuera al aire. Ahora, ¿quién gastaría decenas de millones de pesos para algo que no se, para algo que va a ir a un archivo? Una novela que nadie vio. Bueno, esas cosas no se pueden permitir tampoco. Ahora, dejar de financiar al talento porque sí, porque se te canta, porque se te antoja, porque sos el guapo del campito por un rato. No, eso no. Una cosa es no permitir el despilfarro y otra cosa es arrasar con todo, como hicieron con los medicamentos de las personas mayores, salvando las distancias. ¿Que había despilfarro y que había corrupción en la compra de medicamentos? Sí, claro. Ahora, de ahí a sacarle los medicamentos a los viejos, epa. ¿Que había sobreprecios en la compra de medicamentos para los discapacitados? Sí, pero ese sobreprecio, que era del 5, se aumentó al 8, porque un 3% iba para arriba. Ahora, ¿cómo resolvieron el tema? No financian la atención a los discapacitados, pero ¿están locos o se hacen? No se puede creer. Finalmente, no se puede creer. Dale.
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0: Bueno, hoy se estarán definiendo los participantes de casi ya la definición del torneo de fútbol argentino. Bueno, repasemos un poco lo que pasó ayer. Partido de River y San Lorenzo, Martín.
1: Bien, estamos hablando de los playoffs, octavos de final de la apertura de la liga. River y San Lorenzo empataron 2-2, pero finalmente en los penales terminó clasificándose a River, 4-3 en la definición por penales. También.
0: Un momentito. Sí. Quiero acotar algo. Como muchos de ustedes saben, soy simpatizante de River, pero no por eso tengo una cacerola puesta en la cabeza.
1: Sí.
0: El River sigue jugando muy mal y San Lorenzo jugó gran parte del partido y además el tiempo suplementario y pateó los penales. Gran parte del partido lo hizo con un jugador menos. San Lorenzo hizo un gran partido y a mi juicio, lo digo como siendo simpatizante de River, mereció ganar. Ahora, ¿estoy contento porque ganó River? Sí, lo merecía y no. Pero el fútbol es un juego y presenta estas cosas. ¿Qué pasó con Racing, que venía mal, de capa caída?
1: Bueno, ganó 1-0 de visitante ante Estudiantes. Fue el otro ganador también de los octavos. Rosario Central, como local, derrotó y eliminó a Independiente. Ganó por 3-1. Y Vélez, otro que quedó eliminado, cayó de local 1-0 con Gimnasia Esgrima de la Plata. Esto tiene que ver con los resultados de ayer.
0: Bueno. Perfecto. Y si vamos, hay muchos que siguen la Liga Española, hubo definición y le cupo al Barcelona, que le ganó el Clásico al Real Madrid y se coronó campeón. Es un equipo de época, con la Masía como bandera. Es decir, muchos jugadores de la cantera del Barcelona.
1: Así es.
0: Distinto es
1: a 2-0, ¿no? Ganó.
0: Sí. Distinto es a lo de River, que tiene... De 11 jugadores, 6 son de selección y no pueden armar un equipo. Y la cantidad de jugadores que trajeron, compraron y que juegan un partido y se lesionan 3, bueno, hay que ver cómo sigue esto. Yo creo que gran parte de la dirigencia de River está confundida. River es un club de fútbol, no es una sociedad anónima. Y lo del estadio está todo muy lindo. Pero lo primero que hay que cuidar es que se juegue bonito. No digo que se gane, que se juegue lindo y si se gana, mejor. Pero River gana a veces y juega que te hace literalmente llorar. Tuyo, Lean, vamos.
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0: Bueno, este señor que canta se llama Alexander Pires. La canción se llama Cuando acaba el placer. Y no sé por qué le ponen este tipo de canciones cada vez que entra el señor Fantoni. ¿Lo creen carente de placer al señor Fantoni? Le voy a preguntar esto, porque hay como una conspiración anti-Fantoni. Cada vez que entra, lo vinculan con el sexo. No sé. Hablando de sexo, me cuenta qué pasó arriba del avión.
1: Resulta que dos pasajeros fueron detenidos luego de ser denunciados presuntamente por mantener relaciones sexuales dentro de un avión mientras viajaban en clase ejecutiva. Esto ocurrió el sábado en un vuelo internacional que aterrizó en la ciudad de Rosario.
0: Bueno.
1: ¿Qué le parece?
0: Que hay que estar muy desesperado porque vio que la clase ejecutiva es la que está pegada a la cabina. O sea,
1: mucha pasión.
0: No, y además son poquitos asientos, con lo cual la azafata siempre está ahí yendo
1: fantasía,
0: y viniendo.
1: Sí. Y bueno, pero ahí estaba capaz la cosa picante, claro, precisamente, claro. En esa adrenalina, digamos.
0: Ajá. ¿Usted cree?
1: Me parece, no sé.
0: Bien. ¿Usted tuvo sexo en algún medio de transporte?
1: Sí. ¿En serio? Pero no lo voy a contar ahora.
0: Si no lo vaya a contar, pero diga qué clase de transporte fue.
1: Colectivo.
0: Micro.
1: Micro.
0: Micro. Larga distancia.
1: Larga distancia.
0: ¿Trayecto?
1: No le puedo.
0: Pero
1: no
0: escúcheme. No se haga el misterioso. El trayecto lo puede decir. No
1: le estoy pidiendo. La Plata a Buenos Aires.
0: Ah, es un cortito.
2: Sí, cortito. Breve.
0: Bien,
2: breve.
0: Perfecto. Sí. Bueno. No puedo creer estas cosas. Yo estoy rodeado por un equipo muy bravo. Muy bravo. Sí. Sí, ahora está entrando el señor Fantoni.
1: Sí, bueno.
0: Buen día, ¿quién habla?
1: Nosotros.
0: ¿Quién habla? Corto.
2: Bueno. Sí, después de esto, ¿qué quiere ya? ¿Qué se va a quedar a hablar? ¿Qué se va a quedar a decir después de esto? No, escúcheme. ¿Qué cambiada que está María Luján?
0: Sí.
2: Venía escuchando los efectos de la gripe, le cambió la voz, se puso, se agravó.
0: Mire.
2: Está enojado.
0: Martín, sí. Está María Luján.
2: Sí.
0: Como que a usted le puedan poner peluca. O sea, no.
2: Ojo. Si se puso quincho Adorni. Ojo. A mí porque mis hijos me sacaron zumbando cuando me quise poner. Me dijeron, te pagamos el psicólogo.
0: Papelones no. Al que le quedó bien el sembrado,
2: sí.
0: Nuevo sembrado, de esta casa, es al señor...
2: No me meto en esos terrenos.
0: Sí, ya se metió.
2: No.
0: Ahora se enchastra conmigo.
2: No,
0: ahora se enchastra conmigo. Es el señor Dugan.
2: Está impecable.
0: Se sembró. Y le creció bien, parejito.
2: Obvio.
0: Bueno.
2: Un dandy. Yo con que para este despierto a la una, a mí me sirve igual, que se tranquilo.
0: ¿Sí?
2: A la una lo quiero despierto, nada más.
0: Bueno, perfecto.
2: Estoy enojado, Pizarro, ¿qué le pasa?
0: No, es que, a ver, ¿usted escuchó esa de el peluquero?
2: No, me saca el peluquero, hablemos de River, que es lo que me viene, me metí para eso. A las 11:20 de la noche llegué a mi casa, yo por culpa de estos pibes que...
0: Juega,
2: las penas llegaron al 2-2.
0: Juega muy mal.
2: No juega directamente. No juega.
0: Sí.
2: No juega. No tiene idea. Sí. No tiene jerarquía. No tiene variantes.
0: Bien, ¿el equipo se fue silbado?
2: Se fue insultado. Se fue la gente muy enojada, por más que terminaron aplaudiendo. Sobre todo el más aplaudido fue Santiago Beltrán. Y encima se fue muy enojada con Juan Fernando Quintero y con Maxi Salas, que hicieron gestos a la tribuna porque segundos antes de terminar de la tanda de penales y sobre todo segundos antes de la igualdad agónica 2-2, el grito era que se vayan todos. Y cuando hace el gol del 2-2, hay un gesto hacia la tribuna como diciendo griten ahora y vamos a seguir gritando, juego flaco, juegan horrible. Bien. Había mucho enojo de la gente.
0: Bien, Armani, ¿qué le pasa?
2: Armani lo que le pasa es que tuvo una lesión en el solio que es muy difícil de recuperar y ya está en una edad complicada. De hecho, el contrato le vence a fin de año.
0: Bien. Beltrán, que nadie lo quería, al final, ¿vio?
2: Beltrán tiene una gran ventaja, me parece a mí, es una cosa que charlaba.
0: El arquero, ¿no?
2: Sí, Santiago Beltrán. Primero que es la novedad que va a estar formando parte de la preselección de 55 jugadores para la selección argentina camino al Mundial.
0: Muy bien.
2: Y sin duda... y segundo, que tiene una gran ventaja que se comenta en la tribuna, y es que el hecho de que Barovero haya tomado el entrenamiento de arqueros, cada vez que ingresa a la cancha Barovero es muy reconocido, se le nota cositas de Barovero a Beltrán, no solamente físicamente, sino en muchas de las reacciones que tiene, y se da como que esa unión está funcionando.
0: Él hacía un gesto de subir y bajar los brazos, muy de Barovero a la hora de atajar los penales.
2: Sí.
0: los brazos, digamos, paralelos al cuerpo, subirlos como para abarcar bien el arco.
2: Sí, y no dar demasiada referencia de sobre qué ángulo, sobre qué posición me voy a mover a la hora de hacer la definición.
0: Bueno, escúcheme, se tiene que ir para allá, pero ¿qué pasa con la nafta? Porque vio que vencen los 45 días.
2: ¿Qué va a pasar? ¿Va a aumentar?
0: Va a aumentar. Porque ya están abriendo el paraguas, están diciendo 15% abajo está el precio de combustible.
2: Va a pasar lo que pasa siempre. ¿Quién la pone? Nosotros.
0: No me estoy refiriendo
2: al avión.
0: Ve que usted es un tipo demasiado sexual.
2: No, pone la plata. Sí, usted lo piensa para
0: no,
2: ese lado.
0: No, usted la lleva permanentemente.
2: Entonces, yo dije, ¿quién la pone? Por el dinero. Usted me está hablando de la nafta. Salvo que usted utilice la nafta para otros menesteres, quizás.
0: No, como el peluquero. Estoy diciendo.
2: Claro, con el peluquero, la tijera.
0: El peluquero, vio que la descripción, lata dulce batata.
2: Sí.
0: Nafta para desinfectar la tijera.
2: Claro que sí. Bien. Pero ¿por qué no? Pero escúcheme, ¿no le tiramos alcohol al panqueque para hacer el rum? Con el rum para hacer el panqueque quemado. ¿Por qué no nafta para la tijera? Pero, viejo, qué cosa. Me voy a hacer el panorama.
0: Vaya.
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0: Bueno, estamos escuchando a Patricia Sosa cantando Qué bello que es el himno nacional argentino. Bueno, 11 de mayo, pero de 1813. Martín, cuéntenos qué pasaba.
1: Así es, día del himno nacional argentino, la asamblea precisamente del año 13 aprobó como marcha patriótica la letra escrita por Vicente López y Planes y la música de Blas Parera. Día, bueno, del himno nacional argentino.
0: Está considerado por su letra y por su musicalidad uno de los 5 más bellos del mundo. Y pensar que aquí en la Argentina a veces quieren reemplazarlo por el o hay personas que no saben la letra, balbucean al cantar esta bella canción patria. Bueno, de 1813, el día del himno, vamos a 1981, un día como hoy, 11 de mayo, para esto.
1: Bueno. Voz inconfundible. Muere a los 36 años el cantante de reggae Bob Marley, cuyo nombre real fue Robert Nestor Marley, uno de los símbolos de lo que es este género, el reggae, ¿no?
0: Hermoso. Bueno, y 3 años más tarde, también un 11 de mayo, pero de 1984, me encanta, escúchalo.

0: Hoy cumpleaños y un día como hoy, pero de 1984, Abel Pintos, cantante, compositor, productor argentino, que tuvo sus comienzos en el folclore y luego fue mutando hacia otro género, ¿no?
1: Bueno, vieron qué lindo hizo todo Martín Pared, ¿eh? Muchas gracias, Martíncho.
0: A vos, Jorge, un todo. Placer.
1: Sí, igual. La producción, el hombre a cargo de todo este programa se llama Luciano Huentecura, ¿eh? Y gracias a ustedes por lo cariñoso que son con Luciano, que la verdad hace un gran trabajo todos los días. La realización artística a cargo de Ariel Mayorano y de Leandro Escuersanti, que tiene corte nuevo. La música la eligen durante todo el día Marcelo Stacchiotti y Javier Fábregas. Durante la madrugada nos mantuvo informados Carlos D'Andrés. Cristian Bonet cuida que la radio esté 10 puntos técnicamente. Oscarcito Zambrano nos recibe y nos cuida, como todos los días. Cele Almirón deja la radio impecable y tratamos de que vos la pases bien, durante estas 4 horas, donde lo que más nos importa es hacerte compañía. Ya viene el panorama de noticias que les acerca Marcelo Pérez Fantoni, una gran voz, con todo el equipo de noticias de Radio 10. Cosas hermosas pasan todos los días y Dios es bueno todo el tiempo.

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0: 4 de la mañana, 4 minutos. ¿Cómo les va? Bienvenidos, buen día. Aquí estamos comenzando este lunes 11 de mayo con frío, ¿eh? Se ha estabilizado el clima con el cielo despejado, con disminución considerable del viento. Ahora proviene del sector oeste a apenas 4 kilómetros por hora. Esto hace que, pese a que son bastante frescas estas mañanas, 6 grados 7 décimas la temperatura, no tengamos sensación térmica. Así está. Estamos comenzando este lunes, que se ha estabilizado también en cuanto a la presión. Ahora está alta, 1018 decimal 1 en cuanto a hectopascales, su medición, y que nos está garantizando con esto una semana de buenas condiciones climáticas, jornadas mayormente soleados. Irá ascendiendo lentamente la temperatura, llegando hacia el fin de esta semana en torno a los 19 grados, aunque para el próximo fin de semana se prevé otra vez el ingreso de una masa de aire frío. De a poquito, en mayo va instalándose con camino ya hacia el invierno. Por más que estamos promediando el otoño, así estamos transitando el inicio de esta semana. Obviamente en zonas del conurbano se percibe un poco más el frío, 3-4 grados menos a esta hora. Va a ser una linda jornada la que tendremos por delante en este lunes, con apenas 16 grados de máxima, eso sí, con sol y con una disminución considerable del viento respecto lo que hemos tenido en estas últimas jornadas y que ha sido protagonista sobre todo de situaciones realmente muy complejas como lo que ha vivido la costa bonaerense, donde severos daños ha ocasionado este fenómeno que se instaló durante varios días y que ha dejado realmente destrozos considerables. Más allá de la temperatura con la que estamos comenzando en esta jornada de lunes, hay muchos títulos para desarrollar, lo que haremos ampliamente a partir de las 5 de la mañana más en detalle. La justicia detectó que Manuel Adorni realizó movimientos financieros con criptomonedas. Hubo un duro comunicado del PRO con críticas al gobierno. El decano de la Facultad de Filosofía y Letras pidió que el Ejecutivo aplique la ley de financiamiento universitario. Además de la marcha convocada para mañana, hoy habrá clases públicas en varias de las facultades, por ejemplo de la UBA, para visibilizar esta situación y convocar justamente a la marcha prevista para mañana. Va a haber una nueva apertura de molinetes por parte de Metrodelegados a estación Federico Lacroce. En cuestiones políticas, Axel Kicillof negó que esté trabajando en la construcción de un frente electoral para 2027. El gobierno detectó sobreprecios de hasta 4.239% en compras de andadores, sillas de ruedas y prótesis en el área de discapacidad. Atención a este dato que recién charlábamos con Jorge en la previa al panorama, finalización del congelamiento de precios de las naftas y las consecuencias que puede llegar a tener. Otro dato preocupante que se conoció en las últimas horas es el dato de CAME respecto de una nueva caída en cuanto a las ventas de los comercios, un dato que se viene acentuando y cada vez preocupa más. En el ámbito internacional, finalmente arribó a Canarias el crucero con el brote de andavirus y obviamente esto ha desplegado todo un operativo sanitario en torno a este buque. También la situación entre Estados Unidos e Irán estaremos repasando. Y obviamente el ámbito deportivo nos ha dejado una finalización de los octavos de final literalmente para el infarto, con River eliminando a San Lorenzo en un partido en el que pasó de todo. Gimnasia dando otra vez sorpresa, en este caso eliminando a Vélez como visitante. Será el cruce River-Gimnasia el próximo miércoles, sumado a lo que fue la eliminación de Boca el sábado ante Huracán. Iremos repasando, por supuesto, esto, y en el ámbito internacional, lo que fue también la victoria del Barcelona consagrándose ante el Real Madrid. Hablaremos del TC, habrá tenis, mucho para compartir hasta las 6 de la mañana.
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4 de la mañana, 11 minutos, comenzamos a repasar la portada de los medios de todo el país. El diario El Día, entre sus títulos principales, claro, pone a Gimnasia, con alma y vida, otro triunfazo del Lobo, y ahora se viene River y también Estudiantes. El Pincha lo luchó, pero perdió en uno, cayó ante Racing, y ahí están los dos equipos platenses en la portada del diario El Día. También un nuevo trimestre en rojo para la actividad comercial de La Plata. Preparan un fuerte aumento en la tarifa de los trenes, advierte el diario El Día en su portada. También tensión interna en el gabinete de por Adorni, destaca el diario El Día. El diario Extra de la ciudad de La Plata: el PRO se distancia del gobierno en medio de la crisis por Adorni. También River no apto para cardíacos. Sí, la verdad fue un partido increíble el que se jugó ayer en el Monumental. Antivirus comenzó la evacuación de los pasajeros y la tripulación, lo que te comentaba recién en los títulos, el crucero que arribó finalmente allí a Canarias. El dato de caída de ventas minoristas, 3,2% interanual en abril, y lo que ocurrió con el temporal que afectó a la costa bonaerense, justamente en portada de Extra: San Cayetano, Montehermoso y Marisol entre las que sufrieron por el temporal. También Capital Punto 24, el repaso de medios de la ciudad de La Plata: la justicia detectó movimientos cripto en la causa Adorni. También entre otros títulos, la oposición pide informes por el cierre de un paseo comercial creado por el municipio. La UCR bonaerense rechazó el recorte de subsidios al gas en zona fría. UCR bonaerense, que también designó autoridades y que arribó a una lista de unidad, entre otros títulos. Por el lado del diario Hoy, en la portada, el Lobo ganó y se clasificó a la siguiente fase. River se metió en cuartos de final. Concede la libertad a un genocida condenada a perpetua. Eduardo Rufo, represor de la CIDE durante la última dictadura, condenado a perpetua, consiguió la libertad condicional. De esta manera, la justicia se contradice con otros fallos, como en el caso de Vido, a quien le rechazaron la prisión domiciliaria pese a su estado de salud, entre los títulos principales del diario Hoy de La Plata. Una capital bonaerense que está comenzando esta jornada con frío, como obviamente se está dando en gran parte de la región de la provincia de Buenos Aires. 5 grados, 3 décimas la temperatura, 4,2 la sensación térmica por acción del viento del oeste, a 6 kilómetros por hora. Cielo despejado, se espera una máxima de 15 grados con sol hoy en La Plata.

Y de más de La Plata nos vamos a Mar del Plata. Si escuchás Radio 10 en FM 105.5, el tema de la caída de ventas minoristas está también en la portada del Atlántico destacado. Ventas minoristas caen 3,2% interanual en abril. En la portada de El Atlántico, un título raro, ¿no? Porque dice, quedan definidos los cuatro duelos de semifinales. En realidad son los cuatro duelos de cuartos de final del que van a salir los semifinalistas, con una imagen de jugadores representativos de cada uno de los clubes que van a participar de estos cruces. También la victoria del Barcelona aparece en la portada de El Atlántico. La capital de Mar del Plata, con imagen de los destrozos por el temporal, en este caso el Paseo Dávila. Evalúan y reparan los destrozos que dejó el temporal en la ciudad, entre los títulos más destacados. También en River clasificó milagrosamente y eliminó a San Lorenzo. Desaceleración, se pregunta en su portada de la capital de Mar del Plata, porque para las consultoras la inflación de abril fue menor al 3%, pero habla también la capital de la caída de ventas, dice consumo retraído. Las ventas cayeron 2,6% en abril en los comercios locales, ¿no? Obviamente, en lo que es el dato que sale de lo general a lo particular, en este caso, el dato que dio Redcame y que pone la capital de Mar del Plata en su portada. Mar del Plata está comenzando este lunes con 8 grados una décima de temperatura. Todavía queda algo de lluvia en la región, 6 grados y medio. La sensación térmica con viento del oeste a 10 kilómetros por hora irá mejorando con sol para esta tarde y 13 grados de máxima, lo que se espera para este lunes.

0: En la recorrida de medios del conurbano también el dato de caída de ventas aparece entre los títulos destacados, por ejemplo en El Sol de Quilmes, ventas minoristas bajaron 3,2% en abril y ya acumulan 12 meses consecutivos de caída libre, aunque lo destacado es para Quilmes, que perdió 2-1 con Güemes y continúa afuera del reducido. También toma un textual de Axel Kicillof en la Feria del Libro: Milei logró resultados desastrosos en lo que va de su gestión económica. Perspectiva Sur también pone el dato de ventas minoristas en caída como título destacado, al igual que la derrota de Quilmes. Kicillof sumó respaldo político en un plenario de militancia en 3 de febrero, aparece también en Perspectiva Sur como otro de los títulos destacados de esta jornada. El diario La Tercera, del conurbano Sur, también destaca: las ventas PYME cumplen un año en caída y golpean a la economía barrial. Lo pone como tema destacado. En el conurbano y los centros comerciales barriales crecen las persianas bajas, la búsqueda de cuotas y el ajuste de familias que ya solo priorizan gastos esenciales. Es el título destacado en la portada de La Tercera. También en la parte superior, otro título: el ajuste impacta en los hogares y crece el endeudamiento familiar. El ingreso disponible de las familias cayó 2,1% en febrero, quedó por debajo de los niveles de 2023. Salarios rezagados, jubilaciones en retroceso y tarifas en alza empujan a millones de hogares a recortar gastos, endeudarse y destinar cada vez más dinero a sustentar servicios básicos. Esto lo pone también en portada el diario La Tercera, mientras que La Primera, para el oeste y norte del conurbano, también destaca el dato de ventas PYME en caída. También el tema que está viviendo San Isidro con la falta de colectivos, lleva casi 20 días sin colectivos y crece el aislamiento en zona norte. Y un dato realmente preocupante: San Martín triplica la tasa de homicidios y se suma 20 muertos en 90 días. Esto surge de un informe de la Universidad Nacional de San Martín que encendió las alarmas por la escalada de violencia en el distrito. El 75% de los asesinatos está vinculado al narcotráfico y la mitad de las víctimas tiene entre 18 y 25 años. José León Suárez y Billinghurs concentran casi todos los crímenes en un mapa donde el Estado parece retroceder y las bandas avanzan sobre los barrios. Está en La Primera, diario del norte y del oeste del conurbano. Por el lado del diario de Florencio Varela, también pone en portada títulos compartidos con otros medios, que es el caso Adorni. Continúa la investigación por enriquecimiento ilícito y diputados piden su interpelación en el Congreso. Entre los títulos destacados también: el gobierno acentúa sus diferencias con la Iglesia tras la foto con intendentes del PJ. Entre otros títulos que está presentando en su portada, en este caso, el diario de Florencio Varela. Cuatro de la mañana, 20 minutos, ya tenemos habilitado, por supuesto, el 11-23-66-0710, la vía de comunicación entre ustedes y nosotros en esta fría mañana que está comenzando con 8 grados 7 décimas de temperatura en Buenos Aires y alrededores. Por ahora no hay sensación térmica porque la acción del viento no hace que se mida, pero está frío y sobre todo 2-3 grados menos en el conurbano. Donde está frío también es San Nicolás, que está comenzando. San Nicolás de los Arroyos con 13 grados de temperatura, cielo despejado, sin viento en superficie, con 16 grados de máxima con sol para esta tarde. Título destacado del diario El Norte de San Nicolás: el consumo en restaurantes cayó un 30% a mitad de mes. No hay plata, aseguran los propietarios. El gasto que primero se ajusta en la economía familiar está destacado en la portada del Norte. También estiman que el consumo de carne vacuna se redujo 35% desde octubre. Y en el medio de todo esto, el paquete para ver a Colapinto en Brasil cuesta unos $3,000 en el caso de agentes locales ahí de San Nicolás. Está en la portada del diario El Norte.
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4 de la mañana, 23 minutos. Lunes es un día medio atípico porque hay actividades como la de la panadería o la de la peluquería que tradicionalmente era el día que cerraban, aunque esto se fue modificando, ¿no? Porque han aparecido distintas variantes y es como que siguen con su actividad habitual. Digo porque, por ejemplo, nuestro amigo el Pana de Catán tiene imágenes donde de repente se ve una bandeja con una tortita negra en primer plano, facturas racionadas con dulce de leche, crema pastelera, membrillo, una de dos. O pasó por una panadería que hace todas estas variedades, o realmente él se dedica a hacer estas variedades de productos que, por supuesto, jamás hemos logrado degustar, pero que forma parte de la del folclore de estas primeras horas del día con muchos amigos como él que están trabajando, ¿eh? Y se comunican a través del 11-23-66-0-710. Esta recorrida que hacemos por diarios distintos lugares del país nos va a llevar ahora a Tandil, ¿eh? Allí en Tandil está comenzando también la jornada, obviamente fría, ¿eh? Porque se ha instalado esta masa de aire polar que, bueno, vino trayendo además muchísima tormenta y temporal que ha sacudido a gran parte de la provincia de Buenos Aires. Una Tandil que comienza con cielo despejado, 8 grados 3 décimas de temperatura, 6.8 la sensación térmica. Pueden registrarse algunas neblinas en estas primeras horas del día, luego irá mejorando. Sol, 13 grados la máxima. Y el eco de Tandil, entre otros títulos vinculados, por ejemplo, con lo que ha pasado en el fin de semana futbolístico, River selló un agónico pase a cuartos. También tiene como título destacado alerta por la detección de fármacos en el agua y la resistencia bacteriana. El hallazgo de estos contaminantes, siempre en bajas cantidades, resulta preocupante debido a su capacidad para generar defensas en bacterias patógenas. Los investigadores de la UNICEN, la Universidad del Centro, advirtieron sobre el riesgo de producir microorganismos resistentes sin impacto ambiental en el arroyo Langueyú. Recomendaron mejorar las plantas de tratamiento de aguas residuales. Lo pone el eco de Tandil como título destacado en su portada. Nos vamos a quedar ahora pero con Eco Diarios para irnos a Necochea, en este caso, y obviamente Necochea es otra de las ciudades. Habíamos advertido que había una alerta naranja por la intensidad de los fenómenos meteorológicos y se cumplió esta alerta y justamente está en portada de Ecos Diarios. Anuncian obra para mitigar la erosión costera en Quequén. El presidente interino del consorcio de gestión, Mariano Carrillo, dijo que se espera el estudio de impacto ambiental para contratar el trabajo, y se ve justamente una imagen de cómo el temporal afectó a la ya erosionada zona costera. Y además advierte Ecos Diarios que la ruta 220 seguía cortada por el agua. También está afectada la 86, la 88 y la 227. Sí, ya fueron habilitadas. En cuanto a datos de a nivel nacional, se hace también referencia en Ecodiarios a las ventas minoristas PYME, que cayeron 3,2% interanual, según el dato que dio a conocer CAME en las últimas horas. Necochea está comenzando este lunes con 7 grados 4 décimas de temperatura, 6.1 la sensación térmica por acción del viento del oeste a 8 kilómetros por hora, con sol y 13 grados de máxima, lo que será el desarrollo de este lunes. Actualizo datos para vos que te estás levantando aquí en la ciudad de Buenos Aires o en los alrededores, quizá un poquito con más frío, pero 6 grados y medio la temperatura en capital de alrededores, 86% la humedad. Hay viento del sudoeste a 4 kilómetros por hora, por eso, como es muy baja la intensidad, no se mide sensación térmica. Te recuerdo, la presión se estabilizó y ahora está alta, con lo cual nos garantiza buenas condiciones climáticas a lo largo de la semana, 1018 hectopascales. Se espera para hoy una máxima de 16 grados con sol y una semana que va a estar mayormente fresca. Se espera recién hacia el viernes una máxima en torno a 19 grados, pero atención porque el fin de semana vuelve a rotar el viento al sector sur, otra vez con intensidad, y nuevamente habrá descenso de la temperatura.

0: En la ciudad de Junín, en la provincia de Buenos Aires, escuchás Radio 10 en FM 107.3. Ahí tenemos la portada del diario Democracia. Las ventas minoristas acumulan una caída de 12 meses seguidos. Lo pone como título principal. También pone una imagen, en este caso del deporte, pero no es el fútbol, es el básquet, porque Argentino de Junín está match point con Atenas en la Liga Nacional, y lo pone el diario Democracia en su portada. Y se hace eco también de algo que varias ciudades del interior de la provincia de Buenos Aires están manifestando en sus medios y con preocupación en cada uno de sus ámbitos legislativos. Buscan frenar la quita de la zona fría. En este caso hace referencia a la senadora Valeria Arata y el concejal Fernando Burgos, que preparan proyectos para evitar el recorte. Este tema que está preocupando y mucho a los vecinos que se ven afectados por esta intención que tiene el gobierno de quitar el subsidio a las zonas más perjudicadas justamente por el frío, los subsidios al gas, que llevarían un incremento considerable del valor de la tarifa. Allí entonces, en el diario Democracia de Junín, entre los títulos principales para esta jornada. Junín, que se siente más el frío, porque está comenzando este lunes con 1 grado 4 décimas de temperatura, cielo despejado, se esperan algunas neblinas en estas primeras horas del día. Va a ser una linda jornada con sol, llegará a 17 grados la máxima, pero bastante frío por la mañana.
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0: 4 de la mañana, 31 minutos. 11-23-66-0710. Abrimos el teléfono a los oyentes para recibir mensajes como, por ejemplo: hola Marcelo, buenos días. Por suerte, ayer Fernando volvió a cantar. Por suerte. ¿Suerte para quién? Por suerte. Fer, tenés que convencer a Marcelo de que cantes un temita en el panorama. Pero esta es una noticia, información. ¿Qué vamos a hacer? ¿Noticia cantada, Paulucho? ¿Suerte para quién? Por suerte. Fer, tenés que convencer a Marcelo de que cantes un temita en el panorama. Pero esta es una noticia, información. ¿Qué vamos a hacer? ¿Noticia cantada, Paulucci? O sea, usted se hace mandar los mensajes por oyentes que eso, a 3 de la mañana, Paulucci, para venir a escuchar cómo usted canta. Dios santo.
4: ¿Y eso no escuchó ayer?
0: No. Dios me libre igual.
4: Rodríguez, no, hemos
0: Dios hecho. Me libre igual. Está Oscar ahí preocupado. ¿Qué le pasa a Oscar? ¿Qué le pasa a Oscar? Que esto lo veo preocupado. Oscar, ¿qué pasa? No, menos mal, gracias a Dios.
4: También hincha por mí, le quiero decir. ¿Ves? Vamos, Paulucci.
0: Pero ¿qué se compra una radio? Cómprese una radio, háganse un programa ustedes. No, pero es una cosa de loco. ¿Simino le abre el micrófono? ¿Vive Simino?
4: Sí, me pone unos efectos, no sabe.
0: Ah, o sea, en realidad no es que usted canta bien, eso no. Claro, no, gracias a Dios que está la grabación. Lo único que me falta es que consiga la grabación del flaco este cantando. No, por favor, señores. Esto pretende ser un programa informativo, periodístico, serio, Paulucci.
4: Encima nos va tan bien, por suerte.
0: Dios, qué lote. Ah, sí, entre paréntesis, muchísimas gracias a los oyentes, porque llegaron las mediciones y realmente nos llenan de satisfacción, de alegría y también de responsabilidad, porque es muy importante el respaldo que nos dan. Así que muchísimas gracias por todo esto. Gracias también a Gisela de San Martín, que ya está preparándose el mate con la 10 encendida. A Ale, el Pela de Estación de Servicio allá en Juan 23, en Loma de Zamora, también presente. Y justo justamente a propósito de lo que decíamos del precio de los combustibles, nos dice, se termina el plazo de subas a esperar nuevos aumentos y nos envía la foto con el cuadro justamente de valores, el GNC a 649 pesos el metro cúbico, en este caso la estación de servicio en la que él trabaja tiene la super a 2.149 pesos, la potenciada 2.379, 2.209 el diésel común, el potenciado 2.489, nos envía los precios actualizados, gracias a Ale, si andás por ahí por la avenida, por la Juan 23, por Loma de Zamora, vas a encontrar estación de servicio muy conocida que tiene estos precios y te agradecemos muchísimo, por supuesto, el dato. Mercedes dice, cumplo 81, feliz cumpleaños, me estoy quedando dormida, ¿qué pasa con Gervasi? Está de vacaciones Gervasi, y aparte Gervasi ha quedado vinculado a otros programas, por eso el deporte en el panorama Siempre Noticias lo cubrimos con Julián Quintero, con Julián Llaname en el automovilismo, con Quique Cano en el tenis, está con otras funciones, Roberto, pero bueno, feliz cumpleaños para vos en este comienzo de lunes, Mercedes, que tengas un excelente día. Comenzamos a recorrer una nueva etapa del programa Siempre Noticias, y en esta recorrida que hacemos por medios de todo el país, nos vamos a ir hacia Misiones, nos vamos a la ciudad de Posadas, que está comenzando este lunes con frío, 7 grados 8 décimas la temperatura. Hay algunas neblinas a esta hora. Hay viento del sur a 2 kilómetros por hora y se espera una máxima en torno a los 17 grados con sol. El diario Primera Edición, entre sus títulos principales, tabaco, cosecha se acerca al nivel del año pasado. También habla de la masiva muestra de fe, porque toda la diócesis de Posadas volvió a caminar ayer en peregrinación en honor a la Virgen de Fátima. En la parte superior habla de River, levantó varios match balls y avanza en el torneo Apertura. Y título principal de Primera Edición, el diario de Misiones, a punto de prescribir, rescatan causa por la muerte de una menor. Casi 13 años después del hecho, irá a juicio una empleada municipal imputada por el abandono de su hija con discapacidad, entre los títulos principales. El diario El Territorio de Misiones también se hace eco de este dato dado a conocer ayer por CAME respecto del consumo PYME, que no logra recuperarse y lleva 12 meses de caída, 6 de los 7 rubros en terreno negativo. Entre los títulos destacados, fuerte apoyo a la marcha universitaria, también la fe y emoción en las calles por la Virgen de Fátima, destacado en la portada del diario El Territorio de la ciudad de Posadas.

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La Voz del Interior tiene como título destacado la recaudación propia sostiene los ingresos de la provincia. También crece el alquiler de autos para usar con aplicaciones, destacado en la portada. Y, por supuesto, hace referencia a Belgrano, que disfruta sin pausa por lo que será el cruce que se viene ahora por los cuartos de final del torneo Apertura de Primera División. Y, a ver, en contraposición con lo que recién leíamos en el diario Democracia de Junín respecto de que Argentino está a match point respecto de Atenas en la Liga Nacional de Básquet, La Voz del Interior pone la contracara, ¿no? Atenas quedó contra las cuerdas en esta definición de la Liga, puesto en la portada del diario La Voz del Interior. Córdoba Capital, que comienza este lunes con 5 grados 8 décimas de temperatura, cielo despejado, una máxima de 19 grados con sol para hoy.

Nos vamos a la Patagonia, nos vamos a Río Negro, General Roca, está comenzando este lunes con 7 grados 4 décimas de temperatura, con una jornada que se espera parcialmente nublada, con 15 grados de máxima para este lunes. Ahí en Río Negro también pasamos por Bariloche, que está con 7 décimas de grado bajo cero de temperatura, una jornada que se espera con cielo parcialmente nublado y apenas 12 grados de máxima. El diario Río Negro, en su portada, la desaceleración de la inflación de abril continuaría en mayo, está pronosticando. También una imagen del comienzo del asfalto en los primeros tramos de la avenida Mosconi en Neuquén aparece destacado. También título del ámbito internacional, en medio de las negociaciones, Trump advirtió a Irán, no reirán más. En otro de los títulos que está presentando en su portada. Nos quedamos en la Patagonia para irnos hacia Comodoro Rivadavia. Allí tenemos la portada del diario Crónica. Una Comodoro que está comenzando este lunes con 11 grados 7 décimas de temperatura y se espera una máxima de 15 grados. Atención que podría haber algunas lluvias aisladas hacia la noche. Crónica también se hace eco de este relevamiento que dio a conocer CAME. Ventas mineristas cayeron 3,2% en abril, suman un año en retroceso. Está como lo más destacado. También en la portada del diario Crónica, tragedia del dique, Chubut no debe pagar indemnizaciones por el derrumbe de la pasarela, entre sus títulos principales para esta jornada.

De Chubut nos vamos a ir a Santiago del Estero. Hacemos un rápido ascenso hacia el norte. Nos vamos a la portada del diario El Liberal, que tiene destacado entre sus títulos la imagen de Santiago Beltrán. Se vistió de héroe y metió a River en cuartos. El momento que ataja el penal, con el cual, bueno, realmente se vistió de héroe en una noche... De Chubut nos vamos a ir a Santiago del Estero. Hacemos un rápido ascenso hacia el norte. Nos vamos a la portada del diario El Liberal, que tiene destacado entre sus títulos la imagen de Santiago Beltrán. Se vistió de héroe.

La portada del Liberal, datos oficiales del noroeste, hasta abril había en Santiago 125 infectados con chikungunya. También todo listo para el inicio de la fiesta grande del Señor de los Milagros, entre los títulos principales. Por supuesto también hace referencia a Werner, a Mariano Werner, que fue el mejor, se quedó con la quinta fecha del campeonato en Las Termas, allí en Santiago, en la que fue la competencia del turismo carretera. El Liberal de Santiago del Estero tiene en portada: YPF subió el precio de la nafta. La super ahora vale 2.117 pesos y la Infinia llegó a los 2.252 pesos. Estamos hablando de Santiago del Estero y lo pone el Liberal en su portada. Una Santiago del Estero que comienza con algunas neblinas este lunes, 3 grados la temperatura, viento del sudoeste a 4 kilómetros por hora. Se espera una jornada con sol y una máxima que estaría llegando en torno a los 19 grados. Transitamos nuestra bella Argentina, yéndonos ahora hacia Catamarca. Allí en San Fernando del Valle de Catamarca, la jornada de lunes comienza con 7 grados 2 décimas de temperatura, 4 y medio la sensación térmica por acción del viento del noreste a 15 kilómetros por hora. Una linda jornada a pleno sol, la que se espera hoy, con 22 grados de máxima. El diario El Ancasti tiene como título principal: la Cámara Baja de la provincia cuadruplicó su personal en 20 años. Superpoblación, la Cámara de Diputados tiene 2.095 empleados presupuestados para 2026. Se convirtió en la más numerosa de la Argentina, con un gasto anual de más de 40.000 millones. También en la portada de El Ancasti aparece River, le ganó un partido increíble a San Lorenzo. Preocupa el aumento de la deserción en la universidad. Por su parte, el Esquiú, la coparticipación cayó y Catamarca tuvo una caída real del 5%. Está presentando en su portada, además del triunfo de River. La justicia pide información por una de las denuncias que hizo Navarro contra Galán. Abril tuvo una baja en la venta de autos usados en Catamarca. También en la portada del diario El Esquiú, entre los principales títulos de los medios gráficos para este lunes allí en San Fernando del Valle de Catamarca.

De Catamarca nos vamos a Tucumán, donde está comenzando este lunes con 7 grados y medio de temperatura, 5.1, la sensación térmica con cielo despejado, se espera una máxima de 19 grados con sol, todavía pueden registrarse algunas neblinas en el comienzo de esta jornada. La Gaceta, en su portada, tiene como título principal: el gobierno negociará para salvar la reforma electoral. También aparece la victoria de River. La Argentina asciende a la mejor posición en el mercado desde 2018, destaca La Gaceta en su portada. Y una imagen de el sol que copó los valles tras la nieve, justamente lo pone en portada el diario La Gaceta para sus títulos principales de este lunes, donde también destaca el ámbito internacional el crucero que llegó con antivirus a bordo allí a las Islas Canarias.

Nos vamos a las 4 de la mañana, 44 minutos, otra vez hacia la región patagónica, nos vamos a Puerto Madryn, allí tenemos portada del diario El Chubut, donde también destaca las intervenciones durante el temporal, que se registró en varios barrios, que obligó a desplegar un amplio operativo de emergencia, que dejó calles anegadas, otro de los efectos que tuvo esta situación de baja presión, viento intenso, también afectando a la zona de Puerto Madryn, y está reflejado en la portada del diario El Chubut, entre varios títulos para esta jornada. También Prefectura controló

0: frente a Chubut a 193 buques extranjeros que se refugiaron durante el temporal, en otro de los títulos destacados, además de varios vinculados con el deporte local. En este caso, lo que ha sido la participación de la victoria de Deportivo Madryn ante Central Norte en Salta, triunfazo aurinegro, justamente lo pone en portada destacado, en este caso, el diario El Chubut.
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0: 4 de la mañana, 49 minutos. Siguen llegando mensajes. Yo no puedo. Papaluchi, basta de pasar mensajes para vos. Porque escúchame. No, a ver, escúchame. Que Zulema, que Charlie, que Hanna de Barcelona. Volvió mi paz, por suerte, Fernando. Volvió a endulzar mis oídos. ¿Pero qué sos, Patricia Sosa? Endulzame
1: los
0: oídos.
1: Sí, un beso, Patricia.
0: ¿Pero qué te pasa, Papaluchi? Igual lo que me estoy dando cuenta es que nos estamos perdiendo una gran oportunidad. Tenemos que hacer stand-up. Tenemos que hacer un stand-up. Empecemos a armar un espectáculo del stand-up que puede surgir de las madrugadas y mañanas de la radio. Nos vamos a Concordia en el repaso que hacemos de medios de nuestro país. Allí en Entre Ríos nos escuchás en FM 91.1. El Heraldo de Concordia, entre otros títulos, se presenta en su portada varios que tienen que ver con el deporte, como ocurre habitualmente post fin de semana. En este caso le destaca una parte importante a Libertad, que continúa como único líder de la Liga Concordiense, pero también habla de River, habla de que Prefectura de Concordia secuestró botellas de vodka que intentaban ser cruzadas ilegalmente por el río Uruguay, y se hace eco también de las ventas minoristas de las pymes, este dato que dio a conocer Came y que está siendo reflejado por la mayoría de los medios, porque es un dato que sigue preocupando como evidencia de la recesión que sigue imperando. Y también en la portada del diario El Heraldo, comenzó a funcionar el nuevo sistema de subsidios para la compra de garrafas. El beneficio otorga un reintegro inmediato de 8.593 pesos por garrafa a través de billeteras virtuales y bancos autorizados. Una Concordia que comienza con 7 grados 4 décimas de temperatura este lunes, sin viento en superficie, una linda jornada con sol, la que se espera con 17 grados de máxima. De Concordia nos vamos hacia La Rioja, La Rioja que tiene para este lunes un inicio frío con 5 grados 2 décimas de temperatura, 3.1 la sensación térmica, con cielo despejado, se esperan 20 grados de máxima con sol. El diario El Independiente pone en portada que Quintela se reunirá hoy con gerente de la minera Vicuña, entre los títulos principales, también que la mesa política se va a reunir mañana en Casa Rosada, además de la fuerte demanda por el álbum del Mundial, está también presentado en la portada del diario El Independiente. Por el lado de Nueva Rioja, Vialidad Provincial recupera varias rutas, River sufrió pero pasó cuartos de final, también en la portada de Nueva Rioja, y se hace eco también del tema naftas. YPF define la política de precios de sus naftas, esta semana finaliza la pausa en los aumentos. Identificaron a riojanos desaparecidos en Córdoba, una nueva identificación que se dio en La Perla, en este campo clandestino de detención. El equipo de antropología forense trabajó sobre restos de Loma del Torito, está destacado allí en Nueva Rioja, en sus títulos de portada para este lunes 11 de mayo. Nos vamos a Mendoza, allí está comenzando este lunes con 5 grados 7 décimas de temperatura, 4.1 la térmica, con cielo despejado y viento del sector oeste a 8 kilómetros por hora, se espera una jornada con sol, 19 grados la máxima. El diario Los Andes tiene en su portada destacado a Godoy Cruz, debut con victoria, debut por la dirección técnica de Pablo de Múnez, ahora en el bodeguero, debut con victoria 2-1 al Racing Cordobés. Las exportaciones crecen en Mendoza por debajo del país, otro de los títulos destacados. El gran maestro Faustino Oro aparece en la portada de Los Andes. Faustino Oro, el segundo más joven en la historia del ajedrez en alcanzar el título de gran maestro. Enojo del gobierno por contactos de la iglesia con el peronismo, dice Los Andes en su portada, y también hasta 10% de las ventas en los super son de alimentos importados, entre los principales títulos de portada para este lunes, en este caso en el diario Los Andes de Mendoza.

De Mendoza nos vamos a Formosa, una Formosa capital que comienza este lunes con 6 grados o 9 décimas de temperatura, cielo despejado, se espera una máxima de 18 grados con sol y algunas neblinas en estas primeras horas del día. Formosa, diario de todos, tiene como título principal: el PRO marcó distancia de Javier Milei, acompañar el cambio no es aplaudir todo, entre los títulos destacados de su portada. Por el lado de Formosa Express, estatuto docente, hace 30 años que no están cumpliendo la ley, entre los títulos destacados. También hallaron muerto a un gendarme formoseño, aparece en la portada de Formosa Express. Una Formosa que, te recuerdo, está comenzando esta jornada con 6 grados 9 décimas de temperatura, puede haber algunas neblinas en estas primeras horas del día, 18 grados con sol la máxima para esta tarde.

De Formosa nos vamos a ir a La Pampa, ¿eh? Nos vamos a la provincia de La Pampa, donde vos sabés que podés escuchar Radio 10 en Santa Rosa, en FM 99.5. También tenemos la posibilidad de recorrer los medios de General Pico, ¿eh? En este caso, la reforma de General Pico propone también como título principal este dato dado a conocer de la caída de consumo golpeado, las ventas minoristas volvieron a caer. Caso Adorni, la justicia encontró señales de actividad con criptomonedas, también destacado en su portada, al igual que los mismos títulos del deporte que se repiten en casi todos los medios, como por ejemplo la victoria de River ante San Lorenzo. Por el lado del diario de General Pico, un botín de 30 millones de dólares detrás de la futura urbanización, el lobby por la zona del acuífero Anguil Santa Rosa está en la portada del diario. También hayan muerto a joven gendarme entre los títulos destacados de la portada, así como la victoria de River a cuartos en un partido infartante. El peaje pampeano de la Ruta Nacional 5 será cobrado por mendocinos. La compañía realizará la operación y mantenimiento del tramo entre Santa Rosa y Luján y añadirá dos cabinas, más una de ellas en Lonquimay. El viaje de ida hacia Buenos Aires solo hasta Luján implicará un incremento del gasto de 4.500 a 14.250 pesos. Es el título principal de la portada del diario La Arena. La cosecha de girasol en abril fue histórica. Datos de la Bolsa de Cereales indican que la producción del cereal superó en 57% el promedio. Destaca el diario La Arena. También las consultas en salud pública crecieron 54,5% en 10 años. Y este caso del gendarme hallado muerto en General Hacha se habría quitado la vida. Cumplía tareas de destacamento móvil de esa fuerza de seguridad en la localidad del sur provincial. Aparece en la portada del diario La Arena. Frío en Santa Rosa, un grado 7 décimas la temperatura, con cielo despejado. Se espera una jornada con sol y 17 grados de máxima.

De Santa Rosa nos vamos a Corrientes. El diario Época, en su portada, tiene como título principal: crece el reclamo por la falta de inversión en las rutas nacionales. También la victoria de River. También que Adorni suma un nuevo pedido de interpelación y más irregularidades. En el diario República, mejoran la ruta 25, una obra vial clave para la conectividad, también destacado. El diario Norte, por su parte, fuerte caída de las ventas minoristas, que ya llevan más de un año en retroceso. Adorni en la mira por inversiones cripto. También en la portada, en este caso, del diario Norte de Corrientes. Una Corrientes capital que comienza con alerta por temperaturas bajas, con un delgado banco de niebla a esta hora, 6 grados, una décima la temperatura, con una máxima para hoy de 17 grados. Rápidamente nos vamos de Corrientes a Rosario. Allí podés escuchar Radio 10 en FM 89.7, diario en la capital, cuando estamos llegando a las 5 de la mañana. Estudian la regulación de los servicios de delivery en la ciudad, y en este caso la portada es para Rosario Central, que fue contundente, festejó y llegó a los cuartos de final por ganar la Independiente.

0: Noticias, títulos. La justicia detectó que Manuel Adorni realizó movimientos financieros con criptomonedas, en tanto el ministro de Economía salió a defender al funcionario y negó que el caso afecte la marcha de la economía. Duro comunicado del PRO con críticas al gobierno. Desde el espacio que lidera Mauricio Macri advirtieron que acompañar el cambio no es aplaudir todo y acusaron a los sectores del oficialismo de actuar con soberbia y arrogancia. Jorge Macri dijo que va por la reelección de la ciudad. El decano de la Facultad de Filosofía y Letras pidió que el Ejecutivo aplique la ley de financiamiento universitario. Además, Ricardo Manetti convocó a la marcha federal universitaria para mañana martes a las 17 en Plaza de Mayo. Los metrodelegados harán una apertura de molinetes este lunes en la estación Federico Lacroze. Axel Kicillof negó que esté trabajando en la construcción de un frente electoral para 2027. El gobierno detectó sobreprecios de hasta 4.239% en compras de andadores, sillas de ruedas y prótesis en el área de discapacidad. El Ejecutivo apura el envío de pliegos para la justicia y manda una tercera tanda con 33 candidatos. Finaliza el congelamiento de precios de las naftas. Las ventas minoristas PYME volvieron a caer en abril y representan una baja del 3,5% en lo que va del año. Las importaciones de bienes de capital cayeron 7,8% en el primer trimestre. Intensifican la búsqueda de una mujer que desapareció en Bariloche. Analia Corte, de 52 años, se fue de su hogar mientras su esposo no estaba. En el ámbito internacional, otro brote en un crucero, más de 100 casos de norovirus en un barco que zarpó de Florida. Donald Trump dijo que la respuesta de Irán a la propuesta de Estados Unidos para terminar la guerra es inaceptable. En el ámbito deportivo, River le ganó a San Lorenzo por penales, se clasificó a los cuartos de final del torneo de apertura. Además, Racing se impuso en la última de Estudiantes, Central sacó a Independiente. Barcelona venció al Real Madrid, se consagró bicampeón de la Liga Española. En el ámbito del automovilismo, Mariano Werner ganó la carrera del TC en Termas de Río Hondo. También hablaremos del tenis con la participación de argentinos en el Abierto de Roma. Mucho para compartir hasta las 6 de la mañana.
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0: Le damos la bienvenida a los amigos que se suman a partir de este momento al programa Siempre Noticias de Radio 10. Gracias a quienes están acompañándonos desde las 4, cuando comenzábamos a recorrer este lunes a pura información, un comienzo frío para la ciudad de Buenos Aires y sus alrededores, con 6 grados y medio de temperatura a esta hora, cielo despejado. Prácticamente no se percibe viento porque hay una leve brisa del sudoeste a 4 kilómetros por hora que por el momento no da para medir sensación térmica, por más que estamos debajo de los 10 grados. Se espera una linda jornada para hoy en la ciudad, entre otras cuestiones una linda semana porque la presión se ha estabilizado alta en torno a los 1018 hectopascales, 16 grados la máxima para hoy con sol, lo que se espera luego de estos días de lluvia, de muchísimo viento, de daños importantes en toda la región costera por la intensidad que ha tenido el temporal y de a poquito tratando de retomar la normalidad. Decíamos en los títulos que entre los temas destacados de estas últimas horas está esta detección que hizo la justicia de que Manuela Adorni realizó movimientos financieros con criptomonedas en el marco de la investigación por enriquecimiento ilícito. El fiscal Gerardo Polichita recibió las primeras respuestas de plataformas de activos virtuales a las cuales había requerido información y los datos le confirmaron que el funcionario realizó transacciones en ese sistema. En las últimas horas habló el ministro de Economía, Luis Caputo, y en cierto modo replicó lo mismo que fue durante la conferencia de prensa del pasado viernes, que también despertó muchas polémicas porque se negaron tanto él como Alejandra Montoliva como el propio Adorni a responder varias preguntas que se les hicieron, y se refirió justamente a que coincide plenamente con el presidente Javier Milei con relación al apoyo brindado al jefe de gabinete.
1: Pienso lo mismo que el presidente. Me parece que el presidente piensa, por supuesto, que Manuel es una persona honesta y lo defiende como tal. O sea, si el presidente pensara que Manuel no es una persona honesta y lo defendiera, a mí me parecería muy mal. Ahora, si el presidente piensa que es una persona honesta y no lo defendiera, me parecería mucho peor. Por lo tanto, a mí me deja tremendamente tranquilo la actitud del presidente, me deja mucho más tranquilo como ministro.
0: Luis Caputo también remarcó que el caso Adorni no tiene impacto en la economía.
1: Yo no creo que tenga ese impacto. Sí, te diría que entiendo que es la forma de pensar de mucha gente, porque es tradicionalmente lo que pasó en Argentina, sobre todo cuando no tenías un gobierno peronista. Pero no creo que sea esta vez, por lo que digo siempre. Hoy Argentina está con un programa económico mucho más sólido que hace que te parezcas más a un país normal. En un país normal, si hay un problema político, no tiene impacto en la economía, no tiene impacto en su moneda, no tiene impacto en el riesgo país. Y si mirás, el riesgo país está prácticamente en los mínimos con el caso Adorni, pero sobre todo en pleno shock externo. Entonces eso no está pasando. Ahora bien, si me preguntás si tiene impacto en la economía real, definitivamente no. Nadie va a dejar de invertir en Argentina por la declaración jurada de Adorni.
0: Por su parte, el senador Jorge Capitanich dijo que Manuel Adorni está desprestigiando el puesto de jefe de gabinete.
2: Yo creo que está absolutamente deslegitimado en su función, y aparte porque es necesario remarcar que el jefe de gabinete de ministros es el único ministro que tiene rango constitucional en virtud de la reforma constitucional de 1994. Este muchacho es responsable de la administración del país. Creo que verdaderamente el impacto que está teniendo en toda la sociedad es verdaderamente complejo, y es necesario revalorizar claramente el Congreso como ámbito para lograr mayor nivel de consenso. O sea, esto tiene complicidad de muchos gobernadores que respaldan, complicidad en el Congreso. Pongamos realmente a la República y al sistema democrático con lo que es necesario hacer. Defendamos las instituciones, porque si no, esto se lleva puesto todo.
0: Por su parte, la diputada de Provincias Unidas, Mariela Coleta, pidió que Manuel Adorni dé explicaciones.
3: Como cualquier ciudadana normal, uno espera que el jefe de gabinete dé explicaciones públicas, ya sea en conferencia de prensa, en entrevistas, en algún medio. Pero aún así nosotros como diputados esperamos que llegue la fecha esperada, que era el informe del jefe de gabinete, porque creíamos que ahí había una posibilidad de que rindan cuentas un poco de lo que está pasando con su situación. Y bueno, ahora estamos exigiendo que el jefe de gabinete venga a hablar de esto, porque es lo que corresponde, porque es una tomada de pelo a la ciudadanía no dar explicaciones. Y la verdad es que no sabemos hasta cuándo vamos a seguir perdiendo tiempo hablando de lo que pasa con el jefe de gabinete en vez de hablar de los problemas de la Argentina. Entonces, la mejor forma de terminar con esto es dando explicaciones. Nada más y nada menos que eso es lo que estamos pidiendo.
0: La analista política en el Día del Franco dijo que la caída de la imagen del gobierno de Javier Milei arrancó bastante antes de los hechos de corrupción.
4: El descenso del gobierno, de la gestión de gobierno, se viene dando desde hace varios meses, antes de lo de Adorni. Y tiene que ver con el tema económico. Siempre sucede así en general, ¿no? De desocupación que se fue dando, de pérdida de trabajo, el costo de vida altísimo y que hay el desfasaje entre los precios y los salarios. En esto empezó a darse cierto quiebre.
0: A todo esto, la mesa política va a volver a reunirse con la reforma electoral en debate y en medio de nuevas fricciones internas. La cita será mañana en Casa Rosada a partir de las 2 de la tarde. Y obviamente las repercusiones de la presión, por ejemplo, de Patricia Bullrich sobre Manuel Adorni será un tema a tratar. Mientras tanto, la agenda legislativa con la reforma política y electoral está en la mira por el acuerdo con otros sectores políticos. Lo hemos visto reflejado en varias de las portadas de medios del interior. Esta cuestión por la postura también de algunos gobernadores respecto de su rechazo, por ejemplo, la eliminación de las PASO. Hablando de cuestiones políticas, se conoció en las últimas horas un duro comunicado del PRO con críticas al gobierno. Advirtieron que acompañar el cambio no es aplaudir todo y acusaron a varios sectores del oficialismo de actuar con soberbia y arrogancia. Respecto a estas cuestiones, se refirió el secretario del Partido y Diputado Nacional, Fernando de Andrés.
5: Milei está aprovechando bien un mandato de cambio económico, que es el que nosotros no tuvimos. Entonces, con el kirchnerismo todo roto, con las ideas del kirchnerismo, del populismo lastimadas, me parece que la Libertad Avanza y el presidente Milei están aprovechando muy bien esa coyuntura para avanzar en transformaciones y en reformas que nosotros veníamos planteando hace 20 años, que en su momento no había plafón ni social ni político para aprobar, y que hoy también, gracias a un partido político como el PRO y parte del radicalismo y otros partidos provinciales que tienen representación en el Congreso, Milei está pudiendo hacer aprobar esas reformas. La angustia es cuánto más aguantan los argentinos. Y si se deja de bancar, lo más probable es que vuelva el kirchnerismo. Y ahí son 20, 30, 40 años de decadencia.
0: Pero también de Andrés le envió un mensaje a Patricia Bullrich y le pidió que deje de pasar de un partido a otro y le aconsejó que se quede en el mismo espacio político un tiempo, de algún modo cerrándole la puerta, obviamente, a un eventual regreso al PRO.
5: Como mucho, Milei gobernará hasta el 2031. Y nosotros somos un partido político que no se nos va la vida el año que viene, la elección del año que viene. Somos una generación que está tratando de renovar el partido y pretendemos y estamos pensando en la Argentina en los próximos 20, 30 años, razón por la cual este momento tan puntual, sí, por supuesto, y además lo venimos diciendo, nos generó un quilombo grande la irrupción de Milei en el 23. Me parece que además de obviamente virtudes de Milei y de su equipo, se explica por grandes errores cometidos por Juntos por el Cambio, sobre todo en la interna entre Horacio y Patricia. El año de la interna entre Patricia y Horacio fue infinito. Hoy todavía estamos tratando de recomponer vínculos en la mayoría de las provincias que se rompieron por esa interna. No sé cómo se va a explicar eso en algún futuro. ¿Por qué fue tan dañina? Se suponía que el que ganaba la interna de Juntos por el Cambio era el próximo presidente. Hicieron tantas cagadas que terminó entrando Milei.
0: Sigo la mañana 12 minutos, pero ya que estamos hablando del PRO, quien también se expresó fue Jorge Macri, por un lado para decir que irá por la reelección en la ciudad de Buenos Aires el año próximo, pero también, atención, porque deja su definición respecto de las PASO, en este contexto de reforma que quiere impulsar el gobierno de Javier Milei, sostuvo que las primarias sirven para ordenar coaliciones y ganarle al peronismo.
6: Yo voy a ser candidato el año que viene a jefe de gobierno seguramente. Después, ¿qué van a hacer los demás? No tengo ni idea. No hay manera de saberlo, ni tampoco estoy poniendo mucha energía en eso. Parece que falta una eternidad. La gente está muy en el día a día, estar especulando electoralmente, me parece que no es momento. Okay. Yo laburo todos los días de jefe de gobierno. Me votaron algunos, otros no, trabajo para todos. Y el tiempo dirá quién te vota más adelante y quién no. Yo tengo experiencia en competir en PASO, en ir a varias elecciones. Me apasiona gestionar esta ciudad, es una ciudad vibrante, desde cosas como la de Colapinto a ya llegar casi a 800 casas recuperadas que se habían usurpado. ¿Y qué pasaba con esas casas? Generaban el mal en cada barrio, habían roto un derecho constitucional que era que alguien sea propietario. Bueno, se las devolvimos. Eso es lo que a mí me gusta, cambiar la realidad todos los días.
0: 5 de la mañana, 13 minutos, y te estás levantando a esta hora, abrigate para salir porque la temperatura es de 5 grados 7 décimas, 83% la humedad, la presión está en 1018 hectopascales, alta, nos garantiza buenas condiciones climáticas, hay apenas una leve brisa del sudoeste a 4 kilómetros por hora, por eso es que no llega a medirse sensación térmica, y una máxima en torno a 16 grados para hoy con cielo despejado, a pleno sol en la ciudad de Buenos Aires. En el repaso de portadas de medios gráficos a nivel nacional, BAE Negocios tiene como título principal, uno compartido por la mayoría de los medios que fuimos repasando desde las 4 de la mañana, no repunta, el consumo minorista registró una nueva caída en abril, la medición de CAME mostró una baja del 1,3% mensual en las ventas del sector. También, buen dato, la inflación de alimentos inició mayo con dinámica moderada. Además, en la portada de BAE Negocios, Bullrich se diferencia del gobierno por Adorni y la oposición busca interpelarlo. Más motosierra, fuerte ajuste del gasto en abril, dice BAE Negocios. Además de vence el buffer de 45 días, YPF decidirá sobre los precios de los combustibles. Y en un recuadro, la marcha universitaria pondrá en la calle el descontento social, así lo presenta BAE Negocios en su portada de este lunes 11 de mayo, que ya estamos transitando con este comienzo frío en la ciudad de Buenos Aires, con 5 grados 7 décimas de temperatura. A propósito de la marcha universitaria que pone BAE en portada y que habla de que pondrá en juego mañana todo el descontento social en esta concentración que se espera a las 5 de la tarde en Plaza de Mayo, pero que además tendrá réplicas en todas las plazas del interior donde hay justamente sedes universitarias. El decano de la Facultad de Filosofía y Letras pidió que el Ejecutivo aplique la ley de financiamiento universitario, así lo planteaba Ricardo Manetti.
7: La primera situación que tenemos es que esta ley, que realmente fue vetada dos veces, fue votada dos veces, en realidad lo que tiene que hacer el Poder Ejecutivo es comenzar a aplicarla. Esto fue votado por el Poder Legislativo, que en definitiva es la representación del pueblo. Tiene que ver con un sistema también de las políticas públicas, tiene que ver con la idea de transformación y ascenso social que ha marcado la historia de nuestro país y la importancia que tienen las universidades públicas. Por eso es que es tan importante defenderlo. Pensemos que en todo lo que va este año 2026 no ha llegado ninguna partida presupuestaria para hacer llevar adelante todo lo que tiene que ver con gastos de funcionamiento, de mantenimiento, de becas, de subsidios. Lo único que se han pagado son los salarios, que son paupérrimos.
0: Justamente respecto del tema partidas, habló el vicerrector de la UBA, Emiliano Jacobiti, quien salió al cruce de Alejandro Álvarez, el subsecretario de Políticas Universitarias de la Nación.
8: Yo creo que el gobierno tiene menos credibilidad. Hoy lo tenés a Adorni cuestionando a profesores y a directores de hospitales, cuestionando, diciendo yo mandé la plata, que el Ministerio de Capital Humano deja claro en su comunicado que no lo mandó. Él habla de una partida de gasto de funcionamiento, lo que se estaba reclamando era la otra, que ellos mismos reconocen que van 5 meses y todavía no se pusieron ni siquiera a distribuir los fondos que tienen que repartir para los insumos hospitalarios. Eso hace no solamente que se pueda atender menos, sino que también los profesionales de la salud que se forman tengan menos casos vistos. Efectivamente, no es un problema de fondos. Para que nosotros tomemos conciencia, los 80.000 millones de pesos que reclamaban los directores de los hospitales para poder funcionar es menos que lo que el gobierno va a gastar para financiar la baja del impuesto a los autos de lujo.
0: Pero también Emiliano Jacobiti se refirió al pluriempleo que tienen que tener los docentes. De hecho, por ejemplo, muchos también hacen tareas de autos de aplicación, por ejemplo, para llevar un mango más a su casa y cubrir también el déficit salarial.
8: Para poder mejorar todos los días, lo que tienen que hacer es trabajar en plataformas o buscar otro tipo de trabajo en lugar de estar haciendo el seguimiento que tienen que hacer de los alumnos. Eso, aunque nos duela decirlo, afecta directamente en la calidad de la enseñanza. A la larga, lo que está pasando es que los profesores muchísimas veces buscan alternativas, pero otras veces directamente tienen que buscar otros trabajos. De todo el sistema ya se fueron cerca de 10.000 personas, entre profesores, ayudantes, jefes de trabajos prácticos y no docentes. Y eso atenta directamente contra lo que yo creo es la única herramienta que tiene la sociedad argentina que le permite igualar y que el lugar de donde venís no te determine el lugar a donde podés llegar.
0: Bueno, justamente Página 12 pone en portada, bajo la firma de Pablo Esteban, nos sobran los motivos, es el título, para la convocatoria de mañana al abrazo masivo de la universidad pública. Toda la sociedad que ve en la educación la principal vía de movilidad social, rodeada este martes a los 2 millones de personas que conforman la comunidad universitaria, serán reclamo por la ley de financiamiento que el gobierno se empeña en ignorar. También hay que recordar que hoy va a haber una serie de clases públicas previstas para visibilizar justamente los motivos de la cuarta marcha federal. Por ejemplo, en la Facultad de Ciencias Económicas de la UBA estarán a cargo del profesor Facundo Weisman de Sistemas Contables y la profesora Rita Morrone de Matemática Aplicada 1. Va a ser entre las 9 y las 11 allí en Córdoba y Junín. En la Facultad de Derecho a las 10 habrá una clase pública por parte del decano de la Facultad de Derecho de la UBA, Leandro Vergara, allí en las escalinatas de la Facultad de Derecho. En Medicina a las 11 y media será la clase pública a cargo de los decanos de las Facultades de Medicina, Luis Brusco, de Odontología, Pablo Rodríguez, y de Farmacia, Pablo Evelson, en las escalinatas de la Facultad de Medicina. También habrá actividad en veterinaria a partir de las 13, allí en Chorroarín 280. Carlos Blanco va a dar topografía de la región del antebrazo y presentado por el decano de la facultad, Alejo Pérez Carrera. Y habrá una nueva actividad en la Facultad de Ciencias Económicas entre las 17 y las 19. En este caso a cargo de la profesora Paula Muchnik de Actuarial 1 y del profesor Martín Carratala de Gestión y Costos para Contadores. Todas estas actividades a desarrollarse hoy en este amplio calendario para visibilizar, insistimos, las necesidades de defender a la universidad pública con esta marcha convocada para mañana. Pero respecto a esto que decía Jacobiti con relación al pluriempleo, a la necesidad que tienen muchos docentes por sus bajos salarios de recurrir a otras alternativas para generar ingresos adicionales, habló el abogado laboralista Juan Manuel Ottaviani y sostuvo que la ley de modernización se tiene que derogar.
9: Sé que el camino lo va a desandar la propia ley de modernización, en el sentido de que es una ley muy asistémica, cuyo peso mayor es el poder simbólico de Piedra Libre o Ley de la Selva. Porque la ley de modernización viene a ser como la legalización de la informalidad, ¿no? Creo que puede ser un eje de campaña de la oposición la derogación misma. Lo que también me parece es que eso va a ser insuficiente, ya pensando en lo que podría ser un gobierno que busque rivalizar con esta ley, con esta reforma laboral de modernización, es traer propuestas para cosas que sí hacen falta hacer en materia de regulaciones del trabajo, instituciones laborales, me refiero al salario mínimo, a la regulación de la jornada, al trabajo en plataformas y otras formas de precariedad que no tienen protección laboral.
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0: Y después de repasar también las tapas donde River es protagonista en varias de ellas, también por supuesto Gimnasia, también por supuesto Racing, también por supuesto Rosario Central, porque claro, se definieron los pases a cuartos de final de la apertura de la Liga Profesional, es información que nos trae Julián Quintero.
12: Se definieron los cuartos de final del torneo Apertura 2026. El sábado, Belgrano le ganó 1-0 a Talleres, luego Huracán dio el golpe en la Bombonera al vencer por 3-2 a Boca, Argentinos Juniors derrotó 2-0 a Lanús y Unión sorprendió tras ganarle 2-1 a Independiente Rivadavia en Mendoza. En la jornada de domingo, Rosario Central eliminó a Independiente con un 3-1, Racing sobre el final sacó a Estudiantes por 1-0, River casi lo pierde pero venció a San Lorenzo 4-3 en los penales después de empatar 2-2 en los 120 minutos reglamentarios y Gimnasia le ganó 1-0 a Vélez en Liniers. Ahora, los cuartos de final se jugarán entre semana. El martes, Belgrano recibe a Unión desde las 19 horas y Argentinos Juniors hará lo propio frente a Huracán a las 21:30. El miércoles a las 19, Rosario Central enfrenta a Racing en el Gigante de Arroyito y desde las 21:30 horas, River jugará como local ante Gimnasia y Esgrima de La Plata.
0: A ver, el Diario Deportivo Olé lo tiene, ¿eh? Entró River, un dios aparte, empate agónico en los 120, un ciclón con 10, la gente en llamas, en los penales, dos veces match point abajo, lo salvó Beltrán. Bueno, justamente, Santiago Beltrán, la figura, habló tras el partido.
13: Creo que no iba a jugar ninguno otro tan dramático como este, la verdad que una sensación, un conjunto de emociones impresionante. Agradecerle a la gente por nos acompañar hasta el último momento, sabíamos que no le podíamos fallar, así que estoy muy contento. Perdí un poco la cordura esa que suelo tener cuando juego, pero bueno, creo que la situación la meritaba, tenía muchas sensaciones adentro de poder ayudar al equipo, así que me voy muy contento. Sabíamos que no le podíamos fallar a la gente, yo creo que es eso, empujamos hasta el final, sabíamos que se iba a abrir con la expulsión de ellos, se hizo un poco todo cuesta arriba porque se supiera meter atrás y creo que era eso, era aguantar y saber que no le íbamos a fallar.
0: Crónica lo pone en portada Santiago Beltrán, el pibe de oro es el título que elige para ilustrar la victoria de River, River de los milagros, dice el Diario Popular en su portada. Por el lado de Clarín, en una definición dramática, River eliminó a San Lorenzo en los penales y está en cuartos. En River de los insultos al delirio de la mano de Beltrán, dice el diario La Nación. River clasificado, dice la prensa en su portada. Juanfer Quintero se mostró emocionado, enojado con los hinchas porque le cantaban que se vayan todos. Bueno, Juanfer Quintero sea un poco más realista y reconozca que jugaron horrible, que estaban muy merecidos las quejas de los hinchas.
14: Se pone emocional, creo que eso es lo que nosotros sentimos, el fútbol, ese club que nosotros amamos. Creo que a veces se nos da más de lo normal, nos da muy duro, pero bueno, yo creo que esa es la energía que nosotros tenemos, la hermandad, más allá de lo que se habla afuera, nosotros dentro del campo tratamos de hacer las cosas bien. Hay veces el fútbol es duro, pero nos dio la razón, nos dio el premio, y después de lo que se estaba hablando antes del gol, que nos fuéramos todos, por eso me pongo un poco sentimental. Creo que le hemos dado mucho a este club, todavía tenemos mucho por dar y a veces hay mucha inconsciencia. Yo creo que bueno, yo amo a todos los hinchas, yo amo a este club y por eso se pone uno un poco sentimental. Yo creo que el fútbol es esto, tiene este tipo de cosas que en dos segundos cambian y bueno, hoy mira cómo estamos.
0: Lucas Martínez Cuarta, otro que tuvo severos problemas para marcar a Osmendi, al 9 de San Lorenzo, reflexionó sobre los cánticos al final del partido.
15: Sí, obviamente que nos dolió y nos tocó, pero bueno, la gente se manifiesta, está en su total derecho, obviamente como jugador del club duele, pero lo entendemos y la realidad es que en este final de campeonato vamos a necesitar de ellos, de su apoyo, así que nada, el miércoles vamos a tener otra final y seguramente nos acompañarán como han hecho hasta ahora y han empujado porque también en parte fue a ellos.
0: Y cerramos este bloque con la palabra del técnico de River, de Eduardo Coudet.
16: 11 contra 11, creo que estábamos circulando bien, generamos situaciones, ¿no? Podríamos haber hecho un par de goles en el primer tiempo. Siempre hay cosas para corregir, pero en el único tiro al arco nos fuimos perdiendo 1-0, después lo fuimos a buscar, después del empate, llegar al alargue, ir a buscar otra vez, pero fueron 3 tiros al arco y 2 goles de San Lorenzo. Como cuando decís, pues, todo cuesta, ¿no? Y así todos hemos generado mucho, ¿no? Parecía que no quería entrar, ¿eh? Bueno, entró en la última y bueno, después le dimos demasiada emoción para mi gusto a los penales.
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0: Estábamos siguiendo de cerca todo lo que acontecía con este buque que iba camino a Tenerife con el brote de antivirus y se conoció otro brote en un crucero, en este caso norovirus, más de 100 casos en un barco que zarpó de Florida, partió desde Fort Lauderdale y tiene previsto llegar a Puerto Cañaveral, donde será inspeccionado. Las personas afectadas registraron fiebre, vómitos y deshidratación. Mientras tanto, comenzó el operativo de evacuación de los pasajeros del crucero Ondius con estos casos de antivirus que fondeó en el puerto de Granadilla, en Tenerife. Los pasajeros fueron agrupados por nacionalidad y repatriados a sus respectivos países. El cónsul argentino en Tenerife, Luis María Sobrón, intervino personalmente para acompañar a un pasajero argentino que estaba en el crucero y se refirió al estado de salud.
17: Tiene un perfecto estado de salud, no forma parte de la tripulación, es un pasajero que va en un camarote individual, ha sido monitoreado por los médicos holandeses y por los médicos de la Organización Mundial de la Salud que subieron en Cabo Verde al barco, y también me dijo que toda la tripulación y los demás pasajeros se encuentran en muy buen estado de salud.
0: Bueno, justamente Carlos Ferrelo es el único argentino que fue enviado a Países Bajos, donde va a cumplir la cuarentena preventiva, y explicó cómo se vivió la situación a bordo del crucero.
18: El pasajero holandés, que era un matrimonio, empezó a presentar síntomas después casi de 10 días de estar navegando. En el momento, acá el barco no tiene una dependencia hospitalaria de alto nivel, entiende que es para atender algún caso, y cuando aparece el primer caso se lo trata como una gripe, por el frío, por lo que fuera, hasta que la situación empeoró y murió.
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0: También a las 5:30 de la mañana, ¿cómo viene este lunes, Eloisa Armela?
19: La semana comienza con tiempo frío en la mayor parte de la Argentina, en la región del AMBA. Se prevé un día soleado, un buen comienzo de semana con vientos moderados del sudoeste rotando al noroeste. Se va a presentar una mañana fría con temperaturas mínimas que rondarán los 3 a 6 grados, en tanto que la máxima para el día lunes se prevé en 16 grados.
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0: 5:31, les damos la bienvenida a los que se suman a partir de este momento al programa Siempre Noticias de Radio 10, con 5 grados 7 décimas de temperatura en Buenos Aires y alrededores. No hay sensación térmica porque es apenas imperceptible la brisa del sector sudoeste a 4 kilómetros por hora. Se espera una jornada con sol, 16 grados de máxima para este lunes que ya estamos transitando. Te decíamos en los títulos que los metrodelegados tienen previsto hacer una apertura de molinetes en la estación Federico Lacroze. Será a partir de las 7:30 de la mañana. En este caso será para exigir la devolución de salarios descontados de manera ilegítima a los trabajadores que realizaron medidas de fuerza. EMOVA, en tanto, denunció penalmente a 171 trabajadores y justificó las sanciones. Una noticia importante para nuestros amigos de Mar del Plata, porque la UTA confirmó que el paro de colectivos en esa ciudad va a continuar hoy, esta medida que comenzó el viernes pasado, hasta tanto se concrete el pago de la totalidad de los salarios adeudados, van a mantenerla. Además, está previsto para esta semana, para el miércoles puntualmente, una medida de fuerza del gremio de la bancaria para el miércoles 13, para las últimas 3 horas de atención al público. Fuimos repasando en portadas que en varias de ellas, sobre todo en los diarios del interior, aparecía Axel Kicillof. Justamente el gobernador bonaerense reclamó que todos aquellos sectores que se habían perjudicado por las políticas del gobierno libertario lo expresen abiertamente para que el reclamo sea más transversal.
1: Yo no estoy ahora trabajando en un frente electoral, una coalición, en candidatura. Lo que estamos diciendo es que las políticas de Milei y Milei están afectando a todos los sectores, e incluso a fuerzas políticas que son muy diversas. No estamos proponiendo acuerdos electorales. Estamos diciendo que los que los afectan o no están de acuerdo con las políticas de Milei lo expresen, porque si no parece que es una cuestión solo del peronismo o solo de determinados dirigentes. Pues si no estamos limitando, entonces dicen, ah, bueno, quieres ser candidato, entonces quieres juntar a tal y a tal. Y me parece que lo más importante es que durante 2 años hay muchos que no se animaron a oponerse a Milei. Bueno, está muy bien que lo hagan si no están de acuerdo, que rompan con el miedo. Bueno, algunos verán que Milei cae en las encuestas, lo que sea, lo que permita que grupos ciudadanos, ¿no?, que tal vez no creen en el peronismo o están en contra y entonces escuchan más a otros dirigentes, bueno, que todos lo expresen, porque lo de Milei es espantoso.
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0: Y decíamos que los argentinos están jugando el Abierto de Roma. Lamentablemente se quedó en tercera ronda Fran Cerúndolo, y nos lo amplía Quique Cano.
3: Ya no quedan argentinos en la parte baja del cuadro del Master 1000 de Roma. Ayer Francisco Cerúndolo caía frente al octavo preclasificado del torneo, el italiano Lorenzo Musetti, que trata de recuperarse en su regreso al circuito. Tuvo sus chances el argentino con 2 set points en el primer set y con un quiebre en el segundo. Sin embargo, el italiano se terminó imponiendo por 7-6, 9-7 en el tiebreak y 6-4.
0: ¿Qué va a pasar hoy con los argentinos? También nos lo cuenta Quique.
3: En la jornada de hoy, 2 argentinos van por clasificarse a los octavos de final del Master 1000 de Roma. Thiago Tirante enfrentará al 10º preclasificado del torneo, el italiano Flavio Convoli, con quien se ha enfrentado en 3 ocasiones y ha ganado la última de ellas. Fue en el Master 1000 de Miami en la temporada pasada. En tanto que Mariano Navone enfrentará al serbio Hamad Medvedjevic, con quien cayó en el único certamen que estuvieron frente a frente en el Australian Open a comienzos de esta temporada.
0: 5:35. El gobierno detectó sobreprecios de hasta 4.239% en compras de andadores, sillas de ruedas y prótesis en el área de discapacidad. Un informe técnico del Ministerio de Salud en manos de la justicia comparó facturas emitidas al Estado con otros precios de mercado, observó diferencias injustificables al sistema que habría sido vulnerado. El gobierno apura el envío de pliegos para la justicia y manda una tercera tanda con 33 candidatos. Se trata de los postulantes a ocupar puestos relevantes en la justicia federal. Se trata del último listado, suma unos 110 aspirantes a camaristas, jueces, fiscales y defensores oficiales. La lista incluye a Juan Tomás Rodríguez Ponte, a cargo de la dirección de administrar las escuchas judiciales y apadrinado por el juez Ariel Lijo. La esposa de Ponte es la fiscal Alejandra Mangano, que pidió cerrar por falta de delito la causa por la inclusión de Bettina Angeletti, esposa de Manuel Adorni, en la gira presidencial a Nueva York. En varios títulos también que repasamos de portadas, se habla, como tema destacado, que se terminó el congelamiento de precios de las naftas, por lo cual se espera saber si YPF va a reacomodar los precios en los surtidores, porque eso también es relevante para las otras petroleras, aunque ya hay algunas provincias que están expresando algunas variaciones en los valores. Datos de la economía real. Una familia necesitó más de 850 mil pesos en abril para las compras del supermercado. Según un estudio privado a nivel nacional, el monto puede elevarse hasta casi un millón de pesos en algunas provincias. Mientras tanto, a la espera del dato de inflación oficial, el costo de llenar el changuito subió hasta 3,2% respecto del mes anterior. El ministro de Economía, Luis Caputo, ya lo escuchamos hablando de la situación de Manuel Adorni, pero también se refirió a los números de la economía. Insistió con que la inflación va a bajar y con que la industria y la construcción se van para arriba.
4: A partir de mayo, junio, se vienen los mejores meses. Hoy estamos en un proceso de recuperación. La industria en el mes de marzo se recuperó fuertemente, está 5% por arriba del año anterior, la construcción 12,7% por arriba. Digo, la mayoría de los sectores venían fuertemente arriba. Cuando uno mira el EMAE, de los 16 sectores, 12 estaban arriba. Construcción e industria venían rezagados. Bueno, ahora se están recuperando, lo que de alguna manera confirma lo que veníamos diciendo con el presidente, que entramos en un proceso ahora más virtuoso y entramos en un proceso de desinflación nuevamente. La inflación de abril probablemente va a dar sustancialmente más baja que la de marzo.
0: Pero por ahí a vos la explicación de Caputo no te cierra mucho, pero tiene un sentido por el porqué de esta explicación, porque el propio ministro de Economía sostuvo que 2019 será diferente. Sí. 2019, o sea, parece que se le traspapeló el calendario a Caputo. 2019, escúchalo.
4: A partir de junio, cuando entran en construcción todos los kilómetros estos de ruta, a ver, cuando vos entrás en un periodo bueno, digamos, esa bonanza se empieza a retroalimentar. Entonces, inocencia fiscal empieza a aprender más, la ley de modernización laboral empieza a aprender más, los empresarios empiezan a animar a contratar gente, porque ahora saben cuánto les sale un despido, porque además, en vez de pagar 18 puntos de cargas, pagan solo 2, porque además ahora van a tener un fondo que les permite pagar eventualmente algún despido. Entonces, todo eso viene en los próximos 18 meses y va a ser un círculo virtuoso. Por eso yo imagino un 2019 absolutamente diferente. 2027 absolutamente diferente a lo que se imagina la gente.
0: Menos mal que estaba Luis para salvar la situación y dejar en claro que estábamos hablando de otro año, ¿no? Bueno, qué sé yo, cada cual saque sus propias conclusiones. Esto lo decía Luis Caputo. Señores, así estamos transitando este tiempo económico. Vamos con...
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0: Claro, vamos a meternos de nuevo en el fútbol porque hay mucha información del deporte. Rosario Central le ganó Independiente 3-1, contundente la victoria en Arroyito, pero dejó definiciones, en este caso de Ángel Di María, porque en la previa había hablado Néstor Grindetti, el presidente de Independiente, poniendo en dudas el tema de arbitrajes, etcétera, y esto decía Ángel Di María.
5: Creo que el equipo hizo un gran trabajo, demostramos que jugamos al fútbol, que hacemos las cosas muy bien, que estamos trabajando muy bien, que nosotros demostramos dentro de la cancha. Lamentablemente hay gente que habla de más al pedo y termina involucrando a los jugadores, que no tenemos nada que ver. Lo hablé con muchos de los chicos durante el partido de Independiente. Creo que las cosas externas quedan afuera, entre nosotros estuvo todo bien, se vio hasta el final, así que eso es lo más lindo del fútbol. Estamos muy felices por ello, porque el equipo va, porque Central va y porque estamos en un carnaval muy lindo. A veces cuesta, pero se va recargando, estamos jugando muy seguido, pero creo que cuando juegas de local y con la gente y todo, te da para poder pelear por mucho.
0: Hay felicidad también entre los hinchas de Racing, porque también sobre el final un gol de Santiago Sosa lo llevó a Racing al pase a cuarto de final, ganándole a Estudiantes 1-0, y justamente Sosa se mostró feliz por el gol.
5: Nada, no, primero que nada, feliz. Así que eso es lo más lindo del fútbol. Estamos muy felices por ello, porque el equipo va, porque Central va y porque estamos en un carnaval muy lindo. A veces cuesta, pero se va recargando, estamos jugando muy seguido, pero creo que cuando juegas de local y con la gente y todo, te da para poder pelear por mucho.
0: Hay felicidad también entre los hinchas de Racing, porque también sobre el final un gol de

0: A veces las cosas no salen, a veces sí, pero estoy muy contento por el esfuerzo de todos mis compañeros que hoy corrimos, dejamos todo y bueno, pudimos echar el triunfo. Se demuestra lo que somos como grupo. Fuimos todos a festejar, cuerpo técnico, jugadores, muy unidos, más unidos que nunca. La verdad que venimos trabajando duro, como te digo, y la verdad que nada, no venía saliendo las cosas, pero estamos muy, muy felices. Dios quiera que sí, que sirva para llegar a la final. El grupo se planteó ese objetivo a partir de ahora, entramos por la ventana. No era lo que queríamos, pero bueno, entramos. Ahora arranca otro torneo para nosotros. Estamos muy contentos.
1: De la mañana, 41 minutos. Lo que dejó el fin de semana también es la eliminación de Boca, pero si faltaba algo para agregarle el IVA al Xeneize, es el posteo que hizo la hermana Leandro Paredes, porque horas después de la eliminación ante Huracán, Eliana Vanessa compartió en sus redes sociales un mensaje en el que defiende a su hermano y apunta directamente contra el técnico Claudio Ubeda y el presidente Juan Román Riquelme. Dice, sin Paredes no había veranito, no había Libertadores, no había clásicos ganados, escribe Eliana y agrega, gracias Leandro, tenés que jugar al fútbol, ser DT, ser presidente, gracias Paredes por meterte en este quilombo. Esta es publicación de Eliana Vanessa Paredes, agregándole un poquitito más de convulsión al tumultuoso fin de semana que tuvo Boca. 5 de la mañana, 42 minutos.
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1: La portada de los medios gráficos internacionales, por un lado, por ejemplo, lo hace el diario británico The Guardian, que pone como título más destacado lo que está ocupando la atención respecto de la respuesta de Donald Trump al gobierno de Irán, que calificó de totalmente inaceptable la respuesta al plan de paz mientras el alto el fuego se desmorona. Y por supuesto también se hace eco el diario The Guardian de las decenas de personas de un crucero afectado por antivirus que abandonan Tenerife. El diario ABC, justamente en portada, pone la imagen del casco del buque Undios. Sánchez impone a Canarias y alarga un día la evacuación del buque del antivirus al permanecer aún a bordo 24 pasajeros. También todo el operativo de repatriación y los cruces entre el gobierno de Canarias y el gobierno español está en el diario El Mundo en su portada. Entre otros títulos, por supuesto, hay coincidencia en diarios deportivos y diarios de interés general de la victoria del Barcelona. También el diario El País, un gran operativo desactiva la crisis del buque MV Ondius, el brote de antivirus está destacado en la portada, al igual que el triunfo de Barcelona. El diario La Razón, un crucerista francés presenta síntomas de antivirus, lo pone en portada como título destacado. Los evacuados españoles cumplen ya cuarentena en un hospital de Madrid, entre los títulos destacados. En el ámbito internacional nos metemos también en la información deportiva, porque más allá de Barcelona, hay preocupación para la selección argentina por la lesión de Nahuel Molina a un mes del Mundial, y lo que pasa con el lateral del Atlético de Madrid nos lo cuenta Julián Quintero.
3: Preocupación por la lesión de Nahuel Molina a un mes del Mundial. El argentino fue sustituido a los 15 minutos del segundo tiempo del partido entre su equipo, el Atlético de Madrid, y el Celta de Vigo, y se confirmó que sufrió un desgarro leve, por lo que tendrá 21 días de recuperación y llegaría bien para el debut en la Copa del Mundo. El suplente natural de Molina es Gonzalo Montiel, y en esa posición, Lionel Scaloni convocó a Agustín Yay en la última fecha FIFA como proyecto futuro. Mientras piensa en la lista definitiva para viajar a Estados Unidos, Lionel Scaloni fue visto en la tribuna del Estadio del Mallorca, en el duelo de ese equipo ante el Villarreal.
1: Y a propósito del fútbol español, el diario AS, alirón para la historia, pone en portada para la victoria del Barcelona ante el Real Madrid 2-0, alirón sin rival, el Barcelona se proclama campeón de línea en el Clásico, dice el diario Marca, saluda al campeón, dice Mundo Deportivo, campeones y fiesta histórica, dice el diario Sport. Bueno, justamente Julián Quintero nos habla de la victoria del Barça sobre el Real Madrid.
3: Barcelona le ganó al Real Madrid y se consagró campeón de la Liga. El culé derrotó por 2-0 al merengue gracias a los goles de Marcus Rashford y Ferran Torres. Le sacó 14 puntos de diferencia y levantó el título por segunda vez consecutiva a falta de 3 fechas para el final del torneo. Quien celebró el campeonato a través de sus redes sociales fue Lionel Messi, exjugador del club, quien subió una imagen a su cuenta de Instagram y publicó un mensaje que decía «Campeones, visca el Barca», Con ese club, el argentino obtuvo

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0: 5:47, 5 grados 7 décimas la temperatura en Buenos Aires y alrededores, frío en gran parte del país, gracias a Carmen que desde Tandil nos envía los datos, ¿no? De 3 grados ahora con cielo despejado, gracias también a Claudio de San Bernardo que se comunican a través del 11-23-66-0710. Esperamos, Claudio, que esté todo bien por allí luego del temporal que azotó la costa bonaerense. Desde la provincia de Buenos Aires advierten por la escasez de vacunas antigripales. El titular de la cartera, estamos hablando de Nicolás Kreplak, indicó que menos del 30% de los mayores de 65 años están cubiertos.
1: La reducción tan fuerte de la entrega de vacunas, especialmente de la vacuna de la gripe, cuando comienza la campaña de vacunación, tenemos en los adultos mayores de 65 años menos del 30% de cobertura de vacunación para la gripe en las puertas del invierno. Esto, cuando pasó hace poco en el hemisferio norte, generó un colapso del sistema sanitario. Y estamos hablando de en Inglaterra, en Europa continental. Pasó eso, estamos en niveles que son muy preocupantes y si el virus circula fuertemente, ya está empezando a circular. Y si circula fuertemente con esta tasa de cobertura de vacunación, puede ser una crisis grande.
0: Y también Nicolás Kreplak se refirió al estado de la salud pública.
1: Todos los aspectos de la vida, las personas están muy afectadas, hay dificultades en los recursos para comer, para viajar, pero en salud está una situación muy crítica. La CGT publica un informe y cuenta que el 80% de las personas con obras sociales sindicales, lo que recauda las obras sociales no alcanza para financiar el gasto de atención de esa población. Los que tienen obra social no le alcanza. Todo lo que aumentaron las prepagas y la cantidad de personas que ya no tienen más cobertura ni de prepaga ni de obra social. El PAMI perdió un 40% del presupuesto. Muchos lugares ya no atienden más y no reciben pacientes. Entonces lo que hay para todos ellos es un traslado muy grande de la demanda al sector público, a los hospitales públicos provinciales, a los centros de salud municipales, que yo creo que esto venía muy mal, venía muy grave, esto ya lleva más de 2 años, que empeora cada vez más, pero me parece que estamos en un momento que es ya casi un tiro de gracia.
0: 5:49, en esta jornada cierra la Feria del Libro, la edición número 50, hasta las 22 se va a poder acceder al predio de La Rural para quienes no lo hayan visitado. Y respecto justamente de esta edición habló el presidente de la Fundación El Libro, Cristian Rainone.
2: Ya es una institución de las más importantes, la feria en sí, y es una feria popular porque nosotros también, por ejemplo, hacemos esfuerzo para tener horarios gratuitos para aquellos que no pueden pagar la entrada, porque también es una feria plural, o sea, tratamos de que aquí convivan todas las ideologías y que podamos atraer a todo tipo de público, ¿no? Desde jóvenes, de niños, vienen muchas escuelas, este año vinieron muchas escuelas. Nuestra idea es que, imagínate, que cada chico que venga, cada estudiante se lleve un libro, para mí era uno de mis objetivos de gestión, y bueno, y este año lo pude lograr, ¿no? El año pasado tuvimos, el sector estaba muy bien, estaba con recuperación de ventas, este año venía más tranquilo, pero las ventas, por lo que yo escucho con diferentes expositores, están entre un 10 y un 20% arriba, en unidades contra el año pasado, que ya fue muy bueno.
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0: Y Mariano Werner fue el gran protagonista en Termas de Río Hondo. Nos trae la información Julián Llanamea.
4: El turismo carretera disputó este fin de semana su quinta fecha de la temporada 2026 en el circuito perimetral del autódromo Termas de Río Hondo y tuvo como gran protagonista a Mariano Werner, quien fue contundente, ganó de punta a punta y volvió a la victoria tras casi un año. De esta manera, a bordo de su Ford Mustang, Werner consiguió un triunfo que le era esquivo desde la carrera en Alta Gracia de la campaña 2025 y además hizo historia. Igualó una marca que tenía Oscar Gálvez desde 1962 como único piloto en ganar durante 16 temporadas seguidas. Mariano debutó en el 2008 y se subió a lo alto del podio en al menos una final desde el 2011 hasta la fecha.
0: 5:51, el diario La Nación tiene como título destacado en su portada: el gobierno admitió sobreprecios de hasta el 4.239% en discapacidad. Ya hablamos de River y su foto en portada, también el fin de la odisea a bordo, ahora deben contener el antivirus en tierra con la llegada del crucero allí a Canarias. La mora de créditos de las familias es la mayor desde 2004, dice el diario La Nación en su portada, además de hacer referencia a Donald Trump y su respuesta que la oferta de Irán es inaceptable. Y también protagonista en gran parte de las portadas, Faustino Oro, a los 12 años gran maestro de ajedrez. Clarín, con el envío de otros 33 pliegos, apuran la designación de jueces y fiscales. Adorni divide al gobierno y hay más presión interna para que se vaya. También, en una definición dramática, River eliminó a San Lorenzo en los penales y está en cuartos. Entre los títulos destacados, el Diario Popular tiene prácticamente toda su portada, salvo por las ventas minoristas, dedicada al deporte. Crónica también, con, entre otras cuestiones, suma los dichos de Donald Trump y las ventas de pymes, con su caída del 3,2% anual. Decíamos que el temporal que se desató sobre la costa bonaerense ha dejado importantes daños. En el repaso, por ejemplo, que hacíamos de portadas, había relevamiento de Necochea, también de la zona de Montehermoso. Por ejemplo, es una de las ciudades en Montehermoso que con el frente costero sufrió daños importantes. Francisco, que es dueño de un balneario, se refirió a los destrozos.
5: Nosotros perdimos todo porque no quedó nada, es la pérdida total.
6: Hablamos con el seguro, por eso tenemos un seguro, le preguntamos automáticamente, le mandamos la imagen, los videos y le dijimos que a ver si el seguro que nosotros teníamos nos cubría esto. Teníamos contra incendio, robo parcial, robo total y contra viento, pero dice que no tenemos contra las olas, pero si las olas las genera el viento, entonces es medio que siempre el seguro te va a buscar eso raro, es decir, escuchame una cosa, me dice el lunes te hablo y el lunes te aviso. Le mandamos los videos y dijimos, nosotros pensamos que el seguro nos cubría esto porque las olas las genera el viento y al haber mucho viento, que el viento arrancó el techo, arrancó las ventanas, era el viento 100 kilómetros, ¿sabes lo que es el viento 100 kilómetros? No. Yo soy nacido creo que en Montehermoso, he visto su estado, pero nunca vi algo así, que con tanta fuerza las olas no vi yo.
0: El titular de Defensa Civil bonaerense, Fabián García, dio detalles por Radio 10 del saldo del temporal.
7: Recordemos que todo empieza el día miércoles, puntualmente en Mar del Plata, con lluvias muy intensas, con acumulados importantes, que hasta el día jueves no estuvieron en vilo, dando algunas respuestas operativas a muchos llamados de los vecinos, pero ya el viernes el viento fue protagonista, con ráfagas intensas que también generaron diferentes cuestiones, y después, bueno, la última parte del proceso, quizá la que más asombro generó a propios y ajenos, quiero decir, a vecinos y gente de otras localidades, que es el daño marítimo que generó en algunos paseos bajos en la ciudad de Mar del Plata y en la costa atlántica.
0: El Banco Nación, que ha quedado envuelto en préstamos bastante particulares para algunas compras, en este caso ya dio a conocer que va a otorgar ayuda financiera a personas y empresas afectadas por el temporal con prórrogas extraordinarias de 90 días para cancelar compromisos previos, pero también periodos de gracia de 90 días en créditos personales nuevos para subsanar los daños que ha dejado este fenómeno.
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0: Y claro, porque Quique Caro nos trae ahora qué va a pasar con el número uno del mundo, Jannik Sinner, con esto que está ocurriendo en el Abierto de Italia y el cuadro abierto de esta temporada.
8: El italiano Jannik Sinner, número uno del mundo, va por su triunfo número 30 consecutivo en torneos Master 1000 ante el australiano Alexei Popirin. En su camino a obtener el título en el Master 1000 de Roma, único certamen Master 1000 que le queda por obtener, y de esta manera consagrarse como el segundo italiano en conseguir el título en la capital de su país. El primero y único hasta el momento en conseguirlo de esa nacionalidad fue Adriano Panatta en 1976.
0: 5 de la mañana, 55 minutos, te había dicho que Página 12 tenía en portada Nos Sobran los Motivos, con una convocatoria justamente a lo que va a ser mañana la marcha por la ley de financiamiento universitario, esta cuarta marcha federal, pero también está en portada de Página 12, a pura emoción River sigue, tensión en alza en Medio Oriente por los dichos del Trump respecto de rechazar la propuesta de Irán respecto de la propuesta de paz. También reflejado en la portada de Página 12, por el lado de la prensa, la inflación de abril se ubicaría por debajo del 3% según consultoras. También totalmente inaceptable la respuesta de Donald Trump a la propuesta de Irán y la tensión entre el gobierno y la iglesia por la reunión de peronistas con la conferencia episcopal desarrollada la semana pasada. Está en la portada del diario La Prensa entre sus títulos principales.
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0: Acompañar el cambio no es aplaudir todo, ¿eh? En medio del caso Adorni, este es el mensaje que publicó el PRO con críticas al gobierno. Luis Toto Caputo negó que el caso Adorni afecte la marcha de la economía. Nadie va a dejar de invertir por la declaración jurada de Adorni, además de equivocarse de año, ¿no? Augurando un muy buen 2019, cuando en realidad se quería referir al 2027. El previo a la movilización prevista de las universidades públicas para mañana, la serie de clases abiertas que te fuimos comentando que se van a estar desarrollando durante toda esta jornada por parte de la UBA en diferentes facultades, para visibilizar el conflicto. Repercusiones de este dato de CAME, ¿no? Con una nueva caída de ventas minoristas PYME, 3,2% en abril, y un año consecutivo de caídas. ¿Y qué va a pasar con la nafta? Porque se va a definir esta semana entre YPF y las demás petroleras si vuelven a aumentar los combustibles tras el vencimiento del esquema de contención de precios. En el ámbito deportivo, definidos ya los cuartos de final con días y horarios entre martes y miércoles, se juega esta nueva etapa del torneo Apertura de Primera División y con el balance encadejado. Estos octavos de final que han tenido resultados bastante sorpresivos. Recordamos que continúa la búsqueda de una mujer que desapareció en Bariloche, y se espera a ver distintos procedimientos durante esta jornada para intentar dar con ella, entre otros temas destacados de esta jornada, de este lunes que estamos comenzando a transitar. Frío, por cierto, 5 grados 7 décimas a la temperatura en Buenos Aires y alrededores. Es apenas perceptible la brisa del sector sudoeste a 4 kilómetros por hora y hace que no tengamos medición por el momento de sensación térmica. Ariel Mascherano ha estado en la puesta en el aire, Leandro Escarzanti en la edición, Fernando Polucci en la producción, Carlos D'Andrés retornado a la redacción del Panorama Siempre Noticias, con el aporte de todos nuestros compañeros, Julián Quintero, Julián Cianamea, Quique Cano. Estamos recuperando a Fernanda Cornejo también, así que se suma nuevamente al Panorama para acompañarlos con toda la información internacional. El equipo habitualmente que te propone durante 2 horas toda la información, en este caso en el comienzo de la semana. Te vas a quedar con Gustavo Silvestre y todo su equipo en la continuidad de Radio 10 con Mañana Silvestre. Nosotros nos vamos a reencontrar mañana martes a partir de las 4 de la mañana para compartir otra vez 2 horas a plena información. Abrigate, se espera una jornada con sol, 16 la máxima. Chau, hasta mañana.
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0: Para todos y para todas, bienvenidos a este lunes 11 de mayo del 2025, día del himno nacional argentino, a tenerlo presente hoy más que nunca, que hay que cantarlo cada vez con más fuerza y unción patria, vamos después a cantarlos todos juntos, Bienvenidos y reiniciando una nueva semanita juntos. La primera completa ya de... La segunda completa del mes de mayo, Viernes primero cayó un viernes, así que... Bien, aquí estamos. Helada la mañana, Heladísima. Realmente se ha venido con todo el fresquete y frío ya, Ya el viernes empezamos como a aclimatarnos. Sábado y domingo rápidamente terminamos de aclimatarnos y bueno, hoy ya está, Bien la mañana y el tiempo como para dosificar el ánimo futbolero del fin de semana. Tenemos ahí, hoy está bien repartido. Tenemos al productor ejecutivo de San Lorenzo, hierve. El catarí de Boca, hierve. Pobre Lucas, no. Lucas Colauti ya está acostumbrado. De Colón. El señor Pablo de Boca. Uff, cómo está ese control hoy. Y el señor Ariel Saque tuvo doblete de celebraciones sábado y domingo. Insólito, nunca visto. El señor Ariel Sack, sábado Huracán, domingo River.
1: Buen día. Buen día. Hermosa mañana,
0: ¿verdad? Claro, celebre, Sack. Claro.
1: Yo avisé el sábado, los que escucharon Conflicto de Intereses, yo dije, hoy voy a ver al campeón porque juega Huracán, mañana voy a ver al campeón porque juega River.
0: Muy bien.
1: Y una doblete. Semana atrás dije, en un rapto de entusiasmo, che, me parece que los caminos conducen a una final River-Huracán. Es muy difícil, muy difícil.
0: ¿Cómo quedaron los cuartos?
1: Ah, no sé.
0: ¿Cómo quedaron?
1: Sé que River juega con Gimnasia.
0: Y Rosario Central. Qué bien que hizo Rosario Central en traerlo a Di María, Ayer lo consagró Di María, golazo y lo consagró. Así que, bueno, ¿qué va a hacer? Así es la vida, ¿no? Bueno, tenemos mucho para hablar en esta mañana y encima habló la hermana de Paredes.
1: Esa me la perdí.
0: Ah, ¿cómo te la perdiste? Oh. Mamita, la hermana de Paredes. Mamita, me anoté el textual, porque seguramente, si no, nadie te lo iba a contar, ¿no? Pero bueno. Bueno, señoras y señores, tenemos para todos los gustos en esta mañana, por eso la naturaleza es sabia y este frío para tranquilizar ánimos, Tranquilizar ánimos. Heladísima la mañana y el gustazo de compartir estas mañanas silvestres. Qué bien el viernes por Cheto. No paró el fin de semana, comentarios en las redes. Qué bien, qué hermoso momento, qué hermosa persona. Es la primera vez que yo estoy con él, le hacemos una nota. Y qué hermosa persona, realmente. Bueno, también después quedan los comentarios, Para todos ustedes, donde quieran que estén a lo largo y a lo ancho de nuestra querida República Argentina y en el mundo, esta locomotora emponchadísima de la primera mañana imbatible que se viene con Tutti, Muy buen día, señora Valeria Weiss.
2: Pero excelente lunes, Gustavo Silvestre.
0: Usted también llegó emponchadísima.
2: Yo traje todo, traje bufanda, saco, mucha lana traje.
0: Muy bien.
2: Mucha
0: muy
2: lana bien. Que abrigue bien, porque está frío, Gustavo, 5 grados 5 décimas ahora. Se nota, lo único que no hay tanto, tanta sensación
0: no
2: térmica porque no hay viento. Entonces, al estar calmo...
0: Paró. ¡Qué domingo de viento,
2: ¿Vos viste?
0: Mamita, tremendo.
2: Chifló con ganas el fin de semana. Pero ahora, súper calmo, no hay viento en superficie, entonces estos 5 grados 5 décimas no se sienten tanto, pero está frío. 84% el porcentaje de la humedad, el cielo completamente despejado. Hoy vamos a tener un cielo despejado a la mañana, algo nublado esta tarde con máxima de 16 grados.
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2: Tenemos todo, arrancamos por el sábado, las quinielas con la Lotería de la Ciudad de Buenos Aires y el 9.560 a la cabeza, la Virgen en la Ciudad de Buenos Aires. ¿Qué pasó en la bonaerense? Allí salió el 7.652, madre e hijo, el 52 en Provincia de Buenos Aires. ¿Qué sucedió en Santa Fe? Tope de pizarra para el 4.398, la lavandera, el 98 en la nocturna de Santa Fe. Vamos a Entre Ríos para contarte que allí el primer premio correspondió al 0.639, la lluvia, y en Córdoba salió el 0.593, el enamorado, el 93 en Córdoba. Cerramos con la tómbola uruguaya, 537 a la cabeza, el dentista. Y el sábado, además de las loterías, tuvimos Loto, el Loto Plus con estos números en el tradicional: 21, 22, 23, 27, 31 y 33. Los seis aciertos, el pozo quedó vacante y en este caso vamos a recordar el sale o sale del Loto: 03, 05, 13, 25, 42 y 43. En este caso, cinco ganadores con cinco aciertos. En el sale o sale del Loto, cada uno se lleva 9.047.000 pesos. Y anoche tuvimos el sorteo del Quini 6 en el tradicional con estos números: 04, 07, 15, 24, 37 y 39. Quedó vacante anoche el tradicional del Quini 6. Y debemos decir que en el siempre sale del Quini salieron 03, 04, 06, 21, 40 y 43. 18 apostadores acertaron 5 números, 18 apostadores del siempre sale del Quini, cada uno se lleva 21.622.000 pesos a casa.
0: Y el santoral de este lunes.
2: Hoy es 11 de mayo, Gustavo, y la Iglesia Católica está recordando la figura de San Antimo, mártir de los orígenes. San Antimo se esconde en una villa a lo largo de la Vía Salaria en Roma por haber convertido a un sacerdote del dios pagano Silvano y haber destruido un simulacro de esta deidad. Una vez descubierto, fue arrestado y martirizado y luego enterrado en el lugar donde solía rezar. Para los que nos siguen a través de YouTube, allí está la imagen. Hoy, 11 de mayo, día de San Antimo.
0: Y hoy cumpliría 53 años nuestra querida Euge Caral, ¿no? Así sí, que en el recuerdo permanente también de gran compañera, gran profesional y, bueno, el recuerdo también permanente, ¿eh?, para Eugenia Caral. 6 de la mañana, 10 minutos, primer informe sobre el estado del tránsito en la Ciudad de Buenos Aires, el funcionamiento de los servicios públicos, los accesos, toda la información con Cristian Romero. Buen día, Cristian.
3: Hola, Gustavo, muy pero muy buenos días. Atención a los conductores, comenzamos hablando de un incidente en el Camino Negro a la altura de la Virgen de Itatí, un choque y vuelco en dirección al puente La Noria. Se está trabajando en el lugar, hay importante demora, yo diría caos vehicular sobre el Camino Negro para llegar al puente La Noria. Paciencia a los usuarios que vengan desde Lomas de Zamora. Por otra parte, la circulación es lenta en Richeri para continuar por Velepiane en dirección Centro Porteño. Se carga el acceso oeste a la altura del Camino Parque del Buen Aire. Para Americana, también con importante caudal de vehículos en el ramal Pilar, sentido al troncal principal del acceso norte. Buena marcha sobre la autopista Buenos Aires-La Plata y atención a los usuarios de trenes. Ahora, el Belgrano Norte está con demoras por problemas técnicos. Ferrocarril Belgrano Norte, servicio con demora por problemas técnicos, Gustavo.
0: Muy bien, muchas gracias, ¿eh?
3: Un abrazo, hasta luego.
0: Bueno, vamos a ir con los principales títulos en esta mañanita de lunes, día del himno nacional argentino, mientras termino de redactar el tuit. ¿Con qué temperatura vamos a recordar? Estamos arrancando esta mañana.
2: Frío, Gustavo, 5 grados 5 décimas en Capital Federal. 83 el porcentaje de la humedad. No hay viento en superficie, calmo. El cielo completamente despejado. 5-5, ¿eh? Abríguense, vamos a tener 16 de máxima.
0: A emponcharse.
2: Sí, señor.
0: Sobre todo, chicos, para ir a la escuela, los papis, vamos. Bueno, rapidito con los títulos. Clarín, con el envío de otros 33 pliegos, apuran la designación de jueces y fiscales. Adorni divide al gobierno y hay más presión interna para que se vaya. Bueno, lo de Adorni es un bochorno. Es lo más bochornoso de estos últimos tiempos. Y ahora enseguida Ariel va a venir porque se conocieron nuevos gastos, el nivel de vida, la cuenta que ya se está, la pista, la justicia detrás de la pista, con una billetera virtual donde le habrían depositado guita, insostenible salvo por este gobierno que ampara la corrupción, está clarísimo, ¿eh? Los alimentos importados ya representan el 10% de las ventas en los super, dice Clarín. Milagros del cepo de carnicero en San Martín y Millonario en Nordelta. Y la foto de tapa del diario Clarín. En una definición dramática, River eliminó a San Lorenzo en los penales y está en cuartos. Bueno, y está el cuadrito de lo que se viene. Rosario Central, Belgrano, Racing Unión, River Argentinos, Gimnasia La Plata, Huracán. Bueno, La Nación, el gobierno admitió sobreprecios de hasta 4.239% en discapacidad. Corrupción, un informe del Ministerio de Salud detectó gastos injustificables en 2025. Pleno gobierno de Javier Milei, Diego Spagnuolo, el del 3%, el que denunció la matriz de corrupción del gobierno, ahora el propio gobierno lo admite. Es increíble. ¿Qué va a decir ahora Milei? La mora de crédito a la familia es la mayor desde el 2004. La mora de crédito de la familia es la mayor desde 2004. Trump dice que la oferta iraní es inaceptable. River, de los insultos al delirio de la mano de Beltrán. ¿Insulto para quién, Hugo?
1: A todos los jugadores en su momento.
0: ¿Sí?
1: En el momento.
0: ¿Ayer?
1: En el momento en el que se da el empate, en la última jugada de los ciento no sé cuántos minutos que se jugaron, la gente estaba cantando que se vayan todos, que no quede ni uno solo.
0: ¡Epa! ¿Y después?
1: Y después, la fiesta.
0: Ok. Lo que es el fanatismo.
1: Lo que es el fútbol.
0: Ay, Dios mío. Fin de la odisea a bordo. Ahora deben contener el hantavirus en tierra. Página 12. Nos sobran los motivos frente a la ofensiva oficial. Mañana habrá un abrazo masivo a la universidad pública. Mañana marcha, ¿eh? Martes 12 de mayo. Todo el mundo a las calles. Bueno. Diario Deportivo Olé, entró River, un dios aparte. Dice, empate agónico en los 120 minutos a un ciclón con 10, la gente en llamas, en los penales, dos veces match point abajo, lo salvó Beltrán. Todos con el arquero que atajó dos tiros, ¿eh? Muy bien. 6:16, Juan Estranoy, buen día, Juan.
4: Buen día, Gato, buen día para todos.
0: Otro boquense en llamas.
2: Doloridos estamos.
4: Fue duro, fue un sábado muy duro, muy atípico, muy particular.
0: Y la hermana de Paredes.
4: ¿Qué pasó con la hermana de Paredes?
0: Ah, vos tampoco te enteraste. No,
1: el gato habló el fin de semana con la hermana de Paredes.
4: ¿Hablaste con ella, Gato?
0: Sí, sí, vamos, acá traemos, anoté el textual.
2: No te puedo.
0: Vamos a ver si el columnista deportivo también sabe de qué se trata.
4: Ah, bueno.
2: Ay, ay, ay.
0: Si no, voy a contar yo. Pero le pone el dedo en la llaga.
2: ¿En serio? Ay, ay, ay, lo único que nos falta es la hermana de Paredes.
1: ¿Estás seguro que era la hermana de Paredes? ¿Y claro, no era alguien que te dijo ser la hermana de Paredes?
0: No, no, la hermana
1: era
0: de Paredes.
1: ¿Viste DNI y todo?
0: Sí,
1: todo. De Leandro Paredes.
0: Hay fotos y todo.
2: Claro.
4: Pero qué barbaridad.
0: Bueno, vamos.
4: Bueno, la economía no nos trae demasiadas mejores. La realidad es esa, porque se confirma la tendencia que nosotros habíamos adelantado a partir de los primeros datos del mes de abril, que eran los del comercio de alimentos en Córdoba, relevados por el IETSE. Bueno, ayer la Confederación Argentina de la Mediana Empresa, CAME, publicó su medición de ventas minoristas pymes en general en distintos rubros en todo el país. 3,2% de caída interanual, 12 meses consecutivos de caída ininterrumpida y además una caída mensual respecto de marzo del 1,3%. Es un panorama muy pero muy complicado para la dinámica de los principales sectores productivos. El comercio, sabemos, arrastra a distintas cadenas de valor hacia atrás.
0: Bueno, el amigo Intino desde el barrio Alberdi en Córdoba dice: Córdoba helado esta mañana, 3 grados, ¿eh? 3 grados los oyentes que empiezan a compartir cómo están viviendo en cada lugarcito, ¿eh? Ariel, buen día ahora formal y con mucha información para este lunes, Ariel, ¿eh?
1: Ahora sí, Gato, muy buen día para todo el mundo. La pregunta ya dejó de ser si va a poder justificar o no sus gastos el jefe de gabinete Manuel Adorni, sino cuál es la ruta del dinero. La justicia complejiza un poco más la investigación, avanza un par de peldaños más y empieza a tirar del hilo. Esta mañana les voy a contar cuáles son las billeteras virtuales vinculadas a la vida de Manuel Adorni, porque la justicia las tiene detectadas a todas, no es una, son varias, y detectó también que hay movimientos vinculados a estas billeteras, pero, cuando no, también algo vinculado a criptoactivos. No es lo mismo movimientos de billeteras virtuales y movimientos de criptomonedas. En todas estaba el jefe de gabinete Manuel Adorni, que en su casa de Indio Cuá se había mandado a hacer una oficina para trabajar desde ahí.
0: Mira.
1: Toma pa' vos. No dejó detalle librado al azar este hombre que le decía hacé a Matías Tabar, un libertario feliz de haber votado a Javier Milei, que por estas horas dice: me gustaría que todo esto pase y poder darle un abrazo a Manuel Adorni.
0: Bueno, 6 de la mañana, 19 minutos, y además los gastos, ¿no?, mensuales que ayer Sebastián Lacunza en Diario AR también revelaba, ¿no? Algo así como $20,000 al mes.
1: $20,000 por mes, mientras ganaba algo así como 3 millones de pesos, antes 1.900.000. Esa es la cuenta que surge de los gastos que ya venimos relevando todo este tiempo, además de los pagos que surgen en la lista, en el listado que presentó el propio Tabar. Ahí se veía con claridad cuándo iba y pagaba. Si uno hace un promedio de todo aquello, $20,000 por mes gastó Adorni desde que inició su paso por la función pública.
0: 6 de la mañana, 20 minutos, y nuestro WhatsApp, que quiero muchos oyentes participativos, vamos.
2: Recuerden los amigos que tenemos nuevo número, ¿eh?
0: Sí, por eso.
2: Atenti, vamos, lo agendan el 11-2366-0710. Va de nuevo para los desprevenidos, el 11-2366-0710.
0: Bueno, los primeros mensajitos.
2: Sí, acá los tenemos. Bernardo, desde el Partido de la Costa. Buen día. Espero que aparezca Pablo y que se pueda y que se pueda sacar la daga del corazón, dice. Vamos, Millo, dice Claudio de San Bernardo. Ay, cómo están hoy los futboleros a pleno. Betty nos saluda, dice: muy buena mañana, Gustavo y equipo. Feliz día del himno nacional argentino, desea Betty, lo mismo. Y Eliana, desde Brasil: feliz inicio de semana para todos allí en Radio 10. Abrazo para Eliana y los muchos oyentes que tenemos también en el exterior, igual que nuestro amigo siempre firme Jorge Spahn desde Hannover en Alemania también, muy orgullosos. Muy buenos días, que tengan linda semana, y manda, ¿no?, oíd mortales el grito sagrado, libertad, libertad, libertad, el himno nacional argentino.
0: 6 de la mañana, 21 minutos, mucho frío en esta mañana, la temperatura, vale.
2: 5 grados 5 décimas,
0: vamos,
2: abrigarse
0: mucho. Vamos con otro título, Juan.
4: Bueno, la morosidad realmente llegó a niveles alarmantes.
0: Increíble, esto, el título de Nación Hoy, desde el 2004 que no hay, después de la peor crisis política, económica y social que tuvo la Argentina en el 2001.
4: Claro,
0: ¿no?,
4: cuando todavía se vivían las secuelas de la salida de la convertibilidad. Y no para de subir, Gato, Este es un dato que peinó en la central de deudores del Banco Central, es decir, basado en información oficial, pero antes de que se conozca el propio informe sobre bancos del Banco Central, la consultora 1816, una de las más leídas en la City. Llegó en marzo al 11,5% en bancos. Ese es el dato que desde 2004 no se veía. Pero además, Además de eso, en las entidades no bancarias, es decir, por ejemplo, las fintech, las billeteras virtuales, algunos otros proveedores de créditos al consumo, como casas de electrodomésticos, etcétera, ya en promedio en todo ese universo tan amplio, supera el 30%, 30,1% concretamente. Esto es casi uno de cada tres créditos está en situación de mora, es decir, tiene un atraso de más de tres meses, o de al menos tres meses en realidad, en el segmento de familias. Caputo la semana pasada se había referido al tema y no se le ocurrió otra cosa que culpar a las propias familias que tomaron el crédito. Dijo, creyeron que podían tomar créditos a tasas muy altas y que la inflación se los iba a licuar. Claro, se olvidó decir que las tasas muy altas fueron inducidas por la propia política monetaria del gobierno y que las familias no lo pudieron afrontar porque el poder adquisitivo de los salarios y el empleo siguen baja.
0: 6 de la mañana, 23 minutos, el señor Pablo Ladaga.
5: ¿Cómo le va?
0: ¿Cómo anda?
5: Yo feliz.
0: Muy bien,
5: porque
0: así me gusta.
5: Feliz porque, la verdad, qué pena que en la Argentina, en su totalidad, ¿no? Pero además también en el periodismo deportivo haya tanto cipayo.
0: ¿Por qué cipayo?
5: Porque el fútbol argentino es hermoso. Es hermoso, pero empiezan 30 equipos, no se puede. Es una, y se quedan la Champions 5-4, qué partidazo. Y entonces se tocan. Se tocan, se acarician, se miran en el espejo. Dice qué lindo lo que dije. Y la verdad, que lo que hay en el fútbol argentino no se encuentra en ninguna parte del mundo. Lo que hemos visto el sábado en la Bombonera y lo que hemos visto ayer en el Monumental, en donde pasás, que se vayan todos. Y Juanfer puteando a los hinchas de River. ¡Hijos de puta! ¡Mirá, ahora los quiero! ¡Hablen ahora! Y después Galopo, yo iba escuchando la radio en un tramito y decían, ¿y por qué juega poco Galopo? Y los hinchas de River ven el penal y dicen, ¡que no juegue más! ¡Ciclo cumplido! Y después Beltrán ataja y el palo y la pelota arriba. Es hermoso, pasa de todo. En el fútbol argentino pasa lo que tiene que pasar en el fútbol. Los que quieran Champions, vayan al teatro, claro, hermano. Vayan al teatro.
0: Bueno, y Rosario
5: no vengan
0: Central
5: al fútbol.
0: También,
5: Central
0: qué
5: también.
0: Lindo, con
5: Central
0: Di María.
5: Di María. Pim, pim, pim, pim, pim, adentro. Ahora, fíjate.
0: La gente de Rosario Central, cómo puso el ojo, ¿eh?
5: Sí, lo después Di María, después duro mensaje contra todos, no sé contra quién, pero apuntó duro. Pasó de todo el fin de semana.
0: La hermana de Paredes, ¿viste?
5: La hermana de Paredes, porque...
0: está enterado.
5: La hermana de Paredes le pasa lo que le pasa a muchos periodistas, que lo único que viven es en las redes. Porque, ¿qué pasa? ¿A quién le contesta la hermana de Paredes? Me parece a mí. Le contesta a los que empezaron a decir, Paredes no ganó nada, Paredes es un soberbio, Paredes tiene que bajar un cambio, Paredes que se deje hinchar las pelotas, Paredes que se cree que es guapo. Todo ese mundo que pasa en las redes, la hermana les contesta en las redes. Entonces, arma todo un despelote ahí, porque viven un mundo de redes. Igual lo que está pasando, digamos, a veces con el hincha de fútbol, que es ciclos cumplidos permanentemente. Pero pasa de todo.
0: Bueno,
5: Di María que le contestó al mundo.
0: Quinteros
5: que dijo no hablo porque no dejaron trabajar a los periodistas de Independiente. Costa que le contesta al Chavo Fuchs.
0: Chavo Fuchs.
5: Claro, el Chavo dijo estaban todos peleados y dijo, vino, me despertó a las 3:30 de la mañana, me levantó el ánimo Sosa y me dijo, vate tranquilo, vamos a salir campeón. Hizo el gol Sosa, abrazaron a Costa, todo, y había dicho el Chavo que estaban todos peleados, que se habían agarrado, el vestuario estaba roto, le habían soltado la mano a Costa. Bueno. Entonces pasó de todo este fin de semana, Gato.
0: Muy
5: hermoso.
0: Bien. Tenemos mucho entonces para comentar de todo. Quédate hasta las 10 de la mañana, no te pierdas nada,
5: Y el Lobo.
0: Bueno, dale, dale. Y no te pierdas nada, quédate ahí hasta las 10 de la mañana.
5: Y Belgrano, que se quedó con el clásico.
0: Bueno.

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Muy buenos días, Bahía Blanca, buen día, región, buen día, país, muy buen día para todos en este lunes 11 de mayo del año 2026. El 11 de mayo de 1813, la asamblea de ese año sancionó como himno nacional de nuestro país la canción patriótica compuesta por versos de Vicente López y Planes y música de Blas Parera. Hoy se celebra en la Argentina el Día del Himno Nacional.

En la conmemoración de este 213 aniversario, a las 11 de la mañana en la Plaza Rivadavia, la banda Puerto Argentino va a ejecutar las estrofas de nuestro himno nacional. La previa del invierno en la ciudad de Bahía Blanca, después de todo lo que pasó en los últimos días, con tremendos destrozos a raíz de este temporal que sufrimos de viento fundamentalmente en nuestras costas. Fue a lo largo de toda la costa atlántica, pero Monte Hermoso, Pehuenco, inclusive aquí en Ingeniero Guay y en Cerri también se sintió. La temperatura actual, 2 grados, 2 grados bajo cero la térmica, la humedad 90%, la presión 1018 hectopascales, el viento del noroeste a 15 kilómetros por hora. El cielo está completamente despejado y eso con el sol nos va a hacer llegar a una temperatura máxima de 20 grados.

0: De mayo, día del himno nacional, estamos haciendo Primero Bahía, aquí por Radio 10 de la ciudad de Bahía Blanca, FM 92.3. saludo a mis compañeros Miriam Buiani y Diego Riche, en la operación técnica Enzo Bravo. Saludo a Graciela Mabel Wagner, titular de Empire Servicios Publicitarios, y a Nicolás Sevi, director general de todos nuestros productos de radio y televisión. También saludamos a nuestros empresarios amigos que ya se están preparando para ir al trabajo. Algunos se están levantando: Bettina Cuchereno, Fabio Rodríguez, Diego David, Eduardo Signoroto, Giselle y Fabián, Mariano García, Guillermo Giampieri, mi cuñado Víctor Rolfo, para Edilio Vázquez, para Nevio, este empleado histórico del Banco Credicop, y nuestro amigo Oscarcito. Un saludo para el amigo, compañero de trabajo, para Fernando González, ayer soportando la temperatura en el Carminati, tremendo ahí arriba. Menos mal que hubo un chocolate de por medio con algunos alfajores y pudimos sobrellevar el tema. Muy buen día para Ricardo, nuestro radioescucha histórico, y también saludamos a todos nuestros oyentes que se quieren informar y de a poco se incorporan aquí a Primero Bahía en Radio 10 FM 92.3 de la ciudad de Bahía Blanca, ubicada 38 grados 43 minutos latitud sur, 62 grados 16 minutos longitud oeste, en la provincia de Buenos Aires, República Argentina, en esta convulsionada América del Sur. La frase que hemos elegido para el día de hoy: todo el mundo quiere vivir a expensas del Estado, pero olvidan que el Estado vive a expensas de todo el mundo. Esta frase es de Frédéric Bastiat, economista, escritor y legislador francés, considerado uno de los mayores teóricos del liberalismo de la historia. Estamos haciendo Primero Bahía. Junto a mis compañeros vamos a desarrollar la mayor información de nuestra ciudad, la provincia de Buenos Aires, la República Argentina y el mundo. Lo vamos a hacer hasta las 9 de la mañana. Ya está habilitado el número del programa, teléfono de la radio, 2915-386-923. Vamos a empezar a desarrollar los principales títulos, las primeras informaciones. Muy buen día, Miriam Buiani.
1: Buen día, Turco, para vos, todo el equipo y la audiencia. En lo que tiene que ver con el ámbito local, hablar de algunos accidentes de tránsito que se registraron durante el fin de semana, también algunos hechos policiales, cortes de calles previstos para el día de hoy, también lo que tiene que ver con EDES, que estará realizando un corte en la ciudad. Algunas cuestiones judiciales, como por ejemplo que el Clan Benítez había pedido justamente una baja en la pena de dos condenados. Bueno, la justicia volvió a rechazar estos pedidos que fueron realizados. También algunas cuestiones que tienen que ver con lo que ha dejado, como decíamos, la situación de la sudestada durante el fin de semana, con este alerta naranja que también ha pasado por Bahía Blanca, afortunadamente sin mayores consecuencias, sí, como decíamos, con varios inconvenientes en lo que fue Montehermoso y también en Coronel Rosales, así que varios temas para ir repasando esta mañana.
0: Muy bien, mucho deporte ese fin de semana, tenemos nuestro especialista. Muy buen día, Diego Riche.
2: Buen día, Omar, Miri, Enzo y a la audiencia. Exactamente, fin de semana plagado y en la contienda de lo que empieza a ser la definición del torneo Apertura, con un cimbronazo para lo que era el cotejo de anoche para River Plate, que la pasó perdiendo durante gran parte del cotejo en la definición por penales. Ya prácticamente era un 90% que iba a quedar eliminado, y sin embargo parece ser que la Santa Providencia Santa Frígida se acordó del conjunto millonario y logró revertir la situación ante San Lorenzo. Bueno, siempre son muy buenos partidos los que disputan tanto el millonario como el Santo. Además, bueno, la clasificación que dejó por el lado de Gimnasia y Grima de la Plata frente a Vélez, la eliminación temprano para Boca Juniors, que nuevamente vuelve a levantar el polvorín de las circunstancias que se están atravesando internamente. Parece ser que el impasse ahora está atravesando una nueva tormenta. Después vamos a estar vislumbrando todos los cruces que se vienen para lo que van a ser los cuartos de final, los choques prácticamente definitorios. Además, lo que sucedió durante la nueva entrega de la fecha del Federal A, la victoria de Olimpo de local en el Caminante. Villamite nuevamente volvió a perder de visitante frente a Brown de Puerto Madryn y cada vez se está alejando más en la tabla de posiciones. Por otro lado, tuvo lugar ayer el choque anoche en lo que refiere al básquetbol local de la Liga de Bronce. Y por otro lado, las instancias de los Pumas, los Pumitas, el rugby M20, donde cayeron ante Australia en un partidazo realmente, y ahora se están preparando para lo que va a ser el Mundial de la Especialidad. La victoria del Barcelona en el Clásico contra el Real Madrid, que parece ser otro más que no puede lograr tocar fondo, 2-0, y cada vez está más convulsionado el tema del vestuario merengue. Además, dolor de cabeza para Scaloni, parece ser que otra de las figuras titulares sufrió una lesión. Puede ser que, de acuerdo a los primeros datos, no sería demasiado. Nos referimos a Nahuel Molina y estaría llegando a tiempo para lo que va a ser la cita mundialista. Todo lo que se viene en el básquetbol de la ciudad para esta semana y además bastante información respecto a las diversas actividades deportivas.
0: Muy bien, mucha información. Realmente no solo aquí en la ciudad de Bahía Blanca, en la región, en el país, en el mundo. Es un sueño cumplido. Esto lo expresaba el intendente de Coronel Dorrego, Juan Carlos Chalde, luego de inaugurar el centro universitario en la localidad.

0: El gobierno quiere recuperarse económicamente y quiere recuperar un país que dice está devastado. ¿Qué hacen en el mientras tanto? Aparentemente nada. La gente lo está sufriendo. Los que laburan, los que la están pasando mal, porque a simple vista, mientras se recorren los mejores países y hoteles del mundo, acá se vive con la peor de las realidades. El Papa le agradecía a las Islas Canarias el haber recibido al crucero del Antivirus. Los tripulantes fueron derivados a distintos países. Hay otra nueva alerta sanitaria. Más de 100 pasajeros con norovirus en un crucero que salió de Florida. La provincia licitó el reemplazo del puente en la ruta 65, el puente Otto, que une la localidad de Guaminí y Bonifacio. Un paso fundamental. En el día de ayer, quiero desde aquí hacer llegar mis condolencias a la familia de Alejandro Juan Farinacio, un querido conocido de Boulevard, que pasó por el Banco Provincia, alguien destacado, que pasó en la formación de los SENS, de la bancaria, que tanto tuvo que ver, fue preceptor de muchos colegios, realmente un queridísimo amigo y muy querido conocido, no solo de la localidad huitense, sino de muchos bahienses también. Duro documento del PRO, se está distanciando de Milei y está denunciando soberbia y arrogancia. El gobierno nacional detectó a través de un informe que realizó el Ministerio de Salud que hubo un 4000% de sobreprecios en la compra de insumos ortopédicos realizados por la ANDIS. No entiendo por qué la justicia tarda tanto en esto. Medio Oriente, aparentemente, y esto duele, no hay ningún arreglo. Parece que Irán no quiere ponerse a tono con lo que exige Estados Unidos y está buscando algún país para que controle el uranio, pero la realidad es que no hay acuerdo y por tanto no hay un alto el fuego. Vamos a desarrollar todas estas informaciones, Miri.
1: En el ámbito local, desde hace 3 años, cuando la Fiscalía archivó la causa, la defensa de un cura brasileño denunciado por presunto abuso sexual contra una feligresa de la parroquia San Roque reclama el sobreseguimiento de su cliente. Se trata de Mauro Enrique Ferreira, de 44 años, más conocido como el Padre Mauro, a quien una joven denunció en noviembre de 2019 porque presuntamente abusó de ella.
2: Mientras tanto, en el contexto del deporte, durante el fin de semana, en el marco de una nueva presentación de la zona cuarta del Federal A, Olimpo derrotó 1-0 a Germinal en el Carminati, mientras que Villamitre perdió ante Brown en Madryn 1-0 por la octava fecha. El aurinegro rompió el marcador a los 36 minutos del complemento mediante el cabezazo de Joaquín Subieles. En este contexto también el tricolor perdió de visitante y suma 5 cotejos sin ganar. Ignacio Vallejo para los locales a los 2 minutos abrió y marcó el único tanto del encuentro.
0: En un comunicado firmado por el jefe de Estado Mayor, coronel Néstor Edgardo Medina, justamente el comando de la Fuerza 3, dice que en el marco de la conmemoración del 213 aniversario de la sanción por parte de la Asamblea del año 13 como marcha patriótica del himno nacional argentino, en el día de hoy, lunes 11 de mayo, a las 11 horas, la banda militar Puerto Argentino va a ejecutar las estrofas de la canción Patria en la Plaza Rivadavia de la ciudad de Bahía Blanca. Se invita a directivos, docentes, alumnos de instituciones escolares y público en general a participar de esta actividad.
1: Un sujeto fue arrestado en la zona céntrica acusado de sustraer elementos del interior de un vehículo utilizando un inhibidor de alarmas. Desde la policía indicaron que el procedimiento se produjo en el sector de Chiclana del 300 cuando interceptaron a Marco Antonio Mesa Campos, de 47 años.
2: En tanto, la octava fecha del torneo de apertura de la Liga del Sur debió ser suspendida el sábado último, producto del mal estado del campo de juego y las malas condiciones climáticas que afectaron a la ciudad y la zona. De acuerdo a lo que comunicó la entidad madre de nuestro fútbol, la programación pasó íntegramente para el próximo fin de semana a partir de las 15 horas. Los encuentros a disputarse en la Primera División A serán Huracán Libertad, Liniers Villamitre, La Armonía Sporting y San Francisco Bellavista. Mientras tanto, por el promocional quedan pendiente Comercial Tiro, Olimpo Pacífico de Bahía Blanca, su homónimo de Cabildo enfrentando a San Sinena y Rosario.

0: Dublín.
1: Se reunió el PRO y Mauricio Macri hizo publicar un documento que agravó la distancia con el líder de La Libertad Avanza en medio del recrudecimiento del caso Adorni. Acompañar el cambio no es aplaudir lo que está mal, dijo. También hubo cuestionamientos a Patricia Bullrich.
2: Personal policial y municipal volvió a clausurar el after que regentean los hermanos Vidal Ríos en el barrio Los Almendros. El procedimiento se llevó adelante en la jornada en la que reabrió sus puertas luego de que fuera cerrado por las autoridades en decenas de oportunidades durante el año pasado. Los voceros señalaron que el operativo se desarrolló poco después de las 6 en el local que ahora se denomina Judas, anteriormente Black Bee, en Güiraldes y Vieites.
0: Y los resultados de los choques de los octavos de final del fútbol grande de nuestro país. En el marco del clásico cordobés, Belgrano se llevó la victoria por 1-0 ante Talleres. Boca cayó en la Bombonera ante Huracán por 3-2. Independiente de Rivadavia de local se despidió también del torneo frente a Unión, que le ganó 2-1 de visitante. La victoria de local de Argentinos Juniors 2-0 ante Lanús. También de local se hizo fuerte Rosario Central 3-1 frente al Rojo de Avellaneda. Estudiantes, que cayó frente a Racing por 1-0. La victoria agónica de River Plate tras igualar 2-2 en los 90 minutos y después del alargue, 4-2 la definición por penales a favor de los millonarios. Y finalmente Gimnasia y Grima de la Plata también dio la sorpresa al doblegar a Vélez Sarsfield 1-0.
1: Una tremenda explosión seguida de un gran incendio en un complejo de departamentos de Perito Moreno, provincia de Santa Cruz, dejó 3 muertos, un bebé de 2 meses y 2 adultos mayores. Esto fue anoche, al menos hay 7 heridos. La causa más probable del estallido, según pudo trascender de manera extraoficial, fue una fuga de gas en una de las 3 viviendas que conformaban el complejo afectado.
2: Ante una nueva edición de Hot Sale, desde la Oficina Municipal de Información al Consumidor se difundieron una serie de recomendaciones destinadas a promover compras seguras y prevenir inconvenientes o estafas en operaciones realizadas por Internet. Desde el organismo señalaron que durante este tipo de eventos comerciales suelen incrementarse el volumen de compras online, pero también las consultas vinculadas a incumplimiento, publicidad engañosa, problemas con entregas y fraudes digitales.
0: Mientras tanto, los cuartos de finales ya están programados para esta semana en el marco de la Liga Profesional, arrancando mañana martes a 19 horas cuando Belgrano reciba Unión de Santa Fe, 21:30 en la Paternal Argentinos enfrentando a Huracán. El miércoles, en tanto, Rosario Central vuelve a ser anfitrión frente a Racing, mientras que 21:30 horas del miércoles en el Monumental, River Plate, Gimnasia y Esgrima de La Plata.
1: Tras 45 días de vigencia, este viernes llega a su fin el acuerdo de amortiguación de precios que pactaron YPF y las principales petroleras del país el 1 de abril. El vencimiento de este mecanismo, que logró contener el impacto de la volatilidad del crudo internacional en el mercado local, anticipa un inminente ajuste coordinado en los surtidores, presionado además por la reciente actualización impositiva dictada por el gobierno nacional. Traducido, podrían volver a aumentar las naftas.
2: La fuerte sudestada que afectó a Ingeniero Wine durante la noche del viernes provocó daños en compuertas ubicadas en el sector de Saladero, utilizadas para contener el ingreso de aguas en zonas cercanas a viviendas y calles bajas del puerto. El fenómeno se dio en el marco del proceso de ciclogénesis que impactó sobre gran parte del sur bonaerense con intensos vientos y una crecida extraordinaria de la marea.
0: Anoche se disputó la octava fecha de la Liga Bahiense del Básquetbol de Bronce, 3 victorias de locales y otras de visitantes. Bahiense del Norte B superó a Pedro Luro a Fortín Club por 79-62 y Sportivo Bahiense B de local frente a Sporting 87-60. Mientras tanto, Caza y Pesca Huracán Médanos le ganó a Bellavista 78-77, Barracas a Fútbol y Tenis de Mayor Burato Beach 72-45, Pellegrini a Velocidad B 90-50 y Los Andes Agüitense 75-70. La séptima fecha, recordemos que fue suspendida el miércoles pasado, se disputará el próximo miércoles a partir de las 21 horas.
1: Donald Trump rechazó la propuesta de Irán para poner fin a la guerra y hay gran incertidumbre. El rechazo inmediato del presidente estadounidense impulsó una fuerte suba en los precios del petróleo y aumentó la preocupación de los mercados por una posible prolongación del conflicto que ya cumple 10 semanas y mantiene afectado el tránsito marítimo en el Estrecho de Hormuz.
2: Un hombre fue detenido luego de que se encontrara droga y una moto robada en su vivienda. Todo esto ocurrió en un allanamiento llevado a cabo en calle Luis Bonata, al 400. En ese lugar, personal policial detuvo a Brian Magualcoman, de 30 años, quien tenía cocaína, marihuana, una balanza de precisión y varios celulares en su poder.
0: Y Barcelona festejó por doblete, porque no solamente se quedó con el clásico ante su alterno rival, el Real Madrid, a quien doblegó 2-0, sino que se coronó anticipadamente campeón de la Liga de España. El elenco azulgrana sacó diferencia en el primer tiempo. El inglés Marcus Rashford rompió el cero tras un tiro libre, mientras que el Barcelona, que está viviendo una convulsionada semana, también tuvo en el encuentro final al argentino Franco Mastantuono.
1: Apuran la designación de jueces y fiscales, envían 33 pliegos al Senado. Buscan sancionar esta semana para aprobar las propuestas mientras siguen las audiencias por los otros 77 nombres que presentó el ministro Máiquez en abril. Rodríguez Ponte, apadrinado por el juez Lijo, y su esposa, la fiscal Mángano, que cerró la causa por el viaje de la esposa de Adorni, están entre los destacados.
2: Una reciente resolución de la Suprema Corte de Justicia de la provincia de Buenos Aires dejó virtualmente firme las condenas de dos integrantes del llamado Clan Benítez, una familia acusada de mantener en cautiverio y someter a vejaciones a dos chicas en una vivienda del barrio Latino. Los jueces del máximo tribunal bonaerense rechazaron por inadmisible los recursos federales extraordinarios solicitados por los defensores oficiales de Fernando Benítez y su madre, Nelida Esther Llanos. El primero de ellos fue condenado en octubre del 2019 por el tribunal en lo criminal número 1 a la pena de 48 años de prisión.
0: Por la última fecha del Rugby Championship M20, los Pumitas cayeron ante Australia por 32-30 y cerraron su participación en el torneo. Terminada la actividad, el conjunto nacional resultó cuarto, mientras que el campeón fue Sudáfrica. Lo que sigue para la especialidad será el Mundial, que se va a disputar en Georgia, en el que los Pumitas debutarán contra Estados Unidos el 27 de junio.
1: El gobierno está trabajando sobre el boleto de ómnibus en Buenos Aires. El esquema quedaría con un precio del boleto mínimo arriba de 800 pesos. El gobierno prepara el salto, pero teme por el efecto en la inflación.
2: El municipio informó cortes de calles durante el día de hoy, de 7 a 19 horas en Portugal al 500 por hora particular, de 8 a 18 corte total en Castelli y Sarli, obras de reencarpetado, también de 8 a 18 corte total en México y Emilio Rosas por trabajo de fresado y reencarpetado, y por el término de 48 horas corte total en Maldonado entre Líbano y Don Bosco, ejecución de obra de reconstrucción y reencarpetado asfáltico.
0: Y un dolor de cabeza para Lionel Scaloni, porque se lesionó uno de los titulares y encienden las alarmas para el combinado nacional a prácticamente un mes y algo más del Mundial. Recibieron la noticia del desgarro de Nahuel Molina, el futbolista, sin embargo no correría riesgo de integrar la nómina de citados. Se trata de un desgarro grado 1 que le demandará un tiempo de recuperación aproximada de 21 días. Sin embargo, esto altera un poco la planificación del seleccionado argentino en el marco de la espera de su debut ante Argelia, programado para el 16 de junio en Kansas City.
1: La Argentina es un país maravilloso donde vos te podés hacer millonario de un día para otro. Dólar con cepo K, el carnicero que hizo fortunas y montó una cueva en Nordelta. Allí convivió con sus sucesores, no sé si los recuerdan, Pichirilo y Migueles. Bueno, los que están ligados a los artistas, porque estos siempre tienen lindas novias.
2: Cortes de EDES para el día de hoy en nuestra ciudad de 9:30 a 12 horas. Afectará el cuadrante comprendido por las calles Roca, Avenida Colón, Estomba y Terrada.
0: Mientras tanto, se viene el próximo miércoles la novena fecha del básquetbol local de oro con el adelantado Estrella Pueyrredón vía streaming desde las 21 horas. Y el jueves se completará también en similar horario con Bahiense Napostá, Estudiantes Liniers, Olimpo Villamitre, Alem Barrio Hospital e Independiente Pacífico.
1: Pensando ya en las elecciones del año que viene, empiezan las encuestas. Hay una serie de encuestas que ratifica la caída de la imagen de Javier Milei. Quedó séptimo entre 16 en un ranking.
2: En el día de hoy se llevará a cabo los talleres astronómicos, cada lunes de 14:30 a 15:30 horas, constelaciones en 3D para el día de hoy. Además, todos los lunes y miércoles, también en el Bahía Hub, se llevan a cabo los encuentros del Observatorio Astronómico. De 20 a 21 se puede observar el cielo a través de telescopios.
0: y se suspendió la octava fecha del básquetbol local de la Liga de Plata. El viernes pasado, producto de la alerta meteorológica ante esta situación, la Asociación Bahiense del Básquetbol reprogramó la cita para mañana martes desde las 21 horas, donde estarán chocando 9 de julio Altense, Ateneo Comercial, San Lorenzo La Falda, Argentino Velocidad, Espora Esportivo y Bahía Básquet El Nacional.
1: El Reino Unido volvió a dejar a resaltar su fuerte presencia militar en las Islas Malvinas. Hizo un ejercicio militar por aire, mar y tierra, desarrollado desde el complejo de Monte Agradable y proyectado sobre distintos puntos del archipiélago y el Atlántico Sur. El despliegue fue realizado bajo condiciones climáticas severas e incluyó operaciones de transporte aéreo, recorridos en helicóptero, patrullaje marítimo hacia las Georgias del Sur y ejercicios de reconocimiento por parte de la Infantería Británica.
2: El intendente Federico Susbieles encabezó el lanzamiento del programa de talleres municipales, una propuesta gratuita diseñada para fortalecer los vínculos comunitarios y descentralizar el acceso a la formación y el esparcimiento en todo el distrito. En total son más de 300 actividades artísticas, culturales, deportivas y pedagógicas que con una fuerte impronta territorial se dictarán en sociedades de fomento, centros de jubilados, clubes e instituciones, garantizando que cada barrio cuente con espacios de aprendizaje y contención.
0: Argentina cayó ante Brasil en las finales del Sudamericano Sub-17 femenino, pero logró una clasificación histórica para el Mundial de la Especialidad. La selección perdió 3-2 en un partido frente a la Vela Mardela que se disputó en Paraguay. Por primera vez, el combinado nacional femenino Sub-17 será una de las integrantes de las 24 naciones que buscarán el título en el torneo que se celebrará del 17 de octubre al 7 de noviembre en Marruecos.
1: En nuestra querida Bahía Blanca, acá en el paralelo 38 de América del Sur, el invierno está a la vuelta de la esquina. 2 grados la temperatura, 2 grados bajo cero la térmica en este momento, con un cielo completamente despejado. La presión está alta, 1018 hectopascales, la humedad también, 90%. La brisa ligera del noroeste a 15 kilómetros por hora. Hoy va a estar todo el día soleado, se va a intensificar el viento y la temperatura máxima estimada para el día de hoy, según el Servicio Meteorológico Nacional, llegará a 20 grados.

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0: Estamos haciendo Primero Bahía en el día del himno nacional argentino, fecha 11 de mayo de 1813, cuando se sancionó el decreto para que se cante en las festividades, actos oficiales y en las escuelas.
1: 291-5386-923. Por acá Ricardo dice: buenos días a todos en Primero Bahía, tengan buen lunes y mejor comienzo de semana. Turco, no logro entender que cuando una alerta meteorológica haya personas que las minimizan. Este temporal que arrasó la costa, un hombre perdió la vida en plena poda durante fuertes vientos. No recuerdo bien el lugar costero de la provincia y jóvenes surfistas tuvieron que ser rescatados por prefectura, por suerte con vida. Esta acción temeraria se las tendrían que pagar, mover lanchas para su rescate tiene costo. Nuestras costas no son como las de las películas de Baywatch, dice, son más bravas, comentaba Ricardo.
0: Sí, es cierto, vi las imágenes. Lo que pasa que vivimos en un lugar donde justamente no hay un oleaje como Hawái, por ejemplo, de altura de ola. Este temporal dio olas de 7 y 8 metros de altura, por lo cual alguno de estos loquitos, bueno, quiso aprovechar el oleaje para surfear. Claro, que después, como decís vos, hay que arreglar la vida de los demás, ¿no? Porque hubo que meterse a sacarlos, indudablemente. Todas las alertas estuvieron bien dadas, todo se cumplió, y quiero resaltar lo que pasó en Montehermoso, en Pehuencó, aquí en Bahía Blanca. Hubo mucha gente en medio del temporal, hablo de parte del gobierno, de los distintos gobiernos municipales, pusieron gente a estar atentos en el lugar de los hechos para ir informando cómo iba evolucionando la cosa, ¿no? Eso es realmente cuidar. Y si hubiera habido en otros lugares, seguramente no habrían dejado entrar a los surfistas al agua, o hacer este tipo de cosas, realmente. Porque se había hablado que iba a haber un viento, en algunos casos, superior a los 100 kilómetros por hora. Todas las alertas estuvieron dadas en tiempo y forma. Ahora, con la gente, bueno, indudablemente uno les dice y cada cual toma la decisión. Pero a veces esa decisión que se toma, involucra a que otros arriesguen también la vida para tratar de sacarlos del lugar donde se metieron estos.
1: Muy bien, ahora es momento de conocer qué ocurrió un día como hoy.

Hoy se celebra el Día del Himno Nacional Argentino. 11 de mayo de 1813, la Asamblea del año 13 sancionó como himno nacional de nuestro país la canción patriótica compuesta por versos de Vicente López y Planes y música de Blas Parera. Recién el 30 de marzo de 1900 se sancionó un decreto para que se canten en las festividades, en actos oficiales y en las escuelas. Este himno, que era más largo de lo que es ahora y que era muy agresiva en otras estrofas con respecto a España, bueno, después vino Pedro Enaola que lo simplificó un poco. Y es el que estamos escuchando en el día de hoy. El 11 de mayo de 1820 en Inglaterra se realiza la botadura del buque HMS Beagle. 10 años después llevará a Charles Darwin en su viaje científico. 1904, nació un 11 de mayo Salvador Dalí, pintor, escultor, diseñador y escritor y cineasta español. Fue uno de los máximos exponentes del surrealismo. 11 de mayo de 1924, en Alemania, se funda la empresa automotriz Mercedes-Benz. 1960, 11 de mayo, en los Estados Unidos sale al mercado la primera píldora anticonceptiva. 1974, 11 de mayo, en Buenos Aires, la organización parapolicial AAA, que comandaba José López Rega desde el gobierno, asesina a balazos al padre Mujica, religioso, profesor y militante social. No, woman, cry. No, woman, cry. 1981, un 11 de mayo, un día como hoy, fallece Roberto Nesta Marley Booker. Lo conocimos como Bob Marley. Nació el 6 de febrero de 1945 en Jamaica. Es el intérprete más famoso de música reggae y murió un día como hoy, de 1981, a la edad de 36 años. El 11 de mayo de 1960, agentes del Servicio Secreto Israelí, el Mossad, secuestran al genocida nazi Adolf Eichmann, que vivía de incógnito en nuestro país. Al terminar la Segunda Guerra Mundial fue capturado por el ejército de los Estados Unidos. Se hacía llamar Otto Eichmann. Logró escapar y vivió en varios lugares de Alemania. En 1950 se embarcó en Génova y casi 30 días después de desembarcar en Cava, en el puerto de Buenos Aires, se alojó en un hotel de inmigrantes en el barrio de Palermo. Trabajó en un taller mecánico. Viajó en tren a Tucumán, donde trabajó en una empresa alemana. Siendo gerente de una fábrica de automóviles, se construyó una casa en el barrio Bancalari, en el Gran Buenos Aires, y se instaló con su familia. Allí fue encontrado por el Mossad, gracias a los datos de un vecino ciego que tenía una hija adolescente que se había involucrado con uno de los 4 hijos del tristemente célebre Adolf Eichmann. 11 de mayo de 1995, en Nueva York, Estados Unidos, más de 170 países deciden extender el Tratado de No Proliferación Nuclear de forma indefinida, sin condiciones. Hoy está cumpliendo 42 años el cuitense más famoso, Abelito Pintos, cantante y compositor de folclore y pop latino. Lo promocionó el cantante Raúl Lavie al verlo en una actuación en el Colegio Sarmiento de la localidad portuaria.

0: 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Muy bien, la temperatura en la ciudad de Bahía Blanca es de 2 grados, la térmica está en 2 grados bajo cero, una verdadera premia de este invierno. 40 días faltan para empezar el invierno. 90% es la humedad. Hay una brisa ligera del noroeste a 15 kilómetros por hora. La presión está alta, 1018 hectopascales. El día va a estar despejado, todo el día soleado, pero se va a intensificar el viento. Y la temperatura actual de 2 grados con el sol y el viento norte llegará a una máxima de 20 grados. ¿Qué dice el pronóstico para mañana? Nubosidad variable, 8 de mínima, 16 de máxima. El miércoles, nubosidad variable, 6 de mínima, 14 de máxima. El jueves, nubosidad variable, 8 de mínima, 17 de máxima. Y el viernes habrá una inestabilidad, posibilidad de lluvias. Va a haber viento, 8 de mínima, 18 grados la temperatura máxima. Es el pronóstico extendido para la ciudad de Bahía Blanca.
1: En Monte Hermoso la temperatura actual es de 4 grados, sensación térmica de 1. La máxima para hoy será de 18 grados, la mínima de 4 con cielo despejado. Mañana con lluvias, mínima de 6, máxima de 15. Para el miércoles, cielo algo nublado, mínima de 4, máxima de 14. El jueves despejado, mínima de 4, máxima de 13. Y el viernes, con cielo mayormente nublado, mínima de 4, máxima de 16. El pronóstico extendido de Monte Hermoso.
2: Temperatura actual en Pedro Luro, 3 grados 6 décimas. La máxima para hoy que alcanzaría los 19 grados, templado, cielo completamente despejado. Para mañana martes, la mínima de 3, la máxima de 14. Frío a fresco, soleado alternando con nubosidad variable. Similares condiciones para el día miércoles con una mínima de 3 y una máxima de 16. El jueves, mínima de 4, máxima de 16, frío a fresco, cielo completamente despejado. Y el viernes, mínima de 7, máxima nuevamente de 16, soleado alternando con nubosidad variable. El pronóstico extendido para Pedro Luro.
0: Todavía es de noche en el sistema de la Ventania, pero la bóveda celeste está completamente despejada. 1 grado la temperatura, 3 grados bajo cero la térmica. La presión, 1018 hectopascales, la humedad 85%. Y hay una brisa suave del noroeste a 10 kilómetros por hora. Hoy va a estar despejado y soleado. Va a haber viento y esta temperatura actual de 1 grado y de 3 bajo cero de térmica va a ascender a lo largo del día a una máxima de 17 grados. El Servicio Meteorológico Nacional dice que para mañana va a haber nubosidad variable, 8 de mínima, 16 de máxima. El miércoles nubosidad variable, 6 de mínima, 14 de máxima. El jueves, más sol que nubes, 8 de mínima, 17 de máxima. Y el viernes, inestabilidad, vuelve el viento, 60% de probabilidad de precipitaciones, 8 de mínima, 18 de máxima. Es el pronóstico extendido para la comarca serrana.
1: La temperatura actual en Bahía Blanca, 1 grado 8 décimas, sensación térmica 2 grados 1 bajo cero.
0: Muy bien. Vamos a ver cómo han titulado en sus portadas los principales diarios de este país.
1: Nuestro diario digital, primerobahía.com.ar, dice: desinterrumpirá el servicio en un sector de la ciudad. También, a pesar del caso Adorni, el gobierno cree que la gente lo seguirá votando. El gobierno modificó el presupuesto 2026 y recortó casi 3 billones de pesos en diferentes partidas. En espectáculos, Ricardo Arjona visitó la Bombonera y se lamentó por la eliminación de Boca Juniors. En una definición para el infarto, River venció a San Lorenzo y avanzó en cuartos de final de la apertura. Son los títulos de primerobahía.com.ar.
2: En tanto, la portada central del diario Olé lo tiene: entró River, un dios aparte. Empate agónico los 120 minutos, a un ciclón con 10. La gente en llamas, en los penales dos veces match point abajo, lo salvó Beltrán, todos con el arquero que atajó dos tiros en la foto de la tapa del diario deportivo Olé. Mientras tanto, Di María y sus pollitos dejaron afuera al rojo central 3-1 Independiente. 1-0 a Estudiantes. Sosa la metió a los 89 y Racing vuelve a creer. Y 1-0 a Vélez. El Lobo clavó el séptimo al hilo, sacudió el Fortín y avanza para enfrentar a River. Son los temas destacados de la portada del diario Olé.
0: Título de tapa del Buenos Aires Económico. Negocios hacia un capitalismo nacional. Sin industria no hay nación, dice el diario. No repunta. El consumo minorista registró una nueva caída en abril. La medición de CAME mostró una baja del 1,3% mensual en las ventas del sector. Buen dato. La inflación de alimentos inició mayo con dinámica moderada. La marcha universitaria pondrá en la calle el descontento social. Será contra el ajuste a la educación en defensa de la universidad pública. Bullrich se diferencia del gobierno por Adorni y la oposición buscará interpelarlo. Más motosierra, fuerte ajuste en el gasto en abril. Vence el buffer de 45 días y YPF decidirá sobre los precios de combustibles. La petrolera estatal celebró gracias a un balance récord. Ucrania y Taiwán impulsan la mayor industria de drones fuera de China. Donald Trump rechazó la propuesta iraní y volvió a tensar las negociaciones. Venían a fortalecer el sector privado, pero lo están fundiendo. Estos son los títulos de tapa del Buenos Aires Económico.
1: Bueno, en un rato vamos a continuar con las tapas, pero ya tenemos en línea al intendente de Montehermoso, Hernán Arranz, para hablar un poco sobre la situación que le tocó atravesar a la localidad balnearia durante el último temporal. Hernán, buenos días. Omar, Sebi y Miriam Buyani te saludan. ¿Cómo estás?
3: Hola, ¿cómo les va? ¿Cómo están?
1: Bien, muy bien, Hernán. Bueno, para consultarte, ¿no? ¿Cómo está todo hoy en Montehermoso luego de este fuerte temporal que han tenido que atravesar?
3: Y la verdad que bien. Ya ayer estuvimos mirando a ver cuáles eran los daños reales que habíamos tenido durante este fenómeno bastante natural, digamos, pero que no es tan común en las costas. Nosotros que tenemos una costanera de madera, prácticamente la borró toda. Las partes que no se llevó las descalzó, así que hay que desarmar todo. La mayoría de los paradores están todos descalzados, hay que desarmarlos. Hubo un par que se lo llevó directamente la marea. Bueno, de los 49 años que tengo, no recuerdo, la verdad, una marejada tan imponente y tan violenta como esta. Nosotros nos estamos organizando. Claramente tenemos que volver a reconstruir todo lo que es el frente costero. Para que la gente entienda, el frente nuestro es un paseo de madera con una parte de luminarias y está en la calle con el cemento que es un tipo específico de adoquín, que eso no lo tocó por el momento, ¿no? Porque tiene un tratamiento especial con una geotextil en la parte de abajo que hace que el mar no pueda socavarlo. Entonces llegó hasta ahí y esos son los daños que hemos tenido. Estamos obviamente con todo el sector privado apoyándolo, tratando de darle una mano y viendo a ver cómo lo vamos a llegar para que pueda reconstruir el cada uno de los comercios que eran al mar. Pero bueno, más allá de eso, no hemos sufrido viento fuerte, porque el viento si viene de afuera, nosotros estamos acostumbrados a eso, ni lluvias muy copiosas, así que solamente hemos tenido esta fuerza extraordinaria del mar que veíamos hace muchísimo tiempo y que estamos ahí viendo cómo vamos a arrancar el tema de reconstruirlo, ¿no?
0: Buen día, Hernán, ¿cómo te va? El Turco.
3: Hola, Turco.
0: Vos sabés que apelando a la edad, yo pensaba ayer, en los 70 hubo un temporal muy fuerte que inclusive en Claromecó hizo encallar un barco muy cerca de la costa, y en Montehermoso provocó mucho daño en casas que había allí en el faro, pero yo creo que ahora se ha notado más por todo lo que ustedes han construido, Hernán. Indudablemente en esa época no había nada de todo lo que ustedes construyeron, todo ese camino que tiene más de 2.000 metros o un poco o casi cerca de 2.000 metros, que realmente veía las imágenes, lo rompió absolutamente todo. Tenés que empezar de cero.
3: Sí, Convengamos que la planificación de la ciudad se hizo demasiado contra el mar, ¿no? Es algo que es una decisión que se tomó hace más de 100 años, en principio cuando se construyó el Hotel de Madera, que originalmente vino directamente de una ciudad, porque la realidad es que el vecino de Sutton, que era la boleta que venía trayendo madera a Bahía Blanca, tuvo que tirar su carga para no naufragar. Entonces eso, en una gran tormenta marejada, hizo que las costas de Monte Hermoso se vean llenas de atado de madera, para lo cual el propietario del campo, que era Esteban Sulpicio de Fuego en su momento, decidiera originar un hotel que lo hizo muy, muy cerca al mar. Después la urbanización se dibujó y se construyó alrededor de ese hotel, que bueno, todo el mundo sabe la historia, que es donde hoy están los Boja, ¿no? Los primeros edificios de Monte Hermoso, que están ahí en pleno centro. Entonces, al tener esa diagramación tan contra la costa, tan pegada la obra, digamos, no nos quedó otra a nosotros que dotar de servicios y hacer un paseo que el mar justamente se pueda llevar, ¿no? Todo el paseo de madera tiene que ver con eso, ¿no? Con tratar de ganarle al mar, pero no ser tan violento de generar construcciones más de hormigón como las que por ahí aguantarían un poco el tema de este tipo de tormenta. Todo lo que es la costanera nuestra, imagínate que estuvimos 20 años construyéndola, ¿no? Y los paradores también, o sea, el parador tiene más de 20 años, y toda la costanera la fuimos haciendo por partes hasta llegar a la calle de Alfonsín, antiguamente Piedra Buena, donde el mar nunca la tocó por esos 20 y pico de años, ¿no? Por eso digo que es muy extraordinaria la tormenta y la marejada con este tipo de tormenta dentro del mar, de olas muy grandes, de 7, 8 metros, lo que generaron que sea muy voluminoso el tema de la ola. En la costa estuvieron entre 3 y 4 metros, para nosotros era mucho, ¿no?
0: Hernán, no hace falta ser un genio para ver que esto tiene un costo económico en medio de este momento tan particular que vive la Argentina, que el gobierno nacional, en semejante desastre de Bahía Blanca, vino y no ofreció nada. Así que, ¿cómo van a hacer?
3: Mira, la costanera en su obra, en su proyecto, que se presentó en 2019, se cumplimentó en dos terceras partes, digamos, ¿no? Entonces, un proyecto que constaba de tres partes: uno hacia la calle, con todo el giro textil abajo, la otra parte era la iluminación, que también se concluyó y se cumplió, y una tercera parte era un costanero fuerte como para soportar este tipo de fenómenos de hormigón, incalculable, invaluable hoy, imposible de sentarnos a ver que si lo podemos hacer o no, porque son casi 2 kilómetros de murallón costero de hormigón que es imposible costearlo, digamos, no, si no es con una obra a nivel nacional, te diría, ni siquiera la provincia en condiciones de hacerlo. Así que lo que vamos a hacer es, hoy voy a hacer una conferencia de prensa para charlar más o menos cómo nos fue, qué es lo que estamos haciendo y cuál es el plan que tenemos hacia adelante, y agarro el auto y me voy directamente a La Plata de Buenos Aires, que ya tengo más o menos hablado con el gobernador que me llamó, con el ministro de Obras Públicas de la provincia y con Ale Izquierda, presidente de la Cámara de Diputados, y Magallo, presidente de Senadores, para ver qué es lo que me pueden dar rápido, porque si no me pongo a trabajar hoy para lo que es la reconstrucción del Frente Costero, no voy a llegar ni siquiera para el grano. Ese es el plan y vamos a ver cómo va, ¿no?
0: Eso te iba a preguntar, 7 meses, poco más de 6 meses para los primeros calores, ¿qué es lo que se puede hacer hasta ahí, no?
3: Y nosotros en principio tenemos que rellenar, pues se llevó muchísimo, o sea, no solamente me destruyó toda la pasarela, sino llegó hasta abajo de la calle, digamos. Imagínate que eso tenía un talud de arena enorme, de no sé cuántos metros, pero un talud de arena grande, alto, y se le llevó todo. Entonces, bueno, ya de contención y de relleno de arena, vamos a tener una parva de camión y de trabajo impresionante. Bueno, hay que poner claramente en condiciones todo lo que es el tendido del umbrado. Las columnas se socavaron absolutamente todas, así que hay que ver si las vamos a sacar a tiro, las vamos a poner de nuevo. Otro trabajo de ingeniería importante, porque todavía, a simple vista lo que te estoy contando, pero bueno, después cuando vamos parte por parte hay que ver qué es lo que hay que hacer. Y después, bueno, desplazar todo el costanero de madera nuevamente para tener principalmente accesibilidad a la playa y paseo, y digamos darle una terminación al paseo. Que hoy es difícil pensar que hacer otra cosa que no sea un catre de madera como lo habíamos programado en su momento.
0: Hernán, ¿el camino costero al Sauce está cortado?
3: Sí, está cortado, pero lo comió todo hasta el faro. Siempre lo come, ¿no? Siempre cuando hay una marejada importante lo come. Lo que pasa es que, bueno, está extraordinario. Imagínate, pasó a las piedras y se lo dilutió. Digamos, otro tema es decir que, bueno, tenemos el que se construyó hace poco tiempo, que es el camino de cintura que va por arriba, que está asfaltado y que es un lujo, pero si hubiese sido otra época, estaría aislado y venimos a la playa.
0: Casilla, los puestos de los guardavidas, ¿quedaron en pie o alguno?
3: No, la mayoría se lo llevó. La mayoría también se lo llevó. Sí, sí, nosotros tenemos casi 30 puestos de guardavidas y la mayoría se lo llevó, 20 y pico se llevó. Muy pocos quedaron en pie. Por eso te digo, hay que reconstruir. Cada puesto de guardavidas tenía una abertura de aluminio, o sea, habíamos generado puestos bastante cómodos para los chicos y las chicas. Eso también, íbamos generando con el paso del tiempo, ¿no? Empezamos por el centro y nos fuimos abriendo hasta llegar a los sauces, a los linderos, el barrio de Lunas. Entonces, bueno, hoy hay que ponerse a trabajar y a reconstruir nuevamente. Estamos recuperando absolutamente todo, pero bueno, la salida de todo se lo llevó, ¿no?
0: Bueno, lamentablemente el clima nos hackea y, bueno, nos trae este tipo de problemas en momentos como este complicados, pero bueno, toda la esperanza en que puedas

0: ayudar en lo que se pueda de la difusión. Gracias por el tiempo.
1: Perfecto. Bueno, Turco, un beso grande.
0: Muchas gracias. Abrazo. Chau.
2: Bueno, allí pasaba entonces la palabra de Hernán Arranz, intendente de Montehermoso, contando justamente sobre lo que dejó este temporal, en este caso en la localidad balnearia, pero que también ha afectado a diferentes puntos de la costa bonaerense.
0: Yo creo que aquel temporal de 70 fue muy fuerte. Claro, no había construido todo esto que está ahora. Montehermoso, te imaginas, en los 70 ni siquiera era dependía de Dorrego. Uh-huh. En ese momento no había tantas cosas construidas como está ahora. Tengo que decirte, la vida me ha dado posibilidades de estar en Miami. Es muy común todas estas construcciones de madera frente al mar, para que la gente... los hoteles están todos pegados al mar, pero tienen toda una pasarela de madera a lo largo de toda la Florida, ahí donde vos podés realmente practicar deportes al aire libre, caminar, ir a la playa. Es muy normal. Bueno, pero indudablemente un temporal de este tipo, porque acá, más allá del viento, es la fuerza con que el mar se comió la playa, y está realmente a la vista. Bueno, vamos a hacer el corte, ya estamos en tiempo, la temperatura sigue en 2 grados, con prácticamente rozando los 3 grados bajo cero. Si tiene que salir, abríguese, estamos en la previa de un nuevo invierno, y como decía el gran economista ya desaparecido, hay que pasar el invierno.

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0: Temperatura, la térmica les doy para ver cómo se tienen que abrigar. 2 grados bajo cero en esta mañana otoñal, la previa del invierno, a 40 días de que esto llegue al principio, ¿no? De otra nueva estación dura, por lo que se ve, aunque las temperaturas de esta semana van a estar entre los 18 y 20 grados. Muy bajas a la mañana, pero van a llegar a 18 y 20 grados, posiblemente porque generalmente predomine, por lo menos hasta el viernes, el sol.
1: Bueno, vamos a completar la lectura de las tapas del día de hoy. El diario Clarín, en sus títulos, dice: con el envío de otros 33 pliegos, apuran la designación de jueces y fiscales. El Senado busca sesionar esta semana para aprobar las propuestas de justicia. Acuerdo con los gobernadores aliados. En la nueva tanda habrá candidatos perdidos por las provincias más cercanas al gobierno. También fue una desgracia. Carlos Ferelo es el único argentino que viajaba en el crucero del Antivirus. Un platino bien argentino, el Eternauta se llevó 8 premios y Francella recibió el de honor. Adorni divide al gobierno y hay más presión interna para que se vaya. Los alimentos importados ya representan el 10% de las ventas en los super. En una definición dramática, River eliminó a San Lorenzo en los penales y está en cuarto. Desahogo, todo River busca a Beltrán para festejar la clasificación. Y por último, milagros del cepo, de Carnicero en San Martín a Millonario en Nordelta, son los títulos del diario Clarín.
2: Mientras tanto, los temas centrales del diario El Día de la Plata, con alma y vida, otro triunfazo del Lobo y ahora se viene River. Gimnasia supo cómo jugar, el Cotejo desde el principio venció 1-0 a Vélez en el Amalfitani. Chelo Torres pateó bien, esquiando el penal para el único gol. Ahora el jueves, 21:30 horas, ante el Millo en el Monumental. Un nuevo trimestre en el rojo para la actividad comercial de La Plata. Las ventas se desplomaron este año 9.1%. El Pincha la luchó, pero perdió en uno. Racing marcó en el final, afectado por la baja de Thiago Palacios. Y con el cansancio de Estudiantes, el buen juego no le alcanzó ante una eficaz Academia. Cayó

0: 1-0 y una vez más no pudo imponerse de local en los playoffs. Tensión interna en el gabinete por Adorni. En la última reunión hubo gritos, pedidos de renuncias y una frase del jefe de ministro que desató bronca, Patricia Bullrich, ahora se llamó a silencio. Duro documento del PRO por el escándalo. El gobierno no logra cambiar la agenda. Atención, usuarios platenses preparan un fuerte aumento en la tarifa de los trenes. En la ciudad confirman que agentes usarán armas no letales, sin piedad, golpean y roban a un jubilado de 87 años. Más pedidos, menos plata, las aplicaciones registran más envíos, pero se compra menos. La eliminación trajo otra crisis en Boca, caída anímica y algunas internas, ahora apuesta a la Libertadores. Y por último, contaminación sonora en alza en las calles de la región, son los títulos destacados del diario El Día de La Plata.
1: Título de tapa de Diario Popular, la ilusión de la Academia en el torneo no se pincha, gol de cabeza de Sosa en el minuto 89. La venta minorista cayeron un 3,2% interanual en abril y suman un año en retroceso, según la CAME. En un partido inolvidable, el millonario estaba liquidado en los penales, pero levantó un doble match point y lo ganó porque San Lorenzo falló 3 penales seguidos. Antes, River lo había empatado en el último suspiro del alargue con gol de Juanfer, cuyo centro terminó metiéndose en el arco sin que nadie tocara la pelota. Beltrán, héroe, con 2 penales atajados. River de los milagros. Más títulos. Un canalla mandó al diablo al rojo con un enorme Di María. Será rival de River. El Lobo dio el zarpazo en Liniers y eliminó a Vélez. Alerta selección. Nahuel Molina se desgarró a casi un mes del Mundial. Son los títulos de tapa de Diario Popular.
2: El diario La Nación dice en su portada, el gobierno admitió sobreprecios de hasta 4.239% en discapacidad. Un informe del Ministerio de Salud.

0: También el diario La Nación, en deportes, gran maestro a los 12 años, hasta dónde puede llegar Faustino, los próximos retos de oro, que en el Open de Cerdeña se convirtió en el segundo ajedrecista más joven de la historia en conseguir la norma. El interés por la cultura provocó un récord de público en la feria, la visitaron 1.340.000 personas, un 8% más que en 2025. La celebración del 50 aniversario estuvo marcada por la visita de dos premios Nobel. La mora de créditos de las familias es la mayor desde 2004, llegó al 11,5% en marzo, pero es más lento el ritmo de aumento. River, de los insultos al delirio de la mano de Beltrán. Trump dice que la oferta iraní es inaceptable. Caen sus jefes, pero la banda de la 1, 11, 14 sigue intacta. El clan de los hermanos Estrada González mantiene su particular logística de venta de drogas. Y por último, fin de la odisea a bordo. Ahora deben contener el antivirus en tierra. Empezaron a descender los pasajeros en Tenerife. El aislamiento por 40 días será clave. Son los títulos del diario La Nación.
1: Mientras tanto, la portada para lo que tiene que ver la voz del interior de Córdoba. La recaudación propia sostiene los ingresos de la provincia. El dinero proveniente de los impuestos de Córdoba mostró un crecimiento real en abril. Eso permitió amortiguar otro descenso de los envíos nacionales. En total, la caída fue del 1%. Crece el alquiler de autos para usarla con APS. Se rentan por día, por semana o con un esquema de reparto de recaudación. Disfruta sin pausa. Belgrano, que festejó 1-0 en el Clásico con Talleres, prepara el cruce de cuartos de la apertura. Mañana recibirá a Unión en Alberdi. Atenas quedó en contra las cuerdas. Ayer perdió de visitante 61-53 ante Argentino y está 2-1 bajo en los playoffs por la permanencia. Mientras tanto, Nación, Milei recortó 104 empleos diarios. La gestión libertaria bajó un 20% la cantidad de plantas en el estado. Reclamo vecinal en medio de una puja política. Vecinos de Villa Retiro de Horizonte 2 piden que se asfalte la vía de acceso al barrio. A juicio por estafa con criptomonedas, tres jóvenes, entre ellos una abogada, están acusados de 58 estafas. Son los temas destacados en la portada de La Voz del Interior de Córdoba.
2: Título de tapa del diario Página 12. Me voy a la parte superior izquierda, al dibujito de Paz y Rudy. Allí hay un señor dado vuelta con otro que le dice atrás: ¿se imagina si gana Bolsonaro en Brasil? Fa, cast en Chile, Bolsonaro en Brasil, Milei acá, la antipatria grande latinoamericana. Todo está guardado en las tapas. La presentación del libro Página 12, 50 años del golpe en 50 tapas, destacó en la feria el papel del diario en la defensa de la democracia y los derechos humanos. Tensión en alza en Medio Oriente. Trump rechazó la respuesta iraní al plan de paz. Más títulos. A pura emoción, River sigue. Le ganó por penales a San Lorenzo y se metió en cuartos de final. Más títulos. Frente a la ofensiva oficial, mañana habrá un paro masivo a la universidad pública. Nos sobran los motivos. Toda la sociedad que ve en la educación la principal vía de movilidad social rodeará este martes a los 2 millones de personas que conforman la comunidad universitaria. Será en reclamo por la ley de financiamiento que el gobierno se empeña en ignorar, el posible cierre de hospitales, el éxodo docente y la buscada destrucción del sistema transforman la protesta en un asunto de vida o muerte. Más títulos. Caputo: yo pienso lo mismo que el presidente. Manuel es una persona honesta, el presidente lo defiende como tal. Si él pensara que Manuel no es una persona honesta y lo defendiera, me parecería mal. Si pensara que es una persona honesta y no lo defendiera, me parecería peor. El peor, en realidad, es el momento del jefe de gabinete, al que ahora también se le detectaron movimientos con criptomonedas. Otros títulos. Hay una editorial de Eduardo Liberti: los alcances del meme nacional, el dolor y la esperanza de Mempo Giardinelli, exportaciones récord y mesa vacía de Raúl de la Torre, historias urgentes de la capital del olvido por Gustavo Campana. Son los títulos de tapa del diario Página 12. Muy bien, realmente mucha información con respecto a todo lo que ha pasado con el último temporal, con destrozos en Pehuencó, destrozos en Montehermoso, inclusive

0: El viernes al mediodía estuve en el sitio 9 en horas del mediodía. Había mucha gente de allí del puerto que estaba preocupada porque se veía realmente un movimiento impresionante. En ese momento había pleno sol, el cielo estaba despejado, pero les digo que apenas había un barco en el sitio, lo habían separado del muelle, estaba bastante separado del muelle, pero estaba muy arriba, apenas un metro el agua, y realmente creciendo de una manera con mucho movimiento y con mucho oleaje, lo que preocupó a muchas personas.
1: Y el deporte se vio ayer como ganador a Olimpo en el marco de esta nueva presentación de la zona cuarta del torneo Federal A. En la octava instancia, directamente doblegó de local en el Carminati, donde es su fuerte. Más allá de todo, perdió Villamitre ante Brown 1-0. En el contexto, el aurinegro continúa invicto y puntero en su zona. A los 36 minutos fue el turno de Joaquín Susbieles mediante cabezazo en el área, y de esta manera selló la victoria para el conjunto local. Por el lado de Villamitre, viene sondeando el tema de no sumar puntos y cada vez está más abajo y más alejado de los promedios. Cayó en Puerto Madryn ante Brown 1-0, suma 5 cotejos sin ganar el conjunto tricolor.
0: La verdad que entró, pegó en el palo despacito y entró. Realmente es impresionante en los números, ¿no?, que está logrando Olimpo, porque está primero, invicto, y al arquero no le hicieron realmente goles.
2: Profertil concretó una nueva emisión de obligaciones negociables clase 3 en el mercado local por un total de $70 millones en una operación que registró una demanda superior a los $99 millones y reafirmó el interés del mercado por instrumentos vinculados al sector productivo e industrial. La emisión se realizó a 42 meses en formato dólar MEP con una tasa de cierre del 5,75% nominal anual. La compañía destacó que el nivel de sobreoferta permitió optimizar las condiciones finales de la colocación. Los fondos obtenidos serán destinados a capital de trabajo, contratación de transporte de gas y mantenimiento operativo en línea con el plan de operación de la empresa, única productora de urea granulada de la Argentina. Esta emisión representa un nuevo paso en nuestra estratégica de financiamiento y refleja la confianza del mercado en la solidez operativa y financiera de Profertil, señalaron desde la compañía. La operación contó con las máximas calificaciones crediticias otorgadas por FIC SCR y con la participación de 11 entidades bancarias y financieras. En un contexto de reactivación del mercado corporativo local, la compañía continúa consolidando su acceso al financiamiento a través del mercado de capitales.
0: Muy bien, un optimista ministro de Economía, Luis Caputo, afirmó que la economía argentina está atravesando un proceso de recuperación y además anticipó que los datos más favorables se van a comenzar a ver a partir de junio. Caputo respaldó sus declaraciones con cifras de crecimiento industrial y de la construcción y pronosticó una nueva fase de desinflación en el IPC del mes de abril.
1: Y también la octava fecha del torneo Apertura de la Liga del Sur debió suspenderse. Estaba programada para el día sábado y producto de mal estado de los campos de juegos y las malas condiciones climáticas imperantes, directamente las autoridades dieron por sentado que se iba a trasladar para el próximo fin de semana. Los cotejos en este caso van a estar programados a partir de las 15 horas. Recordemos que en primera los choques van a ser Huracán Libertad, Liniers Villamitre, La Armonía Sporting y San Francisco Bellavista. Por el lado del promocional estarán midiéndose Comerciante Local frente a Tiro Federal, Olimpo Pacífico de Bahía Blanca, su homónimo de Cabildo enfrentando a San Sinena y Rosario Dublín.
0: Que el optimismo no decaiga. El gobierno cree que la gente los va a seguir votando a pesar del caso Adornis. La preocupación por la evolución de la confianza en el armado de la Libertad avanza. Han asegurado que la marca sigue fuerte, incluso en la ciudad de Buenos Aires, donde fue candidato el jefe de gabinete. Están hablando del factor Patricia Bullrich. A pesar de los avances de la investigación en su contra por este presunto enriquecimiento ilícito y los resquemores de algunos miembros del Poder Ejecutivo, que incluso han comenzado ya a hacerse públicos, la cúpula del gobierno sostiene a rajatabla a Manuel Adorni como jefe de gabinete y confía en que la polémica por su patrimonio no va a afectar el rendimiento justamente en las elecciones del año próximo, aunque mira con atención la evolución de la confianza de la gente.
2: Bueno, hablamos de cortes de EDES y de calles. A tener en cuenta para el día de hoy, EDES ha informado un corte nada más en nuestra ciudad de 9:30 a 12 horas. Afectará el cuadrante comprendido por las calles Roca, Avenida Colón, Estomba y Terrada. El único corte previsto por EDES para el día de hoy. En tanto, desde el municipio se informó que hoy, de 7 a 19 horas, será un corte en calle Portugal al 500 por obra particular. De 8 a 18 horas, corte total en Castelli di Sarli por obras de reencarpetado. También de 8 a 18, corte total en México y Emilio Rosas por trabajos de fresado y reencarpetado. Y por el término de 48 horas, corte total en Maldonado, entre Líbano y Don Bosco, ejecución de la obra de reconstrucción y reencarpetado asfáltico. El miércoles de 7 a 19, también por una obra particular, habrá otro corte en Irigoyen al 500. Fue informado justamente por el municipio los cortes de calles previstos durante el día de hoy.
1: Y los octavos de final del torneo Apertura sí que trajeron aparejados grandes sorpresas con resultados realmente inciertos. Por el lado del clásico cordobés, la victoria de Belgrano de visitante ante Talleres 1-0. Pero posteriormente en la Bombonera ahí sí que fue un cimbronazo y un baldazo de agua netamente congelada para el conjunto Geneise, que en todo momento se vio superado por Huracán y siempre estuvo abajo del marcador, habían igualado prácticamente agónicamente el conjunto Geneise cuando moría a los 90 minutos y fueron al largue, y Huracán con dos penales, controversia, sin embargo, se impuso en el global 3-2, avanzó a la próxima instancia y Boca Juniors se quedó ahora pendiente solamente de la Copa Libertadores. Por el lado de Unión de Santa Fe, que de visitante le ganó a Independiente de Rivadavia 2-1. La victoria clara de Argentinos Juniors frente a Lanús por 2-0. Mientras que Rosario lo dejó ya directamente en la caldera al Rojo de Avellaneda 3-1. Mientras que Racing dio el batacazo. Racing que entra por la ventana, pero siempre tiene esas salidas que solamente el equipo de la academia puede llegar a hacer. O te mata de un infarto, o te mata de un infarto de alegría. La instancia ahora doblegó a Estudiantes, que era uno de los grandes candidatos, 1-0 en La Plata, en el Monumental, en un partido que fue para todos los gustos y el que sufría, como decíamos, del bobo prácticamente queda pata para arriba, porque River, que se vio también diezmado en todo momento, en el sentido que iba abajo en el marcador, el que tuvo diezmado era San Lorenzo, que jugó con uno menos, pero el conjunto de Boedo lo tuvo a mal traer, tanto es así que terminaron en la definición por penales 2-2 en el global. Y en la tanda de penales, cuando San Lorenzo lo tenía todo para definir en dos ocasiones, una tajada del arquero millonario, una salvada de para arriba del palo, directamente no sé dónde lo pateó el jugador de San Lorenzo, y River, que finalmente se le abrió el arco en los penales y doblegó 4-3. Y finalmente Gimnasia Esgrima de La Plata también, que dio otro sobresalto a Vélez Sarsfield, doblegándolo 1-0 en el Amalfitani. Y ahora se vienen los cruces directamente por estos cuartos de final, que van a estar ya jugando a partir de mañana martes, porque 19 horas Belgrano Unión, 21:30 Argentinos Huracán, y el miércoles ahí va a estar los platos fuertes también, porque 19 horas Rosario Central, que recibe a Racing, y a las 21:30 en el Monumental River Gimnasia Esgrima de La Plata. Así están los cruces para estos cuartos de final.
0: El intendente del municipio de Coronel Dorrego, Juan Carlos Chalde, expresó con gran satisfacción: es un sueño cumplido. Esto lo dijo al inaugurar el centro universitario en la localidad, gracias a este programa Puentes, lanzado a la provincia de Buenos Aires por el gobernador Axel Kicillof en 2022. Chicos y chicas de Coronel Dorrego podrán estudiar una carrera superior sin tener que emigrar de su ciudad.
2: Bueno, lo decíamos en los títulos, con una reciente resolución de la Suprema Corte de la Justicia de la Provincia de Buenos Aires, dejó virtualmente firme las condenas de dos integrantes del llamado Clan Benítez, esta familia acusada de mantener en cautiverio y someter a vejaciones a dos chicas en una vivienda del barrio Latino. Los jueces del máximo tribunal bonaerense rechazaron por inadmisible los recursos federales extraordinarios solicitados por los defensores oficiales, tanto de Fernando Benítez como también de su madre, Nelida Esther Llanos. El primero de ellos fue condenado en octubre del 2019 por el Tribunal en lo Criminal número 1 de nuestra ciudad a la pena de 48 años de prisión como autor penalmente responsable de los delitos de privación ilegítima de la libertad agravada, homicidio agravado por el vínculo y por mediar violencia de género en grado de tentativa y abuso sexual con acceso carnal reiterado, todos ellos en concurso real. La mujer, al igual que su otro hijo Gonzalo, fue sentenciada a 13 años como partícipe necesaria del delito de privación ilegítima de la libertad agravada, dos hechos en concurso real. Ya no se es la única de los tres procesados que por el momento permanece en libertad. Ya a mediados de julio del 2022, el Tribunal de Casación Provincial ratificó las sanciones impuestas por los jueces bahienses. En febrero del año pasado decidieron en el mismo sentido los jueces de la Corte bonaerense. La única y última instancia que podría llegar a plantear la defensa es una queja ante la Corte de la Nación, según indicaron desde las fuentes judiciales. En este sentido, recordamos que los hechos se conocieron en marzo del 2018 y fueron llevados adelante en perjuicio de Aldana García y Andrea Santa Cruz. Los integrantes de la familia Benítez fueron acusados de mantener cautivas, agredir y someter sexualmente a las víctimas en una vivienda de Güemes al 3700. El hecho salió a la luz luego de que la primera de las mujeres logró escapar de la casa y pedir ayuda. Aldana sostuvo poco después que recordar el martirio que sufrió durante 4 meses le hacía muy mal y que tiene pesadillas casi todas las noches. Bueno, en este caso desde la justicia se decidió volver a rechazar estos pedidos de los dos condenados.
0: Por favor.
1: Bien, y la instancia que se vienen dando es lo que dijo Caudet, ¿no? Después de este clásico que desde la tribuna bajaron todo tipo de insultos directamente solo para los jugadores y para el técnico. Se lo vio Juanfer Quintero en un momento con un exabrupto completo para la hinchada luego de poner el 2-2 y dijo Caudet posteriormente: podríamos haber hecho varios goles en el primer tiempo, aunque siempre hay cosas para corregir. Es difícil explicar todo el partido con tantas emociones. Además, es difícil generar un buen fútbol con un equipo metido en bloque bajo. Pero por suerte entró la última. Le dimos demasiada emoción a los penales para mi gusto. Seguimos en carrera. Otra vez jugando en casa y queremos ver la parte positiva más allá de lo que pueda decir, indicó el Chacho Caudet tras este agónico triunfo de River Plate.
0: 2 grados en Bahía Blanca. 2 grados bajo cero la temperatura. La presión 1017 hectopascales, la humedad 85%, la brisa ligera del noroeste a 20 kilómetros por hora. La temperatura máxima al día de hoy llegará a los 20 grados en Bahía Blanca y alrededores.

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0: Muy bien, en la previa del invierno, en esta mañana de otoño en Bahía Blanca, 2 grados. La térmica, que es lo que se siente a flor de piel, está en casi 3 grados bajo cero. Bueno, los primeros escarceos de este... 40 días faltan para empezar el invierno. En el Honorable Consejo Deliberante, desde hace ya un tiempo, y realmente como juventino lo he dicho acá, se lo he dicho personalmente a Gisela Caputo, es muy bueno reconocer en vida cosas que muchos bahienses hacen, personalidades destacadas, instituciones destacadas, y es muy bueno lo que están haciendo. El otro día, en un momento álgido porque había que tratar el boleto de colectivo, previo a eso, se hizo un reconocimiento a la Universidad Nacional del Sur, rectores y vicerrectores. Por cuestiones de trabajo, bueno, me fue imposible llegar, pero estuve atento a todo y vi quienes estuvieron, y es como un repaso de la vida de uno, ¿no? Porque, bueno, no me acuerdo quién estaba, pero yo arranqué con Echepare Borda, pero me parece que antes, me acuerdo del Indio, así Surraman, con Pedrito Morano Viol de vicerrector. Bueno, nefasto, Remus Tetu, tanta gente que ha pasado por la Universidad Nacional del Sur. Y allí estuvo Alberto Casal, Braulio Laroncena, el flaco Ricardo Gutiérrez, con todo respeto. Edgardo Guichal, Jorge Ardengui, Guillermo Capriste, Mario Ricardo Sabatini, bueno, quien está aquí hoy invitado, Daniel Vega, Carlos Mayer, Gustavo Orioli, el tesarroyense, Luis María Fernández. Ese, me parece verlo de pantaloncitos cortos, paseando sus dos perros muy cerca de la universidad, antes de ir a ella. Realmente, gente extraordinaria, que merecidamente han recibido todos este reconocimiento, ¿no? Y estando en la mayoría presente. Muy buen día, Daniel Vega, ¿cómo te va?
1: Hola, ¿qué tal? Muy buenos días. Gracias por la invitación.
0: Yo ya lo he dicho con algunos de sus colaboradores. Vieron que recién me acordé de los pantaloncitos cortos de, con todo respeto, del ex rector Fernández, paseando sus perritos, el tesarroyense. Y yo diría que el rectorado de Daniel Vega es el optimismo en la máxima expresión. Siempre hay una sonrisa, aún en los peores momentos. Y este no es un momento donde todos son rosas y gladiolos en la universidad. ¿Cómo te va, Daniel?
1: Hola, ¿qué tal? Muy buenos días. Muchas gracias.
0: Sí, para alguien que no conoce, yo le pregunto, ¿cómo está hoy la Universidad Nacional del Sur? ¿Qué me dirías? Porque hay reconocimientos a nivel internacional, figura en todos los rankings, pero si a alguien distraído de aquí de la ciudad le tendrías que decir qué es la Universidad Nacional del Sur, qué significa para la ciudad.
1: ¿Qué significa la Universidad Nacional del Sur para la ciudad? Bueno, primero decirles o contarles para quienes nos están escuchando que la Universidad Nacional del Sur se creó gracias a la lucha de toda la ciudadanía de Bahía Blanca, que durante más de 2 décadas venía peleando por tener una universidad aquí, entendiendo que era fundamental para darle oportunidad a sus jóvenes, pero también para poder cambiar la realidad de toda la región. Y bueno, 7 décadas después, la verdad es que esta construcción que se logró en Bahía Blanca es muy singular e inédita en muchos sentidos. Y que ha sido fruto de un esfuerzo sostenido por parte de una gran comunidad y que hoy permite que le podamos acercar educación de excelencia con los más altos estándares internacionales a miles de estudiantes todos los años. Hoy tenemos una comunidad entre docentes, no docentes, estudiantes que ronda las 40.000 personas. Eso es alrededor del 15% de la población total de Bahía Blanca. Y que ha logrado sostenerse con ese estándar de calidad durante muchísimos, muchísimos años. Y en ese sentido siempre me gusta destacar que en Argentina no existe otra institución pública, y te diría que tampoco privada, que haya logrado trabajar en un marco democrático con ese estándar de calidad. No hay otra institución. Y eso, obviamente, en gran parte tiene que ver con el capital humano que tienen nuestras instituciones. Tenemos profesionales de élite a nivel global que son los que todos los días le brindan educación a nuestros jóvenes y que también están en contacto con lo que está sucediendo en el mundo, como para que esa educación que ellos reciben sea una educación actualizada y a las fronteras del conocimiento. Eso que te digo, además, está inmerso dentro de un ecosistema científico-tecnológico realmente muy singular dentro de lo que es Argentina, porque tenemos un número de investigadores por habitante que compite con el de los mejores países del mundo. Es una de las ciudades de Argentina, sin dudas, que más investigadores por habitante tiene, y eso no solo hace de Bahía Blanca una tremenda generadora de conocimiento en las fronteras, sino que además genera muchísimas, muchísimas oportunidades y la internacionaliza a Bahía Blanca. Hoy uno se puede encontrar con gente de prácticamente todo el mundo por tener una universidad de las características que tenemos, ¿no? Así que, bien, como verás, creo que tenemos una institución realmente muy importante, que le cambió la vida a muchísimos, ¿sí? Más de 40.000 egresados tenemos en este momento, así que le cambió la vida a muchísimos jóvenes del país, y que esos jóvenes además contribuyeron a mejorarle la calidad de vida a la ciudadanía. Sí, hoy prácticamente, sí, 90% de los médicos que nos atienden cuando vamos a un hospital se han formado en educación, en instituciones públicas, las enfermeras, los enfermeros, su enorme mayoría, contadores, administradores de empresas, ingenieros, etcétera, son formados principalmente en la educación pública y, en nuestro caso particular, en la Universidad Nacional del Sur. Así que, en sentido amplio, creo que tenemos una institución que debería llenarnos de orgullo a todos.
2: Cuando sea viejito como yo, y soy viejito en serio, porque trabé amistad con Pedrito González Prieto, charlé muchas veces en la Biblioteca Rivadavia con José María Arango, le vas a contar a tus familiares y amigos: yo fui el rector de la universidad que tuvo dos tremendos temporales, los más grandes que hubo en la historia de la ciudad de Bahía Blanca, y me tocó un gobierno que me dio la espalda. ¿Será así?
1: Mirá, sin dudas es así. Lamentablemente estamos atravesando una crisis que es inédita, te diría que no tanto por lo presupuestario, porque crisis presupuestarias ha atravesado el país y muchísimos, tenemos muchísimas crisis sobre la espalda. Nunca había sucedido que un gobierno ataque a la educación pública como lo está atacando este, lamentablemente, ¿no? Hay una campaña de desprestigio terrible que es muy dolorosa y que nos ha puesto en un lugar en el cual no habíamos estado nunca. Y la verdad que para nosotros es realmente muy duro, sobre todo porque a veces es difícil explicar las cosas en esta época de posverdad. ¿Sí? Uno hoy mira las redes y seguramente debe haber muchas personas que dicen, reclamando por las auditorías. No, eso sí. Cuando ya uno les muestra los papeles en la cara y aún así la gente sigue pidiendo por lo mismo.
2: Para aquellos que... Te pido disculpas. Para aquellos que realmente conocen y saben lo que pienso, yo acá lo primero que siempre vine a decir es que no militamos en... Nosotros hablamos y yo reflexiono sobre mi experiencia. Indudablemente que algún gobierno ha cometido en alguna universidad algún tipo de tropelía, seguramente. Pero no se puede meter a todo el mundo en la bolsa y tomar decisiones totales y realmente castigar. Recién acabamos de hablar que la Universidad Nacional del Sur, una universidad prestigiosa. Los números, desde el punto de vista económico, está todo a la vista. Vengan a conocer el campus, vengan a ver cómo funciona la universidad. más allá de los dos tremendos temporales que sufrieron. Entonces no se puede tomar decisiones totales y clausurar a todo el mundo.
1: Mirá, yo estoy convencido que esa es la excusa, ¿no? El cuestionamiento a todo el sistema, apoyándose en algunos casos, que de hecho no hay una sola denuncia hoy en contra del sistema universitario, mientras uno ve lo que pasa en otras reparticiones del Estado, ¿sí? Por decirte algo, PAMI, el presupuesto no audita. No hay una auditoría de PAMI. ¿Y por qué no cuestionamos eso? Yo pregunto, ¿no? Y no inocentemente. ¿Por qué no se audita otras reparticiones del Estado? ¿Por qué no se, ¿por qué no hay esquemas de auditoría respecto a los gastos reservados? ¿Sí? ¿Por qué? No, el Estado Nacional no puede encontrar esquemas que mantengan la protección, ¿sí?, de toda la red de inteligencia de Argentina, y que aún así se pueda auditar. Seguramente hay esquemas que lo permiten.
2: No se necesita ser un genio. Si yo te pregunto a vos, en tu presupuesto, ¿cuánto estás abajo? ¿Cuántos millones de pesos menos? ¿Cuánto te da el gobierno menos de lo que te tiene que dar?
1: Mirá, hoy estamos, hoy las partidas que más han, todo ha sufrido, ¿no? Todo. Sí, sí. Pero por un lado tenés la masa salarial. Nosotros hoy estamos en alrededor de un 50% debajo de lo que deberíamos estar respecto del 2023, lo que ha sido la inflación respecto a la actualización salarial. Pero hay situaciones mucho más dramáticas. Por ejemplo, becas CBC, que era uno de los principales programas que tenía el país para estimular las vocaciones científicas de los jóvenes, que no era que ya el año pasado recibieron la ridícula suma de 30.000 pesos por mes. Este año no lo están enviando. El programa está literalmente cerrado. Son, para un Estado, ¿sí?, chauchas y sí, palitos. Y están, ¿sí?, castigando a los mejores, a las mejores cabezas que tiene este país. En cuanto a funcionamiento, gasto de funcionamiento también, más o menos todos los recortes han estado más o menos en la misma proporción. Estamos en un 50% abajo. Y vos me dirás, como suelen decir también en las redes, ah, vieron que no la cerramos. La universidad no se va a cerrar nunca. La universidad no se va a cerrar nunca. Vamos a estar de pie. Lo que no vamos a poder es sostener un estándar de calidad. Claramente, esto ya se vio, no hay que ir muy lejos. Basta con recorrer lo que pasó con la secundaria en nuestro país para darse cuenta las malas, las consecuencias que tienen las malas decisiones o pésimas decisiones, como fue esa, ¿no?, de transferirle la educación secundaria a las provincias sin recursos. Hoy tenemos chicos que llegan a la universidad sin poder interpretar un texto de una hoja. Y eso que le sucedió a este país fue por una decisión política, ¿sí?, que apuntó al recorte también, un recorte brutal al desfinanciamiento, y que destrozó el secundario, destrozó la escuela técnica, y hoy estamos viendo las consecuencias. Ese mismo camino es el que me temo que vamos a recorrer si no se revierte pronto la situación. O sea, vamos a pasar de tener alrededor de 20 universidades del país dentro del 10% de las mejores del mundo a estar entre las peores, como nos sucedió ya con el secundario.
2: Bueno, ahora ya se anunció que las rutas nacionales van a pasar a ser provinciales, entre otras cosas.
1: Entre otras cosas, entre otras cosas, sin recursos. Exactamente. Pero los impuestos al combustible, etcétera, no llegan a...
2: La coparticipación, bien gracia y todo así. Realmente, Argentina, siempre estamos viviendo estos momentos que yo siempre digo a la clase trabajadora, aquel que tiene esperanza, aquel que quiere laburar, aquel que quiere progresar y quiere que su hijo estudie, que llegue realmente, que pueda hacer una carrera universitaria y para eso se desloma y labura. Siempre se ven tronchados por estas cosas del gobierno. Hoy, un gobierno que llega realmente a donde está, diciéndole a la gente que venía para terminar con la corrupción, y todos los días, hoy apareció 4.000 millones de pesos en sobreprecios en elementos ortopédicos, en la ANDIS. Todos los días algo nuevo que realmente lima la esperanza de la gente, y bueno, no, como país nos va coartando esto de libertad.
1: Sí, acá es importante decir también libertad. Sí, como todos sabemos, lo primero que, sí, para cumplir con las reglas de la democracia, lo primero que hay que hacer es cumplir las leyes. Y no podemos cumplir la que nos gusta, sí, la que no nos gusta, no. Eso va en contra del propio régimen democrático y la división de poderes. Hoy lo que nos está pasando es que el gobierno está incumpliendo una ley. Y eso desde el punto de vista democrático es realmente muy, pero muy grave. Yo te diría que es tan grave como el recorte presupuestario. No cumplir con una ley es totalmente inédito en la historia de nuestro país, salvo en las dictaduras. Esto no ha ocurrido con anterioridad. Es realmente muy, pero muy triste, pero también preocupante, porque lo mismo que si hoy se está haciendo con la ley de financiamiento universitario puede suceder con cualquier otra ley.
2: Daniel, mañana van a marchar en todo el país esta marcha federal, que gracias a las que se han hecho, que cada vez son más grandes, la gente por primera vez, me da la sensación, ha visibilizado este problema en lo que pasa en las universidades. Máxime en una como esta, la Universidad Nacional del Sur, que es prestigiosa y que la gente la tiene realmente en cuenta. ¿Qué realmente crees que puedan lograr algo? ¿Realmente que el gobierno pueda tener algún tipo de actitud, por lo menos ni siquiera llamar a conversar? No hay diálogo.
1: Mirá, hoy lo que estamos pidiendo es que cumplan la ley, simplemente. Aprovecho para invitar a la gente a sumarse, a que nos acompañe a la marcha. Creo que es muy importante visibilizar este incumplimiento de la ley, pero también creo que es importante entender para todos, porque a veces, sí, las universidades hemos estado, y en particular la nuestra, ha estado en una especie de burbuja que desde algunos sectores se leía como una institución alejada de los problemas de su comunidad. Eso, créanme que eso se ha revertido. Hoy tenemos presencia en prácticamente todos los barrios y en todas las empresas tratando de dar una mano para agregar valor, para mejorar la calidad de vida de nuestros de nuestra comunidad. Claramente, si la ciudad de Bahía Blanca tiene una peor universidad o la universidad se desfinancia, las consecuencias no son sobre la universidad misma, es sobre el conjunto de la sociedad. Por un lado, si crees de manera directa, y ya se ve el impacto económico que tiene para la ciudad. El 15%, yo te decía, de esa comunidad, la universidad representa el 15% de la población de Bahía Blanca. Todos los años llegan miles de estudiantes de la región a estudiar aquí. Si nosotros no logramos sostener ese ecosistema, está claro que va a tener un impacto económico muy fuerte, porque esos estudiantes que vienen son los que alquilan, son los que van al supermercado, los que se visten, los que dinamizan. A veces nosotros no lo logramos poner del todo en valor, pero es una industria, lo dije en el consejo el otro día, es una suerte de industria verde que le aporta muchísimo al PBI local. No solo los miles de millones de pesos que ingresan a través de salarios, sino todo lo que se genera a través de la internacionalización y de los chicos que vienen de toda la región. Si ese ecosistema se fragiliza, está claro que las consecuencias van mucho más allá de lo que es la Universidad Nacional del Sur o la UTN en particular. Afecta la realidad de nuestra ciudad. Si hoy en Bahía Blanca se radican muchas empresas, es por el capital humano que tenemos. Nosotros tenemos reuniones permanentemente con gerentes de distintas empresas multinacionales, empresas realmente muy grandes en el mundo, y una de las primeras cosas que analizan antes de emplazarse en un lugar es si ese lugar cuenta con recursos humanos como para poder atender el desarrollo. Y con mucho orgullo podemos decir que Bahía Blanca hoy los tiene, como te decía, con estos indicadores, Bahía Blanca los tiene por tener una universidad, y eso permite que se radiquen empresas. Bueno, si la universidad se debilita, todo eso lamentablemente dejará de ser. Y por eso invitamos a todos a que nos acompañen mañana a las 5 de la tarde.
2: En este golpe de desfinanciamiento a las universidades, en particular, ¿hay algún lugar que se note o pegue más fuerte en la Universidad Nacional del Sur? ¿Hay un sector que es el más perjudicado?
1: Mira, sin duda siempre estas crisis golpean en los más vulnerables. Hoy los estudiantes, sí, los más pobres del sistema, los que están atravesando una situación, están recibiendo becas totalmente desactualizadas. Por otro lado, los salarios son escasos, entonces muchos de nuestros docentes y no docentes ya están buscándose una changa afuera, están haciendo de Uber, de lo que sea, para poder llevarse un peso más al bolsillo y sostener a sus familias. Y eso está claro que no es lo mismo tener la cabeza puesta todo el día en preparar clases, en investigar, en hacer actividades culturales o de extensión, que ¿sí? dividirse en muchos trabajos para poder sostener a la familia. Eso afecta la calidad educativa, afecta la calidad de vida de la gente y también hace que, porque eso sí lo estamos viendo con muchísima claridad, los más jóvenes, las mejores cabezas de la ciudad se nos están yendo del país, porque son perfiles altamente competitivos. Tenemos una comunidad que con orgullo decimos es reconocida en todo el mundo y eso le genera muchísimas oportunidades en el exterior. Hoy vemos cómo países como Brasil, Chile, Colombia están generando sistemas muchísimo más robustos que el nuestro en un mundo que sí ha entendido, al menos los países desarrollados han entendido y lo han entendido desde hace muchos años, que no hay posibilidad de desarrollo equitativo si no es con más educación y con más ciencia. No hay un solo ejemplo en el mundo donde la distribución de la riqueza y en definitiva la calidad de vida de la ciudadanía, no hay ningún país en el mundo que lo haya logrado hacer sin educación, ¿sí? Y sin ciencia y tecnología. No existe.
2: ¿A qué hora es la convocatoria? ¿A qué hora es la marcha? ¿En qué lugar? Mañana
1: 17 horas en 11 de abril y Alem. Ahí nos encontramos y caminamos hacia el playón de la UNS.
2: Ahí en la esquina de la Tecnológica.
1: Exacto. Muy bien.
2: Gracias, Daniel.
1: No, y muchas
2: reconocido
1: gracias a
2: usted. Realmente un gusto, muy complacido como ciudadano bahiense por este reconocimiento merecido para todos quienes han pasado por esta Casa de Altos Estudios, también reconocida a nivel, yo diría, mundial, ¿no? Porque han salido en varios rankings importantes. Gracias por venir.
1: Muchas gracias y aprovecho a saludar y agradecer a la gente del Consejo por el reconocimiento.
2: Muy bien. 2 grados la temperatura en la ciudad de Bahía Blanca, 2 grados bajo cero la térmica. Vamos a tener una temperatura máxima en el día de hoy, rondará los 20 grados. Eso por el cielo despejado y tendremos pleno sol a pesar del viento.

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0: Muy bien, seguimos con temperatura baja en la ciudad de Bahía Blanca, a pleno sol porque el cielo está despejado. La térmica se mantiene en 2 grados bajo cero, realmente muy fresco, hay que abrigarse. Una previa en esta mañana de otoño del invierno, que estamos a una distancia de 40 días. Muy bien. Miri, tenemos...
1: Sí, seguimos con notas porque tenemos que hablar también de lo que atravesó Coronel Rosales, otro de los lugares que tuvo inconvenientes en alguna de sus zonas. Está ya en línea el intendente de Coronel Rosales, Rodrigo Aristimuño. Rodrigo, buenos días. Omar, Sebi, Miriam, muy bien, y te saludan. ¿Cómo estás?
2: ¿Qué tal? Buen día. ¿Cómo están? Gracias por la comunicación.
1: Muy bien, bien, Rodrigo. En este caso, para consultarte también cómo se encuentra hoy toda la situación que tiene que ver con lo que dejó el temporal del fin de semana en diferentes puntos de Coronel Rosales.
2: Hoy ya el lunes, con mejor clima, con las cuestiones ordenadas, tanto en Villa del Mar como en Pogoncono, que fueron las dos localidades costeras donde tuvo mucho impacto la situación climática del pasado viernes, sábado, la madrugada. Así que hoy reconstruyendo y pensando sobre todo, insisto, en ambas localidades, con la foto del día sábado, ver cómo cambió la fisonomía, por ejemplo, de Pehuenco, y trabajar con la provincia de Buenos Aires y demás para establecer nuevos parámetros de lo que va a significar este nuevo paisaje, ¿no? Con 6 metros menos de médano y demás circunstancias que se dieron en función de lo sucedido, ¿no?
0: Buen día, Rodrigo. Omar, Sebi. Desde el punto de vista estructural, especialmente en Pehuenco o en Puerto Rosales, ¿provocó daños materiales?
2: Sí, provocó daños materiales en términos de socavación del médano, ¿no? Y ni hay que hablar de algunos paradores, escaleras y demás, porque... insisto en esto, donde no estaba avanzada la obra de la defensa costera que nosotros iniciamos el pasado año, donde había médano vivo, socavó y nos ha generado que las escaleras quedaran sin apoyo estructural, que algunos paradores, como se viralizaron los videos, se cayeran directamente hacia la costa. Bueno, todos esos daños estructurales es lo que tenemos que ahora reparar, pero insisto en esto, lo más importante, con una fisonomía nueva. La verdad es que no vamos a completar esos 6 metros de médano que socavó. Creo que es la nueva foto, es la película de acá en adelante, ¿no? Y en ese marco también me parece importante decirlo, estamos trabajando en un nuevo código de ordenamiento urbano. Me parece que el que está vigente en Rosales tiene 20 años. Claro, con el diario del lunes uno puede decir, bueno, no se debería haber hecho tal cosa, no se debería haber hecho tal otra. Las últimas ordenanzas de gestiones anteriores que tienen que ver con ordenamiento territorial no fueron convalidadas por la provincia de Buenos Aires, y me parece un momento oportuno para fijar nuevas pautas en materia constructiva, en materia de ordenamiento territorial, pensando también en esto, en las condiciones climáticas que aparentemente y por lo que sabemos, estos cambios y estos fenómenos climáticos vinieron para quedarse. Entonces, a mí me parece oportuno y conveniente empezar a generar condiciones en materia jurídica para impedir algún tipo de construcción en algunos sectores donde claramente en función de estos acontecimientos podríamos tener problemas, ¿no?
0: Rodrigo, fundamentalmente, Pehuenco, hay 6 meses y medio de acá, los primeros calores. ¿Se puede recuperar para la temporada que va a comenzar este año, veraniega?
2: Sí, nosotros el año pasado iniciamos esta obra de defensa costera. El mismo viernes a la madrugada me llamó el ministro Cato Pois. Vamos a tener que hacer un replanteo, seguramente vamos a tener niveles, algún relevamiento planialtimétrico por este cambio de fisonomía. Para replantear la obra, esperemos. El plazo de obra de la defensa costera es justamente hasta noviembre de este año, inicio, ¿no?, ya de la temporada estival, y yo creo que con esa obra de defensa costera podremos estar instalando todas estas escaleras, que además las

0: que pasa es que no estaban construidas la cantidad de cosas que hay construidas ahora. Por eso quizás se haya notado más y haya roto más cosas que antes, en esos años, todavía no estaban colocadas.
1: Sí, seguramente. Yo el día... Sí, seguramente, porque y quizás coincide un poco con lo que vos decías. Yo el viernes a la mañana tuve una reunión con el Comité de Crisis y con expertos del Servicio de Geografía Naval y me contaban algún fenómeno similar hace 40, 50 años. Bueno, claro, sucede que después las localidades costeras han tomado un dinamismo de crecimiento, de desarrollo, y después tenemos estas situaciones, ¿no? Que hay un cambio climático inminente, con situaciones nunca vistas en la región y que, bueno, y que tienen un impacto muy profundo, ¿no? Porque yo lo que digo es aquel vecino que tenía un jardín de cara a esto y se le rompió, es un montón, y aquel comerciante que tenía un parador, es decir, cualquier cosa que se te dañe es complejo, ¿no? Para aquel que se lo dañe, independientemente del volumen, digo, es lo que está pasando. Lo que hay que evitar es que se sigan dañando cosas.
0: Rodrigo, aprovecho la oportunidad. Es un momento muy particular del país este. ¿Cómo está funcionando el municipio de Coronel Rosales?
1: Un momento difícil, sí, del país, de la Argentina y sobre todo de la gran mayoría de los argentinos que no la están pasando del todo bien, del todo bien. Bueno, no, la crisis que tiene el vecino trabajador a la hora de pagar las cuentas, de ir al supermercado o al almacén de barrio a comprar la comida, es lo que le está pasando al municipio. Es decir, tenemos una baja recaudación local, una coparticipación que se desploma producto de la poca actividad económica que tiene el país y producto de la baja recaudación impositiva del gobierno nacional, que impacta en las provincias y que luego impacta en los municipios, haciendo malabares, te soy sincero, para poder pagar los sueldos, haciendo malabares todos los

0: si todos los días tenemos un aumento del gasoil, pero si todos los días tenemos un aumento de los gastos corrientes en materia de las tarifas de servicio público, es muy difícil. Yo no sé cuánto voy a pagar de gas para mantener calentitos a los abuelos de nuestro hogar municipal del anciano, o de nuestro hospital y de nuestros 5 centros de atención primaria de la salud. Cuando además no hubo un acompañamiento muy propositivo. Nosotros en el 2025 estuvimos sin fiscal y sin presupuesto. Solamente pasó en Rosales dos veces desde la vuelta a la democracia. Yo durante el 2025 estuve sin presupuesto y sin fiscal impositiva. Hoy la tasa de salud, es decir, lo que paga el vecino para que funcione el hospital y los 5 centros de atención primaria de salud, ronda los 5,000 o 6,000 pesos por mes. 5,000 o 6,000 pesos por mes. Yo el domingo, el fin de semana pasado, atendí casi 200 vecinos en la guardia. Desde el punto de vista económico es inviable tener ese nivel de tasa para la cantidad de prestaciones que brindamos. No hubo un acompañamiento muy firme desde los concejales, y yo entiendo, ¿no?, la discusión política, pero hay que administrar recursos. Después, aquel que tiene vocación de poder y quiere ser gobierno en algún momento, hay que discutir cosas profundas. Si no se ha podido en su momento, y bueno, hoy estamos con una dificultad muy, muy profunda, muy profunda.
1: Sí, en este caso de Coronel Rosales, recién pensaba, ¿no?, porque en estos momentos que son complicados desde el punto de vista económico para la clase trabajadora, para aquellos que aportan, los que tienen que pagar la tasa municipal, bueno, ¿cómo baja el porcentaje de recaudación en el medio de un municipio que su mayor parte del presupuesto la paga en sueldos, por ejemplo?
0: Sí, claro, y como además esos vecinos que pagan la tasa son en la gran mayoría empleados del Estado Nacional. Son empleados del Estado Nacional donde no han tenido paritaria, donde no han tenido aumento salarial. Es decir, los trabajadores civiles de las Armadas, los trabajadores militares de las Fuerzas Armadas, que no han recibido una recomposición salarial conforme de mínima la inflación oficial, cuando uno quiere cobrar la tasa se dificulta, y no solamente responsabilidad al vecino en materia tributaria, sino también es que decirte, si no puedo, si no le puedo comprar los lápices a mi pibe. Entonces, hay una dificultad. Hay una dificultad, y además yo había mojado, la obra social le funciona mal. La obra social le funciona mal, entonces el único que da respuesta en materia de salud es nuestro hospital público. Entonces es más gasto todavía, y la IOFA que nos debe del año pasado y no paga. Entonces digo, bueno, un combo con muy difícil de poder salir. Entonces digo, en algún momento lo que hay que discutir acá, y que me parece a mí, en mi humilde opinión, no son nombres propios de quien gobierna, sino modelos. Miren, el modelo no va. Es decir, un modelo donde vos haces resentir la actividad económica para bajar la inflación a costa de no ponerle plata en el bolsillo a la gente. Y bueno, algunos indicadores son lindos, la inflación del 2%, pero bueno, claro, es la paz de los cementerios, porque mi mamá, que es pensionada y gana 300 lucas por menos, puede ir a comprarse un queso crema, porque si se compra el queso crema, no le alcanza para después cubrir los medicamentos. Eso es lo que le está pasando a nuestra gente. Y de eso tenemos que hablar, ¿no? Me parece a mí, ¿no? En mi humilde opinión.
1: Es la realidad que estamos viviendo. Lo que han mencionado, no han mencionado ninguna otra cosa que no sea ajena a la realidad. Punta Alta siempre, indudablemente, el peso que ha tenido la base naval, porque ahí está el origen, me imagino en este momento, donde hay problemas con los sueldos, donde la gente no gana lo suficiente como para poder vivir dignamente, bueno, lo que repercute en general, fundamentalmente en el municipio, porque no todo el mundo vive dentro de la base, hay mucha gente y muchos militares que viven en los distintos barrios que componen la ciudad.
0: Sí, claro, y me permito decir algo también. La crisis del 2001-2002 encontró a una armada parada quizás en ese momento distinto, es decir, se le administraba alimentos al personal militar. Hoy ya no lo hacen. Entonces digo, estamos ante una dificultad. La obra social, ¿no? Hoy lo hablaba el fin de semana con algunos vecinos que me vinieron a ver por alguna situación en particular de salud. Hoy si te enfermas, aunque tengas obra social, las obras sociales, el 80% de las obras sociales está funcionando mal, porque no llegan a recaudar lo mínimo indispensable para un funcionamiento dentro de los parámetros habituales. Si te enfermas y no tenés algo de dinero acobachado, quedaste afuera.

0: lo estoy viviendo permanentemente, porque no vienen a pedir subsidios, porque no vienen a pedir medicamentos, y encima, sin remediar, ¿no? Sin el plan remediar, sin, para Rosales esos son 9 botiquines por mes. Hoy voy a tener alguna vecina o algún vecino yendo a buscar un antifebril en el centro de atención primaria de salud para bajarle la fiebre a su hijo, y lo que antes llegaba del Estado Nacional no llega más y lo tiene que poner el municipio. Son 300 millones de pesos. Son 300 millones de pesos que tengo que erogar, y que antes, porque era un plan que tenía más de 24 años y fue transversal a todos los gobiernos, fue transversal a todos los gobiernos y lo sacaron. Le sacaron los medicamentos a la gente. Bueno, digo, está bien el modelo, digo, pero guarda con rozar la crueldad, porque guarda con rozar la crueldad.
1: Intendente del municipio de Coronel Rosales, Rodrigo Aristimuño, muchísimas gracias por el tiempo.
0: Un fuerte abrazo y buena semana para ustedes, gracias.
1: Abrazo, gracias. Bueno, el intendente, en principio, hablando de los problemas de lo que provocó el clima este fin de semana, no solo en toda la costa bonaerense y parte de esta que integra Montehermoso, Pehuenco, que pertenece al municipio de Coronel Rosales, el mismo puerto de Coronel Rosales, puerto Bahía Blanca, inclusive el General Cerri, ¿no? Lo que ha provocado, bueno, el intendente explicando la situación y además hablando de la realidad de este municipio, que está tan ligado a la base naval. Bueno, tenemos en línea a Nicolás Sevi para hablar de lo que pasó este último domingo en el Carminati. Buen día, Nico.
2: Buen día, Turco. Buen día para Miriam, para Diego, Enzo y para toda la audiencia de Primero Bahía acá por Radio 10 con este micro de Olimpo de Primera. Bueno, arrancando una nueva semana con una buena, otra alegría, ¿no? Porque realmente Olimpo está teniendo un momento inmejorable de arranque de campeonato. Está muy cerca de ser de uno de los mejores arranques de su historia, ¿no? Este equipo de Carlos Mungo, que está yendo a paso demoledor, porque ayer consiguió otra nueva victoria en un partido sufrido, trabajado, donde, por supuesto, no se jugó de nuevo de la mejor manera, donde otra vez se abusó un poco del pelotazo. Uno pensaba que tal vez se podía llegar a cambiar un poco la imagen de lo que había sido el partido con Villamitre, pero la realidad indica que este Federal A es muy difícil, es muy complicado. Todos los rivales te quieren ganar, todos los rivales se defienden de una manera y juegan de una manera distinta cuando tienen que jugar en el Carminati o contra Olimpo. Y bueno, ayer no fue la decepción contra Germinal de Rawson, un equipo de Germinal que está muy bien plantado, que venía de conseguir un triunfo importante como local, 1-0 contra Alvarado, contra uno de los candidatos, y que ayer realmente Olimpo le presentó batalla, más allá de que tuvo una sola muy clara, o mejor dicho dos, una en el primer tiempo, a los pocos minutos, 8 minutos de recién iniciado, un mal despeje de la Petina llevó a que un jugador de Germinal quedara mano a mano con Lungazo, y Juan Pablo, que realmente está teniendo también un gran momento en el arco del Olimpo, porque lo que ha sido estos primeros 7 partidos, a Olimpo no le han convertido goles, y eso habla de por sí solo, ¿no? Los números de Olimpo son realmente fantásticos. Nadie puede juzgar de lo que está haciendo esta campaña de Olimpo, que como le decía hace un rato, está haciendo un arranque demoledor, más allá que puede haber algún que otro partido jugar bien o jugar mal. Hoy lo que importa es que Olimpo gane. A veces las formas en esta categoría no son tan importantes, más allá que uno obviamente le gustaría que el equipo tenga un mejor rendimiento, un mejor funcionamiento. Ayer quizás no tuvo una buena tarde Olimpo, no generó lo que veníamos acostumbrados a ver en el campeonato, y sobre todo el último partido cuando le ganó 1-0 a Círculo Deportivo, donde había generado muchísimo y no había podido plasmar todo lo que hizo justamente en el fondo de la red del rival. Pero ayer, bueno, fue mucho más eficaz porque las pocas que tuvo las supo aprovechar. Y en un partido donde, le decía, no se pudo jugar, Olimpo no encontró los caminos para jugar al fútbol, sobre el segundo tiempo ya un poco en la desesperación, en un partido muy chato, todo así indicar que parecía que el partido se iba a morir y que iba a terminar 0-0, porque aparte Olimpo ayer le faltaron dos jugadores fundamentales, los que suele darle juego, uno, su estrella, su jugador de elite, que es Brian Guille, que en la semana sufrió un desgarro y que no lo va a tener no solamente para el partido de ayer, sino para que para los próximos dos partidos de Olimpo, que van a ser como visitantes, no va a estar presente. Y tampoco estuvo Cristian Amarilla, que obviamente con esta gripe que está afectando a varios de la población bahiense, bueno, en el plantel de Olimpo no son la excepción. Le tocó justamente en el día de ayer a Amarilla no estar presente, y Olimpo se quedó sin dos jugadores que suelen darle mucho juego a Olimpo, ni Amarilla ni Guille, que fueron reemplazados muy bien también por Cristian Ibarra y por Llanos, este chico que jugó realmente muy bien el primer tiempo, con mucha personalidad, que va a ser nuestro invitado en la noche de hoy a las 22 horas en Olimpo de Primera. Nos va a estar acompañando justamente para hablar de lo que fue la victoria de Olimpo 1-0 frente a Germinal. Y como les decía, Olimpo que no tuvo un buen primer tiempo, no tuvo un buen partido en general, pero que tiene las armas y la jerarquía para ir a buscar los partidos de todas las maneras posibles. Por eso fue que el segundo tiempo, Joaquín Zubiele, ya recuperado de su lesión, fue al banco de suplentes, y siempre obviamente es una alternativa a la hora de tener que buscar centros para buscar su gran cabezazo que tiene. Hoy Zubiele es ese delantero que Olimpo tiene en el banco, de buena estatura, 9 bien de área, y que cabecea muy bien, que realmente ha hecho muchos goles de cabeza. Y bueno, ayer no fue la excepción. Entró justamente para esto, con la orden de Mungo de ya pedirle a sus volantes que directamente buscaran los centros, buscaran la cabeza de Joaquín Zubieles. Y fue por esto que el Chelo Olivera, que había entrado ya en una posición distinta a la que normalmente juega, porque es delantero y le tocó entrar por Santi Llanos en el carril derecho, tiene un centro perfecto para que Joaquín Zubieles, con un gran cabezazo y un poco de intriga, por la pelota pegó en el palo, después entró, le dieron la victoria a Olimpo 1-0 contra Germinal a falta de 10 minutos, cuando parecía que el partido se moría, cuando parecía que Olimpo iba a sumar un nuevo empate, consiguió un triunfo vital otra vez en el Carminati. Olimpo ha ganado los 4 partidos que jugó el Carminati en esta primera fase, y me parece que ahí es algo importante. Le ganó Alvarado, le ganó Sol de Mayo, le ganó Círculo y le ganó ayer a Germinal. Realmente impresiona, ¿no?, los números del Aurinegro, sobre todo de local, y en el campeonato también, porque ha llegado a las 19 unidades, tiene 8 goles a favor, no tiene goles en contra, sigue invicto, así que bueno, realmente Olimpo le ha sacado muchísima diferencia a sus perseguidores, y si sigue de esta manera, todavía queda una sola fecha para terminar esta primera fase, que va a ser el próximo domingo en Tandil contra Santa Marina, después Olimpo jugará en Mar del Plata contra Alvarado, y después tendrá fecha libre, así que Olimpo va a volver a jugar en el Carminati dentro de un mes, y será contra Brown de Madrid ya cuando estemos prácticamente en el inicio del próximo Mundial de Fútbol. Recordemos que el campeonato del torneo federal no se para, se va a seguir jugando mientras haya Mundial, así que bueno, estaremos obviamente siguiendo toda esta campaña y disfrutando de este Olimpo que también está siendo muy concreto y que realmente tiene un gran equipo y lo está demostrando fecha tras fecha. Así que esta noche, 22 horas, los esperamos, por supuesto, a toda la audiencia con nuestro programa de Olimpo Primera. Estaremos con Yoshi Lernia, con Santi Llanos como invitado, por Canal 4 de BBC y también por nuestro canal de YouTube vía streaming para que nos puedan ver desde cualquier parte del mundo, para, bueno, analizar todo lo que fue el partido ayer, que ya les digo, no fue bueno, no fue un buen desempeño de Olimpo, fue un partido complicado porque también así lo plantó Germinal, pero bueno, Olimpo pudo encontrar los caminos, tiene variantes, y con ese gran cabezazo de Joaquín Zubieles que volvió a Olimpo para darle alegrías, y bueno, ayer en el primer partido que ya le tocó jugar, le tocó debutar, lo empezó a pagar con creces, con ese golazo que lo vamos a ver, por supuesto, esta noche en Olimpo de Primera. Que tengan todos ustedes muy buena semana, nos reencontraremos seguro el viernes con ya lo que será la previa del último partido de la primera fase contra Santa Marina en Tandil.
1: Muy bien, gracias, Nico.
2: Abrazo grande a todos ustedes.
1: Bueno, como hace muchos años el querido Carlos Enrique Castro decía al término de su programa El Tiempo de Deportes, jornada cumplida. por el día de hoy. En nombre de Miriam Buyani, Diego Riche, en la operación técnica Enzo Bravo y quienes habla Marcevi, nos despedimos hasta el día de mañana. Gracias a todos por habernos elegido para informarse. Mañana 6:30 volvemos. Le deseamos a todos que en esta mañana soleada con 6 grados de temperatura pasen todos un muy buen día.
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gol de Sosa, gol del capitán. Qué lindo el centro de Rojas, a la cabeza de Sosa, lugar de la Academia La Plata. Racing tiene 1, Estudiantes tiene 0.

frente, dominando la colombiana Arias. La tiró larga para Gutiérrez, que acá es peligroso en el mano a mano. Se viene Gutiérrez, va Gutiérrez, metió el centro. ¡Oh!

de central.

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0: Gil. Tiene el remate, le quedó para la derecha. ¡Gil! ¡Gol! ¡Gol! Presiona Gil, le quedó para la menos hábil y remató bien, se equivocó Delgado. Huracán 1, Boca 0, 5 minutos, primer tiempo.
1: Pecado de juventud de Milton.

viene Ceballos también. Está, por supuesto, Di Lolo, Milton Jiménez, Ayrton Costa, Merentiel, Paredes y el centro. ¡Jiménez, gol! ¿Qué pasó? Mano dice el árbitro. Mano de Jiménez. Veremos.

0: Sanz que gana, yo no sé, yo realmente no sé, salvo que no hayan pisado caída de Bizanz.
1: El zurdo Romero contra Bray. Ahí está Oscar. Brazos en jarra. Se prepara Romero. ¡Gol! Huracán 2, Boca 1.
0: Zurdazo.

acompaña a Osmendi por adentro. Barrio, centro para Osmendi. San Lorenzo de Almagro, el momento más complicado de su partido, encuentra el gol, señoras y señores, de frente está Moreno, pelota para Acuña, Acuña para Juanfer, Juanfer la pinchó para Acuña. ¡Quinte!

0: Rivero que no lo quería mover. Hay tiro libre.
1: Y arriba Moreno de nuevo, que ya hizo cuatro.
0: San Lorenzo López, todos iban con Romania y con Erazo, apareció el pibe López.

Ferrucci, Ferrucci, hasta no, por arriba del travesaño, por arriba del travesaño, señoras y señores. Toma carrera, va Freitas, la puso en el ángulo, gol de River, de Riti, atacó el arquero, atacó Beltrán, señoras y señores.

0: Bueno, gente, buen día, ¿cómo están ustedes? Aquí arrancamos Posturas por Radio 10 con muchísimo, con muchísima actividad deportiva, porque hubo de todo. Fue un fin de semana muy completito en todo sentido. Así que aquí nos ponemos, le mandamos un beso grande a Karina, que es la primera resfriada que cae en el 2026, así que la tenemos en boxes. Le mandamos un beso grande a Cari para que se reponga, así que hoy vamos a la botonera automáticamente. En un ratito estaremos con Pablo Laguerre, con nuestro micro de la OMIC, que ya está llegando a la radio, pero mientras saludo, vamos buscando ya mismo al delegado de Ingeniero White, Juan Cesari, para preguntarle lo que ha sido un fin de semana de mucho trajín, porque finalmente se ha confirmado, o ya con el diario del lunes, todo lo que estaba previsto para este fin de semana se ha dado, lamentablemente. Después nos iremos a Montehermoso también para hablar con el intendente, pero bueno, arrancamos desde aquí y antes de la gente de la OMIC tratamos de ir a White. Hola, Seba, querido, buen día.
1: ¿Cómo está, Jorge? Buen día.

0: Y buen lunes para vos.
1: Bueno, fútbol por todos lados, ¿no es cierto?
0: Miré poquito el fin de semana, Jorge. La verdad que solamente miré torneo Federal A. Estuve mirando un poco de fútbol europeo, Barcelona campeón de la Liga.
1: La verdad que no te puedo cargar porque con Toto ayer estuvimos viendo, por supuesto, lo que terminó siendo el triunfo de River, pero con un sufrimiento que dije, mira, lo más parecido a Boca va a ser esto. ¿Qué te pareció todo?
0: Formato fútbol argentino en el cual le da una emoción fantástica a este tramo del torneo, porque nadie puede negar lo que se vive en este tipo de definiciones, donde es mata-mata, donde el que pierde queda fuera, lo que genera también, ¿no?, para estos equipos estar hoy donde están. Lo que sí también es cierto es que una mala tarde y afuera lo vivió Independiente Rivadavia, siendo el mejor equipo del torneo. De quedarse afuera con Unión, que entró por la ventana, porque recordemos que si ganaba Defensa y Justicia en la última fecha, Unión no entraba. Bueno, no se dio así, Unión entró por la ventana y terminó eliminando al mejor equipo, porque le dio vida a Racing, que eliminó nada más y nada menos que a Estudiantes de La Plata, otro de los grandes equipos que ha mostrado el torneo en este tramo, porque Huracán metió uno de los batacazos y eliminó a Boca en la Bombonera en un partido repleto de polémicas, con suspenso, con un arbitraje paupérrimo en todo sentido. ¿Qué más podemos agregar? Porque Gimnasia dio el golpe en el día de ayer y eliminó a Vélez. Un formato que le da vida a todos los equipos, ¿no? Y que quedó enmarcado, Jorge, que la localía, más allá de jugar con tu gente y de la recaudación para el club, ¿no?, que es uno de los ejes fundamentales, después no te sirve de nada si no jugás al fútbol, ¿no? Y bueno.
1: No, eso seguramente, pero bueno, pero a ver, la gente empuja, para bien o para mal empuja.
0: La gente empuja. A ver, lo vimos en uno ayer, donde parecía estar todo a pedir de Estudiantes y una jugada quizás aislada, porque es una contra, termina en un tiro de esquina. El tiro de esquina perfecto y un cabezazo magnífico de Sosa, y termina dejando a Estudiantes sin nada. Porque en la Bombonera desde los 4 minutos ya ganaba Huracán y el clima hostil se empezó a sentir. Porque en el Monumental River, con uno más, gran parte del partido terminó sufriendo más de la cuenta en una definición que quedará en el recuerdo de este torneo por cómo se dio. El gol en el último minuto del suplementario de Quintero, la definición por penales, y ha dejado partidos realmente muy pero muy buenos. Lo de Rosario Central ha sido muy bueno también, así que ha dejado mucho para repasar. Lo único que te voy a agregar ahora, Jorge, es que...
1: Sí, dale, porque tengo al delegado de White en línea y enseguida me contás todo, pero sí, decime.
0: Te digo solamente esto, del grupo A solamente pasó Gimnasia y Esgrima de La Plata, del grupo A solamente Unión, que es el último clasificado, y del grupo B solamente quedó eliminado Independiente Rivadavia Mendoza, ¿no? Lo cual marca... la competitividad que ha presentado.
1: Yo creo que este sistema de copas también creo que iguala para abajo, ¿no? Porque si Independiente Rivadavia de Mendoza viene siendo el mejor equipo, está muy bien en la copa y de repente pierde en un mano a mano
0: con Unión,
1: es muy emocionante, porque la verdad que más allá de las cargadas, el partido de Huracán Boca fue emocionante. Todo fue muy emocionante. Ayer lo de River fue emocionante. Lo de Racing también fue emocionante, porque parecía que Estudiante lo volteaba. Pero a mí me gusta el otro sistema. A mí me gusta el del Barcelona, que le ganó a Real Madrid en la última fecha con un torneo que dura prácticamente 3 meses, ¿no? Pero bueno, pero es emocionante. Y a eso hay que agregarle que en esta edición se agregó los tiempos suplementarios, que antes no estaban, porque antes iban a los penales directamente, ¿no?
0: Exactamente, ¿no? Y el desgaste físico, que es notable y se va a empezar a sentir, sobre todo para aquellos equipos con doble competencia.
1: Bueno, la saludo a Ori y me voy a Ingeniero White. Ori, querida, buen día, ¿cómo estás?
2: Jorge, buen día, ¿todo bien? ¿Cómo estás vos?
1: Bien, mi amor, bien. ¿Jugaste?
2: Jugué, así es, este fin de semana jugué.
1: Creo que no tengo ni preguntarte cómo salieron, ¿no?
2: No, 0-0, 0-0, fue empate.
1: Ah, 0-0, muy bien. Bueno, pero volviste a jugar después de la lesión.
2: Así es, vamos volviendo de a poquito así.
1: Está muy bien. Bueno, nos vamos directamente a Ingeniero White, porque la primera recorrida, enseguida estamos con Pablo Daguerre, con la gente de la OMIC, porque arranca otra vez una semanita de los descuentos locos, esto en todos lados. Bueno, pero me voy rápidamente a Ingeniero White, porque lamentablemente la noticia es la que esperábamos. este tema de los huracanes en el mar que han tenido a Bahía Blanca y fundamentalmente a Montehermoso y toda la costa atlántica en vilo durante 48 horas. Finalmente en Bahía fue más tranqui, así que nos vamos directamente en Hidro White. Allí está Juan Cesari, el delegado, uno de los flamantes delegados que tiene la municipalidad en Bahía Blanca, Paraguay, así que vamos a hablar con él. Juan, Jorge Rubio de Radio 10, gusto enorme, buen día.
3: ¿Qué tal, Jorge? Muy buenos días.
1: Bueno, hoy con el diario del lunes diríamos que más allá del control que han tenido ustedes, más o menos fue bien controlado, ¿no?
3: La verdad que sí. Se tomaron todas las precauciones previstas y más también, y la verdad que se actuó a tiempo y de una forma totalmente normal para, más que nada, para la comunidad y el bulevar, que por ahí siempre es la más afectada, ¿no?, con este tema de sudestadas y de mareas.
1: Cuando usted me dice teníamos todas las precauciones, ¿en qué consisten todas las precauciones?
3: Y se había empezado a trabajar en la semana, más allá del mantenimiento siempre de compuertas, que siempre queda sin mucha basura o el mismo agua que había llovido el miércoles, que siempre arrastra mugre. El jueves ya habíamos sido citados en el delegado de Noroeste y el delegado de Cerri, o Carlito, ahí en el despacho de Fede con Defensa Civil y bueno, BTS y varias gente más, para tomar todas las precauciones. En todo sentido. Y después de la conferencia de prensa de Fede del viernes, ya teníamos más o menos todo previsto, todo planeado, con Defensa Civil. Ya se había informado a la gente que podía haber algo grande, que de lo cual, de lo que estaba enfrente de la cancha de Huracán, se le había avisado a tiempo. No hubo grandes consecuencias, no hubo que lamentar nada. Por ahí esas casas sí, pero ya había estado todo informado. Y después de lo que es tema compuerta, para mí se actuó muy bien, se actuó a tiempo y no pasó nunca mayores.
1: Pareciera que siempre, a ver, los que conocemos Ingeniero Guay siempre, pareciera que básicamente la zona de Saladero ahí frente a la cancha de Huracán es el mayor lugar donde puede haber complicaciones. ¿Cómo anduvo ahí?
3: No, ahí ya llegó la marea cerquita de la ruta, pero no hubo que lamentar consecuencias del otro lado de la ruta, o sea, vamos a hablar del lado de la cancha de Huracán. Claro. Desde el del lado de enfrente, sí, hay unas casitas, pero ya te repito, se le había informado junto con Defensa Civil, con la gente desde el viernes temprano, y algunos se autoevacuaron a casa de familiares a tiempo.
1: En definitiva, ¿estamos hablando de evacuados sí o evacuados no, Juan?
3: Sí, hubo gente que se fue de la casa sí, pero ya estaba avisada con previo aviso. Del lado de enfrente de la cancha Huracán, era imposible contener la marea, pero bueno, ya estaban avisados desde temprano.
1: Bueno, y en definitiva, ¿hay que trabajar en algo o finalmente no se rompió prácticamente nada?
3: No, la compuerta quedó muy dañada. Muy dañada, ahora de lo cual tenemos una reunión en la tarde y nada, ya para hacer un recambio, creo que total, de la compuerta, pues ya había sido reparada con anterioridad y nada, falló. Pero no tuvimos consecuencia de mucho ingreso de agua sobre esa zona que es muy inundable entre Saladero y Boulevard.
1: Ha sido una de las peores, Juan, ¿no?
3: Yo, con la edad que tengo, nunca había visto una cosa así. Y de lo que hay, que los vecinos que se acercaban a charlar, a de curiosos, no, que son vecinos de Bule de toda la vida, nos decían que desde el año 74 los vecinos nos dio consejo que ya una marea de esa magnitud. Hubo una cuando estaba el gobierno anterior, pero no sé si fue tan brusca como esta, que rompió todo por todos lados.
1: ¿Y ustedes esperan algo más para los próximos días o ya estaría más o menos los servicios meteorológicos confirmando que por lo menos hasta X tiempo estamos tranquilos?
3: No, hasta ahora lo que habíamos hablado, hay un BTS que siempre nos está tirando información, veníamos hasta ahora tranquilos. siempre está este el clima de ahora que nos toca otoño, invierno, siempre rota un poquito más el viento del sur, por ahí cuesta bajar, aunque la baja mar sea un poco más de lo normal, pero hasta ahora venimos bien.
1: ¿Querés darle, Juan, algún mensaje a algún huitense que te está escuchando, que todavía esté preocupado?
3: No, que se queden tranquilos, que en ese sentido, digamos, se actuó bien, se actuó con toda la maquinaria que se tenía a disposición, se ha visto máquina pesada, de gran porte, para contener sobre todo la magnitud del agua y de la marea. Creo que la gente, sobre todo del Bule, lo tomó muy bien, y no realmente yo por ahí veía o leía algún comentario que pedían imágenes, pero no hubo porque no hubo consecuencias, porque realmente las compuertas sobre Castrobarro, sobre lo que es el castillo que va por abajo de San Martín sobre el Boulevard, actuaron de 10 y la otra se pudo contener lo más bien.
1: Está perfecto. Juan, un abrazo a la gente de Guay. Bueno, pasó el susto, por lo menos por ahora, ¿no? Porque lamentablemente pareciera que la naturaleza ha elegido este sector para seguir castigando. Uno cree que no debería ser la última, pero bueno, por lo pronto crucemos los dedos y por suerte en esta zafamos. Dale.
3: Dale, dale. Bueno, muchas gracias.
1: Hasta luego, Juan. Bueno, ahí estaba Juan Cesari, que es el delegado de Ingeniero Guay, calculando que entre Guay y Cerri puede haber sido los peores momentos. Nada que ver con Monte. Es más, mientras saludo a Ori, enseguida viene Pablo Daguerre, intentemos hablar con el intendente de Monte, que fue lejos lo más perjudicado, tal cual estaba previsto el viernes. Así que mientras saludo a Ori, vamos con los cortes en Bahía Blanca. Le decimos a Cari desde la botonera cómo tiene que hacer la gente para comunicarse con nosotros, Yoyin.
4: WhatsApp habilitado 291-5386-923.
1: Bueno, Ori, vamos rápidamente a los cortes, así intentamos hablar con Monte y nos metemos con Pablito de la OMI, que va a hablar del Hot 6 que arranca esta semana.
2: Bien, comenzamos repasando los cortes que tienen que ver con el tránsito para el día de hoy, de 7 de la mañana a 19 horas, Portugal al 500 por una obra particular, de 8 a 18 horas, Castelli y Disarli por obra de reencarpetado, de 8 a 18 horas, México y Emilio Rosas, esto es por trabajos de fresado y reencarpetado, y por 48 horas estará cortado Maldonado entre Líbano y Don Bosco. Esto tiene que ver por una obra de reencarpetado asfáltico. Y por parte de EDES, un solo corte de luz para el día de hoy de 8 a 18 horas en el sector de Falcón, Thompson, Avenida Colón, Luigi. Estos son los cortes para el día de hoy.
1: Bueno, independientemente de lo que estamos hablando, que el pronóstico finalmente sea cumplido para este fin de semana, enseguida vamos a estar con el pronóstico del tiempo, pero adelantame, Seba, ¿cómo estamos en un arranque frío de lunes, eh?
0: Sí, lo que te puedo decir, Jorge, es que tendremos jornadas similares por lo menos de acá hasta la próxima semana, con temperaturas que van a rondar entre los 4 y 5 grados como mínima y 14, 16 como máxima. No va a ir más allá de eso, y sí te puedo decir también que por lo menos a corto plazo no tendremos agua en la ciudad, y eso es una buena noticia después de lo que ha sido estas últimas semanas, el hecho de poder que vaya secando, ¿no?, justamente la ciudad. Así que de esta manera vamos a tener temperaturas no muy altas, porque incluso la máxima de la semana va a ser justamente este lunes con 18 grados, pero no tendremos lluvias por lo menos hasta la próxima semana.
1: Está muy bien. Bueno, vamos a intentar con Monte, si no nos vamos directamente con la gente de la OMIC. La primera reflexión que tengo, porque por supuesto que estuve viviendo a pleno, como todo, ¿no? Lo que ha pasado en Bahía Blanca, lo que ha pasado en Monte. Yo les quiero agradecer a todos los que de alguna manera trataron de contribuir con nuestra producción, porque había gente en Monte, había gente de Bahía Blanca, puntualmente Silvina, que es una oyente nuestra que estaba en Monte y que prácticamente nos dio todo el panorama fílmico, o por lo menos de imágenes, de lo que pasaba en Monte Hermoso. Y ayer estaba pensando, cuando armábamos el programa de hoy, en definitiva se habrán dado cuenta que arrancamos con el himno, porque hoy es el día del himno. Digamos que para mí es medio fácil recordar, porque en el día del himno, el 11 de mayo, es el cumpleaños de mi hijo mayor, Martín, que hoy cumple 26 años. Yo tengo mis dos hijos en mayo. Es por lo prolijo que hemos procreado con mi señora, ¿no? Es como que todos los años me tocaba la misma vez, una cosa así. Así que le mando un abrazo grande a mi hijo que está cumpliendo 26 años. Ya el Totito cumplió los 20 el otro día, con un gran festejo que tuvieron ahí en la casa de Karina, que fue lo último que hizo socialmente por Cari, ¿no? Porque básicamente después se resfrió. Pero decía esto, y ya me voy con la OMIC. Ayer estuve viendo distintas cosas que habíamos publicado en el fin de semana, un gran laburo de Oriana en nuestras redes. Hoy las redes sociales, yo jamás critico las redes sociales, porque obviamente las redes sociales son los que nos dan los elementos para estar en contacto, a veces inclusive abriendo varios temas que tenemos para compartir. Y ayer estaba leyendo algunos comentarios, porque aunque parezca mentira,

posteando de las cosas que van pasando. Y en un momento, cuando empezamos a publicar imágenes de lo que ya en Monte, por eso lo vamos a charlar en un ratito con el intendente Arranz, yo dije, ¿qué hago? ¿Lo cuento o no lo cuento? ¿Lo cuento o no lo cuento? Y digo, sí, lo tengo que contar porque me parece que tiene que ver con la comunicación, independientemente que no siempre todos nos ponemos de acuerdo. Ahora, llegué a una conclusión y con esto, Yojin, nos vamos a la OMIC. ¿Puede ser que en las redes sociales, que uno dice, bueno, Jorge, pero vos sabés cómo son las redes sociales? Sí, yo sé cómo son las redes sociales. Es más, nosotros nos nutrimos con las redes sociales. Pero la verdad, me llevé una sensación, no puedo decir fea, porque justamente uno como está en redes, básicamente ya sabe qué es lo que puede pasar en las redes, para bien o para mal. Y me refiero en todo sentido, ¿eh? Hablo de la gente común, hablo de los que de alguna manera forman parte de la rosca política, los trolls, los funcionarios, los partidarios. Realmente me llevé una desilusión, porque a mí me parece que las redes tienen que tener algún tipo de límite, pero propio, no límite del sistema. A mí me parece muy bien que cada uno en las redes sociales pone lo que quiere, forma parte de una democracia que básicamente nadie controla, a tal punto que cuando hay elecciones uno puede llegar a ser rosca política y partidismo mientras no se pueda hacer en los medios. Pero ayer, la verdad, me dio un poco de lástima. Lo asumo como una cosa normal y lo asumo como todos, y seguramente alguno va a opinar. Puede ser. Sí, puede ser porque pasó, ¿no? Y con esto nos vamos a lo mismo, Yoshi. Puede ser que ayer había gente en las redes, no sé mano a mano porque no hablé con mucha gente, ¿no? Puede ser que ayer había gente en las redes que estaba contenta de que todo esto pasara en las consecuencias que pasó exclusivamente por una cuestión política. ¿Puede ser alguien tan miserable de alegrarse que en Ingeniero White esté todo mal, que en Cerri esté todo mal, nada más que para criticar a sus bieles? ¿Alguien puede tener tanta maldad, tan poca sensibilidad? Se inundó Monte, que se jodan, cucas de mierda. ¿Alguien puede tener tanta maldad de mezclar la sensibilidad social con el tema de la política? Como si la Rambla fuera solamente cuca o peronista, o que le vaya todo mal a sus bieles, y no por la nota que hicimos con sus bieles el otro día, porque obviamente la nota con sus bieles, prácticamente los medios que no son partidarios no la van a tomar, y está muy bien, porque la nota es, a ver, ni en el propio grupo nuestro fue tomada la nota de sus bieles, que la verdad que me dolió un poco, ¿no? Porque ni los propios medios nuestros, de nuestra propia empresa, tomó la nota de sus bieles, lo cual realmente en algún momento me causó un poco de enojo también. A mí me parece muy bien que no lo quieras a sus bieles, que no lo quieras a Gay. Ahora, de ahí a disfrutar todo lo que pasó en Bahía Blanca, nada más que por una rosca política, tanta miseria humana podemos tener. Es como que yo, porque soy de otro color político, me alegre lo que pasa en otro lado. No se puede tener tanta miseria humana. Jorge, las redes son así. Sí, ya sé que las redes son así. Ayer uno, por ejemplo, me escribió, y me voy con esto con Pablo Daguerre, que no lo quiero ni loco meter en este tema porque no es su nueva función. Bueno, Jorge, quédate tranquilo, porque en Montehermoso seguramente con lo que se están robando van a poder hacer nuevamente la Rambla. ¿A ustedes les parece con un Montehermoso destruido que te puede gustar, no te puede gustar, que no lo querés a Dichara, que no querés el gobierno peronista? Me parece excelente que no quieran el gobierno ni peronista, ni del PRO, ni de Milei. Ahora, de ahí a mezclar con esta miseria humana lo que le pasa a la gente. Yo sé que los paradores a veces son chotos, están mal construidos, pero ¿puede alguien alegrarse que pase esto? Nada más que, Jorge, me imagino que mañana vas a averiguar cómo ponen los palitos, que seguro es un curro. Es como si Bahía se hubiera inundado en la etapa de Gay y yo hubiera puesto a pelearme porque las macetas estaban concesionadas a un amigo, o los palitos se compraban en una empresa de un amigo de Gay, o lo que sea. Tanta miseria humana se puede tener de aprovechar que se hacen mierda las ciudades, que por suerte no hemos tenido víctimas, y eso se usa para la política.
tan poco

0: sensible es la gente? Y alguna idea, bueno, Jorge, esas son las redes. Bueno, lo seguiremos charlando. Le preguntamos a Cari cómo tiene que hacer la gente para comunicarse con nosotros y nos vamos con Pablo de la Guerra, que nos está bancando ahí en los estudios de la radio.
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0: Pablo, querido, perdón por la tardanza. Buen día, ¿cómo estás?
3: Hola, Jorge, ¿cómo estás? Buen día. No, por favor, al contrario.
0: Pablito, a ver, me traiciona mi ser y mis conceptos periodísticos. Yo no puedo dejar pasar esto. Hoy tu función política es totalmente distinta, sos funcionario de la OMIC, pero yo no puedo dejar pasar esto. ¿Qué opinión tenés vos, sin ningún tipo de detalle, de que haya gente que forma parte de la rosca política y que se alegre que le vaya mal a una ciudad, por lo menos en esto de la inundación?
3: No, no, más allá de la función que hoy me toca estar al frente de la OMIC, la verdad que nosotros, o alguien como en mi caso que pasó por el Consejo Deliberante y que por supuesto consume política permanentemente, tengo una posición tomada claramente, lo he sostenido a lo largo de toda mi carrera política y mi trayectoria. Yo estoy en la vereda de enfrente de aquellos que creen que cuanto peor es mejor, es decir, aquellos que ven en la búsqueda de la miseria la posibilidad de sacar alguna tajada política, absolutamente en contra de eso. Me parece que existen tiempos de estrategias políticas o tiempos electorales donde uno puede no solamente mostrar los errores de un adversario político, sino cuáles son las virtudes, qué programa de gobierno tenés, qué proyecto de ciudad tenés, de provincia, de país. Y esto se ve desgraciadamente de un lado y del otro. Y por supuesto, bueno, Bahía Blanca no está ajena a esa situación. Y me parece que además, con las dos tragedias que nosotros hemos tenido a cuesta de las tragedias más importantes que no solo ha tenido la ciudad de Bahía Blanca, sino la República Argentina, me parece que tendríamos que haber aprendido un poco de esa situación.
0: Con lo cual, por lo menos, y cerramos acá y vamos a la OMI, por lo menos no expresar públicamente me gusta que a Bahía le vaya mal porque el gobierno, de quien sea, hoy es Ubiele, mañana puede ser Aguerre el intendente. Yo lo que digo es expresar abiertamente que prácticamente me alegra, según quien sea el intendente, que le vaya mal a la ciudad. Yo no puedo creerlo.
3: Por supuesto, la verdad que es increíble, pero sucede y a veces se profundiza esa situación. Pero bueno, lo principal es, en definitiva, llevar adelante hechos y la verdad que, por lo menos cuando nos tocó estar en el Consejo Deliberante, que fuimos algunos concejales de dos hechos trágicos en la ciudad, lo que fue en el 2023 y en el 2025, nos hemos puesto codo a codo, espalda con espalda, con la gestión municipal, independientemente de opinar distinto en muchísimos temas, pero para la reconstrucción, y me parece que eso es lo que hay que hacer. Así que después la sociedad evaluará, la sociedad observará quiénes quieren construir desde una crítica constructiva y un proyecto de ciudad, y quienes prefieren, como te decía, tirar piedras, quienes prefieren que cuanto peor es mejor. Me parece, o por lo menos en lo personal, estoy en la vereda de enfrente, adhiero a las palabras que vos señalabas anteriormente, y me parece que ojalá que esto sea cada vez menos, o que queden marginales aquellas posiciones en ese sentido, más allá de cierta centralidad que tienen en las redes sociales, que en definitiva queden marginales, porque lo cierto es que cuando pasan cosas como las que hemos sucedido, me parece que nos tiene que servir como experiencia, y por supuesto no podemos estar esperando una situación desalmada para poder obviamente tener un ratito de fama o tener, digamos, una opinión en las redes sociales, sino en definitiva tratar de construir una mejor ciudad, que le falta mucho, que hay mucho déficit en infraestructura, que ante estas situaciones a veces de lluvia y eso se observa obviamente este tipo de momentos, pero de ninguna manera pensar que cuanto peor es mejor, digamos, al contrario. Así que bueno, nada, quedará en aquellos que prefieren, digamos, recorrer ese camino. Yo, por lo menos en lo personal, que recorro otro camino totalmente distinto.
0: Gracias por la reflexión, Pablo. Bueno, vamos a lo tuyo. Arranca otra vez una semanita de Hot Sale y quieren salir a aprovechar muchos las ofertas y fundamentalmente las promociones. Momento ideal para, disculpando la expresión, de hacer cagada, ¿no?
3: Sí, como bien señalabas, a partir del día de la fecha, es del 11 al 13 de mayo, está el Hot Sale 2026, y nosotros señalamos que la oferta más inteligente es la compra informada, con lo cual es importante tener no solamente ciertas recomendaciones o sugerencias para no caer en una estafa virtual, porque estas fechas son, obviamente, caen al dedillo para aquellos que están a expensas de esa situación, sino también ciertas recomendaciones o sugerencias para poder comprar de la forma más informada posible. Con lo cual, en principio, por supuesto, hacerlo a través de las plataformas oficiales, es decir, las páginas oficiales que están conveniadas o que están homologadas dentro del Hot Sale. Esto significa aquellas páginas según el rubro, ya sea del hogar, electrodomésticos, electrónicos, de servicios, turísticos, hacerlo siempre dentro de la página oficial, desde el principio hasta el fin de la operación comercial. Toda esa trazabilidad, llevarla adelante justamente dentro de ese sitio oficial. Nunca ingresar a una página a través de las redes sociales, ya sea el Instagram, el Facebook, tampoco, o por lo menos evitar aquellos que te quieran sacar de esa página oficial y mandarte algún link, algún WhatsApp o alguna red social bajo el argumento de que tenés algún descuento o alguna bonificación o algún plazo de financiación mejor, porque ahí caes en la posibilidad de una estafa virtual. Y además, salir de la plataforma implica necesariamente salir de la política del Hot Sale, con lo cual realizar toda esa trazabilidad dentro de esa página oficial. Y después,
0: chicos, denle un poquito de agua.
3: Sí, Pablo, no lo tengo.
0: En el aire, son 200 puntos de rating.
3: No, lo tengo. Después, Jorge, por supuesto, cuando hablamos de que estén el comprador lo más informado posible, significa conocer cuál es la política de cambio o de devolución del producto, pedir la factura, el ticket, es el comprobante que uno tiene para poder llevar adelante después cualquier reclamo, poder comparar precios, no hacerlo a las apuradas, no hacerlo ansiosamente, observar claramente cuáles son las condiciones de esa compra, cuál es el costo de envío, si es que tiene algún costo de envío, conocer cuáles las tasas de interés o el costo financiero total, o cuáles son las bonificaciones o los descuentos que hay con las tarjetas de crédito o de débito, porque no solamente hay que estar informado ante la eventualidad de una estafa virtual, sino por el otro lado, digamos, llevar adelante justamente lo más informado posible lo que tiene que ver con la compra.
0: Pablo, te dejo tomar un poquito de agua. Sí. Y mientras te hago una pregunta, porque yo siempre te escucho con mucha atención cuando vos tocas el tema, este asunto de no equivocarse. Chicos, avísenme, perdón, Pablito, está TN en Montehermoso y está hablando el titular, amigo nuestro, el titular de Pelícano, el amigo Simo, así que si podemos un minutito, porque no vamos a mandarlo a Santi de Mar del Plata ni a Montehermoso, si podemos tener un segundo, Pablo, discúlpame,
4: porque no, por favor,
0: los medios nacionales, vamos rápidamente cuando se pueda, míralo, Yoyín, míralo, porque sí, yo lo estoy viendo acá. Te decía, Pablo, la pregunta que me surge en función de lo que me estás diciendo, ¿es fácil caer en las páginas trucha o hay que tener muchísimo cuidado?
3: No te digo que es sencillo o es fácil, pero por supuesto que a veces en este tipo de ventas masivas están aquellos que aprovechan, por supuesto, la posibilidad de poner alguna página de internet similar a lo que sería la oficial y no lo es, y entonces después te piden claves bancarias, te piden datos, te piden un reconocimiento facial, te piden que le pases el número de la tarjeta o la foto de la tarjeta del dorso, del revés, donde ahí tenés los números y las claves, y eso la verdad que no sucede en la plataforma oficial del Hot Sale. Vos cuando haces una compra y te piden los números, te piden la tarjeta, no te piden una foto, tenés que ingresar, digamos, los números de la tarjeta de débito o de crédito, y eso obviamente es legal, pero porque además vos estás dentro de la plataforma oficial y con las políticas de privacidad de la plataforma oficial, así que por eso hay que tener cuidado a la hora de ingresar y, por supuesto, tomarse el tiempo prudencial para poder realizar la compra, que no solamente tiene que ver, Jorge, con la posibilidad de caer en una estafa virtual, sino además hacer una compra informada. Esto significa, como te decía anteriormente, otro tema que es importante saber o conocer claramente que cualquier producto nuevo que vos compres tenés por lo menos 6 meses de garantía. Te compras una heladera, te compras un teléfono celular o una computadora, tenés por lo menos 6 meses de garantía en el producto nuevo. ¿Puede ser más? Sí, puede ser más. Eso quedará obviamente a expensas de la empresa o del distribuidor que vos realices la operación comercial. Y después otro tema que es importante, que lo hemos abordado acá en la radio, Jorge, pero que en este Hot Sale, como es la compra online, es necesario remarcarlo, que tiene que ver con el botón de arrepentimiento. Todas las páginas hoy que están...
0: Recordame eso, porque lo hemos hablado y yo siempre me olvido.
3: Sí, todas las páginas hoy que están homologadas o conveniadas con el Hot Sale tienen que tener el botón de arrepentimiento. ¿Qué significa eso?
0: ¿Dónde está eso, Pablo?
3: Está dentro de la propia página. Cuando vos ingresás a, no sé, Frávega, Garbarino, o una indumentaria deportiva, etcétera, está la posibilidad.
0: ¿Es como una solapa?
3: Exactamente. Existe, digamos, un link donde uno aprieta, digamos, y ahí vos podés cancelar la operación. Por supuesto que te pide después los datos de la factura, etcétera, que lo querés cancelar. Y la cancelación opera dentro de los 10 días, pero dentro de los 10 días que vos realizaste la compra, no necesariamente. Vos podés recibir en tu casa, Jorge Rubio se compró un par de calzado deportivo, le llegó, no le gustó, y desde el momento en que te llegó vos tenés 10 días para cancelar la compra, es decir, realizar el reembolso. Eso obviamente lo amortigua la propia empresa y a vos después te tienen que reintegrar el dinero. Eso solamente opera para las compras online. Y por eso es importante señalarlo en este momento que se está desarrollando el Hot Sale.
0: Está muy bien. ¿Y vos tenés certeza de que te dan bola o es una...?
3: Sí. Hay certeza, sí. De hecho, el que está adelante, el que lleva al frente el Hot Sale, yo lo escuché durante todo el fin de semana, que hizo hincapié en que todas las páginas oficiales tuvieran ese botón de arrepentimiento, porque la propia Ley de Defensa del Consumidor así lo indica en su normativa, justamente la posibilidad de cancelar la compra. Por supuesto que ese producto no tiene que ser manipulado, cosa que después se genere, digamos, una rotura en el calzado o en el producto electrónico, ahí empezaría obviamente a operar otro tipo de situación. Pero en el caso, por supuesto, de que esta situación no, no prospere, no se lleve adelante, bueno, para eso está la Oficina Municipal de Información al Consumidor, no solamente para dar estas recomendaciones, sino, bueno, en definitiva, después para defender al usuario o al consumidor frente a un derecho que así lo indica la propia Ley 24.240.
0: Pablo, gracias por tu tiempo, ojalá que no pase nada, nos reencontramos la semana que viene.
3: Te mando un abrazo grande, ¿eh? Buena semana.
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0: Seba, querido, ¿qué temperatura tenemos en Bahía?
4: 9 grados, Jorge, la temperatura actual en la ciudad. La máxima para el día de hoy será de 18.
0: Enseguida vuelvo contigo. Karina nos recuerda cómo tiene que hacer la gente para comunicarse con nosotros y nos vamos a la primera pausa de la mañana.
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2: Ay, borro los mensajes porque tengo, no miedo, sino digo, a ver quién se molesta o a quién le cayó mal. El tema es que yo solamente el viernes quería, ya que aproveché que estaba el intendente, que escuchara mi desesperación, ¿no? Porque solamente yo sé lo que estoy pasando, nada más que eso. Yo no en ningún momento pedí que el intendente me mandara el camión, porque no le corresponde a él. Pero quisiera saber a quién le corresponde, porque se hace 3 meses que voy y vengo, y nadie me da una respuesta, nadie. A la municipalidad fui a distintos lugares, como en 10. Anda arriba, anda abajo, anda hasta ahí a privada, también fui, me tomaron 2 veces los teléfonos, la desesperación mía. Sí, señora, quédense tranquila. Entonces, si nadie sabe, nadie, acá no es, fui hasta la oficina de Pancho, ahí, arriba, y me dicen que ahí no tienen nada que ver. Fui a Villa Rosa, no tenemos nada que ver, no tenemos. Entonces, ¿quién tiene que ver? ¿Quién? Si a mí me dicen, no señora, acá no venga más, porque acá no tenemos nada que ver nosotros, tiene que ir a tal y tal lugar. Bueno, pero nadie me dice nada, todos me dicen nada. Bueno, y con esto termino el tema este de este camioncito que no aparece, pero bueno, acá, o sea, es un problema de un bañense que está desesperado y que, ¿qué hago? Termino sacando todo a la vereda, ahí a la calle, como hacen muchos, porque eso estaba ahí así. Entonces, si no, como me dijiste vos, Jorge, no tiene nada que ver. Sí tiene que ver, porque él es el intendente. Que me escuche, por lo menos que me escuche, qué sé yo. Por ahí dice, bueno, esta mujer está equivocada, no tiene que venir acá, no tiene que hablar acá, no. Entonces, porque todas las quejas y todos los reclamos van hacia él, hacia el señor intendente. Entonces, o lo mío no es un reclamo, o lo mío no es una urgencia. quizás esté equivocada yo, ¿no? Y no hacía el lugar. Bueno, pido mil disculpas igual.
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5: A ver, yo no te dije el otro día. Seba, dame la temperatura porque no sé si estoy al aire. Mil disculpas.
6: 10 grados, Jorge, la temperatura actual.
5: El aire. No, yo no te dije el otro día que me molestás. Yo lo que dije el otro día, y lo voy a decir siempre, no con sus bieles, con cualquiera, que en una entrevista yo no le puedo decir qué planilla hay que llenar o qué planilla no hay que llenar para hacer un trámite municipal. Eso te dije. Por supuesto que sé que es urgente y grave lo tuyo, porque de hecho cuando fui a tu casa me lo dijiste hace un par de años. Yo lo que dije es, no puedo preguntarle al intendente, que no debe saber ni cuál es el formulario 325 ni 428. No dije, primero que molestás, no dije porque no hay ningún programa de radio que tenga los reclamos que tiene este programa. Yo lo que digo es que hay que, para que pueda servir, ¿a vos te parece que si yo al intendente le digo en un café, intendente, hay una señora que se está quejando porque no le mandan el camión atmosférico? Me va a mirar y me va a decir, ¿qué quiere que haga? A lo sumo lo que hay que hacer es llevar el trámite al intendente, que yo ya te anticipo que no sirve para nada. Vos lo que tenés que hacer es ir a tu delegación y le decís, yo te autorizo, mirá, si no me haces el trámite, lo llamo a Jorge Rubén en la radio y me quejo. Vas a ver cómo te dan bola. ¿Es normal que pase eso? No, no es normal. Acá no tiene que existir ni un Rubio, ni un Sasso, ni un X, ni nada. Acá las cosas tienen que ser naturales, pero bueno, ustedes saben que no es. ¿Vos creés? Saquemos sus biles, porque si después la gente dice, porque es amigo mío. Es amigo mío, pero no te creas que me da pelota para muchas cosas. ¿Vos creés que si vos ibas a Gay y le decías, intendente, ¿es cierto que para que me manden el camión atmosférico tengo que firmar el formulario 328? ¿Qué me va a decir, intendente, que no debe saber ni quiénes son los formularios de la municipalidad? Sí tenés que hacer el reclamo. Lo que digo es que los reclamos, lamentablemente, y ahí sí tenés razón, la municipalidad no le da pelota. En eso te doy la razón. No la razón. Estoy convencido que no te da pelota. Entonces, haceme un favor, andá a la delegación o andá a verlo a Pancho Caspi y decirle, mira, la única que me queda es quejarme con Jorge Rubio en la radio. Vas a ver cómo te dan bola. Que no debería ser así. No tendría que ser así. Las cosas no funcionan así, pero lamentablemente sí terminan funcionando así. Ningún reclamo me molesta, pero yo los entiendo a ustedes. Ustedes me tienen que entender a mí. Jorge, ya que vas a estar con el intendente, ¿le podés decir cuándo me van a faltar Sixto La Piedra 4500? ¿A vos te parece que yo le voy a preguntar al intendente? ¿Qué me va a contestar el intendente? ¿Qué me va a contestar el intendente? Cuando uno tiene un intendente, sea Subiel, Gay, Lieberman, bueno, si Lieberman es intendente, no se pierdan la primera nota. Tiene que hablar temas que puedan ser generales para todos. Ese es el problema que ustedes por ahí no entienden. Las charlas con el intendente, con cualquiera, ¿eh? Porque con Gay también tuve mil notas. Con cualquier intendente. Ahora mismo. Ahora cuando intentemos hablar con el de Monte, no le puedo preguntar, ¿me podés decir qué pasó en Faro Recalada 380 con el quilombo que hay en Monte? Hagan los reclamos, pero lamentablemente tienen que canalizarlos por ahí de otra manera. Y yo soy el primero que te va a dar la razón que no dan bola. Los municipios no le dan bola a nadie. A nadie le dan bola. Este, el otro, a nadie. Cuando vos metés un medio al medio, ahí te empieza a dar bola. Y no está bien esto. No está bien, eso te dije. No dije que tu reclamo me molesta. Lo mismo que Mauro. Mauro me llama todos los días hace 4 años. La franja olvida que le digo a Horacio que no es Mario, es Mauro. Mauro se llama. Todos los días me dice lo mismo Mauro. Y yo lo respeto, pero ¿qué querés que haga? ¿Querés que vaya yo con el auto y llevo la pierna ortopédica y te lo limpio yo? ¿Qué querés que haga? No le dan bola, muchacho. Ningún gobierno te da bola. Ahora, cuando metés la radio al medio, ahí vas a ver cómo te dan bola. Eso es lo que digo. A mí jamás me van a molestar, de ninguna manera. Bueno, antes de ir con Seba, ¿me encontraste lo de TN en Montehermoso, Georgina? A ver, ponelo al aire. Los medios nacionales están en Montehermoso viendo lo que ha pasado porque dentro de todo, por eso quiero hablar con el intendente, digamos que ha sido lo peor de la costa atlántica. A ver, Yoshin, ¿qué encontraste?
7: Bueno, hola, buen día, gracias. No sé, difícil, la verdad va a ser súper difícil.
5: Julián, el dueño de Pelícano.
7: No sé, estaba como muy movilizador, frustrante, raro, mucho esfuerzo, mucho trabajo, y hoy tengo un trabajo que no sabes, no sabes por dónde arrancar. Ves un montón de cosas lindas, como la solidaridad de la gente y esas cosas, y por otro lado decís, che, no sé por dónde empezar. Ahí recién estaban tratando de romper las cosas, sacar las cosas para que no sean peligrosas, y decís, che, cuánto trabajé para esto, cuántos años laburando para esto, y que de golpe sin poder hacer nada, porque la verdad es esa, te quedas así como perplejo ante la naturaleza y decís, che, esto, ¿y qué hago? Nada. Y después te baja un poco la adrenalina y te agarra esta angustia que no sabes muy bien cómo manejarla.
8: Qué tristeza.
7: Que te entristece. A mí me entristece un montón pensar en cómo estoy yo y cómo está la playa en general. El monte está triste de ver todos los paradores, todo lo que estamos frente al mar, la pasamos mal. La verdad es eso, la pasamos mal.
9: Hacemos un puntito, ya seguimos, pero te veo con la escoba solo en tu salón donde hace 2-3 meses había,
10: bueno, más que 300
9: personas, angustia, y verdaderamente, ¿no? Es desolador.
10: Y lo que está pasando, no solo este hombre, sino también otros testimonios que hemos escuchado de Lucas Jerez, no solo el fin de semana, sino también esta mañana.
5: Bueno, ahí estaba un pequeño informe de TN que creo que desde ayer está en Montehermoso. Vamos a intentar hablar con Julián, porque es un tipo de Bahía Blanca. Él es el dueño de Pelícano, pero él es de Bahía Blanca, es un tipo muy conocido en Bahía Blanca. De hecho, ha tenido comercios muy parecidos al Parador aquí en Bahía Blanca también. Así que agreguemos a Ranz a nuestro amigo Julián Simone, con el cual hemos estado con él más de una vez también en el Parador. Yo no sé si está viviendo al monte, creo que no, pero sería muy bueno tener un testimonio de un bahiense que lo está viviendo en este momento. Seba, vamos con información deportiva.
6: Bueno, Jorge, lo que dejaron entonces los octavos de final de la Liga Profesional de Fútbol este fin de semana, que arrancó con el triunfo histórico de Belgrano sobre Talleres en condición de visitante, porque desde el año 2001 que no le ganaba Belgrano a Talleres en primera división, lo cual marca una gran cantidad de años sin poder, ¿no?, justamente festejar en un clásico en la máxima categoría. Bueno, Belgrano venció 1-0 a Talleres y de esta manera avanzó a los cuartos de final. Decíamos la gran victoria también de Unión en condición de visitante en Mendoza ante Independiente Rivadavia, ante el mejor equipo del torneo, que se termina quedando con las manos vacías en estos octavos de final. Unión avanza a los cuartos. La victoria de Huracán en un partido repleto de polémicas sobre Boca, y digo repleto de polémicas que ha dejado tanto en el tiempo regular como en el tiempo suplementario, ¿no? Un arbitraje demasiado soberbio y poco capacitado para este tipo de partidos, ¿no?, en el cual uno podía prever que iba a ser un duelo picante, sobre todo cuando Huracán se pone en ventaja, que Boca tenía la necesidad y la urgencia de ir en busca del resultado. Bueno, realmente se le fue de las manos a Pablo Echavarría. Terminó con 2 expulsados por parte del conjunto dirigido por Martínez, la no expulsión a Ayrton Costa y después un partido que se le termina yendo de las manos en todo sentido. Lo cierto es que Huracán avanza a los cuartos de final. Quizás uno de los que no sufrió en condición de local, o por lo menos no sufrió tanto, fue Argentinos, que venció 2-0 a Lanús e hizo valer justamente la localía. Termina liquidando el partido sobre el cierre del encuentro. Y en el día de ayer se dio la victoria de Rosario Central, 3-1 sobre Independiente, que dio la sensación que termina regalando el primer tiempo Central, porque en el segundo lo manejó a gusto, ¿no? Justamente porque Independiente se le quemaron los papeles en la segunda mitad, lo manejó Rosario Central, Di María puso el empate y de ahí en más empezó a manejar el conjunto canalla las riendas del encuentro. De esta manera Rosario Central venció 3-1 Independiente. Racing dio uno de los batacazos también y venció a Estudiantes en 1:57 con el gol de Sosa sobre el cierre del partido, cuando todo indicaba que nos íbamos a la larga. Bueno, finalmente el cabezazo de Sosa venciendo a Muslera para darle la clasificación al equipo de Costas. La victoria de River en un partido épico, ¿no? Con mucho suspenso. Y que sin dudas, pase lo que pase en este torneo, se va a hablar mucho de este partido, porque San Lorenzo se queda con un jugador menos a los 30 minutos del primer tiempo, lo que eso significa para ir de visitante con un plantel en el cual, con mucho esfuerzo y mucho coraje, ¿no?, para aguantar el resultado, lo termina empatando River. Van a la larga, se pone en ventaja San Lorenzo en una pelota parada, lo termina igualando Juan Fernando Quintero en un centro que se termina metiendo en el minuto 120, ¿no? Lo cual habla de épico, y obviamente en los penales tuvo doble match point San Lorenzo para liquidarlo, no lo pudo hacer, y de esta manera el River se queda con la tanda de penales y la clasificación a los cuartos, sumado también a lo que fue la victoria de Gimnasia y Esgrima de La Plata, que hace 7 partidos que viene con victorias y hace 5 que no recibe goles, ¿no? Lo cual habla de un buen presente del equipo de La Plata, que venció a Vélez por 1-0 con el gol de Torres desde los 12 pasos, y de esta manera quedaron conformados, ¿no?, justamente los cuartos de final. Martes, 19 horas, Belgrano enfrentará a Unión de Santa Fe. 21:30 horas del martes, Argentinos en la Paternal recibe a Huracán, mientras que el miércoles quedará 19 horas en el Gigante, Rosario Central ante Racing. Y 21:30 horas del día miércoles, River recibe en el Monumental a Gimnasia y Esgrima La Plata.
5: Bueno, ¿temperatura en Bahía Blanca?
6: 10 grados, Jorge, la temperatura actual. De a poco va a ir subiendo, porque la máxima será de 18 en el día de hoy.
5: Cari, ¿cómo tiene que hacer la gente para comunicarse con nosotros?
0: WhatsApp habilitado 291-5386-923.
5: Nos vamos al móvil.
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5: Santi, te damos la bienvenida. Buen día, ¿cómo estás?
8: Buen día, Jorge, para vos, para todos los oyentes de Radio 10, para todo el equipo. ¿Cómo va todo?
5: Bien, querido. ¿Cómo anda todo ahí?
8: Bien, bien. Una mañana agradable dentro de todo. Está fresca, igual, pero está soleado, por lo menos en comparación a lo que fue el fin de semana, con mucha lluvia y complicados. El día de hoy te diría que es una bendición, porque está agradable, no hay nada de viento, hay solcito, y bueno, de a poco va aumentando la temperatura para arrancar la semana con una buena temperatura en este día soleado. Recién también pasaba por el centro de Bahía Blanca y veía, recién se acaba igual de solucionar, pero había unos problemas con algunos semáforos que no estaban funcionando, y eso generaba un poquito de caos en el tránsito. Pero bueno, por suerte habrá durado aproximadamente 45 minutos, media hora, pero se solucionó. Pero cuando salí de la radio para el centro, para arrancar el trabajo, notaba ese percance, el tema de los semáforos, pero bueno, que por suerte ahora se solucionó, está todo más tranquilo. Pero a principio de la mañana se generó un cierto caos en el tránsito en el centro bahiense.
5: Bueno, ¿con qué arrancamos?
8: Bueno, Jorge, vamos a arrancar primero, antes de presentar la primera nota del día de hoy, vamos con algunas noticias importantes policiales que se dieron este fin de semana. Por ejemplo, una que sucedió en el día de ayer, cuando en un allanamiento llevado a cabo ayer por la tardecita, se generó la detención de un joven, en este caso un hombre, que se encontraron en su casa en droga y una moto robada en su vivienda. Esto ocurrió en un allanamiento llevado a cabo en Luis Bonat al 400. Ahí el personal policial detuvo a Brian Mardewald Coman, de 30 años de edad, bueno, quien tenía cocaína, marihuana y una balanza de precisión y varios celulares también en su poder. Y además se halló una motocicleta con pedido de secuestro activo. Esa es una de las noticias. También hay otra noticia en el ámbito policial que se dio este fin de semana, importante también para mencionar, que sucedió en el día de ayer, más que nada en calle Esmeralda, cuando se dio en este caso la detención también de una persona. Esto fue en Esmeralda al 3200 y finalmente concluyó en la avenida Gaso, donde finalmente fue detenida la persona, un hombre de 53 años, fue detenido en el día de ayer luego de escapar en su moto ante la presencia policial y descartar también una bolsa con sustancia similar a cocaína, en un procedimiento que se inició por un llamado, como decíamos, en calle Esmeralda, al 3200. Ahí, bueno, finalmente se dio la detención de la persona de Jorge Beato, como decíamos, de 53 años, que el hombre inició una fuga y, bueno, finalmente lograron detenerlo, como decíamos, en la avenida Gaso. Esos dos hechos policiales importantes que sucedieron también en el día de ayer, para mencionar, para arrancar la jornada en el día de hoy. Y ahora sí, Jorge, si te parece, vamos a presentar la primera nota. En el día de hoy estuvimos hablando hace un ratito con Fabiana Húngaro, concejal, en este caso de Avanza Bahía, acerca de dos temas importantes. Un tema que es el de los colectivos. Como sabemos, ya el jueves se confirmó el aumento del pasaje de colectivo, y bueno, Fabiana Húngaro, la concejala en este caso, fue una de las que votó en contra de este proyecto, de esta suba del boleto, así que ella también nos planteó su postura y el porqué, y además también hablamos de la segunda sesión territorial que se va a estar dando en el día de hoy en Villa Rosas, que va a estar dando el viernes. Finalmente el viernes, por las condiciones climáticas, se suspendió para el día de hoy, a la tarde se va a estar realizando, a partir de las 4 de la tarde en Villa Rosas, así que también estuvimos hablando acerca de ese tema, así que si les parece, escuchamos la palabra de Fabiana Húngaro.
11: Sí, yo voté en contra de un nuevo incremento en el boleto de colectivo, porque en diciembre, que fue el último incremento, yo lo acompañé, levanté la mano, y en ese momento dije que acompañaba este incremento de colectivo. Quiero decirle a la gente que no es que el día de la sesión nosotros se nos ocurre aprobar o no aprobar, claro, sino que tenemos reuniones previas con los funcionarios, con las empresas de colectivo, tenemos reunión de usuarios testigos, aquí hay una mesa que yo integro también, o sea, tenemos muchas reuniones previas antes de llegar
12: antes
11: a
12: de tomar la decisión.
11: De tomar la decisión, más allá de además estudiar el estudio de costos que nos traen las empresas. Yo en diciembre decía, acompañé el incremento de colectivos bajo la promesa de las empresas de que ese aumento era para mejorar el servicio, porque no se podían renovar unidades, porque no les cerraban los números, y uno lo entendió. También lo entiendo ahora, también lo entiendo ahora. O sea, uno no es ajeno a la situación que se vive en el país. Lo que creo es que no puede ser siempre el aumento de pasaje, es decir, meterle la mano en el bolsillo al usuario de colectivo, la solución. Porque, y no lo digo yo, lo dijo, mira, el vocero de la empresa Fournier, sí, dijo, esto es un parche, claro, el aumento. Bueno, yo quiero una solución de fondo, no quiero un parche. Bien. Porque, ¿quién me asegura a mí que ahora este aumento es escalonado? O sea, sí, en agosto más o menos nos volvemos a sentar. ¿Y qué vamos a hacer en agosto? ¿Volvemos a aumentar el pasaje de colectivo?
12: O sea, tu opinión es que se viene realizando como un parche, incluso en diciembre, lo que mencionabas vos, es también lo que se planteó un poco ahora en la última sesión.
11: Sí, o sea, en diciembre también lo era, sí, y yo cuando levanté la mano dije, bueno, lo acompaño, entiendo la situación y demás, pero es la última vez que yo acompaño un aumento, claro, de colectivo, si no mejora el servicio. Porque, a ver, yo no soy la representante de las empresas, soy la representante de los vecinos. Y todos los vecinos, yo no tomo colectivo, tengo auto, pero sí mis hijos toman colectivo, sí mi mamá toma colectivo, mis amigos, familiares, o sea, porque si no la gente te dice, vos no tomás colectivo. No, yo no tomo colectivo, pero tengo todos alrededor que toman colectivo.
12: No solo, que las condiciones
11: no solo no ellos, son, sino ¿no? los vecinos que te llaman todos los días. Yo te puedo mostrar mi celular, todos los días tengo mensajes de gente con el tema de colectivo. Colectivos que se quedan sin freno, bueno, colectivos que se incendiaron, no lo digo yo, está en los medios. Colectivos que en la última lluvia de la semana pasada les entraba agua, no porque entraba de las calles el agua, sino que se llovían los colectivos. Hoy, que es un día de mucho frío, la gente viaja totalmente abrigada porque adentro del colectivo hace un frío de locos. Más allá de que no se cumplen las frecuencias, más allá de una señora de Guay del otro día me contaba que se es insun tobillo porque el chofer no la deja sobre el cordón. Los colectivos son muy altos, entonces la gente más grande le cuesta bajar. Bueno, el servicio es un desastre, no lo digo yo, lo dicen los usuarios.
12: ¿No notaste ninguna mejora de lo que fue de diciembre hasta ahora?
11: Ninguna mejora. Entonces, ¿con qué cara yo miro a los vecinos y les digo otra vez, bueno, voy a acompañar otra vez un aumento? Yo soy la representante de los vecinos, entonces no mejoró nada de diciembre ahora, al contrario, empeoraron las condiciones. Y algo que el otro día le decía a uno de los dueños de las empresas es, ustedes con este aumento, que no es tampoco la panacea para las empresas, sí, ¿ustedes van a poder cambiar las unidades? No,
12: claro, van a poder
11: no van a poder cambiar las unidades. Entonces, para el próximo aumento, las unidades son aún más viejas, se rompen aún más, ¿qué es lo que dicen las empresas, ¿no? Que tienen mucho costo de combustible, de repuesto de colectivo. Bueno, si las unidades son más viejas, más costo de repuesto de colectivo van a tener. Entonces, ¿cuál es la solución?
12: ¿Ves una mejora a futuro o algo?
11: ¿Cómo? No. O sea, lo que sí considero que se debe hacer sí o sí es el estudio profundo de qué servicio de transporte, la licitación de todas las empresas, que eso se viene postergando, y no le echo la culpa a este gobierno, porque se viene postergando ya desde el gobierno de Gay. Se viene postergando, ahora la postergación vence el 30 de junio, pero al día de hoy no tenemos aquí en el Consejo ningún estudio, o sea, no tenemos el proyecto, el estudio que se está haciendo, todavía no lo tenemos. El 30 de junio vence.
12: Claro.
11: Esperemos que no se pida otra prórroga. Me dijeron que no, que ya estaría el estudio, bueno, no lo vi. Con ese estudio, primero que se licitan otra vez todas las líneas de colectivo, y bueno, y aquella empresa que no le sea rentable no se presentará a la licitación. Seguramente se presentarán las que sea rentable. Y ahí se van a estudiar todos los recorridos, todas las trazas, las conexiones, porque más allá del estado de los colectivos, la gente se queja por los recorridos, se queja porque no tiene conectividad de ir de un lugar a otro. Entonces, bueno, en este estudio vamos a plantear, ¿y qué sistema de transporte queremos? Si es el que tenemos, si es el que otro distinto, ¿qué sustentabilidad puede tener este sistema de transporte de colectivo? Me parece que siempre estar trabajando sobre la coyuntura y nunca sobre el fondo de la cuestión es lo que nos lleva a esta situación. Porque algunos te dicen, y bueno, ¿qué quieres, que se fundan las empresas? No, obviamente que no quiero que se fundan las empresas, pero tampoco quiero que el usuario viaje de la manera que viaja. Entonces, bueno, me parece que hay que buscar una solución de fondo que no sea siempre el aumento de pasaje de colectivo.
12: Clara, la postura. Te cambio de tema, la otra cortita, y ya te liberamos. Hoy es la segunda sesión territorial en Villa Rosas, algo para adelantar. También te pregunto, ya que estamos, ¿estás de acuerdo con esta iniciativa de salir a los barrios, de también estar ahí en contacto con los vecinos de cerca?
11: Sí, yo estoy muy de acuerdo con las sesiones territoriales. Yo soy una persona que recorre los barrios todo el tiempo. Pero de todas maneras es una gran oportunidad para volver a reunirnos con los vecinos. Hoy tenemos la reunión con los vecinos e instituciones que van a plantear sus problemas. Bien. Entonces, sobre esos problemas, que en mi caso, por ejemplo, en este momento estoy trabajando con un proyecto justo de Villa Rosas, sin hablar con los vecinos, porque estuve en otro momento y conozco la problemática. Pero más allá de conocer la problemática, es importante que todos los concejales, aunque no vayan todos,
12: que algunos no van o no están de acuerdo.
11: No importa, la oportunidad está para que vayamos todos. Hoy escuchamos a las instituciones, los problemas que tienen, entonces nosotros, desde hoy hasta el momento de la sesión, tenemos la oportunidad para trabajar en esos proyectos, para trabajar con las instituciones, porque el día que vamos a hacer la sesión en Villa Rosas, tratamos de que los proyectos tengan que ver con el lugar.
12: Con el lugar.
11: Entonces, hoy hablamos con los vecinos, escuchamos a las instituciones, es importante también que los vecinos vayan, porque hoy tienen la oportunidad de plantearnos, bueno, mira, yo soy de tal institución y tengo tal problema, entonces ahí los concejales podemos empezar a elaborar reclamos, proyectos, gestionar alguna solución, y los proyectos que presentemos llevarlos a ese día de la sesión, pero esta reunión previa es muy importante. Luego, el día de la sesión, el otro día en Bellavista, que fue la primera, a mí me encantó que estuvieran los vecinos presentes. Yo llegué un rato antes, así que charlé con otros vecinos, incluso otras cosas que no se habían planteado me sirvieron para otros proyectos que presenté después. Pero también es importante que a veces los vecinos sepan cómo se trabaja, cuál es el trabajo de los concejales, qué se plantea en una sesión, porque si no, por ahí es fácil criticar sin conocer. Entonces tienen la oportunidad los vecinos. A ver, pueden venir a cualquier sesión en el Consejo, pero a veces las puertas están totalmente abiertas.
12: Pero a veces el vecino no.
11: Pero a veces los vecinos no vienen. A veces dicen, no sabemos qué proyecto presentaste. Bueno, la podés seguir por YouTube o podés venir a presenciarla. Es abierto. Bueno, pero los vecinos de cada barriada tienen la posibilidad, lo tienen cerca ahí, de vernos a los concejales, de charlar con todos nosotros y además de presenciar cómo es una sesión.
8: Bueno, Jorge, ahí pasaba entonces la palabra de Fabián Aúngaro acerca de estos dos temas importantes, tema colectivos y tema de la segunda sesión territorial que se va a estar realizando en el día de hoy por la tarde.
5: Gracias, Santi. Enseguida vuelvo contigo. Hasta luego.
8: Dale, dale. Saludos.
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1: Por Dios, discúlpame.
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0: por el tema de la tapa de la cloaca de Güemes y Fabián González. Ya se cayeron como tres autos, hicieron mierda el eje delantero. El agujero hace 6 años que falta. Ya no sabemos a quién hacer el reclamo. Lo hice en la municipalidad, lo hice en APSA, salí por tele, radio, hablé con todo el mundo y nadie hace nada. Es un desastre esto, la verdad que deplorable.
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2: Hola Jorgito, Seba, Ori. Vamos a saludar a Cari que está engripada también. A Toto, a Yoshi, Yoshi Didernia, y al Movilero también. Un saludo enorme para todos, para todos los que hacen postura con Jorge Rubio y todo su equipo. Bueno, un lunes agradable y contento, porque ganó Olimpo, ganó River. Feliz, feliz, muy feliz. Un lunes alegre. Alegre. Bueno, les mando un saludo al señor Horacio, su señora, de la Franja Olvidada. Lo digo siempre, lo tienen olvidado, pobre. No sé cómo le habrá pasado Horacio, a John White. Pero le mando un saludo enorme, enorme, enorme. Y deseo todo lo mejor. Un saludo para todos. No sigo escuchando, que en la bronca se te borra una.
3: Buenos días, equipo, oyentes, Rubio, Fernando, de Universitario. Bueno, que tengan todos un buen comienzo de semana, un excelente lunes. Va a ser un día hermoso hoy. La verdad que un sol, un cielo más que lindo en la ciudad. Y bueno, un pasito más. Muy importante vimos ayer, señor Rubio. Tranqui, pero un pasito muy importante. Sufrido, pero un pasito más que importante. Que siga bien.

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2: 10 minutos restan para llegar a las 11 de la mañana. Seguimos en Posturas hasta el mediodía.
3: Bueno, vamos con información deportiva, Seba, querido.
2: Lo que dejó la actividad para el torneo Federal A este fin de semana, sigue invicto Olimpo y sigue sin recibir goles, ¿no? El último gol que recibió Olimpo fue contra Douglas el año pasado, en el último partido del año, así que Olimpo sigue por la senda victoriosa, ganó 1-0 a Germinal de Rawson con gol de Joaquín Susbieles, que volvió al gol justamente el delantero, y esto sigue nutriendo, ¿no? Justamente la capacidad de los jugadores que tiene hoy por hoy el conjunto aurinegro. Además, Guillermo Brown le ganó en Puerto Madryn a Villa Mitre por 1-0. Alvarado venció 3-0 a Santa Marina y sin goles igualaron en Viedma Sol de Mayo ante Círculo Deportivo. De esta manera, Olimpo sigue siendo el único líder que tiene el grupo D con 19 puntos. 12 tiene Alvarado, 10 para Sol de Mayo y Kimberley de Mar del Plata, 9 Germinal, 7 Santa Marina, 6 Villa Mitre, 5 puntos para Guillermo Brown y Círculo Deportivo de Nicanor Otamendi. Ya la próxima fecha, que será el próximo fin de semana, Villa Mitre estará recibiendo en el Fortín de Maipú y Necochea a Sol de Mayo de Viedma, mientras que Olimpo visitará a Santa Marina en Tandil.
3: Cari, ¿cómo tiene que hacer la gente para comunicarse con nosotros, que nos vamos al teléfono?
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3: Bueno, se viene un evento a la ciudad muy importante, o por lo menos pintoresco, entonces me pareció bueno poder difundirlo. Está en línea María Celeste, que nos va a dar los detalles. María Celeste, Jorge Rubio te saluda, buen día.
5: ¿Qué tal? Buenos días, ¿cómo están?
3: Muy bien. ¿Le contás a la audiencia y a mí de Radio 10 qué es lo que se viene, que estás en la organización, por favor?

0: cómo no. Este martes 11 y miércoles 12 de mayo en el Hotel Argos tenemos un evento con fines solidarios destinado al Hospital Pena. Es un congreso destinado a fotógrafos y videógrafos de todo el país, en donde no solo nos juntamos a hacer networking, conocemos un poco, sino que también tenemos esta pauta de poder colaborar.
1: ¿En qué consiste la colaboración, María?
0: Bien, la colaboración es para la cooperadora del Hospital Pena. Nosotros con la recaudación que hacemos de la venta de entradas, una subasta de capacitaciones, venta de algunas cosas de merchandising, va directamente para el hospital para que ellos puedan destinar esto donde ellos decidan.
1: ¿En qué consiste la capacitación?
0: ¿Hola?
1: ¿En qué consiste la capacitación? Te preguntaba.
0: Hola, ahí te escucho, perdón, había perdido la señal.
1: No, te decía, ¿en qué consiste la capacitación? Dame los detalles del evento.
0: Bien, está destinado a fotógrafos y videógrafos. Hay un fotógrafo de bodas, un fotógrafo de 15 que viene de México, Lázaro Pazas. Hay coacheo, hay sobre negocio fotográfico y videográfico, y también tenemos sobre publicidad y revistas. Y siempre está destinado al mundo creativo que tenga que ver con el audio y el video.
1: ¿Esta es la primera vez que vienen a Bahía?
0: Sí, es la primera vez que este congreso se hace acá en Bahía Blanca, pero esto viene desde San Nicolás de los Arroyos. Es la octava edición y es la primera vez que lo sacamos a otra ciudad. La idea es poderlo replicar y ir colaborando con distintas instituciones. Y por lo que tengo entendido, es la primera vez que algo para fotógrafos y videógrafos se hace en nuestra ciudad también.
1: Y si vos tuvieras que dar una opinión de a quién está dirigido para que la gente que está escuchando se anime a ir, ¿a quién sería?
0: Bien, está dirigido a todo aquel curioso del arte del registro o aquellos que quieran poder hacer negocio y seguir capacitándose en sus negocios, ¿sí? Es muy amplio lo que trabajamos, por eso también tenemos zonas de trabajo. Ahí están, viene Nikon para presentar su material, vienen algunas plataformas para poder agilizar el trabajo del fotógrafo. La verdad que está bastante interesante, tratamos de acercar un poco al sur de la provincia esta movida que se da en Buenos Aires, más al norte.
1: ¿Y tu experiencia dice que qué nivel de fotografía tiene que tener el que va? ¿El que es netamente un iniciador, uno profesional, el que recién arranca? ¿Quién tendría que ir?
0: Bien, está dirigido a todo el público en realidad. Sí, porque si bien hay algunas charlas técnicas y tenemos una salida fotográfica, tenemos espacios de hacer networking y poder hablar un poco para el que se quiere iniciar en este rubro.
1: ¿Hay que ir con la cámara propia o con simple escuchar alcanza?
0: Pueden venir con su cámara porque siempre es lindo hacer registros y hacer recuerdos para uno y tener esta memoria colectiva que hacemos los fotógrafos. Pero con venir, sentarse y escuchar y tener el equipo de mate está muy bien también.
1: Esto es en el Hotel Argos mañana y el miércoles, me dijiste.
0: El Hotel Argos mañana y el miércoles, empezamos a las 8 de la mañana con las acreditaciones. Lo que sucede hoy en el hotel es que hay un workshop de Lázaro Cáceres, que es un fotógrafo mexicano especializado en quinceañeras, y todavía queda algún cupo si alguno está interesado en poder profesionalizarse en ese área de la fotografía.
1: ¿Y cuáles son los costos?
0: Eso, para saber los costos reales, se tienen que fijar en la página del Congreso Nómades, por Instagram, @congresonomades.fotovideo, y ahí están los costos del workshop, ¿sí?
1: Bueno, ojalá que sea con mucha suerte. ¿Cuánta gente esperan ustedes o hay una capacidad máxima?
0: Hay una capacidad máxima de 92 personas y estamos casi, casi llenitos, pero en realidad nos interesa que se conozca esto de que, aparte de aprender y capacitarnos, también tenemos un fin mayor, que es poder aportar a nuestra ciudad.
1: La gente del Hotel Argos tiene un lindo auditorio, ¿lo conoces?
0: Es precioso el auditorio, acá estamos preparando en este momento, yo estoy en el hotel preparando todo, haciendo que todo sea una linda experiencia, igual que la zona de stand. Los que trabajamos de esto y vamos a congreso, es como que nos gusta mucho esta movida, y la idea es alcanzar un poco esta posibilidad a aquellos que no tienen tantos medios económicos para poder viajar y realizar otro tipo de eventos de esta magnitud.
1: Bueno, bienvenidos a Bahía. Mañana quizás tomemos contacto. Mucha suerte. Gracias.
0: Muchas gracias. Hasta luego.
1: Bueno, ahí estaba el evento entonces para fotografía y también para marketing y video. Es un lindo evento que me lo contaba el otro día y me pareció bueno poder difundirlo. No tengo los costos. En todo caso, Ori, después vos ya tenés todo el material informativo. Me pasás dónde habría que averiguar los costos o decime dónde hay que leerlo. Nos vamos a la pausa y enseguida volvemos. Estamos en Posturas, estamos en Radio 10 hasta el mediodía.
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1: Hola Jorge, buen día, un gusto saludarlo, buen comienzo de semana. Mi saludo para Oscarcito y Horacio, el ingeniero Guay. Y acá seguimos con los pormenores. Sería bueno, sería interesante, sería de seguridad que haya un poco de visión acá en el tema del tránsito en las calles con Sixto Lapiur. Es tremendo, tremendo el tráfico que hay. Tremendo, no hablemos de la hora pico, peor todavía. Y sigo insistiendo en el tema del paso peatonal provisorio que podrían hacer sobre el puente de Sixto Lapiur en 1900, ya que la gente pasa cortando clavos por ahí arriba. Tremendo, tremendo, tremendo el tráfico que hay. Sería bueno que lo prevean, que lo vean. Ya son muchos meses, gracias a Dios no pasó nunca nada. Pero bueno, el problema del tráfico sigue. Y otro datito más para la delegación norte, que venga a terminar de llevarse la basura acá de los montículos que quedaron acá en el playón de Gallego Mora y Avenida Buenos Aires, y acomoden un poquito la calle porque quedó bastante desastrosa. Y el agua no drena hacia el desvío del canal derivador al arroyo, al canal. Entonces la Gallego Mora, entre 17 de mayo y Buenos Aires, se hace una pileta, ya que está más baja que la entrada del agua al canal. Bueno, gracias. Y otro datito más. La iluminación sigue siendo una boca de lobo, una boca de lobo. Tremendo el planeta acá y la calle Gallego Mora acá, al 1900.

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1: 13 grados la temperatura actual en la ciudad de Bahía Blanca. Seguimos hasta el mediodía en Posturas.
2: Bueno, Cari, ¿cómo tiene que hacer la gente para comunicarse con nosotros, que tenemos un oyente en línea que ya me voy?
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2: Bueno, José María es un oyente y un vecino de la zona de la calle Don Bosco, y creo que quiere hacer un comentario, una reflexión, una queja, un reclamo que tiene que ver con el puente derribado la semana pasada, y seguramente tendrá algún comentario que hacer con respecto a eso y la zona. José María, mi nombre es Jorge Rubio, un gusto, querido, buen día.
4: Hola, ¿qué tal? Buen día, Jorge. Bueno, gracias por ponerse en contacto conmigo y bueno, y a su vez con todos los vecinos al poder recibir la nuestra de lo que es pedir un poquito de atención a todo esto, lo que está ocurriendo, ya que llevamos 14 meses y no tenemos una... No voy a hablar de una solución concreta porque sería hablar de que se construya un puente, sabemos la situación de todo lo que conlleva, ¿no? Pero...
2: Contame lo que dice la nota, sí. O contame lo que están viviendo allí.
4: Mira, una de las cosas que, bueno, que tiene una gran repercusión, que creo que están haciendo vista al costado, fue dejar morir a todos los comercios. La verdad que es triste dejar morir, porque esa es la parte que uno quiere aclarar bien. Yo calculo más de 30, 40 comercios quedaron sin poder abrir de nuevo sus puertas. Y hoy,
2: ¿Vos sos comerciante, bueno, José María, también?
4: No, yo soy un vecino de ahí de la zona que he estado siempre en contacto con ellos y hoy estoy dentro del grupo tratando de dar una mano, porque también la situación de cruzar, de moverse para un lado, para otro, primero es un peligro, está total en abandono. Si ves cómo cruzan, las condiciones que cruzan las mujeres con los changuitos para un lado, para el otro, es tremendo. O sea, no hay una opción de que nos vayan a ver y vean cómo se está manejando ese lugar. La verdad que por decirlo en un término, hay un nivel grande de inoperancia, y te diría no gestión, más que inoperancia. Porque si por lo menos hubiesen tratado de acercarse al lugar varias veces, haber estado en contacto con los mismos comerciantes, con los vecinos, no estaríamos cruzando las condiciones que estamos cruzando el día a día, o como nos hacían cruzar en su momento cuando todavía estaba el puente, que lo único que hacían era poner obstáculos de tierra y de piedra para que la gente tenga que cruzar, donde mujeres, abuelas, señoras, madres, con los changuitos. O sea, era inhumano la manera de... nos faltaban el respeto como ciudadanos para poder cruzar del otro lado. Por eso lo titulo que somos una aldea abandonada, una aldea totalmente desconsiderada, sabiendo también de que presentamos un petitorio en la banca 25 para ser escuchado, y tenemos 24 concejales que nos podrían estar respaldando y haber caminado la zona más de una vez, y nos prometieron la banca 25 y todavía estamos acá. O sea, sin 400 días sin ningún tipo de acompañamiento. No pido que pongan el puente, pido que se busque alguna alternativa, que se siente en alguna mesa de diálogo. En su momento, cuando pudimos dar con alguien dentro de lo que era el municipio, porque queríamos charlar esto directamente con el señor intendente, nos manifestaron con preocupación, sí, nos interesa el mientras tanto. 400 días llevamos de esto y el mientras tanto no existe. O sea, es mentira. Que vengan a decirme que sí están trabajando en algo. Los vecinos ya tuvieron que cerrar y nosotros seguimos cruzando con la misma situación, o cada vez más peligrosa, en una situación del otro día, con la lluvia y con los vientos. Hay gente que no pudo ir a trabajar, los chicos no pudieron ir al colegio, el miércoles, creo que fue.
2: José, sí. sacame una duda, porque en algún momento lo hemos charlado con el responsable de obras e infraestructura. Tengo entendido que ellos dicen que el paso, digamos, oficial para esquivar el puente es por otra cuadra. ¿Puede ser así?
4: Sí, mira, tenés en Santa Cruz, que es la parte, digamos, o Catamarca, que es donde dejaron hoy en día habilitar una parte del puente donde cruzan los peatones y las bicicletas y motos. Pero las condiciones de cruzar, por eso te digo, a mí me gustaría que pasen caminando, o pasen en bicicleta, o pongan un changuito y traten de cruzar.
2: Pero corregime con esto. oficialmente donde sí. estaba el puente de Don Bosco, que ahora lo derrumbaron totalmente, oficialmente sí. por allí la municipalidad no quiere que pasen, ¿no?
4: ¿Que no quieren que pasen por el puente? Está derrumbado.
2: Me parece que desde que sacaron el puente estaban pasando por arriba de la vía y todo eso. ¿El municipio quiere que vayan hasta otra calle, puede ser?
4: Claro, claro que sí. O sea, yo lo veo totalmente también. O sea, es imposible que la gente tenga que cruzar por las vías. O sea, primero que el peligro. Pero a mí me gustaría que ellos corroboren por donde cruzan esos mismos vecinos a 2, 3 cuadras de ahí, por el puente que están cruzando, que es el puente de Catamarca, en las condiciones de la calle, ¿cómo están? O sea, ahora que llovió y que arrastró, que hay más piedras, es imposible que una mujer cruce con el changuito con sus hijos por ahí, o que cruce del otro lado, porque es un barrial, y ahora cuando sé que se va a poner más pastoso, que es imposible cruzar. O sea, son días perdidos de la gente que tiene que llevar primero ir al trabajo, o sea, imposibilita muchos mecanismos, no tan solo por la reducción del peatón, sino en la situación que estamos.
2: ¿La banca 25 la pidieron como agrupación de vecinos o hay alguna sociedad de fomento en el medio?
4: No. Bueno, nosotros creamos un grupo de los vecinos de ahí, de zona de Don Bosco, y solicité yo la banca 25 para presentarla con algún comerciante, con alguien que esté directamente afectado y que pueda explicar. Porque hay vecinos, hay comerciantes que tienen ya el tercer, cuarto préstamo que piden para poder mantener su puerta abierta y que lo manifiesten para que los 24 concejales se pongan un poquito en ese lugar y puedan decir, trabajemos todos por una causa justa, no nos peleemos por sus banderas, por sus colores políticos, sino es momento de sentarse a charlar por Bahía Blanca que se está cayendo a pedazos y que dejan de a un lado a todos los vecinos.
2: José, los comercios sí. afectados serían desde el canal, pasando por la policía hasta Codimat.
4: Prácticamente sí. Ahí igualmente afectó para el otro lado también, porque muchos toman la decisión de una vez que cruzan, o sea, han cambiado el rubro, la dirección de las compras y eso, pero prácticamente sí, te diría que sí.
2: Porque Codimat sí, estaría tremendo. Habilitado, sí, hasta Codimat podrían llegar, digamos. Hay movimiento de gente hasta Codimat.
4: No, eso es un desierto, todo eso para allá es un desierto, o sea, es tristísimo un sábado, un domingo cuando antes, o un sábado que había mucha actividad el fin de semana, no, yo calculo que sí, las grandes empresas constructoras que están ahí en el sector son los únicos que se benefician por el hecho del movimiento de los camiones, el resto para los comercios los mató, literalmente.
2: Que digamos,
4: los mató.
2: Digamos que la gente que tendría que venir de la estación de allá para acá no está viniendo directamente.
4: No, directamente no, porque sale, da la vuelta y cuando va por el otro lado, que agarra por el lado de Cito Las Pibos, ya se los mandó de aquel lado o carga combustible del otro lado, o sea, y cruzando a los barrios de Villanosito, también, o sea, quedamos aislados de un lado y del otro totalmente.
2: No hay un acompañamiento. Vamos a averiguarte lo de la banca 25. Gracias y seguí mandándonos el material, dale.
4: Bueno, gracias a ustedes por darnos este lugar. Muchas gracias.
2: Que la pases bien, querido. Hasta luego. Bueno, ahí estaba José María, un oyente de la calle Don Bosco, del sector Don Bosco, viendo la dificultad que tiene toda la gente del otro lado de la calle Don Bosco para venir. Yo dije Codimat, porque Codimat sí tiene entrada habilitada, pero para que se ubiquen más o menos en qué lugar de la calle Don Bosco está. Nos vamos a la pausa y volvemos enseguida. Estamos en Posturas en Radio 10, primer día del post temporal, que todavía estamos viendo cuáles son las consecuencias en todos lados. Ya volvemos.
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0: 24 minutos pasaron de las 11 de la mañana, 14 grados la temperatura actual.
1: Bueno, voy con tu amigo José Valle, que está en línea, porque si es de boxeo y si es de tango, está José Valle en el medio. José, Jorge Rubio te saluda, buen día.
2: Buen día, Jorge, ¿cómo estás?
1: Bien. Bueno, quiero que le cuentes a la gente, porque estamos en el medio de un evento muy importante, ¿no?
2: Sí, estamos terminando de armar lo que va a ocurrir el jueves 14, ahí a las 19 horas, en el auditorio de la Cooperativa Obrera, en Cerro Rayán 560. Dentro del ciclo cultural Bahía Blanca No Olvida, viene Carlos Irusta a presentar su último libro, Yo Estuve Ahí. Es toda una recopilación, Carlos tiene 77 por unos días, 77 años, y hace 72 que está ligado al ambiente del boxeo.
1: ¡Uy, una enormidad!
2: Claro, su papá fue manager, director técnico Luna Par, después programador, y Carlitos estaba pegado a él desde chico. Entonces escribió este libro con haciendo una recopilación de su vida. Viste que llega una época de la vida, ya te va a pasar. Es decir, bueno, quiero escribir o quiero grabar lo que hice. Después verán el destino que le dan. Y bueno, esto terminó en un libro, y en un muy buen libro, uno de los tantos que tiene Carlos, que es la biografía de Monzón, e hizo el guión de la serie de Monzón también, un ciclo de entrevistas que se publicaron en el gráfico, que después recopiló, bueno, un montonazo. Y ahí vamos a hacer un ida y vuelta tipo café-concert, bien café, porque por el horario no se puede tomar otra cosa, y vamos a ir contando historias, y Gaby va a hacer tangos relacionados netamente con el boxeo, como Un Sábado Más o El Último Round.
1: ¿Cómo surgió la invitación, José?
2: Mira, Carlos y yo nos conocemos hace muchísimos años, siempre bromeamos que somos como un buen whisky, una amistad que tiene casi 40 años. Pero
1: ¿cuánto hace que no hablabas con él?
2: No te escucho.
1: ¿Cuánto hace que no hablabas con él?
2: No, seguido, estamos continuamente en contacto. Cuando yo voy a Buenos Aires, él va a los eventos nuestros, nos juntamos a cafetear, a tomar whisky o a charlar. Es bastante, yo tengo 7 u 8 amigos históricos que cada vez que voy a Buenos Aires nos juntamos un ratito y hacemos lo que hacíamos antes, nada más que más tranquilo porque estamos más viejos.
1: José, entonces, antes de la última pregunta que no tiene que ver con esto, entonces recordame el lugar y el horario.
2: Es el Cerro Rayán 560, en el auditorio de la COPE, el jueves 14 de mayo a las 19 horas, con entrada libre y gratuita. Ahí va a estar haciendo la charla y firmando libros después.
1: José, no es que me haya llamado la atención, cerramos con esto. Vi un posteo y una reflexión que hiciste por la privatización de varios medios en Capital Federal, que seguramente tienen que ver con la actividad que vos hacías cuando estabas en Capital. Dame un comentario de eso, por favor.
2: Y quieren privatizar tres medios emblemáticos de la ciudad. Dos que me tocan bien de cerca, que es la histórica Radio 1110, que primero fue 710, después la vendieron entre Anchos y Medianoche, y le dieron el 1110. Y después la Radio de Tango, la 2x4, para los tangueros es un faro cultural, es tango las 24 horas, es difusión las 24 horas de todo lo que hacemos, se escucha en internet por el mundo, y bueno, ahí dejan en la calle a 450, 500 personas que no...
1: Son radios que maneja Jorge Macri como pseudointendente capital, sí. Ya no se llama intendente, sino jefe de gobierno.
2: Sí, ahí el jefe de gobierno de la Ciudad de Buenos Aires. Y es más, el ENACOM ayer o antes de ayer ya le dijo que era ilegal privatizarlos, así que se va a judicializar, se va a alargar, pero no lo va a poder hacer.
1: ¿Y cuál es el argumento, José?
2: El argumento es que hay que hacer dinero, que hay que pasarlo a lo privado, que los medios públicos se necesitan siempre. Controlados, auditados, como le guste, pero tiene que haber un un medio que difunda cultura y que difunda ciertas noticias que no se difunden en todos lados, y que vos, como un hombre de mucha trayectoria en los medios, lo conocés y lo entendés.
1: No, y aparte lo hemos hablado más de una vez, fundamentalmente, básicamente, debe ser uno de los pocos medios que pasa tango, ¿no?
2: Sí, y las 24 horas, y pasa lo histórico, lo nuevo, y hay próceres del tango y de la radiofonía. Ahí está Luis Tarantino, estaba Rómulo Berruti hasta que falleció hace unos días, Anselmo Marini está todavía, que fue representante de Troilo y uno de los periodistas emblemáticos, así un montón, tiene una programación de alto nivel, y la 1110 tiene una programación muy equilibrada, porque viste que las radios públicas a veces depende de quién maneja cómo se manejan a la hora de informar, pero la 1110 es una radio muy equilibrada, muy justa, que va a cumplir 100 años, que fue la primera en transmitir recitales de Luna, del Teatro Colón, porque la funda Regina Pacini, la mujer de Marcelo Torcuato Alvear, el expresidente, que también es la que fundó con dinero propio la Casa del Teatro. Es tocar cosas que no hay que tocar. Y acá no va lo ideológico, todos saben cómo pienso yo, pero no tiene nada que ver lo ideológico con esto, sino es que dejás gente sin laburo y seguimos robando la cultura. Y el tango le gusta a quien le gusta y le pesa a quien le pesa, es nuestra identidad cultural ante el mundo.
1: Lugar José, te mando un abrazo enorme, que sea con éxito mañana, como siempre, gracias.
2: Sí, y si podés te esperamos, Jorge.
1: Sí, gracias por la invitación, gracias.
2: Abrazo grande.
1: Hasta luego. Bueno, José Valle, entonces, Mundo Boxeo, Mundo Tango, mañana, con esta presentación del libro que tiene que ver con Carlos Irusta en Bahía Blanca. ¿Cómo tiene que hacer la gente para comunicarse con nosotros, Cari?
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1: Información deportiva, nos vamos a la pausa, Seba.
0: Pasó una nueva fecha, Jorge, del turismo carretera en el Autódromo de Termas de Río Hondo, en Santiago del Estero, con la vuelta a la victoria del ex campeón de la categoría, Mariano Werner, con el Ford Mustang, después de un arranque de año complejo para el piloto de Paraná. Pudo ser competitivo este fin de semana y quedarse con los puntos del día domingo, porque ganó la serie más rápida y pudo cambiar serie por final en la quinta fecha justamente del TC, con Rossi, con Lambiris completando el podio. Hacía más de casi un año que no ganaba Werner en el turismo carretera. De esta manera volvió con Ford Mustang a la victoria, con Toyota y Mustang también completando el podio, con Rossi y Lambiris en esta quinta fecha del turismo carretera. Como decíamos, una victoria destacada para el piloto de Paraná, para el zorro de Paraná, que tras un arranque de año difícil, donde no venía dando, como se dice, no pico en bola, no venía embocando los resultados, no encontraba el funcionamiento del auto, de hecho no podía terminar las carreras, ¿no? Después de las distintas circunstancias que venía atravesando, Werner volvió a la victoria este fin de semana en Termas de Río Hondo, en lo que fue la quinta fecha del turismo carretera.
1: Bueno, ustedes dirán, chicos, si vamos al móvil, yo quiero hablar con Fernanda Petersen porque hay un tema muy importante que ha surgido esta semana y ella está en tema, obviamente está en tema, no lo quiero adelantar hasta que nos pueda atender. Y hay otro temita grave, lamentablemente. El viernes no pudimos darle mucha bolilla porque estábamos con la entrevista del intendente y todo lo que teníamos en el Migliore. ¿A qué voy? La semana pasada, lamentablemente, un chico de creo que 14 años quedó al borde de la muerte en lo que sería una situación de droga de chicos muy jovencitos en el barrio noroeste. Hay un chico, por lo menos, peleando por su vida hasta el viernes. No tengo información de lo que ha pasado hasta el fin de semana, pero hay una agrupación de chicos de noroeste que están muy preocupados. Es una agrupación que trabaja en función de justamente la seguridad de todos los chicos que lamentablemente han caído como soldaditos en la droga, que podría ser el caso de este chico, no lo puedo decir porque no tengo el dato, pero hoy se van a reunir para ver de qué manera pueden empezar a proteger a los chicos que lamentablemente al caer en la droga están en esta situación. Creo que hoy va a estar prácticamente en el tema Adrián Di Renzo, que es uno de los que está trabajando en esta agrupación para las adicciones, y seguramente mañana nos va a dar alguna conclusión o una reflexión de lo que está pasando, y la verdad que esto es muy triste, ¿no? Porque ya estamos hablando de, lamentablemente uno cree que si el chico salva su vida, ojalá recemos, pero uno cree que lamentablemente vamos a poder tener muchos casos de esto porque la droga está insertada en esa edad, no solamente con los soldaditos, sino con el tema del consumo y todo lo demás. Esto es un hecho grave que ha pasado en Bahía Blanca y que uno cree, repito, que lamentablemente no va a ser la última vez. Así que esperaremos hasta mañana y estaremos atento entonces a lo que pueda pasar. Nos vamos a la pausa rápidamente, ya recta final de nuestro programa de hoy, Eugene.
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1: Jorge, buen día a todos los de la radio, buen día. Sí, también Jorge, reclamo. Acá por la calle Pacífico al 2000, está todo roto, Jorge. A ver si por favor, si puedes mandar tus mobileros por ahí, mostrándole a sus bieles alguna foto, por lo menos se puede dar cuenta. No es tan, si no quiere hacerlo el asfalto, bueno, por lo menos llenar un poco de hormigón, arreglar un poco los pozos. Yo lo apoyo a sus bieles. Sí, yo lo voté, también lo voy a votar. Porque sé que está haciendo las cosas, pero va muy lento. Y lo que sí queremos, las más urgencias, es como está hablando el muchacho del puente, para cruzar al otro lado, por si queremos comprar material. No lo podemos, Jorge. Y bueno, acá la calle está toda rota. Realmente está deteriorado. Está en muy mal toda esa calle de Pacífico. Dale, Jorge, un abrazo. A ver si podemos informarle a su biele. O mande su mobilero, por favor. Así lo pueda sacar la foto. Si podemos mostrarle, ¿ve? Gracias, Jorge. Gracias.
2: Y a la noche salgo a brindar de bar en bar.
3: Hola, Jojito, ¿cómo andás? Ayer mirando las noticias, ahí que me saltan, había visto lo del subsidio de luz y gas. Yo, en aquella época, me anoté ya hace varios tiempos, tengo el subsidio de luz. Pero el de gas no, porque como no tenían el gas natural, no cubría lo que es garrafa, solo cubría subsidio de gas natural. Ahora estaba leyendo que cubren el subsidio al de gas de garrafa. Pero ¿qué pasa? Hay que anotarse en el mismo lugar que estabas anotado para el de la luz. Cuando voy a ingresar para modificar eso, para que me den el subsidio de la garrafa, me dice: usted ya tiene una solicitud hecha y no me la deja hacer. ¿Vos sabrás algo de eso? ¿O podrías averiguarme para yo poder anotar?
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4: Hola, Jorge, buen día. ¿Cómo le va? Bueno, estoy viendo que tengo poca carga, así que cortito, pero lo necesario. Bueno, buen día para todos, para el equipo. Total, total, no voy a dar nombre por nombre. Pero para todos, encabezando por vos, Jorge, y todo el equipo. Y adelante con Postura. Bueno, en primer lugar, hay miles de cosas para hablar, como siempre digo, Jorge, importante. Pero bueno, yo

Pero quiero decir gracias a Oscarcito, que siempre se acuerda, me manda saludo a mí y a mi señora, un gran muchacho que hemos visto una vez, pero bueno, vale la pena saludarlo. Y al de ahí estoy escuchando a Mario de la Franja Olvidada con los problemas de siempre. Es lamentable, ¿eh? Es triste. La verdad que este muchacho viene diciendo lo mismo hace, qué sé yo, un año, dos años. Y no le dan solución, igual que esta mujer con el camión atmosférico. Pero es terrible las cosas que no se hacen, no le dan pelota a la gente. Mamma mía. La verdad, hay cosas que ya no tienen solución, no le dan vergüenza, no tienen vergüenza, ¿eh? La verdad. Bueno. Y yendo un poquito a la parte deportiva, que los lunes hablamos de la parte deportiva, se están jugando los partidos mata-mata. Bueno, estoy contento, muy contento, feliz, pero hasta ahí nomás, tampoco le doy una cosa valedera, si hay cosas, repito, mucho más importantes que... Pero bueno, con mi gran y querida academia, que eliminamos a uno de los candidatos que estaba muy bien colocado, faltando 3-4 minutos, lo cocinamos. No sé, el partido parejo, pero ganó la academia. Y uno de los grandes que pasó jugando. Y uno de los grandes, el único, que pasó con gol en los 90. Porque Boca, la vergüenza que dio Boca, lo vuelvo a repetir. Se tendría que ir Riquelme y todos los veintipico jugadores, todos se tienen que ir. Porque con lo que han gastado, los millones de mangos que meten en la cancha, con el otro que está de vacaciones y cobrando un sueldazo como Cavani, y no juega y cobra, qué vivo que el tipo, ¿eh? Cómo le está sacando la guita. Lo felicito. Y no juega. Después, el otro día dieron lástima. Dos jugadores le echó el referí a... ¿Cómo es? A Huracán. Dos le echó. Y resulta que con dos jugadores menos no pudo hacer nada. Se dan cuenta que son horribles. Se dan cuenta que son de plástico. Son muñequitos de vaselina los de Boca. Paredes, Ceballito, el otro... ¿cómo es? Todo. El arquerito le salvó muchas cosas, pero ahí está. Afuera Boca, anda a jugar allá el truco. Sigue, agarren la cancha para jugar al tatetí o para jugar al hoyo pelota. Inútiles, no sirven. Tienen un plantel millonario y dan lástima. Bien, Boca, afuera, como te lo mereces. Afuera. Es lo que te mereces. Te cagaron bien cagado. 3-1. Con toda la hinchada ahí, la cancha de ustedes. Igual que River. Muchachos, lo de River no se ponga muy contento, tiene que darle vergüenza. San Lorenzo jugó con un jugador menos afuera de los 30 minutos y le hizo partido y le iba ganando con los millones 50.000. 50.000, Bobby mirando ahí, ¿qué vieron? Nada. Y después el zapallero este de Quinterito tiró un centro y se coló ahí y empataron. Tuvieron la suerte de empatar. Culo, ojete, nada más. Eso, y por eso empataron y fueron los penales, y bueno, los penales se sabe. Así que dan vergüenza, Independiente ni hablemos. Independiente, seguí jugando. Andá muerto, que se festejaron el campeonato como cuando nos ganaron nosotros, que nos afanaron el partido. Porque si el otro tonto de Martínez mete el penal, le hacíamos tres le hacíamos. El mismo técnico reconoció que ganaron de culo. Así que tengo que estar muy contento por... Boca principalmente, desapareció. Independiente, anda a seguir. Con los goleadores, eso no sirven para nada.

0: la risa. Salamín, ¿ahora qué hacés? Racing pasó ganando. ¿Y vos que sos de Boca? ¿Y todavía lo viste a Boca? ¿Lo viste a los muertos tuyos que quedaron afuera siendo locales, Bobby? ¿Y ahora qué decís? A vos te tengo que dar con todo hoy.
1: ¡Bicho cobarde!
0: Salamín. ¿Y ahora? Decís que te da risa, Racing. Ahí lo tenés. Pasó la academia, no sé hasta dónde. Pero pasamos. Y ustedes dan lástima.
1: No me aguantas un
0: Paredes,
1: round.
0: Ceballito, Jiménez. A Paredes corría y se le caían los pedazos de revoque. Los pedazos de revoque se le caían a Paredes. Vergüenza le tiene que dar.
2: Dale.
0: 100 millones, dale. 150 millones. 60 mil personas mirando a los payasos que no llegaron a nada. En la primer final afuera. Feliz, feliz.
3: Bueno, que muevan los testículos.
0: Gracias. Ahora quisiera escucharte, a ver si te da risa, Bobo. A ver si te da risa, Racing. Ahí está, ahí lo tenés en la academia, lo que es. Listo, gracias, buen día.
4: Hubo dos tres pitos medio raros.

0: 9 minutos restan para llegar a las 12 del mediodía y el folclore en su máxima expresión, Jorge.
1: Sí, sí, la verdad que uno esperaba que Horacio llamara, ¿no? Bueno, cerramos con el móvil. Vamos con el móvil que tiene la última nota que tiene que ver con el día del himno.
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1: Vamos rápido, Santi, te escuchamos.
0: Ahí está terminando de llamar
3: talento,
0: el productor.
1: Ah, oh, mierda. Parece
0: Di Lolo.
1: Menos mal que cerró Telefónica porque se cagaba de hambre.
0: No, es Lautaro Di Lolo, me dicen. Recontra lento estuvo. Pero, mamá, pero está Santi en línea, Jorge.
1: Nació un Morón, es de Morón.
0: Ahí está en línea.
4: Se ve que tiene un lunes complicado.
1: Sí, no sé, debe estar abriendo figuritas, no sé. Claro. No metió una sola llamada en tiempo y forma.
4: Bueno, vamos a... Escuchaba recién atentamente los audios. Bueno, queda un poquito de tiempo para terminar el programa del día de hoy. Vamos a presentar la última nota, porque la realidad es que hace minutitos vivimos un lindo evento ahí en la Plaza Rivadavia, porque el ejército argentino, con la excusa del día del himno, como escuchábamos hoy al principio del programa, bueno, estuvo el ejército, se hizo presente, incluso también estuvo la presencia el del intendente, de Federico Susbieles, con todo el ejército en la Plaza Rivadavia, y la verdad que también la gente se acercaba y disfrutaba, gente grande, gente joven, gente chica, incluso también había una escuela, nene del jardín, también presenciando el momento. La verdad que estuvo muy lindo, se entonaron las estrofas del himno nacional argentino, y después, bueno, pudimos hablar con un integrante del ejército argentino, con José Sandoval, que nos comentaba un poco de esta actividad, de esta iniciativa, y bueno, también lo que sienten ellos del otro lado, ver la emoción también de los chicos, de la gente más grande, cuando se dan este tipo de eventos. Así que, si les parece, escuchamos la palabra de José Sandoval.
5: Hola, buen día, ¿cómo te va? Sí, la verdad que un día especial para nosotros, más allá de que, como vos decías, es algo cotidiano para nosotros, pero ver a los chiquitos a tan corta edad ya cantar el himno emociona y le da mucho más sentido a nuestra actividad. Así que siempre es bueno compartir estos momentos así con la gente.
6: Recién lo decías, para ustedes ya es algo habitual, lo suelen hacer, pero ¿qué es lo que te genera a vos también personalmente ver esto también, los más chiquitos, gente grande también? Porque yo recién veía gente grande muy hasta emocionada, escuchando el himno. Eso también creo que para ustedes les debe generar una sensación hermosa, ¿no?
5: A mí me causa una sensación totalmente diferente cuando yo estoy tocando con la banda en la sala de ensayo sin público.
6: Claro.
5: A cuando está el público delante, ver un chiquito cantar, ver a una persona que se emociona, a uno también se le pone la piel de gallina, y son sensaciones que pasan siempre, claro. Pasan siempre, no se van.
6: ¿Ustedes practican generalmente todo?

0: Los días, ¿cómo es un día, digamos, de ustedes en la práctica, en los diferentes trabajos que realizan?
1: Y un día tipo nuestro sí. Es hacemos la formación de bandera en el regimiento junto con todo el batallón. Luego se hace adiestramiento físico, que es una exigencia militar. Sí. Y luego tenemos toda la mañana para estar en la sala de ensayo haciendo música.
0: ¿Cuántos integrantes, más o menos?
1: En este momento somos 35.
0: Bien, sí. Un buen número. Y van a diferentes actividades, diferentes eventos, han ido seguramente a escuelas, jardines.
1: Diferentes sí. Eventos, patrióticos, no patrióticos, bien. Eventos deportivos, aniversarios de instituciones, sí, eventos de todo tipo.
0: Y lo de hoy fue una iniciativa que salió totalmente de ustedes. ¿Cómo fue bien la movida para realizar? Obviamente el día lo ameritaba, ¿no? Porque hoy es el día del himno. Remarquemos eso. Pero bueno, ¿cómo fue la iniciativa?
1: Generalmente se está tomando en los últimos años como el inicio de las actividades de mayo.
0: Bien.
1: El Día del Himno es la primera actividad y es una iniciativa que la lanza el ejército. En general, esta actividad se realizó en todo el país a la misma hora.
0: A la misma hora en todo el país.
1: Así que sucedió en todo el país con todas las bandas militares. Sí. Es una iniciativa del ejército y además le sumamos a eso la participación de la banda en otros colegios. Ahora nos vamos a un colegio más.
0: Ah, sigue la actividad.
1: Y durante la tarde tenemos dos colegios. Buenísimo. Más. Hoy temprano tuvimos dos colegios.
0: Bien.
1: Así que hoy es un día movido.
0: Un día movido.
1: Pero bueno, un día haciendo lindo. Lo nuestro.
0: Y lindo, ¿sí? Me imagino.
1: Un día lindo.
0: Te dejamos entonces para seguir con la actividad. Muchas gracias.
1: Dale, gracias a vos.
0: Gracias.
2: Bueno, Jorge, ahí pasaba entonces la palabra de José Sandoval.
3: Un lindo evento en conmemoración del Día del Himno. Está perfecto. La mañana está linda, ¿no?
2: La verdad que sí, muy lindo el evento. Y la mañana está linda. Para mí y a mi gusto, yo que soy team verano, está un poquito fresco todavía.
3: Sí, bueno, sí, que... va a estar más fresco.
2: Sí, obvio, lógico, pero en comparación a lo que venimos sufriendo en cuanto al frío y en cuanto a las condiciones climáticas, hoy podemos decir que es un día agradable en la ciudad de Bahía Blanca.
3: Nos reencontramos mañana, Santi. Gracias.
2: Será hasta mañana. Saludos.
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3: Seba, ¿con qué temperatura nos vamos y cuál es la máxima del día esperando que se recomponga Cari mañana?
5: 15 grados, Jorge, la temperatura actual en la ciudad de Bahía Blanca. La máxima para el día de hoy será de 18, cielo despejado para disfrutar del solcito, pese a que la temperatura quizás no va a ser tan agradable o ya nos empezamos a despedir, ¿no?, de esas temperaturas las cuales se puede disfrutar del solcito. Mañana vamos a tener una mínima de 2 grados, atención a la mañana porque se va a hacer sentir el frío, sobre todo en la periferia de la ciudad, y la máxima será de 15 para el día de mañana. Tendremos temperaturas similares para el miércoles, para el jueves, y sube un poquito para el día viernes.
3: Chau Seba, chau Ori, chau Yojin, Totito, nos reencontramos en un ratito, que la pasen bien. Gracias por acompañarnos. Mañana tempranito a las 9, ya con muchos temas para empezar a compartir. Hasta mañana.

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0: Amigas, amigos, ¿cómo andan? Bienvenidos, bienvenidas a De Primera hasta las 2 de la tarde. Estamos en vivo, como siempre, en Radio 10 Bahía Blanca, en la radio de la gente, FM 92.3, también en YouTube como Radio 10 Bahía Blanca, también como Twitch, Radio 10 Bahía Blanca. Nos buscan en Instagram como Radio 10 Bahía Blanca y todo Radio 10 Bahía Blanca.
1: Muy bien.
0: Natalia, del 1 al 10.
1: Menos 100. Hoy no es un buen día.
0: Para vos.
1: Para mí no es un buen día, así que hoy... sí, te voy a pedir que no vuelvas a pedir la intro ni nada, por favor.
0: No, te voy a cuidar.
1: Porque esta es la energía que tengo para hoy, no tengo más. Pero igual,
0: hoy,
1: o sea...
0: te vamos a cuidar hoy.
1: Me quiero excusar de que no es una algo de humor, sino que es algo físico.
0: Bueno. Si me atiende mi madre...
1: No, sí, las contracturas yo...
0: Sacamos un turno en vivo, hermana, porque así yo no te puedo ver, ¿eh? ¿Cómo le va, Riquelme?
2: Hola.
1: Ella siempre está bien.
0: Tengo un pajarito, hola. Entró y salió. Hola, está en una, está preparando cosas.
1: Sí, ella sabe cosas.
0: ¿De qué?
1: De lo que estuvo pasando el fin de semana.
0: Sí, ella tiene que saber cosas.
1: Y es la chica del clima.
0: Ah, sí, la verdad que el clima... A ver, voy a ver si Cindy aparece hoy. Todo en vivo hoy. A ver, porque el otro día me dijo, imposible, estoy con fiebre y esta es una echada de Milei.
1: Claro.
0: Del Servicio Meteorológico Nacional, por lo menos que le quede la sabiduría. Hola Cindy, ¿estás en un rato hoy? ¿Cómo venís? Yo estoy en vivo, solamente para hablar, sé que del Servicio Meteorológico no, solamente de hablar de situaciones que tengan que ver...
1: con ciclogénesis.
0: ¿Con qué?
1: Con ciclogénesis.
0: Ahí la tenés a Nati. ¿Acaso que me estés mintiendo? ¿Has mentido vos para decir que estás enferma para no ir a laburar o no ir al colegio?
1: No.
0: Ah, no, dejate de joder, no mientas.
1: No, para no ir a laburar.
0: No te mentiste, pero en el de piba. Me duele la panza.
1: No, porque
0: me duele, no sé, cualquier cosa.
1: No, porque en la secundaria, por ejemplo, yo fui buena estudiante, entonces cuando le decía a mi mamá, che, mamá, no quiero ir, bueno, si hija, tranqui.
0: ¿Ustedes le creen oyente lo que dice Nati?
1: O sea, más allá de que igual soy hija de docente, entonces eso de faltar por faltar, muy amiga no era, entonces fui... O sea, cuando pedía faltar era como, bueno, o sea, nunca lo pedís y tenía buenas notas y no me llevé ninguna materia y eso.
0: Sí,
1: entonces
0: mi madre, Martín,
1: no, debo decir que mis padres fueron muy muy copados en el sentido de que recibías lo que dabas, ¿se entiende?
0: Recibías lo que dabas, muy bien. No me entiende ni mi madre.
1: Qué mal.
0: Para vos, quiero sacar tu turno.
1: Oh, mamá de Lucho.
0: Esto por vos. Yo lo hago por vos.
1: Yo toda torcida.
0: Mamá ni...
1: No, aparte de las contracturas.
0: Si me muero, mi mamá no la llamo. Si choco, que choco seguido. Mamá, si me muero, no te llamo. Escuchame una cosa. Nati no puede dormir de la contractura. Tips y un turno, por favor, mamá. Yo después, no sé, hagámosle un descuento o algo. Se va a morir esta chica. Bueno, vamos a ver si me da pelota. Ahí lo escuchó. Ahí lo escuchó el audio. Como sé que no llegó, dijo. Debe haber pensado que me atropellé una
1: Lucha.
0: Persona. Porque eso
1: me encanta
0: eso,
1: porque eso. Siempre piensa que vos hiciste algo, no que te hicieron algo a vos.
0: No, yo siempre hice algo, a ver si me atiende ahora. Porque mi madre, pobrecita, no sabe si choqué, si me, a ver si me puedo.
1: Aparte atender. Raro, porque dices, ahora tienes que estar en vivo.
0: Claro, tienes que estar en vivo. A ver, ahí lo escucho. Madre, estás en vivo, mamá.
3: ¿Eh?
0: Estás en vivo.
3: Ah, bueno, hola.
0: Escuchame. ¿Escuchaste el audio? ¿Pudiste?
3: Recién lo acabo de escuchar y justo te iba a contestar cuando empezó el llamado.
0: Bueno, ¿qué le podemos decir a esta chica? Hay que darle un turno, algo, no está bien, ¿eh? Yo le hago unos masajes en los cortes siempre.
3: ¿Pero dónde tiene la contractura?
1: La contractura...
0: En todo su cuerpo.
1: Claro, no, o sea, la verdad que está bastante complejo porque arrancó desde el cuello y ahora también está en la cintura, pero bueno, ¿viste esa contractura que te muerde algo porque te duele hasta los brazos, hasta los hombros?
0: No está bien, mamá.
3: Ah, bueno, y bueno, eso viene desde el cuello. Si están los brazos involucrados, viene desde el cuello, así que seguramente hay que trabajar lo cervical.
0: Tendría que ir, ¿no?
3: Bueno, eso sí, pero igual, mientras tanto, sí. Para hacer en casa, no dormir con mirar televisión en la cama, no mirar el celular en la cama, esas posiciones de mucha flexión del cuello que todos hacemos, pero cuando están así... Es una hiperflexión que puede ser una de las causas.
0: Empezar con
3: no digo
0: eso.
3: Que sea la única. Estoy hablando sin saber si tiene algún problema las vértebras, pero bueno, debe ser una contractura
0: fuerte.
3: Que trae dolor de cabeza, seguro, y dolor. Entonces, y elongación, no sé si hay alguna actividad.
0: ¿Cómo se
3: física,
0: puede elongar, madre?
3: Hacías
0: medio
3: movilidad
0: casero.
3: Y elongación.
0: ¿Cómo se puede
3: ¿Radio
0: lograr?
3: Casero?
0: Sí.
3: Bueno, el cuello, muy suave. Es mínimo lo que hay que hacer.
0: Lo que yo hago mal, que hago track,
3: por
0: track,
3: ahí
0: eso
3: sí
0: está
3: puede...
0: mal.
3: No, no, eso no. Si sí, puede entrar en calor un poquito con algo calentito en el cuello.
0: Bueno,
3: que se ponga alguna toalla caliente, alguna almohadilla de esas que se calienta el microondas, sí. Algo. Y después directamente decir no, suave,
0: no,
3: lento,
0: con la cabeza,
3: decir sí,
0: mirá.
3: Suave, lento, llevar una oreja hacia el hombro, lento hasta donde llegue, si duele y se mueve un centímetro, un centímetro,
0: todo,
3: no forzar.
0: Me duele todo,
3: pero hacer todo eso despacito, qué sé yo, 3-4 minutos, varias veces al día. Para empezar por el cuello, pues lo demás viene solo, pero no puedes mover toda la columna de golpe si estás contracturada. Después, bueno, en la parte de descontracturar y todo eso, ducha caliente tibia, con almohadas altas.
0: Bueno, mamá.
3: Bueno, en fin.
0: Te quiero. Escucha, ¿cómo es tu Instagram, Perla?
3: Calidad Cosmética.
0: Calidad Cosmética, gracias.
1: Gracias.
0: Bueno, chao.
3: Una genia.
0: Bueno, esto fue en vivo. Mi hija es una genia, sabe mucho. Es capaz que con esas dos pavadas que no son pavadas, ya está. Bueno, ¿te relajaste ya? O por lo menos algo.
1: Estoy buscando un trabajo mental para ponerle muchas ganas, porque si habré dormido 3 horas.
0: Es que, upa, ¿sabes lo que pasa? Que hoy en día, como está todo como el ojete. La gente va a tener que empezar a hacer utilizo el ejemplo de mi madre, porque cada uno va a tener que empezar a sobrevivir acá, ¿eh? O sea, estamos frente, creo, empecemos a sobrevivir. ¿A qué me refiero con esto? No estamos hablando de la guerra, pero che, mira, tengo dolor de, como le pasaban a ti. Y a ver, más sobre todo la gente, me imagino que hoy perdió su médico de cabecera. ¿Vos te vas a ir a hacer un chequeo porque te duele el cuello?
1: Y no.
0: Lamentablemente no. Entonces, cuando, pero estamos ordenando. Esta están ordenando. A ver, la gente está cada vez peor. Y la gente, lo que no entienden estos boludos, porque ellos, el otro día miraba también como esto de que no entienden nada, porque lamentablemente no entienden nada. Ven un shopping con gente de ropa importada porque son extranjeros en Buenos Aires o porque es gente de alto nivel. Y el consumo no cae. Y el consumo no cae, te dicen. No, pero estos muchachos, en vez de estar en Ibiza, están ahora en Palermo. Entonces digo, cambió el público, pero hay un sector que está como el culo. Entonces necesitamos que entendamos estas cuestiones porque estamos mal. Yo pregunto a la gente si se puede ir a hacer un chequeo. Mira el ejemplo que me da Nati, un chequeo normal de algo. Un chequeo, che. Antes, la gente antes le dolía la uña y iba al médico. Que tampoco hay que exagerar tanto, pero estaba buenísimo. Tenías la oportunidad de ir al médico. Yo que dimos una charla en el colegio con el tema bioquímico. Digo, che, hace dos semanas tengo bioma, ¿qué? Por dar clase en fin, de pedo, pude hacer una obra social.
1: Bueno, justo pero quería entrar con
0: idioma,
1: esto.
0: Quiero hacerme nomás un análisis durante la pandemia, yo.
1: Bueno, pero idioma, por ejemplo, lo que tiene, yo cuando la tenía, cuando gozaba de idioma.
0: Bueno, sos de las pocas personas que conozco que hable bien de idioma.
1: A ver, no es que. A ver, idioma tiene muchas. Idioma tiene muchísimas problemáticas, es la verdad, pero una de las cosas que tiene, no sé, que es la telemedicina. Que tenés.
0: ¿Entro por coso?
1: Sí, vos con bajándote la aplicación de idiomas, si tenés idioma, por supuesto.
0: Ya me la bajé.
1: Tenés, creo que 2 a 3 consultas gratuitas de telemedicina, donde vos haces llamada, videollamada con un médico del otro lado, donde le mostrás. O sea,
0: yo creo que me ve la cara y dice,
1: nene. ¿Por qué me acuerdo de esto? Porque yo ya con las contracturas vengo desde hace tiempo y había una donde me hacía doler el brazo, pero a niveles extremos. Y hice una consulta de telemedicina con Ioma, me atendió una médica, me dio una médica, todo, me recetó, llegó al diagnóstico como correspondía con todo lo que le fui diciendo, obviamente que fui recontra detallista en lo que me estaba pasando, y ahí mismo terminó la teleconsulta y tenía mi certificado y tenía la receta por Ioma de la medicación que necesitaba.
0: Hola, yo me hago, voy a exagerar un poco. En la telemedicina, si me
1: ¿te bajaste la aplicación?
0: No,
1: ya
0: me la anoté de telemedicina, ya me lo voy a hacer.
1: No, no es esa la aplicación, la aplicación es idioma.
0: No, eso está claro, pero es lo que tengo que hacer, utilizar
1: y la adentro la tenés. O sea, no.
0: Gracias, Gracias, no. TikTok, por existir, ¿no? Y sí, adentro la tengo la aplicación, claro. O acá tengo adentro, además.
1: Adentro de la aplicación tenés muchas opciones donde ahí está la parte de telemedicina. No es que es una aplicación aparte, es todo junto.
0: Bien. No, pues tengo a otras personas que sé que... Bueno, Deni, ¿me das WhatsApp? Hola. Vos conocés mucho. ¿Cómo le va? ¿Bien?
2: Bien.
0: Uy, está
1: ella paz. Es la única que está bien.
0: Sí, o está fingiendo una demencia muy grande.
2: Un poquito de las dos, si no, no se puede ser muy feliz.
0: Upa. ¿Sabes qué figurita me tocó que lo subí, que me pusiste un me gusta vos?
1: Es muy bueno, es genial.
0: Me tocó como el nombre, pero no me acuerdo, el apellido si me lo acuerdo. Pablo, creo el español. Pablo o algo así, Facundo. Porro. El jugador español. Así que yo voy a hacer mi... Y sí, va a pasar. Voy a hacer mi propio álbum. Hicimos la yerba que no tenemos. Yo pido yerba y tiro el mate. Igual... Otro TikTok, ¿no? Estamos hoy.
1: Total.
0: ¿Lo sacamos adelante un poco o no? Los mates salen, Deli sufre. No se frena nada acá. Ah, me está filmando, gracias, ¿eh? Siento que me hice pis. Volviendo a la situación. Gracias, hermana Natalia, por cuidarme. Acá que me hace algún coso. Igual no me...
2: ¿Te puedo decir algo, Lucho?
0: Dos cosas.
2: El trabajo nunca vale la pena dejarte de lado vos. Levántate, anda, limpiate,
0: no pasa nada.
2: Programa y volvés.
0: Pero no pasa nada porque no me mojé, ¿eh? Estoy,
2: ¿seguro?
0: Estoy exagerando, mira.
2: Ah, bueno.
0: A lo que voy.
1: Abajo nunca vale la pena.
2: ¿Qué? ¿Es verdad?
0: Dijo, ¿verdad?
1: Te escuché.
0: Porque fue con tanto amor.
1: Claro, te escuché, pero, o sea, te escuché súper atenta.
2: Siempre me pone nervioso ver a gente que por seguir trabajando está mal o incómoda con algo.
0: No, pero no estoy yo.
2: Podés
0: yo
2: parar 2 segundos y seguir. Eso es lo que quiero decir.
0: Listo, ahí está. Esto me fascina. Volviendo, porque ahora vamos al audio. Quiero decir algo. La gente, espero que no se empiece a cagar la risa de esta boluda que acabamos de hacer. Con respecto a... ¿qué estábamos hablando nosotros ya? TDA, ¿no? Estamos hablando del porro, de las figuritas,
2: después...
0: Algo más me iba a decir y se me fue todo.
2: Que yo estaba muy en paz, que si no hay que volverse loco.
0: Después estaba muy en paz. Hicimos nota piles, hasta re mal hecho.
2: Después se cayó el mate.
0: Bueno, vamos a presentarlo de Montreal. WhatsApp de nuevo.
2: 291-53-86-92-3.
0: Vamos a presentar. ¿Qué pasó en Monte Hermoso?
2: ¿Qué no pasó en Monte Hermoso?
0: Yo dije un tsunami, guarda.
2: No, durante el tsunami es otro tipo de fenómeno natural. Sabía. Es un fenómeno natural, no es lo mismo que un fenómeno meteorológico. Llovió muchísimo, mucho milimetraje, y también lo que pasó fue que hubieron vientos hasta 90 kilómetros por hora, lo que hizo que se levantaran olas muy grandes y que también ocurriera una sudestada, que significa que durante la pleamar subió muchísimo el agua y llegó a tapar y arrasar gran parte de la costa de Monte Hermoso y de otros lugares también.
0: Me dijo Hernán, ¿se acuerdan en vivo? Cuando yo estaba allá, que se tiene, para que pase eso se tiene que dar, viste, la luna, la marea, el viento,
2: claro, el
0: la
2: momento
0: agua,
2: del mes,
1: la preamar y
0: la
1: demás.
0: Justo un pez que pasó por ahí, que tiene alguna descarga eléctrica, alguno que tiene un pucho de mal agua, todo se tiene que dar y se dio.
2: Todo vuelve,
0: ufa.
1: Sí, pero también
0: el
1: lo
0: mar,
1: que...
0: todo lo devuelve, hasta los cuerpos.
1: Claro, perdón, a ver, hay que entender que...
0: Y sí, es la verdad.
1: El viento tiene mucho que ver porque hay, a ver, las corrientes marinas, ¿sí?
0: Dale que 35 tenemos fierro.
1: Bueno, está bien lo que impacta, porque ustedes fíjense que mucha gente dice, bueno, ¿por qué Necochea es mucho más frío que Monte Hermoso? Bueno, porque a Necochea le llega la corriente marina directamente de Malvinas. Eso es lo que pasa.
0: ¿Podés creer que justo la única en la historia que vino corriente de Brasil que pasó por Necochea? La agarró a mi hermano una boiva. Pero agarraban los guardavíos y decían, nunca pasó esto. Sos un boludo.
1: Mirá.
0: ¿Se rompió algo?
2: La gente a mí me va a odiar con lo que voy a decir y me va a decir, ¿cómo podés hablar así cuando Monte Hermoso quedó destruido?
1: El mar vuelve a donde estaba.
2: Lo que dice Nati está perfecto. Son fenómenos que son completamente naturales. No se dan seguido, pero suceden. No es normal tener un parador por encima del mar. No debería de haber nadie ahí. Que no viva gente en monte, pero no tan cerca de la playa.
0: Cada cuatro años te lo destruyes.
2: Exacto.
0: Más o menos.
1: No, y tampoco es normal tener 20 metros de playa como pasa en Mar del Plata, donde esté
0: y está todo privado. Sí.
2: Todo eso, lleno de hoteles.
1: Eso no es normal. No y menos bien. Cuando rellenan.
0: Nos dice que largar a fierro que tiene médico hoy. Listo. Y después volvemos. Pero dame un poquito. ¿Escuchamos a Hernán un poquito?
2: Sí. Hoy estuvo en conferencia de prensa explicando un poco lo que había pasado y cómo se va a seguir.
0: Lo escuchan, le buscamos un punto y lo derecho mete yo un fe y nos vamos a la pausa. ¿Te parece?
2: Dale
0: nomás.
4: Hemos sufrido vientos fuertes, pero hemos soportado los montermoseños vientos de una magnitud mucho mayor durante la historia que por lo menos conocemos. También cayó agua, pero no en la envergadura que ha caído en otros momentos. Lo que sí, estábamos avisados de este tipo de huracán dentro del mar, y estábamos a la espera a ver lo que podía pasar. La verdad que nos sorprendió la magnitud y la violencia del mar, ¿no? Así que bueno, quiero, antes de olvidarme, agradecerles a todos los compañeros empleados municipales, porque la verdad que estuvieron en el momento del viento, en el momento de la marejada, en el lugar, tratando de que la gente no se acerque, a todas las instituciones, los bomberos voluntarios, la policía, todo lo que es Guardia Urbana Municipal, a todos y cada uno de los que se arriesgaron en el momento más álgido de lo que nos tocó vivir este fin de semana. Básicamente el plan del municipio es automáticamente desempolvarnos y ponernos a trabajar, ya lo hicimos obviamente, entre ayer y antes de ayer llamamos a todo el mundo, claramente estuvimos con los privados, los más de 30 paradores que tenemos dando servicios en las unidades fiscales dentro de lo que es el Frente Costero, con ellos el minuto a minuto, a ver cómo estaban, si necesitaban algo, poco podíamos hacer, era muy difícil estar en el lugar, así que convencimos a varios de que abandonen el lugar, porque hay mucha gente que tiene su vida ahí, y hemos trabajado en conjunto también al otro día, entre el sábado hicimos lo que pudimos, y el día de ayer domingo poniéndonos a disposición para absolutamente todo, ¿no? Recién hablábamos con Claudio Espinosa el tema de que cortamos recién con el jefe del Banco Provincia, el presidente del Banco Provincia, está trabajando sobre una línea de créditos para los damnificados de la tormenta de toda la costa bonaerense. Así que es muy reciente, obviamente estamos viendo los daños, son terribles. Está bueno destacar cómo se ha trabajado en el Frente Costero, principalmente en la obra que tenía tres pasos, no sé si se acuerdan, con la obra nacional, que el primer paso era el adoquinado, la calle con adoquines, que tiene un geotextil abajo, que es un tratamiento que se hace para que justamente cuando el mar crece no empiece a socavar directamente el camino, porque si no hubiésemos tenido ese tratamiento, ese geotextil bajo el camino, nosotros hubiésemos tenido que lamentar la pérdida directamente de la calle completa y ya...
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0: Bueno, continuamos en un ratito, vamos a ir con los audios que... ¿A dónde están mandando Denise Riquelme?
2: Al 291-5386-923. Bueno, Lucho, lo rescaté como pude, no, mate, no, no, no lo mires así.
0: Es mía la culpa. Bueno, la presentamos a Celeste Fierro, nuestra diputada de izquierda, porque nuestra diputada de izquierda que estuvo en la flotilla, fue secuestrada nuevamente... y nada, todo ese nosotros tuvimos la oportunidad de estar cerca de la izquierda en un acto partidario, estuvimos cubriéndolo y chequeábamos algunas cuestiones importantes que hace la izquierda en general, que me parece que uno va entendiendo también y nosotros vamos a difundir porque creo que bancamos. ¿Cómo le va, Fierro?
25: Hola, Lucho, ¿cómo estás? Gracias por el llamado. ¿Cómo andan?
0: Todo muy bien. 15 minutos que se va al médico. Perdóneme, es rutinario. La vamos a tener el lunes que viene, que despedirla. No.
25: No. Ah, todo rutinario.
0: Muy bien. ¿Tiene obra social? Sí,
25: Fierro. Rutina.
0: Muy bien. Cele, nada, no, vamos medio rápido. Ahora nos venimos acá a la Argentina, pero... Digo, ¿cómo fue el tema del... Voy rápido, vos ya veníamos hablando, tenemos la oportunidad de hablar con vos cuando estabas arriba del barco, de la flotilla, le contamos a la gente que fuiste a Palestina, fuiste a dar ayuda humanitaria, en el camino, como siempre, fueron secuestrados, ¿no?
25: Así es, y esta vez, ya multiplicando la impunidad de Israel, porque la detención, el secuestro... y de nuestras embarcaciones y nuestras fue en aguas internacionales, pero a la altura de Grecia. Que me parece importante marcarlo, porque ya no hay ninguna excusa, ningún argumento, como el año pasado que nos decían que estábamos ingresando en territorio que ellos controlaban. Acá fue al frente de las costas de Grecia, lo cual muestra también la complicidad de los gobiernos de la Unión Europea y el gobierno griego en particular.
0: No, perdón, se le digo, me quedé pensando que como que hay una impunidad gigante, ¿no?, en todo ese sector.
25: Totalmente, completamente. Nosotros siempre decimos, ese genocidio continúa porque hay quienes apoyan política y económicamente. Entonces, ahí vemos cómo están esos apoyos políticos, esas complicidades. En este caso, que nos tuvieron detenidos, tienen que saber en un gran buque en el medio del Mediterráneo.
0: Luego, ¿cómo es el ataque,
25: Cele? De casi 40 horas, estar ahí detenidos, incomunicados, sin que se sepa dónde estábamos. Tienen que saber que, a diferencia de la vez anterior, fue completamente impresivo.
0: Pero perdón, Cele, ¿cómo fue en la intercepción hacia ustedes?
25: Bueno, eso fue sorpresiva.
0: Apareció un buque.
25: El año pasado y en las flotillas anteriores siempre se marca como una línea, cuando pasamos esa línea naranja, donde puede ser que se avance, que eso es a 150 millas de la costa de Gaza. Mirá, acá estábamos a más de 600 millas náuticas de la costa de Gaza. Muy lejos, más de una semana de navegación.
0: Como de Bahía Rosario, de Bahía Rosario, Buenos Aires, más o menos esa distancia, ¿sí? Para tener un...
25: Sí, 1.200 kilómetros,
0: claro,
25: aproximadamente.
0: A Rosario, sí, de Bahía Rosario.
25: Así que, bueno, nos tomó a todos por sorpresa. De hecho, creíamos que era la Guardia Costera griega, se había acercado a nuestras embarcaciones hasta que nos dijeron que eran... el ejército israelí, y ahí nos detuvieron. A 22 barcos frenaron, a 21 nos detuvieron, a otro lo dejaron a la deriva con toda la tripulación, sin comunicación, o sea, una cuestión tremenda. Y luego de todos los malos tratos que podemos imaginar, y que siempre decimos que ni se compara lo que le sucede al pueblo palestino, nos liberan en costas griegas, pero dejaron detenidos a dos compañeros, que por suerte hoy ya se encuentran en libertad, luego de haber estado más de una semana detenidos. A ellos sí los llevaron.
0: ¿Y por qué a ellos,
25: Cele?
0: ¿Por qué a ellos?
25: Santiago Ávila y Saiz Abuyeque, que son referentes de la Global Sumul Flotilla.

0: si esto triunfa, si triunfa el sionismo contra el pueblo palestino, nada dice que no puedan seguir avanzando, como estamos viendo que lo quieren hacer en Líbano.
1: Me das un punto, Celia, ahí, perdón, me das un punto, que esto lo iba a decir después que terminemos la charla, para no, pero bueno, viste que uno dice una cosa, hace otra. Ayúdame con esto, que yo no creo estar tan loco, un poco lo estoy, que es el plan Trump, bueno, toda la gente de Israel, algunos más, que están diseñando el plan para que esto suceda en todo el planeta. Ponen títeres, sobre todo en Latinoamérica, ponen títeres de presidentes para poder dominar todo y así. A ver, si antes los alemanes quisieron a su manera conquistar el mundo, ¿por qué hoy no lo quiere hacer una persona con la tecnología que hay, no? Digo, como que están con este plan.
0: Mirá, desde que asumió el segundo mandato Trump, lejos de lo que prometió en campaña, lo que intenta hacer es avanzar para lograr recobrar un poco del terreno que fue perdiendo el imperialismo yanqui en las últimas décadas, y fundamentalmente cumple el objetivo de lograr sacar de la crisis a este sistema que nunca logró salir después de la crisis profunda del 2008. Por eso surgen las ultraderechas, porque la derecha tradicional no logró aplicar los ajustes necesarios. Digo, es un plan integral que, bueno, por suerte hoy también estamos viendo su techo, ¿no?
1: Que pero se le hay que financiarlo.
0: Se ve su techo.
1: Hay que financiarlo.
0: Y, por eso,
1: y lo pagamos, nosotros estamos pagando nosotros.
0: De rechazo en las calles con movilizaciones enormes. Trump estaba, creo que la última vez que charlamos, cuando yo todavía estaba acá, les contaba sobre las enormes movilizaciones casi puebladas,
1: sí, claro,
0: contra el trumpismo en el propio Estados Unidos, contra su avanzada bélica en todo el mundo, contra el ICE y toda su política represiva contra los migrantes. Digo, tienen una crisis muy grande. Nosotros lo vemos acá, cómo ha caído Milei, y también cómo crece no solamente las luchas, sino la perspectiva de ver a la izquierda como una opción. Orbán ha perdido, que era la otra figura en Europa de la ultraderecha.
1: Los pueblos resisten como pueden, pero están resistiendo. Pero te preguntaba, Cele, el financiamiento, hay que financiar toda esta locura. Y Milei, nosotros estamos financiando esto, es mucha la guita que no vemos, está yendo ahí. Pues decimos, ¿dónde está la guita de los jubilados, de los universitarios, de los médicos, de los trabajadores, las trabajadoras, de todos los ajustes? Están yendo a financiar este sistema, que es quedarse con el mundo. Y Milei es un boludo, porque después le van a dar una patada en el tuje y va a quedar así. Pero bueno, es lo que sucede. Por algo también se le financió la campaña. Milei apareció de la nada. Hay gente que piensa que Milei apareció de la nada. Estuvo financiado por el poder, sobre todo por la derecha, para poder llegar a la presidencia. O sea, no es tan complejo tampoco entenderlo. Y desde abajo hay que hacer las cosas. Por eso también tengo mucho acercamiento con ustedes, en que desde abajo son estas cuestiones, porque si no nos van a querer comer. Y bueno, lo están haciendo un poquito, ¿no?
0: Sí, lo quieren hacer, y su plan, a mí me parece importante esto también decirlo. O sea, les encantaría ir a regímenes mucho más autoritarios, represivos, y no lo pueden hacer porque los pueblos resistimos, porque vamos a dar pelea hasta el final, no nos han derrotado, y creo que eso también es la idea o el mensaje para transmitir. Y por eso

0: Por eso es tan necesario seguir construyendo alternativas. Hoy en nuestro país estamos en un momento, yo diría, excepcional, que nunca lo habíamos visto, porque cuando tenés un gobierno de ultraderecha, donde los que gobernaron hasta ahora nos trajeron hasta acá y han decepcionado bastante, bastante, pero también lo hemos discutido en el sentido de quienes han terminado votando leyes con el gobierno ultraderechista y todo, no fue la izquierda, y eso nos da un espacio hoy enorme.
1: Camila
0: enorme,
1: la posiciona, la posiciona
0: que nos con la posibilidad de que seamos esa alternativa.
1: Esto te voy a liberar porque son y 45. Si yo te llego a preguntar si se alinearían con el peronismo, estaríamos discutiendo hasta mañana porque me dirías que no. Entonces digo, te voy a dejar acá. Pero es una, está bueno, creo que esto de la izquierda con el crecimiento que tiene la izquierda en el sentido de votos, ¿eh? Digo que votos que todavía no sabemos. Estamos hablando de encuestas donde uno, si el otro día el Chipi hablaba del 14-15%, entonces yo me pongo a pensar y digo, bueno, no llega a la izquierda, capaz que te empiezan a meter más concejales, sobre todo a mí me gustaría que llegue la concejalía acá, pero de la izquierda que nunca estuvo, en una ciudad muy de derecha de Bahía Blanca, donde todo es un delirio acá. Entonces me parece que nada, es un momento clave, y al final este muchacho, que le queda poco, de presidente digo, ha logrado... que por ejemplo desde el sector que yo más puedo hablar, que es el peronismo, se haya evidenciado algunos traidores, poner en manifiesto de que chico a la derecha todo no se puede arreglar, me parece muy mal, y la izquierda que está terre, así que me parece que pasa que hay gente que está muriendo, entonces como no, hay una responsabilidad ahí, pero bueno, también hay una oportunidad de tener a ver, la conducción quizá en algún momento.
0: Mira, creo que es el desafío que tenemos a partir de ahora, y por eso más que nunca sorprender el Frente de Izquierda como alternativa de poder, como esa alternativa para el conjunto de las y los trabajadores, y convocando a todos los sectores que quieren dar esta pelea, a los activistas, a los luchadores, y lograr que el Frente de Izquierda trascienda lo electoral y convoque para... hacer que hoy, que Miriam Breckman es esta figura, sea cada vez mayor y que de verdad nos plantee como alternativa, cosa que no ha sucedido en otro momento. Porque la crisis se va a profundizar y bueno, ahí tenemos que estar con la fortaleza. Estamos a disposición de seguir construyendo eso.
1: Cele, 12:47, cumplí la primera vez en mi vida.
0: Gracias, Lucho.
1: Te mando un beso, gracias por tu tiempo.
0: Te mando un abrazo enorme.
1: Chao, chao. Celeste Fierro, una genia, Cele, hablando un poquito de unas cuestiones. Y la izquierda que empieza a tener una otra responsabilidad, que ya la tiene, que es los balazos de goma, se reciben los balazos de goma todo el tiempo, pero con una posible conducción nacional. Que alguno va a estar tan loco. Soñar no cuesta nada. Si Milei ganó, ¿por qué no puede ganar la izquierda? En el sentido de que vaya creciendo. Falta todavía. Falta poco, pero falta mucho. Falta poco para los quilombos por ahí más de macro, que bueno, los cómodas. Estas dos están riendo de algo que ya les voy a sacar la ficha, todavía no puedo. Entonces, pero algo entiendo ya, ¿eh? Entonces digo, me parece que tenemos que entender... ¿Este parece? ¿Me hace acordar
2: Es el hot sale. Sí, la verdad, ¿Qué?
1: ¿Qué pasa con el hot sale? Es mentira. Viene muy bien el José.
2: Me compré una batería de ollas por 60.000 pesos.
1: Así me gusta que cocinen. Carajo.
3: Yo no encontré nada.
1: Es que mujeres compran cosas de cocina.
2: A mí porque me gusta cocinar. Una olla.
1: Muy bien. Yo me quedé, viste, pues, los chistes ya de joya que tenés. Ahora no sé qué.
2: Una olla sola sale 60.000 pesos, para que te des una idea. Una batería de ollas tiene dos sartenes, que uno es panquequera, dos ollas, un hervidor y tipo los elementos para cocinar.
1: Escuchame, duran un fuego.
2: Sí, ya busqué la marca, vi reseñas. No, sí, eso, si compran cosas que ven sospechosamente baratas, busquen en internet gente que las haya comprado, las haya usado.
1: Hola, esta sartén dura una vez.
2: Claro.
1: Hay que tener cuidado.
2: Se derrite el mango, todas esas cosas, no.
1: Bueno, buen dato, ¿son hasta dos días? ¿Son de hot sale?
2: Sí, son dos días, después el resto de la semana van a haber otras ofertas, pero ya es como la resaca de lo que quedó, que no pudieron vender.
1: Después la bola que está medio al dope, la ropa y la bola de Aguerre, ¿no, Mick? Si pasa algo, bueno, Mick. Bueno, para cerrar acá, lo de la izquierda, nada, Cele, nuestra amiga, la venimos sacando, gane Macri, Milei, Cristina, Kicillof, gane yo, Gane cualquiera, siempre va a estar saliendo. Acaso que algún día tenga algún cargo más importante y no pueda salir más, pero

0: Cele sale siempre y nos pone. Ella estuvo en esa frotilla.
1: La única diputada que te atiende, hay que decirlo.
0: ¿Cómo? ¿Que no me atiende más nadie a mí?
1: Diputada. Así de rápido y de seguido. Ah, bueno, no, Cele, no. Ella le dice cualquier día y te dice, a menos que esté muy ocupada, ahora tiene un turno médico y te atendió igual.
0: Sí, la genia, al menos ella había que largarla porque se tenía que tomar el subte. Nada, bueno, Cele realmente. Es que la izquierda. Por eso, cuando acá no puedo sacar un concejal, chico. Acá no puedo sacar un concejal. En breve, visite recalentar. En breve sale Miriam Breckman, va a salir Máximo Kirchner en esta radio. Y no puedo sacar un concejal. El intendente, tuve peleas con el intendente el fin de semana. Perdón, Jorge, pero bueno, lo tuve que utilizar. Prometió. Viene mal conmigo. Viene mal. Entonces yo después tengo que salir. Yo le digo a Federico que después yo tengo que salir a defender lo que él dice, pero no, claro, cumple ni conmigo. Entonces quedamos mal, Fefe. Tenemos que intentar buscarle la vuelta a que yo pueda confiar en usted, intendente.
1: Quieren todo a cambio de nada.
0: Upa. Tienen el poder.
1: Y lo van a perder. Ricardo tiene
0: traba, me encanta. Bueno, a ver, ojalá que no lo pierda tan rápido Federico, sobre todo en mi super encuesta de 100 votos, una cantidad de votos. Encima yo, me encanta porque hay uno que responde.
1: Viste los comentarios.
0: Qué pocos votos, y sí, boludo, por eso la subo. Porque me autodelido, si no, mi Twitter no vota a nadie. Pero los porcentajes guarda, Guardas con las tendencias. Guardas
1: igual
0: con ese.
1: La gente que te critica eso, que sepan que por más de que voten 8 millones de personas, si esas 8 millones de personas son justo. De
0: no estuvo boiteada
1: la una cuesta. Zona en la que solo votan porque hombres, pregunté, por ejemplo.
0: Yo me acuerdo de la boiteada porque sé quiénes son. Ya. Claro. Entonces esta estuvo, uno me dijo, boludo, no la vi, no te la cagué. Zafó, por eso la utilicé, porque zafó. Ahora, no sé si zafó realmente, yo creo que zafó. Pero fíjense la sumatoria de sus Viles y Feliu, porque ellos irían juntos, la de Lieberman y Fernández, porque irían juntos. Entonces.
2: Nada, como ir juntos, sale par.
1: Odio. Lo odio.
0: ¿Cómo lo odias a Papo?
1: Lo odio.
0: ¿Por qué? Una cosa
1: es
0: no gusta.
1: Es un chorro y es un machista.
0: Yo casi le... Menos mal. Sé su nombre.
1: Todas canciones robadas.
0: Sé su edad. ¿De quién?
1: Todas. Son canciones eso, originales, si ponele, en Papo, inglés.
0: Vamos.
1: Todas.
0: ¿Cómo? ¿En serio?
1: Sí.
0: ¿Mi mamá era jubilada también? No, esa no. Mi madre no era jubilada.
1: Habría que buscarla. Toda
0: la laburó sin parar. Esa tenemos por eso. Ella no puede ser trucada. Trucada, che, robada.
1: ¿Cómo se llama el tema? Yo te lo busco.
0: Mamá, jubilada, ¿cómo se llama? Mi vieja. ¿Y este quién es? Se lo sacó. ¡No, la Dani es una genia! Y después poneme el tema. El primero, ¿cómo se llama?
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0: Me enamora su voz, ¿puedo decirlo? Y bueno. Ahora acá, ¿qué pasó?
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0: Ah, es espectacular, mira, piel de gallina. Subite los auriculares, no, si los tenés. Con...

0: la para.
1: ¿Qué temor la puta que me parió? Sí, que explote todo. Tengo problemas en los oídos por estas cosas.
2: Bueno, la de mi vieja sí es
1: de él. Vamos, que te gané una discusión.
2: Hay una. Esta canción es ruda también.
1: Todas las naciones se parecen a gritar como. Ahora te paso el de Dani Herrero.
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1: Qué timón, yo me tuve que parar, boludo. Es una a la cama. Nadie como su mamá. Es un temón. No te enojes, no te enojes. Vamos, che.
2: Está
1: solo en esta, ¿no? No quieren a los jubilados ustedes. Malos. Toda su vida.
2: Toda su vida. Me descubriste, soy libertaria encubierta. Vengo acá para destruirlos a todos. Cucas. Mantenidos.
1: Nadie se atreva a tocar a mi vieja. Si te agarro con otro lo mato.
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1: La cara de me gusta, mire, pasa como diciendo estos pibes. Para el, poneme, hay uno de Daniel Herrero, Virgón. Virgón es 15 años tenía. De, para que ya lo saco, ya lo voy a encontrar. Lo tenés que sacar. Si pones todas tus canciones, está con la guitarrita sola. Este es el primer tema de Daniel Herrero. Escucha. ¿Este lo conocen? Tema radial, FM. FM2. 4555555. 105.7. Que andarás. Llámame algún día. También te viene esa parte.
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1: Este es un temor.
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1: Vamos al estribillo. Y hablamos al consejo.
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0: ¡Qué temón, Daniela! Sí, para aprender todo. Hay que hacer una del rey. ¡Aprendé, Chueco! DJ Chueco, hace aprender de Yoshi, ¿eh? Ahora en la orilla del mar. Te voy a hacer la retro con Industria Nacional, yo. La de los 80, pero con Industria Nacional, viejo. Ay, Daniela, te extraño, Daniela. Bueno.
1: ¿Viste el comunicado del PRO?
0: ¿Qué? ¿Qué dijo?
1: Ayer creo que lo subieron, el comunicado del PRO, ¿lo viste?
0: ¿Qué comunicado del PRO?
1: No sé.
0: ¿De qué?
1: Que pusieron como, ay, la gente, los argentinos ya están cansados de todo esto, por eso nosotros siempre cumplimos con la gente trabajadora y lo vamos a seguir haciendo, vamos a sacar este país adelante.
0: Yo quiero ver
1: un comunicado larguísimo, la verdad le hicieron re larga.
0: Los que van a querer volver ahora. Eso va a ser muy bueno.
1: Por eso el comunicado. La semana que viene sale Magre, sí.
0: Que saltó con Bagnoni así, sí, ¿cómo sale? Saltó con Bagnoni. Ahora tiene que ir para atrás. ¿Cómo? Caputo viene. ¿Caputo para qué lado está? Fue con los libertarios, ¿eh? Ya sé que Caputo la va a hacer bien. Mirá, me va a cagar, la va a hacer bien. Porque sale con el PRO. Uh-huh. Porque ella va a ser la candidata del PRO.
1: ¿Y si no, quién tiene?
0: ¿El PRO?
1: Acá en Bahía.
0: Al compa. Al compañón. Pasa que el compañón está raro.
1: Claro.
0: Está gagá el compa.
1: Está gagá.
0: ¿Viste las cosas que dicen en el consejo? Yo, los concejales están gagá, en serio. Nosotros hicimos una nota de lo mediocre que es el debate político, donde ahora les algunos datos que me va a decir Nati, van a querer matar a Nati, no tiene la culpa, pero hay unos datos de la economía.
2: Vengan día uno.
0: Upa. ¿Qué va a pasar con cuándo la nafta? Me preocupa.
2: Bueno, lo que está pasando con la nafta es que primeramente sabemos que hay un contexto de guerra mundial donde implica potencias que tiene que ver con el petróleo, ¿no? Ya sabemos que Estados Unidos fue tipo Dora la exploradora, pero del petróleo, ya lo hizo
0: Dora
2: con...
0: Dora la explotadora.
2: Claro, tal cual, Dora la explotadora.
1: Donald la explotadora.
2: Como pasó con justamente con Venezuela en ese
0: circo Venezuela que armaron. Una dictadura zarpada, che, me había olvidado.
2: En ese, obviamente, ese jueguito que armaron de te libero, pero me tenés que dar 50 millones de barriles de petróleo al año. Tristísimo. ¿Qué pasó? Bueno, se habían congelado los precios en el tema de la suba del...
0: ¿Pero no es una medida del Estado congelar los precios, como le decía los gorilas, al kirchnerismo, para tapar y atar con curita?
2: Bueno, no lo sé porque ahora va a terminar, así que ya está.
0: Analicemos a partir de ahí.
1: Donald quiere congelar los precios de combustible.
0: ¿Quién?
1: Donald Trump, Donald. En su país.
0: Pero puede, puede.
1: Claro.
2: A su país.
0: Pero para, miren esto. Uh-huh. Cuando acá explote la nafta de nuevo, uh-huh, ¿qué va a pasar?
2: Bueno, lo que vamos a hacer es que vamos a subir todo.
0: ¿Y porque los colectivos?
2: Bueno, los colectivos ya, principalmente.
0: ¿Por qué no le ponen una bomba hoy? Nos ahorramos el trámite ya.
2: En Bahía...
0: ¿Tienen seguro los colectivos? Tienenlo, sí, al río.
2: En Bahía Blanca, lo que ya sabemos que sucedió fue que el año pasado. Hace.
0: No, pasó ahora.
2: Claro, hace una semana y media estuvo la medida de que los colectivos, al tener una tarifa que no llegaban a poder cubrir todos los gastos, dijeron que iban a. Duró menos de 8 horas la medida que tomaron.
0: Una terrible.
2: Claro, pero bueno, habían dicho que habían que empezaban a circular a partir de las 6 de la mañana y hasta las 9 de la noche, 10 de la noche. Más no había más frecuencias porque no llegaban a pagar todo lo que conllevaba. Cuestión de que, bueno, charla va, charla viene, mate va, café va, todo eso. Terminaron arreglando con la municipalidad y lo que dijeron fue que, bueno, seguimos con el servicio normalmente, pero vamos a tener que rever el precio. ¿Qué sucedió? Que bueno, se aprobó en el Consejo Deliberante la semana pasada que se vaya a 1.845 pesos.
0: Que se vayan todos.
2: Todavía no se aplicó.
0: Eso lo decir. Cantaron eso en River, menos que metieron el gol.
2: Sí, bueno, cuestión de que bueno, el boleto en Bahía Blanca va a suceder eso. ¿Qué pasa en lo que es el AMBA? Bueno, obviamente, como siempre, en el boletín oficial publicaron la resolución 26/2026, que lo que sucede fue que Mariano Plenković, que es el secretario de Transporte, dijo que los boletos van a subir un 5,4%. ¿Qué pasa con esto? Un 5,4. Recordemos que en el AMBA todo lo que para nosotros es barato,
0: o sea,
2: para
0: ellos... todo el día, ¿no?
2: Tanto
0: el
2: día, pero para oferta. Nosotros es caro, para allá... para nosotros es barato, para allá es caro. ¿Se entiende?
0: ¿No es al revés?
2: No, porque para nosotros es barato 700 pesos, sí, para un pasaje. Para
0: nosotros ir a Buenos Aires es barato.
2: Y allá 1000 pesos un pasaje es un robo, ¿me entendés?
0: Che, va a cerrar un parón de paso, venta que Nati, le meto datos. Cierra esta fábrica, 150 personas en la calle, en campana. en este caso, otra de neumáticos.
2: Exactamente, eso. Recordemos que mucho tiene que ver con la importación que se está viviendo.
0: La libertad, carajo.
2: Bueno, ¿qué pasó con esto? Supuestamente esta actualización de tarifas dice que se responde a un sistema de indexación automática, que es lo que modifica los precios según el último dato del IPC.
0: ¿Por qué no ponen, vamos a aumentar, hijos de puta, y listo? ¿Qué es automático? Claro. Estas boludeces que dicen...
2: Bueno, este ajuste va a impactar en lo que es los colectivos de la ciudad de Buenos Aires, como lo de la provincia, el AMBA. Por eso es CABA y AMBA. ¿Se entiende?
0: ¿Por qué no puede ser solamente la ciudad?
2: Y bueno, también va a haber un incremento en lo que es los subtes, los trenes y los peajes. ¿Sí?
0: Para el consejo del... consejito, querido. Esto que dice Nati, capaz que pasárselo a Caputo, están con, y compañones con lo, con el papel, diciendo que Federico es el culpable del aumento de colectivo, muchacho. Yo te digo, la verdad está psiquiátrico. La verdad está psiquiátrico. Yo con respeto con Fernando, está psiquiátrico. Porque una cosa es hacer, una cosa es mentir, que es lo que venís haciendo desde que naces, y otra cosa es empezar a tirar cualquiera. Loco, 6 palos te lleva. Lo mismo, Fabián Ángaro, por lo menos lee algunos títulos de Jorgito, hablando de que no estaba de acuerdo con el boleto porque era una mierda el sistema. Que algo por lo menos de lógica tiene. Aunque digamos, che, está bien, va muy lineal, húngaro. Bueno, también ya quería cortar los trocos. Son proyectos lineales que te dicen, che, vamos a trabajar el aumento o vamos a ver cómo. Trabajar el aumento no. Tenemos un aumento, bueno, por lo menos que mejore el servicio. Ahora, no hay una vuelta de rosca. Vos tenés que ser inteligente para estar en política. Si no, esto está, es como le pasó a mi amiga... Rulli, están 4 años y se van. Y nos chorean 4 años. Porque digo, sean astutos, vean. Esto, si no ven la que va a aumentar de vuelta, que tienen 45 días para pensar que va a explotar de vuelta esto. Ahora, llega a pasar lo mismo. Que hacen paro, yo la verdad es para putearlo. Al Ejecutivo, con Fabián adentro, al Consejo Deliberante, a los concejales todos, y que se vayan todos. Porque si no pueden, con 45 días, hacer política previa. De anticipación a algo, muchachos, váyanse a su casa. Porque ya se sabe lo que va a pasar. No es que cayó un meteorito. Si no, le mando un saludo a Monachile que me llega la noticia, es el hecho que rompe el transcurso natural de las cosas. No es una noticia la que va a aumentar el transporte. Ya lo, es una información, ya sabemos qué va a pasar, hijos de remil. Me enojé.
2: Sí, y aparte lo que sucede es que van a haber subas consecutivas. Por ejemplo, en lo que tiene que ver...
0: van a hacer una sesión, una por una, analizándolo. ¿Qué carajo van a analizar? No, no es de la culpa a sus bieles, compañeros.
2: Bueno, no sé qué van a hacer acá, pero esto es lo que sí va a suceder en CABA y AMBA. Van a haber 3 incrementos consecutivos en lo que es el colectivo del 2%. Van a empezar a regir a partir del 18 de mayo. Luego habrá haber otra suba el 15 de junio y otro el 15 de julio. Obviamente va a ser ambas de 2. Es decir, va a subir un 6% lo que es el colectivo. Y entonces, en lo que tiene que ver con los trenes, va a haber 5 aumentos.
1: El 18... Eso es una locura, porque el tren se supone que es uno de los más económicos, sí, dentro de todo.
2: Pero aparte, fíjate el porcentaje. 18 en mayo, 15 en junio, 13 en julio, 12 en agosto y 10 en septiembre.
0: Me la corto en vivo.
2: Digo, es el principal... la principal cuestión que utiliza la...
0: El IPC.
2: No, no, pero que utiliza la gente para poder ir a trabajar. O sea, ya estamos cortando todos los recursos posibles habidos y por haber.
0: Si falta que corten la calle que con una moladora o algo que corte el asfalto, cosa que ya no puedan pasar. Es verdad lo que decís. Están haciendo todo.
1: Y además de que todo el mundo te da la espalda, porque llegas tarde, sí, o lo que sea por el tema del transporte y en tu trabajo no te van a reconocer. Lo único que van a hacer es cagarte a pedo porque llegaste 5 minutos tarde.
0: Y si está la ley ahora encima de
1: o si necesitas irte antes porque no agarras el último subte, te van a echar porque te vas antes.
2: Sí, y eso que estaban, que lo dijo acá Guillermo, que es el contador de Fournier, que dijo de que vamos a empezar a analizar un montón de casos que tienen el pasaje gratis. Yo lo entiendo, a esa persona que...
0: El de 13 pasajes
2: claro, por día. El que hizo 13 pasajes por día, lo entiendo, no tengo ningún problema. Pero se van a meter justamente con la gente de que por alguna manera tiene pasajes gratis. Porque aparte les digo,
0: es
2: la gente
0: buena la donde vas.
2: Que no saben que para vos tener el pasaje gratuito tenés que presentar un montón de papeles. Tenés que tener un certificado único de discapacidad al día. Es para tener el certificado
0: de última, no
2: único
0: se pueda
2: de discapacidad.
0: La sube, que haya otro sistema, que vaya ese más uno. Pero que sea él el que sube.
1: Aparte, si estás sospechoso, le pones un límite de pasajes por día. Claro. O la bloqueas. Te bloquean una tarjeta de crédito, claro, no van a poder bloquear una sube.
2: ¿Qué pasa?
0: Acompañé al Estado a ver qué es lo que hace. Si lo... ¿Por qué están, mirá, perdón, están al pedo algunos? ¿Por qué no van, chequean si Denny usted tiene el carnet de discapacidad, utiliza, va con su novio, con su hermana, con quien carajo sea, si tiene que tomar el colectivo, que se va a tomarse el colectivo, ya me es un garrón, si yo soy Estado, ¿por qué no mandan a los concejales libertarios, que son los del gobierno nacional, hijos de remil? Che, bueno, vamos a hacer, vengan al Consejo Liberante, a ver los que tienen la sube de discapacidad, Denny Riquelme, Nati, Lucho, Yoshi, Marcelo Wiñeski, Matías Freidy, y varios más. Entonces yo sumo todo. Acá, acá, acá. A ver, Daniel Riquelme utiliza 10 pasajes.
1: Uh-huh. A ver, viejo Daniel, mucho.
0: A ver, Daniel Riquelme. No, acá, esto me parece Riquelme que se está yendo un poquito al carajo. Le vamos a dar 6. Putea a Riquelme, pero no, la vamos, no le vamos a sacar el beneficio. Mientras tanto, utiliza los 10.
2: Sí, pero ¿qué pasa cuando la persona.
0: Con los que están al pedo acá.
2: No, no, pero ¿qué pasa cuando la persona que. Ponele que la persona que está usando la SUBE no es la persona que tiene certificado de discapacidad. Pero si esa persona sale a trabajar para ayudar a la que tiene discapacidad.
0: Ahí me cagaste.
2: ¿Qué pasa?
0: Ahí me cagaste. Por eso tenemos que volver, querida. Así no mate, lo digo. Porque algunos decían que eso era tirar el recurso. Y por ahí a veces está tirado. Pero ante la duda. Ante la duda, no le vamos a matar a nadie. Me parece que hay una crueldad hoy, donde encima los que más piden la crueldad son los que más las están. Es como si yo, perdónenme el ejemplo de mierda, le pego a Denny y me dice Denny, dale Lucho, ¿cuándo me vuelve a pegar una piña? Y no se dan cuenta. No se dan cuenta. Eso lo. Ahora, veo a este pibe que está ahora acá hablando, hay una fábrica ahí de neumáticos en Campana. Encima estoy viendo la cantidad. ¿Qué pasó eso? Sí, sí, claro. Llegó, qué rico. Viste que antes era, ahora es cheta la polenta. Estamos hablando de la polenta, ahora están los bares. ¿Te acuerdas que antes era de cuca? ¿Cómo van a estar quemando neumáticos si cierra la empresa de neumáticos? Arre.
1: No, cualquiera, ves no, cualquiera. Cómo son. Al final mucho, esto, ves cómo son.
0: Queman los cubiertos que iban a vender. Mira lo buena que estaba esa cubierta.
1: Quieren no, engañar a la gente.
0: Esto seguro les pagó la Cristina.
1: Seguro.
0: Cuando
1: por eso están ahí cagándose de frío con 5 grados de máxima.
0: Lloran a propósito. Se están pegando en la cara a propósito para llorar.
1: Olvídate.
0: Yo creo que estamos. Esto no sé cuánto más va a durar, este quilombo. Cuando cheme la velocidad, tipea, yo tipeo. Cuando me enteré, está tipeando mal C5N. Eso por la velocidad del periodismo. Uh-huh. O alguna cuestión que está pasando. Con respecto a lo de Milei, a mí me asusta porque algo decía Cunio. Cunio decía que Milei se va a ir. Con lo que dice Cunio es. A veces se va un poco al carajo. Pero Cunio dice que se va a ir. Con un chaleco de fuerza. De la Rúa se fue en helicóptero. Macri se fue tirando pensando que. Que él había hecho todo en su mambo, en su mundo. Están enfermos. Milei se va a tener que ir con chaleco, chicos. Pero no es joda lo que digo. Cuando se vaya con chaleco. Ah, yo no. Van a usar toda la de Ramón. No, yo no me fui a la B. Vamos a hacer toda la de Ramón. Yo no fui. Escuchen lo que dice que le escribí un mensaje.
1: Yo no lo voté.
0: Sé
1: de qué estás hablando.
0: ¿Lo ubican a mi amigo Fronsol de la Liga de la Justicia? Un sí. Poquito. Bueno. Hay una operación a corazón abierto. ¿Cómo es el WhatsApp, Denny?
1: 291-53-86-92-3.
0: Escuchen esto, porque vale la pena. Fronzo que está, aprovechemos yo, a Rodrigo Fronzo, que es un periodista como el periodista de la bici, que lo extraño, tendremos que sacarlo. A Steffi, la estratega millennial, está en línea. ¿Lo llamo? Pues estamos, para eso, lo estoy llamando en vivo.
1: Llamalo.
0: Total, hoy.
1: Llamalo.
0: No, ya me rechazó. Perfecto, entonces no paso tu video. Yo estoy pasando tu video en Radio 10 Bahía. Si estás chiflame, a ver si lo tengo por acá. Acá lo vamos a buscar. Escuchen lo que yo le decía recién a Cele Fierro. Esto no fue idea mía tampoco, no me voy a hacer el copado. Pero escuchen esto. Es interesante. ¿Me das de nuevo el WhatsApp de mí?
1: 291-53-86-92-3.
0: Ah, si lo encuentro son varios reels. Famous.
2: Yo lo que voy a decir es que cuando sí. El problema lo quieren trasladar al usuario o al votante, ahí te das cuenta que no saben ni siquiera solucionar un problema estructural de la propia empresa o el
1: ni
2: propio
1: siquiera
2: sistema.
1: De la propia empresa, claro, es del sistema, porque no funciona y es un problema que está a nivel global el tema del combustible. No es que lo van a poder solucionar desde el Consejo Deliberante, perdón.
0: No, pero por eso
1: y menos aumentándole el boleto a la gente. Es algo que no van a poder evitar. Eso es lo que no entienden.
0: No entienden de ir a ver el tema de las paradas, que se puede acomodar en el sistema.
1: Claro.
0: ¿Cómo lo pueden
1: en vez corregir? De ir a mejorar el sistema, son van la, y le rompen el bolsillo
0: verdad,
1: a la gente.
0: La verdad que son cosa. Unos ñoquis, ¿eh? Son ñoquis en serio.
1: ¿Sí?
0: Son ñoquis en serio. Yo pensé que estaban para más. Porque en la campaña ustedes se hacen los que son copados. Porque si ponen la Juan Callado en la campaña. Se hacen, y lo que más me molesta del ser humano, por eso detesto a la derecha, es criticar haciéndose el copado desde una zona de confort. Y eso son, no confort, porque estos boludos entienden eso. ¿Con qué, con Ricardo? No, de confort, boludo. Ustedes están en una zona de confort, es que sí. Y hablan.
1: El
0: primero
1: video
0: no
1: de Salaberry mostrando la inundación del colectivo. Flaco, ¿por qué no te tomaste vos ese colectivo? De verdad, no es gracioso mostrar un video.
0: Están haciendo,
1: es puro morbo.
0: Están haciendo política con la gente que
1: manda. Porque ¿qué es lo que están haciendo? Mostrárselo entre ellos, porque ninguno se toma el colectivo. Porque la gente ya sabe que el colectivo se inundó, que las calles están inundadas.
0: Deben
1: no necesitan que un concejal lo muestre.
0: Deben fumarse un pucho antes de entrar a la sesión o estar por ahí. Si mira el video, quería mostrar.
1: No, aparte arrancan y a los dos minutos.
0: ¿Cómo
1: se intermedio?
0: La verdad son impresentables. Pero bueno, pongan un presidente que presida, viejo. Yo siempre dije que para mí la una era Giuliani, para mi Cristina, para, aunque esté como quisiera, para poner orden ahí. Pero bueno, necesitamos alguien que ponga orden en esta ciudad, sobre todo en el Consejo, y estos vividores de la política que están aterrados. Miren lo que dice este muchacho, que tengo miedo por su vida, no es joda lo que digo. Bueno.
3: Los libertarios convocaron a una marcha en apoyo a Adorni. Claramente no fue nadie. Fondo de olla.
0: No, ese no era.
3: Los audios del grupo de WhatsApp de la derecha latinoamericana. En esos audios cuentan todo el plan de cómo se van a quedar con Latinoamérica.
4: Y hay que matar a la gente. Se va a hacer. Es que lo que el presidente fue un día.
3: La idea está encabezada por Trump y Netanyahu, que buscan instalar gobiernos títeres en toda Latinoamérica para extirpar todo rastro de autonomía progresista y democrática en la región. Mediante la fuerza y la fake news.
4: Necesita sangre, extirpar el cáncer de la izquierda y de toda Latinoamérica.
3: Este audio es de Juan Orlando Hernández, ex dictador de Honduras condenado a 45 años por narco, indultado hace muy poquito por Trump en Estados Unidos. En estos audios se confirma que Netanyahu es el arquitecto de este plan.
4: El primer ministro de Israel nos va a dar el apoyo.
3: Este plan está siendo financiado por los estados. Milei aportó $350,000 a este plan, plata del estado argentino, plata que no le da a los jubilados.
4: Estuve en una llamada con el presidente Javier Milei y él está apoyando con $350,000 también. Se viene uno de expedientes contra México, se viene uno de expedientes contra Colombia.
3: Este plan es un plan Cóndor 2.0, basado en el lawfare y la guerra digital. Con el mismo fin, perseguir y encarcelar opositores, aplicar políticas de saqueo y manipular a la opinión pública instalando que la izquierda es mala. El nuevo plan Cóndor está clarísimo. Y esto es gravísimo. Difundí y compartí. Latinoamérica no se toca.
0: ¿Qué opinan de esto?
1: A mí me parece una vergüenza y es tan obvio que ningún medio de comunicación está difundiendo estos audios que son terribles. Si la gente los quiere escuchar completo, son un horror. Están en fla.media. Compártanlo, difúndanlo, mándeselo a todo el mundo. Porque es un horror realmente lo que están planeando.
0: Milei, no inventamos nada acá.
1: No es inteligencia artificial.
0: No, es todo real. Entonces digo, ¿qué hay que hacer para... hay que abrir los ojos con las cosas, cómo le ponemos los broches.
1: Como la naranja mecánica.
0: Claro, ¿cómo hacemos para que se vea esto? Porque, ¿qué pasa,
1: es
0: muchachos?
1: Es que hasta que no entra en los medios de comunicación grandes, la gente no lo ve. Perdón por citar a otro, pero la gente no lo va a ver en La Nueva, no lo va a ver en TN, no lo va a ver en Clarín. Entonces, no existe.
0: Hay que, por eso digo, fíjense, también le digo a los míos, yo siempre quiero hablar un poco a los míos. Que cuando veo que le dan la cantidad de plata que le dan, cuando veo que, me llama La Nueva, me llama Germán. Saliste con Germán. Y las notas tienen que ser primero con Germán, porque si no, no te subís al camión de Germán. Entonces las notas, como es la primera mañana que bajar la opinión, tienen que ser lo de Germán, que me parece bárbaro lo que hace Germán. Yo quiero ser como Germán y todos queremos ser Germán. Queremos ser todos Germán. Entonces, el periodismo con respecto a Germán, desde con el saco y corbata, desde una mesa o desde una silla, muchachos, y si van a creer eso, mamá, papá, familia, amigos, amigas, oyentes, si van a creer eso, yo no tengo la culpa. Yo no tengo la culpa que crean eso, intenten no creer en eso o intenten ver otra cosa. Están pasando otras cosas y no es lo que... Y sobre todo Bahía, que Bahía es un gorilaje tan concentrado tan concentrado, que es peligroso.
1: Además, yo banco, saco y corbata, ponete lo que quieras. Pero de verdad, porque se nota mucho, es muy obvio cuando no se plantan frente a cosas así. Porque es algo grave, de verdad es algo grave. Ahí se está yendo nuestra guita a financiar que los gobiernos de izquierda, que hablen mal de los gobiernos de izquierda en portales de noticias falsos, porque eso es lo que hacen, crear portales de noticias falsos. Es...
0: Por eso a la gente le pregunto, como dice el indio de Claro, la mecha te encontrás, porque... Digo, yo no, por eso no creo en los tibios. Desde el café, por eso tuve fíjense, me peleé con Vega y después y mañana vamos a ir a bancarla. Mañana transmitimos desde la universidad, le cuento a la gente, de 12 a 14 desde el playón. Acérquense, oyente, a charlar con nosotros mañana a las 12 del playón. Nos van a ver ahí. Vamos a hablar con la gente mañana. Vamos a hacer la previa de lo que va a ser a las 17 la marcha federal universitaria. Donde vamos a hablar con la gente que...
1: Queremos que hable la gente, darles el espacio.
0: Vengan, pasen.
1: Se terminó que hable el secretario de educación, el no sé qué, de financiamiento.
0: Quiero escucharlos y sobre todo cómo están viviendo. Vamos a bajar al territorio. Nosotros salimos a la calle.
1: Mejor que el Consejo Deliberante.
0: Salimos más que el Consejo Deliberante. Si vamos mañana hacemos una radio itinerante...
1: Sesión extraordinaria.
0: Y yo la verdad quiero ver a Gisela Caputo marchar al lado, porque ella ahora, además de ser de franja morada radical, no sé qué carajo, pero era radical, estaba a favor de la universidad, se sacó la fotito con Vega y se fue al consejo, hicieron la primera sesión en el rectorado, la quiero adelante mañana porque es una autoridad importante. Me gustaría ver al intendente adelante también, no atrás rodeado de peronismo barrial de Jonatas Arce. Yo quiero que Federico mañana esté y no con todo su equipo alrededor. Lo quiero ver a Federico.
1: No doy
0: mañana.
1: Notas.
0: Lo quiero. ¿Cómo? Lo quiero ver a Federico solo. Que hay miedo. Lo quiero ver a Marcelo Van, pero solo. También que está activada. Pero ¿irá Felipe? Oscar Lieberman, que. Pero Oscar Lieberman, que da clase en la universidad, ¿no va?
1: Pero si juntan formulario para que la gente denuncie si los profesores hacen paro. Mirá que va a venir
0: la
1: marcha
0: universitaria.
1: La universidad. No,
0: pero es docente, Denise. Es docente, Lieberman.
1: Y pero no le afecta porque tiene ingreso de otro lado. No tiene que ir pedaleando en bicicleta a dar clase.
0: Pero, entonces, ¿cómo labura la universidad? Y lo votó mucho alumno en la universidad, Oscar. ¿Vas a defenderlo, Oscar? Lo quiero ver adelante, Oscar.
2: No se me esponjen.
1: Eso es una mentira igual. Es como las votaciones en Estados Unidos, porque no son obligatorias. No es que vos no podés seguir cursando si no vas a votar. Entonces es obvio que van a ganar los libertarios, así como volvió a ganar Donald Trump en Estados Unidos. Porque van a votar la gente que quiere que gane el tipo, nada más. No va a ir a otra persona.
0: ¿El tiro no me lo pego dónde? ¿O ahora, mañana?
1: No, a vos no, a otra gente hay que tirárselo.
0: Estás rápido, Denise. La verdad...
1: Pegue.
0: Ya está la fiesta. ¿Dónde es esto? Mirá lo que es esto. Mirá qué bien que estaba esto. ¿Vamos a Corriente?
1: ¿A Corriente?
0: No, Corriente.
1: ¿Qué hay?
0: Fiesta de la cerveza.
1: A ver.
0: Bienvenido, León Gico, La Vita Albán, David Lebón, El Cuelgue, Guasón, El Adelio, Damagrati, Lisandra Testimonio, Nompa, Natalie Pérez, Manu Martínez, La Franela y DJ. Yo voy, 27 y 28 de noviembre.
1: Está mejor que el Primavera Sound, te digo.
0: ¿Cuál será el de Primavera Sound?
1: Se largó y es algo parecido a Lollapalooza, pero más indie, más under.
0: Me estás tirando una idea que no puedo contar. Me estás tirando una data que no puedo contar.
1: No digas nada. Y
0: pero
1: nada, hay muchas quejas porque
0: claves,
1: la verdad...
0: Tiraste palabras claves.
1: Primero se hace en Tecnópolis, lo cual es un desastre, porque no llega nada a Tecnópolis. No tenés ni cómo ir ni cómo volver. Y segundo, desastre. Porque lo único interesante que hay de todo eso es Gorillaz, que yo amo y me encanta.
0: Gorillaz la banda.
1: Gorillaz la banda, claro, sí. Tranquilo. Pero...
0: Y si Beltrán va a estar, perdón, en la lista premundialista, me parece. Perdón que se haya mi TDA.
1: Ah, sí, está.
0: ¿Está?
1: La tengo acá. ¿La
0: querés leer?
1: Ahora ¿no está Dybala?
0: Para terminar con eso así...
1: Sí, perdón.
0: Yo si me buscás el tema de Gorillaz con Trueno acá en el Gorillaz Trueno que te sale para después... Tranquilo que vamos a hablar de unos temas, tranquilo. Yo.
2: Claro, porque cuando Gorillaz tocó en Buenos
0: con
2: Aires,
0: Trueno, lo de
2: entró Trueno a hacer un freestyle.
0: Ahora lo pasamos, pero ahora te lo pido, Yoshin. Escúchame, ¿querés terminar con eso?
1: Básicamente lo único que hay interesante es Gorillaz. Encima las entradas son caras porque es un festival. Vos no estás pagando solo por Gorillaz, sino para ver a otros artistas. Y la verdad es que no hay nada interesante ni a nivel internacional ni a nivel nacional. Entonces es como... Le meten el bolsillo en la mano a la gente porque quiere ir a ver a Gorillaz.
0: Claro.
1: Y después se quejan si el festival fracasa porque va poca gente.
0: Pues se dan cuenta que estamos
1: si para... Si lo vas a hacer, encima, yo estamos entiendo que producir, no puedas sostener...
0: Estamos para producir, y me tiré una cocina también yo, todo junto.
1: Entiendo que no puedas sostener a muchos artistas de nivel internacional, porque es muy caro, lo que sea, pero puedes invitar a artistas nacionales que son buenos, que son de calidad. Podrías tener ahí a Lali, por ejemplo, a Airbag, a bandas Airbag nacionales, no. A Miranda... Bueno, ¿qué te gusta nacional? Hay un montón de ideas, hay un montón de cosas.
2: El Plan de la Mariposa, claro. Cruzando el Charco.
1: Que de hecho son del estilo de ese festival. En ediciones anteriores había mucha presencia de trap, por ejemplo. Claro. Iván Duque, Iván Trueno, Iván ICA, y ahora no hay nada.
0: Qué difícil más en un momento que la cultura tiene que estar...
2: Bueno, Blair también puede...
1: Sí, totalmente.
0: Vamos a la Vamos a la prelista de la selección. ¿Qué sería una prelista? Una prelista.
2: Ay,
0: pero claro, no hay que explicarlo. ¿Dónde juega Emiliano Martínez?
2: En el Aston Villa. Villa.
0: Ah, Jimena está así. ¿Dónde juega Jerónimo Rulli? Acá los maté a todos.
2: No, ni idea.
0: Olympique de Marsella.
2: Ah.
0: Juan Musso, ¿dónde juega?
1: Lo peor es que lo leí recién y no me acuerdo
0: lo
1: que está
0: preguntando. Atlético de Madrid. ¿Dónde juega Walter Benítez? Este, ¿Crystal Palace dónde es? ¿Dónde es ese FC? Crystal
2: Palas, tiene que
0: ser
2: Inglaterra.
0: Crystal. Palas. Claro, Fútbol Club, sí, Inglaterra. Facundo Cambeses. Racing Club. Ese es el arquero, ¿no? Santiago Beltrán. River Plate.
2: Che, yo no conozco a nadie.
0: No, que pero. Está un hincha de River enfermito, no tan enfermito. Pero
2: bueno,
0: un
2: bien. Como yo. Me gusta bien que lleven cosas que están actualmente jugando en lo nacional.
0: Bueno, eso es lo que tiene Scaloni. Y viste, cuando vos estás tocado por la varita como este chico Beltrán. Ayer atajó. Ayer le cuento rápido. Lo para algún, de algún desprevenido. Ayer River estuvo afuera siempre. River quedó eliminado. Para mí, River está eliminado.
2: Qué bronca.
0: Y lo de ayer fue una locura.
2: Los odio.
0: Que estábamos empezando. Ese es un gran título. Me levanté y me quedé sin trabajo. Ese es el título que tiene Milay. Vamos, River. Mezclaba todo. Chau, tiene la casaca de River. Está contento y feliz. Contento y amargo, digo.
2: Contento y feliz.
0: Contento y feliz. No estoy bien. Escúchenme esto, con respecto a lo de Santiago Beltrán, que es un nene de mamá, un saludo a mamá, tenemos que entender...
2: Es una criatura.
0: Tenemos que entender que el chabón, además de que apareció por la lesión de Armani, el pibe llegó a River siéndose Gallardo. O sea, el pibe era
2: en pleno
0: River.
2: Quilombo.
0: En pleno, Armani lesionado, Gallardo a los tiros, que se vayan todo, Gallardo no daba pie con bola, y el tipo tiene la suerte de... De que no solo suerte es trabajo, ¿no? Pero digo, por eso uno lo toma como
2: y pero un
0: ejemplo,
2: poco sí es suerte el poder debutar en primera. Porque River, si a Armani no le pasaba lo que le pasaba, él no
0: sí,
2: estaba ahí.
0: Sí, para rendir, porque el tipo le está y a River le está pasando lo que le pasó al inicio con Gallardo. Que no sé si ustedes algunos se acuerdan, Gallardo cuando ingresa, que yo dije, ¿qué carajo hace Gallardo acá? Venía salí campeón sí. Con Nacional en Uruguay. Pero el tipo venía después de Ramón, que es una eminencia Ramón Díaz. ¿Cómo viene Caudé? Después de Gallardo, que es el técnico más grande de Estrella River ahora. ¿Y qué pasó con Barovero? Vino Armani. ¿Y qué pasó con Beltrán? Y aparece Beltrán, la historia se repite.
2: Debutar
0: y
2: suerte,
0: lo gente que está teniendo
2: mantenerte
0: River,
2: es constancia
0: campeón,
2: y talento.
0: Tal cual. Y River está teniendo la suerte de campeón. Eso que le pasó con Gallardo. Para mí River gana Copa y gana torneo y vuelve a hacer todo 3 años de gloria como pasó. Antes dije, menciona que es gratis. Como ya está. Ah, Gonzalo, para. River Play Beltrán, Agustín Giai de Palmeiras. Claro, de acá... Acá va a sacar a un par. Gonzalo,
2: sí,
0: Gonzalo Montiel. De River. Uy. Me asusté. No pensé, me vine a buscar acá arriba a mí. Gonzalo Montiel, Nahuel Molina, Nicolás Capaldo, Kevin McAllister.
2: ¿Kevin McAllister?
0: ¿Kevin quién es Kevin?
2: El hermano.
0: El mira,
2: el hermano de. Mira.
0: Porque juega en Union Side. Lucas Martínez Cuarta, Marco Senesi, Lisandro Martínez, Nicolás Otamendi, que pudo volver a River. Vuelve a aparecer la presta Germán. No Sasso, sino Pesela. Leonardo Valerdi, Cristian Romero, Lautaro Di Lolo y Zay Romero. Yo creo que el pibe Beltrán. Ah, sí, claro, bueno. Yo creo que sí, Medina, Cunha, Tagliafico, Rojas, Perrone, Paredes. Guido Rodríguez, Aníbal Moreno, Milton. Mira, Aníbal Moreno, che, no sabía que era argentino, le soy sincero, porque Argentina trajo tanto extranjero hace poco. Milton Delgado, Alan Varela, Ezequiel Fernández, Rodrigo De Paul, Ezequiel Palacios, Encito Fernández, Alexis McAllister, está Giovanni Lo Celso, Nicolás Domínguez, Emiliano Buendía, buenas noches, Valentín Barco, me gusta Barco, Alexis Boca, me encanta, Messi, no sé quién es, Nico Paz, Franco Mastantuono, Tiago Almada, el golpeador, Tomás Aranda, Nicolás González, Alejandro Garnacho, digo que teníamos un equipazo, Juliano Simeone, Matías Oblé, Claudio Echeverri, Prestiani, Castro Martínez, Lautaro, Juan Manuel López, Julián Álvarez y Mateo Pellegrino. Tenemos un, a veces un equipazo, o sea, unos jugadores. Que hay que matar a varios, ¿no?
2: Anulo Mufa.
0: No pueden ir varios.
1: Canje de tele para ver el mundial.
0: Canje de tele, bueno.
2: Hoy les voy a decir cómo me va con esa gestión del puerto.
1: ¿Cómo?
0: ¿Qué?
2: No, gestión no del puerto, pero yo, ¿viste? Tengo que ir a gestionar una compra.
0: ¿De qué?
2: De un tele.
0: ¿Por qué al puerto?
2: No, es una joda.
0: ¿Viene
2: eso
0: por Temu?
2: No.
0: ¿Viene por
2: Temu? No. Vamos a ver cómo nos va con eso que está en las promociones de los mundiales y demás. A mi abuelo no escucho la radio igual. Porque le voy a regalar un tele a mi abuelo.
0: Muy bien.
1: Qué lindo.
0: Sí, porque vos no podés ver el mundial. Yo te rompo los teles a vos y vos.
2: No, yo no veo el mundial, pero bueno, mi abuelo mañana cumple. Se emocionaba. No, mi abuelo mañana es el cumpleaños.
0: ¿Le puedo hacer un segundo un hola, chao? Si está
2: despierto. ¿A mi abuelo?
0: Sí. Sí. Un hola, chao, te lo felicito.
2: Pero es mañana el cumpleaños.
0: Está bien, mañana.
2: ¿Querés hacerlo hoy o mañana?
0: Mañana. Ah, bueno. Pero que esté preparado si puede, si no,
2: sí,
0: no pasa
2: sí,
0: nada.
2: Sí, le aviso.
0: Yo porque no quiero agarrar nada raro, Rolfa, la llamo, la nieta la llama y nos pasa algo al abuelo.
2: No,
0: yo
2: claro, no
0: me tiro, por el balcón, quiero hacer una. Me sale como el culo todo. Encima vengo tan bien yo.
2: Y se van a entender ustedes, aparte.
0: ¿Por qué?
2: Sí,
0: ¿es de River y es Peroncho? ¿O es Peroncho?
2: Sacarle lo de River, lo otro.
0: Lo importante es que sea Peroncho. Ya con el compañero, entonces...
2: Es bostero, estamos, bostero.
0: Bueno, igual lo queremos. Bueno, ¿vamos a la doble pausa?
2: No, sí.
0: ¿Qué es, Denis? ¿Qué estás comprando?
1: ¿Qué?
0: ¿Qué estás comprando?
1: No, estoy viendo...
0: ¿Estás comprando figuritas?
1: No, estoy comprando figuritas. Lo único que compré fueron las ollas. Me porté re bien con el Hot Sale.
2: Yo la verdad que no encontré nada, copado.
0: Ahora vamos,
1: ¿qué querés?
0: Ahora vamos a entrar a ayudar a la gente al Hot Sale. Pausa, bueno. Ya volvemos.
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0: ¿Qué hace Don Menegini? Recién llegó a laburar, loco. Estoy en la pintura, viste. Gracias a Dios, viste. Siempre sale una changuita, lo que sea. Y nada, digo de esto, de changa, gracias a Dios, viste. No voy a decir que gano mucho o poco, pero por lo menos, viste. Son trabajitos, viste, que tengo mucha clientela y gente buena. Me llamó la atención, no sé quién estaba hablando, este que habló de que cayó una lluvia de gran envergadura. ¡Envergadura! Loco, no hay otra palabra para decir, boca sucia de mierda. ¿Te das cuenta? Y se hace todo el tipo, no sé, qué sé yo, quién es, el intendente. Es un maleducado de mierda, boca sucia, atrevido. Es peor que vos, Menegini. Y eso que vos cuando chupaste la ponés, sos más boca sucia. Pero bueno, eso, más o menos. Saludos a las chicas y buena semana, loco. Que vamos a andar pijoteando.
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2: Bueno, en esta envergadura que estamos viviendo, me parece que es importante pasar el tema de Trueno con Gorillaz. En el Quilmes Rock, te calmás, Denise.
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0: Yoshi está recordando bandas.
1: La otra vez me sentí un vejestorio. Mi hermano me preguntó qué era Linkin Park.
0: Y bueno. Y acá aparece Truenito. A ver, escuchen la letra. ¿Cuánto hace? ¿De 4 años? ¿3? A ver. Arriba.

0: Igual que Milei.
1: Sí, ya que gorilas son cucas.
0: Zurdos de mierda.
1: Se identifican como zurdos.
0: Se identifican como zurdos.

0: marcha. Que aparezca mañana Messi en la marcha universitaria, yo me largo a llorar de la emoción. Mañana aparece Messi en la marcha universitaria y me tatúo yo a Messi.
1: Cualquiera de la selección, porque la verdad es que son todos bastante
0: burritos.
1: Todos, no solo Messi, todos.
0: Pero se entiende, mañana me aparece Messi, sacando después las balas, me aparece Thiago Almada, que es golpeador, sacando, no estoy defendiendo, pero digo, que me haga...
1: Que Thiago Almada esté en la prelista, yo no lo puedo creer.
0: Bueno, y ahora Boca que quiera Villa, está bien, está, es como el tema Cuchán este.
2: No, obvio.
0: ¿Qué hizo Boca? Se liberó de la denuncia y ahora lo va a querer traer de vuelta. ¿Por qué? Porque está libre ya.
2: Pero lo que ves que también
0: ya cumplió.
2: Si nuestra
0: ¿qué hacemos con la justicia y la moral? Volvemos a algo de base del año 38.
1: Sí, pero ahí es donde la gente se deja pasar por encima. Si el club
0: ¿qué
1: se para.
0: El hincha de Boca.
1: Es que a eso voy. Al hincha de Boca no le interesa. Entonces.
0: ¿Vos sos de Boca? Sí. ¿Querés a Villa en el plantel? No. ¿Por qué?
2: Pero porque, a ver, es obvio que primero que no estaba jugando bien. Segundo.
1: Primero y principal, claro, era mal jugador.
2: Primero y principal que no estaba rindiendo lo que rendía al principio.
0: Y además golpeó.
2: Claro.
0: Le agregamos un agregadito.
2: ¿Por qué mi club, que tampoco estamos bien en ningún sentido, acabamos de ser eliminado?
0: Económicamente por el Román.
2: Tipo, que aparte entre los mismos hinchas estamos enfrentados uno con otro por el tema de quién preside el club. Digo, sumarte un quilombo más, que es un jugador que tiene un prontuario horrendo.
0: A Boca, perdón, vamos al hincha promedio. Al hincha promedio. Tráeme a Villa y ganemos la copa.
2: Pero
0: el hincha promedio.
2: Porque son cabezas de termo.
0: Al hincha promedio es, che, tráeme a Villa y ganemos la
2: no
0: copa.
2: No sé, porque por ejemplo, Emiliano, de No Te Va a Gustar. Sí. Es enfermo de Boca. Sí. Y el chavo tiene un montón de lo que es la clase social y de lo que es conciencia social. Yo si le preguntás
0: a
2: él.
0: El hincha promedio.
2: Es que él no es promedio, él es enfermo de Boca.
0: Bueno, el hincha promedio, estoy hablando del porcentaje. El 60% de Boca. Yo no lo sé, estoy diciendo lo que presiento. Va a decir, tráeme a Villa, ganemos la copa. A eso hablo con el hincha
2: promedio. Entonces no merecemos todo lo mal que nos está yendo.
0: Bueno, pero todo eso así en el país. Lo mismo fue la votación a Milei, discúlpeme, Discúlpeme, bueno, que haya ajuste total. Vos mirá los comentarios de Alperín. Amarra, vos te pensás que Amarra, Ramiro Amarra, que se hace ahora, no gana ni a una casita robada el loco. El loco no puede ni masturbarse. Nada puede hacer Ramiro Amarra. Y el loco da cátedra de cosas. Ramiro Amarra votaría, que se enfermó de Boca supuestamente desde la platea. Votaría. Lo mismo ayer, yo soy hincha de River. Estuvo muy bien Juanfer Quintero, yo quiero esos líderes. Ayer Juanfer, el colombiano, que se está bancando ser suplente, porque a veces flashea un poquito, es un jugador distinto. Y después quedó marcado para bien porque le mete en Madrid, le mete con la Boca el 2-1, no el del Piti que va al tercero, que ya era otra situación de partido. River empieza perdiendo ese partido, que estaba la cara de Benedetto, lo empate y después hace un golazo de la reputísima madre, el señor Juanfer Quintero, con menos un año, pues ni nacido había de los pibes que era, con la 8. Ahora, ayer, que encima mete el gol a los Román, ¿te acordás, Yoshi, con el pantalón amarillo, Boca, Copa Libertadores? Creo que fue 2007 con Russo, que el partido fue de Román. Por eso la gente lo quiere a Román. La gente de Boca sabe lo que es Román, pero digo...
2: Sí, pero ahí tampoco, por ejemplo, pasa lo mismo.
0: Bájame a terminar con Juanfer, pará, digo, patea Juanfer, ya voy a ti, patea Juanfer, la pelota no la toca, es un centro gol, porque tiró un centro, pero hacia el arco, no la toca nada, y termina el partido, no puedo ni sacar San Lorenzo. Justo a Juanfer, el capitán de River, justo lo que necesitaba, como le pasó a Beltrán en los penales, son gente tocada por la varita, y cuando termina, va a putear, y la va a putear a la gente. Porque el chavo lo putearon. Entonces, la puta que los parió, que yo los escuché hace un ratito que nos vayamos todos, ¿eh? Y la cara de Juanfer endemoniado, pero no endemoniado que si liberan la platea los caga a tiro. De impotencia. Decir, loco, yo quiero... No me gustó lo que hicieron. No haciéndose... Hay maneras de putear. Y cuando vos puteas a la hinchada... Además que tenés que tener los huevos más grandes que esta radio, lo mismo, por eso llévelo también todo a la política, las cosas que pasan. Pero si vos tenés los huevos para putear en chat, porque tenés, es como si yo vengo a putear a Yoshi, Yoshi me corta todas las, y Yoshi nos podemos entender. Digo, y hay que tener huevo para yo putear al operador y que me entiendas por qué lo estoy puteando. Porque si no me se trata la puta que te parió y se va. Hay que tener formas, hay que haberse logrado un camino para poder putear al hincha, que encima te aplauda al hincha porque vos lo puteás. Entonces digo, esas cuestiones... El deporte enseña.

0: tanto que a veces nos toca ganar, a veces perder. Ahora nos tocó a nosotros, en este caso de River. Perdón, Nati.
1: No, que igual también ahí volvemos a lo que es la hipocresía del deporte, porque todos sabemos que no se puede medir con la misma vara lo que fue Román como jugador a lo que es Román como presidente. Lo mismo pasó con, no sé...
0: Pero lo lleva a ganar. Lo lleva a ganar.
1: Sí, pero por eso digo, pero la

0: Porque yo no puedo dejar que lo que a mí me representa o lo que a mí me duele, lo que yo estoy luchando, recaiga solamente en deportistas que son iguales, que son iguales a mí, que son
1: noticia
0: que
1: mundial, la Nati, y que me adelante, noticia
0: pero
1: mundial,
0: es que a mí no me interesa la noticia, porque no? No, porque si a mí no baja ningún diputado, ningún legislador, o ningún senador que tiene que
1: a Milei lo aman afuera porque bajó la inflación,
0: la realidad es que los que están votando todo este tipo de ley, los que tienen que meter presión, están en bancas que no salen a marchar.
1: Pero me chupan un huevo.
0: ¿Qué me interesa a mí? No, a mí no me interesa. A mí no me chupan un huevo. Porque son los que votan. Eso es lo que pasa.
1: Bueno, hay que sacarlo.
0: Entonces, yo no. A ver, aparte que a deportistas te voy a pedir que salgan a marchar. Si tampoco salimos a marchar por ellos.
1: Café Speed.
0: No le pusieron a marchar por ellos. No te digo por Messi. Le voy a pedir yo.
1: Por eso pasó Maradona, vino solo, salía a la marcha y te rompía el eje.
0: Pero no.
1: Pero te rompía el eje. Éramos noticia mundial. Sigue estando el video.
0: Pero
1: dando vuelta.
0: A mí, o sea,
1: pero eso quiero utilizar, quiero utilizarlo al futbolista. Porque me sirva para algo. Porque después defienden los colores de la nación. ¿En qué sentido? ¿En una cancha de fútbol nada más?
0: Sí. Sí, pero siempre fue así.
1: Nunca fue, no, siempre no. No, siempre no fue así. Siempre no fue así. Vamos, hablemos con jugadores de fútbol. Yo quiero jugadores.
0: Bueno, hablemos con el cabezón Ruggeri.
1: ¿Qué pasó?
0: A ver cuántas cuestiones sociales estuvo, luchó y le peleó y representó.
1: No lo sé, capaz que ninguna. Pero ahora acá no hay un jugador.
2: Estaría bueno que uno de los jugadores, yo no sé los nombres, acá me van a tener que ayudar ustedes, uno de los más jovencitos que está estudiando en la UBA, está estudiando ciencias económicas.
1: Tendría que estar.
2: Eso sí estaría bueno. El resto de los jugadores no me interesa porque no lo viven, no mandan a sus hijos a la universidad pública.
0: No lo sienten.
2: Ahora, un pibe que está yendo a la universidad, estaría bueno.
1: Estoy de acuerdo, pero capaz que lo siente y no yendo a su, aunque vivas en Miami.
2: No, obvio, estaría bueno, pero coincido con Nati de que tampoco es exigirles que lo hagan. Lo importante es que la gente esté en la calle. Ni siquiera la misma gente que va a la universidad está yendo a marchar porque están agotados.
1: Estamos al horno, si pasa eso.
0: Y claro. Lo que pasa es que, por ejemplo, a mí me interesaría mucho
1: mejor. ¿Por qué nosotros vamos a mañana a transmitir
0: en
1: el playón?
0: Que los deportistas del Senar, que están todo el tiempo teniendo que enfrentar un montón de recortes, y no de ahora solamente, sino de años
1: y
0: años.
1: Acá le mando un saludo a Kevin Gerasi de BMX, que se ponga. Que si va, Kevin, vos me escuchás y nos queremos. He ido a comer a su casa. El que está a cargo de la BMX, que le prenden fuego a la pita, más que yo prendo fuego para hacer un asado, que hace mucho que no lo hago, prenden más fuego a la pista que yo haciendo un asado. Le digo a Kevin. Tenemos que salir. Pero vamos a criticar qué pasa con el Senar. O cualquier futbolista. Si nosotros sacamos acá cuando viene la hija de justo acá está Néstor Ruiz. Viene Roy, la piba Roy. Viene acá y la defendemos porque queremos que vienen las de patín. Que no están en el, ya queremos que eso suceda. Pero qué pasa. Nadie es un carajo. Nos quedamos ahí. Y ustedes, vuelvo a la izquierda. Militen, viejo. Militen ustedes. Si nosotros estamos. Mañana nosotros. Yo vengo de putearlo en el buen sentido. Daniel Vega, porque se sacó una foto con Caputo. Con Gisela Caputo el otro día, que para mí fue un tibio. Bueno, mañana vamos a hacer el programa de la universidad. Porque sentimos que tenemos que estar ahí. Porque no vamos a caretear y vamos a poner el micrófono. Yo escuché una vez un colega que me dijo en el. Le mando un saludo a Donati. Que se enojó conmigo. Después hicimos las paces. Porque digo, ¿cómo poner el micrófono acá en el mercado municipal? Nada más porque soy un tipo que pregunta. Él me toca poner el micrófono. Le digo, sos un tibio. Le digo, porque vos no sos este. Pero bueno, lo que era la pauta y se me enojó. Pero yo las cosas digo lo que siento. Porque me quieran quedar trompada, otro tema. Tenemos una pausa y después nos vamos a ir. Porque yo ya me tengo. Nos vamos un poquito más temprano. Porque me tengo que ir. De paso, tiramos la pausa. Entonces digo, mañana nosotros vamos a estar desde la UNS. Vamos
2: vayan, a ver. Queremos hablar con ustedes. Vamos, vayan. Queremos hablar con alumnos, con docentes, con padres de alumnos.
1: El que te diga esto me parece un acting, díganlo también, vengan y hablemos, no va a pasar nada. Total, tenemos tres seguridad armados como tiene ahí.
2: Sí, no saben, aparte nos pagan, mañana me depositan en dólares mañana por ir al playón de la UNS.
1: Castellano nos paga.
2: Claro.
1: Nos pagan en dólares. Informe, ¿qué pasó en el consejo? Reunión, ¿qué hizo el consejo hoy?
2: ¿Qué hizo? ¿Hizo algo?
1: 11 de mayo, reunión de la Comisión de Usuarios Testigos, trazados de recorrido, modificaciones y calles de tierra. El título es bueno. Segunda sesión, territorial, concejales se reunirán hoy por la tarde por instituciones y vecinos de Villa Rosas. Van a preparar, son de manual, van a ir a preparar la sesión itinerante. ¿Qué necesitan? Una luz, bueno, ya saben.
2: Empanadas.
1: Está la búngara ahí con cara de tuje. Reunión, usuario, testigos, trazados, hasta. Bueno, ahí estamos, Un saludo a Mica Tomasini, la foto la mataron. Mica, tenés que chequear que te saca la foto. Acá matan a todos los que sacaron la foto. Bueno, nos vamos. quiero...
2: Nos vamos.

0: Nos vamos 10 minutos, dimos una tanda. Mañana volvemos desde la UNS. Y así somos nosotros, qué sé yo. En esta estamos. Chau, Nati.
1: Pero no pegarle a ningún libertario mañana.
0: Fuerte, fuerte. ¿Para qué me viene a pegar a mí?
1: Nah, yo no me pongo violenta.
0: No.
1: A ellos les molesta que uno tenga argumentos y que sea mujer. Peor todavía.
0: Carajo, mierda. Chau, Nati. Chau. Chau, Denny.
1: Chau, Lucho.
0: Yo, si mañana te liberás, pero desde acá, de nosotros. Hasta mañana, chau.

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Hola, hola, hola, ¿cómo les va? ¿Cómo están? ¿Cómo andan? Iniciando una nueva semana en Armando la Tarde. Son las 14:07 en toda la República Argentina. ¿Cómo está Bahía? ¿Cómo están con este día? Ahora realmente agradable. Estaba frío a la mañana, muy frío. Ahora hace frío, pero está tolerable. Cuando el señor Meneghini me deja un mensaje, le mando un saludo. El otro día estuvo cumpliendo años ya. Entrado las cuatro décadas, dentro de poco el señor Meneghini. Le mando un saludo que me dejó un recadito ahí por el tollback. Decíamos, iniciando esta semana con mucha información, con todo lo sucedido durante el fin de semana, sobre todo en la zona, ¿no? En la región, muy afectada por lo que fue este fenómeno de ciclogénesis, que bueno, terminó afectando la costa bonaerense de una manera realmente, bueno, en algunos casos muy pero muy graves, como ocurrió en Montehermoso, que donde arrasó básicamente con la parte de la costa y donde estaba la rambla y demás cuestiones. Por suerte no hubo que lamentar ningún tipo de incidente con las personas, pero sí, obviamente hubo destrozos materiales y mucho. Hubo que incluso en Villa del Mar tuvieron que socorrer a familias por esta situación, ahí en el partido de Rosales. Y en Bahía Blanca, por suerte, Ingeniero White y Cerri no tuvieron los inconvenientes que sí tuvieron estos lugares, donde incluso en Pehuenco también tuvieron destrozos y daños materiales en el sector de la costa. Algunas imágenes realmente increíbles, cómo socavó justamente el mar la costa, sobre todo en aquellos lugares donde no había ningún murallón ni había ninguna escollera. Bueno, muy cerca incluso de casas en construcción, lo cual, bueno, es preocupante obviamente para aquellos bahienses que tienen casas en las localidades balnearias. Pero bueno, repetimos, teniendo en cuenta cómo fue el hecho de que había en Mar del Plata y Necochea olas de 8 metros y hubo varios destrozos en lugares, no hubo que lamentar, por suerte, ninguna víctima y obviamente no hubo ninguna afectación de personas, por lo menos en sentido de gravedad. Sí, estas personas en Villa del Mar que tuvieron que ser socorridas por la Armada Argentina. Así que bueno, por suerte no ocurrió nada y dentro de todo salió relativamente bien. Obviamente ahora Montehermoso tiene que afrontar a el arreglo de toda su costanera a unos meses de lo que va a ser la temporada alta, lo cual incluso primavera, ¿no? Donde van muchos bahienses y puntaltenses también van al balneario, obviamente van a tener que trabajar. Hoy, por lo que se sabía, el intendente municipal de Montehermoso iba a viajar a La Plata para hablar con el gobernador de la provincia para ver qué se podía hacer, teniendo en cuenta que hay que reparar, son 2 kilómetros de costanera, no es poco, no es poco, así que obviamente hay que trabajar y mucho de cara a lo que va a ser la temporada alta. Como siempre te decimos, te podés comunicar con nosotros al 291-5386-923, ¿sí? Como ya lo está haciendo el bueno de Cristian, al cual le mando un saludo. Buen lunes, dice Andrés. Yoshi, saludos y programón como siempre. Gracias, Chris, que está como siempre prendido del otro lado. Te decimos que nos podés encontrar en la 92.3, como siempre. La frecuencia modulada de la manera tradicional, directamente allí podés comunicarte y vernos con nosotros. 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Ahí también nos encontrás, lo mismo que YouTube, como siempre te decimos. Metés en el buscador Radio 10 Bahía Blanca y te vas a poder poder vernos y podés escucharnos este programa la próxima hora para informarte con todo lo que necesitas saber. Obviamente este programa no sale de manera mágica, sale porque del otro lado del vidrio está nuestro querido Yoshi Dilernia, que está metiendo los garfios ahí para que todo salga de la mejor manera y podamos tener este bendito programa. Decíamos, alguna información que tiene que ver con esto que veníamos comentando, de lo ocurrido con la alerta naranja para toda la provincia de Buenos Aires, los destrozos que realizaron en sectores como en Necochea, Mar del Plata, obviamente en Montehermoso, que fueron los lugares quizás más afectados por este fenómeno meteorológico, y obviamente toda la actualidad de lo que viene en la semana, una semana cargadita con algunas cuestiones a nivel nacional, todavía lo que se está, bueno, las últimas informaciones que se tienen con respecto a la cuestión
de Adorni y de su supuesto enriquecimiento ilícito. Vamos a ver qué ocurre. Ha habido otros descubrimientos y lamentablemente siguen apareciendo estas cuestiones que yo ya lo digo como es un modus operandi para la corrupción. Ocurrió lo teníamos con el Andis. Bueno, ahora pareció que también hay en lo que son las compras de insumos remarcados al 4000% en algunas cuestiones. Vamos a estar hablando justamente de eso también. Bueno, se siguen lamentablemente apareciendo este tipo de cuestiones que realmente es preocupante. Preocupante porque esta gente que supuestamente vino a erradicar cualquier tipo de corrupción, evidentemente lo están haciendo y de la manera más burda que puede haber, ¿no? Con muy poca muñeca para realizar este tipo de ilícitos. Son las 14:13, nos vamos a meter en los titulares de este programa.

Bueno, lo decíamos en el inicio del programa, el intendente de Montehermoso, Hernán Arranz, señaló que necesitan ayuda de todos lados, no solamente de la provincia de Buenos Aires, sino también de Nación, por lo ocurrido el fin de semana en la localidad balnearia. Dijo justamente en comunicación con una radio colega que necesitan ayuda de todos. Al describir el impacto que dejó la crecida del mar sobre la rambla costera, dice que hay que reconstruir absolutamente todo. Quien explicó que algunos paradores y concesiones de playa sufrieron daños severos e incluso fueron arrasados completamente por el avance del agua. Dijo que va a pedir ayuda a Provincia y a Nación y sostuvo que vamos a hacer el petitorio y vamos a ir a hablar con ellos. Así que veremos lo que ocurre, qué tipo de respuesta tiene. Incluso Arranz habló de que se comunicó, obviamente, el gobernador de la provincia con él. Incluso Alejandro Fantino, un habitué de Montehermoso, se comunicó con él. El que no se comunicó, adivina quién es. El presidente de la nación, que está más preocupado por otras cosas, evidentemente, que lo que ocurre en la bendita República Argentina. En el ámbito nacional, esto que habíamos dicho, ¿no? Andis, que ya está implicado por todo lo que es el tema de la sospecha, el 3%, lo de Karina. Bueno, ahora detectaron más de 4.000% de sobreprecios en compras de insumos ortopédicos. Un cero más, ¿no, Yoshi? Un par de ceros más le agregaron a los insumos. Un error de tipeo. Error de tipeo con una situación que evidentemente allí alguien se está quedando con un vuelto. En esta, como decía yo, es un modus operandi que se ha visto incluso en otras agencias como en PAMI. Donde evidentemente se están quedando con el dinero de todos nosotros, ¿sí? Lamentablemente. Lo que dicen exactamente es un 4.239%, para ser un poquito más exacto, la elevación de precios en las adquisiciones de andadores, sillas de ruedas y prótesis. El documento emitido por la cartera comandada por Mario Lugones comparó las facturas emitidas del Estado con los precios del mercado y señaló que las diferencias significativas son injustificables. Evidentemente allí alguien en el camino se está quedando con ese dinero. Así que vamos a ver cómo discurre justamente la información con respecto a esta investigación más adelante. En Bahía Blanca, bueno, tenemos en el ámbito judicial, inició justamente el debate a Jonathan Arroyo, acusado de golpear hasta la muerte a Máximo Bocio, de 75, y también de provocarle heridas a la esposa de la víctima. Fue en una vivienda en Mendoza al 1200. Empezó el Tribunal Oral Criminal número 2. Justamente es un juicio oral, ¿sí?, y público que está realizando a partir del día de hoy. Las motivaciones del crimen todavía nunca quedaron claras y no se descarta que Arroyo, que era inquilino de Máximo Jorge Bocio, de 75, el hombre fallecido, había querido robarle a la pareja. Bueno, unas cuestiones que todavía no se han descubierto, o por lo menos no se han aclarado, y se van a tratar de esclarecer justamente en este juicio. En el deporte, bueno, fin de semana cargado con muchísimo, pero muchísimo deporte a nivel nacional, a nivel local. Lo más importante, obviamente, a nivel local tiene que ver con el triunfo de Olimpo 1-0 con el gol de Subieres, golazo en Subieres, realmente un gol de otro planeta, realmente de otro partido, porque el partido no indicaba para nada que podía pasar esto, pero Olimpo sigue mostrando lo de siempre, ¿no? Quizás limitado con el juego, quizás no muestra todo lo que es, un equipo bien de Federal A, como bien dijeron después en el postpartido varios de sus jugadores, pero te saca la ventaja y anda a cartarle a Gardel, sobre todo con el nivel que está teniendo el arquero de Olimpo, estamos hablando de Lungarzo. Le llegan poco y encima cuando le llega, Lungarzo está con buen nivel. Bueno, evidentemente por algo Olimpo no ha recibido goles todavía y es el primero indiscutido en su zona. El que perdió lamentablemente es Villa Mitre en Brown. Racha negativa, muy negativa tiene en Madrid, el conjunto tricolor. Creo que no ganó nunca. Muy pero muy complicado Villa Mitre, que está... Yo no quiero echar gente, ¿no? Pero el técnico de Villa Mitre me parece que ya lo debe estar viendo con... Me parece que si la próxima semana no anda bien, va a estar complicado. Sobre todo porque se le está complicando mucho a Villa Mitre de cara a entrar dentro de los equipos para clasificar al nonagonal, ¿no? Que quizás es el objetivo... No, quizás no es el objetivo, obviamente, que tienen tanto Olimpo como Villa Mitre.
En el índole laboral, como decimos, ¿no? Siempre estas noticias se golpean. Mientras el ministro de Economía sale diciendo que está todo bien, bueno, cerró otra multinacional, la que abandona el país, la alemana Helm, cerró y despidió a todo su personal. La firma agroquímica alemana puso fin a sus operaciones en Argentina tras más de 2 décadas. En la actividad local, el cierre se suma a una creciente lista de empresas que reducen, paralizan o abandonan sus negocios en medio de la recesión económica y la caída de la actividad. Son las 14:19 y te digo, no te conté cuál era la temperatura, te dije que estaba bastante lindo en comparación con hoy a la mañana, pero en este momento, en este preciso momento en la ciudad de Bahía Blanca, estamos teniendo una temperatura de 17 grados, ¿eh? Realmente muy, pero muy lindo. La máxima para hoy es de 18, perdón, ya estamos en los 18, mirá. acabamos de entrar en la máxima del día. Está con un poco de viento en este momento, pero unos lindos 18 grados para disfrutar, porque vamos a tener temperaturas bajas, ¿eh? En los próximos días ninguna va a superar los 17 grados, así que estaremos allí con temperaturas de bajas, las mínimas muy bajas y las altas no tan altas. Así que a prepararse, porque ha entrado el invierno en Bahía Blanca y la zona. 14:19, nos vamos a meter en la primera pausa con el señor Dilerni al mando de la música de este programa, que me va a decir que, con qué arrancamos. Sí, señor. Non palidece. Escuchamos a la banda de Rey. Ya volvemos.

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0: 14:29 en la ciudad de Bahía Blanca, que nos vamos a meter con la nota del día. Se viene la marcha universitaria el día de mañana con un montón de pedidos por parte de la comunidad universitaria en general, no, no solamente obviamente los docentes, sino también los no docentes, incluso rectores, autoridades y todo el país. Obviamente mañana se va a manifestar en las calles de toda la Argentina pidiendo que se cumpla básicamente con la ley, ¿no? Porque se ha votado la ley del presupuesto universitario, que no está vigente por mandato del Poder Ejecutivo Nacional, y obviamente van a salir a dar la voz todos los universitarios el día de mañana. Está Jorge Salinelli del otro lado. ¿Cómo estás? Sergio Salinelli, perdón, Sergio. ¿Cómo estás, Sergio? ¿Todo bien? Te bauticé. Jorge, te puse Jorge.
1: Jorge era mi papá.
0: Ah,
1: Jorge,
0: bueno, bueno, no me equivoqué. Era mi papá. No me equivoqué tanto. ¿Cómo estás, Sergio? ¿Todo bien?
1: ¿Cómo estás, Andrés? Bien.
0: Bueno, decíamos, muy pero muy importante, ¿no? Esto para el día de mañana.
1: Sí, es importante, pero vos también lo dijiste al principio, uno podría decir, bueno, hasta absurdo uno tener que salir a luchar, a marchar, a parar, hacer asambleas, semaforazos, para que el Poder Ejecutivo cumpla una ley, ¿no? Uh-huh. Hoy lo escuchaba al abogado patrocinante de los rectores y rectoras, bueno, de todas las universidades, que logró dos fallos favorables a las universidades nacionales, decir, en la historia argentina no debe existir un gobierno que haya litigado para no cumplir una ley. Es inédito, es absurdo, pero bueno, estamos con este gobierno que también es un gobierno inédito y excepcional por justamente las políticas de ajuste que lleva, pero también el modo, el método con el cual lleva esas políticas de ajuste, porque no solo te ajusta, sino también te violenta, te agrede, te violenta verbalmente, a veces te violenta concretamente, como a los pobres jubilados los miércoles, ¿no? Uh-huh. Con la policía, con los gases, con los palos. Así que bueno, mañana, como vos decís, va a ser una demostración inmensa en todo el país, la cuarta marcha federal universitaria, y creo que va a ser la más importante, no tengo ninguna duda, la más importante de las cuatro que ya hicimos, uh-huh. Y son cuatro marchas que le hicimos efectivamente a este gobierno. La primera fue en abril del 23, uh-huh. Y mañana será la cuarta. Y yo creo, lamentablemente, que no será la última.
0: Vos sabés que el otro día hablaba con el rector de la universidad, con Vega, y le comentaba justamente la importancia que tiene que toda la sociedad acompañe este reclamo. Un reclamo que evidentemente atraviesa incluso lineamientos políticos e ideologías en la Argentina, porque la universidad pública es un derecho ganado que lo han asumido todos los pobladores. Indistintamente del partido político que apoyen, siempre han estado respaldando justamente esto, pero mañana más que nunca se necesita justamente ese apoyo para tratar de torcerle el brazo al gobierno.
1: Sí, obviamente, porque aparte, digo, esta manifestación popular no es corporativa, no es que salgamos a marchar por los salarios de los docentes o los no docentes o por el presupuesto de la universidad. No, estamos defendiendo uno de los grandes tesoros que tiene este país, que tiene la República, que es la Universidad Argentina, con su prestigio, pero además la Universidad Argentina pública, gratuita. Vos te fijás, nomás tenés que salir las fronteras de nuestro país, uh-huh. Y vas a países limítrofes y la universidad no tiene ni la calidad, pero tampoco tiene la posibilidad de acceso gratuito y público como tiene la República Argentina. Y eso es lo que quiere destruir el gobierno de Javier Milei. Él, claramente, hay un encono contra el sistema universitario nacional, uh-huh. Del gobierno de Javier Milei. Yo creo que él, bueno, lo dijo, ¿no?, que en realidad son centros de adoctrinamiento, y esta cuestión para el gobierno no es económico-financiera, por eso no le alcanza la plata y entonces no quiere aplicar la ley de financiamiento universitario. No, es político, es dogmático. Uh-huh. él vino a destruir el Estado, y dentro de las cosas que quiere destruir, efectivamente es la universidad pública, la Universidad Argentina. Uh-huh. Y obviamente lo está logrando, porque no solo la destruye con cero posibilidad de obras de construcción en las universidades, pero sino también con bajos sueldos, uh-huh. con lo cual docentes o no docentes tienen que apelar a otro trabajo.
0: Está...
1: Incluso sí. Incluso hacer trabajos de estas aplicaciones, sí, sí, sí. ese tipo de cosas. Y el docente que tiene la posibilidad, porque su título lo habilita, bueno, se va a trabajar al ámbito privado, uh-huh. donde obviamente cobra muchísimo más que en la docencia universitaria.
0: Estábamos hablando de salarios en las universidades, el nivel más bajo en 23 años, sí, por lo menos los datos que se tienen, lo cual esto lleva justamente a un... parece como un sistema de ahorque para que te terminen obviamente erradicando a los profesionales. Incluso Vega hablaba el otro día de la preocupación por esta fuga del personal, porque lleva obviamente también a que se actúe sobre las bases de la propia educación, ¿no? Porque obviamente se van los mejores representantes profesionales de las entidades universitarias, y esto obviamente repercute en el dictado de clases, ¿no? y en lo que se transmite.
1: Totalmente, o sea, esa fuga de capital humano, uh-huh. esa fuga de capacidad intelectual, obviamente se va y se pone al servicio de otra cosa, ¿no? Al servicio de una empresa privada. Y obviamente un docente lo que hace es multiplicar por mucho sus capacidades intelectuales, sus métodos. De eso se trata la enseñanza. Bueno, y ese docente lo perdemos. Entonces, yo me imagino de acá a un futuro cuando un graduado universitario diga, le pregunten en qué año egresó de la Universidad Argentina, diga yo egresé en el 2026 o en el 2027, 2028 o el 2024. Bueno, por ahí van a mirar ese título con cierto temor, ¿no? Porque efectivamente son momentos donde el presupuesto, la iniciativa del gobierno de ese momento de turno hacia el sistema universitario, o sea, al sistema científico-tecnológico, sí. fue casi llegando a cero, ¿no? Al límite de la sobrevida.
0: Uh-huh. Sergio, te tengo que preguntar, y te tengo una pregunta comparativa que quizás no tengas la respuesta, pero el otro día pensaba en este momento de la universidad, y recordaba lo ocurrido a inicio de los 2000, 2001, cuando fue la crisis, el momento de López Murphy, cuando quiso privatizar la universidad. ¿Qué comparativa podemos hacer con quizás ese el momento más crítico de la universidad en los últimos años?
1: ¿Comparado con el 2001?
0: Sí.
1: Yo creo que, el 2001 combinó varias cuestiones. Fundamentalmente, muchos actores de la sociedad argentina fuimos estafados por el gobierno de la Rúa, uh-huh. y eso generó una movilización muy grande. Acá también hay muchos sectores, obviamente hay muchos sectores que están siendo vulnerados gravemente. Pero, en el 2001 salimos todos juntos.
0: Sí.
1: Eso fue bien. No veo ahora eso en la Argentina. Yo viví el 2001.
0: Sí.
1: Viví, yo trabajaba en la universidad, sí, sí, activada sí. gremialmente. Uh-huh. Fue una movilización popular, obviamente, que tumbó a un gobierno como el de la Rúa. Uh-huh. Y eso que hubo represión, muertes, asesinatos, más de 40 muertes en todo el país. Lo que no veo por ahora, desafortunadamente, es una unidad de todos los sectores vulnerados en pos de, efectivamente, intentar torcer, voltear las políticas de ajuste de este gobierno.
0: Sí, perdón, por ahí no se entendió la pregunta. Yo me refería a la crisis universitaria en particular de ese momento, sí, cuando López Murphy dijo que quería privatizar la universidad. Si era comparable ese momento de crisis en el aspecto universitario en sí con el que estábamos viviendo ahora.
1: Está bien. Pero no, lo que pasa es que López Murphy duró 10 días.
0: Sí.
1: Digo, es lo que te iba a decir ahora. Uh-huh. Milei en el 2001 hubiese durado 10 días, ¿no? Uh-huh. Y eso habla también, digo, ¿por qué nos sigue gobernando un cuasi dictador en la Argentina? Bueno, claramente yo creo que no hay una oposición político-partidaria uh-huh. seria. Uh-huh. Eso es un grave problema, sí. Y del cual, obviamente, en eso hace pie el gobierno, ¿no?
0: Claro. Sergio...
1: Pero no es comparable la situación salarial presupuestaria del 2001 con esta. Esta es muchísimo peor.
0: Eso es lo que te quería
1: preguntar.
0: Lo que
1: pasa que ahora, esta es muchísimo peor, lo que nos pasa ahora es que efectivamente... no tenemos ese potencial de movilización. Lamentablemente el sector estudiantil está muy apagado.
0: Sí.
1: Está muy apagado. No solamente en la Universidad Nacional del Sur, muchas universidades.
0: Te hago la última justamente con eso. Hace una convocatoria a todo el mundo para mañana. Transmitile por lo menos desde tu mirada por qué es importante que todo el mundo mañana se vuelque a la calle.
1: Fundamentalmente porque... la Universidad Argentina permitió y sigue permitiendo, obviamente en menor medida, que tanto el hijo del albañil, del mozo, del cuentapropista, como el hijo del abogado, del médico, del ingeniero, pudiera cruzar y recibirse en la misma universidad, en el mismo aula, con los mismos elementos, sin importar de dónde venía. Entonces, este es un mensaje a las familias, y las familias fundamentalmente con hijos en edad escolar, ¿no? Mucho cuidado, vamos a perder eso, vamos a perder ese tesoro. Y no solamente vamos a perder la posibilidad individual, personal, de alguien que llegue y se reciba. No, la falta de presupuesto de la universidad al sistema científico-tecnológico también destruye el país. Acá no hay innovación tecnológica, se está perdiendo eso. Entonces, digo, mañana vayamos, estemos codo a codo para defender el futuro de nuestro país, defender el futuro de nuestros hijos, que efectivamente puedan desarrollarse plenamente, ¿no? Uh-huh. Intelectualmente, para que nuestro país crezca. Ese es el mensaje.
0: Sergio, ¿cuándo va a ser la convocatoria y dónde?
1: Mañana a las 17 concentramos en 11 de Ariel Alem uh-huh. y 17:30 en punto iniciamos la marcha hacia el playón de la universidad. No queremos con la cuestión climática que se haga muy muy tarde.
0: Perfecto.
1: Entonces, 17:30 salimos hasta el playón, y en el playón se hace un acto uh-huh. con la lectura de un documento, canta el coro de la universidad, y bueno, lo que venimos haciendo siempre.
0: Sergio, muchas gracias por haberme atendido.
1: Gracias, Andrés, un abrazo.
0: Esperemos que mañana sea de la mejor manera y que la marcha universitaria tenga el respaldo de toda la sociedad para poder brindar justamente a la universidad pública lo que se merece. Así que veremos lo que ocurre el día de mañana. Allí pasaba, bueno, Sergio Zaninelli. Veremos, sí, ojalá que sea la convocatoria muy fuerte en todo el país, que se haga oír

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14:49, ya estamos cerrando este programa y nos vamos a meter, como siempre, con el deporte. Bueno, lo dijimos, la importante victoria de Olimpo ayer en el Roberto Carminati, la trabajada victoria que tuvo ante Germinal de Rawson, un partido muy pero muy trabado del conjunto aurinegro, que terminó justamente destrabando con un golazo de sus bieles de cabeza, con un cabezazo muy lejos del área. Me hizo acordar mucho a un gol que hizo Batistuta, ganando la distancia, ¿no? Un gol que hizo Batistuta en la Copa América, allá, sobre todo por la distancia y la precisión con la que cabeceó, sobre todo la fuerza y la precisión. En este caso el de Batistuta fue hacia el otro palo, en este caso fue hacia el palo derecho, que terminó justamente impactando la pelota en el palo e entrando. Una victoria más para el conjunto de Mungo, que se asienta en la primera posición de la zona 4, ya dominando por completo. Incluso me parece que ya numéricamente hasta le da la para clasificar. Ya está, le faltaría a nada. Tendría que perder todo, ¿no? Una cosa muy, muy rara tendría que ocurrir para... Vamos a tocarnos, sí, por si acaso. Pero no tendría que... Ya estaría prácticamente clasificado en la primera ronda, teniendo en cuenta la cantidad de puntos que sacó y teniendo en cuenta lo que queda. Así que bueno, una muy buena victoria de Olimpo, trabajada, dura, y sobre todo lo importante de haber ganado ayer fue que termina revalidando el punto que saca en Villa Mitre, y no solamente eso, sino que no tenía a sus dos generadores

de juego, porque no estaba ni Brian Guille ni Amarilla, dos de sus jugadores que quizás más juego le aportan al equipo, en un equipo que, digamos, que no tiene un caudal de juego que diga, uff, es que le sobra. Así que bueno, importante victoria de Olimpo. No así para Villamitre, otra derrota lamentablemente en el sur, fue por 1-0. El conjunto tricolor no pudo llevarse una victoria en Germinal, allí justamente.

a 45. Pellegrini le ganó por 40 puntos a Velocidad B. Pellegrini salió 90 a 50. Tremendo palizón. Y por último, Casa y Pesca terminó ganando por apenas un punto a Bellavista, 78 a 77. El último encuentro de la jornada fue el de Huitense, que terminó cayendo en condición de local con los Andes, 75 a 70. Bahiense B es el puntero, con 13 puntos, lo mismo que Sportivo B. Casa y Pesca con 12, Barracas con 12, Pellegrini con 12, los Andes con 12. Está parejísima la tercera división. Nos vamos, nos encontramos mañana a partir de las 2 de la tarde en esto que hemos denominado Armando la Tarde. Gracias, Yoshi, por el trabajo técnico. Nos vamos mañana. Chau, chau.

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16: Tengo el agrado de presentarla a ella, tu amiga, tu compañera, tu compinche, tus oídos, la que nunca baja los brazos, la que siempre te saca una sonrisa. 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Una vez más, para decirte, ¡animate! es Ani Murias.
8: Hola, hola, hola, hola, hola. Esta vez no tengo excusa. Esta vez sí que me van a tener que escuchar con voz de gallo, Claudio, porque se vino la disfonía. Estoy disfónica. Pero bueno, después le voy a contar por qué. No estoy engripada, nada, pero bueno. Salir de noche trae sus consecuencias. Después les cuento. Bueno, bienvenidos mis amores. Aquí estamos para compartir una hora de Animate. Allí ya está preparando todo mi querido compañero Daniel Irusta. Hola, Dani. Pobrecito, él va a tener que hacer de todo, pero no, por más que me ponga sonido y todo, pobre Dani. Hoy, mirá cómo estoy, pero bueno, pero estoy feliz porque vamos a compartir una hora de música y, por supuesto, entre hoy y mañana, les prometo, sorteamos traje regalos, recontra regalos muy buenos, así que arrancamos y se anotan, por supuesto, con el nombre y los últimos tres del documento. Después les voy a estar contando qué voy a sortear entre hoy y mañana, o por ahí estaría bueno juntar todos para mañana y mañana sí o sí sorteo aquí en Animate, Feria del Paisa, Clouda, de todo. Bueno, vamos a estar hasta las 4 de la tarde, por supuesto. Mi nombre es Ani Murias, ya me presentó mi querido amigo y colega Néstor Gil, Néstor, que tiene esa voz maravillosa. Y bueno, vamos a tener por ahí algo de astrología, por ahí en una de esas llamamos 5 minutos, o hoy o mañana por ahí, a mi querido amigo Pablo Layus, mi querido amigo de Intrusos, y que por supuesto ya no está en Intrusos, pero nos va a contar por qué ya no está más en Intrusos y todo lo que él siempre cuenta que tiene que ver con los chismes del espectáculo. Si hay tiempo por ahí hoy lo llamamos, Dani, o mañana. Y también vamos a ver algo de astrología, bueno, de todo un poco. Esto no es nada guionado, la idea es estar y compartir una hora linda con buena música, por supuesto. Estuve todo el fin de buscando y ahí Dani va a poner apropiadamente cada uno de los temas. Podés pedir también, ¿eh? Bueno, ya arrancamos con esta vocecita. Hoy sí que estoy para cantar un tango. Bueno, arranca Animate de esta manera. Vamos, Dani.

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1: Qué temazo, cómo me gusta este cantante, Bad Dreams, Teddy Swim. Qué temazo, me encanta. Y Dani está preparando todo también, toda la música. 15 horas, 13 minutos. Y mientras vos preparás toda la music, Dani, vamos a contarle a nuestros queridos oyentes qué están haciendo. Cuéntenme, qué hicieron el fin de semana. Yo les cuento por qué estoy así tan difónica. Porque estuve en la auténtica Fest de Chueco H, en La Barraca. Fui con una amiga. Qué noche espectacular que pasé. Pero siempre me pasa, ¿eh? Desde chica que salí a bailar, se ve que hablo fuerte. Obvio, uno habla fuerte por la música. Y quedé así difónica. Traté de cuidarme todo el finde. Me llamé a silencio todo el domingo, mejor dicho. Pero qué sábado espectacular. Hacía rato que no pasaba una noche tan linda. Qué bien organizado todo. Qué lugar lindo La Barraca. Me reencontré con gente que hacía un montón no veía. Bueno, estaban colegas también de radio, de los medios, de radio, de televisión. Bueno, Chueco H, que ni bien llegué, me recibió su esposa divina. Ya ahí nos pusieron la pulserita y fuimos al VIP. Y después había degustación de vinos, degustación de comidas. Dani, no sabes qué maravilla. Lo que me causó gracia es que, bueno, primero era sanguchitos de miga. Después hubo pizzas. En la vida comí pizzas tan ricas, recién saliditas del horno, riquísimas. Y papas fritas, pero fíjate vos qué detalle, papas fritas hechas caseras, pero sin sal. Se ve que ya los mayores no podíamos comer sal, así que no, pero ya acostumbran a no servirte con sal. Bueno, después de las pizzas, todo eso, unas tremendas picadas de la gente de la gente de Mitili, que se portaron bárbaro. Y por último, había, no me acuerdo cómo se llama eso, Dani, ayúdame, la carnecita, carne había de vaca y después había también lechón para hacer en sanguchitos. ¿Cómo que se llama la carne? Carne de... Pero no estaba desmechada, era como en rodajitas, bueno, riquísimo. Eso, bueno, y para comer de todo, picada, eso, lo otro. Así que bueno, bailé, me divertí. La verdad que gracias a Chueco H, a la gente de La Barraca y por supuesto esa auténtica Fest, que se repita más seguido, por favor, porque son lo más. Bueno, ahora sí les conté por qué mi difonía, o quizá por ahí estoy... por ahí se está viniendo una gripe, cosa que no creo. Mucho frío, el sábado, tremendo el frío que hacía. Bueno, vamos a lo nuestro, mis amores. Quiero saber dónde están Cristian y todos mis queridos, Esther, Anita, Elba, Federico, bueno, Betty, bueno, tantos queridos oyentes, Vamos a sortear, por supuesto, tengo sorteos, como siempre, un kilo de ñoquis de abuela Ana, una docena de facturas de Madame Pastelier, que son riquísimas. 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Y hoy no las voy a dividir. 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Y quiero ver, no sé, después si me olvidé de algo, lo vamos a agregar. Así que vamos, nombre y los últimos tres del DNI. Y por supuesto podés pedir música, por supuesto también me podés llamar al 451-6866. O si no, estate atento, porque Dani todo el tiempo te pone en nuestro WhatsApp 291-5386-923. parezco la Graciela Borges, así que voy a tratar de no forzar mucho. Ahí están llegando los WhatsApp, así que mis amores, ¿cómo los extrañé? Porque el viernes tampoco fue posible salir de casa con este tormentón, así que bueno, nada, hoy estoy feliz de estar nuevamente con ustedes. Bueno, vamos con más música, a ver. Everybody. Ah, me encanta, ponelo. Hoy va a haber de todo, los romanticosos y esta música movida también. Vamos.

0: Bueno, qué linda musiquita que está poniendo Dani. Le tiré, como siempre, le tiré ahí a último momento todos los temas que guardé. Y bueno, nada, él va a ir poniendo porque tiene un gusto por la música increíble. Bueno, momento de ir a la pausa, de cumplir con todos nuestros sponsors. Así que quédate ahí, anda mandando mensaje, por favor, te lo pido, para participar. Y si querés saludar o si querés llamarme al fijo, pausa y ya volvemos con mucho más. Anímate.
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15 horas, 24 minutos, estamos aquí en la 10, Radio 10, por supuesto, acompañándote con Animate en este día lunes 11, cómo pasan los días, ¿eh? Bueno, por si te sumás recién, soy Animuria, ¿eh? Lo que pasa que me quedó ahora voz de difónica, voz de mucho gallo Claudio, bueno, por cuestiones de estar ahí levantando la voz en una noche de salida, de baile, de diversión, y así quedé. 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Así que dale, participa a través del WhatsApp, y si no, llamame un rato y contame qué hiciste. No vale, porque yo les conté qué es lo que hice, al menos el sábado. Después el domingo me guardé porque había que cuidar esta voz y bueno, nada. Sigo así. Bueno, llamame al fijo 4516866. Mi nombre es Ani Murias, Nuria para otros y para lo que gustes, ¿viste? Si quieres llamar, llamame. Si quieres llorar, llorar. No, si quieres llamar, llamame. ¿Vamos con música? Vamos.

¡Uy, qué buena versión! Este tema súper conocidísimo, brillante sobre el mic. Fito Páez, ¿y quién, Dani? Ángela Aguilar. ¡Qué lindo, me encantó! Dije, esto le va a gustar a mi gente. A ver...

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1: Ahí estamos, qué buena música, por favor, qué lindo este tema. Dani, me decías que es del año 80, 92, qué buen tema, brillante sobre el mic, qué lindo. 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Bueno, acordate que tengo todos los regalos, te podés anotar y te podés ganar algo, ¿eh? 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De abuela, de gallo Claudio. 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Qué raro que no me llama Beto, que me diga, extraño que diga, hola Nuria, ¿cómo va? Y él pide un tema siempre. Bueno, ¿y vos qué estás esperando? Yo voy a tratar de seguir mangueando y en la semana algún regalito más se suma a la Feria del Paisa. 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Vamos ahora con música, por favor. Uy, el, viste, lo pedís, lo tenés. Se lo mangué yo, Este tema también. Después te digo quién lo canta, el mismo intérprete de hoy, pero ponelo, ponelo. Este lentazo romanticoso. Está tu marido, está tu novia, está tu novio, no sé. Agarralo y ponete a bailar y abrazate bien, bien fuerte. Viste que el hombre así, que te sostenga de la cintura. Baila.

Por favor, qué temazo, ¿eh? Esto es de Cubs, así es, ¿no? Cubs. Y sería perdiendo el control. ¿Qué temas? Lose control, claro. Este tema también lo hace, lo pasamos hoy, ¿no? Pero con de Teddy Swift. Exacto, ¿qué temas? Qué lindo. Bueno, apretaste un poquito, bailaste lento, vos que estás del otro lado escuchándome este tema. Amo, amo este tema y está ideal para bailar así un ratito lento, Bueno, qué manera de bailar también en la auténtica Fest. Me bailé de todo, pachanga, los temas de los 70, 80. Ahí está Claudia, qué divina. Claudia, te mando un beso, te veo desde el vidrio acá. Claudia es ayudante, está en la parte técnica de limpieza, orden. Amorosa Claudia, y también fiel oyente y seguidora de la tele. Claudia, te quiero, te mando un beso. Ahí está, qué divina. Bueno, estoy feliz de estar con ustedes, gente. Ya, mirá, ya son 15:37. ¿Cómo se va la hora? Bueno, vayan anotándose y juntémonos muchos otra vez. Y mañana vamos a hacer, o capaz que hoy, si juntamos muchos hoy, les regalamos todo hoy. Bueno, tengo la astrología. Les cuento que la astrología es del 11 al 17 de mayo y también te voy a estar diciendo cuáles son tus números de la suerte. ¿De qué signo sos? Bueno, contame y también llamame, que hablamos un ratito, 451-6866. Te lo digo despacito, 451-6866. Acá estamos, con Animate, para lo que guste mandar, muchacha, muchacho. ¿Vamos con más música? Ahí está, esto lo pidió Barbie. Qué divina Barbie, siempre está ahí, presente. Barbie, te mando un beso volador hasta donde estás. Lluvia de noviembre, escuchá. Los Guns, por supuesto.

Roses, cómo me gustan, Lluvia de Noviembre, qué temazo. Bueno, Anita, Ana 838, me pidió el signo de Piscis. A ver, Anucha, ¿cómo estás? Ana, ¿bien? Te mando un beso. Dice, Piscis, etapa de introspección y cuidado emocional. Rodéate de gente de confianza, buen momento para ordenar hogar y pensamientos. Eso hice hoy yo, me puse a limpiar como loca. Así que bueno, tus números de la suerte, Ani, jugalos, Ana 838. Vuelvo a insistirte, te repito así, te queda clarito. Etapa de introspección y cuidado emocional. Rodéate de gente de confianza. Buen momento para ordenar hogar y pensamientos. Tus números de la suerte, 7, 25 y 31. Ojalá lo juegues a algo, en alguna cosita o alguna rifa o algo que sale sí o sí. Bueno, mi corazón, espero te haya gustado. Estamos, ya llegó ahí Mati, que en un rato, a partir de las 16 horas, se viene Una Tarde de 10 junto a Miriam. Así que ahí va a estar el dúo dinámico. Muy buen programa, debo decir, ¿eh? Me encanta. Tiene de todo, tiene de todo. Me gusta. Buen programa. También, si escucharan ustedes las cosas que dicen detrás del vidrio. Bueno, Mati, pedí algún tema. ¿Qué crees? Mati, Una Tarde de 10 se viene ya, entonces, ¿quiere pedir comida? ¿No quiere música? bueno, si querés algún tema, pedilo. Lo pedís, lo tenés, porque acá tenés el mejor operador que después te acompaña a vos también. Claro, Daniel Irusta, por favor. Es el Juan, claro que sí. ¿No le abrís? Claro. ¿No? ¿Te parece que no es el Juan? No te abre el micrófono en todo el programa. Clarito, listo. Bueno, Dani, poné más musiquita. Ya le leí el signo. ¿Vos querés el signo, tu signo y los números de la suerte? Dale, por favor. Qué fiaca que... Bueno, estamos todos muy lunes. Eso es verdad. Bueno, me podés llamar también, dale. Estoy así pachucha. Necesito un poco de mimo. No es justo que no me digan un hola perro, hola Ani, algo. Bueno, llámame si querés al fijo. Y si querés contarme si estás así, pum, para abajo... Si estás así, depre, con todo mal, que ves todo negro, todo negativo y que está todo mal, llamame y te pongo pum para arriba. Y si está todo lo contrario, que estás bárbara, que fuiste a la auténtica fe, si conociste a alguien y te enamoraste, qué sé yo qué, llamame también y compartimos esta alegría juntas, juntos, ¿eh? Vamos, 4516866. ¿Vamos con música?

0: Qué buena música, Roxette. ¿Cómo se llamaba este tema? Dangerous, me encanta. Bueno, tenemos llamado. Ay, qué lindo, alguien que me da el gusto. Hola, hola, hola, ¿quién habla por ahí?
1: Hola, Anita, habla Laurita Sánchez.
0: Hola, Laurita Sánchez.
1: Estoy trayéndola el viernes, me sentí rara, porque no está usted en la radio.
0: Y bueno, viste, Lauri, es que no se podía, imposible.
1: Pupa, tenía pupa.
0: Imposible, no tenía nada, esto me agarró de salir de joda, como quien dice, de salir el sábado, pero no, el viernes era imposible salir porque habían vientos fuertes, había alerta,
1: peligro del tiempo.
0: Entonces por eso, bueno, Laurita, ¿cómo estás? ¿Cómo fue tu fin de...?
1: Hermoso, como siempre, con los animales, la computadora, la televisión, con todo.
0: Ay, hiciste de todo, Lauri.
1: Y mucha calefacción y masitas.
0: Laurita, dame tus últimos tres. Laurita, la famosa, que tiene nombre de famosa. Lauri, decime.
1: ¿Lo que le digo?
0: Los últimos tres del documento.
1: Ay, espere, 435. Ay, sí me toca cuando me... Eso, yo no sé cuándo, pero yo quiero cositas riquitas.
0: ¿Cositas riquitas querés? Bueno, yo te anoto, ¿viste? El azar es
1: sí,
0: así.
1: Sí, lo que toque,
0: pero
1: me toque.
0: Lo que toque, toque, exacto. Pero es bueno,
1: lógico, por eso,
0: bueno,
1: cuando,
0: mi corazón.
1: Cuando toque, lo que me toque, para que sea riquito.
0: Bueno, te veo que estás bien, que estás contenta, así que te mando un beso enorme y gracias, mi corazón, sí. Laurita.
1: Mandé un saludo al muchacho tan amoroso. Del concurso divino.
0: A Daniel, claro que sí. No te digo que es perfecto, Dani. Daniel Irusta. Sí, dice que Dani dice que le da ganas de hacerte upa. No, ya está grandecito, pero, Dani.
1: Y te van a tomar un té a mi casa.
0: Un té puede ser, pero a upa no, porque ya está entrado en edad. No es un bebito, pero bueno, pero es perfecto.
1: No, pero platónicamente.
0: Claro,
1: todo.
0: Platónicamente, claro. Si podemos ser la abuela de él, si es joven, Dani. Pero, y es más bueno que le hacía atado, mirá lo que te digo.

0: dice Nani, no me ve. Vos sabés, Lauri, no sabés lo que es, en serio. Yo todavía no entré al estudio mío donde hago radio y él ya preparó la camarita, que dicho sea de paso, no anda la cámara, no sé. Estamos por Twitch, dice Dani. Bueno, ¿sabés lo que hace? Me ordena todo el escritorio, me pone los auriculares que yo uso, me prepara el micrófono, todo, todo. Es un tipazo, la verdad que es un lujo trabajar con él, de verdad lo digo. Es una persona muy buena y muy respetuosa. Qué lindo.
1: Claro, entonces se brindan todos.
0: Claro que sí. Y es joven.
1: Se siente seguro una persona así.
0: Claro que sí. Muy buena persona. Un laburante, muy laburador, además. Bueno, Lauri, te mando un beso grande porque yo me quedaría horas.
1: Escuchar a volvió bien mi corazoncito.
0: Ay, te quiero.
1: Qué suerte.
0: Esta voz de gallo Claudio. Vamos, vamos, me tengo que ir a la pausa. Me dice Dani que me reta, si no. Te quiero, te quiero, mi amor. Chau, Lauri, ya te anoté. Ahora sí, después de... Ay, hermosa, después de tan divina que es. Me quedaría una hora. Tengo que ir a la pausa. Y ya volvemos, ya, en nada. Animate, sigue ya, en un ratito. Pausa.
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0: Esto, por supuesto, dedicado para Claudia, que está por acá, por todo el estudio, y está ordenando y limpiando. Ya le dije, la quiero en casa, ¿eh? Ella me va a ayudar a tener mi casita en orden, porque es amorosa, divina Claudia. Y le dije, ¿querés un tema, Clau? Y ella pidió este tema de Maná. Rayando el sol, es Dani de Maná. Tenemos fijo. Bueno, después se lo ponemos a Clau. A ver, ¿quién habla? Hola, hola, hola.
7: Hola, Anita.
0: Hola, ¿quién habla?
7: Betty.
0: Ya sabía que eras vos. Hola, Betty, ¿cómo estás?
7: Más o menos resfriada estoy.
0: Ah, bueno, anda muchísimo, sí. Es tremendo, tremendo. Yo tengo a mi hija enfermita también en Buenos Aires, bebota mía, que te mando un beso enorme.
7: ¿Qué le pasa?
0: También, y estas grandes gripes que te digo también dicen... Que chau, Claudia, se va mi vida. Te llamo después, Clau. Se dice que hay, anda mucho COVID todavía, sigue, y estas gripes y qué sé yo. Así que bueno, y dicen sí, que todavía sigue estando ahí. COVID, le digo yo. Bueno, mi amor, hacer reposo, estate bien, ¿sí? Dame tus últimos tres, Betty, querida, por favor. Mañana sí o sí sale o sale el sorteo, ¿eh? Bueno. Mañana sí. Mañana espero. Último día, sí, lo que pasa que bueno, sí.
7: Me quiero ganar las nueces.
0: Mira vos, bueno, el azar dirá. Escúchame, Betty querida, dame tus últimos tres, por favor.

0: 871.
1: 871, te mando un beso grande, mi vida. Gracias por llamar, gracias, mi amor, gracias. Beso grande. Bueno, ahora vamos con el tema que pidió Claudia, Rayando el Sol, de Maná. Para ella, Claudia, qué divina que ya se retiró. Divina, ya dejó todo limpito, ordenadito. Claudia, para vos, mirá, con todo mi amor.

Bueno, ahí estábamos con el llamado de Betty, que tuvo la gentileza de llamar. Gracias, querida Betty. Acá escriben también, manda WhatsApp. Hola, soy Sandra, participo de los sorteos. Genial el programa, una buena compañía en el trabajo. Sandra 222. Sandrita, querida de mi corazón, te mando un beso enorme y, por supuesto, ya estás anotada. Mañana, lo juro, prometo, mañana hacemos, sorteamos todo, lo del Paisa, lo de Clouda, lo de Abuela Ana. Todo, todo sale mañana y después salgo a manguear otra vez para el viernes, tener viernes que te quiero, viernes sorteo. Bueno, ya son las 15:54, ya habría que ir despidiéndose, ya me tendría que ir yendo, porque viene la gente de Una Tarde de 10 con Mati y Miriam, que la rompen, un programón, y por supuesto aquí en la 10. Bueno, ¿qué te digo? Si estás enfermucho, hace reposo, enfermucho, enfermucha, hace reposo un poco, que el cuerpo cuando estás así pide cama, lo mismo. No es gripe, pero tengo que descansar la voz. Pero trata de, si estás enfermito como Betty, anda muchísimo y es como virósico, qué sé yo. Y si te duele el corazoncito, si hay dolores del alma, bueno, viste, yo te propongo que me llames y por ahí en un ratito logro ponerte un poquito mejor. Bueno, gracias a todos mis sponsors queridos de mi corazón. Gracias a vos, Dani Irusta. Genio, bueno, el tipo la tiene clara en todo y además es un excelente compañero. Dani, ahora te tenés que quedar porque y vas a decidir si le das voz a Matías o no. Ya dijo, va a ver si le da el aire o no. ¿Le das el aire a Matías? Seguro que sí, le va a dar aire. Bueno, Dani Irusta, Daniel Irusta, gracias mi querido por ayudarme acá. Y bueno, mis amores, me faltaba eso. Lo bailé en la Auténtica Fest. Lo pusieron y me volví como loca. Lo bailé y lo bailé sola, pero igual después pasaban los muchachos y las chicas, gente fan de la tele que me agarraban para bailar, así que bailé con todo el mundo y así terminé, mira. Bueno, mi amor, mis amores, nos vemos mañana a las 15 horas. Esto fue Animate, mi nombre es Ani Murias, les agradezco con todo mi corazón y nada, acuérdense que lo único definitivo es la muerte, lo demás, todo, todo tiene solución. Y otra cosa, hombre, mujer, no gastes mocos en llorando por alguien que por ahí no lo merece. Da vuelta a la página y seguí porque por ahí lo mejor está por venir. Los amo con todo mi corazón. Beso enorme. Hasta mañana. Chau.

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0: Hola, ¿qué tal? Tengan todos muy, pero muy buenas tardes. Bienvenidos a un nuevo comienzo de una tarde de 10. Aquí estamos en vivo por Radio 10, la radio de la gente, la 10 de Argentina. Así es como se le apoda ahora en el año del Mundial. No sé si es por eso 10 de Argentina, pero bueno, acá estamos en la 10 de la gente y la 10 de Argentina. Exactamente, en la 10. En la FM 92.3. En www.radio10bahia.com.ar nos podés escuchar y ver, y también podés ingresar a twitch.tv/radio10bahia. Nos podés escuchar y ver también descargando la aplicación en tu celular a través de Radio 10 Bahía. Comenzando esta nueva semana, buen comienzo de semana, en una tarde de 10, linda la temperatura, un poco de viento que se hace sentir y notar, pero la verdad que está lindo, por lo menos ya dejamos atrás lo que fueron las alertas, la lluvia, las tormentas y todo lo que tuvimos la semana pasada, comenzando este día lunes 11 de mayo en el día del himno nacional argentino. Nada más ni nada menos. Quien les habla, Matías Freddy. En la presión técnica, los controles, el señor Daniel Iruste. Y a mi lado, Miriam Boiani. ¿Cómo andas, Miri? Buenas tardes.
1: Buenas tardes, Mati, Dani y toda la audiencia. Muy bien, muy bien.
0: ¿Todo tranqui?
1: El lunes, sí, tal cual, muy tranqui, muy tranqui. Muy por bien. Por suerte. Hoy cumpleaños de Abel Pintos también.
0: ¿Cumpleaños de Abelito Pintos?
1: Sí, cumple de Abelito Pintos.
0: ¿Cuántos cumple el
1: 42, creo.
0: ¿42?
1: Sí.
0: ¿Le jugaste? Sí.
1: No juego.
0: No juego.
1: No juego. No juego. No juego al telequino. Compro, en realidad.
0: ¿Comprás?
1: Claro.
0: Ah, está muy bien. Pero bueno, no, cumpleaños de tu amado Abel Pintos, Miri.
1: Mi amado Abel Pintos, cumpleañitos hoy, sí. Muy está en bien. España, de gira en España, así que no puedo ir a comer tortita a su casa.
0: Bueno, muchos recitales, muchos shows.
1: Muchos shows.
0: Mucha gira.
1: Sí, anda de gira. Nah, vamos, pelado.
0: Sí, es pelado.
1: Bueno, la verdad, sí, pobre Abel.
2: Es pelado. Sí, el pelado ese.
0: Claro, pelado ese. Pelado, comprate una peluca.
2: Pelado, comprate una peluca.
0: Claro. Muy bien, cumpleaños de Abel Pintos.
1: Abel
0: también.
1: Pinto.
0: ¿Hay alguien más que cumple así de, o algo destacado o no?
1: Mi cuñada, Rocío, un beso grande.
0: Bueno, le mandamos un beso grande.
1: Está bien, sí.
0: ¿Cuánto bueno cumple Rocío?
1: 38, creo.
0: Ah, muy bien, está cargada.
1: Bueno, sí, 38, 39, por ahí cumple.
0: Bueno, le mandamos un muy feliz cumpleaños. Sí, ¿nos estará también viendo o escuchando?
1: No, creo que no, porque está dando clases en estos momentos.
0: ¿Da clases?
1: Sí, muy en bien escuela especial, así que muy le mandamos bien un beso grande.
0: Igual. Bueno, beso grande. ¿Vas a ir a comer torta? ¿Vas a comer
1: no,
0: algo
1: no,
0: rico?
1: No, creo que hace algo el fin de.
0: El fin de.
1: Y wow, viste que los lunes es medio complicado.
0: Sí, arrancar la semana, sí, post fin de.
1: Sí, además salir de trabajar tarde, por ahí, bueno, se complica.
0: Sí. Y por lo general, viste que los domingos también te da fiaca por ahí, ¿no? Porque decís, al otro día se trabaja, claro, sí, levantarse claro temprano.
1: Salvo que hagas algo al mediodía.
0: Claro. Pero no, yo digo, tipo un domingo a la
1: claro
0: noche, como
1: no,
0: para. Vos decís,
1: eso
0: a las 12:01 le no, cantaste el feliz cumpleaños y cada cual se fue a dormir, ¿no?
1: Salvo sí que sean, qué sé yo, los 15, ponele, que es una fecha, o los 18 de los varones, que es como sí fecha muy particular. Después, exacto, como que no da.
0: Está muy bien.
1: Hay que dormir.
0: Sí, es verdad.
1: Necesario dormir.
0: Bueno, comerás
1: Mati,
0: algo rico al fin de,
1: Miri.
0: Seguro,
1: seguro.
0: Tal
1: sí
0: cual. Yo todo bien, por suerte, Miri, todo bien.
1: Tranqui,
0: arrancando la
1: de
0: semana. El fin de, el fin de, el fin de. Bueno, el fin de semana, el viernes, nos fuimos de acá con un día muy feo, ¿no?
1: Sí,
0: la verdad que
1: sí,
0: bravo, sí,
1: con
0: esa alerta.
1: Alerta naranja.
0: Alerta naranja, que por suerte igual no pasó a mayores acá en Bahía, porque la verdad es que no complicó prácticamente mucho. Sí, por la noche con el sector del puerto, que de hecho se estuvo acercando el intendente municipal, a ingeniero White, controlando cómo estaba la misma situación en el consorcio del puerto y todo lo que venía afectando por el tema ría, en la ría de nuestra ciudad, que ahí, bueno, ahí ya nos habíamos asustado un poquito porque la plea era a las 12 de la noche y, bueno, qué por ahí complejidad iba a traer o no.
1: Sí.
0: A la comunidad de Ingeniero Guay, ¿no? Por suerte fue controlado, no así en lo que fue la costa, ¿no? Tanto en los municipios de Coronel Rosales, en el sector de Pehuenco, como también en el municipio de Montehermoso, y ni hablar yendo un poquito más hacia la otra zona de la costa, como Necochea y Mar del Plata también, principalmente,
1: sí,
0: que fueron sectores muy, pero muy afectados uh-huh con la sudestada que se había generado. Bueno, uno veía después imágenes, nos llegaban videos que nos iban compartiendo, principalmente de Montehermoso, y duele, ¿no? Ver lo que afectó, todo lo que dañó, todos los paradores que prácticamente volteó el monte, también en Pehuenco, la Rambla, ¿no? Todo lo que es el sector de dañado, ¿no? Y mar que llegó hacia lo que es la peatonal, por ejemplo, de Montehermoso, ¿no? La arena que prácticamente llegaba hacia lo que es la parte media de la peatonal que da hacia la playa, todo lo que es la zona costera, la verdad que es impresionante cómo repercutió y sigue generando obviamente preocupación, ¿no? Lo que ha pasado el pasado día viernes, ¿no?
1: Sí, más que nada porque fue un evento que claramente, más allá de que si bien nosotros también estábamos en alerta naranja por el viento, se produjo más dentro del mar directamente, sí, que fue lo que provocó justamente olas mucho más grandes de lo que están acostumbrados, y que, bueno, luego vamos a hablar igualmente con Hernán Arranz, pero parte, sí, de la utilización del material de que sea madera tiene que ver con eso, ¿no? Lamentablemente está muy cerca del mar y eso hace que un impacto de ola, más con la condición que vino justamente,
0: destroce
1: todo, mucho más,
0: ¿no?
1: En Pehuenco, sí, los médanos los bajó 6 metros, o sea,
0: claro,
1: ya directamente esta mañana hablábamos con Aristimuño y comentaba que la fisonomía ya de lo que es justamente Pehuenco ya cambió, porque eso sí, no, sí, lo recuperás más, o sea,
0: no,
1: no es que vas y cargas arena y le volvés,
0: no,
1: ya
0: no,
1: lo que se perdió, se perdió.
0: Sí, sí.
1: Y lamentablemente, como ya lo dijeron en su momento con los diferentes temporales que tuvimos en Bahía Blanca, son situaciones de las cuales lamentablemente nos tenemos que ir acostumbrando porque van a pasar más de lo común. O sea, antes capaz que te pasaba uno cada 50 años, bueno, ahora claramente son situaciones que se vienen dando cada vez más seguidas, cada vez en diferentes puntos que por ahí antes no pasaban y ahora sí. Entonces, bueno, veremos cómo se da en ese sentido y la preparación que deberán tener a cabo, teniendo en cuenta esto, ¿no? La previsión de que es algo que puede volver a pasar.
0: Sí, y de ahora en más, no sé, bueno, las autoridades tendrán que analizar. El tema es que, bueno, por más que analices, así como acá en Bahía se están haciendo obras de lo de los canales y todo, sí, eso, y de qué manera hacerlo por la cantidad de agua que va a recibir los mismos, ¿no? Bueno, se analizará, digo yo, no sé, en un rato consultaremos con las autoridades. De ahora en más, porque obviamente que va a haber que hacer toda una inversión, una infraestructura nueva en todo lo que es la Rambla, toda la zona, sí, costera. Bueno, ¿qué se hace?
1: 2.000 metros.
0: Se levanta más, ¿no? Se hace una altura más y después, sí, se empieza a bajar hacia lo que es la zona de la playa.
1: El tema primordial de eso, más allá del diseño que se le quiera hacer y demás, es la plata. O sea, si
0: no
1: se manda la plata, por más que haya un proyecto, una idea y demás, y lamentablemente va a quedar así.
0: Tal cual. El tema es de qué manera diseñarla. A ver, si uno piensa en el sector de las grutas, por ejemplo, está en una zona de altura y tenés como que bajar vos hacia la playa, ¿no? Acá es como que estaba muy lineal,
1: sí,
0: y prácticamente a la misma altura. A ver, hablo...
1: Bueno, vos fíjate Mar del Plata, ¿no? Que tiene mucho más altura.
0: Tal cual, sí. Y por ahí con una contención de las piedras...
1: Y hace un golpe que no tan fuerte,
0: y que,
1: ¿no?,
0: por lo menos las contenga. A ver, lo hablamos de acá, no somos expertos en materia, pero se tendrá que trabajar también pensando a futuro desde ese sentido. Sí, lo pensaba el fin de semana, digo, che, así como hay obras que se van a hacer o se tienen que hacer en Bahía, que hablamos tanto de lo que es el Canal Maldonado. Bueno, ayer pasé por lo que es el sector del Paso Anoli y te digo que estaba a medio centímetro de tener que cerrarlo.
1: Y el Vanoli siempre se desborda, ¿no?
0: Porque era impresionante la cantidad de agua que bajaba.
1: Claro, cuando baja mucha agua de cierre de la ventana y demás, bueno, hace que se desborde. Normalmente se desborda, ¿no? Sí, no es algo que llame la atención porque ha pasado antes del temporal también.
0: Sí.
1: Pero bueno, hoy por ahí, como la situación ya en la ciudad está más caótica, hace que complique también un poco,
0: sí,
1: más, ¿no?
0: Por eso digo, así como hay obras y son obras nuevas y se piensa de otra manera, hoy cualquiera, y ya esto desde hace años, ¿no? Porque hasta lo he charlado con un amigo que sabe del tema. Las casas se construyen en altura, siempre, sí, debería ser así.
1: Debería.
0: ¿No? Pero bueno, no siempre pasa o no siempre lo hacen. Y pensando, vos decís, che, bueno, tenés que empezar a analizar un poco todo lo que está pasando, porque bien como decías vos, decir que esto se puede volver a repetir, entonces vos decís, bueno, ¿de qué manera podemos atajarnos o frenarlo de alguna manera? Porque, a ver, si te agarra un viento a más de 200 kilómetros por hora, si te agarra una lluvia de 300 o 400 milímetros, obviamente que no hay plan que aguante. Eso está más que claro. Pero por lo menos de alguna manera decir, che, bueno, ¿de qué manera?
1: Un poco, ¿no?
0: Claro, podemos soportarlo un poco más, ¿no?
1: Sí, y además también pensar que son obras que llevan muchos años, porque la de Bahía va a llevar por lo menos 2 o 3 años para que se concluya, para que se termine de forma completa, y así todo, fíjate que cada tanto vamos teniendo algunos alertas naranja, algunos, si bien afortunadamente venimos zafando, y eso hay que decirlo, más allá de, vuelvo a repetir, de todos los boludos que siempre salen y dicen, ah, las alertas no se cumplen y demás, que la verdad agradezcan que no se cumplan todas las alertas que tenemos, porque si no sería imposible levantarse o vivir en esta ciudad si tendríamos todas las alertas que pasan, ¿no?
0: Ni hablar.
1: Pero son obras que llevan mucho tiempo y que en ese transcurso del tiempo puede volver a pasar algo como lo que está pasando. Entonces, bueno, hay que tratar de ver de qué manera también se trabaja en ese sentido para que mientras se van haciendo las obras que sean necesarias, también se pueda ir frenando un poco lo que pueda llegar a pasar.
0: Sí, la verdad que sí. Así que veremos cómo va a continuar esto. Obviamente que impactó, sin duda, lo del viernes por la noche, esta alerta naranja, principalmente, como decíamos, en todos los municipios de la costa, ¿no? Necochea, Mar del Plata, Monte Hermoso, Pehuenco, Claro, y así prácticamente todos, porque sin dudas con esta sudestada impactó a toda la costa de principalmente la provincia, obviamente, de Buenos Aires, ¿no? Bueno, estamos arrancando esta tarde.
1: Bueno, pero no me contaste tu fin de, Mati, o sea, me fuiste por el lado.
0: Bueno, nos fuimos el viernes ahí. El viernes tuve una cenita de amigos.
1: Mira, ¿dónde? Sí. ¿En algún lugar particular o en casa?
0: Casa.
1: Ah, ok.
0: Sí. Normal, tranquilón. Pizza casera.
1: Uy, qué rico.
0: Sí.
1: Cocinó ¿al horno o Karina. A la parri?
0: No, al horno.
1: Ah, muy bien.
0: Sí, las cocinó Cari, así que muy bien. Bien. Ajel, la rompió
1: beso
0: todo.
1: Beso grande.
0: Muy bien. El sábado trabajé, normal.
1: Sí.
0: Después no hice una, la verdad que tranquilo.
1: Claro, porque se había suspendido todo, además, ¿no? Partido y eso tenías, ¿no?
0: No, el sábado no había.
1: Claro,
0: no.
1: Por eso.
0: Jugamos ayer.
1: Ah, jugaron ayer.
0: Las chicas jugaron ayer.
1: ¿Y? ¿Cómo les fue? No,
0: porque ganamos 1-0, mira.
1: Ganaron 1-0. Sí, ¿gol de?
0: Una de las chicas que juega delantera, Eli.
1: Eli, muy bien, Eli. Bueno, nombrala, Eli. Sí,
0: No.
1: Metió el gol, nombrala. No, merece el reconocimiento, Eli.
0: Sí, ni hablar, mire. Bueno, no te enojes, mire.
1: Ah, pero en el
0: partido. Estamos recién arrancando la semana.
1: Parece que no te sabes los nombres de las pibas.
0: De bota, te podés calmar, por
1: favor. Chicos, yo es mi semana previa a las vacaciones.
0: Ah, ahí está. Bueno, pero con más razón tenés que estar más tranquila, mire, más relajada.
1: Bueno, pero es el último cartucho que me queda para pelear, entonces tengo que pelear.
3: No puedo decirme quién es, le voy a romper la patada en la piña.
0: No. Bueno, y después nada, casita, una duchita y me puse a ver el partido de River, que fue eterno, ¿no? Porque entre la larga y los penales. Qué tremendo, manera de cortar clavos, sí, qué desastre.
1: Qué desastre, ¿no? No desastroso. Lo vi porque yo estaba cantando con Luciano Pereira. Como imagino
0: desastroso.
1: Que estaba tu mamá también.
0: Sí, fue mi querida madre y mi querido padre.
1: Mucha gente conocida, che.
0: ¿Chapaste, Miri?
1: No, yo no chapé. Sí chaparon otros,
0: sí.
1: Pero no se soltaban, era una cosa que una gana de ir y tirarles agua.
0: Ya
1: chicos,
0: está.
1: Paren un poco, o sea, Luciano
0: pasó?
1: Pereira ya se había ido y seguían chapando.
0: Qué pegamentos que usar.
1: Ya está, chicos.
0: No, estaban ahí, mucho chicle.
1: Tremendo, pero bueno, es el amor no, está así.
0: Sí, bueno, yo me contó un poco ahí mi madre y mi padre de que la pasaron muy lindo, que estuvo muy bueno el recital que hizo.
1: Sí, muy copado. Mucho baile,
0: la gente estaba muy copada y mucha gente fue.
1: Mucha gente, sí, no llenó, porque pusieron sold out y no estaba sold out,
0: ¿no?
1: Atrás mío había una fila completa sin nadie.
0: ¿Habían sold out?
1: No había sold out, se dice cuando
0: sold out. Pensé que sold out.
1: Pero atrás mío había una fila completa casi sin gente.
0: Ajá, ¿fuiste con Andrés?
1: Fuimos con Andrés, fue mi mamá, que era su regalo de cumpleaños.
0: Ah, claro.
1: Fue
0: también.
1: Mi hermano también y mi cuñada Jessy.
0: Toda la
1: Gastón
0: familia.
1: Gastón y mi cuñada Jessy. Sí,
0: Hachi,
1: sí.
0: Pachi, el perro.
1: Todos. Así también. Que lo pasamos muy lindo.
0: Qué
1: estuvo
0: bueno.
1: Muy bueno.
0: Plan familiar y para ver a Luciano.
1: Sí, a ver a Luciano Pereira.
0: Está muy bien, muy bueno. Dicen que estuvo muy lindo. ¿La pasaste bien?
1: Sí, la pasé re bien, estuvo
0: ¿Cantaste recopado. Temas?
1: Sí, sí, canté todo, pero por respeto a mi querido Abel Pintos, cuando cantaban Luciano, no.
0: Abelito, o sea, como Abelito. Cuando lo no puedo ovacionaban. No, tipo decían, claro, Luciano, claro, claro, no.
1: Ahí no. Ah, es más, la miré a mi cuñada y le dije, no habrás gritado, Luciano.
0: Ni
1: ¿no?
0: se
1: Porque
0: te ocurra.
1: Porque vos vas conmigo a ver Abel Pintos, no sé.
0: ¿Y qué hizo? La grita.
1: Ella me dijo que no, yo creo que gritó.
0: Sí, le gritaba, te mintió en la cara. Amigo.
1: Pero bueno, me canté todos los temas que sabía.
0: Pero ¿cómo Luciano? No le vas a gritar, Luciano.
1: No,
0: Luciano.
1: Chicos, no.
0: Como si Abel Pinto se enterara no de que vos le gritaste.
1: ¿Vos vas a gritar por Boca?
0: No.
1: ¿Y los de River se van a enterar que vos gritás por Boca?
0: Pero
1: no, es bueno. Y esto es lo mismo.
0: Miri, pero vos hay lo estás yendo a ver el recital.
1: Bueno, y vos yo podés sé. Ver un partido de Boca, ¿por qué no?
0: No, ni en pedo.
1: Mati, si te, hacen, la si te invitan gratis.
0: No, no iría.
1: Te invitan gratis. No. Mati, te invitamos un choripán y un...
0: Si fuera un Boca River, sí, pero nada, ni en pedo.
1: Uno de una final de Libertadores, ponele, soñemos. Boca. ¿No vas?
0: No.
1: Entonces no te gusta el fútbol.
0: Sí, me encanta el fútbol.
1: No, porque irías a ver a Boca.
0: No, no iría a ver a Boca.
1: Es un partido de fútbol.
0: No.
1: Claro, ahí está.
0: Ahora a ver, pinte Luciano Pereira, mire.
1: Sí, hicieron hasta show juntos en Buenos Aires.
0: Y
1: yo
0: bueno,
1: no fui.
0: Cantá no por fui Luciano.
1: Ese momento, pero no, yo me canté todos los temas de Luciano. Me agarré de la mano cuando cantó Tu Mano.
0: ¿Mi mano cantó?
1: No, su mano. Tu mano.
0: ¿Mi mano?
1: No, se llama Tu Mano el tema, boludo.
0: Ah, bueno, qué sé yo. Yo no fui a verlo.
1: Se emocionó digo, mucho Luciano Pereira. Llora mucho Luciano Pereira.
0: ¿Llora mucho?
1: En los shows. Sí, bastante llorones.
0: ¿Bastante maricón?
1: Sí.
0: Bueno,
1: sí,
0: está muy bueno.
1: Pero bueno, ha pasado situaciones
0: lo que sí
1: de su
0: vi
1: vida que han sido difíciles, ¿no?
0: Mis viejos me mostraron varias fotos. ¿Tuvo mucho cambio de vestuario?
1: Sí, le metí varios. Le metió cambio de pantalón, que siempre uso uno blanco. Que las chicas gritan a morir.
0: Arrancó trajeado, ¿no?
1: Sí. Arrancó con trajecito, muy bien. Siempre muy pituco está.
0: Sí. Ay, pituco, muy bien.
1: 90 años.
0: Sí, 70 años.
1: 90 años.
0: Muy coqueto.
1: Mucha gente grande también.
0: Grande.
1: Jubilado. Sí.
0: Bueno, está muy bien.
1: No, muy bien.
0: Bueno. A mi vieja le gusta
1: Luciano
0: mucho.
1: Luciano Pereira es, a comparación, me parece a mí, de Abel, es mucho más romántico para cantar, ¿no?
0: Sí.
1: Es más de cantar temas para parejas, más meloso Luciano Pereira, entonces creo que va más por ahí también.
0: Claro, más melódico, sí.
1: Pero yo no chapé como estos dos periodistas.
0: No, la verdad que lo de Mariano Ferracuti y lo de
1: Florencia
0: Albanesi... estaban muy fogosos.
1: No tremendo. Se soltaban.
0: Sí, bueno, no vamos a decir de quiénes estábamos hablando, pero...
1: No, pero si ya lo dijiste, boludo.
0: ¿Cómo que ya
1: Ferracuti
0: lo dije?
1: Y Flor Albanesi.
0: ¿En serio dije?
1: Sí.
0: Uy, se me escapó, Miri, no lo quise decir.
1: Un beso grande, a los dos unos genios.
0: Un beso grande a la tía Flor y a Mariano Andrés. Pero, sí. Pero, yo he visto
1: hoy
0: fotos.
1: Hoy te voy a haber contado en la radio, Flor.
0: Seguro, sí, seguro.
1: Además, vos imaginate qué momento también, porque te está
0: ¿no viste a ningún colega más?
1: Vi a Gustavo Gallego que estaba
0: pero
1: están
0: no
1: todos los recitales. No, bueno, que están
0: Gustavo Gallego sí es muy muy fan de los recitales.
1: Sí, los ven todos gratis.
0: No sé.
1: Estuve charlando con Belén Rodríguez, la concejal, estaba también.
0: Mira.
1: Me dijo que sacó entradas para ir a ver a Fito Páez también.
0: Ah, mira.
1: Sí.
0: Y
1: no
0: bueno.
1: Están muy contentos con que Fito Páez, viste que Fito va a la FISA.
0: ¿En serio?
1: Y me dijeron que es una acústica de mierda.
0: Ah.
1: Pero bueno, el 1 de octubre está Fito Páez, para aquellos que no sabían.
0: Sí.
1: Viene Fito Páez a Bahía Blanca.
0: Muy mala. No,
1: dicen
0: no.
1: que sí, que es muy mala.
0: No, para aquellos que no sabían que la acústica
1: es sí, que es una mierda, chicos. Si no fuera, yo no fui nunca a un recital en la FISA, entonces bueno, no sabía, pero sí. ¿Con quién más estuve? Estuve con Romy de Ceremonial también, que estaba ahí. Sí, la conocés, sí, la conocés.
0: Ah, bueno.
1: Que estaba siempre con Vicky.
0: Ah, un saludo muy grande.
1: Un beso grande a Romy, sí. Que me cruzó en el baño, porque la mayoría te los cruzó en el baño, ¿viste? ¿Qué hace?
0: Ajá.
1: Y hace un pichi antes de arranque y bueno,
0: charlas,
1: saludé.
0: Charlas bañales.
1: Hola, ¿qué hace? Uh-huh. ¿Qué hago, cabrón? ¿Qué hago? Mira acá. De la panza. Así que, bueno, sí, mucha gente conocida. Estoy pensando a quién más vi.
0: A mis viejos no los viste, mire. No
1: a tu mamá la vi
0: cerca.
1: De lejos. Estaba,
0: ¿la viste?
1: Nosotros estábamos más para allá, pero tu mamá no me miró. Mi hermano estaba más para allá, porque lo que pasó fue que éramos cinco que íbamos.
0: No.
1: Yo sé que a la gente le chupa un huevo lo que estoy contando.
0: Pero no, a mí me interesa.
1: Éramos cinco y te permitía comprar cuatro entradas.
0: Sí.
1: Entonces yo compré las cuatro y había espacio al lado como para comprar otra. Cuando volví a entrar, en el un minuto habré tardado, ya me la había ocupado una señora.
0: ¡No!
1: Entonces tuve que sacar una más lejos. O sea, en la misma fila, pero un poco más allá.
0: O sea, ¿vos estabas sola?
1: No, yo no. Mi hermano Gastón decidió ir allá para no aguantarse a la señora. Entonces Estaba solo allá,
0: o sea,
1: y canté y lo
0: disfruté. Yo
1: estaba con mi mamá,
0: cuñada y,
1: mi cuñada y Andrés. Sí.
0: Ah, muy bien.
1: Sí, bueno, sí. Está y bien, ahí estábamos
0: cantando. Mi hermano
1: cantando.
0: Ahí afuera. O sea, que tu hermano estaría más cerca de mis hijos.
1: Sí, él estaba más cerca de tu mamá.
0: Claro, está muy bien.
1: Sí, sí, sí.
0: Sí, sí, no, pero me dijeron que estuvo muy lindo. Mucha
1: muy bueno,
0: gente, mucha
1: sí.
0: movida, así que...
1: Sí, estuvo copado.
0: ¿Hubo algún que otro recital este último fin de semana? No.
1: Este fin de... creo que
0: me
1: no.
0: Me parece que no, ¿no?
1: Me parece que no.
0: Bueno, vino Yerba Brava.
1: ¿En serio? Sí. Mirá, no sabía. ¿El bailo?
0: El sábado a Bailotage.
1: Mirá, chico, me hubieran avisado.
0: Sí, sí, estuvo en la huepa ayer.
1: Estuvo la huepa,
0: estuvo
1: mirá,
0: la
1: no,
0: huepa,
1: no
0: sí, sí, sí.
1: Che, mirá que bueno, bien, eso, Yerba Brava.
0: Si hay alguno que le gusta, ¿viste?
1: Estuvo Ave Fénix también, un cuarteto de cuerdas que es impresionante, es muy bueno.
0: ¿Ave Fénix?
1: Ayer, sí. Son cuatro chicos que tocan temas muy conocidos, con violín, guitarra y no me acuerdo, y el chelo, violonchelo.
0: Un saludo al Chelo Pereira.
1: Sí, al Chelo Pereira.
0: Sí, sí. Ahí está. El sábado, por la noche, por la night.
1: ¿Fuiste Mati vos?
0: No. No, no salí el sábado.
1: No. Yerba Brava, qué bien.
0: Tremendo.
1: Y ahora no sé qué se viene. Ah, bueno, creo que está Babasónicos dentro de poco, ¿puede ser? Calamaro, ¿puede ser? Calamaro está.
0: Calamaro, sí, Andrés Calamaro.
1: La semana que viene.
0: Hay una banda de artistas
1: sí,
0: que
1: montón,
0: no te va, no te va a gustar, ya
1: no,
0: vino.
1: Ya estuvo, el 30 de abril. Van a venir las bandanas, chicos, ahí voy.
0: Los Piojos van a venir a fin de año.
1: Ciro y los Persas, ¿no?
0: Ciro y los Persas, bueno, sí.
1: No, bueno, son dos cosas.
0: Es la misma mierda porque cantante.
1: No, bueno, es el mismo cantante, sí. Pero no son.
0: Pero con diferente olor. Está muy bien.
1: En noviembre, 15 de noviembre
0: sí.
1: Vienen.
0: Sí, sí. No, le estamos tirando a Dani.
1: Las bandanas, chicos.
0: Dani dice, che, ¿pueden parar de hablar de banda? Porque estoy un pedo en la cabeza ya con tanto.
1: Todavía no está la fecha de bandana, pero en el flyer que pusieron dice próximamente. Y ahí voy a estar, chicos.
0: ¿Vienen las bandanas originales?
1: Sí, menos Ivonne, que es la cantante de la Delio Valdés.
0: Está peleada.
1: Sí, además es la cantante de la Delio, o sea, no va a dejar la banda de la Delio para venir a hacer
0: no,
1: bandana.
0: Pero está peleada de las chicas de bandana.
1: Supuestamente sí, no sé.
0: Viene la rubia, viene la
1: Virginia,
0: la colorada,
1: viene
0: la
1: Lourdes, viene Elisa y viene Valeria Gastaldi, las cuatro.
0: Muy bien.
1: Y van a cantar estos temas.
0: ¿Vamos a ver las bandanas, Mary?
1: Obvio, yo voy a estar ahí. Chicos, es volver a mi infancia a ver a las bandanas.
0: ¿Y vas con la bandana?
1: Tendría que buscar el pañuelito, capaz que ya lo tiré, yo tenía una bandana.
0: Sí, sí, sí.
1: Tremendo, chicos, es volver a cuando era
0: nuestra
1: chica.
0: Generación.
1: ¿Cómo no voy a ir a ver bandanas?
0: Sí. Más que nada de las mujeres por ahí, pero... Porque nosotros que teníamos los
1: Mambrú
0: ahí, ¿no?
1: Claro, Mambrú.
0: Esa época.
1: Que estaba Milton, que es de Bahía Blanca, Milton
0: Exactamente,
1: Amadeo.
0: Exactamente, Milton Amadeo, tal sí. cual. Bueno, nada, pintó hablar de música, qué sé yo, por los recitales, pero muy lindo fin de semana. Y ayer, bueno, fue el recital y ¿qué
1: ayer
0: hiciste después del fin de Miri? Sábado, no sé.
1: No, el sábado no hice nada.
0: Nada, naranja fan.
1: Fui a visitar a mi ahijada, pero no mucho.
0: Muy bien. A veces gano, a veces no. Yo el sábado fui a entrenar a la tarde, Miri.
1: Al pedo
0: el sábado a la tarde. Como abría la tarde el sábado y estaba muy feo, muy
1: estaba
0: frío.
1: Feo, sí.
0: Muy frío, ¿verdad?
1: Sí, sí, sí, mucho frío.
0: Llego, estoy por llegar, se cortó la luz, mire.
1: Alto, Mufasa.
0: ¿Qué puede ser?
1: No, ay,
0: pero
1: es verdad,
0: me enteré
1: cortó.
0: Que fue un corte de luz grande en
1: sí,
0: toda la ciudad del sábado.
1: Sí, mi ahijada y se cortó.
0: Sí, pero te digo, no
1: media
0: te digo,
1: hora igual, no,
0: casi
1: no
0: toda
1: duró
0: la ciudad.
1: Mucho.
0: No, sí, poquito, 40 minutos por sí. ahí. No te digo que casi toda la ciudad, pero ahí, te diría que en varios sectores de Bahía Blanca, el sábado por la tarde, estuvo cortada la luz. A ver, escuchamos. Puede ser que esta vez. Uy, se picó Dani. Bueno, ya tenemos mensajitos por acá, La gente se va comunicando con nosotros a través del WhatsApp de Radio 10. Que, ¿cuál es el número, Miri?
1: 2915386923.
0: Bueno, acá nos escribe Juanita.
1: Hola, Juanita.
0: Y dice, hola chicos, dice, hola Miri.
1: Hola, Juanita.
0: Dice, Luciano es lo más.
1: Muy bien.
0: No podés comparar con Abel Pintos, que es un amargo, dice.
1: ¡No! ¡Se tiene que lavar la boca!
0: ¿Cómo te quedó el ojo, Miri,
1: Ah, chicos, Abel es lo más.
0: Sí, lo más amargo. Ahí está, provocando. Bueno. Esther nos escribe por acá. Dice, hola, ¿cómo están? Dice,
1: hola,
0: espero
1: Esther.
0: Tengan una linda tarde de 10. Besos para los dos.
1: Beso
0: dice
1: grande.
0: Esther. Creo que a Esther, Miri.
1: Sí.
0: La vi ayer.
1: ¿En dónde?
0: Con Néstor, ¿era?
1: Sí.
0: Néstor, ¿no?
1: Sí, Néstor.
0: Bueno, creo que ayer los vi ahí por el Paso Manoli, por
1: Mira.
0: Carrindanga.
1: está muy bien.
0: No sé.
1: ¿Caminando,
0: si era...
1: tomando mates? ¿Qué?
0: No, no, estaban así muy...
1: ¿Y vos qué hacías por el paso Banoli?
0: Recién salimos a la cancha. Bajábamos por ahí. Carrindanga.
1: Sí, club, sí, sí, ya lo sé.
0: Justo la bajada va por ahí.
1: No, porque vos solías ir antes a la Carrindanga. Vamos,
0: sí,
1: a
0: ir
1: a tirar un fotito y todas esas cosas.
0: No, no, no, Miri, salíamos con los DTs.
1: Ah, con los DTs.
0: De ahí, mira, de Carrindanga, sí. Creo que era Esther con...
1: Claro, sí.
0: Con Néstor.
1: Mira.
0: Pero no, no quiero meter la pata, claro, no quiero meter la pata como es algo otro habitual mío.
1: Claro,
0: estaba Esther. No. Pero sí, sí, creo, me parece que, no sé. Bueno, tenemos que ir ya a la pausa. Nos metemos en un ratito en alguno de los temas que son noticia, que están siendo noticia también, así que pausa y enseguida volvemos, dale.

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0: Muy bien, regresamos en una tarde 10, seguimos acá en vivo por Radio 10, la radio de la gente, la 10 de Argentina. 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No te pregunté la temperatura, Miri.
1: No, la verdad que no me lo preguntaste, pero ya te lo voy a decir porque muy estamos bien. Con 17 grados 8 décimas, bien. Viento del sector noroeste a 32 kilómetros por hora, la presión baja a 1001.6 hectopascales y la humedad del 45%. Después te cuento cómo sigue el pronóstico.
0: Muy bien, porque arrancó el hot sale, Miri.
1: Arrancó. Todavía no me senté a mirar nada porque, bueno, viene complicado.
0: Es complicada la cosa, me parece, ¿no? Y más si querés ver precios, querés sí, analizar qué te conviene o no. Bueno, pero para eso vamos a hablar con Miguel Hernández. Él es el director de la Comitiva Sur de la Cámara Argentina de Comercio Electrónico, CASE. Miguel, ¿cómo estás? Matías y Miriam te saludan. Buenas tardes.
2: ¿Qué tal? Buenas tardes, chicos. ¿Cómo andan?
0: Bien, ¿todo bien? ¿Y vos?
2: Bien, bien.
0: Bueno, contanos, ¿arrancó el hot sale?
2: Sí, arrancó muy fuerte. Apenas abrió, tuvimos un pico de 120.000 usuarios navegando en simultáneo. Y la particularidad es que se dio a la 1:30 de la madrugada. Bien. O sea, es decir, que la gente estaba esperando que arrancara, así que... Nada, es un dato bueno para nosotros. Otro dato que te puedo dar ahora del corte de la tarde es que el descuento promedio

0: busca.
1: Sí, mirá, te cuento, electrodomésticos, sí, indumentaria, viajes, muebles y maquillaje.
0: Mirá.
1: Esos son los... Sí, maquillaje viene creciendo año a año, junto con todo lo que es beauty, así que está bueno. Y después los términos más buscados son heladeras, zapatillas, lavarropas, notebook, Smart TV y celulares.
0: Bien, y yo pensaba que por ahí televisores iba a ir ahí a la punta por el tema del mundial, ¿no? Sabemos que muchas veces con el tema del mundial, el tema televisor es hasta las ofertas, ¿no?, que salen también.
1: Tal cual, sí, nosotros también pensamos que iba a ser el tele, pero claramente hay gente que está postergando, digamos, grandes compras, y está esperando este evento para poder hacer la compra, como por ejemplo una heladera, ¿no? Porque se han dado cuenta que hay muchas cuotas sin interés y obviamente estaban esperando el evento para la compra.
2: O sea, más allá de los rubros que recién mencionabas, que es lo que se está buscando, si nos tenés que hacer un top 3, el hasta ahora más buscado, más vendido, es primer puesto heladera.
1: Electrodomésticos con heladeras, no puedo decir vendidos porque no sabemos la venta, pero sí podemos decir que la tendencia a la búsqueda es heladera, sí. Pero sí, electrodomésticos está en punta junto con indumentaria, viajes, muebles y maquillaje.
2: Mira, muy bien. Y aparte de heladeras, ¿qué otra más en detalle puntualizado de otros rubros nos podés mencionar?
1: Y pasa que hay muchos rubros, no sé, por término de búsqueda te digo, o sea, hay marcas, ¿no?, que tratamos de no mencionarlas, pero básicamente es lo que te comenté, ¿no? O sea,
2: viaje, por ejemplo, en viajes, ¿qué se está buscando?
1: Y lo que pasa es que buscan aerolíneas, por ejemplo, no buscan un viaje puntual, sino que buscan la línea aérea para encontrar alguna promoción. Lo mismo pasa por ahí con los descuentos de los bancos. Mucha gente lo que está utilizando, que está bueno mencionarlo, es que dentro del buscador del sitio hotsite.com.ar se van a encontrar con Cybot, que es una inteligencia artificial que te permite hacer búsquedas, porque nada, tenemos 15.000 productos en oferta, entonces a veces es difícil encontrarlo o encontrar la mejor forma de pago para nosotros. Entonces uno le puede decir a la inteligencia artificial, no sé, yo quiero pagar con tal tarjeta, buscame, no sé, las mejores promociones en heladeras, en viajes, lo que sea, entonces ahí te trae los resultados que vos quieras, ¿no? Eso es algo que está muy bueno y agiliza mucho entre tanta cantidad de ofertas, ¿no?
2: Eso es como lo novedoso de este Hot Sale, Miguel, el hecho de la inteligencia artificial que se agregó en comparación de otros años.
1: No, ya el año pasado estaba, pero bueno, fue creciendo el aumento del uso, ¿no? Porque la gente se está acostumbrando a la inteligencia artificial, entonces por eso lo menciono y obviamente que ha mejorado del año pasado a este y te permite buscar, como te decía, tal vez por tarjeta o por ahí comparar productos o pedirle que te compare, no sé, las heladeras y que te diga cuál es la mejor opción para tu caso, ¿no? Como lo haríamos con GPT, por ejemplo, ¿no? Entonces, la idea que está con todos los productos que están en el sitio, entonces te ayuda a hacer la mejor compra, ¿no?
0: Miguel, pensando, uno por ahí piensa en la situación del país, en todo lo que va pasando y considera que por ahí se esperan justamente este tipo de eventos para que la gente, ese manguito que pudo ahorrar, lo que pudo tener o la tarjeta más o menos, aprovecha para hacer las compras ahí, por eso puede ser la gran cantidad de gente también que estuvo visitando el sitio.
1: Sí, a ver, entendemos que el contexto no es el mejor, pero también entendemos de que este tipo de contexto hace que eventos como Hot Sale salgan beneficiados, ¿no? Porque la gran cantidad de oferta que hay y la gran cantidad de descuentos y cuotas sin interés se vuelve ya claramente una opción para el consumidor. Tampoco nos olvidemos de que ya esta es la 13ª edición de Hot Sale, hace 13 años que el evento se hace, entonces ya todo el mundo sabe que está Hot Sale en mayo, entonces mucha gente lo espera, porque de hecho... Estaba mirando recién mientras me preguntaban ustedes qué productos había entre los buscados. Veo que hay aire acondicionados también dentro del top 5. Estamos entrando en el invierno y la gente está comprando aire acondicionado tal vez. Entonces, claramente es un momento en el que esperan para poder conseguir la mejor oferta y obviamente la mejor financiación que pueda, ¿no?
2: Uh-huh. Miguel, repasanos o ayúdanos a aquellos que por ahí nunca

0: Ingresamos a esto del hot sale. ¿A qué página web? ¿Hasta cuándo es el tiempo de que está funcionando? Todo.
1: Sí, mirá, la página oficial es hotsale.com.ar. Le recomendamos a la gente que entre por ahí, así se asegura de que le está comprando a un vendedor oficial del evento. Es el evento es hasta el miércoles a las 23:59, y después se extiende hasta el domingo en el Hot Week. La diferencia entre Hot Sale y Hot Week es que los 15.000 productos que están publicados en el sitio están siendo fiscalizados todo el tiempo por la UBA para que no haya ningún tipo de especulación sobre los precios, ¿no? Porque siempre escuchamos que se habla de que suben los precios antes y después los bajan, y la realidad es que las ofertas están todas controladas ya de hace muchísimo tiempo. Entonces, el usuario se asegura de que el producto tiene el mejor precio en el que está publicado. Después ya lo que sería el week, nada, puede que continúen algunas y que los comerciantes tienen stock, y si no, puede que las renueve por otras, que bueno, que esas otras no van a ser fiscalizadas.
0: Ajá, muy bien. O sea que le sorprendió de alguna manera también, bueno, a mí también me sorprende cuando ya dijiste entrar en la nota que a eso de la 1:30 de la mañana un montón de gente se había conectado, se había sumado como para averiguar, comprar y demás, ¿no? La verdad que suena hasta algo llamativo o no, no lo sé.
1: Sí, a ver, nos sorprendió a nosotros también, porque no esperábamos, el pico siempre es más temprano, ¿no? No esperábamos que el pico de tráfico sea tan tarde, pero eso habla de que la gente lo estaba esperando y que, nada, con la cantidad de gente simultánea que había, claramente estaban aprovechando las primeras ofertas. ¿Por qué? Porque
0: Claro.
1: a la noche y al mediodía hay mega ofertas. Que son, digamos, con mayor descuento, tal vez, o con mayor cantidad de cuotas, algunos tipos de happy hour. Entonces, es como que ya los que conocen la mecánica del evento aprovechan la primera hora para comprar, ¿no?
0: Muy
1: Entonces,
0: bien.
1: por eso que también se da esta situación.
2: Miguel, y en cuanto a la cantidad de comercios que se sumaron más, se quedó en lo que ya se venían registrando años anteriores.
1: Mira, hubo un poco menos esta edición. Hay 800 marcas que participaron, esto es más o menos un 20% menos que la edición anterior,
0: Epa.
1: pero aún así, sí. A ver, no escapamos de la realidad del
2: Claro.
1: contexto, ¿no? O sea, todas las pymes están complicadas y
2: Sí.
1: participar en un evento como esto, no solamente que lleva dinero, inversión, productos, sino también que hay otras cuestiones, ¿no?
2: Claro.
1: Logística y demás. Así que hace que sea un desafío para cualquier empresa querer participar, ¿no? Pero así todo, las 800 empresas están entregando las 15.000 ofertas que te mencioné antes, y otra cosa que también me parece bueno destacar es que casi la mitad, el 47%, son pymes.
2: Bien.
1: Y y después del total, el 27% son del interior también, con lo
2: Claro.
1: cual también están aprovechando un montón de empresas a poder participar de un evento que les da visibilidad nacional, ¿no? Es algo importante para los comercios.
0: Tal cual. Como novedad, novedad en comparación a otras ediciones o otros años, ¿hay alguna, Miguel, que por ahí nos sorprenda o que no sepamos?
1: Todavía es muy reciente porque llevamos pocas horas todavía de evento, así que todavía no va a salir ninguna cosa que haya sido distinta, pero lo que sí te puedo decir es que, bueno, como hablamos antes, que la categoría maquillaje está en el top 5, eso es algo que no pasaba en ediciones anteriores, y también la categoría de servicios varios ha crecido bastante, autos también, y bueno, después lo que es bebé y niños también ha crecido, ¿no? Pero digamos que hasta ahora la que más revelación da es salud y belleza con maquillaje puntualmente, ¿no?
0: Muy bien. Bueno, hasta el miércoles inclusive hay tiempo y después, como siempre y como prácticamente viene pasando, se extiende unos días más, ¿no? Está muy bien. Bueno, Miguel, muchas gracias por atendernos. Como siempre, muy completa la información. Y bueno, a comprar a aquellos que puedan y también lo necesiten, ¿no? Ni hablar.
1: Tal cual. Bueno, gracias chicos, hasta luego.
0: Abrazo grande, nos vemos. Bueno, hasta allí la palabra de Miguel Hernández, en este caso director de la CASE. Con novedades, arrancó el hot sale, sabemos que el tema económico obviamente está complejo el panorama, sí. No solamente para el que quiere comprar, sino también para el que quiere ofrecer, porque sí. La verdad que un 20% de menor empresas que ya no estén formando parte de la edición, bueno, quiere decir algo, ¿no? Uh-huh. Es un mensaje también de que claramente no pueden ofrecer ofertas o no se pueden por ahí sostener en este mercado que ofrece el hot sale y, claro. Bueno, está pasando
2: bueno,
0: eso.
2: Bueno, aparte, ¿no?, de esto que decía, ¿no? Es una inversión también, no es algo que sea gratuito para que puedan participar, si no participarían uh-huh. todas. En este sentido, bueno, un 20% menos, así todo, para lo que son usuarios y quienes deseen comprar, tienen muchas ofertas, algunos hasta 70%, y además muchas cuotas sin interés, que también hoy es algo que creo que la gente busca, porque más que 3 o 6 cuotas no hay normalmente. No,
0: tal cual. Bueno, comercios adheridos, muchos, también sí. Que a nivel local, por ahí en la ciudad, uh-huh. que uno ve que está adherido al hot sale también. Bueno, evitar el tema estafas, creo que la gente de la OMIC viene trabajando en tal sentido en ese tema, que lo viene haciendo ya desde hace años, de asesorar de alguna manera a la gente, de ingresar al sitio web oficial,
2: sí, como el que decía, hotsale.com.ar.
0: Claro, como el que decía Miguel recién, ingresar ahí está toda la data oficial. Bueno, tener cuidado también de que no te aparezcan por ahí en redes sociales, no sé, en el Instagram, en el Facebook, que por ahí digas, ah, mira, acá este link es del hot sale, ingresaste. Bueno, tené mucho, pero mucho cuidado. Yo te diría que vayas, obviamente, a la página oficial y de ahí en más entres a averiguar, ¿no? Uh-huh, bueno, ¿qué te comprarías vos, Miri? Que vos digas,
2: cosas.
0: Tal cosa.
2: Un colchón.
0: Mira.
2: Son caros. Por ahí puedes aprovechar sí. tema cuotas, ¿no?
0: Coincido. Sí. Muy buena compra. Caros, chicos, sí. Buena compra de uso.
2: Y sabes que te dura, ¿no? Que pueden salir caros porque claramente son caros, pero bueno,
0: sí,
2: duran.
0: Tal cual. Después, en cuanto a electrodomésticos, yo creo que también, ¿no? Heladera, microondas,
2: sí.
0: Algo de mucho uso, ¿no?
2: Sí, tal cual.
0: Bueno, televisores, por ahí pensábamos también, ¿no? Lavarropas. Sí, creo que va por ahí, ¿no? Uh-huh. El señor Daniel Irusta, ¿qué se compraría en el hot sale? ¿O por qué? Bueno, no nos puede escuchar ahora, está ahí tan. Pero después nos va a decir. Y la gente también claro. nos puede decir, nos puede contar.
2: Obvio.
0: Chicos, a mí me hace falta tal cosa.
2: Sí.
0: La verdad que por eso sí averiguaría precio, ¿no?
2: Sí,
0: qué marcas hay. Bueno, que nos cuenten.
2: Son cosas que llevan tiempo también. Te tenés que poner a ver, a revisar, a ver qué encontrás.
0: Te tenés que tomar el tiempo, la paciencia.
2: Yo creo que también esto de que hayan ingresado muchos a la madrugada tiene que ver con que muchas veces los buenos precios aparecen a la madrugada.
0: Sí.
2: Pasa hasta cuando no está el hot sale, ¿no? Uh-huh. A veces las ofertas en pasajes, en compras de electrodomésticos y demás aparecen después de la madrugada.
0: Sí, tal cual pasa eso. Y además mencionaba lo del tema de los horarios.
2: Sí.
0: Que en ciertos horarios, hasta tenés más descuento.
2: Sí. Por eso, entonces tenés que estar como todo el tiempo atento a ver qué es lo que sale, ¿no?
0: Tal cual. Bueno, tenemos mensajitos por acá. La gente que nos cuente también.
2: Obvio, si hicieron alguna compra, si están mirando alguna.
0: Claro.
2: Sí, 2915-386-923.
0: Bueno, por acá nos escribe Lu.
2: Hola, Lu.
0: Y dice, buenas tardes, chicos. Qué gran compañía son. Nos manda un corazoncito. Yo cada con mi negrita a full, dice.
2: Yo acá con mi negrita, ¿será?
0: Sí, okay. Será acá.
2: ¿Quién es
0: y
2: la negrita?
0: Su negrita full es una Singer, una máquina de coser, Miri.
2: ¿Cómo está metiéndole?
0: Tremendo, ¿eh?
2: ¿Qué está haciendo? ¿Como un chalequito?
0: Sí.
2: Parece, ¿no?
0: Yo diría, parece un...
2: Un baberito.
0: O un babero, ¿no? O...
2: Puede ser un baberito, sí, por el tipo de tela, ¿no?
0: Puede ser, a ver. Que nos cuente, Lu.
2: ¿Vos usás babero, Mati?
0: No, ¿cómo es el babero? Tengo 34 años, Miri.

0: ganó River. Perdieron los primos. Hombrón de Puerto Madryn. ¿Qué más puedo pedir? Y perdió Boca también. Nada más.
1: Están contentos, Carcito.
0: Bueno, quería mandarle un saludo a todos los que gustan la tarde de 10. Un saludo al señor Horacio, su señora. El de la Franja Olvidada. Que siempre, como digo, siempre, no me voy a cansar de decirlo, ¿eh? Lo tienen olvidado. Nos tienen a nosotros, olvidado que han barrio Maldonado. Si no van a faltar para la calle Pacífica, hasta donde vive Sebastián Esther.
1: ¡Epa!
0: Todo. Bueno, que cuando llueve no se puede tomar el colectivo, Mario.
1: Para recibir el afán.
0: No se puede tomar el colectivo.
1: No se puede.
0: Todo inundado. Bueno, les mando un saludo a todos. Yo sigo escuchando. Que en la broca sí tengo a Maldonado.
1: Wow, tremendo, ¿eh? Bueno, abrazo grande, Oscar. Abrazo, está Carcito. Contento, Carcito, ¿eh? Está muy bien, sí, chicos. La parte deportiva ha resultado a favor en este caso de Oscar, ¿no? Ganó Olimpo, ganó River, perdió Boquita. ¿Tiro jugó?
2: Mitre. No, se suspendió la Liga del Sur.
1: Se suspendió.
2: Sí. Se pasó para el fin de que viene directamente.
1: Bueno, no se jugó ningún partido.
2: Comercial Tiro.
1: ¿Comercial Tiro?
2: Sí, en cancha allá. Del Puerto.
1: ¿No?
2: De Puerto Comercial.
1: Muy bien, mire. ¿Vas a apostar algo con Yoshi, no?
2: ¡No!
1: Estamos.
2: Porque la última vez perdí.
1: Bueno, hacemos la pausa, ¿te
2: pausa.
1: Parece? Y enseguida volvemos, dale.
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0: Vamos en Redondel. Qué lindo tema, qué buen tema.
1: Qué lindo.
0: Muy buena música. Arrancando esta semana. Vamos en Redondel.
1: Sí, pero ¿quién lo canta?
0: Así, sin ti.
1: ¿Quién lo canta?
0: ¿Estelares?
1: No, no sé.
0: No.
1: Ella está en Cargoso. Bueno. Como el Mati, Cargoso.
0: Sí, algo así era. Era una banda muy, muy de ese estilo, muy de claro. Esa onda, ¿no? Bueno, ¿cómo hace la gente para comunicarse con nosotros, Miri?
1: 2915-386-923.
0: Muy bien, porque recuerden que esta semana vamos a seguir con sorteos y con premios. Sí, señor, sí, señora. Así que vamos a agendar el WhatsApp de Radio 10, a empezar a escribirnos y también a seguirnos en las redes sociales, @unatarde10, porque vamos a estar haciendo también la publicación de los premios en las redes sociales del programa, en Instagram y en Facebook. Nos encuentran en Una Tarde de 10. Esta semana seguimos con premios gastronómicos.
1: Me encanta, yo quiero.
0: ¿Querés?
1: Sí.
0: ¿Sabés qué toca esta semana, Miri?
1: ¿Qué toca?
0: La suerte es loca.
1: La suerte es loca, el que le toca, le toca.
0: Esta semana tenemos premio de la gente de Milano, allí en Avenida Alemba. Sí, exactamente. Avenida Alem. En Milano hay cosas que nunca fallan, como una buena milanesa, Miri. Para el almuerzo o para la cena, ¿eh?
1: Me gustas mucho, milanesa.
0: Me gustas mucho. Me gustas mucho. Para el almuerzo o para la cena también va a ser el premio o el voucher que vengas a retirar cuando ganes el premio,
1: claro,
0: obviamente.
1: Chiques.
0: Voucher que tiene que venir a retirar la ganadora del premio de Gran Central.
1: Bien, Lili.
0: Sí.
1: O eran Lili y Lili.
0: Eran dos Lili, exactamente.
2: Lili. ¿El mensaje cómo lo mando?
0: ¿El mensaje? Chico. A través del WhatsApp de Radio 10, Dani. ¿Cuál es el número de WhatsApp, Dani?
1: ¿Cuál es? ¿Eh?
3: Comunicate con nosotros al 291-5386-923.
2: Ay, ¿el mensaje cómo lo mando?
0: Ahí te lo dijimos.
1: Anota la... ¡Parió!
0: ¿Cómo lo manda, Miri?
1: Con los dedos, ¿cómo lo va a mandar?
0: No, no,
1: ¿cómo? Y sí, tiene que escribir.
0: Mándale dedo.
1: Mándale
0: dedo.
1: ¿Eh? Bueno, pará.
2: No tengo más plata, ¿qué plata?
0: No, no necesitas plata. Si te estamos regalando el almuerzo o la cena. Para compartir. Para compartir o solo para vos, Miri.
1: Apa.
0: Te la querés llevar toda.
1: Te la querés comer toda, tengo un buen show.
0: 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Así que esta semana estamos sorteando para dos personas. Esa bandeja de milanesas con papa frito. ¡Oh!
1: Chico, yo quiero.
0: ¡Qué rico! ¡Qué hambre que me dio, Miri!
1: ¡Qué hambre!
0: No importa, son las 5:20 de la tarde y me vas a decir que no, igual te comes una bandeja de mila con papa,
1: ¿no?
0: Miri.
1: No, no, te la comes toda.
0: No hay horario.
1: No hay horario, chicos.
0: ¡Qué ricura, Miri! Así que saludos a la gente de Milano, que esta semana estaremos sorteando dicho premio.
1: ¡Qué bien!
0: Bueno, tenemos audio del señor Beto. Ahora un ratito. ¿Me vas a ampliar el pronóstico del tiempo, Miri?
1: Sí,
0: que
1: chicos,
0: no te,
1: siempre.
0: No te pude consultar en el arranque del programa. ¿Con qué temperatura arrancamos? ¿Cómo iba a continuar la jornada y la semana, principalmente?
1: Sí, sí, sí. Te cuento
0: contame,
1: ahora.
0: Contame, Miri. Sí,
1: bueno,
0: contame.
1: Vamos a actualizar primero, a ver cómo está el clima en estos momentos. Porque teníamos una linda temperatura. Bueno, no se ha movido. 17 grados 8 décimas. Ha bajado un poco la intensidad del viento del sector noroeste a 28 kilómetros por hora. La presión baja a 1001 hectopascales y la humedad en 43%. Mañana
0: martes.
1: Mínima de 6, máxima de 14, con probabilidad de algunos chaparrones a la mañana.
2: ¡Qué belleza!
0: No, ¿cómo qué belleza? Ya está, basta de lluvia.
1: Muy baja igual la probabilidad, entre un 10 y un 40, sí, así de chiquito.
0: Pinina la lluvia.
1: Sí, sí, sí. Después cielo mayormente nublado. El miércoles también cielo mayormente nublado, mínima de 3, máxima de 15. Ya para el jueves, mínima de 4, máxima de 14, con Epa. Cielo parcialmente nublado.
0: Frío, ¿eh?
1: Y el viernes, para cerrar la semana, mínima de 5, máxima de 16, con cielo mayormente nublado. Ya para lo que es el fin del sábado y domingo, muy frío. Mínima de 9, máxima de 11, con cielo mayormente nublado. Y el domingo, mínima de 5, máxima de 12, también con cielo mayormente nublado. Y bueno, Mati, sí, vamos mucho camino, frío, vamos Miri. Camino a...
0: ¿A qué?
1: Al invierno.
0: Ah, no, uh-huh. No me gusta a mí.
1: Y al mundial. Temporada. Hoy falta un mes para el mundial.
0: Hoy, exactamente.
1: Hoy falta un mes para mi cumpleaños.
0: Hoy
1: 11.
0: Todo un mes.
1: Todo un mes, chicos. Qué locura.
0: Qué bárbaro.
1: Así que si piensan regalarme el viaje, bueno, avísenme.
0: No, un viaje.
1: Un viaje al mundial.
0: Un viaje te puedes pegar, Miri, sí,
1: no,
0: sí.
1: No, bueno, sí, no pero... es tipo...
0: Una de las tantas canciones del Mundial de Estados Unidos, Canadá, México 2026. Qué difícil, tres países, loco. Más largo decirlo. Eco.

0: No, sí, sí, siempre.
1: Che, pero este Daddy.
0: El Daddy Brieva.
1: Daddy había dicho que no, que sí, no cantaba más.
0: Un chanta bárbaro,
1: y dio un poco un billetón y dijo, hago la del mundial,
0: a
1: chico.
0: A ver, siempre tiene más despedida que los chalchaleros, Daddy Yankee, sí, ¿no? Al final. Pero bueno, sigue cantando, Miri.
1: Sigue cantando y uno de los temas del mundial.
0: Uno de los tantos temas.
1: ¿El oficial es el de Shakira? ¿Ya está confirmado?
0: No.
1: ¿Dai Dai?
0: No, no, ese es otro más, como este, me parece.
1: Ah, ok, yo pensé que era el oficial. Ah, son todos oficiales con diferentes versiones. Son todos oficiales. El de Carlos Vives,
0: Emilia Mernes, ¿ese también? Oficial, el que va a sonar siempre.
1: Claro, ¿cuál va a ser el que el día de la inauguración va a sonar? ¿O harán una versión de todos los temas?
0: Entre México y Sudáfrica. Para... Ah, esta es la artística para la televisación. Claro, este.
1: Sí, me gusta,
0: ¿eh? Mirá, con los bombos, Miri.
1: Está tocando el bombo, pero los chalchaleros está tocando el bombo. Esos son los que se tocan con las manos, Mati, me parece. Claro.
0: Sí.
1: Más timbal, me parece que son.
0: Saltimbal.
1: Claro.
0: Saltimbanqui.
1: Los saltimbanqui, ¿verdad? ¿Qué era
0: eso, los saltimbanqui?
1: ¿Un grupo acá?
0: Sí. Sí, bueno, este va a sonar, claro, para lo que es la televisación, tipo
1: claro,
0: cortina de fondo.
1: Cuando inician la transmisión,
0: sí,
1: ¿no?
0: Exactamente. Che, no queda nada, en serio, ¿eh?
1: Chicos, un mes.
0: Qué manija,
1: nada,
0: ¿eh? ¿Te tocó Messi?
1: Me tocó Messi, chicos, en el álbum. Se lo dediqué a Andrés porque Andrés.
0: ¿La vendés a cuánto, Miri?
1: No, que la vendé, ya la pagué. Ya la pegué. Ya la pagué. La pagué y la pegué.
0: Está
1: dos.
0: Muy bien.
1: Chicos, qué emoción.
0: Hay mucha gente vendiendo
1: Messi,
0: la figurita de Messi. 20
1: y
0: lucas,
1: si
0: 50, 30.
1: Si me toca otra vez.
0: La vendé.
1: La vendo.
0: Hace plata. Hace la mierda. Validad. Bueno, sigue el boom de las figuritas.
1: Sí,
0: subí
1: chico
0: el video en las redes sociales de
1: sí
0: Una Tarde de
1: 10. Vos pensé que la producción lo había hecho eso.
0: No, en realidad sí, la producción periodística de Una Tarde de 10. Gracias, Miri.
1: No, por favor, chicos.
0: Yo le pasé el yo material, lo, quise
1: claro,
0: decir.
1: Claro, yo lo
0: nuestro
1: lo subí
0: CM
1: también
0: de redes sociales.
1: Sí.
0: Le mandas un saludo muy grande a Seba, que hizo un muy buen laburo haciendo un recorte de todo lo que fue la charla que tuvimos.
1: Sí.
0: De buscar las figuritas hacia el hombre del pedido, de venir hasta acá, de darte la plata, de los tres paquetes, quién sacaba está. Y bueno,
1: sí,
0: están 3-4 minutos aquellos que no nos vieron el pasado día, viernes.
1: Viernes.
0: ¿No? Fue lo de las figuritas. Bueno, lo subimos a
1: sí,
0: redes sociales.
1: Alerta y si te viene el pobre pego en lluvia.
0: Sí. Sí, bueno, así como laburamos nosotros, hay gente que también estaba laburando, vino hasta la radio y nos trajo tres paquetitos. Abrimos los tres paquetes y nos salió Lautaro Martínez.
1: Salió el Lauti.
0: El Bahiense, así que todo eso está en las redes sociales.
1: Qué bien,
0: también la producción siguió trabajando, no solo en el día de ayer por la noche, sino también hoy mismo.
1: Mirá.
0: Subió como para darle un comienzo de semana a nuestra audiencia y seguidores de Una Tarde de 10. Y compartió el resumen semanal. Lo más destacado de la semana pasada, si se lo perdieron, ya está publicado en el día de hoy, Miri.
1: Sí.
0: Así que
1: bien,
0: todo.
1: Che, bien. Qué buen laburo.
0: Completo. En un ratito, la nota que hicimos con la gente sobre el Hot Sale.
1: Sí.
0: Sobre la casa.
1: Con Miguel Hernández.
0: Con Miguel Hernández, que no es de la tintorería.
1: No,
0: no. No. Va a estar subida también la nota una tarde.
1: Sí,
0: no, la verdad,
1: y el café. 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

0: No, otro que también. Pasto deudor. Pagá la plata, Alan. ¡Ey, hijo de puta!
1: 18 años le pagué también.
0: Ah, y capaz por eso. Ese tipo de puta no me pagó. Chicos, no yo ves. Pagué, Alan, Devolveme la plata. ¿Qué pasa, ¿4.000 pesos?
2: Impecable.
0: Me compro un paquete de figuritas. Dos paquetes de figuritas.
1: Claro, mínimo, Miri. Servicio, te tenés que descargar el álbum de figuritas no. virtual. Es más barato, Miri.
0: Está bien, pero es menos divertido.
1: No, ¿cómo? Si igual también
0: si
1: tenés
0: no
1: que ir abriendo
0: sobres. Y si no pegás las figuritas. Sí, pero no pegás.
1: Las arrastrás y las pegás. Tiene retos. Basta, podés chicos. Armar tu propio Dream Team. Tenés mi equipo, vas invitando a gente amiga. Podés intercambiar figuritas ahí online.
0: No quiero.
1: Está buenísimo, Miri.
0: Yo quiero el papel.
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1: Muy bien. 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Y hablando de Alan, nos está escuchando, Alan.
0: Mira.
1: Y dice, ahí va, Miri.
0: ¡Vamos! Y dice, ¡vamos, vamos, los pibes!
1: Nunca me llamaron los 20, dice.
0: Upa.
1: ¿Llamaron?
0: Claro.
1: No. Bueno, cuando te llamen los 20, te lo...
0: No, si te llaman, avisanos con un quilombo. Sí.
1: Cuando te llamen los 20, Alan, yo te doy los 20,
0: Yo claro, los vi,
1: Dice, recordame el alias, cachorro, me dice.
0: ¿Cachorro?
1: Cachorro. Sí, no, los términos que utiliza Alan son tremendos, Perrito, cachorro.
0: Ah, mirá, perrito.
1: Perrito malvado.
0: Perrito malvado.
1: Sí, cachorro. Ah, ¿cuál era más? Perreque.
0: Perreque. Sí, no, ese no lo escuché nunca, chicos.
1: No, Alan tiene un diccionario...
0: Tremendo. Todo muy con animales.

0: las
1: eso
0: mías.
1: Me cantaran.
0: Se notaba que arrancaba ya la gira. Las calles del barrio ya lo conocían.
2: Perrito.
1: Dale, perro.
0: Y mañana no volvía.
1: Enriquete.
2: La perra estaba, no, dice. Ah, si no se arma quilombo,
1: No, ¿sabes qué?

0: ¿para qué sigue sirviendo Facebook?
1: No, falta.
0: Mati, si sacan la correa, voy para la perrera.
1: Falta un montón para el de Alan, es muy cerca al mío, miren.
0: Ah, no sabía.
1: 18 de septiembre. Así que no le digo feliz cumpleaños,
0: Daniel. Lo podemos festejar juntos.
1: Lo podemos festejar sí, es verdad.
0: Juntos.
1: Juntitos, Alan, este año. Nos vamos, pero nos vamos a algún lado los dos solos.
0: Claro, ¿eh? Un viaje a Brasil.
1: Un viaje tipo, como si fuera de egresados.
0: Sí. ¿Eh?
1: Algo tranqui igual.
0: Algo tranqui, perrito malvado.
1: Perrito malvado, ¿eh?
0: Claro. ¡Esa, perri!
1: ¡Dale, perrito!
0: ¿Perreque?
1: ¿Cómo era? ¡Perreque! Ajá. Hermano.
0: ¡Cachorro!
1: Perrito, cachorro.
0: Está complicado si no te sale de AR para decirte eso. ¡Cachorro! Ah. ¡Perrito! ¡Perreque! Así es mi cumpleaños a ustedes.
1: Sí. Lo de abajo.

0: puedo cantar como elegante, sí, sí. Bueno, Alan, hacé las gestiones, mandale
1: la... Pagá la plata, pagá la plata.
0: Y bueno, sí, te tengo que dar los 20.
1: Claro, y vos pagale, pobre.
0: Después reloj. Igual, ¿sabés qué me dijo Alan la otra vuelta? Dice, che, por ahí en una de esas hago tiempo y los paso a visitar alguna tarde.
1: Pero era una mentira.
0: Y yo le dije, vos querés que venga una alerta roja.
1: No, Bahía, pero ¿no? Además una mentira, Mati.
0: Un mentiroso. Me dijo, bueno, si no llego para la hora del programa, nos vamos a tomar un café, por lo menos. Dice, como amigo, que no nos juntamos nunca.
1: Claro.
0: Todavía lo estoy esperando, el mensaje de ese.
1: Capaz Miri. Que ahora con que le tenés que dar los 20,
0: sí.
1: Aparece.
0: Bueno, por ahí, sí.
1: Pagalo vos, decís, yo te invito y que pagás
0: con los 20. Claro, yo te invito a tomar el café, Alan. Sí, pero me debes los 20, ¿no? Acá
1: no,
0: si tenés
1: te
0: los 20.
1: Acá.
0: Claro, acá están los 20.
1: Es como te invito a un cafecito.
0: Y en el mozo dice, che, chicos, ¿cuánto es? 20.
1: No vaya a larga historia porque
0: no, te no, el no, café. No. Dice, bueno. Alan, gracias, gracias por todo, la verdad, muy rico.
1: Bueno,
0: café.
1: Le dedicamos casi un bloque a Alan,
0: sí,
1: no se puede quejar.
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0: Perfumina.
1: Perfuminas.
0: Tremendo.
1: Te la llevan y te la entregan en. ¿Cómo era?
0: Mire. Retiro y entrega a domicilio.
1: Eso, retiro y entrega.
0: La ropa, lo que mandes a lavar.
1: Sí, que te va a
0: entregar. Acolchados, plumones, frazadas.
1: Todo.
0: Todo te lava. Mete unas perfumeras para sorteo si querés. Vamos, dale.
1: Pero me hubiera avisado y no te paga.
0: No. ¿Qué no querés? ¿Chorear el sorteo, Miriam? Quedás mal con la
1: audiencia.
2: No hay plata.
0: Gracias, Alan.
1: Malvado. Vamos, por más gente comprometida con el producto.
0: Plata también la vamos, dice. No, oiga, ¿cómo
1: no,
0: la vamos?
1: Sí, ¿cómo
0: no,
1: la...
0: no. No, pasa que
1: blanquean.
0: Por ahí dice que la guardan en el jean.
1: Claro, y te queda la plata
0: y queda
1: ahí.
0: El ¿viste? Qué feo eso, Miri. ¿Te ha pasado?
1: Sí.
0: ¿Te ha mirá qué platuda que soy.
1: Sí,
0: yo
1: sí.
0: Ni plata en los bolsillos me queda.
1: Deja de llorar, hija de puta, deja de llorar.
0: Bueno, gracias,
1: Blanquea, Alan. Blanquea la ropa, bueno.
0: Hacemos, sí, hay que blanquear.
1: Blanquea la plata.
0: Sí, sí, todo, tú para dentro, tú legal.
1: Sí.
0: ¿Cuándo hacemos el sorteo? Alan, dale, ya que nos está escuchando.
1: Claro, decino. Alan, pero decino, pero que de verdad, lo de, ¿no? Como el café.
0: Esta semana estamos sorteando Milano.
1: Agárramela con la mano.
0: No, basta, Miriam. Las dos entradas al cine.
1: Upa.
0: Y sí. Y dos perfuminas.
1: Sí, y dos perfuminas, ok.
0: Sí. Cuando quieras, dice.
1: Cuando quieras,
0: muy bien. Hay stock.
1: Buena, perrito malvado.
0: Ahí está, ¿eh?
1: El perrín que está como loco.
0: Sí, saludo a Alan Stock.
3: La tenés larga ahora,
1: Mati está mal de la garganta, chicos. Está tomando agüita porque está. Nada más.
0: Imagínate la semana que viene, ¿no?
1: No.
0: Juega el Indio Solari.
1: Wow.
0: Bueno,
1: a llorar. ¿Qué pibe llorón?
0: ¿Cómo están las vacaciones,
1: Chico, qué lindo.
0: ¿Cómo te vas de vacaciones, Miriam? Y me dejás solo la semana que viene, Guyani. Me dejás solo.
1: ¿Te querés que haga unas saliditas, Mati, desde allá?
0: No, mira,
1: bueno,
0: yo
1: gracias
0: te dejo
1: porque voy a tener el teléfono apagado.
0: No, te dejo tranquila. ¿Hacemos la pausa, te parece,
1: decir,
0: Dani?
1: Estoy en la ruta.
0: Sí, a lo rato. Y enseguida volvemos, dale.

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1: ¿Qué pasa, Mati y Miriam, chicos? ¿Qué pasa acá? ¿Dónde juega hoy? ¿Qué onda? Hoy lunes. Bueno, acá escuchándolo como siempre, chicos. Un ratito más que ya me voy.
2: Si somos novios, somos panas. ¿Qué hace Don Matías y la chica, la Miri, y el gaucho este que hace el sonido y la puerta en el aire, viste? Bueno, saludo, loco, me anoto ahí por cualquier premio, recién vengo de pintar, estoy haciendo unos arreglos, un departamentito, viste, gracias a Dios.
3: Gordo.
2: Puedo hacer otros laburitos también, viste, hago de todo, menos electricidad y mecánica, viste, y gasista, pero plomería sé bastante, un poquito. Así que nada, amigazo. Tranqui, laburando acá. Se me hizo caber la cerradura, tuve que cambiar la gran calidad. 32 lucas una cerradura, 500, loco. Tomá por loco, me dijeron. Y bueno, la. Hay que cambiarla, ¿viste? Pero bueno, no hay mal que por bien no venga, ¿viste? Así que nada, eso, amigazo. Saludo y a la chica y a la chica de la radio, la que escucha en FM10.
4: Una seca por el loco.
5: O somos panas, tranquila, hay que ver mañana.
6: Hay que ver mañana, dice el tema, ¿eh? Hay que ver mañana, mire.
7: Hay que ver
6: mañana. Por suerte no es martes 13, es martes 12.
7: Martes 12.
6: Casi.
7: Sí.
6: Pegó en el palo.
7: Ahí nomás, ahí nomás.
6: Pegó en el palo y salió, ¿eh?
7: Sí. Mañana cuarta marcha federal universitaria.
6: Sí. En este horario, ¿no?
7: A las 17, sí.
6: La concentración y el acto a las 18.
7: Sí.
6: Bueno.
7: Ah, mierda.
6: ¿No es la marcha ¿la federal universitaria o es la...?
7: ¿Vamos a la cancha?
6: O la 12 va a ir a marchar. ¿Va a pedir la cabeza de Riquelme? ¿Hubiera? Bueno, saludos para Beto, para Cristian también que nos mandaban audios, ¿eh? Y la gente que se puede seguir comunicando con nosotros, ¿a través de dónde, Miri?
7: Del 291-5386-923.
6: Muy bien. ¡Ah, la mierda! ¿Cantado, venía?
7: Sí.
6: ¿Estás muy emocionada, Miri?
7: Sí, tengo muchas ganas de irme de vacaciones, chico.
6: Ah, estás muy emocionada. Está
7: muy echando los días, viste, así, tac. Hoy, ya un día menos.
6: Como los presos.
7: Sí.
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7: No te lo puedo vivir.
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7: de abandonarnos.
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7: Le dije salud.
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8: Yo le encajo una cachetada.
6: Nah, ¿cómo? Pórtense bien, che. ¿Qué están haciendo? ¿Eh? ¿Qué están haciendo? Cuéntenos. Ahí tenemos mensajito de Graciela. A ver qué nos cuenta Graciela. Mientras tanto, Miri.
7: Graciela dice, hola chicos, que tengan una hermosa tarde, besitos.
6: Bueno, gracias, Gra.
7: Besito, Gra.
6: Beso grande para Graciela.
7: Corazoncito, corazoncito, corazoncito.
6: Ah, oh, muy bien, Miri, qué tierna que estás. ¿Algo más para mencionar, Miri? No. Bueno, ¿sabés qué tenemos que mencionar ahora?
7: ¿Qué?
6: Las nuevas redes sociales de las estaciones de servicio de
7: ITF. Hay nuevas redes sociales, me caigo, sí. Y me levanto.
6: Sí.
7: No te la puedo vivir.
6: Porque ahora YPF Aerovía, YPF Trivia y Plataforma Urbana, la YPF de Montehermoso, se unieron para sumar Grupo Innovía, Miri.
7: No te la puedo creer.
6: Sí, es un grupo económico argentino que redefine en este caso la experiencia en estaciones YPF a través de la innovación, la sostenibilidad y el compromiso, Miri.
3: Habla bien.
6: No, no puedo.
7: La sostenibilidad.
9: Con cariño te lo digo.
7: No,
6: Complicado, ¿eh? Como agarrarte GoPro.
7: Sostenibilidad, Mati.
6: Sostenibilidad. Sí. Qué difícil palabra igual.
7: Sí.
6: Más cuando la tenés que leer así rápida, que está escrita, viste que.
7: Pero tendría que ser más fácil.
6: No, a mí no me salen las cosas fáciles.
7: No, tampoco te salió decir cercano y.
6: No,
7: es verdad. Era una muy difícil.
6: Cercana.
7: Cercana.
6: Sí.
7: Cercana. Estás complicado, Mati.
6: Estoy complicado. Estoy cerrando el programa con lo justo, me parece.
7: Mira, sí.
6: Sí, mucho grito. Bueno,
7: ¿qué gritas tanto?
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7: ¿Estás bien?
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10: ¡Bájale un toque, hermano! ¡Escalometó!
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0: Si mañana no tenemos chivo, Dani, ya sabes qué pasó, ¿eh?
1: Sí, nos dieron de baja.
0: No, un hijo de po.
2: Váyanse a la mierda.
1: Tampoco así. 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
3: Cada vez me gusta más.
1: Gracias. ¿Tenemos audios? De Oscarcito, a ver.
4: ¿Cuándo lo encontrás, Miri? Qué gusto. Porque con Mati no.
0: No, imposible, Mati.
4: Como si vos, no ganás un peso,
0: No, no, salimos perdiendo.
4: Ah, no, no. A ver que la repita de vuelta. ¿El gusto qué?
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0: Ahí está, muy bien. Hay que modular un poquito. Ahí, ahí, claro.
1: Está muy bien, Miri, Bueno, nos vamos despacito, pero antes...
0: Despacito.
1: Vos que te vas
0: despacito.
1: De viaje, Miri. Yo tengo para hacerte recomendación.
0: ¿Lo vas a decir bien?
1: Sí.
0: Ok.
1: Siempre digo las cosas bien, Miri.
0: Te trabaste 800 veces. En todos te trabajas.
1: Es muy lunes, Miri, es muy lunes para no trabajar.
5: ¡Mati! ¡Ponete a laburar!
1: 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Porque vos les escribís a ellos, por ejemplo, al WhatsApp, les escribís a ellos,
0: te
1: dije.
0: Trabaste otra vez.
1: Nah, no me trabaste. La, Miriam.
0: Claro, boludo, dale.
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3: para ir a la playa?
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0: Toda la plata.
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0: Claro, obvio.
1: Si nos

0: Nombraron a nosotros.
1: A nosotros.
0: Bonificación, descuento adquirido.
1: Y si sos jubilado también tenés descuento.
0: También jubilado, pensionado. No, ¿cómo quilombo? La idea es que no se genere quilombo. Bueno, ya estamos por acá, Miri.
1: Bueno, una mierda.
0: No. ¿Con qué temperatura nos vamos a la calle, Miri?
1: Nos vamos con 17 grados 8 décimas. La temperatura actual en la ciudad. Viento del sector noroeste a 28 kilómetros por hora. La presión que es baja, 1001 hectopascales. Y la humedad del 43%. Mañana,
0: sí.
1: Martes 12, no te cases ni te embarques. Mínima de 6, máxima de 14. Con probabilidad de algunas lluvias a la mañana.
0: No, mire, no jodá.
1: Sí, sí.
0: Pero a mí
1: sí.
0: No me marca nada acá,
1: No, yo te digo lo que dice el Servicio Meteorológico Nacional. Servicio Meteorológico Nacional.
0: Sí. Bueno, martes, a ver. Precipitación. Nada.
1: Upa,
0: 0% probabilidad de lluvia me marca el teléfono.
1: Bueno, Mati, vamos a ver si mañana llueve.
0: Puede ser que le erre, obviamente.
1: ¿Qué te dijo el hombre el otro día?
0: No sé. Mínima 7, máxima 15. Nublado para mañana me marca. Miércoles, mitad de semana, un frío.
1: Un grado, chico.
0: Mínima de 3, máxima
1: de
0: 16.
1: A mí me marca mínima de 1.
0: Jueves, soleado, mínima de 5, máxima de 14, Miri. Viernes, nublado, mínima de 6, máxima de 16. Sábado, muy fresco, con mínima de 6 grados y máxima de 13. Y el domingo, soleado, mínima de 5 y máxima de 16 grados.
1: El tuyo es re positivo.
0: Recontra, como mínima, yo.
1: Mi mínima más alta es de 5.
0: Pasa que vos tenés mínimas muy bajas, Miri.
1: Sí, chicos.
0: ¿La presión cómo la tenés, Miri? ¿Bien?
1: Baja.
0: ¿O presión baja siempre?
1: Baja, siempre baja.
0: ¿Siempre presión baja?
1: Mi presión normal es 7-10.
0: ¡Uy, rebaja, boludo!
1: Sí. Un garrón. ¿Vos?
0: No, bueno. Normal.
1: Lo único.
0: Sí. Lo único que tengo normal es la presión.
2: ¿Está chequeado?
0: Sí, Dani, está chequeado. Cada tanto se chequea, sí, sí. Chequea cómo
1: chequea
0: se menea.
1: Se menea, claro.
0: Sí, sí, menea.
1: No,
0: bueno, gente, nos vamos, ya está,
1: chao,
0: listo,
1: chicos,
0: mucho
1: no
0: por hoy en este
1: más.
0: Día lunes, sí, aparte siempre.
1: Ah, sí, me voy a ir así.
0: Bueno, Oscar, un audio más, a ver, Oscar, tu sí. Último audio y nos vamos, dale, a ver, nos vamos.
3: Ahí marca para mañana mínima 1 grado y máxima 15. No lluvia, nada.
1: Nada.
3: Martín,
0: bueno.
3: Y Miriam.
0: Bueno.
3: Nada. Nada. Ah. 1 grado de mínima.
0: Sí.
3: Y 15 de máxima.
0: Muy bien. Muy bien, bueno, veremos cómo va a estar mañana cuando nos volvamos a encontrar.
1: Si lo hacemos.
0: Como dice el tema. Mañana, día martes. Recuerden que esta semana estamos de sorteos. Tres premios ya tenemos, Miri. Impresionante. Las dos perfuminas del servicio de lavandería y tintorería Laureta.
1: Tres distintos, ¿no?
0: Como vos quieras, Miri,
1: sí,
0: manejalo vos. Manejalo con la producción, Miri, ya estoy cansado.
1: Mati, ¿podés hablar con la producción?
0: Tenemos Milano.
1: Agárramela.
0: Almuerzo o cena, lo que vos prefieras para dos personas. Y además, dos entradas para ir a Cinema Center,
1: encanta,
0: los
1: sí,
0: cines del shopping. Tres premiazos que se van esta semana en una tarde.
1: Se van.
0: En la operación técnica, en los controles, el señor Daniel Irusta. A mi lado, ya insoportable, infumable.
1: Chao,
0: Miriam Budiani.
1: Chao, perre qué.
0: Chao, hermanaca.
1: Cachorro.
0: ¿Quién les habla? El
1: cachorro.
0: Matías Freidy. Gente, nos vemos mañana. Chao.

0: Valentina.
1: Qué malo que sos. Sí, está gripada. Así que hoy me tocó conducir solo la mañana. Me vine para acá a hacer el programa
0: y ahora otra vez.
1: Y ahora de nuevo.
0: Bueno, pero vuelvan a escucharlo porque tiene un montón de cosas nuevas para decir. Gracias, Juan querido. Mañana te traigo el libro. Chau, gracias a ustedes.
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5: 18 horas, 1 minuto en todo el país. En Buenos Aires el cielo está despejado, la temperatura 17 grados, 3 décimas.
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5: El gobierno bonaerense y el PJ provincial adhieren a la Marcha Federal Universitaria, lo confirmó el ministro de Gobierno, Carlos Bianco.
6: Llamamos a participar a todos aquellos que creemos en la educación pública, en la universidad pública, gratuita, de calidad, de la marcha. Es una marcha que la convocan el Consejo Interuniversitario Nacional, la FUBA, el Frente Gremial, y en donde nosotros vamos a estar convocando no solo desde el gobierno de la provincia de Buenos Aires, sino del Partido Justicialista de la provincia de Buenos Aires y de nuestro movimiento Derecho al futuro.
5: Por Radio 10, Valeria Levy, vicedecana de la Facultad de Ciencias Exactas de la UBA, advirtió que la calidad educativa está sufriendo brutalmente.
7: Estamos en la peor crisis desde la vuelta de la democracia, tanto para lo que es el sistema educativo, la Universidad Nacional, como para lo que es el sistema científico. Nuestra facultad es la Facultad de Ciencias Exactas y Naturales de la Universidad de Buenos Aires. Depende del financiamiento universitario como el financiamiento científico. Y de los dos lados tenemos recortes inusitados en la historia.
5: La concentración está prevista desde las 14 de mañana en Plaza Houssay, en Córdoba y Junín. Desde allí se movilizarán a Plaza de Mayo. En tanto, en Ciencias Económicas se realizan clases públicas. Uno de los docentes, Lautaro De Laurentiis, por Radio 10, confirmó que los sueldos que perciben invitan a muchos de sus colegas a irse al sistema privado.
8: Un docente con cierta antigüedad, entre 600.000, 800.000 pesos. Muchos docentes están buscando o dar clase en otro lado o empiezan a intentar buscar otros trabajos, y eso también golpea directamente al conflicto universitario, porque pega directamente en los cursos, en las cursadas, en los alumnos. Obviamente entendemos que un montón de docentes terminan buscando universidades privadas para trabajar, pero justamente no termina aportando a lo que creemos nosotros, que es el crecimiento de las universidades nacionales.
5: Concedieron el arresto domiciliario a Julio Devido. La Sala Tercera de la Cámara Federal de Casación Penal tuvo en cuenta el estado de salud actual, ya que padece de múltiples y verificadas patologías crónicas. El comunicado del PRO sobre la gestión del gobierno de Milei divide opiniones. El ex ministro de Cultura, Pablo Abeluto, por Radio 10, sostuvo que le dio mucha vergüenza.
9: Me da mucha vergüenza porque nada de lo que ahora descubre el PRO estaba escondido en diciembre de 2023. Tanto su fracaso económico como el aún más grave cuestionamiento de las prácticas democráticas, del respeto y del pluralismo, todo esto ya se sabía. Esto es producto de una especulación ante un fracaso, de la búsqueda de salvar la ropa, una ropa que ya no existe, que ya se quemó en el pacto de Acasuso, y en el apoyo que el PRO le dio a todo lo que el gobierno hizo.
5: La inflación porteña en abril fue de 2,5%. De esta forma, desaceleró respecto del mes previo, cuando se ubicó en el 3%. Dentro de la división de alimentos, las carnes se mantuvieron casi sin variación. Lo que más impactó fue la suba del 5,4% del transporte, traccionado por el incremento de los combustibles. Cielo despejado en la ciudad de Buenos Aires, 17 grados 3 décimas la temperatura, 44 el porcentaje de la humedad. 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

0: ¿Qué tal? Muy buenas tardes para todos y todas. Bienvenidos, bienvenidas. Esto es un día perfecto en Radio 10. Arrancamos el regreso a casa, como siempre, a pura información y haciéndonos compañía con la peor de las ondas. En mi caso, estoy por mi séptima hora de aire de hoy. No me pidan demasiado, no me pidan, no, mentira, con la mejor de las ondas, como siempre. Estuvimos haciéndole el aguante a Pablo Dugan por la mañana y acá estamos, ¿eh? Acá está, sí, claro, ya quisiera. Y acá estamos, ¿eh? Haciendo banco de horas. En el regreso, como siempre, con mucha... Y se habilitó, ¿viste? Ahora, esto es así, papá. No hay horas extra, es banco de horas. Bueno, tarde caliente tenemos, ¿eh? Tarde caliente por delante. Estamos en la antesala de un día muy importante, ¿eh? Mañana, 12 de mayo, mañana salimos a defender la educación pública, gratuita y de calidad, en un día en el que el gobierno ratificó y profundizó, ¿eh? Con la motosierra a fondo de la mano de Manuel Adorni. Un Manuel Adorni que está generando cada vez más incomodidad en el gabinete de Javier Milei, presidente incluido. En un rato con Mauro Federico y con Pablo Ibáñez vamos a repasar los pormenores de lo que fue una reunión picante el viernes, donde Milei dijo: el que no banca Manu, ahí tiene la puerta, ¿eh? No me importa, upa, no me interesa. Manu es bueno, Manu es honesto. Se pudo haber enriquecido en formas alternativas, bueno, puede ser, pero lo voy a bancar hasta el último de mi día, qué sé yo. No vino Pato y está enferma, le mandamos un beso grande, pero me acompaña la primera locutora con la que trabajé en esta radio.
1: Hola, amigo.
0: Brenda Prestía.
1: ¿Cómo estás?
2: Casi te olvidas el nombre.
1: ¿Cómo?
0: Por favor.
1: Se lo acuerda porque hace 5 minutos me pidió por mensaje de texto que le traiga el mate y se lo traje.
3: ¡Uepa!
1: Si no, no entras, me dijo.
0: Le dije, trae mate o no venís directamente.
1: Excelente clima laboral, me recuerda aquellos momentos. ¿Cómo estás?
0: Fantástico.
1: Te veo muy bien. Sí. Te veo, sí, resplandeciente. En tu mejor momento.
0: Qué mentirosa, Brenda. Bueno, no, tarde fresquita, Brenda.
1: Sí, está en eso. 17 grados, 3 décimas es la actual en la ciudad de Buenos Aires. Cielo totalmente despejado, por suerte. 44 el porcentaje de la humedad. No va a volver a llover. Esa es la buena noticia. Y mañana martes comenzamos el día con frío también. Mínima 8 grados, máxima 20, con cielo algo nublado. Divina la tarde para lo que tuvimos de frío el fin de semana. Está bastante agradable, debemos decir, ¿o no?
0: Sí, el fin de semana fue un asco, sí. Seamos honestos. El sábado, un chiflete el sábado.
1: Yo creo que el team invierno se va presente.
0: Quedé la cara.
1: Buscaban esto.
3: Yo.
1: ¿Estás contenta?
3: Chocha.
1: Funto también.
3: Chocha.
1: No puedo creer.
0: Hoy me levanté 4 grados a la mañana.
3: No, lo más lindo que te puede pasar.
1: No.
0: Sí, podés seguir durmiendo.
3: No, yo también me levanto a las 6 de la mañana y a las 7 estoy al aire.
0: ¿Quién sale a la calle sonriendo un día como hoy? Por favor,
1: no te lo pido.
0: Bueno, se nos va a ir yendo a poco estas temperaturas invernales del horror directamente.
1: Me parece que estamos ingresando al invierno, pero sí. Fingimos demencia con tantas cosas, escúchame.
0: Sí, otra cosa.
1: Ya está.
0: Otra cosa. Bueno, ¿dónde se comunican nuestros oyentes, Brenda?
1: A través de nuestras líneas de WhatsApp, 11-23-66-0710. Y obviamente se me vienen todos al canal de YouTube, que estamos 24-7 en vivo. Nos buscan como Radio 10 en vivo, se suscriben, que es un simple clic y es gratis, amigo, amiga. Y de esa forma te comunicas a través del chat de YouTube, que están acá todos saludando. María, Néstor, Adriana, Mari, el Euge, están
3: mi
1: todos
3: chotito.
1: Ahí.
0: ¡No!
1: ¡Pero Florencia! Son nuestros queridos oyentes del chat de YouTube, por favor, te lo pido.
0: ¡Elba! Florencia, por favor, te
3: perdón.
1: Lo pido. No.
2: ¿Me puedo retirar?
0: No. Sí, hasta vos te pusiste incómodo, imagínate. Bueno, arrancamos con los temas de la tarde. Si les parece lo que tiene que saber quien está escuchando Radio 10 a esta hora y tal vez no se enteró de nada, me parece que lo más importante del día lo tiene Flor Gutiérrez.
3: Sí, Juan, a ver, ¿qué aumenta? ¿El transporte, la nafta, lo que necesita una familia para ser de clase media en la Ciudad de Buenos Aires o todas son correctas?
0: Todas son correctas.
3: Todo aumenta. ¿Qué no aumenta? Es la pregunta. Bueno, nuevo aumento del transporte. Vamos a empezar por el colectivo. Sube un 2% a partir del próximo lunes 18 de mayo. El ajuste va a alcanzar, Juan, a 100 líneas de colectivos que circulan entre Ciudad de Buenos Aires y el conurbano bonaerense. El boleto mínimo va a pasar de 700 a 714 pesos. Pero ese es el primero de una tanda de aumentos. Yo les dije, próximo lunes 18 de mayo, agéndatelo. Pero después hay otro 2% de aumento previsto para el 15 de junio y otro 2% para el 15 de julio. O sea, en total es un 6,1.
0: Te hago un parate ahí, sé que vamos a seguir con aumentos. Pero me freno en tema colectivos, pues es un tema que tratamos y mucho acá. Recuerden que las empresas de colectivo bajaron la frecuencia, ¿sí? La redujeron un 30% incluso. Y dijeron, miren, me aumentaron mucho los costos, sobre todo por el gasoil, ¿no? Entonces no tenemos plata para abastecer los coches. Ya de por sí tiene un montón de coches menos, además. Yo necesito un aumento, decían. O me lo compensás, vos gobierno, vía subsidios, o me dejás aumentar la tarifa. Uh-huh. ¿Sí? Bueno, el gobierno que dijo, que lo paguen los pasajeros directamente. Y hoy temprano hablamos, por ejemplo, con Mesina, de la Cámara de Transporte de la provincia de Buenos Aires, y dijo, no es suficiente para nosotros. Con lo cual,
3: claro,
0: el gobierno le quiere trasladar el costo al laburante, pero aún así las empresas de transporte dicen, miren que seguimos muy por debajo del valor técnico de esos 2.000 pesos que, hoy se lo dije también a Mesina, les aviso que los pasajeros no pueden pagarlo, cada vez se viaja menos en colectivo justamente por eso.
3: Así
0: y
3: él, es.
0: Y quien quiere, no sé, agarrar la bici, que está sucediendo, ¿sí? Te agarras la bici para ahorrarte el bondi hasta la estación de tren o desde la estación de tren hasta el laburo. Bueno, no zafa el aumento de tren, que es tremendo.
3: Es considerablemente mayor, Juan. 18%. Estamos hablando en los trenes metropolitanos, el Sarmiento, el Roca, el Mitre, el San Martín, el Grano Sur, el Grano Norte, Urquiza. Pasan de 280 a 330 pesos el boleto el 18 de mayo. Agenden el próximo lunes.
0: Pero
3: tiene actualizaciones mensuales mucho más fuertes que los bondis porque va a subir un 15% en junio, un 13% en julio, un 12% en agosto y un 10% en el mes de septiembre. De esta manera va a tener una suba cercana al 90% y va a pasar de 280 a 530 de septiembre. Para el que viaja en tren, 530 mangos, ida y vuelta todos los días, es un montón de guita, así que va a pegar muy fuerte en el bolsillo.
0: Tremendo, el aumento.
3: Y con un ingreso disponible cada vez menor, ¿no?
0: Sí, vos decías que no aumenta en la Argentina, no te quise interrumpir, pero los salarios es lo que no aumenta en la Argentina.
3: Sí.
0: Es el único control de precios que ejecutó el gobierno de Milei. En el resto es el relato de...
3: Bueno, menos el de Adorni, ¿no?
0: ¡Pagábamos muy poco! ¿Viste que está instalado eso?
3: Sí.
0: De vos decís, che, es una sacudida tremenda en materia de transporte para ir al laburo, ¿sí? Representa cada vez más, en función de tus ingresos, trasladarte al laburo y volver.
3: Sí.
0: ¿Y qué te responden? No, pero en tal lado el bondi está tanto. No, pero en tal lado el tren está tanto otro. Bueno, revisemos cuánto se gana en tal lado y en tal
3: total.
0: Otro lado.
3: Pensemos que el que viene de Moreno a Ciudad de Buenos Aires para laburar, por ejemplo, no tiene otra alternativa que no sea el Sarmiento.
0: Sí.
3: De la alternativa para viajar, digo, más económica. Y ahora,
0: bueno,
3: ese pasajero no
0: también
3: le va a quedar otra opción que pagarlo, insisto, 90% más caro cuando su sueldo quizás, con suerte, se actualizó un 20 o un 30%.
0: Sí, totalmente. Bueno, un día de aumentos y un día de motosierra, ¿eh? Después vamos a repasar, porque yo lo hablaba recién con la producción, es como que te saturan directamente y son tantas las noticias que es un bombardeo informativo, pero vamos a hablar también de
3: acá
0: la motosierra.
3: Acá hay un punto, Juan, y te cierro, te juro, que hay un comentario en el YouTube de Néstor que dice, quizás ya no te conviene ir a trabajar, ojo porque esto empieza a tomarse en la ecuación, che, me pagan tanta guita, si gasto tanto en transporte para llegar al laburo y quizás ya no me cierra. No me termina rindiendo.
0: Claro.
3: Eso es algo que también se tiene en consideración.
0: Bueno, al gobierno no le importa. Adorni no viaja en tren, chicos. Viaja en avión privado. Mientras no aumente la tarifa del avión privado,
3: escuchame,
0: está todo bien para la casta. ¿Qué le vamos a hacer? Pablo Ibáñez, ¿cómo anda? ¿Qué dice?
4: Muy bien, ¿usted?
0: Fantástico. Ahora que
4: bueno,
0: lo veo mucho mejor.
4: Mejor así, mejor así. Me alegro que esté bien. Es buen lunes. Una semana que va a estar muy movida, sobre todo por la mancha de la mañana. Pero me parece que el tema de hoy, y me parece que marida bien con lo que está ocurriendo, con lo que contaba Flor y con lo que viene pasando con Manuel Adorni, que es el recorte, pasó otra vez la motosierra. Uno pensaba que ya lo peor había pasado. A veces en las encuestas es muy habitual que se le pregunte si creen que lo peor ya pasó. Todos decían, che, bueno, el ajuste ya se hizo. ¿Cuántas veces dijo Milei, Caputo? ¿Cuántas veces el gobierno dijo lo peor ya pasó, el ajuste ya se hizo? Bueno, no. Hoy salió una decisión administrativa. ¿Qué es una decisión administrativa? Como un decreto interno que tiene que ver con una cantidad enorme de recortes. 85 programas del gobierno nacional tienen, en este caso, con ajustes, en algunos casos muchísimo.
0: Educación.
4: Becas del CONICET, sí. Campañas preventivas, campaña contra el cáncer, medidas que tienen que ver con discapacidad. Alguien del otro lado dirá, bueno, ya no me sorprende porque el gobierno ha hecho de todo. Pero no, porque insisto con esto, parecía, y el gobierno vino con el planteo de vamos a sacar la cáscara, lo que está de más.
0: Claro.
4: Y no, finalmente no.
3: Bueno, ocurrió. Pero ¿se acuerdan? Perdón que interrumpa, Pablito, que contamos acá el ajuste se tiene que hacer, es mayor porque el superávit está muy finito, porque está cayendo fuerte la recaudación.
0: Claro, cae la recaudación,
3: sigue la motosierra. Iban a tener que meter al más motosierra y bueno, quedó demostrado ahí.
0: Día de aumentos, motosierra. ¿Y qué más, Mauro Federico? Buenas
5: tardes. ¿Cómo le va, Morín? ¿Qué cuenta? Mira, yo te voy a hablar de algo que es bastante...
0: Oh, venís con un montón de papeles, no, ya son quilombos garantizados.
5: Esta es la auditoría, esta es la auditoría del Ministerio de Salud de la Nación sobre los sobreprecios en todo lo que tiene que ver con silla de rueda, prótesis, Stellantis. Es escandaloso. Los números que muestra esta auditoría demuestran, además...
0: Vi que Milei lo retuiteó hoy, así que capaz retuitea tu capaz, recorte
5: capaz
0: de acá.
5: No creo, porque nosotros somos ensobrados, cuca inmundo y todas esas cosas. Bueno,
0: Mandril.
5: Te vamos a mostrar los números de una auditoría que el propio Ministerio de Salud cuenta de qué manera se afanaban la guita de Landis. Che, no es en la gestión ni de Cristina, ni de Alberto, ni de Mauricio Macri, en la gestión del propio Javier Milei. Y después vas a escuchar.
0: ¿Hay audios hoy?
5: Al expresidente de Honduras.
0: Nombre medio picante.
5: Contarle,
0: ¿no?,
5: a la, un tipo condenado a 90 años por narcotráfico, chicos.
0: Sí.
5: Que por suerte...
0: Lo salvó Donald.
5: Por suerte salvado por Donald. Lo vas a escuchar contándole a la vicepresidenta actual de Honduras cómo Javier Milei le hizo un aporte de 350 lucas verdes para una campaña que tiene por objeto desprestigiar a los presidentes de México y de Colombia.
0: Yo sabía que hoy nos íbamos a meter en quilombo. Yo sabía, Dios. siempre lo supe. Ay. Desde que me levanté que sabía que hoy terminábamos en un quilombo. ¡No me lo cuentes ahora!
5: ¡No, señor!
0: Bueno, muy bien. Diego Arbili, cierra usted los temas del día.
2: Bueno... Lo mío mucho más frívolo. Salieron los árbitros. Bueno, no sé si es mejor o peor esto, ¿no? Salieron los árbitros de los partidos de cuartos de final que se van a jugar mañana y pasado, porque River ganó de manera milagrosa. Boca cayó contra Huracán en un partido con mucha polémica. Rosario Central le ganó bien a Independiente con un Di María superlativo, bueno, y un Chiquilín.
3: Bien, no.
2: Que jugó un ratito.
0: Catancio, ¿eh?
3: Con un gran árbitro.
2: Merón es el que hizo el gol, que debutó en la semana.
0: Tiene un Chiquitín que la rompió.
2: Es el otro que hizo el otro gol.
3: Catancio. Y con una gran ayuda del árbitro, ¿eh?
2: Estudiante que perdió contra Racing. Independiente Rivadavia. No te quejes de esto. Independiente Rivadavia. Estaba jugando contra Central. ¿Qué querés? Independiente Rivadavia Mendoza, el mejor de una zona, quedó eliminado. Estudiante, el mejor de otra, quedó eliminado. En un rato repaso.
0: Boca eliminado.
2: Boca que eliminó.
3: River con un milagro.
2: En un rato repasamos esto. Algunos audios de un jugador emocionado, de otro con una dedicatoria especial y de un técnico recontra caliente. Además hubo otro que no lo traje, que se fue a una conferencia porque no llevaron a los periodistas partidarios de su club. Y como si esto fuera poco, salió la prelista de 55. Vamos a dar los que no están, las sorpresas y los jugadores de fútbol argentino que no van a ir al Mundial, pero que están en la prelista. ¡Ah! ¡Una buena noticia!
3: ¡Ey! ¡Ey! ¡Ey!
2: No, pero no para nosotros. O para Brasil. Neymar está en la prelista de 55 de Carlo Ancelotti. Todos queremos a Neymar en el Mundial. Sí.
0: Yo tengo una buena noticia.
3: A ver.
0: Para Adorni. Lo engancharon con criptomonedas también. No declarada.
3: No me jodas.
0: En estos momentos Nick está ultimando detalles de lo que sería el 14º borrador de la declaración jurada. ¿Quién le va a poner el gancho a esa declaración jurada, por el amor de Dios?
5: Yo creo que ni él, que es contador, se la quiere poner.
0: Dice, no quiero quedar pegado.
4: Vos sabés que pregunté el otro día, me decían que las declaraciones juradas no se firman, los contadores no la firman, no la tienen que firmar.
0: Estamos bien.
4: Pero, en todo caso, eso es lo que zarca. No sé si en la Oficina Anticorrupción no hay alguna referencia, porque alguien quizá tiene que aparecer responsable. No sé si corresponde o no. Pero es un detalle, va a ser más fácil, porque... El que es el dibujador oculto, el artista,
0: el
4: no reconocido en este caso, por ahí se lleva una y no tiene que poner el gancho.
0: Tengo el nombre. Yo la tiro, Manuel. Si la agarrás, la agarrás. Adriana Nechevenko.
5: No está mal, ¿eh? No está mal. ¿Te imaginás
0: defendiendo en el Congreso la declaración jurada?
5: Nada mal, ¿eh?
0: Ojo, ojo, puede haber algo ahí, Manuel querido. Bueno, 11-23-66-0710, ahí nos mandan su mensaje. Buenas tardes para todos y todas. Ponemos primera y ahora sí, arrancamos con todo un día perfecto.
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0: 23 minutos pasaron de las 6 de la tarde y voy a tomar contacto con el móvil de Radio 10 porque tenemos día de clases públicas en la zona de facultades de la Universidad de Buenos Aires. Trabaja allí Martín Pared. Martín, buenas tardes, ¿cómo estás?
1: ¿Qué tal, Juan? Buenas tardes. Bueno, aquí te cuento, Juan, en la Facultad de Ciencias Económicas están terminando las clases públicas que se comenzaron por la mañana y luego a las 5 de la tarde comenzaron nuevamente sobre la avenida Córdoba, preparándose, por supuesto, en la previa de lo que va a ser la movilización mañana a Plaza de Mayo, la cuarta marcha federal universitaria. Estamos acá con Macarena Martínez, que es investigadora de esta facultad, ella es contadora de esta facultad, y a quien queremos preguntarle, bueno, ¿cómo se vienen preparando para mañana? ¿Cómo estás viendo de cara a la movilización de mañana?
2: Bueno, con muchas expectativas, la verdad es que hemos convocado durante varias semanas la marcha, obviamente lo de es una demostración también de sacar afuera el reclamo de que la gente sepa un poco lo que viene pasando, pero además venimos charlando por los cursos, haciendo

0: docentes que hoy en día están cobrando salarios de miseria y entonces a veces no se puede garantizar que las universidades puedan abrir, que estén en condiciones. Además de eso, la falta de presupuesto para que podamos investigar en las universidades, hoy en día una beca para investigar en la Facultad de Estudios Económicas está rondando los 100 mil pesos, la verdad es que es insuficiente poder vivir de esto y lo necesario que es la investigación para aportar a la ciencia y a la tecnología del país. Y bueno, también lo que está pasando en la Facultad de Ciencias Exactas y Naturales, que lo recalco porque de verdad es que ahí tenemos un montón de investigadores y científicos que están renunciando a sus cargos y también que se están yendo afuera, donde les pagan muchísimo más por investigar y por generar desarrollo, ciencia y tecnología en nuestro país. Sí. Nada, la verdad es que es bastante crítico lo que estamos viviendo y que obviamente no tenemos respuesta, a pesar de que hemos ratificado varias veces este reclamo, que el Congreso nos dio la razón y que incluso la justicia también aplicó una cautelar para que el gobierno la cumpla y sigue sin cumplirse.
1: Sí, total. La última, y te agradezco por la comunicación. ¿Qué le dirías a aquella persona que tal vez te está escuchando y duda si ir a la marcha o no mañana? ¿Por qué salir a la calle mañana es importante?
0: Bueno, motivos de sobra, un poco los números que estuvimos repasando y que seguro encontrarán en todas las redes, pero me parece que lo más importante también es que todos somos afectados de manera directa o indirecta por la universidad pública. La verdad es que nos atendemos con profesionales que se recibieron en la Facultad de Medicina, acudimos a profesionales de las ciencias económicas para que nos hagan declaraciones juradas, hay arquitectos que quizás construyen los edificios en los que vivimos. La verdad es que hay un montón de maneras en las cuales la universidad nos afecta y también que si nosotros queremos pensar en desarrollo económico a futuro en un país que realmente incluya a todos, que es indispensable la educación y seguir invirtiendo, porque me parece que si este gobierno lo que apunta es a superar las crisis económicas y a tener desarrollo económico real en el país, tenemos que invertir sí o sí en ciencia y tecnología y en educación, que es básicamente lo que han hecho todos los países desarrollados del mundo, así que me parece que hay que prestar atención a eso y que tenemos que dejar de discutir si auditoría sí, auditoría no, y poner la atención en esto y el foco en esto, y que toda la sociedad tiene que salir a reclamarlo, como lo hemos hecho ya 3 veces, pero bueno, hay que volver a salir a las calles nuevamente.
1: Muy bien, sí, una declaración de principios de la sociedad, ¿no? Otra vez, como ya dio en 2024 y en 2025. Gracias, Macarena, un beso.
0: Gracias.
1: Adiós. Gracias, Martín Paredes, en un rato volvemos.
2: Ok, Juan, un abrazo.
1: Bueno, muy bien, mañana, Toto, se espera una movilización masiva nuevamente en defensa de la educación pública.
3: Sí, va a empezar una movilización del Palacio, el Ministerio de Economía, ahí va a ser la primera, perdón, el Ministerio de Educación, ahí va a ser el primer punto de origen de los que están convocando, vinculado a los movimientos universitarios, con el destino final, recorridos por distintas zonas de la ciudad, en Plaza de Mayo. Recordemos, simplemente como detalle, hubo 3 movilizaciones ya universitarias. La primera, que fue en abril del 2024, fue aquella movilización que generó conmoción y un impacto político muy importante.
1: Impresionante.
3: Primero, creo yo, porque tuvo algo de sorpresa, porque nadie imaginaba que iba a hacer ese volumen. Y además algo que me parece que siempre está de fondo cuando hay una convocatoria de este orden, es que sea lo más amplia posible en lo que tiene que ver con la representación. Me parece que lo de mañana se va a terminar concentrando en la matriz de la demanda universitaria, pero un montón de sectores que se sienten dañados por el gobierno, que se sienten fuera de agenda, ninguneados, con recortes, con sanciones, con todo tipo de acción oficial, muchas veces incluso, y sobre todo, lo que posiblemente es más doloroso, ignorados por la Casa Rosa y por el gobierno a la hora de tomar medidas.
1: Sí, me parece que vamos a estar frente a una postal muy importante a lo largo y a lo ancho del país, más allá de que el gobierno juega con un operativo desgaste, ¿no? Obviamente es muy difícil volver a tener la masividad de la primera manifestación, me parece.
4: Pero esta vez está jugando, además, manejando información distorsionada. Salió el subsecretario de Políticas sí. Universitarias, salió a desmentir los reclamos de los institutos de salud ligados a la Universidad de Buenos Aires. Bueno, el propio presidente salió a retuitear los alegatos de personajes bastante oscuros que poco tienen que ver con siquiera la formación en la universidad pública, en donde habla de que todo esto es un reclamo absolutamente fatuo y que no tiene ningún tipo de justificación, ¿no?
5: Un presupuesto en las universidades que está 43% por debajo del 2023.
1: Sí, y después quiero explayar un poquito al respecto, porque también es cierto que es necesario empezar a enlazar, ¿no?, las distintas luchas que se vienen dando. Digo, los jubilados los miércoles, con un bono congelado.

0: desde hace años. Directamente, ¿quién puede decir que no es legítimo el reclamo de jubilados y jubiladas que están ganando una miseria eligiendo entre comprar medicamentos o comer? Lo mismo con los laburantes despedidos, claro, con los laburantes a los que no les alcanza el sueldo y no llegan a fin de mes, con los laburantes a los que les recortan sus derechos con una reforma nefasta. Lo mismo las personas con discapacidad y sus familias que están peleando hace tantísimo tiempo por la implementación de la emergencia en materia de discapacidad. Lo mismo los universitarios, lo mismo los miles y miles de trabajadores despedidos del Estado. Digo, todo forma parte de un modelo, todo forma parte de un modelo y todo está enlazado. La pregunta es, bueno, ¿qué falta para enlazar justamente esas peleas, que son todas legítimas?
1: Somos muchos más que los que comemos los sábados a la noche en la Avenida Corrientes,
0: Sí, llenamos los restaurantes. Sí. 18:30, momento de las noticias en Radio 10 y seguimos en Un Día Perfecto.
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3: 6:31 en todo el país. La temperatura en Buenos Aires, 15 grados, 7 décimas. Javier Milei reaccionó ante la baja del riesgo país. En los mensajes que publicó en su cuenta de X, el presidente intercaló la defensa a Adorni con el dato económico positivo del riesgo país que perforó el piso de los 500 puntos. Todo marcha acorde al plan, escribió el primer mandatario. Continúan las clases públicas en la UBA. Se dan previa a la cuarta marcha federal convocada por el Consejo Interuniversitario para el día de mañana. Desde Ciencias Económicas nos amplía uno de nuestros móviles, Martín Pared.
4: Estudiantes y docentes de la Facultad de Ciencias Económicas de la UBA realizan clases públicas en estos momentos sobre la Avenida Córdoba en la previa, lo que será mañana la movilización marcha federal en todo el país y en Buenos Aires a Plaza de Mayo para exigir el financiamiento universitario. Ricardo Palena Cuña, decano de la Facultad de Ciencias Económicas de la Universidad de Buenos Aires, habló de la importancia de apoyar este reclamo.
5: Lo único que queremos acá es tratar de probar, tratar de demostrar que esto no es contra nadie, sino que seguimos con la educación pública por delante. Porque esto es garantizar la ley, esto es garantizar el futuro de nuestros hijos y nuestros nietos. Queremos hacia el futuro lo mismo que tuvimos nosotros.
4: Martín Pared, Radio 10, Siempre Noticias.
3: Declaran rebelde a Evo Morales y se suspende el juicio oral por el delito de trata de menores. El expresidente boliviano está acusado de haber abusado de una menor de edad cuando era jefe de Estado. Ante su ausencia a la audiencia, el juez del vecino país ratificó la declaratoria de rebeldía y la orden de aprehensión en su contra. Cielo despejado en Buenos Aires, la temperatura 15 grados 7 décimas, humedad 52%. 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
2: Se preste para ponerle el gancho a la declaración jurada de Manuel Adorni, ¿eh? Estamos necesitando algún valiente.
3: Bueno, está diciendo que no.
2: Nah, está bien. Estoy haciendo una chanza, Ibañez.
3: Alguien me decía también por mensaje que se presenta, que el contador la arma, la confecciona, se tiene que presentar en ARCA, bienes personales y ganancias, y después en la oficina anticorrupción. Como hubo una nuevos plazos para ARCA y se presentan en junio, habrá que ver si eso no se convierte en una excusa técnica de Manuel Adorni para demorar los plazos. Porque...
2: Basta, ¿qué demorar? Si Milei dijo que ya la tiene lista.
3: Bueno, pero evidentemente por alguna razón no aparece, porque dijo que lo iba a hacer de manera automática.
2: Está sin toner la impresora.
3: Después dijeron que no.
2: De Indio Cuá.
3: Bueno, creo que lo compartimos.
4: Ya sé, porque se lo spoileó Pato Ulrich.
3: Creo que lo compartimos acá. La cuestión es que en la medida... que no termine, si en algún momento no terminan de aparecer cosas, va a ser razonablemente, yo soy el contador, te voy a decir, Manuel,
2: pisale.
3: Esperemos la última novedad judicial, a ver que sigan apareciendo cosas, antes de hacerlo, porque si no nos van a quedar cosas en el aire.
2: Está bueno lo que decís, porque vamos a suponer que Adorni presentaba la declaración jurada hace 2 semanas, ¿no? Viste, y Bullrich dijo, ¿para qué estirarla tanto? Bueno, de alguna manera ya quedó eso saldado. Porque si Adorni hubiera presentado hace 2 semanas, hubiera dejado las 245 lucas en efectivo afuera, que ahora tiene que justificar a partir de lo dicho del contador, contratista, perdón. Uh-huh. Hubiese dejado afuera la billetera virtual, es que ya dejó afuera igual en 2024. La casa Indio Cuá ya la dejó afuera, con lo cual ya hubo omisión. No ese Cuá no. Entonces, está complicada realmente la cosa y... ya quedó saldado el tema de por qué no presentará la declaración jurada, qué misterio, porque básicamente no saben cuánto más hay, porque el muchacho vivió la vida de Galperín de pronto. Ayer veía una nota de Sebastián Lacunza que dice que Adorni vive con $20,000.
5: Sí, lo contamos la semana pasada, ese cálculo no lo hizo Sebastián, sino que lo hizo el propio fiscal,
2: claro,
5: que está recolectando toda la información documental y que queda en evidencia que ese es el gasto mensual que tenía.
2: Entonces, digo, ¿cómo va a ser para justificar semejante nivel de vida?
5: ¿Y si apareciera...?
2: ¿Qué más? Basta.
5: No. Estoy hablando... Ahora trato de ponerme en el lugar de Manuel. Ustedes saben que hemos hablado hasta el cansancio, hasta de la sucesión de Adorni, que no le da permiso ni siquiera para tomarse un changüí y decir, mirá lo que me dejó mi viejo.
2: Porque, claro.
5: Viste que el tipo le dejó un terreno en Deró y un departamentito de 3 ambientes en La Plata,
2: sí,
5: que no alcanza, aparte es
2: a
5: un
2: dividir,
5: tercio
2: claro, a dividir, claro, con la mamá y con el hermano, ¿no?
3: Mira, lo que ocurrió en un momento, creo que vos te vas a acordar, sí, sí. Juan también, Flor,
2: yo no sé, depende.
3: Y los oyentes, en un momento Luis Majul dice, va a contar una herencia que en teoría después ampliaron alguna información, decían...
2: ¡Adelante, mis valientes! Y Luis dijo, voy.
3: A mí después me dijeron que había una herencia en efectivo, una sucesión que se fue resolviendo, pero pará, digo, para completar la historia, porque si no está bien...
2: ¿Qué le dieron un maletín con un pago?
3: Bueno, decía que había habido una cuota en 2017-2018 y otra cuota importante. Es más, yo me puse a preguntar, porque era importante para mí entender de qué estábamos hablando. Che... será $500,000.
2: Se sacó el Kini.
3: Pregunté así como para tirar para arriba.
5: Sí, a ver si había
2: la cuenta. Zen.
3: No. Entre 100.000 y 200.000. Para.
2: Estamos, bueno.
3: Si fuese así, sí, de todos modos.
5: No la cierro tampoco.
3: No la alcanza. Eso es lo
2: no,
3: que
2: a
3: eso
2: no, no voy. Estamos ni a la mitad de las reformas todavía.
3: A eso voy, ese punto. Y esa fue una conversación que yo tuve con alguien que estuvo muy cerca de todo el procedimiento Adorni.
2: Y voy otra vez. El que se anima, a mí no me contestan, pero el que se anima a trasladarle esta inquietud a Adorni, me gustaría que le responda. Si tenía 240 lucas verdes en efectivo, ¿por qué demonios no compró la casa de Miró el lugar con ese efectivo? En lugar de pedirle a 2 pobres jubiladas que ni conocía un préstamo de $200,000.
3: Me voy a contradecir con lo que
2: porque yo
3: en un momento dije.
2: Porque yo digo, si cobró, vamos a poner que cobró 300 lucas verdes. ¿Qué se la gastó toda? ¿Cómo va a mantener después ese nivel de vida?
3: Mirá,
2: es imposible.
3: Hay dos criterios posibles. Uno que por ahí nos va a ayudar.
2: Si yo me gano 500 lucas, no me compro una casa de 500 lucas, pero no la puedo mantener después.
3: Juan, puede haber una primera especulación que es más razonable que vos decís. Si podés sacar... en 10 cuotas sin interés, sacaron en 10 cuotas sin interés, es lo que hace cualquier ser humano en el mundo.
2: Exacto.
3: Punto 1. La otra especulación, que yo creo que es una especulación que todos tuvimos, es que fue una ficción.
2: Por supuesto. Que
3: está bien.
2: Si ni siquiera lo conoce Adorni, ni le prestaron $200,000.
3: No, pero ¿por qué? ¿Por qué yo también puse en duda que era una ficción? Porque hubo personas que fueron y ante la justicia dijeron que habían pactado ese acuerdo de pagar en 10 cuotas. Entonces ahí, si fue una ficción, o alguien no se enteró, o alguien cometió falso testimonio.
2: Yo creo que con lo que tenemos, después de los mensajes de Adorni al contratista buscando acomodar la declaración,
5: los eliminados.
2: Creo que lo que corresponde es que el fiscal, el juez, quien determine, pidan los llamados entrantes, salientes y los posibles mensajes que Adorni le haya enviado a quienes declararon en testimonial. ¿Sí? Porque también le había escrito a Nechevenko. Sí, Adorni, sí. ¿Se acuerdan? ¿Le escribió Huito Morales?
5: También.
2: No sé, pregunto.
5: No, es que la pregunta que uno
2: le
5: se formula
2: a las jubiladas.
5: Preguntarte cualquier cosa.
2: Si le escribió a uno, vamos a pensar que es el primero y el último al que le escribió el contratista, o que el contratista fue el único que se animó a decir, che, a mí me está escribiendo Adorni y me está llamando para acomodar la declaración. Preguntas que me hago. Toto, ponete los auriculares porque vamos a recibir algunas respuestas, no de Adorni, pero está en comunicación con nosotros Carlos Maslatón, que tiene la amabilidad de atendernos. Carlos, buenas tardes, noches, ¿cómo estás?
0: Buenas, ¿cómo andas, Morín? Los estoy escuchando atentamente.
2: ¿Y qué pensás de todo esto?
0: Que está perfecto, que todo es un dibujo. Que no es que no le dieron los números, no es que tiene que presentar la declaración jurada, no tiene ningún valor todo eso. Evidentemente Adorni es organizador y forma parte de un sistema de recaudación de fondos ilegales por parte del gobierno derivados de numerosas fuentes. Pueden ser ventas de influencias, estafas, cometas en compras y contrataciones. Es decir, estamos empezando a conocer cómo se maneja el corrupto gobierno de Javier Milei y de su hermana Karina Milei. Esto es lo que se va mostrando.
2: Está bien, pero esperá, porque vos decís, no es Adorni, es una matriz de corrupción enquistada en las más altas esferas del poder.
0: De la cual forma parte de Adorni, evidentemente. Y después todos los que están todavía siguen con la especulación, ¿por qué no lo sacan a Adorni si perjudica al gobierno? ¿No se dan cuenta? No lo pueden sacar a Adorni. Es parte de la banda. Y si yo me equivoco con todo esto, si yo me equivoco y son totalmente honestos, entonces lo que tienen son fondos reservados, están desviando partidas presupuestarias.

0: Lo cual sería más honesto eso, decir, bueno, sí, efectivamente, como no, como es falso que gane 5, 6, 7, 8 palos, esto no es real de ningún ministro. Sí,
1: honesto no sería. Entonces, tampoco, bueno, ¿no?
0: No, pero es
1: menos grave. Claro.
0: En realidad es menos grave. Es inmoral igual porque no está previsto. Lo hubieran pensado de inicio del gobierno, hubieran dicho, miren, señores, nosotros hacemos ajuste a todo, pero un ministro, un secretario de Estado tiene que ganar más plata. Claro. A lo mejor algunos lo podían entender. Por lo menos no hubieran sido criticados políticamente, pero no hubieran sido impugnados de la manera que los estamos impugnando ahora.
1: Claro.
0: Son una manga de mentirosos. La verdad que son mentirosos. Hasta Milei, cuando dijo hace 2 semanas que el tipo que menos gana en el país es él, porque gana...
1: Que es el más perjudicado, dijo.
0: Pero ¿cómo puede decir una cosa así si tiene todo absolutamente pago y tiene acceso a los fondos reservados de la Casa Rosada, de la CIDE? Y además hacen negocio, porque no les alcanza una fuente. Yo creo que es un conjunto de fuentes. Y además tienen fondos reservados. Cuando se sepa lo de los fondos reservados, se va a armar la podrida jodida en el país.
1: Bueno, viste que no contestan nunca cuando... Ya les preguntaban 3 veces si hay sobresueldos o no en el gobierno. Y ninguno se anima a decir no. Algo tan sencillo como no, de ninguna manera.
0: No, y no, bueno, porque no quieren quedar como mentirosos además. Además creo que a quién agarraron, a esta tipa Monteoliva.
1: Monteoliva dijo, yo nunca cobré un sobresueldo, algo así. Pero después,
0: eso, por lo menos, bueno,
1: Adorni no se animó.
0: Capaz que como que le están cagando a Monteoliva, andás a ver.
2: No, pero pensando,
1: va a reclamar ahora.
0: Están pasando.
2: Bueno, como le pasó, acordate cómo le pasó a Español, ¿qué haces, Carlos? Mauro Federico, te saluda.
0: Sí, Mauro. Ah, Mauro, qué bueno escuchar. Qué bueno.
1: ¿Sí?
2: Qué mentiroso que sos.
1: ¿Te parece, Carlos?
2: Qué mentiroso.
0: Qué joda, que las cosas que hemos visto en estos 40 años, esto es el récord. La única cosa buena que por lo menos es divertido, son tan ridículos y tan malos tipos que...
2: Eso te iba a preguntar, porque vos que en algún momento hemos discutido en aquella Argentina menemista hace 30 y pico de años, el menemismo tenía estas cosas así de encontrar a personajes que parecían sacados de una novela negra para afanar. Pero estos son muy groseros. Yo no sé qué te pasa cuando los comparás y ves...
0: Escuchame, el mismo era súper profesional en estos aspectos.
2: Claro.
0: Tenía gente políticamente brillante. Tendría que haber pasado, si el objetivo era robar, por lo menos hubieran tomado cursos sobre cómo aprender a robar y cómo no dejar marcas en el sistema. Pero hacen todo mal. Y encima la política económica mal, porque por lo menos el menemismo, si para ciertas personas como yo, decía, bueno, tenía cosas sucias, pero el país, aunque sea 6, 7 años, progresó, después cayó. Pero esto ni siquiera eso, si el país está para abajo, la gente está cada día peor. Entonces una combinación de mal gobierno, mala política económica, inmoralidad, corrupción, no emboca en una, ¿viste?
3: Carlos, buenas tardes. Florencia Gutiérrez te saluda. Y para colmo, hoy se bajó el riesgo país de los 500 puntos básicos y el gobierno salió a festejar en Twitter principalmente, que es donde se sienten más cómodos. Y ayer escuchábamos a Caputo hablar de que se vienen los mejores 18 o 20 meses para la Argentina. ¿Cuál es tu mirada sobre cómo está en este momento la economía?
0: No, la economía está pésima, pero yo entiendo que el ministro diga que las cosas están bien, no va a decir que están mal, ¿no? Siempre ha hecho lo mismo, Caputo. El país está siguiendo una orientación económica, para mí, profundamente desacertada, que consiste en una visión exclusivamente financiera de los mercados. Consiste en haber reinstalado hace 2 años y medio la bicicleta financiera, que la copiaron del peor gobierno que tuvo Argentina, que fue el proceso militar. Eso mismo instrumentado ahora, ¿qué te genera? Un país que se endeuda, un país carísimo en dólares, donde la producción local va para abajo y las empresas se cierran. Esta es la realidad económica, que el país va mal. Y además, si quiere festejar inflación, bueno, primero que está en alza la inflación, por más que ahora tenga un punto
1: una
0: menos,
1: una
0: décima menos que en el pasado. Pero no es así. Vos tenés una inflación gigante porque el gobierno emitió mucha plata, muchísima plata, directa a través de los depósitos, a través de lo que se llaman los bonos cuasifiscales. Entonces todo eso va a tener efecto sobre la economía. Y esto es un deterioro muy grande en el nivel de vida de la mayoría de la población. Y yo le quiero decir algo. Recién hizo un elogio de la primera parte de Menem, ¿no? De los del 90 hasta el 97. Que yo creo que desde mi punto de vista liberal era acertado eso. Otros aspectos no, pero eso era acertado. Pero fíjense lo que pasó después por descuidar al conjunto de personas que quedaban afuera del sistema que se iban fundiendo una tras otra. Y no estoy hablando de solamente la gente pobre. Gente que no era pobre que pasó a ser pobre. Y acá, con todas las empresas que están cerrando, los comercios fundidos, esto te va a armar una pelota política que se va a...

0: venir muy en contra del gobierno. Ahora, a Caputo no le importa mucho esto, viste que no es gente muy sensible, solamente piensan digamos, en su negocio de carry trade y nada más que eso.
1: Claro.
0: Así que yo lo veo mal, yo lo veo mal en todos los aspectos, lo veo mal, inclusive en el tema económico, por supuesto.
1: No coincidís con Caputo que se vienen los mejores 18 meses de nuestras vidas y demás.
0: Te voy a dar vuelta, Alfredo, se vienen los peores 18 meses gobierno de Caputo y Milei.
2: Ahora, hay algunos, muy breve, Carlos, pero hay algunos economistas que hacen como una diferencia entre una macro que funciona bien porque están con un dólar estable y una micro que está funcionando mal. ¿Vos coincidís con ese análisis?
0: Yo no sé a quién se le ocurrió hacer esa diferencia entre macro y micro. La verdad que es una cosa totalmente absurda. Si vos tenés lo que se llama micro que está mal es porque lo otro, porque la macro está mal. El modelo económico es el que está mal en Argentina, no sirve. Vos fíjate, los países que sirven, Argentina tiene antecedentes en este sentido, son los países que son baratos en términos de moneda dura. Y Argentina es carísimo. Y todos los meses, cuando vos tenés el dólar controlado por el gobierno en 1380 y tenés 3% de inflación, 4% de inflación, 2% de inflación, cada mes es peor esto. Cada vez el país se hace más caro en términos de dólares, cada vez le cuesta más producir, por eso que se funde todo. Y vos fíjate, yo que he sido gran crítico del kirchnerismo, del 2003 al 2011, estos aspectos el kirchnerismo por lo menos lo manejó bien. Después se equivocó porque se equivocó con el tipo de cambio, viste, con un montón de cosas, pero por lo menos esa década que tuvimos, Argentina no es que creció, voló al alza. ¿Se acuerdan ustedes que en 2005, 6, 7 crecíamos al 10% anual acumulativo? Esta es la realidad de lo que pasó, porque era el modelo contrario a esto. Podría haber sido mejor, pero bueno, eso es lo que fue. Ya pasaron 20 años. Y te aclaro que yo fui crítico de eso. Pero esto es mil veces peor todavía que los errores que podían haber cometido Néstor Kirchner y Cristina Kirchner.
3: Igual
0: así que yo no lo veo.
3: No, hablando de no verlo, ¿no ves que, por ejemplo, Caputo pudo? El déjà vu, diría el fallido de ayer a la noche en la entrevista con Majul, en donde hablaba de 18 meses de acá a 2019.
1: Dijo, el 2019 va a ser espectacular.
3: ¿Se está viendo como en la época de Macri?
0: Vos sabés que yo tuve que hacer un esfuerzo enorme porque pensé que había sido una grabación vieja de la época en que él era ministro de Macri. Ahora
1: dijiste los milagros de la inteligencia artificial, mirá los avances de la tecnología.
0: Pero bueno.
1: Y bueno.
0: No, Caputo es mentiroso, delirante y un tipo que hace negocios para él, nada más que eso. que son negocios diferentes, no son los de Español o Adorni, no es que arma valija, eso no. Simplemente acomoda la política monetaria y cambiar a lo que son sus intereses.
1: Claro.
0: Esto es lo que hace, que encima en plata y en perjuicio para el país es mucho más de lo que estamos hablando, de las cascadas, la pileta, de todo eso.
1: Sí.
0: Esto es mil veces peor, porque esto te revienta la economía de fondo.
1: Carlos, quiero volver ahí ya para ir cerrando y te agradezco siempre la predisposición para charlar con nosotros. Vuelvo por un momento porque obviamente también te llamo porque conoces un poco a los hermanos Milei. Fuiste parte hasta 2021, si no me equivoco.
0: Hasta mitad del 22.
1: Mitad del 22, mirá, más todavía. Viste que Milei está abrazado a Adorni, y salga lo que salga de Adorni, el tipo dice, yo me quedo acá y me abrazo a él. ¿Lo ves dispuesto a todo? Digo, por más que sigan sumando capítulos que puedan llegar a complicarlo judicialmente a Adorni con un llamado de indagatoria, ¿vos crees que efectivamente Milei se va a abrazar a la suerte de Adorni?
0: Sí, porque no tiene otra. No es un funcionario menor, es el jefe de gabinete.
1: Bueno, pero
0: es el jefe de gabinete, que no es meramente figurativo, porque es una persona asociada a ellos en las cosas sucias del gobierno. Entonces no lo podés sacar. Bueno, puedes sacar a alguien de la banda de ese nivel como el que tiene Adorni.
1: Ajá.
0: No tenés manera. Y además hay que ver si no tiene algo con Libra. Varias personas dicen que él estuvo metido en Libra también. Que eso
1: acá, Mauro Federico.
3: Sí, se habló el otro día. Bueno, el otro día incluso la diputada Marcela Pagano pidió informes y denunció hablaba de montos incluso, llegó a hablar de 3 millones de dólares. Bueno, lo dijo incluso, no sé si estabas vos.
0: Amigos, dicho sea de paso, lo de Pagano es impresionante, entró con ellos en la misma lista.
3: Sí, claro.
0: No es que está peleada políticamente, una máquina de hacer denuncias, es impresionante lo de Pagano.
1: Sí. Bueno, entonces no va a cambiar.
0: Que hagan lo que quieran. Mira, en un mes empieza el Mundial. El único beneficio.
3: ¿Te vas?
0: Que
3: va a tener, ¿te vas?
0: No. Me voy. Si me voy, me voy a la semifinal y a la final.
1: En Qatar se había visto todos los partidos. Malato, no sé.
0: En Qatar llegué a ver 42 partidos. Pero bueno, no puedo ir, pero obviamente que soy pro selección a muerte. Bien. Y si puedo, me voy a la semifinal y a la final.
1: Bueno, que, nos
0: que,
1: tenés fe.
0: Espero que podamos estar nosotros. Claro que le tengo fe, por supuesto. La única cosa es que eso lo va a beneficiar al gobierno en el sentido que la atención va a estar para otro lado. Pero bien, bueno, es un mes nada más. 5 semanas.
1: Sí, qué sé yo, seguimos viviendo acá igual. Carlos, claro, gracias.
0: Eso mismo. Gracias, suerte a todos.
1: Un abrazo. Carlos Maslatón, acá en Radio 10. Siempre me interesa particularmente la mirada de Maslatón, porque es alguien que conoce sobre todo para dónde puede salir Milei, más allá de la mirada, obviamente, económica y demás. Pero un tipo que conoce, que fue armador incluso de La Libertad Avanza en las elecciones de 2021, está diciendo, miren que Milei va a seguir acelerando en el tema, ¿eh? ¿Qué pasó con el PRO? Se pudrió todo, me parece, ¿no? Ah,
3: qué lindo.
1: Comunicado operativo de despegue. Operativo de despegue, yo no fui. ¿Viste esa escena de Francella? Que hay que negarlo todo, Benjamín, en El Secreto de sus Ojos. Yo no fui, yo no estuve. Bueno, en un rato vamos a charlar del PRO y de su comunicado. Macri, ¿qué piensa? No, te lo voy a contestar ahora, de ninguna manera. Nadie me preguntó. En instantes nada más nos metemos con esa roja que está linda. 7:00 p.m, momento de las noticias en Radio 10 y seguimos con Un Día Perfecto.
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5: Siete de la tarde, 1 minuto en todo el país. La temperatura en Buenos Aires, 17 grados, 3 décimas. Previo a la marcha universitaria federal, la UBA dicta clases públicas abiertas. Es en reclamo a la aplicación de la ley de financiamiento universitario. Desde la Facultad de Ciencias Económicas, amplía Martín Pared.
6: Cuenta regresiva para la cuarta marcha federal universitaria, que está convocada para mañana en todo el país y en Buenos Aires, llegará a Plaza de Mayo. En la Facultad de Ciencias Económicas de la UBA, en estos momentos, se realizan clases públicas sobre Avenida Córdoba para exigir que se implemente la ley de financiamiento universitario aprobada por el Congreso 5 veces. Maximiliano es docente de auditoría de esta facultad y habló sobre la importancia de la movilización.
7: El hecho de que haya educación pública lo que permite es el viejo sueño de todos, ¿no? De la escala social, de ascender socialmente. En este país está dentro del ADN de cada de idiosincrasia argentina la educación pública y considero que es una herramienta que se le da a la población para poder crecer, poder profesionalizarse.
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5: Otra vez un puma suelto en un country. Las cámaras de seguridad de un complejo náutico residencial en Escobar registraron la presencia del animal. Las autoridades desplegaron un operativo de seguimiento y monitoreo para localizarlo y prevenir riesgos. Santa Cruz decretó 3 días de duelo por el incendio que causó al menos 3 muertos en Perito Moreno. Lo anunció el gobernador Claudio Vidal. En el siniestro fallecieron un bebé y 2 adultos mayores. Las banderas permanecerán a media asta en los edificios públicos. Cielo despejado en Buenos Aires. La temperatura 17 grados, 3 décimas. Humedad 52%. 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
18: Sentimos el fútbol. Ese club que nosotros amamos. Creo que a veces se nos da más de lo normal, nos da muy duro, pero bueno, yo creo que esa es la energía que nosotros tenemos, la hermandad, más allá de lo que se habla afuera, nosotros dentro del campo tratamos de hacer las cosas bien. Yo creo que somos justos merecedores del triunfo porque por todo lo que hicimos en el campo, por todas las ocasiones.
1: Hay veces bueno, el fútbol, todo esto que dice Juanfer es muy lindo, pero si no hubiese entrado esa pelota que picó y de casualidad se metió en el arco, todo esto no se veía porque la gente estaba enojada. San Lorenzo con uno menos hizo un partidazo para lo poco que tiene San Lorenzo. Y en los penales la jerarquía de muchos futbolistas de River marcaron la diferencia. River que tendrá que enfrentar a Gimnasia Esgrima La Plata con arbitraje de Rey Hilfer el miércoles 13 a las 21:30. Se empieza a preparar y empieza a despedir a uno de sus grandes ídolos. Porque le queda poco. Cuenta regresiva. Franco Armani, el 30 de junio se le vence el contrato.
19: Mi cumpleaños.
1: ¿En serio? ¿Qué? Y bueno, ese día probablemente se vaya de River Franco Armani para volver al club que lo hizo grande como arquero, que es Atlético Nacional de Colombia. El último partido de Armani seguramente sea frente a Bragantino el 20 de mayo, teniendo en cuenta que ese partido no puede atajar Beltrán porque está expulsado.
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8: Que los científicos se van al exterior a trabajar no es nada nuevo, porque con Macri pasó lo mismo. Siempre que sube la derecha, los científicos se tienen que ir del país. Eso es exacto.
9: Adorni no necesita un contador, necesita un libretista. Creo que anduvo por la sede de Argentores buscando a alguien que le haga el guión. Soy Jorge de Wilde.

0: ¿Podemos escribir una historia? A mí me encantaría. Toto, vos que escribís también. ¿Por qué no pensamos una historia para Dom? Si le aparece...
1: Es difícil superar la realidad. A veces la ficción no alcanza.
0: Pero pensemos
2: ¿En qué cabeza creativa? Mirá que tenemos grandísimos creativos en este país. ¿En qué cabeza creativa hubiese entrado, por ejemplo, Adriana Nechevenko? ¿A quién se le hubiese ocurrido? La cascada.
1: La cascada.
0: Yo quiero imaginar que...
2: Manuel el Ñandú pasó... inflable ese que tenía.
0: Yo creo que Manuel... tiene una carta y la va a jugar en algún momento. Y esa carta puede ser... ¿Quién te dice que él no tenga un mecenas? Una persona que desde el universo empresarial o político, ¿por qué no? Lo esté ayudando en las sombras porque sienta por él un amor casi como de un padre.
2: ¡Upa! ¡Ah, la tiraste!
1: Está creando, se dijo que lo dejemos crear.
0: Me dijiste, dale.
2: Ok.
0: Claro. Y empiezan a aparecer las imágenes.
1: Argentores, claro.
0: Y vos decís. Y aparece, esperá, y aparecen las historias.
1: Claro.
0: Las historias de pueblo son conocidas.
1: Esto se lo regalé. Esto se lo regalé yo, puede decir él. Esa casa yo
0: los
1: quería
0: pueblos,
1: que
0: los
1: viva
0: pueblos,
1: bien.
0: Chicos.
2: ¿Pero qué pueblo? Si vive Caballito.
0: No, pero no. Pero hablo de... década del 80. Allá lejos.
2: Okay.
0: La Pampa. Vos imaginate... Yo solo una foto te voy a mostrar.
2: No seas... No.
0: A vos te la voy a mostrar, a vos.
2: No, guarda.
0: Solo te voy a mostrar una foto.
2: ¡No!
0: ¿Quién es?
2: No, basta.
1: No, totalmente.
0: Te asustaste.
2: No, yo, me sorprendí.
0: Vos lo conocés bien.
1: No.
0: ¿Quién es?
1: No puedo, yo no puedo permanecer
2: acá. ¿Te vas?
0: ¡Lo bajé!
2: Se va hace 5N. Nunca en su vida se fue tan temprano.
0: ¿Quién lo ha dejado?
3: Tan rápido.
2: Bueno.
0: ¿Quién no ha regado simiente por
2: chao,
0: la pampa húmeda?
2: Éxitos en minuto uno, Éxitos. Saludos a Gato Silvestre. Bueno, Mauro Federico.
0: Sí, señor.
2: Nos quedamos en la política porque el PRO le soltó la mano a Manuel Adorni en las últimas horas. Y también empieza a despegarse un poquito del gobierno de Milei, me parece.
0: Es que en realidad todo uno tiene que situarlo en el contexto de las peleas que se están dando dentro del Gabinete Nacional.
2: Vivo. Veo que te mirá como
3: no
2: vivo
3: sé,
2: el
3: yo
2: PRO.
3: Pensé que estaban...
0: No, sigue existiendo.
3: Recordando cosas del 2019, como hoy se equivocó, ¿no? El ministro.
0: Esta mañana te escuché hablando con Pablo Avelluto.
2: Sí.
0: Después lo estuve charlando yo también con él. Y Pablo Avelluto te plantea un escenario que claramente habla de las personas que han tomado distancia en su momento cuando el PRO se volcó hacia la alianza con La Libertad Avanza y que ahora se están mirando y diciendo ¿qué hicimos? Lo del viernes, en la reunión de gabinete, con posterioridad a la conferencia de prensa, fue altamente significativo. Una reunión de gabinete en la que no hubo fotos. Una foto.
2: Había muchos videos de Milei cuando entraba a la reunión de gabinete, ¿se acuerdan?
0: Sí.
2: Saltando con Petri.
0: Se tocaban los pechitos,
2: Quedaron atrás esas postales.
0: Se acabaron. Además, escúchame, las carpetas vuelan.
2: ¿Cómo?
0: Las carpetas van de un lado al otro. Vos pensá, el otro día, la respuesta de Adorni a Fantino, haciendo referencia a una persona que
2: Cristina Pérez,
0: claro, que todos parecía que no, de que era Cristina Pérez, sí, con claro. Petri, y todo el mundo se dio cuenta, se están tirando con todo. El informe que Adorni pone dentro del informe de gabinete
2: a Reidel diciendo vayan para allá muchachos,
0: las carpetas van y vienen, los gatos reservados, la oficina de la calle Reconquista. Uy, pero no lo podía decir.
2: No, sí, dijiste. No, pero yo te escuché.
0: La cuadra. Pongan los bolsos.
2: Yo te escuché Reconquista.
0: A 400. Bueno, por favor.
2: Pará un
0: poco. No, pero por eso digo, hay un montón de cosas. ¿Sabés quién lo cuenta? Ellos mismos. Y el viernes quedó en evidencia en la reunión de gabinete cuando Milei, que estaba como loco, hay una muy buena nota. Hay dos notas, tanto en La Nación como en Clarín de ayer, que cuentan algunas alternativas de esa reunión. Cuando Milei, muy irascible, planteó casi como una situación liminar. Muchacho, acá el que ose plantear que Adorni se tiene que ir, se meten con Adorni y se meten conmigo.
2: Y la de Clarín dice que Bullrich pidió la palabra y que Milei dijo, ¡no!
0: La cortó como una papa. La cortó como una papa. Y lo peor de todo es
4: que... ¡No me interrumpas!
0: Pero claro, hubo mucho enojo y hubo una decisión firme del presidente de sostener la frase que le dijo el otro día a Majul cuando planteó esta idea de que él prefiere perder una elección antes que echar un inocente.
2: ¿Y el inocente dónde está, perdón?
0: Bueno, es una gran pregunta.
2: Yo coincido, pero ¿el inocente cuál sería?
0: ¿Qué le habrá mostrado a Adorni para convencerlo a Milei de que él no tiene ninguna responsabilidad en el enriquecimiento ilícito que se le imputa? Y ojo que estamos hablando de enriquecimiento ilícito y el fiscal está evaluando cosas un poco más allá del enriquecimiento ilícito. Hablábamos la semana pasada el lavado de dinero.
2: Por ejemplo.
0: Porque es inadmisible que una persona haya podido o pretendido justificar el dinero que estaba invirtiendo con el ingreso que tiene, como el caso de Manuel Adorni. Ahora, la otra posibilidad, Juan, es que en el PRO lo que estén viendo... Claro, cuando Patricia toma esa distancia, ¿vos te pensás que en el gabinete no se miran y no dicen, apostemos acá? Claro. Vayamos detrás de esto. Sigue siendo Patricia Bullrich, mirá lo que te estoy diciendo, sigue siendo para el ojo del círculo rojo, tal vez la mirada más racional dentro de lo que se viene en un escenario futuro.
2: Sí, igual viste que Pablo Velluto hoy decía, cada vez que el círculo rojo quiso experimentar poniendo nombres y demás,
0: no le fue bien.
2: Sonaste, claro.
0: No le fue bien.
2: Exactamente. Hay que ver qué sucede, pero por lo pronto el PRO intentando despegarse, y a Velluto lo decía hoy, si apoyaste todo, hermano, ¿de qué vas a venir a intentar? Y dijo, es una vergüenza directamente el comunicado, que además parece que está hecho en inteligencia artificial.
0: Sí, dice. Es lo que bueno, el propio Velluto lo insinuó. Eso. Sí. Está mal escrito, claramente.
2: Imagínate, vagoneta,
0: si Pablo es editor, fue mi editor en mi primer libro. Mira, Pablo es editor, ve los textos y automáticamente se da cuenta de cosas que no ve nadie. Y me dijo directamente, esto es inteligencia artificial. No,
2: le
0: no
2: metiste, tiene... viste cuando el Word te tira sinónimos, que empieza a tirarte los sinónimos. Tremendo, no tiene nada que ver.
0: Pésimamente escrito, pero no sería el problema de la redacción, sino el mismísimo contenido que una vez más lo pone al PRO en esa suerte de bisagra entre si va a desaparecer o va a apostar por su identidad, que a esta altura del partido, ¿cuál es ya?
2: Claro, ¿cuál es? Es la pregunta. Bueno, pero sí, también leía las crónicas el fin de semana de lo que fue la reunión de gabinete.
0: Se sacaron chispas, pero con todo, se sacaron chispas. Y repito esto, porque lo que estamos viendo es una secuencia en donde tratan de tirar la pelota afuera todo el tiempo, Juan. Sí. La aparición de diferentes situaciones que se plantean en los medios, que los ministros tratan de instalar. Ahora están utilizando todo el aparato mediático ligado a cierto sector del gobierno para instalar casos de corrupción del gobierno anterior, cuando en definitiva se sienten acorralados por una situación que la misma justicia hoy les está planteando.
2: Gracias, Mauro Federico. ¿Nos queda todavía un audio, puede ser, hoy?
0: Sí, claro. Tenemos el audio del expresidente de Honduras. Y en un ratito te voy a contar por qué
2: dicen que... ¿Qué tiene que ver el expresidente de Honduras con nosotros?
0: Pero cobró 350 lucas verdes. ¿Y se las pagó? Javier Milei.
2: ¡No me lo digas ahora! En un rato escuchamos el audio. Vénganse al canal de YouTube.
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0: 20 minutos pasan de las 7 de la tarde. Estamos haciendo un día perfecto. Estamos en el regreso a casa de Radio 10 y estamos saludando ya mismo a Jorge Sola, triunviro de la CGT, que tiene la amabilidad de atendernos. Jorge, buenas tardes, noches, ¿cómo estás?
1: ¿Qué tal? ¿Cómo les va? Un gusto. Bueno, buenas tardes, noches. Muy bien.
0: Gracias por atendernos en primer lugar. Bueno, la CGT confirmó su adhesión a la movilización de mañana en defensa de la educación pública.
1: Sí, sí, tal cual venimos acompañando desde hace más de 2 años ya a cada movilización que tenga que ver con la educación pública, la universidad, el acceso para aquellos hijos de trabajadores, los trabajadores mismos que están laburando, los que trabajan haciendo de docentes, los no docentes. Para nosotros es una demanda que llevamos a este gobierno desde hace muchísimo tiempo y estamos acompañando a partir de mañana a las 3 de la tarde en esta marcha.
0: ¿Cómo estás viendo la situación, Jorge?
1: Y pésimo, pésimo la veo. Mirá, la semana pasada estuve por Santa Fe, por el sur de Santa Fe, estuve reunido con, por supuesto, con las organizaciones gremiales, pero también con industriales, con la Federación de Industriales de Santa Fecina, y me expresaban su diagnóstico similar al nuestro, ¿no? Nosotros nos preocupamos muchísimo por la caída de puestos de trabajo y con ellos la caída de empresas. Bueno, la industria está cayendo notablemente en el corazón productivo de la Argentina, de Santa Fe, es Córdoba, es Cuyo y es la provincia de Buenos Aires.
0: Bueno,
1: ahí, bueno, en esas coincidencias también una mirada de diagnóstico que tenemos.
0: Claro. Jorge, habrás visto las imágenes la semana pasada de lo que fue la búsqueda laboral del frigorífico de Moreno. 40 puestos de trabajo y se presentaron, para mí se quedaron cortos, pero la cifra que marcaban era 5.000 personas, ¿sí? 20 cuadras de fila, el propio frigorífico publicando que por favor no se acercaran por la noche a hacer la fila porque era peligroso. Es realmente dramática la situación. No sé si tuviste oportunidad de ver esa escena, pero me parece un fiel reflejo de lo que está pasando.
1: Sí, vuelvo a insistirte, digamos, nuestra mirada desde la CGT es recorrer. Vengo el mes pasado de estar en Mendoza y la crisis del sector vitivinícola. Sí. Y efectivamente la caída del empleo golondrina, que es un empleo altamente informal también, ¿no? Y mucho más barato que el empleo formal, y aún así está cayendo. Y en los cordones de las grandes ciudades, el índice de desocupación es aún más grande todavía. Claro. Si el INDEC informó el 7 y monedas, en la zona del Gran Rosario, de Gran Villa Constitución, San Nicolás, que son zonas metalmecánicas, está alrededor de entre el 9 y el 10%. Es así como se está destruyendo el tejido productivo.
2: Claro. Pensando, Jorge, en términos de lo que representa la manifestación, y por lo pronto acá vemos a un gobierno negador, ¿no? Un gobierno que con el tema universitario sale a decir que es mentira lo que están reclamando de los fondos que nos llegan. Con respecto al tema del trabajo y a lo que está pasando con la destrucción de la fuente de trabajo, cuando se sienta alguien del gobierno informalmente con ustedes, ¿qué plantea? Si es que tienen algún tipo de vínculo, de canal comunicante.
1: No lo hay. Y esa es la coincidencia también con quienes son empleadores. Los industriales tampoco, o por lo menos los industriales de la pequeña y mediana, no estoy hablando de las grandes corporaciones. No se tiene llegada al gobierno. Y lo que hemos planteado han sido en cuestiones coyunturales, como fue la discusión de la reforma laboral, y se agotó ahí mismo la posibilidad de reclamar. Es decir, no hay ahí una mirada en la que pretenda construir a partir de las necesidades de los trabajadores. Nosotros representamos los intereses de todos los trabajadores. Tenemos una ideología quizás diferente, no tenemos afinidad ideológica. Ahora, los trabajadores que nosotros representamos son laburantes que votaron a todo el espectro político, a los libertarios, al peronismo, al radicalismo, pero las necesidades son las mismas, la caída del poder adquisitivo, sí, el endeudamiento familiar. Bueno, tendrían que tener, bueno, la política tiene que hacer eso, crear las mesas de consenso para decir, ok, hay una necesidad, bueno, aunque no les guste, hay un derecho y tratar de solucionarlo. Lo decimos nosotros desde el sector de los laburantes y lo dice en el sector de las pequeñas y medianas empresas y de la industria. Porque hay algo que me pareció fundamental el otro día en una charla con los industriales en Rosario. Ellos me decían, el gobierno cree que uno cae una empresa de una industria y puede reformularse en otro negocio. Y la verdad que atrás de una empresa no hay solamente la búsqueda del rédito económico. Hay una historia de vida de sus padres que hicieron la empresa, de sus abuelos, de las familias que dependen de esa empresa. Por lo tanto, hay también ahí un desarraigo de lo social que asusta muchísimo a este gobierno. Pero que efectivamente no hay que acostumbrarse. Esa es primera cosa, digamos. No es, bueno, es así el gobierno. No, no es así. No tiene por qué ser así. No, no, no, no debe ser así. Y efectivamente la búsqueda tiene que ser por otro lado.
0: Ahora, Jorge, entenderás que una de las preguntas que más salen en todo tipo de entrevistas con ustedes tiene que ver con cómo profundizar esa protesta, como mencionaron el mismo 30 de abril. Y obviamente sobrevuela todo el tiempo, incluso por parte de referentes gremiales, la idea de convocar un nuevo paro general. ¿Cómo lo ves vos eso?
1: Es un paro, digamos, que puede suceder. La pregunta que debemos hacernos es ¿en cuánto modificamos la política? Porque nuestra responsabilidad la vamos a hacer. Mirá, mañana vamos a hacer la marcha número 16 entre las que hemos acompañado y las que hemos convocado nosotros. Ajá. Y realizamos 4 paros. El primero nos tildaban de apresurados, digamos, ¿no? A pocos días de haber asumido en el gobierno. Esa responsabilidad gremial que la tenemos y que seguramente termine en medidas de fuerza, que puede ser paro, puede ser movilizaciones, puede ser otro tipo de actividades indiferentes, va a suceder más temprano que tarde. Ahora, lo que definitivamente tiene que pasar es que hay una responsabilidad política que es ahí a donde está el reclamo. Porque la pregunta que nos debemos hacer es la política que acompaña esto, que no es solamente la de los libertarios, porque los libertarios no llegaron siendo 90 diputados ni 20 senadores. Sí, sí. ¿Quiénes acompañaron? Inclusive aquellos que son afines ideológicamente.
0: Sí, sí, te referís a legisladores que de una u otra manera le facilitaron el...
1: Y gobernadores.
0: Gobernadores. Bueno, a través de los gobernadores.
1: Porque acá hay una responsabilidad política que se tiene que llevar adelante y que tiene que ver con eso. Porque definitivamente nosotros estamos en el sector que menos poder de fuego tenemos. ¿Por qué? Porque somos lo que reclamamos. Tenemos poder de fuego en la calle, tenemos poder de fuego en el paro. Ahora, no movemos los votos de toda la gente. Los que lo hacen son los gobernadores, que muchos de ellos acompañaron a la semana de Nueva York, que muchos de ellos acompañaron medidas que como la reforma laboral, que corrompieron el mandato electoral de los trabajadores. Nosotros vamos a cumplir con la responsabilidad de la protesta, pero no ponemos funcionarios, no negociamos con ellos en las mesas políticas, no decidimos políticas económicas, ni decidimos políticas productivas. Lo que sí vamos a aportar es a la búsqueda de un armado, de un proyecto político que sea una alternativa para el próximo 2027. Ese es otro escenario. Vamos a cumplir las dos responsabilidades. Pero para eso se necesita la idea de que vayamos a un país diferente. Bueno, tendrán que también la política sentarnos en ese lugar. A veces no somos lo invitado que tenemos que ser.
0: ¿Alguien los está convocando?
1: Bueno,
0: ¿se sienten convocados a eso? ¿A participar de...?
1: Hay de todo, hay de todo. Mirá, yo vengo de la provincia de Santa Fe, soy santafesino, nací y vivo a 50 kilómetros de la ciudad donde es el gobernador, y el gobernador Puyaro a mí no me ha recibido nunca, más allá de que le haya pedido 3 veces. Puede que no le guste mi cara, puede que no le guste lo que digo. Ahora, escuchar a los representantes de los trabajadores cuando son coprovincianos, te diría que es un deber que tienen como gobernador. Y me parece que se han abierto espacios en el sobre todo en el peronismo y también en el radicalismo para empezar a dialogar. Y hay que mirarlo con una amplia mirada de frentista. Yo creo que lo que es nacional, lo que es popular, como mañana la educación pública, son puntos que nos unen. Y ahí hay que trabajar y sentarnos a dialogar. Y los trabajadores tenemos que tener cosas para aportar desde 4 pilares que atraviesan la vida del laburante: la economía diaria, el empleo, la salud y la educación. Sí, ahí tenemos que decir a los próximos candidatos Miren, estas son las cuatro cosas que los trabajadores necesitan para un proyecto de país.
0: Volver a ordenar la vida del laburante, es un quilombo la vida del trabajador hoy en día. No, digo, perdón que no le dé mucha vuelta y no lo diga de manera elegante, pero la verdad es cada vez más complejo, se hace asfixiante.
1: Y si es un quilombo, si cada laburante tiene que tener al menos dos trabajos.
0: Sí, salir más temprano, viajar cada vez peor, pagar cada vez más, perder tiempo vida, estar cada vez menos con tu familia. Jorge, tenemos que cerrar bien cortito, dale.
1: Una cosita nada más, porque de estas recorridas se aprende de los hechos. En el café al lado del diario La Capital, el pibe que trabaja de 7 de la mañana a 7 de la tarde sale con una bicicleta y antes de irse a la casa se pone la mochila del Rappi para hacer un peso más. Ese es el trabajo basura que Milei dice que se ha creado. Entonces, bueno, es lo que tenemos que ordenar, la vida del laburante, para que el laburante pueda ser feliz, pueda trabajar, pero para ser feliz, no para ser una herramienta más de la economía.
0: Gracias, Jorge. Un abrazo.
1: Un gran abrazo.
0: Jorge Sola, triunviro de la CGT en Radio 10. Mauro Federico nos debe un audio. Dice que es la noticia del día. En instantes nada más, ahora 7:30 y un poquito más, perdón al info, momento de las noticias en la 10.
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5: 7:31 en todo el país. La temperatura en Buenos Aires, 15 grados. Continúan las pericias en la causa Adorni por enriquecimiento ilícito. El celular del contratista que declaró haber realizado refacciones millonarias en la casa que el jefe de gabinete posee en el country Indio Quad todavía no pudo ser abierto por la justicia. Será sometido a una nueva pericia técnica en una dependencia especializada. Manuel Adorni pidió estar presente en esa pericia. Respecto a la situación procesal del jefe de gabinete, por Radio 10, Carlos Maslatón, abogado, lo acusó de ser el organizador del sistema de recaudación de fondos ilegal del gobierno.
6: Todo es un dibujo. No es que no le dieron los números, no es que tiene que presentar la declaración jurada, no tiene ningún valor todo eso. Adorni es organizador y forma parte de un sistema de recaudación de fondos ilegales por parte del gobierno, derivados de numerosas fuentes. Pueden ser venta de influencias, estafas, cometas en compras y contrataciones. Es decir, estamos empezando a conocer cómo se maneja el corrupto gobierno de Javier Milei y de su hermana Karina Milei. Todavía siguen con la especulación, ¿por qué no lo sacan a Adorni si perjudica al gobierno? ¿No se dan cuenta? No lo pueden sacar a Adorni. Es parte de la banda.
5: Una familia necesitó más de 850.000 pesos en abril para las compras del supermercado. Según un estudio privado realizado a nivel nacional, indica que el monto puede elevarse a casi 1.000.000 de pesos en algunas provincias. A la espera del dato de inflación oficial, el costo de llenar el changuito subió un 3,2% respecto al mes anterior. Franco Armani vuelve a estar convocado en River tras su larga inactividad por una lesión. Eduardo Coudet confirmó que el arquero campeón del mundo integrará la lista ante Gimnasia en medio de su recuperación, luego de varios meses sin continuidad por problemas físicos. Cielo despejado en Buenos Aires, la temperatura 15 grados, humedad 54%. 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
14: 19 horas 36 minutos, 15 grados 7 décimas es la actual en la ciudad de Buenos Aires. Momento de actualizar el tránsito con Mariano Arraña.
15: Brenda, ¿cómo te va? Bueno, te cuento, te actualizo esto, lo que pasaba en el ramal Campana de Panamericana a la altura de Mashuit, sentido capital. Hace una hora más o menos te contaba sobre un choque múltiple, tres camiones, dos vehículos particulares. Bueno, se liberó ya el ramal Campana, sentido capital. Quedan igualmente demoras leves en el ramal Pilar. En el otro ramal hay circulación muy lenta desde su inicio, sentido norte. Esto es por un incidente vial a la altura de Tortuguitas, así que hay que tener paciencia para salir hacia el norte, hacia la zona de Pilar. General Paz todavía lenta entre Constituyentes y la zona de Liniers, sentido Riachuelo. También sigue muy lenta la autopista de Lepiane en casi toda su traza, sentido Richeri, y el resto de los accesos ya con circulación intensa, pero sin demoras de importancia. La hora pico ya pasó. En cuanto a los trenes, el ferrocarril Belgrano Sur, el ramal González Catán, está funcionando con demoras por problemas técnicos, y el ramal La Plata del ferrocarril Roca acaba de normalizar su frecuencia tras problemas operativos. El resto de los trenes, los subtes, funcionan sí con sus cronogramas habituales, Brenda.
14: Muchas gracias, Mariana. Hasta mañana.
15: Hasta mañana.
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1: En Córdoba no tenemos trenes, tenemos el colectivo únicamente. Y sale 2,000 pesos. ¿Qué hacemos los que no tenemos bicicleta? Los que no podamos comprar bicicleta. La gente que no puede, no tiene dinero para movilizarse. ¿Cómo se hace? Acá no tenemos opción. O es taxi, Uber, o colectivo.
2: Bueno, muchos mensajes que van llegando todos en el mismo sentido, ¿no? En el sentido en el que cerrábamos la nota con Jorge Sola, que yo le decía, la vida del laburante es un quilombo. Si ya era un quilombo en diciembre de 2023, hoy es todavía muchísimo más enquilombada. Por eso me parece que también de eso se trata el desafío que tendrá la oposición respecto de armar. Por eso le preguntaba qué tan convocados están justamente los representantes gremiales para ordenar una propuesta política que muestre una alternativa real respecto y que muestre soluciones reales a los problemas de los argentinos, que son cada vez más, se van multiplicando, se van superponiendo, no es que se van solucionando en la medida que dejamos de hablar, es que es tan grande el quilombo en el que estamos, que es un quilombo detrás de otro y no se va solucionando ninguno de ellos en la medida que vamos hablando de los nuevos. Tenemos más mensajes, Pulpo, dale.
3: Yo tengo una gran indignación con que la marcha universitaria no se haga el miércoles, ya que los jubilados hemos acompañado muchísimo todos los reclamos de todos los sectores. Yo soy egresada universitaria de dos carreras, tengo la fortuna de no tener la peor de las jubilaciones, pero me provoca una gran indignación que los universitarios se separen en esta lucha y no apoyen a los jubilados.
2: Bueno, lo mencioné también a la mañana y hace un ratito lo decía, ¿no? Esto de ir enlazando, porque es todo parte de un mismo modelo, digo, jubilados empobrecidos, trabajadores empobrecidos, quien tiene la suerte de tener un trabajo, o a esta altura decir, quien tiene la suerte de tener un trabajo y puede hacer por fuera, el chofer de aplicación, esto, lo otro, y lo mismo pasa con las personas con discapacidad y sus familias, mientras asistimos a un festival de corrupción que se está investigando en torno a la Agencia Nacional de Discapacidad y son los universitarios, digo, es por todos lados. Bueno, la sumatoria de todos esos conflictos te marcan el trazo de un modelo de país que busca instalar el gobierno de Milei a una velocidad tan vertiginosa que cuando te quieras dar cuenta ya modificaron estructuralmente la sociedad argentina. Gracias a todos de verdad por sus mensajes, tanto ahora a la tarde como a la mañana. No sé si hay algún oyente que tiene la radio, viste, esos oyentes fieles, vale, que tienen las 7:10 clavadas, sí. Ahí se les, lo escuché las 3 horas de la mañana, las 2 de la tarde, y dale que va.
4: Sobredosis, bueno, de amorín.
2: Gracias a todos por los mensajes, a lo de la mañana y a lo del turno tarde también. Hablando de turno mañana y turno tarde, sí. Todo el día con vos, Arbili, no te quiero ver más.
5: Con vos, yo a vos tampoco, pero si querés podemos ir a cenar. Oye, se confirmaron los cuartos de final de la del torneo de apertura y también los árbitros, ya para que tengan en cuenta y puedan agendar el martes, mañana es martes, Mauro. Sí, claro,
6: jugamos, ya tenés razón.
5: Belgrano Unión, mañana martes a las 7 de la tarde con Andrés Merlos como árbitro. Mañana martes, claro, en la Paternal a las 21:30, Fernando Chenique dirige Argentinos Huracán. El miércoles ya dijimos que jugaban River y Gimnasia con Rey Hilfer de árbitro, 21:30, pero antes de ese partido, duelo, sí, de Academia. La Academia Rosarina, el conjunto canalla que tiene a Fío Di María, sí, como gran figura, enfrenta al Racing Club de Avellaneda, el equipo de Mauro Federico, que ganó.
2: ¡Qué sorpresa, en la plata! ¿No, Mauro? No sabía ni qué hacer cuando metió el gol de Sosa.
6: Casi me muero.
5: Sí. Bueno, y el que casi se muere es uno de los autores de los goles de Rosario Central, Elías Verón, este chiquilín de 19 años que emocionó a propios y extraños. ¿Por qué? Porque hizo un gol, debutó hace muy pocos días, debutó en Copa Libertadores, convirtió un gol, Rosario ganó, y escuchen esta dedicatoria.
7: La verdad que una semana de locura, la mejor semana de mi vida, debuté el domingo pasado, martes Libertadores, hoy gol, la verdad que es el sueño que todo pibe quisiera cumplir.
8: Estás desde los 5 años con Central, ¿de quién te acordaste cuando haces el gol? ¿Qué estás sintiendo ahora? ¿Qué nombre se te viene a la cabeza?
7: Víctor Verón. Él es mi viejo, él se merece todo. La verdad que desde que tengo uso de razón, mi viejo me acompañó en todo. La verdad que él es el mejor papá del mundo.
2: Me rompió.
5: Ya está, ¿no?
4: Más que, tierno.
5: Sí. El famoso sueño del pibe, el tango ese que se escuchó de hace mucho tiempo, Tanturi Campos, que hablaba justamente de eso, ¿no? De un pibe que esperaba la citación y que después de la citación debutaba en primera y soñaba con su gol. Exactamente eso fue lo que le pasó a este chiquilín, que en una semana vivió, como él mismo lo dijo, la mejor semana de su vida.
2: Muy bien. Seguimos adelante, Flor Gutiérrez.
6: El que también estaba emocionado era Milei en Twitter, bueno, el fin de semana.
2: Me rompes el clima. Oh,
5: venía bien.
2: Me haces mierda el clima, una que estamos que generando,
6: es lo
2: loco.
6: Que, es lo que toca comunicar.
5: Una vez que genera un clima, Florencia, no me lo rompas.
6: Porque el querido Mauro Federico.
2: Con lo que nos cuesta generar un clima, emocionarnos.
6: Ya enseguida le vamos a entrar al clima de siempre, digamos. Porque Mauro Federico nos contaba más temprano que Milei y parte de los tuiteros estaban como entusiasmados el fin de semana tuiteando imágenes, videos de mucha gente en la Feria del Libro, en los shoppings o en la calle corriente. Es algo, una práctica que viene haciendo el fin de semana. En este caso, retuiteó el presidente Javier Milei, algo que si están en YouTube lo van a poder ver y si no igualmente se lo vamos a contar. Un usuario agarra la pala ultraoficialista que dice: explota el consumo en Córdoba, mirá hasta dónde llega la fila en el supermercado Cuquita. Se les cae el relato a muchos periodistas. Claro,
2: ¿a vos
6: ¿qué
2: te
6: pasa?
2: Está hablando, Cuquita.
6: Esto lo retuiteó Milei. Lo que pasa,
2: es la locura del presidente ande en esto, pero bueno.
6: Lo que pasa es que lo que estaba sucediendo en Córdoba, y particularmente en ese outlet, es que estaba cerrando por liquidación. Ah, o sea, bueno, estaba en liquidación porque estaba cerrando. O sea, que
2: Cuquita,
6: se comió una curva.
2: Cuquita.
6: Los periodistas ensobrados, me parece que en este caso se comió una curva el presidente porque, claro, por la crisis el local estaba haciendo una gran liquidación, entonces había mucha gente tratando de conseguir algo un poco más barato.
9: Pero que además este fin de semana estaba el anticipo...
6: El Shopping Fest, sí, y el Hot Sale.
9: Exactamente. Sí, entonces era lógico que hubiera más gente y qué bueno que hay gente, que puede haber gente, pero no digamos que esa es la foto de la Argentina.
6: Pero aparte, mucha gente con el frío y todo, sale a pasear también un poco, se mete al shopping, quizás va al patio de comidas, va al cine, no necesariamente se mete a comprar en los locales. De hecho, si uno mira los datos oficiales de las ventas de shopping que marca Indec, están con bajas hace varios meses consecutivos. Pero, como si esto fuera poco, habló Caputo con Luis Majul, el día pongan los fideos, y se refirió al consumo, más allá de que van a venir los mejores meses dentro de 18, 20 o no sabemos cuándo. ¿Quieren saber qué dijo sobre el consumo? Escúchenlo. Sí, claro.
10: Pero es verdad lo que decís.
11: Que perdieron del 24 al 25, perdieron del 25 al 26.
10: Claro, que en los últimos meses perdieron y ahora, creemos nosotros, se van a empezar a recuperar. Pero contra eso también, digamos, hay crédito, tenés, la mayoría de los productos a precios mucha más variedad de productos y a precios mucho más razonables, desde automóviles hasta computadoras, celulares, prendas y calzados. O sea, tenés, digamos, mucha mayor variedad a mejores precios y con crédito. Si vos mirás, miraba ahora algunos tweets de lo que fue el fin de semana este en los shoppings que hubo.
11: Ah, sí, por el Shopping Fest.
10: Sí, por el Shopping Fest y había cola en todos lados.
11: Ahí tenemos porque había videos por todos lados. No sé si los mandó usted todos los videos.
10: No.
11: Es inteligencia artificial.
10: No, me los mandaron, pero por eso, tenés cola.
6: Bueno, acá
10: 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O sea, tenés, digamos, mucha mayor variedad a mejores precios y con crédito. Si vos mirás, miraba ahora algunos tweets de lo que fue el fin de semana este en los shoppings que hubo.
11: Así, por el
10: descuentos.

0: Para mí acá hay algo importante, que él dice, bueno, los salarios están cayendo, es cierto, reconoce que hace 6 meses el salario no logra ganar la inflación, pero dice, hay más variedad de precios y a precios más bajos, y pone el ejemplo de automóviles, de computadoras y de celulares, ¿no? Como si la gente pudiera ir y comprarse un auto porque bajó, qué sé yo, 500 lucas, un palo bajó el auto, pues le bajaron los impuestos al lujo. Bueno, siempre como que cae en esos ejemplos que no son lo de la realidad.
1: Sí, como cuando dijo, es que la
0: personas.
1: Gente dejó de comprarse 200 pares de zapatillas y ahora...
0: Y ahora se compra una moto en cuotas.
1: No, eso fue con los sachets de leche, algo así había dicho.
0: También, bueno, hay varias, hay varias.
1: Vos te sobretoqueabas comprando sachets de leche, si en tu vida compraste leche, hermano.
0: Te quiero cerrar, Juan, porque...
1: Pero en serio, déjame de joder.
0: Recién Mauro Federico tiró la clave. Dijo, ¿cuándo va a venir... la mejora para quienes están del otro lado, cuándo van a venir y en qué año van a llegar los mejores meses para la economía? Te lo dice Caputo.
2: La última.
3: Sí.
2: Usted habló de esos 18 o 20 meses. ¿Sigue sosteniendo o que...
3: Sí, sí,
2: cortito,
3: sí. Claro.
2: Por favor, porque tenemos...
3: Sí, sí, sí, sí, sí. Sí, sí. Yo creo que, como te digo, a partir de junio, cuando entren en construcción todos los kilómetros estos de ruta... cuando se empiece, a ver, cuando vos entrás en un periodo bueno, digamos, esa bonanza se empieza a retroalimentar. Entonces, inocencia fiscal empieza a aprender, más la ley de modernización laboral empieza a aprender más, los empresarios empiezan a animar a contratar gente, porque ahora saben cuánto les sale un despido, porque además, en vez de pagar 18 puntos de cargas, pagan solo 2. Porque además ahora van a tener un fondo que les permite pagar eventualmente algún despido. Entonces, todo eso viene en los próximos 18 meses. Y va a ser un círculo virtuoso. Por eso yo imagino un 2019 absolutamente diferente. 2027 absolutamente diferente a lo que se imagina la gente e incluso el mercado.
1: Si vos decís que el año que viene es el 2019, nos hace sentir que estamos viviendo un 2018. Que fue muy malo, Toto.
0: Y el 2019 también.
1: Y aparte dice, no, va a ser un año espectacular. ¿Verdad? Los empresarios ya saben por cuánto van a despedir al laburante. Es maravilloso lo que se viene. Bueno.
0: Lindo Furcio.
3: Es un fallido, Bajo Furcio. ¿No?
1: Sí. ¿Nos corrieron el arco o yo estoy medio boludo? Porque me parece que... ya estábamos en el primer mes de los mejores 18 de nuestras vidas en abril.
0: No, dijo que ahora empezaba la recuperación, pero que en junio iban a estar los mejores.
1: ¿Cuántas veces nos dijeron que se terminó la malaria?
0: Seguí esperando.
1: Sí, seguí esperando.
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11: Últimos 5 minutos de Un Día Perfecto por hoy, por supuesto. Y me disculpan, pero lo mejor para el final lo prometió Mauro Federico. Y cumple. ¿Qué tenemos, Mauro?
12: ¿Ustedes saben qué es el Honduras Gate? Se ha hablado mucho de esto en la prensa internacional. Es una trama de corrupción a nivel global que tiene incluida una guerra mediática en donde se aparecen tirando con de todo a través de filtraciones de audios, tanto de WhatsApp como de Signal, como de Telegram, que son tres redes de comunicación punto a punto.
11: Mensajería instantánea.
12: Exactamente. Bueno, en el marco de eso, las filtraciones que surgieron, aparecen audios del expresidente de Honduras, Juan Orlando Hernández.
11: Me suena.
12: ¿Quién es Juan Orlando Hernández? Fue presidente de Honduras por 8 años, entre el 2014 y el 2022, y terminó condenado a 90 años de prisión por narcotráfico. Bueno, tiene suerte. Es amigo de Donald Trump. ¿Qué hizo Donald Trump? Como la condena es de la justicia estadounidense, lo indultó.
11: Aquí no ha pasado nada.
12: Claro, lo tienen al frente a Juan Orlando de una campaña, ¿para qué? Para desestabilizar los gobiernos de Gustavo Petro y de Sheinbaum en Colombia y en México. Escúchalo, y dijimos un audio, vamos a escucharlo a Juan Orlando Hernández, expresidente hondureño condenado a 90 años de narcotráfico, por narcotráfico, hablando con la actual vice de Honduras y explicándole cómo está financiando y organizando la campaña para desestabilizar esos gobiernos y evitar que la izquierda vuelva a gobernar Honduras. ¿Por qué tiene que ver esto? Escuchá el nombre que menciona en el medio del audio. Escuchá.
13: Es necesario tener esa liquidez porque vamos a montar una oficina aquí.
12: Vamos a montar una oficina.
13: Con el apoyo de algunos republicanos para poder atacar y ya extirpar el cáncer de...
11: Epa.
13: De la izquierda ahí de Honduras. Y
12: hay que sacar el cáncer de la izquierda.
13: Le contaba que al presidente de Afura que pudimos hablar con Javier Milei y él está apoyando con $350,000 también.
12: Y escuchá lo que le dice el actual vicepresidente
13: de México, está apoyando ya para el tema de los mexicanos. Estamos bastante listos y esperando que esto avance fuerte. Y
12: la vicepresidenta...
14: Presidente, si gusta, omitamos los detalles.
11: No me cuente tanto, le dice. Dice, si gusta, omitamos los detalles.
12: Claro, no cuente tanto. O sea, lo que hace...
11: ¡Para de hablar! Le está diciendo. Estás condenado por narcotráfico.
12: ¿Entienden? El expresidente de Honduras condenado por narcotráfico. Contándole a la actual vicepresidenta que está armando una oficina para promover campañas que eviten que la izquierda vuelva a gobernar Honduras y desestabilizar los gobiernos de Petro y de Sheinbaum con financiamiento de Javier Milei.
11: Yo escuché Javier Milei.
12: $350,000. Esto es un escándalo a nivel mundial. Acá le dieron poca bola. Lo he escuchado.
11: Hace un par de semanas ya salieron.
12: Hace rato que estos están dando. Dijimos, che, vamos a contarlo nosotros a ver si alguien se hace eco y dice, ¿no serán gastos reservados también?
11: Mamita, ya cuando dijiste, mirá quién nombra, dije, no creo. Ay, ay, ay.
12: El jabo, papá.
15: ¿Cómo nos vamos, eh?
16: No.
11: Bueno, nuevo escándalo en puerta. Gracias, Mauro Federico.
12: Okay, maestro.
11: Placer como siempre. Brendita.
15: Oh, amigo.
11: Gracias por venir.
15: Placerazo laburar con vos.
11: Nos
15: es
11: extrañado.
15: Un gran compañero, Juan Amorín, lo quiere mucho. Quiero que lo sepan.
11: Lo de que me querés mucho es cierto, lo de gran compañero.
15: Es un gran compañero, todos
11: yo,
15: te queremos.
11: Yo también te quiero mucho y sos una gran compañera y te extraño siempre.
15: No, yo también, Juancito.
11: A Pato también le mando un beso enorme,
15: Pato,
11: por supuesto.
15: Beso enorme, claro. Talentosísima, genia.
11: Flor Gu, ¿será esta mañana?
16: Sí, demasiado, no voy a decir más nada esta mañana.
11: Gracias, Flor. Gracias, Pulpo Díaz, por la operación. A Lembu Loca, a Ale Funtowicz, a Lore Franceschini y a Walter Comiso. Gracias por la producción. A Lali, por sacarnos tan lindos en el canal de YouTube. O bueno, ¿cómo estamos? Básicamente, destruidos. Señoras, señores, gracias a ustedes por estar del otro lado. Quédense que ya llega Marce Feudale en la continuidad de Radio 10. Que tengan muy buenas noches y será esta mañana.

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1: Amigos de Pilotos de Primera, muy pero muy buenas tardes, bienvenidos a esta emisión de día lunes, donde estaremos analizando todo lo que ha dejado la actividad del deporte motor en el transcurso de este fin de semana. Lo más importante es lo que se relaciona a la actividad del turismo de carretera, en este caso en el circuito de Termas de Río Hondo, la victoria indiscutida, contundente de Mariano Werner. Ha llegado el triunfo, en este caso, para el piloto entrerriano de la mano de los hermanos Rivas, ¿no? A cargo de la motorización, los exitosos hermanos Rivas que han alzado tantos logros en categorías como en el caso del TN, a la cual se han vinculado durante tantos años. Y que, bueno, en este proyecto que ha confiado, en este caso Mariano Werner, dándole la chance a los hermanos Rivas de llegar al TC, alcanzan el primer éxito en la máxima divisional del automovilismo argentino. Un gran triunfo de Werner, que bueno, llega, entiendo, en un momento necesario, ¿no?, para el piloto paranaense, porque bueno, es una manera de empezar a sumar y a posicionarse de buena manera en lo que refiere al campeonato, ¿no? Con todo lo que eso conlleva, después de algunos altibajos, ¿no?, que en este caso había limitado quizás justamente al ex campeón o campeón, en este caso, de la marca del Óvalo. Benjamín Antón se quedó con la victoria en lo que refiere al TC Pista, nuevo podio también de Felipe Bernasconi, el piloto de Trenkelau, que dentro de esta especialidad, pero lo más quizás relevante, ¿no?, no pasó en pista, porque, a ver, podemos hablar del aplastante triunfo de Werner, podemos hablar de un complicado fin de semana para Agustín Canapino, podemos hablar del bombazo que se comió Julián Santero en la serie tras ese toque con Cotignola y con De Carlo, del cual no tuvo nada que ver, la termina ligando de rebote. Pero lo más fuerte, lo más llamativo, lo más trascendental es lo que aconteció en el sector de boxes, donde algunos propietarios de equipos o referentes de equipos alzaron la voz, algo que no se venía viendo en el TC. De hecho, recuerden ustedes que ante situaciones, no digo similares, porque entiendo de que el tono quizás no es el mismo, pero manifestaciones quizás criticando un poco la gestión de la CTC o posturas encontradas con el manejo de la CTC eran acalladas rápidamente por la CAF. Yo no sé de qué manera en este caso se manejará esta situación. Lo cierto es que hubo referentes de equipos importantes, como en el caso de Mauro Medina dentro del Rusmel, o de Willy Jaime dentro de su propia estructura, que bueno, pusieron en alza la voz, ¿no? Llevando en este caso adelante algunos puntos o mencionando algunos puntos que entiendo dejan en claro que no está todo bien en el ámbito del TC. A ver, quizás no se pinte de una manera o veamos una realidad que realmente no es la que parece a puertas adentro. Equipos con escaso margen remunerativo, pilotos que no logran llegar al presupuesto y que son acompañados por estos equipos para que puedan poner los autos en pista. complicaciones con los sponsors que dudan de la credibilidad del TC o del manejo del TC, y que también ha mostrado preocupación por una serie de situaciones externas a la CTC, o no sé si están externas, pero bueno, que en definitiva se relacionan con los allanamientos que se dieron días pasados en domicilios vinculados a la familia Mazzacane, y que también en este caso acarrearon al Turcar 2000, ¿no? Y eso, bueno, despertó una luz de alarma dentro del ámbito TCista, despertó una luz de alarma en los sponsors de muchos equipos, que como quizás manifestó Willy Jaime en el día de ayer, no te llaman para pedirte un resultado, para preguntarte qué pasó con el fin de semana, donde los resultados no aparecieron. Pero sí llamaron y sí se comunicaron para consultar sobre esta situación que, bueno, evidentemente ha generado un revuelo importante con el tema de estos allanamientos, ¿no? Más de uno encendió la alarma, ¿no? Como esperando de que no se vean alcanzados o tocados por esta situación como sponsor de equipos o pilotos que hoy pertenecen al TC. Cuando también se hizo hincapié en la claridad o en la, una especie de trabajo en sí del TC en la parte técnica, ¿no? Fue otro de los puntos que se tocó y en los cuales parecía ser, se hizo demasiado hincapié, tiene que ver con, bueno, las situaciones que han ocurrido en el último tiempo y que también han generado una cierta duda y hasta una pérdida de credibilidad sobre el manejo de la técnica de la CTC, con autos que estaban fuera de reglamento y que se descubrían mediante denuncias de otros equipos o de otros pilotos, como, bueno, en su momento el tuvo Gini, que bueno, después en lo que terminó, ¿no? Gini no se lo vio más en el TC, no sé si este habrá sido el motivo, pero lo cierto es que Gini, de ser gran protagonista del TC, pasó a correr de manera esporádica, o como también ha pasado en otras ocasiones, muchos recordaban lo acontecido con el gurí Omar Martínez, ¿no? Hace algunas temporadas atrás. Es como que también en ese punto deja mucho que desear, o al menos ha perdido la confianza, ¿no? Mucha gente sobre la gestión del turismo de carretera, ¿no? Sobre lo que es la parte reglamentaria del TC. Es como que se despiertan ciertas dudas, es como que hay una falta de confianza absoluta sobre lo que refiere justamente a la parte técnica y a los controles del turismo de carretera. La verdad es que fueron los temas, entiendo, más relevantes y que han estado por encima de lo que fue la carrera. Han estado quizás, o se han llevado, ¿no? En definitiva, la mayor atención del fin de semana, y es el punto o el tema por el cual se habla hoy de TC. No se habla del trabajo de Werner, del triunfo contundente de Werner con esta nueva motorización de los hermanos Riva. No se habló del fin de semana complejo de Canapino, ni lo sucedido con el propio Santero, o sí se ha tocado, pero digamos en una línea menor. Lo que asoma, lo que se habla, lo que mayor trascendencia ha tomado es justamente esta situación que se refiere a la CTC en sí o al funcionamiento de la CTC. Bastante complejo, por cierto. Bueno, veremos de qué manera también actúa la CTC, porque uno no veía en el día de ayer a Hugo Mazzacane diciendo que, bueno, en el caso de la CTC siempre ha escuchado a los pilotos, no va en contra de los pilotos, y es la manera de trabajar, que seguramente habrá reuniones, habrá charlas para ver de qué manera se continúa. Pero bueno, yo entiendo de que el hecho de que se paren o que se expresen de esta manera los equipos más importantes del TC o los más fuertes del TC, acompañado por minorías que forman parte del ámbito TCista y que también se suman obviamente a este malestar o a estas dudas que plantean, digamos, los, voy a llamar referentes porque en definitiva fueron los dos que hablaron, ¿no? Tanto Medina como Jaime, habla a las claras de que no está todo bien adentro, ¿no? Y que quizás me pueda equivocar, pero que entiendo también llevan a una pérdida de autoridad o de fuerza por parte de Mazzacane. Porque hasta hace un tiempo atrás nadie se le animaba de esta manera a Mazzacane. Nadie exponía estos puntos puertas adentro, puertas afuera de la CTC. No sé si por temor, si por una cuestión de códigos, por quizás la alternativa de quedar fuera del ámbito de la CTC como fiscalizadora, una CTC que cada vez tiene más categorías en su poder y en la cual podés quedar muy fácil fuera de todo el sistema cuando no coincidís en las ideas o cuando no coincidís en los criterios, porque hay casos, obviamente, que así lo demuestran, y porque, bueno, hoy por hoy ver esto habla a las claras de decir, bueno, los muchachos se pararon de manos, como se dice en el ambiente, ¿no? Se posicionaron o tomaron una postura fuerte, fuerte ante la figura de un intocable como Mazzacane. Veremos cómo continúa esta historia, veremos cómo continúa esta situación interna dentro del turismo de carretera y ahí cuáles serían las consecuencias o quizás de qué manera asimila en este caso el golpe la dirigencia de la CTC. Yo no sé si la dirigencia de la CTC en su totalidad, porque entiendo que hay hasta un malestar interno, ¿no?, en la comisión directiva. ¿Cómo asimilan el golpe, diría, tanto el presidente como el vicepresidente de la CTC, Hugo y Gastón Mazzacane, ante esta situación? ¿Y de qué manera se continuará? Si es que habrá algún cambio, si es que habrá alguna variante, si es que llegará quizás alguna normativa diferente o algún proceso diferente a la manera de trabajar, si el TC tomará otro rumbo, bueno, veremos. Lo cierto es que está la situación, así está la situación hoy por hoy del turismo de carretera, y reitero, son quizás los testimonios tanto de Medina como de Jaime, lo más importante, lo más relevante que dejó el fin de semana, entiendo, desde mi postura, por sobre la parte deportiva del TC, ¿no? Es obvio que hay que separar, en este caso, las situaciones. Por un lado, lo que aconteció en pista con la final del turismo de carretera, y por el otro, lo que pasó en boxes este fin de semana, que, bueno, obviamente ha despertado alguna luz de alarma, ¿no? Y también empieza a generar movidas, comentarios, quizás alguno más que se anima a hablar después de esto. Bueno, te van a hacer días, entiendo, moviditos en el ámbito de la CTC. Veremos, reitero, cómo asimila esta situación la dirigencia TCista. Muy bien, vamos a compartir la primera pausa porque, a ver, se viene un fin de semana a puro ruido. Porque vamos a tener TC Pista Mouras, TC Mouras y también la actividad para las pickups este fin de semana en La Plata, porque también habrá actividad en el Autódromo de Bahía Blanca con la presentación de las categorías zonales, Superturismo Clase 2, Clase 1, junto al Sport Prototipos, la Fórmula TCB y la categoría Fusión 6 Sur, porque también en el predio del Autódromo habrá actividad para el Supercar del Sudoeste el fin de semana, y porque también en el predio del Autódromo, ahí todo cerquita, es como para pegarse una vuelta por todos lados, se estará disputando la segunda fecha del Campeonato Argentino de Speedway, sí, todo en el mismo fin de semana. Bueno, se dio así, ¿no? En el caso del Supercar, debiendo postergar la fecha por cuestiones climáticas para este fin de semana, lo propio también para el Speedway, que debió postergar la fecha inicial para este próximo domingo. Bueno, la cuestión es que en el mismo lugar y a muy pocos metros vamos a tener zonales, Supercar y Speedway. Ahí nomás, en muy, muy pocos metros. Y bueno, también en este caso la actividad para las categorías mayores del sudeste, que tendrán competencias en el circuito de Tres Arroyos, en el segundo Choro Taraboleri, el Rally Bonaerense, que tras la suspensión el pasado fin de semana recorrerá los caminos de azul este fin de semana también, y el KDO, el Car del Oeste, que va por la tercera fecha del campeonato apertura en el Cartódromo de Trenquedau, que en este fin de semana, así que tenemos absolutamente de todo para ir compartiendo a lo largo de esta semana. Hacemos la primera pausa y al regresar estamos con mucha más información.
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1: Muy bien, nos metemos ya en el segundo bloque de este Pilotos de Primera de día lunes, donde, como bien decíamos, tenemos mucho material y muchas entrevistas también para ir compartiendo en esta programación. Por supuesto, ya de a poquitito comenzando a transitar la cuenta regresiva para lo que va a ser la actividad del fin de semana, porque, como bien decíamos, todo se estará centralizando prácticamente en muy pocos metros en Bahía Blanca, con la categoría zonales, con el Supercar del Sudeste y también el Speedway. Y en este caso vamos a hablar un poquitito de automovilismo zonal, porque ha sido una grata noticia la que se dio a conocer en el día de hoy por parte de la clase 2 del Superturismo. En este caso, la llegada de un nuevo equipo y acompañando a un piloto que realmente ha demostrado un crecimiento notable, con un gran potencial, con muy buenos parciales. Quizás le ha faltado un poquitito de suerte para estar un poquitito más arriba, pero lo cierto es que Ramiro Fernández, hoy por hoy, está siendo muy competitivo dentro de esta divisional y ahora tendrá la chance de estar respaldado por el equipo de Nico Sánchez. Nico, ¿cómo estás? Ante todo, muy buenas noches. Bienvenido a Pilotos de Primera por Radio 10. Bueno, el placer de saludarte y, en definitiva, bueno, poder hablar un poquitito acerca de este anuncio, ¿no? De lo que refiere a la llegada de la estructura a la clase 2 del Superturismo, acompañando a Ramiro Fernández a partir de esta fecha.
13: Bueno, ¿qué tal? Buenas noches a todos. Gracias por llamar. Sí, la realidad es que estamos re contentos, re enchufados. Con Rami, bueno, no, tenemos una linda amistad que nos une de las grandes batallas que hemos tenido cuando era piloto en el TPS, peleando los campeonatos, ganándome el último campeonato en la categoría, así que nada, teníamos una linda amistad, hacía rato ya veníamos haciendo cosas en conjunto, y bueno, este año se alinearon los planetas, pudimos ponernos de acuerdo en colaborar con él en la parte de lo que le hacía falta y abocarse un poco más también al lado piloto. Uno no se va poniendo grande y las obligaciones van cambiando, entonces necesitaba también Rami descomprimir un montón. Y bueno, este año, si bien el año pasado ya habíamos hecho algunas cositas, no habíamos estado en pista porque estaba con el proyecto mío, que teníamos 4 autos en el taller, no me quería comprometer. Bueno, este año se dio un poco más el tiempo y bueno, con Rami nos pudimos poner de acuerdo en todos los sentidos.
1: Bueno, Nico, y digamos, ¿cómo comienza ahora a gestarse esta etapa? Porque bueno, siempre por ahí hablándolo con Rami, le destaqué el hecho de que bueno, era un proyecto que llevaba adelante con su familia, en el cual trabajaba mucho su viejo, bueno, acompañado con José Castellano en la parte del motor, pero había mucho trabajo del taller propio, ¿no? Bueno, ¿cómo se lleva adelante, digamos, este trabajo a partir de ahora, de manera mancomunada y bueno, acompañándolo, como bien decíamos, en esta nueva etapa?
13: No, Rami va a seguir contando los motores de José, lleva la parte de chasis, el asesoramiento de los amortiguadores y de Toto, y bueno, obviamente en conjunto en el mantenimiento para lograr estar lo más rápido posible en una semana de carrera competitivo con el mantenimiento del auto, y trabajando en función en la pista, asistiéndole, que él esté abocado solamente a él y en lo conductivo, nada más. Es sacarle esa responsabilidad que él tiene, pero con el padre de Rami seguimos trabajando en conjunto, el mecánico que está con él desde hace varios años también ayudándolo, va a estar con nosotros, o sea, no es que no venimos a reemplazar el coso, sino venimos a continuar y a darle esa tranquilidad a la hora del fin de semana de estar abocado 100% al auto y Rami abocado 100% a lo conductivo.
1: Bueno, bien lo dijiste, ¿no? En el comienzo de la nota, es un piloto que conoces de aquellos lindos duelos en el TPS años pasados. ¿Qué significa para vos en esta nueva etapa, ¿no? Que has iniciado ya desde hace algún tiempo de tener tu propio equipo, de poder contar hoy con Ramiro y de poder justamente comenzar a trabajar junto a él en esta alternativa de llegar a la clase de superturismo como estructura?
13: A ver, como piloto no lo puedo... Lo que realmente te digo que para mí es un gran piloto, ya lo he visto en el superturismo, todavía no ha podido redondear el fin de semana que merece redondear, está para estar mucho más cerca del podio, pero bueno, obviamente eso va también a un conjunto de él, pero realmente está para pelear adelante. El auto lo viene trabajando muy bien. Y realmente estamos contentos de nosotros porque también es un desafío para nosotros, equipo, una estructura nueva. El año pasado nos abocamos al FIA 1 pista y este año tener esta posibilidad también nos va a ser también de experiencia. Rami también convenció un montón en ese lado porque para trabajar en conjunto, para ir también armando, ¿no?, esta experiencia de trabajar en el superturismo. Y ir entrando también a la categoría, que es lo que queríamos, porque no queríamos solamente estar abocado a una categoría y depender solamente de una categoría, y eso es lo que también facilitó a la hora de cerrar todo la parte de la tensión, porque también nos movía un montón el auto, el piloto, con la gente con la que él ya trabaja y lo que tenemos para trabajar para futuro. Entonces facilitó un montonazo eso, así que nada, re contento que hayamos podido coincidir este año, y no pensé que iba a tomar la dimensión que tomó y la repercusión desde que lo anunciamos hasta hoy.
1: Uh-huh. A propósito, Nico, en primera instancia, preguntarte, ¿cómo se han dado estos primeros días de trabajo? Digamos, un poco ya mencionaste de qué manera se va a conformar el equipo, cuál es la planificación o la idea que tienen, ¿no? De poder quizás acrecentar el conjunto y de poder reforzar un poco el trabajo que venía haciendo Ramiro y de aportar, obviamente, desde tu estructura a acrecentar un poco las chances y el funcionamiento o el rendimiento generalizado del conjunto también. ¿Cuáles fueron los primeros trabajos? ¿Cuáles fueron las primeras charlas? ¿Cómo fue al menos estos primeros días de trabajo sobre el auto? En definitiva, entiendo que también empezando a conocer un poco acerca de los reglamentos, conociendo un poco las cuestiones que tienen que ver con el auto, de ver qué se puede tocar, qué no, hacia dónde apuntar un poco los trabajos.
13: No, ya había estado en Pibé, estuve acumulándolo todo el fin de semana, el auto terminó bien, ¿no? La clasificación, no pudo darse la clasificación que pintaba para unos cambios que se había hecho en el auto para mejorar la performance. Justo probando la goma nueva, que se larga a llover previo al segundo grupo de clasificación. Eso impidió que Ramiro pueda lograr una mejor clasificación. Y obviamente cuando nos pusimos de acuerdo, con el auto se le hizo el repaso general, porque el auto había quedado entero, solamente un poco de roce sobre el lateral izquierdo, que ya Rami lo había pintado y había reparado todo, pero bueno, ya se montó el motor, se hizo el repaso general del auto, así que nada, muy contento. Falta ahora terminar un poquito de la alineación, falta alinear y contrapesar, y que nos estamos terminando de poner de acuerdo, porque hoy Rami creo que plotea el auto, pero no, ya estamos encaminados para el fin de semana.
1: Bueno, ¿y de cuánto sirve la experiencia adquirida en el transcurso de este tiempo en el automovilismo y principalmente como referente de una estructura en el último tiempo dentro de lo que es el Fiat Uno Pista para volcarlo, obviamente, a este proyecto?
13: Y obviamente asusta un poco porque, viste, uno lo ve y realmente siempre quiere estar ahí. Yo siempre la experiencia la hice estando desde arriba de lo conductivo. En este caso, en el superturismo nunca había tenido la experiencia. Pero bueno, los chicos que trabajan conmigo en el taller tienen experiencia en el superturismo, ya tienen la experiencia también en el FIA. No hay tanta diferencia en la hora, que digamos, en los mantenimientos, que sea diferente. O sea, es un auto que está ensamblado, no realmente lo único que tuvimos que hacer es control y supervisar que esté todo. Y realmente el auto de Ramiro está impecable, así que la realidad es que nos encontramos con un lindo auto trabajado, así que nos facilitó un montonazo todo.
1: También entiendo que, bueno, tener el respaldo y el acompañamiento de Rodrigo Esteban detrás es un punto importante, ¿no? En este caso, y para afrontar este proyecto, esta idea, un poco en base a su experiencia y obviamente al trabajo que viene desarrollando ya desde hace mucho tiempo en el automovilismo.
13: Sí, yo en el último tres, cuatro años, ya hace rato venimos trabajando también en los Fiat Uno, en la exclusividad digo que todos mis autos van todos con los amortiguadores de Rodrigo Esteban, y obviamente los chicos que están acá en el taller ya tienen su experiencia en las carreras, también tenemos, bueno, Pepito en la data, así que bueno, es un conjunto que a mí me genera un montón de seguridad a la hora de trabajar y afrontar el fin de semana.
1: Bueno, Nico, seguramente la idea será ya poder tomar contacto con las primeras pruebas el viernes.
13: Sí, el viernes vamos a estar temprano ya, así que ya vamos a estar girando, así que contento y ansioso un poquito, pero bien, la realidad es que estamos fuera de juego, estamos ansiosos porque es una experiencia nueva y obviamente queremos estar viviendo ese aprendizaje, así que vamos con las mejores expectativas.
1: Nico, bueno, agradecerte como siempre por estos minutos, desearte suerte en esta nueva etapa dentro del automovilismo regional, formando parte de la clase 2 del superturismo. Ojalá que se dé con éxitos y que, bueno, sea el inicio, digamos, de algo que se puede ir proyectando, que puede ir creciendo dentro de lo que es justamente la especialidad también, ¿eh?
13: Bueno, muchísimas gracias. Sí, es la idea de la parte esta que estoy del lado de abajo, de dirigir y tener la gente para brindar ese servicio de mantenimiento a los pilotos. Así que estamos en ese tránsito.
1: Bueno, como piloto por ahora no, en pausa.
13: No, tengo miedo. Realmente fuera de juego me gusta mucho la parte tipo dirigente del lado de abajo, me gusta, siempre lo hice, y la realidad es que no tengo hoy la ansiedad de volver a conducir y decir campeonato, goma, motor, no tengo de ese lado de piloto. Así que estoy tranquilo, me gusta el rol que estoy cumpliendo y la verdad que deseo mucho que esto siga creciendo, ojalá que siga creciendo. Tengo un montón para aprender y aprender de todos más.
1: Nico, gracias nuevamente por este contacto, nos vemos el fin de semana en Bahía.
13: Dale, Maurito, justo estaba cerrando, me estoy muy frío en el desierto. Te mando un gran abrazo, nos vemos el fin de semana, dale, te espero, chau, chau.
1: Ahí pasaba la palabra de Nico Sánchez entonces, de esta manera, confirmando, ¿no? Un anuncio que se había dado a conocer en el transcurso del día de hoy y que se vinculaba a la posibilidad de estar llegando a la clase 2 de superturismo, trabajando junto a Ramiro Fernández y, bueno, a su equipo, a su padre, ¿no? Que en este caso han estado siempre a cargo de la atención de los autos de Ramiro, como en su momento lo fue en el TPS, donde logró consagrarse campeón. Bueno, rivales en su momento dentro de esta categoría, hoy teniendo la chance de unificar destinos, unificar trabajos y, bueno, poder llevar adelante este proyecto de manera conjunta, ¿no? Lo cual es muy interesante porque, bueno, como bien decíamos, en el caso de Ramiro venía mostrando muy buenos resultados parciales, con mucho esfuerzo, con mucho trabajo. Teníamos la chance justamente de hablar días pasados con él, del trabajo que se hacía en el taller, bueno, toda su familia rodando el auto. Bueno, ahora es un saltito, ¿no? Que se pega en la posibilidad justamente de poder progresar y de mejorar, obviamente, de evolucionar en función del rendimiento general del conjunto. Nos pasamos ahora al kart, el kart del oeste, que este próximo fin de semana se estará presentando en el kartódromo de Trenquelauquen por la fecha 13 del campeonato Apertura, y entendemos de que, bueno, ya si no tiene todo listo, está cerca, para el campeón de la categoría Senior Rotax. Estamos hablando de Laureano Grat. Laureano, ¿cómo estás? Muy buenas noches, bienvenido a Pilotos de Primera por Radio 10, es un placer saludarte.
14: ¿Qué tal, Mauro? Buenas noches para vos y para toda la audiencia de Pilotos de Primera. Bueno, mira, casualmente te cuento que no es tan así como vos estás diciendo, porque ayer tuvimos que estar entrenando en Trenquelauquen, así que volvimos anoche tarde y la realidad que hoy no dio para ponerse a desarmar nada, así que nada, tengo que desarmar todo, repasar todo nuevamente y volver a armar para dejar todo listo para el fin de semana. Pero bueno, tuvimos una linda tarde de prueba. Probamos varias cositas, así que nada, vamos con un buen balance positivo.

0: debe tener trazado, o uno, o en tu caso, ¿no? Ya con muchos años y con tu experiencia, ya vas con, digamos, la idea de saber hacia dónde apuntar, hacia dónde trabajar.
1: No, la realidad, Mauro, que como vos decís, si bien siempre la curva 1 siempre es la misma, pero después las variantes van cambiando, el circuito se hace más rápido o bastante más trabado, más lento según la variante que se utilice. Ya después de tantas idas y venidas a Trenquelauquen, ya uno ya más o menos lleva una puesta a punto dentro de todo lógica. Lo que pasa es que uno va variando según también en función de la goma que va a tener en la próxima fecha, si la vas a cambiar o no, si vas a dejar la goma anterior, según el clima que vaya a hacer, el fin de semana. Yo creo que el fin de semana que viene vamos a tener un día parecido al que tuvimos ayer, por eso nosotros elegimos ir ayer ya para tener, inclusive ya pensando hasta en el clima y ver en qué parámetro vamos a llevar y tener la puesta a punto del auto. Así que nada, a eso siempre se apunta cada vez que uno va a hacer un entrenamiento y una prueba para buscar el mejor setup.
0: Bueno, teniendo en cuenta de que estás con un chasis nuevo, en este nuevo proyecto, en esta nueva etapa con estos chasis Pántano, en esto que recién manifestaba, ¿no? De los cambios de quizás en la chance de, primero de la cuestión climática, ¿no? De las temperaturas y demás, y después en lo que refiere a los compuestos neumáticos, ¿no? De quizás de utilizar un neumático ya usado. O de poner neumático nuevo, vas entendiendo un poco justamente las tendencias o cómo se van manifestando el kart. Seguramente es importante justamente las pruebas que se van desarrollando, pero de poder sacar el mayor provecho con lo que se cuenta o con lo que se tiene para la carrera.
1: Sí, sin lugar a dudas, nosotros estábamos muy acostumbrados a usar un tipo de auto y ya entonces ya el camino estaba mucho más cerca, estaba todo mucho más acotado, pues ya habíamos probado muchas cosas y ya sabíamos por dónde, cuál era el camino. Este nuevo proyecto con estos chasis Pántano, tenemos nuevos elementos para probar, así que de a poquitito vamos probando, no nos podemos largar a probar todo junto. Por esa misma cuestión de que el cambia la goma, cambia el clima, y también uno ya lleva un camino en el cual el desarrollo del auto va para un lado, y si cambias todas las cosas, en un punto no sabes si vas a si mejorás, por qué mejorás, o si empeorás, por qué empeorás, ¿entendés?
0: Claro.
1: Entonces siempre se va haciendo de a poco, y siempre en función de lo que va a ser la fecha de carrera en sí.
0: Y el hecho de llegar quizás a esta etapa del año, ¿no? Donde las temperaturas son un poco más bajas, ¿permite gestionar el neumático de una mejor manera?
1: Sí, nosotros tenemos en el campeonato, en la apertura, llamémosle, que tenemos apertura y clausura, en
0: Sí.
1: cada campeonato se pueden usar hasta dos juegos de goma. No puede usar más de dos juegos, o sea, tenés cinco carreras para dos juegos de goma. Evidentemente, en algún punto, a un juego le vas a hacer tres carreras y al otro le vas a hacer dos. Eso es la especulación de cada uno y según la pretensión que tenga cada uno de ir viendo cómo administra y cómo juega con esos juegos de neumáticos. Pero sí, sin lugar a dudas, la condición de carrera la hace el neumático. El neumático es un elemento por demás importante para el funcionamiento del kart, y hay que trabajar siempre en función del neumático que vas a tener. Entonces, siempre se trabaja mucho sobre eso.
0: Laureano, bueno, imagino que ya el día sábado instalado en Trenque para afrontar el comienzo de la actividad, es la idea.
1: Sí, el sábado de la mañana ya vamos a estar allá en Trenquelauquen, ya vamos a ir todo preparadito para poder hacer las tandas libres del día sábado y dejar todo lo más aproximado y lo más justito para el domingo, tratar de que no se nos caiga nada, de poder ver la bandera cuadro y de poder seguir sumando puntito a puntito, que todo punto que se relega ahora lo sufrís a fin de campeonato. así que siempre hay que tratar de sumarlo.

0: posible y poder llegar así a lo, de la mejor manera con la mayor cantidad de puntos posible más a, al final del campeonato.
1: Y más con este presente que tiene la categoría, creo que no da muchas licencias, ¿no? No da la chance de andar regalando algún puntito no, en el fin de semana.
0: No, estamos todos muy parejitos, están todos trabajando mucho. Esto fue otro fin de semana que no hubo carrera, ha habido mucha gente en el cartódromo haciendo lo que yo hice ayer, han ido en otros días, en otros fines de semana, está todo el mundo trabajando, está todo el mundo muy filoso, nadie quiere relegar nada, así que nada, no hay que bajar los brazos y no hay que dormirse porque si no, se complica todo.
1: Tal cual, tal cual. Laureano, bueno, agradecerte como siempre por este contacto. Bueno, suerte para lo que va a ser la actividad del fin de semana. Estaremos a lo largo de la semana también dialogando con el resto de los chicos de Bahía Blanca que forman parte de este apasionante campeonato del KDO, que cada vez tiene más presencia de bahiense. Entiendo que se van contagiando, se van sumando también a lo que es esta actualidad de la categoría. Ojalá que se pueda, como bien decíamos, ¿no? Disfrutar del fin de semana con buenas competencias y bueno, en una categoría que está muy muy competitiva.
0: Bueno, Mauro, muchas gracias por siempre el llamadito de recordar y hacer extenso esta publicidad que necesitamos los kartistas. Están todos invitados, todo aquel que tenga un karting con un Rotax a sumarse a la categoría. Sé que hay muchos karting acá en Bahía Blanca que están listos para ir a correr, solo que les falta un empujoncito, les falta sacarse el miedo que por ahí tienen y largarse a hacer esto. Así que nada, esperemos que vayan todos el fin de semana, que va a ser un muy lindo clima, así que los esperamos a todos ahí. Muchísimas gracias.
1: Muy bien, ahí pasaba la palabra entonces de Laureano Bruat, el campeón actual y líder del certamen de este campeonato apertura del KDO dentro de lo que es la divisional Rotax Senior, que bueno, ya trabaja pensando lo que se viene, ¿no? El próximo fin de semana en tal sentido en el cartódromo Trenquilauquense. Cumplimos con la segunda pausa de este Pilotos de Primera de día lunes y al regresar estamos con mucha más información para compartir en esta programación.

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6: Muy bien, nos metemos ya en el último bloque de este Pilotos de Primera a través de Radio 10. El saludo grande a Claudita, siempre prendida ahí a la emisión de Pilotos de Primera como cada día de la semana. En esta ocasión vamos a dialogar con otro de los debutantes que tendrá el automovilismo regional este próximo fin de semana, en este caso dentro de la clase 1 del superturismo. Facundo Vázquez, piloto de la comarca Viedma Patagones, que llega a la categoría con el auto que en algún momento perteneciera a Federico Vincetti, con el cual tuvo un par de experiencias Juan Esvica, hoy bajo la estructura del pelado Leandro Amann. Bueno, Facundo llega en este caso a la divisional a partir de esta fecha que tendrá lugar el fin de semana en Bahía Blanca. Otra de las caras nuevas que presentará la clase 1 del superturismo el próximo fin de semana, cuando se presente en el autódromo de Bahía Blanca, será la de Facundo Vázquez, que estará debutando en la especialidad. Primera experiencia, entiendo, en automovilismo, en autos con techo, así que bueno, imagino que las expectativas serán interesantes. Facu, ¿cómo estás? Gracias por darnos estos minutos y bueno, comentarnos un poco cómo se da esta chance, esta posibilidad de estar debutando en la categoría.
7: Hola Mauro, ¿qué tal? ¿Cómo te va? Bueno, buenas tardes, gracias a vos por la nota. La verdad que contento, es algo que vine postergando, por así decirlo, de subir un auto con techo ya hace varios años que tenía ganas de hacerlo. Bueno, por una cuestión o por otra no lo había podido concretar y bueno, ahora un poco entusiasmado también por la gente de afuera que me conoce y que me alienta a que lo haga, bueno, me animé y bueno, acá estamos. Vamos a ver cómo se da.
6: Bueno, en particular entiendo de que tenés alguna experiencia en el kart, ¿no? Que has tenido algunas competencias en el kart, algunas temporadas en kart, pero esta va a ser la primera experiencia sobre un auto de competición.
7: Sí, exacto. Sí, en karting arranqué a correr de chiquito, cuando se corría acá en la tierra, a los 9 años, después de que pasamos, cuando hicieron la del kartódromo adentro del autódromo, también pasamos a correr acá. Siempre en karting, después también corrí en el trocar de Neuquén. Uh-huh. Ahí anduvimos bien. Y lo último que hice fue en Bahía, en la Asociación Cartista del Sur, que uh-huh. Bueno, ahora ya no están más, pero bueno, hasta el 2019 estuvimos corriendo en eso. Después, bueno, yo estaba estudiando en La Plata, así que bueno, me paré en todo sentido en el automovilismo y lo que hacemos es safari, que bueno, nada que ver con la pista, pero compartimos con mi hermano y mi viejo, así que bueno,

0: tratando de estar ligado al automovilismo, que es algo que nos apasiona.
1: Es interesante en esto lo que mencionás, porque más allá de no haber estado en competencia en estos tiempos, nunca perdiste las ganas de estar arriba de un auto de carrera o de estar en competencia, ¿no? De estar ligado al automovilismo.
0: Sí, no, ni hablar. Bueno, nosotros somos los tres, mi viejo corre toda la vida en Ferrari, mi hermano también en karting, corríamos a la par, y él se va a correr en el Sport y llegó a correr en la Metropolitana, en la Fórmula. Después, por una cuestión presupuestaria, también no pudo correr más, lo que paramos, y el Safari fue lo que encontramos para, bueno, un poco sacar una gana entre los tres, y bueno, lo compartimos. Esto ya sí, de la pandemia, que venimos corriendo los tres ininterrumpidamente en esa categoría, y bueno, una forma también de disfrutar en familia.
1: La verdad es que también hay una historia, ¿no?, atrás de todo esto. Creo que eso también es muy bueno y está bueno también remarcarlo. Pero quería también preguntarte un poco acerca de este debut. ¿Con qué auto vas a estar compitiendo? Bueno, ¿quiénes estarán a cargo de la atención del auto? ¿Cómo se gesta un poco este proyecto?
0: Bien, sí, este es un auto de Leandro Amann. Y bueno, él hace todo, motor, chasis, me quita el auto completo y... nada, llegué ahí gracias a Joaco Baró, que también le alquila el auto a él, somos amigos, me echó la bola también para que vaya con Leandro, y Fede Campiesi también, que bueno, lo conozco, y también me dijo, bueno, Leandro tenía el auto, que me podía dar todo, así que bueno, acá estamos. No lo conocía Leandro, nos conocimos ahora, la verdad que todo, por ahora todo bárbaro.
1: Bueno, qué lindo, qué interesante, digo, porque también llegás a una estructura que encabeza Leandro y en la cual hay mucha experiencia, hay muchos pilotos que por ahí tienen ya varias competencias encima y que en cierto punto van a ayudar para tu adaptación o para tu manera de arrancar o de comenzar y de ir conociendo un poco las tendencias de los autos, de poder aprender un poco de ellos, ¿no?
0: Sí, ni hablar, la verdad que los chicos... todo siempre predispuesto a dar una mano, a que sume la categoría, así que en ese sentido, la verdad, agradecido con todo eso, y sí, como vos decís, aprendiendo, bueno, son una cosa totalmente distinta, nunca me subí a otro contexto, así que, bueno, ahí hicimos dos pruebas, hoy fue la segunda, y bueno, ya me voy sintiendo un poquito mejor de a poco, pero así como decís, todo distinto, ¿viste? No, nada que ver al manejo de lo que es un kart. Pero bueno, lindo, la verdad que las sensaciones me estoy contento y es algo que me gusta, el automovilismo, así que bueno, viste que a lo que te subas te por lo menos te saca las ganas de hacer lo que uno le apasiona.
1: Bueno, y en esas sensaciones, ¿qué te pareció el hecho de manejar este tipo de vehículos, este clase 1 de superturismo?
0: Lindo, muy lindo, la verdad me sorprendió para bien en muchos sentidos. El chasis, ya te digo, algo que no nuevo, pero muy lindo el motor, la verdad que es algo que va bien, a lo que nos gusta, bueno, que sea algo que ande, y la verdad que no pensé que andaban menos. La verdad que en ese sentido estoy bastante contento con la categoría y bueno, no, yo me acordaba por ahí, bueno, los chicos me fueron contando que fue evolucionando la categoría, cambiaron los motores, algo así, y eso, y la verdad que está muy lindo, y bueno, ojalá que por ahí pueda entusiasmar a alguien que está con ganas de subirse, que lo haga, porque la verdad que le va a gustar.
1: Facu, bueno, desde ya queremos agradecerte por este contacto, desearte suerte para lo que va a ser la actividad en Bahía Blanca, en esta primera participación tuya dentro de la clase 1 de Superturismo, que se dé con éxitos. Bueno, obviamente, ¿no?, como todo camino que se comienza, seguramente los objetivos serán de sumar experiencia, de ir aprendiendo y de ir progresando en cada salida a pista. Llegás a una categoría muy linda, muy competitiva también, así que bueno, a hacer un gran trabajo y a disfrutarlo, que no es poco estar arriba en autocompetición.
0: Sí, tal cual, la verdad que esa como lo describiste, es lo que esperamos de bueno, sumar experiencia, y obviamente el circuito no conozco, ir sumando experiencia a medida que vayan pasando las tandas y tratar de sumar, así que bueno. Te agradezco por la nota y déjame mandarle un saludo grande a toda mi familia, mis amigos que están siempre ahí bancando y apoyando, así que bueno, no va a ser la excepción.